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9: Arrancábamos el programa de hoy con la información del Lokomotiv de Moscú, que había enfrentado al Dinamo de Moscú en el derbi, duelo correspondiente a la 28ª fecha de la Liga Premier rusa. En un lado el cachorro César Montes, en otro Luis Gerardo Chávez, jugadores de selección nacional. Bueno, el cachorro se lesionó. Montes, el ex central de Monterrey, abandonó la cancha apenas a los 22 minutos, molestias musculares que lo obligaron a salir del terreno de juego. No hay hasta ahora, por supuesto, todavía un parte médico sobre la gravedad o no de la lesión. Hay que recordar, eso sí, Rosa Daniel, que en marzo de este año, Montes también había tenido una lesión muscular que lo alejó de la cancha por un par de semanas. Fue el 22 de marzo cuando volvió recién a jugar con el Lokomotiv. Esto había sido la primera semana de marzo. Así que bueno, hacemos votos para que Montes, que ha jugado hasta aquí 26 partidos de 28 posibles con su equipo en Rusia, todo de titular, pueda recuperarse.
10: Sí, obviamente una salida del campo de juego al minuto 22 enciende las alarmas. Pero bueno, acaso la cosa no sea grave, habrá que esperar el parte médico y ver, porque claro, faltan 40 días para el Mundial y cualquier lesión, cualquier jugador que sale lesionado es una bandera roja y bueno, esperemos que este jugador tenga algo que pueda volver rápidamente a las canchas y por supuesto que no tenga problema de reintegrarse a la selección mexicana.
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9: Bueno, nos estamos despidiendo, Rosa. Buen retorno a casa, entonces.
10: después y de, si no queda otra,
9: buenas sí. semanas en la ciudad de la Furia. Muy bien.
10: Nos reencontramos el lunes.
9: ¿Algún souvenir? No, cuando venga.
10: Sí, sí.
9: Cuando esté con el equipo mundialista.
10: Alfajores,
9: sí, Jorgito. Sí. ¿A dónde va, mi querido Daniel?
19: A Columbus, Ohio. Sí, señor.
9: Está por frescol.
10: ¿Y Sammy?
9: ¿Qué hay, Columbus contra?
19: Minnesota.
9: No, vamos a Austin, Texas, mañana.
10: Muy bien.
9: El equipo verde y negro juega contra San Luis City Soccer Club. Ahí estamos. Se lo contamos el lunes con todo lo que termine sucediendo el fin de semana. Claudio Gutiérrez al mando de la nave, Nico Bravo en la producción del programa. Gracias por la sintonía. Buen fin de semana para todos.

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0: 41 días nos separan para el arranque de la Copa Mundial de la FIFA, que usted escuchará por Fútbol de Primera, la radio del Mundial. Hoy, para los amigos del canal de YouTube, nos venimos con una vintage, como le dicen.
1: Está muy buena,
0: original, ¿eh? De Francia 98, es por acá, ¿no? Francia 98. Con los, ¿cómo se llama? Los pósters de las Copas del Mundo, hasta la francesa, por supuesto.
1: Las lavas, ¿eh? Bueno, ni siquiera se reducen.
0: No, ¿no? Como no, sí, no. Está, no, estas son extra large. Está buena.
1: Aguanta secadora.
0: Para la Copa, aguanta secadora, ¿no? Hay que colgarla ahí nomás, en el tendedero. Bueno, hoy con Harry Kane y Rodrigo De Paul, tarjeta amarilla el productor, tenía que haber sido el otro lado, De Paul por el lado de Daniel y Harry Kane por el nuestro, pero bueno, aquí estamos.
2: Cualquier cosa menos argentino, ¿no?
0: Sí, señor. ¡Es viernes, mi querida Rosa!
2: Y el cuerpo lo sabe.
0: Bueno, usted sigue en la Ciudad de la Furia. Un saludo para usted,
2: por un día más, nada más.
0: Muy bien. 41 días nos separan para el arranque del Mundial y se viene un fin de semana todo fútbol. Estamos desde los estudios Ford, socio oficial de Fútbol de Primera, con la dirección de Andrés Cantor, por supuesto, junto a Rosa Beatriz Sánchez, Daniel Chapela. Está Nico Bravo en la producción, Claudio Gutiérrez al mando de la nave, con varios partidos en el fin de semana más que atractivos. Por supuesto, el arranque, Rosa, Daniel, de la liguilla del fútbol mexicano. Se comienza a jugar la hora de la verdad en el torneo clausura, con Chivas y Tigres, con la Máquina frente a los rojinegros del Atlas, Pumas, América, Pachuca, Toluca, pero hay partidos atractivos también en otras ligas. Aquí en la MLS, el derbi de la Florida entre el Inter Miami con Orlando, a ver si gana Miami su primer partido en casa. El Bayer Leverkusen frente al conjunto de Leipzig, Manchester United, Liverpool, ninguno de los dos va a ser campeón de la Premier, pero siempre es un partido atractivo. En el Brasileirón está el Verdón, Palmeira, frente al Santos de Oukraki de Neymar. El Arsenal, que tiene que ganar sí o sí al Fulham de Raúl Alonso Jiménez, entre otros partidos atractivos, Rosa, para este fin de semana. ¿Cómo estás?
2: Hola, ¿cómo están todos? Ahora sí, en el torneo anterior también hubiera sido atractivo el partido que van a jugar LAFC frente a San Diego.

0: En Pamplona, entre Osasuna y el Fútbol Club Barcelona mañana, porque si el viernes Español o Real Madrid no le gana al Español y el Barça le gana al Osasuna, cantará el aliro.
1: Sí, sí, sí. ¿Qué tal, Xavi? Saludos para todos. Lo puede hacer por adelantado. Yo no sé qué preferirá el Madrid, si tratar, supongo que esto, ¿no? Postergar ese título y no tener que hacer el pasillo en el Camp Nou, o que el Barça se lo termine ganando en el Clásico y le celebre en la cara el título, que también claro, podría pasar. Es otro de los escenarios. No entra en la agenda de partidos, pero me gustaría contar que en Onda Mundialista Minnesota va a jugar contra Columbus mañana sin James Rodríguez.
2: ¿Cómo? ¿Por qué?
1: Y ya no de titular, no viajó a Columbus con la delegación. No tiene nada, no está lesionado, o al menos no de gravedad. Estuvo su agente hoy en el campo de entrenamientos del club, se entrenó con normalidad. La versión del equipo...
0: ¿Hace frío en Columbus?
1: Hace bastante frío en Columbus.
2: No, pero no es que no viajó por eso, chicos.
1: No.
2: Más que sea caribeño.
1: Más que en Minnesota, no. Más que en Minnesota no va a hacer frío en Columbus.
2: No, tal cual.
1: Pero,
2: ¿y por qué?
1: Lo que dice el club es que forma parte de una rutina de médica que tiene que seguir el jugador, de recuperación, no vinculada a una lesión.
0: ¿Ha jugado los dos últimos partidos de titular?
1: Jugó el último de US Open Cup, no. Jugó,
0: pasado, jugó 62.
1: Jugó el anterior de titular contra el AFC, perdió Minnesota, y en tres semanas no fue titular contra San José. Entró faltando 15 minutos y salió Minnesota goleado de ese partido.
2: Ahora, si no es un tema de recuperación no vinculado a una lesión, ¿tendrá que ver con esto de la deshidratación que sufrió?
0: Que no lo informa muy bien, no hay, digamos.
1: Yo tengo.
2: ¿De qué otra cosa
1: idea,
2: tendría que recuperarse?
1: No quiero decir nada sin tener información confirmada, nada. Pero yo creo que esto no pinta bien.
0: No lo que queda bien. Claro, Daniel, y esto está en el contrato, o sea, él solamente tiene contrato hasta el Mundial. Quedan 5 partidos en la MLS. Después del Mundial.
1: No completa 90 minutos. En todo lo que ha jugado, no completa 90 minutos.
2: Bueno, igual va a estar con Colombia, eso no hay duda,
0: eso
2: no, ¿no?
0: Por supuesto.
2: Claro.
0: Y el próximo domingo en casa, y se va a quedar, juega contra Austin. Entonces, digamos que.
2: Sí. Pero si no lo tienen el en tema, cuenta, no va a llegar bien.
1: El tema es que cuando no lo pusieron, el equipo ganó. El día que lo ponen, el equipo pierde.
0: Pero no es titular.
1: No le ha dado argumentos al entrenador para que cambie su posición. Yo conversé con el técnico esta mañana y obviamente él no va a decir otra cosa, pero digamos que dice que se entrena muy bien, que lo hace con intensidad.
0: Pero no es
1: que,
0: titular.
1: Pero, digamos, para ganarse el lugar.
2: Digo, la conclusión es que vino al equipo equivocado, porque en casi cualquier otro equipo al que hubiese ido,
0: o al único
2: en Sudamérica,
0: que lo recibió,
2: digamos.
0: Rosa.
1: No,
2: yo lo hubiera
1: no,
2: querido en mi equipo, por ejemplo, en Independiente.
0: Pero el técnico no lo trajo.
2: Lo queremos.
0: Bueno, también, pero quiso, no sé, me quiso acá. No había muchas opciones tampoco.
2: Sí, tiene que haber sido eso también. No,
0: no tiene muchas
1: opciones. Yo pensé que iba a jugar más, sinceramente.
0: Yo también.
1: Pensé que iba a jugar más.
0: Uh-huh. Sí, no, tal cual. Y además, por ahí en Minnesota, que no tiene los reflectores que podría tener, bien dice Rosa, un equipo californiano. Hay tres. Acá al sur de la Florida no podía ir, a lo mejor Orlando podía haber sido una opción, digo, un equipo de mayor, no digo envergadura, pero de mayor
2: que supiera aprovechar su capacidad,
0: sí, mayores, ¿no? Reflectores,
2: claro.
0: Pero bueno, es una decisión muy personal, así que bueno,
2: ya está, igual es demasiado tarde para cualquier cosa.
1: Ahora, ¿no? Yo no sé si él se informó bien cuando eligió el equipo, porque a ver, obviamente Minnesota se interesó por él, si no, no lo hubiera llevado.
0: No ha elegido muy bien últimamente.
1: Creo que se cuidó las espaldas, no sé si los dos o Minnesota, de no firmar un contrato a más largo plazo por los antecedentes del jugador, temas de rendimiento, lo inconstante que es, pero fue un equipo que tiene una característica de juego donde a James difícilmente le iba a hacer fácil encajar. Digamos, es un equipo contragolpeador, es un equipo de garra, de
0: pero
1: pelear cada pelota.
0: Llegó cuando ya los jugadores estaban, digamos, el plantel está construido.
1: Es un equipo que está en una base desde hace 2 años. Y
0: pretemporada, y, digamos, sí. Anexarse allí era complicado. Pero bueno, veremos. Lo que sí queda claro es que para Néstor Lorenzo tiene el gafete de capitán y es el titular indiscutible en la Selección Colombia. El tema, cómo va a llegar para el debut mundialista, ¿no? Para la primera ronda, por lo menos la fase de grupos, que termina en la ciudad de Miami contra Portugal. Bueno, hoy un par de partidos en la Premier League, el ya descendido Burnley que está en la Championship, perdió 3-1 frente al Leeds United. Ingresó al minuto 72 Brendan Aaronson, jugador de la selección

0: de los Estados Unidos, y el Mallorca de Martín de Michelis, el ex técnico de los Rayados de Monterrey, derrotó 1-0 al Girona. Le sacan los dos, con la derrota a Girona y la victoria de Mallorca, por lo menos 4 puntos al hoy. Hoy por hoy descendido Sevilla. Sevilla está, sí, en el horno.
1: Igual hay, chicos, ahí hay 10 equipos en danza todavía. Sí. Hay uno solo matemáticamente descendido. Después
0: el Real Oviedo.
1: Sí, el Real Oviedo. Después de ahí para arriba están todos en riesgo de descender, algunos peor que otros, pero realmente está más caliente la tabla de la Liga abajo que arriba.
2: Las cuentas les dan a varios. Ahora, en cuanto a dinámicas, a presente, a cómo están jugando, el que se ve peor es el Sevilla, porque incluso el Levante, que tiene los mismos puntos, ha venido mejorando en la segunda parte de la temporada. Bueno, ya vimos lo de Mallorca hoy, a la vez con Quique Sánchez Flores. Girona entre altibajos, ¿no?
0: Todavía tiene saldo.
2: Sí, sí, o sea, Sevilla gana los partidos, pero que le quedan bien. y se salva, ¿no?
0: Sí, pero por eso. Pero Sevilla, ya sabemos los problemas dirigenciales que tiene. Bueno, hoy estuvo el Diablito Echeverri y Paulo Gazzaniga en el conjunto catalán. Estuvo en el avance de la fecha en España. El que se fue a la segunda división, a la tercera en realidad, porque segunda federación, es el Tenerife. Una cosa de... El Tenerife, que en algún momento...
1: estuvo en primera división, claro, mucho tiempo.
2: Le quitó dos ligas al Real Madrid.
0: Real Madrid,
2: jugó una Copa UEFA.
0: Articia, Chemo del Solar, tenía un buen equipo, se fue a la tercera división. Una cosa
1: terrible.
0: Ojo, el Zaragoza también, se puede
2: ir. Estaba por irse a la tercera también.
0: A la tercera también. Sí, sí. Es la segunda federación.
2: La primera federación.
0: Primera federación. ¿Qué vendría a ser la tercera división? Claro. Uh-huh. Bueno, estamos en fútbol de primera, nos metemos tras la pausa. Ojo, alarmas en Rusia. Jugador mexicano sale lesionado hoy en uno de los derbis de la Liga Rusa. Se lo contamos más adelante porque regresamos con la liguilla. Comienza la fiesta grande en México.
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0: Me llama un amigo tinerfeño para corregirme porque el Tenerife no descendió, sino ascendió, al contrario, de tercera a la segunda división. Así que bueno, están cada vez más cerca de volver a la primera. Bien por el equipo de Tenerife, discúlpeme por el graso error. Fe de ratas. Bueno, mala noticia para las Águilas del América a puertas del arranque de la liguilla. La Pantera Zúñiga se ha lesionado, se ha fracturado y se va a perder la liguilla. Una de las cartas ofensivas que tenía André Jardine, esto en el departamento sanitario. Rosa, y un par de bajas que están confirmadas en el equipo de Guido Pizarro en Los Tigres para enfrentar a las diezmadas Chivas Rayadas del Guadalajara, que han perdido el 50% de los goles porque está de vacaciones la hormiga González. Joaquín Pereira, brasileño, el autor de los goles de cabeza en la Conca Champions, y Osiel Herrera, el exjugador del Atlas, que son bajas para los partidos de la liga.
1: Sí, bueno, estos equipos, además de perder los jugadores seleccionados, también pierden por lesionados. El caso de Zúñiga, se fracturó en un entrenamiento la clavícula izquierda y lo operaron hoy. El otro día hablábamos de un caso similar, no recuerdo qué.
0: Georgian de Rascaeta.
1: Ahí está, el uruguayo. No se sabe tampoco el tiempo de recuperación, pero sí queda claro que se va a perder toda la liguilla como mínimo, y es un jugador que era muy importante para el América, así que lamentablemente al América le toca jugar contra el superlíder, que viene con viento a favor, así que bueno, todo esto no le hace nada bien.
2: Lindos enfrentamientos los que se vienen, arrancando mañana Tigres Chivas y Atlas Cruz Azul, ni hablar de la rivalidad América Pumas. Creo que la más dispareja, entre comillas, sería Toluca-Pachuca, pero Pachuca tuvo una gran campaña.
0: Sin Salomón Rondón, Pachuca.
2: Sin Salomón Rondón, que está suspendido, sí.
0: Bien suspendido.
2: Lo echaron en el último partido.
0: Por agredir a Keylor Navas.
2: Sí.
0: Una torpeza.
2: No, se le fue la cabeza.
1: Yo coincido que ese es el partido más desigual, aunque en los papeles parece el más parejo porque es el cuarto contra el quinto, pero el Toluca está ahí circunstancialmente.
2: Tal cual.
1: Es uno de los equipos que mejor juega del torneo, no ha perdido tantos jugadores porque, bueno, le han quitado dos, así que bueno, vamos a ver cómo el equipo de Toluca, el campeón, digamos, el gran Toluca, zafa de esta situación, pero bueno, parece sí como el gran favorito de esta serie.
0: Hoy escuchaba en la radio mexicana a Bruno el Barullo Marioni, que está trabajando en un equipo de expansión en Guadalajara. Fue director deportivo Alianza Lima en el Perú, y así le fue, eligió mal el equipo, y ahora está en un equipo de Liga de Expansión, pero bueno, una de las grandes figuras de Pumas, valorando lo que ha convertido Efraín Juárez con paciencia y trabajo, un equipo a modo e imagen y semejanza de su técnico, con buena presión, un equipo que se broquela bien y que tiene de atrás para adelante una solidez defensiva. Perdió a Caicedo, que se vino a la MLS, en la mitad de la cancha se fue a Portland, pero que tiene a Keylor Navas, ponderó el trabajo de Efraín Juárez. Frente a un equipo del América, es un partido de alto riesgo, siempre suele ser un partido de alto riesgo, por lo que significa esta rivalidad entre América y Pumas, y de eso y más habló André Jardine, el técnico tricampeón del fútbol mexicano.
16: Ya hablé muchas veces, ¿no? No creo que hay favoritos en clásicos, y el favorito para mí va a ser quien se preparó mejor, quien encontrar dentro del partido las mejores rotas, la estrategia correcta. Quien estuviera más inspirado, más asertivo en momentos decisivos, este es el favorito. Si alguien ya sabe de antemano quién va a ser este equipo, bien, hay que jugar en los sites deportivos que va a ganar la plata. Yo ya hablé más de una vez de la alegría que tengo, y más que esto, ¿no? Ya hablé de la directiva y de los jugadores, y el cariño que recibo afuera de la afición es de verdad impresionante. Obviamente que en los partidos que no ganamos, nuestra afición es muy exigente y tiene que ser. Entonces esto es parte, ¿no?, de este club. Pero cuando salgo afuera, cuando voy a comer con mi familia, cuando estoy en una plaza, no hay una vez que no tenga recibido cariño, abrazos y siempre agradeciéndome por las cosas que ya hicimos aquí. Entonces mi manera de retribuir este cariño y esta confianza es dejando todo, y ya son 3 años de un trabajo muy intenso, muy duro, cansativo por veces, pero que me vale la pena por justamente ver que hay reciprocidad en todos los ámbitos, y en cuanto a sentir este respaldo, como ya hablé más de una vez, el club, la afición, todos van a tener todo de mí, el cuerpo, alma, mente, porque así soy como profesional, y me gusta estar donde realmente me quieran y dar en contrapartida toda la alma que meto en mi trabajo todos los días.
0: La afición del América es noble, nadie podrá desconocer, más allá de lo que ocurra en esta liguilla, que este hombre los hizo 3 veces campeones, tal llegó cual a 4 finales, es decir, pase lo que pase y lo que puede ocurrir después, no lo sabemos, no lo sabe ni él, no lo sabe ni los directivos, no lo sabe ni Santiago Baños, que desconozcan lo que ha hecho André Jardine como el técnico más exitoso, me atrevo a decir, de la historia, por los resultados de la América.
1: Y por supuesto, ¿cómo no lo van a saludar? ¿Cómo no le van a dar cariño cuando lo vean? Porque efectivamente, los hizo ganar 3 veces en tan poco tiempo. Realmente es una pena si queda eliminado el América frente a este Pumas que viene con viento a favor en esta etapa de la liguilla. Creemos o sospechamos fuertemente que tal vez sea el adiós, signifique el adiós de Jardine. Pero en algún momento los ciclos se terminan, pero sería una pena que sea de esta manera, porque es un equipo que un técnico que le ha dado tanto al equipo que por ahí merecería una oportunidad más, ¿no?
17: Este ha sido el torneo más flojo, sin duda, ¿no? Y cómo pasa el tiempo, ya son 6 torneos cortos, ganó 3, tuvo un subcampeonato, pero digamos, este es donde menos ha podido tener preponderancia, ¿no? Hemos visto distintos campeonatos con Jardín donde el equipo o le arrancaba mal y luego se recuperaba, o tenía un campeonato de punta a punta como lo llegó a tener. En el camino perdió a Álvaro Fidalgo, que para mí era un jugador muy importante en ese funcionamiento, se fue al Betis, pero después los extranjeros que vinieron no acabaron de darle a la América el empaque que necesita un equipo que aspira a títulos.
0: Mira, ahí Daniel, por ejemplo, tenía los 2 laterales izquierdos titulares son extranjeros. Se jugó por un tercero que era de la cantera, por ejemplo.
17: Sí,
0: eso es un ejemplo de una posición en la cancha.
17: Tal cual. Es decir, los brasileños tampoco, digamos. Entonces, es verdad, porque, digamos, los que estamos en el fútbol sabemos que en los clásicos pasa cualquier cosa, que uno apuesta por uno y gana el otro. Pero la verdad es que si uno atiende a momentos futbolísticos que también son importantes en los análisis, Pumas está bastante mejor que América y lo viene sosteniendo desde hace varias semanas, con lo cual para mí, desde mi opinión, ligeramente favorito es Pumas.
0: En los 180, son nueve puntos de diferencia entre uno y otro en la tabla general de las 17 fechas. Por eso siempre decimos, aquí comienza un torneo de la clasificación, el torneo de la clasificación ya terminó. La diferencia fueron 9 puntos, 7 victorias de América por 10 de Pumas, listo. Pero aquí es otro torneo, son partidos a suerte y verdad. Creo que llega bastante más diezmado América, más allá de la baja de la Pantera Zúñiga, y en lo futbolístico también, pero bueno, habrá que ver cuál es el rédito que pueda sacar en la ida, ¿no? En el Estadio de la Ciudad de los Deportes el domingo, ¿no? Para ir a Ciudad Universitaria. Cansachivo, dijo, a veces el trabajo. Cansachivo, debe ser de cansado. Cansachivo.
1: Cansador.
0: Cansador debe ser.
1: Claro, sí, obvio.
0: Muy bien, Ofala. Está bien, Andrés Jardine, pero hasta porque los coleguitas ya estaban hablando que el patrón había mandado otra vez un mensaje, les encanta.
17: Para o sea, ahora el patrón es la clave para que ganen o pierdan partidos. Sí,
0: hay que apretarlo.
1: Pero los patrones hacen eso, chicos, en el fútbol mexicano.
0: Pero no, así a nadie le consta que
1: es muy común.
0: El equipo va cuando quiere, pero
1: no, está bien, pero digo, noticia, o sea, ¿no? El sermón del patrón no hace que el equipo juegue.
0: Exacto.
1: Eso, ¿no? O sea, no están jugando mal a propósito.
0: Qué medio, viene el patrón a hablar a Cuapa, no tengo medio, no.
17: Hay una cosa que está pasando en Pumas que yo no sé si lo terminará coronando con el título, pero cuando los equipos entran en esas
0: inercias
17: positivas, están como muy comprometidos con el técnico. A Efraín Juárez le costó andar a Pumas, y sobre todo en aquel periodo en el que declaraba cualquier cosa y no terminaba de jugar bien. Ahora es lo contrario, y con muchos jugadores que desde dentro lo apoyan, porque yo creo que tener un arquero como Keylor Navas, más allá de lo que te garantiza en el arco, hace un tipo con mucha jerarquía, que si está del lado de su técnico, como parece que está ocurriendo, termina influyendo, ¿no? Hay muchos jugadores allí que
0: identificado con el técnico.
17: Con el técnico, y se nota, ¿no?
0: Y eso es lo que decían en Atlético Nacional, cuando fue campeón de la Copa y campeón de la Liga, digamos, en el año, los jugadores en el verde y blanco hablaban bien de Efraín. Bueno, veremos entonces mañana sábado a las 9 del Este, 6 Pacífico, arranca en el Volcán. Tigres frente al Guadalajara, y luego 11:15 de la noche, tiempo del Este, 8:15 en el Pacífico, en el Jalisco, los rojinegros del Atlas frente a Cruz Azul. El domingo, doble jornada, doble también, 7 en el Este, 4 Pacífico, en el Banorte, América frente a Pumas, el Banorte es el Azteca, y luego 9:15 de la noche, tiempo del Este, 6:15 en el Pacífico, en el Nemesio 10, Toluca frente a Pachuca. Cierran en la Bella y Grosa, detalle no menor, ¿eh? Ojo, porque quedó más abajito Toluca en la tabla. Bueno, déjenos sus comentarios, quiénes son los equipos que pueden tomar ventaja en esta en los partidos de ida. La siguiente semana todavía serán los partidos de vuelta. Hablando de técnicos, vamos a regresar con la palabra de los técnicos en Europa, porque se viene una fecha interesante previa a los partidos de vuelta de la Champions, martes y miércoles de la próxima semana.
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0: Algunas fechas que se van confirmando. Ayer le contábamos que Paraguay se va a despedir contra Nicaragua en Asunción el 4 de junio. Bueno, ese mismo día en Riazor, en A Coruña, la selección española, campeona de Europa, una de las candidatas para ganar la Copa del Mundo, va a jugar contra la selección de Irak antes de emprender el viaje a tierras mundialistas. Hoy el Brighton and Hove Albion, buenas noticias para la albirroja Paraguay, indicó que Diego Gómez, el exjugador del Inter Miami, llegará en buenas condiciones al Mundial. Tiene una pequeña lesión, 23 años. No va a jugar lo que resta de la Premier League, pero va a llegar en buenas condiciones. Esto en coordinación con la sanidad de la Asociación Paraguaya de Fútbol. Buenas nuevas entonces para los jugadores que se habían lesionado. Bueno, hay partido. El Atlético de Madrid, Daniel, va a jugar contra Valencia con la chavalería otra vez, con los chicos de la cantera, pensando en la vuelta contra el Arsenal.
17: Y hace bien porque tiene asegurado su lugar en Champions el próximo año por la posición en la tabla. Es muy cómoda. Hace rato que el Atlético de Madrid capituló en la liga. Y tiene puestas todas sus balas en la Champions, ¿no? No va a gastar una gota de sudor en otra cosa.
0: Lo mismo hará seguramente el Paris Saint-Germain. Rosa para el partido contra el Bayern Múnich, que ya es campeón. Es el Bundesliga Meister. Paris Saint-Germain va a ser el campeón. Va a jugar con los jovencitos seguramente para salvaguardar el viaje rumbo a territorio bávaro.
1: Sí, el Bayern Múnich es el único que está tranquilo ya, ¿no? Porque ya salió campeón tal cual y bueno, tampoco se tiene que preocupar por la liga local. Paris Saint-Germain sí, obviamente Arsenal ni que hablar. Así que el Cholo, creo que el equipo de Atlético de Madrid está a 25 puntos del líder Barcelona, o sea que mientras no pierda esa cuarta posición
0: en la tabla, va a ser Villarreal seguramente.
2: Sí, sí.
1: Bien, claro, sí, no lo va a alcanzar a Villarreal. Pero bueno, tampoco va a bajar del cuarto lugar, creo. Pero bueno, es un partido que lo puede ganar incluso con la chavalería. Yo creo que va a poner un equipo un poco mixturado, pero sí, va a guardar a sus Obed mejores Vargas hombres, sin duda, ¿no?
0: Obed Vargas.
2: Sí, no, va, habitual.
0: Almada, que no
1: juega. Tal vez Johnny Cardoso también.
0: Y Musso, ¿no? Porque el titular va a ser Oblak.
2: Sí, hoy en España están todos deseando jugar contra el Atlético de Madrid, sobre todo los equipos comprometidos.
0: Claro.
2: El totalmente. Sevilla, el último partido que ganó el Sevilla fue el Atlético de Madrid.
0: Por eso, tal cual. Sí. Bueno, hoy habló previo a la fecha Luis Enrique, la fecha doméstica. Cada técnico tiene su librito, cada técnico tiene su guión, Simeone tiene el suyo, gustará o no, es el suyo, hace 12 años es técnico del Atlético de Madrid, más allá de las finales que puede haber perdido o no, ha llevado a otro escenario al conjunto colchonero después de una sequía. Luis Enrique, que ha sido el único, sin Messi, sin Neymar, sin Mbappé, que ha logrado ganar la Champions, que era, digamos, el objetivo que tenía el jeque cuando llenó el equipo con tanto dinero. Bueno, hoy Luis Enrique habló y respondió, en realidad no sé si respondió, pero por lo menos alguna pregunta sobre las críticas por el 5-4, el partido abierto del otro día en la Champions. No hay que respetar, hay que respetar todas las opiniones, porque las hay que son a veces distintas por otra cosa. El Bayern es el rival más fuerte al que me he enfrentado con el Paris Saint-Germain. Podríamos haber perdido o empatado perfectamente, no habría sido injusto. Es verdad, ganaba 5-2, no defendió.
1: Totalmente.
0: Y abrió el partido, bueno, algunos epítetos, ¿no? Lo importante es que los hinchas, los que aman el fútbol, hayan podido disfrutar. De eso se puede tratar. Ya si vamos en lo estrictamente analítico y buscando la quinta pata al gato, puede ser que a algún hincha del Paris Saint-Germain o algún analítico observe que a lo mejor Daniel Rosa con el 5-2 había que cerrar filas, defender con todo el camión y ir con una ventaja un poquito más holgada al
2: lo que pasa.
1: Sí, pero ese no es el Paris Saint-Germain.
2: Y esa no es la filosofía de estos técnicos, juegan claro a eso, ¿no? Y sí, yo no digo que sea la única receta, porque efectivamente no la es, y es muy difícil ver partidos tan abiertos como el del otro día con entrenadores que además estén dispuestos a eso. Pero dijo algo Luis Enrique en lo que estoy totalmente de acuerdo. Dice, los atacantes fueron mejores que los defensores. No solamente es un asunto de defender mal, muchas veces es en qué condiciones defiendes y contra quiénes defiendes, ¿no? Hay un talento ofensivo y hay un talento defensivo también, y muchas veces sobre todo tratándose de estos equipos hay un desequilibrio. Son mejores los atacantes que los defensores de un lado y de otro, y eso se notó.
0: Tal cual. Bueno, no va Janko, no va Llorente a Valencia. Llamó a 9 jugadores del filial de la primera federación del equipo para completar. Baja Julián Álvarez por el 15 de tobillo. Juliano Simeone por un golpe en la
1: también,
0: cadera.
1: También, sí.
0: Sorloth por unas molestias en los isquios. Nico González ya está dicho por la lesión que tenía.
1: No,
0: Pablo
1: gol.
0: Barrios. José María Jiménez no viaja, pero ya hoy trabajó al parejo y se está recuperando. Ajá. ¿Y acaso puede estar en la convocatoria para el partido de
1: Champions? ¿Y Griezmann?
0: Griezmann
2: lo va a ver o por televisión.
0: No, Griezmann está, sí, en la convocatoria.
2: Desde el banco lo va a ver.
0: Desde el banco está Obed, Thiago, Lukman, Griezmann, Gianni Cardoso, Coque. Ahí tiene.
1: Es un equipo mixturado.
0: Más los 9 del filial. Por ese lado. Mientras que Arsenal también tiene sus bajas, Havertz y Timber, que son bajas contra el Fulham, pero la diferencia, y lo hemos dicho más de una vez en esta mesa, en la semana, no puede pestañear el Arsenal.
2: Tiene que ganar y tiene que golear.
0: No puede tener la caballería.
1: Está complicado.
0: Ellos sí están complicados, porque ahí está respirándole en la nuca el equipo de Pep Guardiola. Bueno, así las cosas, veremos cómo va el fin de semana en el fútbol de Europa. Ya sabe usted, martes y miércoles las vueltas de la UEFA Champions League, martes y miércoles la vuelta de la Conca Champions con los equipos mexicanos y de la MLS.
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0: Bueno, volvemos al fútbol mexicano y nos vamos a la Sultana del Norte. Decíamos, Tigres va a recibir al Guadalajara Mañana, desde las 9 de la noche, tiempo del este, 6 de la tarde en el Pacífico, unos Tigres que están también en las semifinales de la Conca Champions con una importante ventaja frente a Nashville, porque el cierre va a ser también en el Volcán. Luego tendrán el próximo sábado que ir al Akron para enfrentar a este conjunto del Guadalajara. Sobre el papel, sin las bajas y con el fondo de armario que tiene Tigres y con esta Chiva diezmada, Rosa, Daniel, con un 50% de los goles de vacaciones, porque está convocado a esta, a la selección que se va a concentrar 5 semanas y media en el CAR, hay una ventaja importante para el equipo regio, ¿no?
1: Sí, absolutamente. Esto ya lo sabíamos desde que vimos lo bien que jugaba Chivas, lo bien que jugaban los jugadores de Chivas, que se los iban a llevar a la selección y que la liguilla iba a ser un torneo totalmente diferente para ellos. Es un gran signo de interrogación. El equipo sabe a lo que juega, pero le faltan estas piezas importantes, especialmente de mitad de cancha para adelante. Aunque bueno, yo creí que van a ser 6, honestamente son 5, pero todavía es medio equipo. Y esto es otra historia. Ahora sí podemos decir que es otro campeonato para las Chivas y vamos a ver cómo lo pilotean hasta el final, porque no es uno o dos partidos, es toda la liguilla.
17: Sí, sí, totalmente de acuerdo. Tigres mejor en ese sentido. También es verdad, pasó lo mismo con Toluca, que al haber estado jugando la Conca Champions, utilizaron cuadros alternos en el campeonato local para tratar de administrar esfuerzos y darle prioridad al torneo internacional. Lo han hecho ambos y eso están en semifinales,
0: pero aquí ya no.
17: Pero acá se terminó eso, o sea, aquí hay que competir con todos. No tiene como reemplazar Chivas a los elementos que se fueron. Sí habrá jugadores en su lugar, sí habrá un funcionamiento que medianamente lo puedan ejecutar, porque el entrenador ha hecho un magnífico trabajo, pero como sustituyes la calidad individual, es muy difícil, no tiene un Hormiga González, Chivas, no tiene un Alvarado, no tiene un Romo, no tiene un tal Arrangel, complicadísimo, difícil, diría.
0: Y Tigres va a tener que mostrar lo mejor de la vidriera en el partido de mañana y en el partido de vuelta contra Nashville, porque tampoco la tiene, digamos, si es que logra un resultado holgado temprano, ya puede de alguna manera gestionar los minutos de los jugadores pensando en el juego de vuelta en el Akron. JP, Juan Pablo Vigón, estelar jugador de los Tigres, que fue campeón también con los rojinegros del Atlas, calienta y habla del encuentro frente a las Chivas.
6: Somos conscientes de lo que somos, lo que viene externo a nosotros lo tomamos como opinión, entonces estamos muy metidos con nuestro trabajo, con lo que tenemos que hacer, compitiendo en Conca, acá en Liga, lo que hicimos en Conca lo dejamos ya, nos mentalizamos a lo que es nosotros en Liga, lo que podamos hacer, lo que tenemos que hacer, entonces lo que digan es una opinión y no nos interesa lo externo, estamos más mentalizados en lo que tengamos que hacer y lo que podemos lograr hacer. No sabemos si puede ser la última para mí también, para otro jugador, no sabemos si es la última, no, lo que sí es, estamos viviendo al día, estamos disfrutando mucho con él, si le podemos dar esa alegría, ya después él decidirá, no sé, se me vienen muchas cosas en la cabeza con el tema de Andrea, porque lo quiero mucho como persona y como jugador se merece todo. Sí, me imagino cosas importantes para estas dos competencias, ojalá se puedan materializar.
0: Qué ganas de ponerle fecha de caducidad a los jugadores, ¿no? Que Memo Ochoa llega al Mundial y después se retira, que Guiñac se retira. Tranquilo, muchachos, veremos qué pasa, los contratos, si está bien físicamente, si tiene ganas de seguir jugando o no.
17: Lo va a decidir él.
0: Claro.
17: Lo va a decidir él.
1: ¿Cuál es aparte el apuro? Se lo preguntan a la persona equivocada, claro, también.
0: ¿Cuál es el apuro? En fin, el que estuvo medio apurado porque fue un chacaleo, el flamante del otro costado, el archirrival de la Sultana del Norte, Monterrey, que lo va a ver por televisión, que está haciendo borrón y cuenta nueva, que está limpiando la casa, se fueron todos, el último que apaga la luz. Llegó Walter Erviti, que estaba dirigiendo en Argentina en la segunda división. Fue una de las figuras importantes como jugador, desconocemos, le demos el beneficio, la duda, cuáles son sus argumentos o preparación para ser director deportivo. Bueno, es el flamante nuevo director deportivo de Rayados.
7: En esta autocrítica que estamos haciendo muy profunda para poder tomar las mejores decisiones que nos devuelvan al lugar que merecemos estar por la afición que tenemos, Lo primero que queremos hacer es agradecer a Nico. Nico ha dejado de ser el entrenador del primer equipo. Nico ha tenido un gran sentido de pertenencia, una gran autoridad y un gran esfuerzo ha hecho en este tiempo para poder ayudarnos. Lamentablemente los resultados no acompañaron, pero yo que soy parte de este club desde hace muchísimo tiempo, entiendo que por encima de los resultados siempre está la entrega, están los valores, y Nico nos ha representado en ese sentido de gran manera. Él se ha comportado con los jugadores y con ustedes de la manera que nosotros queremos que suceda. Y eso nos pone realmente a la altura de lo que tenemos que estar. Lo segundo que quiero transmitir a nuestra afición es que he conversado con cada uno de nuestros jugadores de manera grupal, de manera individual. Me han transmitido una gran autocrítica, me han transmitido un gran deseo de dar un paso hacia adelante en cuanto a la posibilidad de revertir toda esta imagen que estamos dejando. Yo creo en ellos, creo mucho. Sé que tenemos jugadores de una gran jerarquía. Como club tenemos que replantearnos de qué manera los vamos a ayudar, de qué manera los vamos a apoyar y de qué manera vamos a enfrentar todo lo que viene. Pero la realidad es que yo lo que he sentido de parte de ellos es el deseo de que la imagen que tiene el club o los aficionados de ellos sea totalmente diferente. Y vamos a trabajar, y vamos a trabajar no solamente para ganar, que es nuestra responsabilidad, sino para representar a nuestra afición como realmente se merece ser representada.
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0: Arrancábamos el programa de hoy con la información del Lokomotiv de Moscú, que había enfrentado al Dinamo de Moscú en el derbi, duelo correspondiente a la 28ª fecha de la Liga Premier Rusa. En un lado el cachorro César Montes, en otro Luis Gerardo Chávez, jugadores de selección nacional. Bueno, el cachorro se lesionó, Montes, el ex central de Monterrey, abandonó la cancha apenas a los 22 minutos, molestias musculares que lo obligaron a salir del terreno de juego. No hay hasta ahora, por supuesto, todavía un parte médico sobre la gravedad o no de la lesión. Hay que recordar, eso sí, Rosa Daniel, que en marzo de este año, Montes también había tenido una lesión muscular que lo alejó de las canchas por un par de semanas. Fue el 22 de marzo cuando volvió recién a jugar con el Lokomotiv. Esto había sido la primera semana de marzo. Así que bueno, hacemos votos para que Montes, que ha jugado hasta aquí 26 partidos de 28 posibles con su equipo en Rusia, todo de titular, pueda recuperarse.
1: Sí, obviamente es una salida del campo de juego al minuto 22, enciende las alarmas. Pero bueno, acaso la cosa no sea grave, habrá que esperar el parte médico y ver, porque claro, faltan 40 días para el Mundial y cualquier lesión, cualquier jugador que sale lesionado es una bandera roja. Y bueno, esperemos que este jugador tenga algo que pueda volver rápidamente a las canchas y por supuesto que no tenga problema de reintegrarse a la selección mexicana.
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0: Bueno, nos estamos despidiendo, Rosa. Buen retorno a casa, entonces. Después
1: y
0: de
1: si no queda otra.
0: Buenas chicos. Semanas en la ciudad de la Furia. Muy bien.
1: Nos reencontramos el lunes.
0: ¿Algún souvenir? No, cuando venga.
1: Sí, sí.
0: Cuando esté con el equipo mundialista.
1: Alfajores.
0: Alfajores, Jorgito. Sí. ¿A dónde va, mi querido Daniel?
17: A Columbus, Ohio. Sí, señor.
0: Está frescol.
1: ¿Y Sammy?
0: ¿De Columbus contra?
17: Minnesota.
0: No, vamos a Austin, Texas, mañana.
1: Muy bien.
0: El equipo verde y negro juega contra San Luis City Soccer Club. Ahí estamos. Se lo contamos el lunes con todo lo que termine sucediendo el fin de semana. Claudio Gutiérrez al mando de la nave, Nico Bravo en la producción del programa. Gracias por la sintonía. Buen fin de semana para todos.

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0: 41 días nos separan para el arranque de la Copa Mundial de la FIFA. Y usted escuchará por Fútbol de Primera, la radio del Mundial. Hoy para los amigos del canal de YouTube nos venimos con una vintage, como le dicen.
1: Está muy buena,
0: original, ¿eh? De Francia 98, es por acá, ¿no? Francia 98. Con los, ¿cómo se llama? Los pósters de las Copas del Mundo, hasta la francesa, por supuesto.
1: Las lavas, ¿eh? Pues no, ni siquiera se reducen.
0: No, estas son extra large, está buena.
1: Aguanta secadora.
0: Para la Copa, aguanta secadora, ¿no? Hay que colgarla ahí nomás, en el tendedero. Bueno, hoy con Harry Kane y Rodrigo De Paul, tarjeta amarilla el productor, tenía que haber sido el otro lado, De Paul por el lado de Daniel y Harry Kane por el nuestro, pero bueno, aquí estamos.
2: Cualquier cosa menos argentino, ¿no?
0: Sí, señor. ¡Es viernes, mi querida Rosa!
2: Y el cuerpo lo sabe.
0: Bueno, usted sigue en la Ciudad de la Furia. Un saludo para usted,
2: por un día más, nada más.
0: Muy bien. 41 días nos separan para el arranque del Mundial y se viene un fin de semana todo fútbol. Estamos desde los estudios Ford, socio oficial de Fútbol de Primera, con la dirección de Andrés Cantor, por supuesto, junto a Rosa Beatriz Sánchez, Daniel Chapela. Está Nico Bravo en la producción, Claudio Gutiérrez al mando de la nave, con varios partidos en el fin de semana más que atractivos. Por supuesto, el arranque, Rosa, Daniel, de la liguilla del fútbol mexicano. Se comienza a jugar la hora de la verdad en el torneo clausura, con Chivas y Tigres, con la Máquina frente a los rojinegros del Atlas, Pumas, América, Pachuca, Toluca, pero hay partidos atractivos también en otras ligas. Aquí en la MLS, el derbi de la Florida entre el Inter Miami con Orlando, a ver si gana Miami su primer partido en casa. El Bayer Leverkusen frente al conjunto de Leipzig, Manchester United, Liverpool, ninguno de los dos va a ser campeón de la Premier, pero siempre es un partido atractivo. En el Brasileirón,

0: se va a enfrentar a alguno de los mejores de la MLS. Y también allí se olvidaron de uno de los clásicos de Argentina entre San Lorenzo e Independiente por los playoffs del torneo
1: local. Un buzón de quejas al producto.
0: Sí. Como que no importa porque están ahí en el sur, ¿no?
1: Recursos.
0: El sur también existe.
1: Yo incluiría aquí, Daniel, lo que puede ocurrir en Pamplona entre Osasuna y el Fútbol Club Barcelona mañana, porque si el viernes Español o Real Madrid no le gana al Español y el Barça le gana al Osasuna, cantará el aliro.
2: Sí, sí, sí. ¿Qué tal, Xavi? Saludos para todos. Lo puede hacer por adelantado. Yo no sé qué preferirá el Madrid, si tratar, supongo que esto, ¿no? Postergar ese título y no tener que hacer el pasillo en el Camp Nou, o que el Barça se lo termine ganando en el Clásico y le celebre en la cara el título, que también claro, podría pasar. Es otro de los escenarios. No entra en la agenda de partidos, pero me gustaría contar que en Onda Mundialista Minnesota va a jugar contra Columbus mañana sin James Rodríguez.
0: ¿Cómo? ¿Por qué?
2: Y ya no de titular, no viajó a Columbus con la delegación. No tiene nada, no está lesionado, o al menos no de gravedad. Estuvo su agente hoy en el campo de entrenamientos del club, se entrenó con normalidad. La versión del equipo.
1: ¿Hace frío en Columbus?
2: Hace bastante frío en Columbus.
0: No, pero no es que no viajó por eso, chicos. No, más que sea caribeño.
2: Más que en Minnesota, no. Más que en Minnesota no va a hacer frío en Columbus.
0: No, tal cual.
2: Pero,
0: ¿y por qué?
2: Lo que dice el club es que forma parte de una rutina de médica que tiene que seguir el jugador, de recuperación, no vinculada a una lesión.
1: ¿Ha jugado así los dos últimos partidos de titular?
2: Jugó el último de US Open Cup, no. Jugó,
1: entonces, 62.
2: Jugó el anterior de titular contra el AFC, perdió Minnesota, y en tres semanas no fue titular contra San José. Entró faltando 15 minutos y salió Minnesota goleado de ese partido.
0: Ahora, si no es un tema de recuperación no vinculado a una lesión, ¿tendrá que ver con esto de la deshidratación que sufrió?
1: Que no lo informan muy bien, no hay, digamos.
2: Porque, yo tengo.
0: ¿De qué otra cosa idea, tendría que recuperarse?
2: No quiero decir nada sin tener información confirmada, nada. Pero yo creo que esto no pinta bien.
1: No, lo que queda bien. Claro, Daniel, y esto está en el contrato, o sea, él solamente tiene contrato hasta el Mundial. Quedan 5 partidos en la MLS. Después del Mundial.
2: No completa 90 minutos. En todo lo que ha jugado, no completa 90 minutos.
0: Bueno, igual va a estar con Colombia, eso no hay duda,
1: eso
0: ¿no?
1: Por supuesto.
0: Claro.
1: Y el próximo domingo, en casa, y se va a quedar, juega contra Austin. Entonces, digamos que.
0: Sí. Pero si no lo tienen el en tema, cuenta, no va a llegar bien.
2: El tema es que cuando no lo pusieron, el equipo ganó. El día que lo ponen, el equipo pierde.
1: Pero no es titular.
2: No le ha dado argumentos al entrenador para que cambie su posición. Yo conversé con el técnico esta mañana y obviamente él no va a decir otra cosa, pero digamos que dice que se entrena muy bien, que lo hace con intensidad.
1: Pero no es titular.
2: Pero, digamos, para ganarse el lugar.
0: Digo, la conclusión es que vino al equipo equivocado, porque en casi cualquier otro equipo al que hubiese ido,
1: o al único
0: en Sudamérica,
1: que lo recibió,
0: digamos.
1: Rosa.
2: No,
0: yo lo hubiera
2: no,
0: querido sí. En mi equipo, por ejemplo, en
1: está
0: Independiente.
1: Bien, pero el técnico no lo trajo.
0: Lo queremos.
1: Bueno, está bien, pero quiso, no sé, me quiso acá. No había muchas opciones tampoco.
0: Sí, tiene que haber sido eso también. No,
1: no tiene muchas
0: mucha
2: opciones. Yo pensé
0: realmente
2: que iba a jugar más, sinceramente.
1: Yo también.
2: Pensé que iba a jugar más.
1: Uh-huh. Sí, no, tal cual. Y además, por ahí en Minnesota, que no tiene los reflectores que podría tener, bien dice Rosa, un equipo californiano. Hay tres. Acá al sur de la Florida no podía ir, a lo mejor Orlando era una, podía haber sido una opción, digo, en un equipo de mayor, no digo envergadura, pero de mayor
0: que supiera aprovechar su capacidad,
1: sí, mayores, ¿no? Reflectores,
0: claro.
1: Pero bueno, es una decisión muy personal, así que bueno,
0: ya está, igual es demasiado tarde para cualquier cosa.
2: Ahora, ¿no? Yo no sé si él se informó bien cuando eligió el equipo, porque a ver, obviamente Minnesota se interesó por él, si no, no lo hubiera llevado.
1: No ha elegido muy bien últimamente.
2: Creo que se cuidó las espaldas, no sé si los dos o Minnesota, de no firmar un contrato a más largo plazo por los antecedentes del jugador, temas de rendimiento, lo inconstante que es, pero fue un equipo que tiene una característica de juego donde a James difícilmente le iba a hacer fácil encajar. Además, es un equipo contragolpeador, es un equipo de garra, de pelear cada pelota.
1: Llegó cuando ya los jugadores estaban, digamos, el plantel está construido.
2: Es un equipo que está en una base desde hace 2 años. Y
1: pretemporada, digamos, anexarse allí era complicado. Pero bueno, veremos. Lo que sí queda claro es que para Néstor Lorenzo tiene el gafete de capitán y es el titular indiscutible.

0: indiscutible en la selección Colombia. El tema, cómo va a llegar para el debut mundialista, ¿no? Para la primera ronda, por lo menos la fase de grupos, que termina en la ciudad de Miami contra Portugal. Bueno, hoy un par de partidos en la Premier League. El ya descendido Burnley, que está en la Championship, perdió 3-1 frente al Leeds United. Ingresó al minuto 72 Brendan Aaronson, jugador de la selección de los Estados Unidos. Y el Mallorca de Martín de Michelis, el ex técnico de los Rayados de Monterrey, derrotó 1-0 al Girona. Le sacan los dos, con la derrota a Girona y la victoria de Mallorca, por lo menos 4 puntos al hoy por hoy descendido Sevilla. Sevilla está, sí, en el horno.
1: Igual hay, chicos, ahí hay 10 equipos en danza todavía. Sí. Hay uno solo matemáticamente descendido. Después
0: el Real Oviedo.
1: Sí, el Real Oviedo. Después de ahí para arriba están todos en riesgo de descender, algunos peor que otros, pero realmente está más caliente la tabla de la Liga abajo que arriba.
2: Las cuentas le dan a varios. Ahora, en cuanto a dinámicas, a presente, a cómo están jugando, el que se ve peor es el Sevilla, porque incluso el Levante, que tiene los mismos puntos, ha venido mejorando en la segunda parte de la temporada. Bueno, ya vimos lo de Mallorca hoy, a la vez con Quique Sánchez Flores. Girona, entre
0: altibajos, ¿no? Todavía tiene saldo.
2: Sí, sí, o sea, Sevilla gana los partidos pero que le quedan y se salva, ¿no?
0: Sí, pero, por eso. Pero Sevilla, ya sabemos los problemas dirigenciales que tiene. Bueno, hoy estuvo el Diablito Echeverri y Paulo Gazzaniga en el conjunto catalán. Estuvo en el avance de la fecha en España. El que se fue a la segunda división, a la tercera en realidad, porque segunda federación, es el Tenerife. Una cosa de... El Tenerife, que en algún momento...
1: Sí, estuvo en primera división, claro, mucho tiempo.
2: Le quitó dos ligas al Real Madrid.
0: Real Madrid,
2: jugó una Copa UEFA.
0: Articia, Chemo del Solar, tenía un buen equipo, se fue a la tercera división. Una cosa
1: terrible.
0: Ojo, el Zaragoza también, se puede
2: estaba
0: ir.
2: Estaba por irse a la tercera también.
0: A la tercera también. Sí, sí. Es la segunda federación.
2: ¿No? La primera federación.
0: Primera federación, que vendría a ser la tercera división, claro. Uh-huh. Bueno, estamos en fútbol de primera, nos metemos tras la pausa. Ojo, alarmas en Rusia. Jugador mexicano sale lesionado hoy en uno de los derbis de la Liga Rusa. Se lo contamos más adelante porque regresamos con la liguilla. Comienza la fiesta grande en México.
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0: Me llamó un amigo tinerfeño para corregirme porque el Tenerife no descendió, sino ascendió, al contrario, de tercera a la segunda división. Así que bueno, están cada vez más cerca de volver a la primera. Bien por el equipo de Tenerife, discúlpeme por el craso error. Fe de rata. Bueno, mala noticia para las Águilas del América a puertas del arranque de la liguilla. La Pantera Zúñiga se ha lesionado, se ha fracturado y se va a perder la liguilla, una de las cartas ofensivas que tenía André Jardine, esto en el departamento sanitario. Rosa, y un par de bajas que están confirmadas en el equipo de Guido Pizarro en los Tigres para enfrentar a las diezmadas Chivas Rayadas del Guadalajara, que han perdido el 50% de los goles porque está de vacaciones la hormiga González. Joaquín Pereira, o brasileño, el autor de los goles de cabeza en la Conca Champions, y Osiel Herrera, el exjugador del Atlas, que son bajas para los partidos de la liga.
1: Sí, bueno, estos equipos, además de perder los jugadores seleccionados, también pierden por lesionados. El caso de Zúñiga, se fracturó en un entrenamiento la clavícula izquierda y lo operaron hoy. El otro día hablábamos de un caso similar, no recuerdo qué.
0: Georgian de Rascaeta.
1: Ahí está, el uruguayo. No se sabe tampoco el tiempo de recuperación, pero sí queda claro que se va a perder toda la liguilla como mínimo, y es un jugador que era muy importante para el América, así que lamentablemente al América le toca jugar contra el superlíder, que viene con viento a favor, así que bueno, todo esto no le hace nada bien.
2: Lindos enfrentamientos los que se vienen, arrancando mañana Tigres Chivas y Atlas Cruz Azul, ni hablar de la rivalidad América Pumas. Creo que la más dispareja, entre comillas, sería Toluca-Pachuca, pero Pachuca tuvo una gran campaña.
0: Sin Salomón Rondón, Pachuca.
2: Sin Salomón Rondón, que está suspendido, sí.
0: Bien suspendido.
2: Lo echaron en el último partido.
0: Por agredir a Keylor Navas.
2: Sí.
0: Una torpeza.
2: Sí, no, se le fue la cabeza.
1: Yo coincido que ese es el partido más desigual, aunque en los papeles parece el más parejo porque es el cuarto contra el quinto, pero el Toluca está ahí circunstancialmente.
2: Tal cual.
1: Es uno de los equipos que mejor juega del torneo, no ha perdido tantos jugadores porque, bueno, le han quitado dos, así que bueno, vamos a ver cómo el equipo de Toluca, el campeón, digamos, el gran Toluca, zafa de esta situación, pero bueno, parece sí como el gran favorito de esta serie.
0: Hoy escuchaba en la radio mexicana a Bruno el Barullo Marioni, que estaba trabajando en un equipo de expansión en Guadalajara, fue director deportivo Alianza Lima en el Perú, y así le fue, eligió mal el equipo, y ahora está en un equipo de Liga de Expansión, pero bueno, una una de las grandes figuras de Pumas, valorando lo que, en lo que ha convertido Efraín Juárez con paciencia y trabajo un equipo a modo e imagen y semejanza de su técnico, con buena presión, un equipo que se broquela bien y que tiene de atrás para adelante una solidez defensiva. Perdió a Caicedo, que se vino a la MLS, en la mitad de la cancha se fue a Portland, pero que tiene a Keylor Navas, ponderó el trabajo de Efraín Juárez. Frente a un equipo del América, es un partido de alto riesgo, siempre suele ser un partido de alto riesgo, por lo que significa esta rivalidad entre América y Pumas, y de eso y más habló André Jardine, el técnico tricampeón del fútbol mexicano.
15: Ya hablé muchas veces, ¿no? No creo que hay favoritos en clásicos, y el favorito para mí va a ser quien se preparó mejor, quien encontrar dentro del partido las mejores rotas, la estrategia correcta, quien estuviera más inspirado, más asertivo en momentos decisivos. Este es el favorito. Si alguien ya sabe de antemano quién va a ser este equipo, bien, hay que jugar en los sites desportivos que va a ganar la plata. Yo ya hablé más de una vez de la alegría que tengo, ¿no? Y más que esto, ¿no? Ya hablé de la directiva y de los jugadores, y el cariño que recibo afuera de la afición es de verdad impresionante. Obviamente que en los partidos que no ganamos, nuestra afición es muy exigente y tiene que ser. Entonces esto es parte, ¿no? de este club. Pero cuando salgo afuera, cuando voy a comer con mi familia, cuando estoy en una plaza, no hay una vez que no tenga recibido cariño, abrazos y siempre agradeciéndome por las cosas que ya hicimos aquí. Entonces mi manera de retribuir este cariño y esta confianza es dejando todo, y ya son 3 años de un trabajo muy intenso, muy duro, cansativo por veces, pero que me vale la pena por justamente ver que hay reciprocidad en todos los ámbitos, y en cuanto a sentir este respaldo, como ya hablé más de una vez, el club, la afición, todos van a tener todo de mí, el cuerpo, alma, mente, porque así soy como profesional, y me gusta estar donde realmente me quieran y dar en contrapartida toda la alma que meto en mi trabajo todos los días.
0: La afición del América es noble, nadie podrá desconocer, más allá de lo que ocurra en esta liguilla, que este hombre los hizo 3 veces campeones, tal llegó cual a 4 finales. Es decir, pase lo que pase y lo que puede ocurrir después, no lo sabemos, no lo sabe ni él, no lo sabe ni los directivos, no lo sabe ni Santiago Baños, que desconozcan lo que ha hecho André Jardine como el técnico más exitoso, me atrevo a decir, de la historia, por los resultados de la América.
1: Y por supuesto, ¿cómo no lo van a saludar? ¿Cómo no le van a dar cariño cuando lo vean? Porque efectivamente, los hizo ganar 3 veces en tan poco tiempo. Realmente es una pena si queda eliminado el América frente a este Pumas que viene con viento a favor en esta etapa de la liguilla. Creemos o sospechamos fuertemente que tal vez sea el adiós, signifique el adiós de Jardine. Pero en algún momento los ciclos se terminan, pero sería una pena que sea de esta manera, porque es un equipo que un técnico que le ha dado tanto al equipo que por ahí merecería una oportunidad más, ¿no?
16: Este ha sido el torneo más flojo, sin duda, ¿no? Y cómo pasa el tiempo, ya son 6 torneos cortos, ganó 3, tuvo un subcampeonato, pero digamos, este es donde menos ha podido tener preponderancia, ¿no? Hemos visto distintos campeonatos con Jardín donde el equipo o le arrancaba mal y luego se recuperaba, o tenía un campeonato de punta a punta como lo llegó a tener. En el camino perdió a Álvaro Fidalgo, que para mí era un jugador muy importante en ese funcionamiento, se fue al Betis, pero después los extranjeros que vinieron no acabaron de darle a la América el empaque que necesita un equipo que aspira a títulos.
0: Mira, ahí Daniel, por ejemplo, tenía los 2 laterales izquierdos titulares son extranjeros. Se jugó por un tercero que era de la cantera, por ejemplo.
16: Sí,
0: eso,
16: sí,
0: eso es un ejemplo de una posición en la cancha.
16: Tal cual, tal cual. Es decir, los brasileños tampoco, digamos. Entonces, es verdad, porque, digamos, los que estamos en el fútbol sabemos que en los clásicos pasa cualquier cosa, que uno apuesta por uno y gana el otro. Pero la verdad es que si uno atiende a momentos futbolísticos que también son importantes en los análisis, Pumas está bastante mejor que América y lo viene sosteniendo desde hace varias semanas, con lo cual para mí
2: desde mi opinión, ligeramente favorito es Pumas.
0: En el, los 180, son en 9 180, puntos de diferencia entre uno y otro en la tabla general de las 17 fechas. Por eso siempre decimos, aquí comienza un torneo de la clasificación, el torneo de la clasificación ya terminó. La diferencia fueron 9 puntos, 7 victorias de América por 10 de Pumas, listo. Pero ¿a qué es otro torneo? Son partidos a suerte y verdad. Creo que llega bastante más diezmado América, más allá de la baja del, de la Pantera Zúñiga, y en lo futbolístico también, pero bueno, habrá que ver cuál es el rédito que pueda sacar en la ida, ¿no? En el Estadio de la Ciudad de los Deportes el domingo, ¿no? Para ir a Ciudad Universitaria. Cansachivo, dijo, ¿ah? A veces el trabajo. Cansachivo debe ser de cansado. Cansachivo.
1: Cansador.
0: Cansador debe ser.
1: Claro, sí, obvio.
0: Muy bien, Ofala. Está bien, Andrés Jardine, pero hasta porque los coleguitas ya estaban hablando que el patrón había mandado otra vez un mensaje, les encanta.
2: Para o sea, ahora el patrón es la clave vez, para que ganen o pierdan partido. Sí,
0: hay que apretarlo.
1: Pero los patrones hacen eso, chicos, en el fútbol mexicano.
0: No,
1: así
0: no,
1: que...
0: a nadie le consta que...
1: Es muy común.
0: El equipo, va cuando quiere, pero...
1: No, está bien, pero digo, noticia, o sea, ¿no? El sermón del patrón... No hace que el equipo juegue.
0: Exacto.
1: Eso, ¿no? O sea, eso, no están eso. Jugando mal a propósito.
0: Qué mello, viene el patrón a hablar a Cuapa, no tengo mello, no.
2: Hay,
0: no
2: hay una cosa que está pasando en Pumas que yo no sé si lo terminará coronando con el título, pero cuando los equipos entran en esas
0: inercias
2: positivas, están como muy comprometidos con el técnico. A Efraín Juárez le costó hacer andar a Pumas, y sobre todo en aquel periodo en el que declaraba cualquier cosa y no terminaba de jugar bien. Ahora es lo contrario, y con muchos jugadores que desde dentro lo apoyan, porque yo creo que tener un arquero como Keylor Navas, más allá de lo que te garantiza en el arco, hace un tipo con mucha jerarquía, que si está del lado de su técnico, como parece que está ocurriendo, termina influyendo, ¿no? Hay muchos jugadores allí que
0: identificado con el técnico.
2: Con el técnico, y se nota, ¿no?
0: Y eso es lo que decían en Atlético Nacional, cuando fue campeón de la Copa y campeón de la Liga, digamos, en el año, los jugadores en el verde y blanco hablaban bien de Efraín. Bueno, veremos entonces mañana sábado a las 9 del Este, 6 Pacífico, arranca en el Volcán. Tigres frente al Guadalajara, y luego 11:15 de la noche, tiempo del Este, 8:15 en el Pacífico, en el Jalisco, los rojinegros del Atlas frente a Cruz Azul. El domingo, doble jornada, doble también, 7 en el Este, 4 Pacífico, en el Banorte, América frente a Pumas, el Banorte es el Azteca, y luego 9:15 de la noche, tiempo del Este, 6:15 en el Pacífico, en el Nemesio 10, Toluca frente a Pachuca. Cierran en la Bella y Glosa, detalle no menor, ¿eh? Ojo porque quedó más abajito Toluca en la tabla. Bueno, déjenos sus comentarios, quiénes son los equipos que pueden tomar ventaja en esta en los partidos de ida. La siguiente semana todavía serán los partidos de vuelta. Hablando de técnicos, vamos a regresar con la palabra de los técnicos en Europa, porque se viene una fecha interesante previa a los partidos de vuelta de la Champions, martes y miércoles de la próxima semana.
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0: Algunas fechas que se van confirmando. Ayer le contábamos que Paraguay se va a despedir contra Nicaragua en Asunción el 4 de junio. Bueno, ese mismo día en Riazor, en A Coruña, la selección española, campeona de Europa, una de las candidatas para ganar la Copa del Mundo, va a jugar contra la selección de Irak antes de emprender el viaje a tierras mundialistas. Hoy el Brighton and Hove Albion, buenas noticias para la albirroja Paraguay, indicó que Diego Gómez, el exjugador del Inter Miami, llegará en buenas condiciones al Mundial. Tiene una pequeña lesión, 23 años. No va a jugar lo que resta de la Premier League, pero va a llegar en buenas condiciones. Esto en coordinación con la sanidad de la Asociación Paraguaya de Fútbol. Buenas nuevas entonces para los jugadores que se habían lesionado. Bueno, hay partido. El Atlético de Madrid, Daniel, va a jugar contra Valencia con la chavalería otra vez, con los chicos de la cantera, pensando en la vuelta contra el Arsenal.
16: Y hace bien porque tiene asegurado su lugar en Champions el próximo año por la posición en la tabla. Es muy cómoda. Hace rato que el Atlético de Madrid capituló en la liga y tiene puestas todas sus balas en la Champions, ¿no? No va a gastar una gota de sudor en otra cosa.
0: Lo mismo hará seguramente el Paris Saint-Germain, rosa para el partido contra el Bayern Múnich, que ya es campeón, es el Bundesliga Meister. Paris Saint-Germain va a ser el campeón, va a jugar con los jovencitos seguramente para salvaguardar el viaje rumbo a territorio bávaro.
1: Sí, el Bayern Múnich es el único que está tranquilo ya, ¿no? Porque ya salió campeón tal cual y bueno, tampoco se tiene que preocupar por la liga local. Paris Saint-Germain sí, obviamente Arsenal ni que hablar. Así que, el Cholo, creo que el equipo de Atlético de Madrid está a 25 puntos del líder Barcelona, o sea que mientras no pierda esa cuarta posición
0: tercero en la tabla. Tercero va a ser Villarreal seguramente.
2: Sí, sí.
1: Bien, claro, sí, no lo va a alcanzar a Villarreal. Pero bueno, tampoco va a bajar del cuarto lugar, creo. Pero bueno, es un partido que lo puede ganar incluso con la chavalería. Yo creo que va a poner un equipo un poco mixturado, pero sí, va a guardar a sus Obed mejores Vargas hombres, sin duda, ¿no?
0: Obed Vargas.
2: Sí, no, no habitual.
0: Almada, que no
1: tal
0: juega.
1: Vez Johnny Cardoso también.
0: Y Musso, ¿no? Porque el titular va a ser Oblak.
2: Sí, oye, en España están todos deseando jugar contra el Atlético de Madrid, sobre todo los equipos comprometidos.
0: Claro,
2: ¿no? El Sevilla, el último partido que ganó el Sevilla fue el Atlético de Madrid.
0: Por eso, tal cual. Sí. Bueno, hoy habló previo a la fecha Luis Enrique, la fecha doméstica. Cada técnico tiene su librito, cada técnico tiene su guión, Simeone tiene el suyo, gustará o no, es el suyo, hace 12 años es técnico del Atlético de Madrid, más allá de las finales que puede haber perdido o no, ha llevado a otro escenario al conjunto colchonero después de una sequía. Luis Enrique, que ha sido el único, sin Messi, sin Neymar, sin Mbappé, que ha logrado ganar la Champions, que era, digamos, el objetivo que tenía el jeque cuando llenó el equipo con tanto dinero. Bueno, hoy Luis Enrique habló y respondió, en realidad no sé si respondió, pero por lo menos alguna pregunta sobre las críticas por el 5-4, el partido abierto del otro día en la Champions. No hay que respetar, hay que respetar todas las opiniones, porque las hay que son a veces distintas por otra cosa. El Bayern es el rival más fuerte al que me he enfrentado con el Paris Saint-Germain, podríamos haber perdido o empatado perfectamente, no habría sido injusto, es verdad, ganaba 5-2, no defendió.
1: Totalmente.
0: Y abrió el partido, bueno, algunos epítetos, ¿no? Lo importante es que los hinchas, los que aman el fútbol, hayan podido disfrutar, de eso se puede tratar. Ya si vamos en lo estrictamente analítico y buscando la quinta pata al gato, puede ser que algún hincha del Paris Saint-Germain o algún analítico observe que a lo mejor Daniel Rosa con el 5-2 había que cerrar filas, defender con todo el camión y ir con una ventaja un poquito más holgada al
2: lo que pasa.
1: Sí, pero ese no es el Paris Saint-Germain.
2: Y esa no es la filosofía de estos técnicos, juegan claro a eso, ¿no? Y sí, yo no digo que sea la única receta, porque efectivamente no la es, y es muy difícil ver partidos tan abiertos como el del otro día con entrenadores que además estén dispuestos a eso. Pero dijo algo Luis Enrique en lo que estoy totalmente de acuerdo, dice, los atacantes fueron mejores que los defensores. No solamente es un asunto de defender mal, muchas veces es en qué condiciones defiendes y contra quiénes defiendes, ¿no? Hay un talento ofensivo y hay un talento defensivo también, y muchas veces sobre todo tratándose de estos equipos hay un desequilibrio. Son mejores los atacantes que los defensores de un lado y de otro, y eso se notó.
0: Tal cual. Bueno, no va Janko, no va Llorente a Valencia. Llamó a 9 jugadores del filial de la primera federación del equipo para completar. Baja Julián Álvarez por el 15 de tobillo. Juliano Simeone por un golpe en la cadera.
1: También, sí.
0: Sorloth por unas molestias en los isquios. Nico González ya está dicho por la lesión que tenía.
1: No,
0: Pablo
1: gol.
0: Barrios. José María Jiménez no viaja, pero ya hoy trabajó al parejo y se está recuperando. Ajá. Y acaso puede estar en la convocatoria para el partido de Champions.
1: ¿Y Griezmann?
0: Griezmann
2: lo va a ver o por televisión.
0: Griezmann está, sí, en la convocatoria.
2: Desde el banco lo va a ver.
0: Desde el banco está Obed, Thiago, Lukman, Griezmann, Gianni Cardoso, Coque. Ahí tiene.
1: Es un equipo mixturado.
0: Más los 9 del filial. Por ese lado. Mientras que Arsenal también tiene sus bajas, Havertz y Timber, que son bajas contra el Fulham, pero la diferencia, y lo hemos dicho más de una vez en esta mesa, en la semana, no puede pestañear el Arsenal.
2: Tiene que ganar y tiene que golear.
0: No puede ganar la caballería.
1: Está complicado.
0: Ellos sí están complicados, porque ahí está respirándole en la nuca el equipo de Pep Guardiola. Bueno, así las cosas, veremos cómo va el fin de semana en el fútbol de Europa. Ya sabe usted, martes y miércoles las vueltas de la UEFA Champions League, martes y miércoles la vuelta de la Conca Champions con los equipos mexicanos y de la MLS.
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0: Bueno, volvemos al fútbol mexicano y nos vamos a la Sultana del Norte. Decíamos, Tigres va a recibir al Guadalajara Mañana, desde las 9 de la noche, tiempo del este, 6 de la tarde en el Pacífico, unos Tigres que están también en las semifinales de la Conca Champions con una importante ventaja frente a Nashville, porque el cierre va a ser también en el Volcán. Luego tendrán el próximo sábado que ir al Akron para enfrentar a este conjunto del Guadalajara. Sobre el papel, sin las bajas y con el fondo de armario que tiene Tigres y con esta Chivas diezmada, Rosa, Daniel, con un 50% de los goles de vacaciones, porque está convocado a esta, a la selección que se va a concentrar 5 semanas y medias en el CAR, hay una ventaja importante para el equipo regio, ¿no?
1: Sí, absolutamente. Esto ya lo sabíamos desde que vimos lo bien que jugaba Chivas, lo bien que jugaban los jugadores de Chivas, que se los iban a llevar a la selección y que la liguilla iba a ser un torneo totalmente diferente para ellos. Es un gran signo de interrogación. El equipo sabe a lo que juega, pero le faltan estas piezas importantes, especialmente de mitad de cancha para adelante. Aunque bueno, yo creí que van a ser 6, honestamente son 5, pero todavía es medio equipo. Y esto es otra historia. Ahora sí podemos decir que es otro campeonato para las Chivas y vamos a ver cómo lo pilotean hasta el final, porque no es uno o dos partidos, es toda la liguilla.
16: Sí, sí, totalmente de acuerdo. Tigres mejor en ese sentido. También es verdad, pasó lo mismo con Toluca, que al haber estado jugando la Conca Champions, utilizaron cuadros alternos en el campeonato local para tratar de administrar esfuerzos y darle prioridad al torneo internacional. Lo han hecho ambos y por eso están en semifinales,
0: pero aquí ya no.
16: Pero acá se terminó eso, o sea, aquí hay que competir con todos. A ver, no tiene cómo reemplazar Chivas a los elementos que se fueron. Sí habrá jugadores en su lugar, sí habrá un funcionamiento que medianamente lo puedan ejecutar, porque el entrenador ha hecho un magnífico trabajo, pero como sustituyes la calidad individual, es muy difícil, no tiene un Hormiga González, Chivas, no tiene un Alvarado, no tiene un Romo, no tiene un tal Arrangel, complicadísimo, difícil, diría.
0: Y Tigres va a tener que mostrar lo mejor de la vidriera en el partido de mañana y en el partido de vuelta contra Nashville, porque tampoco la tiene, digamos, si es que logra un resultado holgado temprano, ya puede de alguna manera gestionar los minutos de los jugadores pensando en el juego de vuelta en el Akron. JP, Juan Pablo Vigón, estelar jugador de los Tigres, que fue campeón también con los rojinegros del Atlas, calienta y habla del encuentro frente a las Chivas.
3: Somos conscientes de lo que somos, lo que viene externo a nosotros lo tomamos como opinión, entonces estamos muy metidos con nuestro trabajo, con lo que tenemos que hacer, compitiendo en Conca, acá en Liga, lo que hicimos en Conca lo dejamos ya, nos mentalizamos a lo que es nosotros en Liga, lo que podamos hacer, lo que tenemos que hacer, entonces lo que digan es una opinión y no nos interesa lo externo, estamos más mentalizados en lo que tengamos que hacer y lo que podemos lograr hacer. No sabemos si puede ser la última para mí también, para otro jugador, no sabemos si es la última, no, lo que sí es, estamos viviendo al día, estamos disfrutando mucho con él, si le podemos dar esa alegría, ya después él decidirá, no sé, se me vienen muchas cosas en la cabeza con el tema de André, porque lo quiero mucho como persona y como jugador se merece todo. Sí, me imagino cosas importantes para estas dos competencias, ojalá se puedan materializar.
0: Qué ganas de ponerle fecha de caducidad a los jugadores, ¿no? Que Memo Ochoa llega al Mundial y después se retira, que Guiñac se retira. Tranquilo, muchachos, veremos qué pasa, los contratos, si está bien físicamente, si tiene ganas de seguir jugando o no.
16: Lo va a decidir él.
0: Claro.
16: Lo va a decidir él.
1: Pero aparte se lo preguntan a la persona equivocada, claro, también.
0: ¿Cuál,
1: ¿no?,
0: es el apuro? En fin, el que estuvo medio apurado porque fue un chacaleo, el flamante del otro costado, el archirrival de la Sultana del Norte, Monterrey, que lo va a ver por televisión, que está haciendo borrón y cuenta nueva, que está limpiando la casa, se fueron todos, el último que apaga la luz. Llegó Walter Erviti, que estaba dirigiendo en Argentina en la segunda división. Fue una de las figuras importantes como jugador, desconocemos, le demos el beneficio y la duda, cuáles son sus argumentos o preparación para ser director deportivo. Bueno, es el flamante nuevo director deportivo de Rayados.
9: En esta autocrítica que estamos haciendo muy profunda para poder tomar las mejores decisiones que nos devuelvan al lugar que merecemos estar por la afición que tenemos, Lo primero que queremos hacer es agradecer a Nico. Nico ha dejado de ser el entrenador del primer equipo. Nico ha tenido un gran sentido de pertenencia, una gran autoridad y un gran esfuerzo ha hecho en este tiempo para poder ayudarnos. Lamentablemente los resultados no acompañaron, pero yo que soy parte de este club desde hace muchísimo tiempo, entiendo que por encima de los resultados siempre está la entrega, están los valores, y Nico nos ha representado en ese sentido de gran manera. Él se ha comportado con los jugadores y con ustedes de la manera que nosotros queremos que suceda. Y eso nos pone realmente a la altura de lo que tenemos que estar. Lo segundo que quiero transmitir a nuestra afición es que he conversado con cada uno de nuestros jugadores de manera grupal, de manera individual. Me han transmitido una gran autocrítica, me han transmitido un gran deseo de dar un paso hacia adelante en cuanto a la posibilidad de revertir toda esta imagen que estamos dejando. Yo creo en ellos, creo mucho. Sé que tenemos jugadores de una gran jerarquía. Como club tenemos que replantearnos de qué manera los vamos a ayudar, de qué manera los vamos a apoyar y de qué manera vamos a enfrentar todo lo que viene. Pero la realidad es que yo lo que he sentido de parte de ellos es el deseo de que la imagen que tiene el club o los aficionados de ellos sea totalmente diferente. Y vamos a trabajar, y vamos a trabajar no solamente para ganar, que es nuestra responsabilidad, sino para representar a nuestra afición como realmente se merece ser representada.
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0: Arrancábamos el programa de hoy con la información del Lokomotiv de Moscú, que había enfrentado al Dinamo de Moscú en el derbi, duelo correspondiente a la 28ª fecha de la Liga Premier rusa. En un lado el cachorro César Montes, en otro Luis Gerardo Chávez, jugadores de selección nacional. Bueno, el cachorro se lesionó. Montes, el ex central de Monterrey, abandonó la cancha apenas a los 22 minutos, molestias musculares que lo obligaron a salir del terreno de juego. No hay hasta ahora, por supuesto, todavía un parte médico sobre la gravedad o no de la lesión. Hay que recordar, eso sí, Rosa Daniel, que en marzo de este año, Montes también había tenido una lesión muscular que lo alejó de las canchas por un par de semanas. Fue el 22 de marzo cuando volvió recién a jugar con el Lokomotiv. Esto había sido la primera semana de marzo. Así que bueno, hacemos votos para que Montes, que ha jugado hasta aquí 26 partidos de 28 posibles con su equipo en Rusia, todo de titular, pueda recuperarse.
1: Sí, obviamente es una salida del campo de juego al minuto 22, enciende las alarmas. Pero bueno, acaso la cosa no sea grave, habrá que esperar el parte médico y ver, porque claro, faltan 40 días para el Mundial y cualquier lesión, cualquier jugador que sale lesionado es una bandera roja. Y bueno, esperemos que este jugador tenga algo que pueda volver rápidamente a las canchas y por supuesto que no tenga problema de reintegrarse a la selección mexicana.
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0: Bueno, nos estamos despidiendo, Rosa. Buen retorno a casa, entonces. Después
1: y
0: de
1: si no queda otra.
0: Buenas semanas en la ciudad de la Furia. Muy bien.
1: Nos reencontramos el
0: souvenir,
1: lunes.
0: ¿Algún souvenir? No, cuando venga.
1: Sí, sí.
0: Cuando esté con el equipo mundialista.
1: Alfajores.
0: Alfajores, Jorgito. Sí. ¿A dónde va, mi querido Daniel?
5: A Columbus, Ohio. Sí, señor.
0: Está por frescoli.
1: ¿Y Sammy?
0: ¿Qué hay, Columbus contra?
5: Minnesota.
0: Minnesota. Nos vamos a Austin, Texas, mañana.
1: Muy bien.
0: El equipo verde y negro juega contra San Luis City Soccer Club. Ahí estamos. Se lo contamos el lunes con todo lo que termine sucediendo el fin de semana. Claudio Gutiérrez al mando de la nave, Nico Bravo en la producción del programa. Gracias por la sintonía. Buen fin de semana para todos.

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0: 41 días nos separan para el arranque de la Copa Mundial de la FIFA. Y usted escuchará por Fútbol de Primera, la radio del Mundial. Hoy para los amigos del canal de YouTube nos venimos con una vintage, como le dicen.
1: Está muy buena,
0: original, ¿eh? De Francia 98, es por acá, ¿no? Francia 98. Con los, ¿cómo se llama? Los pósters de las Copas del Mundo, hasta la francesa, por supuesto.
1: Las lavas, ¿eh? Pues no, ni siquiera se reducen.
0: No, como no, sí, no. Está, no, estas son extra large, está buena.
1: Aguanta secadora.
0: Para la Copa, aguanta secadora, ¿no? Hay que colgarla ahí nomás, en el tendedero. Bueno, hoy con Harry Kane y Rodrigo De Paul, tarjeta amarilla el productor, tenía que haber sido el otro lado, De Paul por el lado de Daniel y Harry Kane por el nuestro, pero bueno, aquí estamos.
2: Cualquier cosa menos argentino, ¿no?
0: Sí, señor. ¡Es viernes, mi querida Rosa!
2: Y el cuerpo lo sabe.
0: Bueno, usted sigue en la Ciudad de la Furia. Un saludo para usted,
2: por un día más, nada más.
0: Muy bien. 41 días nos separan para el arranque del Mundial y se viene un fin de semana todo fútbol. Estamos desde los estudios Ford, socio oficial de Fútbol de Primera, con la dirección de Andrés Cantor, por supuesto, junto a Rosa Beatriz Sánchez, Daniel Chapela. Está Nico Bravo en la producción, Claudio Gutiérrez al mando de la nave, con varios partidos en el fin de semana más que atractivos. Por supuesto, el arranque, Rosa, Daniel, de la liguilla del fútbol mexicano. Se comienza a jugar la hora de la verdad en el torneo clausura, con Chivas y Tigres, con la Máquina frente a los rojinegros.

0: que hacer el pasillo en el Camp Nou o que el Barça se lo termine ganando en el Clásico y le celebre en la cara el título, que también podría
1: Claro.
0: pasar. Es otro de los escenarios. No entra en la agenda de partidos, pero me gustaría contar que en Onda Mundialista Minnesota va a jugar contra Columbus mañana sin James Rodríguez.
2: ¿Cómo?
3: ¿Por qué?
0: Y ya no de titular, no viajó a Columbus con la delegación. No tiene nada, no está lesionado, o al menos no de gravedad. Estuvo su agente hoy en el campo de entrenamientos del club, se entrenó con normalidad. La versión del equipo...
2: ¿Hace frío en Columbus?
0: Hace bastante frío en Columbus.
3: No, pero no es que no viajó por eso. No, más que sea caribeño.
0: Más que en Minnesota, no. Más que en Minnesota no va a hacer frío en Columbus.
3: No, tal cual.
0: Pero,
3: ¿y por qué?
0: Lo que dice el club es que forma parte de una rutina de médica que tiene que seguir el jugador de recuperación, no vinculada a una lesión.
2: ¿Ha jugado los dos últimos partidos de título?
0: Jugó el último de US Open Cup, no. Jugó,
2: pasajó 62.
0: Jugó el anterior de titular contra el AFC, perdió Minnesota, y en tres semanas no fue titular contra San José. Entró faltando 15 minutos y salió Minnesota goleado de ese partido.
3: Ahora, si no es un tema de recuperación no vinculado a una lesión, ¿tendrá que ver con esto de la deshidratación que sufrió?
2: Que no lo informan muy bien, no hay, digamos.
0: Porque, yo tengo.
3: ¿De qué otra cosa
0: idea,
3: tendría que recuperarse?
0: No quiero decir nada sin tener información confirmada, pero yo creo que esto no pinta bien.
2: No, lo que queda claro, Daniel, y esto está en el contrato, o sea, él solamente tiene contrato hasta el Mundial. Quedan 5 partidos en la MLS. Después del Mundial.
0: No completa 90 minutos. En todo lo que ha jugado, no completa 90 minutos.
3: Bueno, igual va a estar con Colombia, eso no hay duda, ¿no?
2: Por supuesto.
3: Claro.
2: Y el próximo domingo, en casa, y se va a quedar, juega contra Austin. Entonces, digamos que.
3: Sí. Pero si no lo tienen en cuenta, no va a llegar bien.
0: El tema es que cuando no lo pusieron, el equipo ganó. El día que lo ponen, el equipo pierde.
2: Pero no es titular.
0: No le ha dado argumentos al entrenador para que cambie su posición. Yo conversé con el técnico esta mañana y obviamente él no va a decir otra cosa, pero digamos que dice que se entrena muy bien, que lo hace con intensidad.
2: Pero no es titular.
0: Pero, digamos, para ganarse el lugar...
3: Digo, la conclusión es que vino al equipo equivocado, porque en casi cualquier otro equipo al que hubiese ido...
2: O al único
3: en Sudamérica,
2: que lo recibió,
3: digamos,
2: Rosa.
0: No,
3: yo lo hubiera
0: no,
3: querido en mi equipo, por ejemplo, en Independiente.
2: Pero el técnico no lo trajo.
3: Lo queremos.
2: Bueno, está bien, pero quiso, no sé, me quiso acá. No había muchas opciones tampoco.
3: Sí, tiene que haber sido eso también. No,
2: no tiene muchas
0: opciones. Yo pensé que iba a jugar más, sinceramente.
2: Yo también.
0: Pensé que iba a jugar más.
2: Sí, no, tal cual. Y además, por ahí Minnesota, que no tiene los reflectores que podría tener, bien dice Rosa, un equipo californiano. Hay tres. Acá al sur de la Florida no podía ir, a lo mejor Orlando era una, podía haber sido una opción, digo, en un equipo de mayor, no digo envergadura, pero de mayor
3: que supiera aprovechar su capacidad,
2: sí, mayores, ¿no? Reflectores,
3: claro.
2: Bueno, es una decisión muy personal, así que bueno,
3: ya está, igual es demasiado tarde para cualquier cosa.
0: Ahora, ¿no? Yo no sé si él se informó bien cuando eligió el equipo, porque a ver, obviamente Minnesota se interesó por él, si no, no lo hubiera llevado.
2: No ha elegido muy bien últimamente.
0: Creo que se cuidó las espaldas, no sé si los dos o Minnesota, de no firmar un contrato a más largo plazo por los antecedentes del jugador, temas de rendimiento, lo inconstante que es, pero fue un equipo que tiene una característica de juego donde a James difícilmente le iba a hacer fácil encajar. Digamos, es un equipo contragolpeador, es un equipo de garra, de
2: pero
0: pelear
2: además,
0: cada pelota.
2: Llegó cuando ya los jugadores estaban, digamos, el plantel está construido.
0: Es un equipo que está en una base desde hace 2 años. Y
2: pretemporada, digamos, anexarse allí, era complicado. Pero bueno, veremos. Lo que sí queda claro es que para Néstor Lorenzo tiene el gafete de capitán y es el titular indiscutible en la Selección Colombia. El tema... cómo va a llegar para el debut mundialista, ¿no? Para la primera ronda, por lo menos la fase de grupos, que termina en la ciudad de Miami contra Portugal. Bueno, hoy un par de partidos en la Premier League, el ya descendido Burnley, que está en la Championship, perdió 3-1 frente al Leeds United, ingresó al minuto 72 Brendan Aaronson, jugador de la selección de los Estados Unidos, y el Mallorca de Martín de Michelis, el ex técnico de los Rayados de Monterrey, derrotó 1-0 al Girona. Le sacan los dos, con la derrota de Girona y la victoria de Mallorca, por lo menos 4 puntos al hoy por hoy descendido Sevilla. Sevilla está en el horno, está
3: igual
2: en el azufre.
3: Chicos, ahí hay 10 equipos en danza todavía.
2: Sí.
3: Hay

0: no solo matemáticamente descendido.
1: El
0: Después hay
1: Real
0: un montón.
1: Oviedo.
0: Sí, el Real Oviedo. Después de ahí para arriba están todos en riesgo de descender, algunos peor que otros, pero realmente está más caliente la tabla de la liga abajo que arriba.
2: Las cuentas les dan a varios. Ahora, en cuanto a dinámicas, a presente, a cómo están jugando, el que se ve peor es el Sevilla, porque incluso el Levante, que tiene los mismos puntos, ha venido mejorando en la segunda parte de la temporada. Bueno, ya vimos lo de Mallorca hoy, a la vez con Quique Sánchez Flores. Girona,
1: Todavía
2: entre
1: tiene saldo,
2: altibajos, ¿no?
1: todavía tiene saldo.
2: Sí, o sea, Sevilla gana los partidos
1: Pero
2: que le
1: está
2: quedan y
1: ahí.
2: se salva, ¿no?
1: Sí, por eso. Pero Sevilla ya sabemos los problemas dirigenciales que tiene. Bueno, hoy estuvo el Diablito Echeverri y Paulo Gazzaniga en el conjunto catalán. Estuvo en el avance de la fecha en España. El que se fue a la segunda división, a la tercera en realidad, porque segunda federación es el Tenerife. Una cosa de. El Tenerife, que en algún momento.
0: Sí,
1: Tuvo
0: estuvo
1: a
0: en
1: Jorge
0: primera
1: Valdés,
0: división mucho
1: claro, ¿no? Le
0: tiempo.
2: quitó dos ligas
1: Sí.
2: al Real Madrid,
1: Real Madrid,
2: jugó una
1: Sevilla
2: Copa
1: Dato, de
2: UEFA.
1: Articia, Chemo del Solar, tenía un buen equipo, se fue a la tercera división. Una cosa.
0: Terrible.
1: Ojo, el Zaragoza también, se puede
2: Estaba
1: ir.
2: por irse a la tercera
1: A la
2: también.
1: tercera también.
2: Sí.
1: Es la segunda federación, ¿no?
2: La
1: Sí.
2: primera federación.
1: Primera federación, que vendría a ser la
0: La
1: tercera
0: tercera.
1: división, claro. Bueno, estamos en fútbol de primera, nos metemos tras la pausa. Ojo, alarmas en Rusia. Jugador mexicano sale lesionado hoy en uno de los derbis de la Liga Rusa. Se lo contamos más adelante porque regresamos con la liguilla. Comienza la fiesta grande en México.
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1: Me llamó un amigo tinerfeño para corregirme porque el Tenerife no descendió, sino ascendió, al contrario, de tercera a la segunda división. Así que bueno, están cada vez más cerca de volver a la primera. Bien por el equipo de Tenerife, discúlpeme por el craso error. Fe de ratas. Bueno, mala noticia para las Águilas del América a puertas del arranque de la liguilla. La Pantera Zúñiga se ha lesionado, se ha fracturado y se va a perder la liguilla, una de las cartas ofensivas que tenía André Jardine, esto en el departamento sanitario. Rosa, y un par de bajas que están confirmadas en el equipo de Guido Pizarro en los Tigres para enfrentar a las diezmadas Chivas Rayadas del Guadalajara, que han perdido el 50% de los goles porque está de vacaciones la hormiga González. Joaquín Pereira, brasileño, el autor de los goles de cabeza en la Conca Champions, y Osiel Herrera, el exjugador del Atlas, que son bajas para los partidos de la liga.
0: Sí, bueno, estos equipos, además de perder los jugadores seleccionados, también pierden por lesionados. El caso de Zúñiga, se fracturó en un entrenamiento la clavícula izquierda y lo operaron hoy. El otro día hablábamos de un caso similar, no recuerdo qué.
1: Georgian de Rascaeta.
0: Ahí está, el uruguayo. No se sabe tampoco el tiempo de recuperación, pero sí queda claro que se va a perder toda la liguilla como mínimo, y es un jugador que era muy importante para el América, así que lamentablemente al América le toca jugar contra el superlíder, que viene con viento a favor, así que bueno, todo esto no le hace nada bien.
2: Lindos enfrentamientos los que se vienen, arrancando mañana Tigres Chivas y Atlas Cruz Azul, ni hablar de la rivalidad América Pumas. Creo que la más dispareja, entre comillas, sería Toluca-Pachuca, pero Pachuca tuvo una gran campaña.
1: Sin Salomón Rondón, Pachuca.
2: Sin Salomón Rondón, que está suspendido, sí.
1: Bien suspendido.
2: Lo echaron en el último partido.
1: Por agredir a Keylor Navas.
2: Sí.
1: Una torpeza.
2: No, se le fue la cabeza.
0: Yo coincido que ese es el partido más desigual, aunque en los papeles parece el más parejo porque es el cuarto contra el quinto, pero el Toluca está ahí circunstancialmente.
2: Tal cual.
0: Es uno de los equipos que mejor juega del torneo, no ha perdido tantos jugadores porque, bueno, le han quitado dos, así que bueno, vamos a ver cómo el equipo de Toluca, el campeón, digamos, el gran Toluca, zafa de esta situación, pero bueno, parece sí como el gran favorito de esta serie.
1: Hoy escuchaba en la radio mexicana a Bruno el Barullo Marioni, que está trabajando en un equipo de expansión en Guadalajara, fue director deportivo de Alianza Lima en el Perú, y así le fue, eligió mal el equipo, y ahora está en un equipo de liga de expansión, pero bueno, una de las grandes figuras de Pumas, valorando lo que ha convertido Efraín Juárez con paciencia y trabajo, un equipo a modo e imagen y semejanza de su técnico, con buena presión, un equipo que se broquela bien y que tiene de atrás para adelante una solidez defensiva. Perdió a Caicedo, que se vino a la MLS, en la mitad de la cancha se fue a Portland, pero que tiene a Keylor Navas, ponderó el trabajo de Efraín Juárez, frente a un equipo del América. Es un partido de alto riesgo, siempre suele ser un partido de alto riesgo, por lo que significa esta rivalidad entre América y Pumas, y de eso y más habló André Jardine, el técnico tricampeón del fútbol mexicano.
17: Ya hablé muchas veces, ¿no? No creo que hay favoritos en clásicos, y el favorito para mí va a ser quien se preparó mejor, quien encontrar dentro del partido las mejores rotas, la estrategia correcta, quien estuviera más inspirado, más asertivo en momentos decisivos. Este es el favorito. Si alguien ya sabe de antemano quién va a ser este equipo, bien, hay que jugar en los sites desportivos que va a ganar la plata. Yo ya hablé más de una vez de la alegría que tengo, ¿no? Y más que esto, ¿no? Ya hablé de la directiva y de los jugadores, y el cariño que recibo afuera de la afición es de verdad impresionante. Obviamente que en los partidos que no ganamos, nuestra afición es muy exigente y tiene que ser. Entonces esto es parte, ¿no? de este club. Pero cuando salgo afuera, cuando voy a comer con mi familia, cuando estoy en una plaza, no hay una vez que no tenga recibido cariño, abrazos y siempre agradeciéndome por las cosas que ya hicimos aquí. Entonces mi manera de retribuir este cariño y esta confianza es dejando todo. Y ya son 3 años de un trabajo muy intenso, muy duro, cansativo por veces, pero que me vale la pena por justamente ver que hay reciprocidad en todos los ámbitos, y en cuanto a sentir este respaldo, como ya hablé más de una vez, el club, la afición, todos van a tener todo de mí, el cuerpo, alma, mente, porque así soy como profesional y me gusta estar donde realmente me quieran y dar en contrapartida toda la alma que meto en mi trabajo todos los días.
1: La afición del América es noble, nadie podrá desconocer, más allá de lo que ocurra en esta liguilla, que este hombre los hizo 3 veces campeones, llegó a 4 finales. Es decir, pase lo que pase y lo que puede ocurrir después, no lo sabemos, no lo sabe ni él, no lo sabe ni los directivos, no lo sabe ni Santiago Baños, que desconozcan lo que ha hecho Andrés Jardine como el técnico más exitoso, me atrevo a decir, de la historia, por los resultados de la América.
0: Y por supuesto, ¿cómo no lo van a saludar? ¿Cómo no le van a dar cariño cuando lo vean? Porque efectivamente, los hizo ganar 3 veces en tan poco tiempo. Realmente es una pena si queda eliminado el América frente a este Pumas que viene con viento a favor en esta etapa de la liguilla. Creemos o sospechamos fuertemente que tal vez sea el adiós, signifique el adiós de Jardín. Pero en algún momento los ciclos se terminan, pero sería una pena que sea de esta manera, porque es un equipo que un técnico que le ha dado tanto al equipo que por ahí merecería una oportunidad más, ¿no?
2: Este ha sido el torneo más flojo, sin duda, ¿no? Y cómo pasa el tiempo, ya son 6 torneos cortos, ganó 3, tuvo un subcampeonato, pero digamos, este es donde menos ha podido tener preponderancia, ¿no? Hemos visto distintos campeonatos con Jardín donde el equipo o le arrancaba mal y luego se recuperaba, o tenía un campeonato de punta a punta como lo llegó a tener. En el camino perdió a Álvaro Fidalgo, que para mí era un jugador muy importante en ese funcionamiento, se fue al Betis, pero después los extranjeros que vinieron no acabaron de darle a la América el empaque que necesita un equipo que aspira a títulos.
1: Mira, ahí Daniel, por ejemplo, tenía los 2 laterales izquierdos titulares son extranjeros, se jugó por un tercero que era de la cantera, por ejemplo.
2: Sí,
1: eso es un ejemplo de una posición en la cancha.
2: Tal cual, es decir, los brasileños tampoco, digamos. Entonces, es verdad, porque, digamos, los que estamos en el fútbol sabemos que en los clásicos pasa cualquier cosa, que uno apuesta por uno y gana el otro, pero la verdad es que si uno atiende a momentos futbolísticos que también son importantes en los análisis, Pumas está bastante mejor que América y lo viene sosteniendo desde hace varias semanas, con lo cual para mí, desde mi opinión, ligeramente favorito es Pumas
1: en los 180, son 9 puntos de diferencia, sí, entre uno y otro en la tabla general de las 17 fechas. Por eso siempre decimos, aquí comienza un torneo de la clasificación, el torneo de la clasificación ya terminó, la diferencia fueron 9 puntos, 7 victorias de América por 10 de Pumas, listo. Pero ¿a qué es otro torneo? Son partidos a suerte y verdad. Creo que llega bastante más diezmado América, más allá de la baja de la Pantera Zúñiga, y en lo futbolístico también. Pero bueno, habrá que ver cuál es el rédito que pueda sacar en la ida, ¿no? En el Estadio de la Ciudad de los Deportes el domingo, ¿no? Para ir a Ciudad Universitaria. Cansachivo, dijo, a veces el trabajo. Cansachivo debe ser de cansado. Chivo,
0: sí. Cansador.
1: Cansador debe ser.
0: Claro, sí, obvio.
1: Muy bien, Ofala. Está bien, Andrés Jardine, pero hasta porque los coleguitas ya estaban hablando que el patrón había mandado otra vez un mensaje, les encanta.
2: Para ir, o sea, ahora el patrón es la clave para que ganen o pierdan partido.
1: Sí, hay que apretarlo.
0: Pero los patrones hacen eso, chicos, en el fútbol mexicano.
1: No,
0: así
1: a
0: que...
1: nadie le consta que...
0: Es muy común.
1: El equipo, va cuando quiere, pero...
0: No, está bien, la pero noticia, digo, o sea, ¿no? El sermón del patrón no hace que el equipo juegue.
1: Exacto.
0: Eso, ¿no? O sea, eso, no están eso. Jugando mal a propósito.
1: Qué medio, viene el patrón a hablar a Cuapa, no tengo medio, no.
2: Hay medio. Una cosa que está pasando en Pumas que yo no sé si lo terminará coronando con el título, pero cuando los equipos entran en esas
1: inercias
2: positivas, están como muy comprometidos con el técnico. A Efraín Juárez le costó andar a Pumas, y sobre todo en aquel periodo en el que declaraba cualquier cosa y no terminaba de jugar bien. Ahora es lo contrario, y con muchos jugadores que desde dentro lo apoyan, porque yo creo que tener un arquero como Keylor Navas, más allá de lo que te garantiza en el arco, hace un tipo con mucha jerarquía, que si está del lado de su técnico, como parece que está ocurriendo, termina influyendo, ¿no? Hay muchos jugadores allí que
1: identificado con el técnico.
2: Con el técnico, y se nota, ¿no?
1: Y eso es lo que decían en Atlético Nacional, cuando fue campeón de la Copa y campeón de la Liga, digamos, en el año, los jugadores en el verde y blanco hablaban bien de Efraín. Bueno, veremos entonces mañana sábado a las 9 del Este, 6 Pacífico, arranca en el Volcán. Tigres frente al Guadalajara, y luego 11:15 de la noche, tiempo del Este, 8:15 en el Pacífico, en el Jalisco, los rojinegros del Atlas frente a Cruz Azul. El domingo, doble jornada, doble también, 7 en el Este, 4 Pacífico, en el Banorte, América frente a Pumas. El Banorte es el Azteca, y luego 9:15 de la noche, tiempo del Este, 6:15 en el Pacífico, en el Nemesio 10, Toluca frente a Pachuca. Cierran en la Bella y Grosa, detalle no menor, ¿eh? Ojo, porque quedó más abajito Toluca en la tabla. Bueno, déjenos sus comentarios, quiénes son los equipos que pueden tomar ventaja en esta en los partidos de ida. La siguiente semana todavía serán los partidos de vuelta. Hablando de técnicos, vamos a regresar con la palabra de los técnicos en Europa, porque se viene una fecha interesante previa a los partidos de vuelta de la Champions martes y miércoles de la próxima semana.
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1: Algunas fechas que se van confirmando. Ayer le contábamos que Paraguay se va a despedir contra Nicaragua en Asunción el 4 de junio. Bueno, ese mismo día en Riazor, en A Coruña, la selección española, campeona de Europa, una de las candidatas para ganar la Copa del Mundo, va a jugar contra la selección de Irak antes de emprender el viaje a tierras mundialistas. Hoy el Brighton and Hove Albion, buenas noticias para la albirroja Paraguay, indicó que Diego Gómez, el exjugador del Inter Miami, llegará en buenas condiciones al Mundial. Tiene una pequeña lesión, 23 años. No va a jugar lo que resta de la Premier League, pero va a llegar en buenas condiciones. Esto en coordinación con la sanidad de la Asociación Paraguaya de Fútbol. Buenas nuevas entonces para los jugadores que se habían lesionado. Bueno, hay partido. El Atlético de Madrid, Daniel, va a jugar contra Valencia con la chavalería otra vez, con chicos de la cantera, pensando en la vuelta contra el Arsenal.
2: Y hace bien porque tiene asegurado su lugar en Champions el próximo año por la posición en la tabla. Es muy cómoda. Hace rato que el Atlético de Madrid capituló en la liga y tiene puestas todas sus balas en la Champions, ¿no? No va a gastar una gota de sudor en otra cosa.
1: Lo mismo hará seguramente el Paris Saint-Germain, rosa para el partido contra el Bayern Múnich, que ya es campeón, es el Bundesliga Meister. Paris Saint-Germain va a ser el campeón, va a jugar con los jovencitos seguramente para salvaguardar el viaje rumbo a territorio bávaro.
0: Sí, el Bayern Múnich es el único que está tranquilo ya, ¿no? Porque ya salió campeón tal cual y bueno, tampoco se tiene que preocupar por la liga local. Paris Saint-Germain sí, obviamente Arsenal ni que hablar. Así que, el Cholo, creo que el equipo de Atlético de Madrid está a 25 puntos del líder, Barcelona. O sea que, mientras no pierda esa cuarta posición
1: tercero
0: en la tabla...
1: va a ser Villarreal, seguramente.
2: Sí, sí.
0: Bien, claro, sí, no lo va a alcanzar a Villarreal. Pero bueno, tampoco va a bajar del cuarto lugar, creo. Pero bueno, es un partido que lo puede ganar incluso con la chavalería. Yo creo que va a poner un equipo un poco mixturado, pero sí, va a guardar a sus Obed mejores Vargas hombres, sin duda, ¿no?
1: Obed Vargas.
2: Sí, no, los no habituales.
1: Almada, que no
0: tal
1: juega.
0: Tal vez Johnny Cardozo también.
1: Y Musso, ¿no? Porque el titular va a ser Oblak.
2: Sí, hoy en España están todos deseando jugar contra el Atlético de Madrid, sobre todo los equipos comprometidos.
1: Claro.
2: El totalmente. Sevilla, el último partido que ganó el Sevilla fue el Atlético de Madrid.
1: Por eso, tal cual. Sí. Bueno, hoy habló previo a la fecha Luis Enrique, la fecha doméstica. Cada técnico tiene su librito, cada técnico tiene su guión, Simeone tiene el suyo, gustará o no, es el suyo, hace 12 años es técnico del Atlético de Madrid, más allá de las finales que puede haber perdido o no, ha llevado a otro escenario al conjunto colchonero después de una sequía. Luis Enrique, que ha sido el único, sin Messi, sin Neymar, sin Mbappé, que ha logrado ganar la Champions, que era, digamos, el objetivo que tenía el jeque cuando llenó el equipo con tanto dinero. Bueno, hoy Luis Enrique habló y respondió, en realidad no sé si respondió, pero por lo menos alguna pregunta sobre las críticas por el 5-4, el partido abierto del otro día en la Champions. No hay que respetar, hay que respetar todas las opiniones, porque las hay que son a veces distintas por otra cosa. El Bayern es el rival más fuerte al que me he enfrentado con el Paris Saint-Germain. Podríamos haber perdido o empatado perfectamente, no habría sido injusto. Es verdad, ganaba 5-2, no defendió.
0: Totalmente.
1: Y abrió el partido, bueno, algunos epítetos, ¿no? Lo importante es que los hinchas, los que aman el fútbol, hayan podido disfrutar. De eso se puede tratar. Ya si vamos en lo estrictamente analítico y buscando la quinta pata al gato, puede ser que algún hincha del Paris Saint-Germain o algún analítico observe que a lo mejor Daniel Rosa con el 5-2 había que cerrar filas, defender con todo el camión y ir con una ventaja un poquito más holgada al
2: lo que pasa.
0: Bueno,
2: es que
0: pero ese no es el Paris Saint-Germain.
2: Y esa no es la filosofía de estos técnicos, juegan claro a eso, ¿no? Y, uh-huh. Y sí, yo no digo que sea la única receta, porque efectivamente no la es, y es muy difícil ver partidos tan abiertos como el del otro día con entrenadores que además estén dispuestos a eso. Pero dijo algo Luis Enrique en lo que estoy totalmente de acuerdo. Dice, los atacantes fueron mejores que los defensores. No solamente es un asunto de defender mal, muchas veces es en qué condiciones defiendes y contra quiénes defiendes, ¿no? Hay un talento ofensivo y hay un talento defensivo también, y muchas veces sobre todo tratándose de estos equipos, hay un desequilibrio. Son mejores los atacantes que los defensores de un lado y de otro, y eso se notó.
1: Tal cual. Bueno, no va Janko, no va Llorente a Valencia. Llamó a 9 jugadores del filial de la primera federación del equipo para completar. Baja Julián Álvarez por el 15 de tobillo. Juliano Simeone por un golpe en la
0: también,
1: cadera.
0: Sí.
1: Sorloth por unas molestias en los isquios. Nico González ya está dicho por la lesión que tenía.
0: No tiene
1: Pablo
0: gol.
1: Barrios. José María Jiménez no viaja, pero ya hoy trabajó al parejo y se está recuperando. Ajá. ¿Y acaso puede estar en la convocatoria para el partido de Champions?
0: ¿Y Griezmann?
1: Griezmann
2: lo va a ver o por televisión.
1: Griezmann está, sí, en la convocatoria.
2: Desde el banco lo va a ver.
1: Desde el banco está Obed, Thiago, Lukman, Griezmann, Gianni Cardoso, Coque. Ahí tiene.
0: Es un equipo mixturado.
1: Más los 9 del filial. Uh-huh. Por ese lado. Mientras que Arsenal también tiene sus bajas, Havertz y Timber, que son bajas contra el Fulham, pero la diferencia, y lo hemos dicho más de una vez en esta mesa, en la semana, no puede pestañear el Arsenal.
2: Tiene que ganar y tiene que golear.
1: No puede tener la caballería.
0: Está complicado.
1: Ellos sí están complicados, porque ahí está respirándole en la nuca el equipo de Pep Guardiola. Bueno, así las cosas, veremos cómo va el fin de semana en el fútbol de Europa. Ya sabe usted, martes y miércoles las vueltas de la UEFA Champions League, martes y miércoles la vuelta de la Conca Champions con los equipos mexicanos y de la MLS.
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1: Bueno, volvemos al fútbol mexicano y nos vamos a la Sultana del Norte. Decíamos, Tigres va a recibir al Guadalajara mañana desde las 9 de la noche, tiempo del este, 6 de la tarde en el Pacífico. Unos Tigres que están también en las semifinales de la Conca Champions con una importante ventaja frente a Nashville, porque el cierre va a ser también en el Volcán. Luego tendrán el próximo sábado que ir al Akron para enfrentar a este conjunto del Guadalajara. Sobre el papel, sin las bajas y con el fondo de armario que tiene Tigres y con esta Chiva diezmada, Rosa, Daniel, con un 50% de los goles de vacaciones, porque está convocado a esta, a la selección que se va a concentrar 5 semanas y media en el CAR, hay una ventaja importante para el equipo regio, ¿no?
0: Sí, absolutamente. Esto ya lo sabíamos desde que vimos lo bien que jugaba Chivas, lo bien que jugaban los jugadores de Chivas, que se los iban a llevar a la selección y que la liguilla iba a ser un torneo totalmente diferente para ellos. Es un gran signo de interrogación. El equipo sabe a lo que juega, pero le faltan estas piezas importantes, especialmente de mitad de cancha para adelante. Aunque bueno, yo creí que van a ser 6, honestamente son 5, pero todavía es medio equipo. Y esto es otra historia. Ahora sí podemos decir que es otro campeonato para las Chivas y vamos a ver cómo lo pilotean hasta el final, porque no es uno o dos partidos, es toda la liguilla.
2: Sí, sí, totalmente de acuerdo. Tigres mejor en ese sentido. También es verdad, pasó lo mismo con Toluca, que al haber estado jugando la Conca Champions, utilizaron cuadros alternos en el campeonato local para tratar de administrar esfuerzos y darle prioridad al torneo internacional. Lo han hecho ambos y por eso están en semifinales.
1: Pero aquí ya no.
2: Pero acá se terminó eso. O sea, aquí hay que competir con todos. No tiene cómo reemplazar Chivas a los elementos que se fueron. Sí habrá jugadores en su lugar, sí habrá un funcionamiento que medianamente lo puedan ejecutar, porque el entrenador ha hecho un magnífico trabajo, pero como sustituyes la calidad individual, es muy difícil. No tiene un Hormiga González, Chivas, no tiene un Alvarado, no tiene un Romo, no tiene un tal Arrangel. Complicadísimo, difícil, diría.
1: Y Tigres va a tener que mostrar lo mejor de la vidriera en el partido de mañana y en el partido de vuelta contra Nashville, porque tampoco la tiene, digamos, si es que logra un resultado holgado temprano, ya puede de alguna manera gestionar los minutos de los jugadores pensando en el juego de vuelta en el Akron. JP, Juan Pablo Vigón, estelar jugador de los Tigres, que fue campeón también con los rojinegros del Atlas, calienta y habla del encuentro frente a las Chivas.
10: Somos conscientes de lo que somos, lo que viene externo a nosotros lo tomamos como opinión, entonces estamos muy metidos con nuestro trabajo, con lo que tenemos que hacer, compitiendo en Conca, acá en Liga, lo que hicimos en Conca lo dejamos ya, nos mentalizamos a lo que es nosotros en Liga, lo que podamos hacer, lo que tenemos que hacer, entonces lo que digan es una opinión y no nos interesa lo externo, estamos más mentalizados en lo que tengamos que hacer y lo que podemos lograr hacer. No sabemos si puede ser la última para mí también, para otro jugador, no sabemos si es la última, no, lo que sí es, estamos viviendo al día, estamos disfrutando mucho con él, si le podemos dar esa alegría, ya después él decidirá, no sé, se vienen muchas cosas a la cabeza con el tema de André, porque lo quiero mucho como persona y como jugador se merece todo. Sí me imagino cosas importantes para estas dos competencias, ojalá se puedan materializar.
1: Qué ganas de ponerle fecha de caducidad a los jugadores, ¿no? Que Memo Ochoa llega al Mundial y después se retira, que Gignac se retira. Tranquilo, muchachos, veremos qué pasa, los contratos, si está bien físicamente, si tiene ganas de seguir jugando o no.
2: Lo va a decidir él.
1: Claro.
2: Lo va a decidir él.
0: ¿Cuál es aparte el apuro? Se lo preguntan a la persona equivocada, claro, también.
1: ¿Cuál, no? Es el apuro, en fin. El que estuvo medio apurado porque fue un chacaleo, el flamante del otro costado, el archirrival de la Sultana del Norte, Monterrey, que lo va a ver por televisión, que está haciendo borrón y cuenta nueva, que está limpiando la casa, se fueron todos, el último que apaga la luz. Llegó Walter Erviti, que estaba dirigiendo en Argentina en la segunda división. Fue una de las figuras importantes como jugador, desconocemos, le demos el beneficio de la duda, cuáles son sus argumentos o preparación para ser director deportivo. Bueno, es el flamante nuevo director deportivo de Rayados.
12: En esta autocrítica que estamos haciendo muy profunda para poder tomar las mejores decisiones que nos devuelvan al lugar que merecemos estar por la afición que tenemos, lo primero que queremos hacer es agradecer a Nico. Nico ha dejado de ser el entrenador del primer equipo. Nico ha tenido un gran sentido de pertenencia, una gran autoridad y un gran esfuerzo ha hecho en este tiempo para poder ayudarnos. Lamentablemente los resultados no acompañaron, pero yo que soy parte de este club desde hace muchísimo tiempo, entiendo que por encima de los resultados siempre está la entrega, están los valores, y Nico nos ha representado en ese sentido de gran manera. Él se ha comportado con los jugadores y con ustedes de la manera que nosotros queremos que suceda. Y eso nos pone realmente a la altura de lo que tenemos que estar. Lo segundo que quiero transmitir a nuestra afición es que he conversado con cada uno de nuestros jugadores de manera grupal, de manera individual. Me han transmitido una gran autocrítica, me han transmitido un gran deseo de dar un paso hacia adelante en cuanto a la posibilidad de revertir toda esta imagen que estamos dejando. Yo creo en ellos, creo mucho. Sé que tenemos jugadores de una gran jerarquía. Como club tenemos que replantearnos de qué manera los vamos a ayudar, de qué manera los vamos a apoyar y de qué manera vamos a enfrentar todo lo que viene. Pero la realidad es que yo lo que he sentido de parte de ellos es el deseo de que la imagen que tiene el club o los aficionados de ellos sea totalmente diferente, y vamos a trabajar, y vamos a trabajar no solamente para ganar, que es nuestra responsabilidad, sino para representar a nuestra afición como realmente se merece ser representada.
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27: Oh,
1: Arrancábamos el programa de hoy con la información del Lokomotiv de Moscú, que había enfrentado al Dinamo de Moscú en el derbi, duelo correspondiente a la 28ª fecha de la Liga Premier Rusa. En un lado el cachorro César Montes, en otro Luis Gerardo Chávez, jugadores de selección nacional. Bueno, el cachorro se lesionó. Montes, el ex central de Monterrey, abandonó la cancha apenas a los 22 minutos, molestias musculares que lo obligaron a salir del terreno de juego. No hay hasta ahora, por supuesto, todavía un parte médico sobre la gravedad o no de la lesión. Hay que recordar, eso sí, Rosa Daniel, que en marzo de este año Montes también había tenido una lesión muscular que lo alejó de las canchas por un par de semanas. Fue el 22 de marzo cuando volvió recién a jugar con el Lokomotiv. Esto había sido la primera semana de marzo. Así que bueno, hacemos votos para que Montes, que ha jugado hasta aquí 26 partidos de 28 posibles con su equipo en Rusia, todo de titular, pueda recuperarse.
0: Sí, obviamente es una salida del campo de juego al minuto 22, enciende las alarmas. Pero bueno, acaso la cosa no sea grave, habrá que esperar el parte médico y ver, porque claro, faltan 40 días para el Mundial y cualquier lesión, cualquier jugador que sale lesionado es una bandera roja. Y bueno, esperemos que este jugador tenga algo que pueda volver rápidamente a las canchas y por supuesto que no tenga problema de reintegrarse a la selección mexicana.
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1: Bueno, nos estamos despidiendo, Rosa. Buen retorno a casa, entonces. Después
0: y
1: de
0: si no queda otra.
1: Buenas sí. semanas en la ciudad de la Furia. Muy bien.
0: Nos reencontramos el
1: souvenir,
0: lunes.
1: ¿Algún souvenir? No, cuando venga.
0: Sí, sí.
1: Cuando esté con el equipo mundialista.
0: Alfajores.
1: Alfajores, Jorgito. Sí. ¿A dónde va, mi querido Daniel?
2: A Columbus, Ohio. Ohio. Sí, señor.
1: Está fresco.
0: ¿Y Sammy?
1: ¿De Columbus contra?
2: Minnesota.
1: Minnesota. No, vamos a Austin, Texas mañana.
0: Muy bien.
1: El equipo verde y negro juega contra San Luis City Soccer Club. Ahí estamos. Se lo contamos el lunes con todo lo que termine sucediendo el fin de semana. Claudio Gutiérrez al mando de la nave, Nico Bravo en la producción del programa. Gracias por la sintonía. Buen fin de semana para todos.

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0: 41 días nos separan para el arranque de la Copa Mundial de la FIFA. Y usted escuchará por Fútbol de Primera, la radio del Mundial. Hoy para los amigos del canal de YouTube nos venimos con una vintage, como le dicen.
1: Está muy buena,
0: original, de Francia 98, es por acá, ¿no? Francia 98. Con los, ¿cómo se llama? Los pósters de las Copas del Mundo, hasta la francesa, por supuesto.
1: La

0: El derbi de la Florida entre el Inter Miami con Orlando, a ver si gana Miami su primer partido en casa. El Bayer Leverkusen frente al conjunto de Leipzig, Manchester United, Liverpool. Ninguno de los dos va a ser campeón de la Premier, pero siempre es un partido atractivo. En el Brasileirón está el Verdón Palmeira frente al Santos de Oukrak y de Neymar. El Arsenal, que tiene que ganar sí o sí al Fulham de Raúl Alonso Jiménez, entre otros partidos atractivos, Rosa, para este fin de semana. ¿Cómo estás?
1: Hola, ¿cómo están todos? Ahora sí, en el torneo anterior también hubiera sido atractivo el partido que van a jugar el LAFC frente a San Diego, ¿no? Porque San Diego andaba muy bien en el torneo pasado, no así este, pero bueno, vamos a ver si se recupera. Es un partido difícil para el equipo de San Diego, se va a enfrentar a alguno de los mejores de la MLS, y también allí se olvidaron de uno de los clásicos de Argentina entre San Lorenzo e Independiente por los playoffs del torneo
0: local. Buzón de quejas al producto.
1: Sí. Como que no importa porque están ahí en el sur, ¿no? Recursos, el sur también existe.
0: Yo incluiría aquí, Daniel, lo que puede ocurrir en Pamplona entre Osasuna y el Fútbol Club Barcelona mañana, porque si el viernes Español o Real Madrid no le gana al Español y el Barça le gana al Osasuna, cantará el aliro.
2: Sí, sí, sí. ¿Qué tal, Xavi? Saludos para todos. Lo puede hacer por adelantado. Yo no sé qué preferirá el Madrid, si tratar, supongo que esto, ¿no? Postergar ese título y no tener que hacer el pasillo en el Camp Nou, o que el Barça se lo termine ganando en el Clásico y le celebre en la cara el título, que también claro, podría pasar. Es otro de los escenarios. No entra en la agenda de partidos, pero me gustaría contar que en Onda Mundialista Minnesota va a jugar contra Columbus mañana sin James Rodríguez.
1: ¿Cómo? ¿Por qué?
2: Y ya no de titular, no viajó a Columbus con la delegación. No tiene nada, no está lesionado, o al menos no de gravedad. Estuvo su agente hoy en el campo de entrenamientos del club, se entrenó con normalidad. La versión del equipo...
0: ¿Hace frío en Columbus?
2: Hace bastante frío en Columbus.
1: No, pero no es que no viajó por eso, chicos. No, más que sea caribeño.
2: Más que en Minnesota, no. Más que en Minnesota no va a hacer frío en Columbus.
1: No, tal cual.
2: Pero,
1: ¿y por qué?
2: Lo que dice el club es que forma parte de una rutina de médica que tiene que seguir el jugador, de recuperación, no vinculada a una lesión.
0: ¿Ha jugado los dos últimos partidos de título?
2: Jugó el último de US Open Cup, no.
0: Jugó
2: el anterior de titular contra el AFC, perdió Minnesota, y en tres semanas no fue titular contra San José. Entró faltando 15 minutos y salió Minnesota goleado de ese partido.
1: Ahora, si es un tema de recuperación no vinculado a una lesión, ¿tendrá que ver con esto de la deshidratación que sufrió?
0: Que no lo informan muy bien, ¿no? No hay, digamos...
2: Yo tengo...
1: ¿De qué otra cosa
2: idea,
1: tendría que recuperarse?
2: No quiero decir nada sin tener información confirmada, pero yo creo que esto no pinta bien.
0: No, lo que queda claro, Daniel, y esto está en el contrato, o sea, él solamente tiene contrato hasta el Mundial. Quedan 5 partidos en la MLS. Después del Mundial...
2: No completa 90 minutos. En todo lo que ha jugado, no completa 90 minutos.
1: Bueno, igual va a estar con Colombia, eso no hay duda,
0: eso
1: ¿no?
0: Por supuesto.
1: Claro.
0: Y el próximo domingo, en casa, y se va a quedar, juega contra Austin. Entonces, digamos que...
1: Sí. Pero si no lo tienen en cuenta, no va a llegar bien.
2: El tema es que cuando no lo pusieron, el equipo ganó. El día que lo ponen, el equipo pierde.
0: Pero no es titular.
2: No le ha dado argumentos al entrenador para que cambie su posición. Yo conversé con el técnico esta mañana y obviamente él no va a decir otra cosa, pero digamos que dice que se entrena muy bien, que lo hace con intensidad.
0: Pero no es
2: que,
0: titular.
2: Pero, digamos, para ganarse el lugar...
1: Digo, la conclusión es que vino al equipo equivocado, porque en casi cualquier otro equipo al que hubiese ido,
0: o al único
1: en Sudamérica,
0: que lo recibió,
1: digamos,
0: Rosa.
2: Yo lo hubiera
1: querido en mi equipo, por ejemplo, en Independiente.
0: Pero el técnico no lo trajo.
1: Lo queremos.
0: Bueno, está bien, pero quiso, no sé, me quiso acá. No había muchas opciones tampoco.
1: Sí, tiene que haber sido eso también. No,
0: no tiene muchas
1: mucha
0: opciones.
2: Yo pensé que iba a jugar más, sinceramente.
0: Yo también.
2: Pensé que iba a jugar más.
0: Uh-huh. Sí, no, tal cual. Y además, por ahí en Minnesota, que no tiene los reflectores que podría tener, bien dice Rosa, un equipo californiano. Hay 3. Acá al sur de la Florida no podía ir, a lo mejor Orlando podía haber sido una opción, digo, en un equipo de mayor, no digo envergadura, pero de mayor
1: que supiera aprovechar su capacidad,
0: sí, mayores, ¿no? Reflectores,
1: claro.
0: Pero bueno, es una decisión muy personal, así que bueno,
1: ya está, igual es demasiado tarde para cualquier cosa.
2: Ahora, ¿no? Yo no sé si el

0: bien cuando eligió el equipo, porque, a ver, obviamente Minnesota se interesó por él, si no, no lo hubiera llevado.
1: No ha elegido muy bien últimamente.
0: Creo que se cuidó las espaldas, no sé si los dos o Minnesota, de no firmar un contrato a más largo plazo por los antecedentes del jugador, temas de rendimiento, lo inconstante que es, pero fue un equipo que tiene una característica de juego donde a James difícilmente le iba a hacer fácil encajar. Digamos, es un equipo contragolpeador, es un equipo de garra, de pelear cada pelota.
1: Llegó cuando ya los jugadores estaban, digamos, el plantel está construido.
0: Es un equipo que está en una base desde hace 2 años.
1: Y pretemporada, digamos, anexarse allí era complicado. Pero bueno, veremos. Lo que sí queda claro es que para Néstor Lorenzo tiene el gafete de capitán y es el titular indiscutible en la Selección Colombia. El tema, cómo va a llegar para el debut mundialista, ¿no? Para la primera ronda, por lo menos la fase de grupos, que termina en la ciudad de Miami contra Portugal. Bueno, hoy un par de partidos en la Premier League. El ya descendido Burnley, que está en la Championship, perdió 3-1 frente al Leeds United. Ingresó al minuto 72 Brendan Aaronson, jugador de la selección de los Estados Unidos. Y el Mallorca de Martín de Michelis, el ex técnico de los Rayados de Monterrey, derrotó 1-0 al Girona. Le sacan los dos, con la derrota de Girona y la victoria de Mallorca, por lo menos 4 puntos al hoy por hoy descendido Sevilla. Sevilla está en el horno, está
2: igual la azufre. Chicos, ahí hay 10 equipos en danza todavía. Sí. Hay uno solo matemáticamente descendido. Después
1: el Real Oviedo.
2: Sí, el Real Oviedo. Después de ahí para arriba están todos en riesgo de descender, algunos peor que otros, pero realmente está más caliente la tabla de la Liga abajo que arriba.
0: Las cuentas les dan a varios. Ahora, en cuanto a dinámicas, a presente, a cómo están jugando, el que se ve peor es el Sevilla, porque incluso el Levante, que tiene los mismos puntos, ha venido mejorando en la segunda parte de la temporada. Bueno, ya vimos lo de Mallorca hoy, a la vez con Quique Sánchez Flores. Girona entre
1: altibajos, ¿no? Todavía tiene saldo.
0: Sí, sí, o sea, Sevilla gana los partidos pero que le quedan bien. y se salva, ¿no?
1: Sí, pero por eso. Pero Sevilla, ya sabemos los problemas dirigenciales que tiene. Bueno, hoy estuvo el Diablito Echeverri y Paulo Gazzaniga en el conjunto catalán. Estuvo en el avance de la fecha en España. El que se fue a la segunda división, a la tercera en realidad, por segunda federación, es el Tenerife. Una cosa de... El Tenerife, que en algún momento...
2: Sí, estuvo en primera división mucho tiempo.
0: Le quitó 2 ligas al Real Madrid.
1: Real Madrid,
0: jugó una Copa UEFA.
1: Leticia, Chemo del Solar, tenía un buen equipo, se fue a la tercera división. Una cosa
2: terrible.
1: Ojo, el Zaragoza también se puede
0: ir. Estaba por irse a la tercera también.
1: A la tercera también. Sí, sí. Es la segunda federación.
0: ¿No? La primera federación.
1: Primera federación. ¿Qué vendría a ser la tercera división? Claro. Uh-huh. Bueno, estamos en fútbol de primera. Nos metemos tras la pausa. Ojo, alarmas en Rusia. Jugador mexicano sale lesionado hoy en uno de los derbis de la Liga Rusa. Se lo contamos más adelante porque regresamos con la liguilla. Comienza la fiesta grande en México.
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1: Me llamó un amigo tinerfeño para corregirme porque el Tenerife no descendió, sino ascendió, al contrario, de tercera a la segunda división. Así que bueno, están cada vez más cerca de volver a la primera. Bien por el equipo de Tenerife, discúlpeme por el graso error. Fe de ratas. Bueno, mala noticia para las Águilas del América a puertas del arranque de la liguilla. La Pantera Zúñiga se ha lesionado, se ha fracturado y se va a perder la liguilla, una de las cartas ofensivas que tenía André Jardine, esto en el departamento sanitario Rosa, y un par de bajas que están confirmadas en el equipo de Guido Pizarro en los Tigres para enfrentar a las diezmadas Chivas Rayadas del Guadalajara, que han perdido el 50% de los goles, porque está de vacaciones la hormiga González. Joaquín Pereira, brasileño, el autor de los goles de cabeza en la Conca Champions, y Osiel Herrera, el exjugador del Atlas, que son bajas para los partidos de la liga.
2: Sí, bueno, estos equipos, además de perder los jugadores seleccionados, también pierden por lesionados. El caso de Zúñiga, se fracturó en un entrenamiento la clavícula izquierda y lo operaron hoy. El otro día hablábamos de un caso similar, no recuerdo qué.
1: Georgian de Rascaeta.
2: Ahí está, el uruguayo. No se sabe tampoco el tiempo de recuperación, pero sí queda claro que se va a perder toda la liguilla como mínimo, y es un jugador que era muy importante para el América, así que lamentablemente al América le toca jugar contra el superlíder, que viene con viento a favor, así que bueno, todo esto no le hace nada bien.
0: Lindos enfrentamientos los que se vienen, arrancando mañana Tigres Chivas y Atlas Cruz Azul, ni hablar de la rivalidad a América Pumas. Creo que la más dispareja, entre comillas, sería Toluca Pachuca, pero Pachuca tuvo una gran campaña.
1: Sin Salomón Rondón, Pachuca.
0: Sin Salomón Rondón, que está suspendido, sí.
1: Bien suspendido.
0: Lo echaron en el último partido.
1: Por agredir a Keylor Navas.
0: Sí.
1: Una torpeza.
0: Sí, no, se le fue la cabeza.
2: Yo coincido que ese es el partido más desigual, aunque en los papeles parece el más parejo porque es el cuarto contra el quinto, pero el Toluca está ahí circunstancialmente, es uno de los equipos que mejor juega del torneo, no ha perdido tantos jugadores porque, bueno, le han quitado dos, así que bueno, vamos a ver cómo el equipo de Toluca, el campeón, digamos, el gran Toluca, zafa de esta situación, pero bueno, parece sí como el gran favorito de esta serie.
1: Hoy escuchaba en la radio mexicana a Bruno el Barullo Marioni, que está trabajando en un equipo de expansión en Guadalajara, fue director deportivo Alianza Lima en el Perú y así le fue, eligió mal el equipo, y ahora está en un equipo de Liga de Expansión, pero bueno, una de las grandes figuras de Pumas, valorando lo que ha convertido Efraín Juárez con paciencia y trabajo, un equipo a modo e imagen y semejanza de su técnico, con buena presión, un equipo que se broquela bien y que tiene de atrás para adelante una solidez defensiva, perdió a Caicedo que se vino a la MLS, en la mitad de la cancha se fue a Portland, pero que tiene a Keylor Navas, ponderó el trabajo de Efraín Juárez, frente a un equipo del América, es un partido de alto riesgo, siempre suele ser un partido de alto riesgo, por lo que significa esta rivalidad entre América y Pumas, y de eso y más habló André Jardine, el técnico tricampeón del fútbol mexicano.
18: Ya hablé muchas veces, ¿no? No creo que hay favoritos en clásicos y el favorito para mí va a ser quien se preparó mejor, quien encontrar dentro del partido las mejores rotas, la estrategia correcta, quien estuviera más inspirado, más asertivo en momentos decisivos, este es el favorito. Si alguien ya sabe de antemano quién va a ser este equipo, bien, hay que jugar en los sites desportivos que va a ganar la plata. Yo ya hablé más de una vez de la alegría que tengo, ¿no? Y más que esto, ¿no? Ya hablé de la directiva y de los jugadores y el cariño que recibo afuera de la afición es de verdad impresionante. Obviamente que en los partidos que no ganamos nuestra afición es muy exigente y tiene que ser, entonces esto es parte, ¿no? de este club, pero cuando salgo afuera, cuando voy a comer con mi familia, cuando estoy en una plaza, no hay una vez que no tenga recibido cariño, abrazos y siempre agradeciéndome por las cosas que ya hicimos aquí. Entonces mi manera de retribuir este cariño y esta confianza es dejando todo, y ya son 3 años de un trabajo muy intenso, muy duro, cansativo por veces, pero que me vale la pena por justamente ver que hay reciprocidad en todos los ámbitos, y en cuanto a sentir este respaldo, como ya hablé más de una vez, el club, la afición, todos van a tener todo de mí, el cuerpo, alma, mente, porque así soy como profesional y me gusta estar donde realmente me quieran y dar en contrapartida toda la alma que meto en mi trabajo todos los días.
1: La afición de la América es noble, nadie podrá desconocer, más allá de lo que ocurra en esta liguilla, que este hombre los hizo 3 veces campeones, tal y llegó cual a 4 finales. Es decir, pase lo que pase y lo que puede ocurrir después, no lo sabemos, no lo sabe ni él, no lo sabe ni los directivos, no lo sabe ni Santiago Baños, que desconozcan lo que ha hecho André Jardine como el técnico más exitoso, me atrevo a decir, de la historia, por los resultados de la América.
2: Y por supuesto, ¿cómo no lo van a saludar? ¿Cómo no le van a dar cariño cuando lo vean? Porque efectivamente, los hizo ganar 3 veces en tan poco tiempo. Realmente es una pena si queda eliminado el América frente a este Pumas que viene con viento a favor en esta etapa de la liguilla. Creemos o sospechamos fuertemente que tal vez sea el adiós, significa el adiós de Jardín, pero en algún momento los ciclos se terminan, pero sería una pena que sea de esta manera, porque es un equipo que un técnico que le ha dado tanto al equipo que por ahí merecería una oportunidad más, ¿no?
0: Este ha sido el torneo más flojo, sin duda, ¿no? Y cómo pasa el tiempo, ya son 6 torneos cortos, ganó 3, tuvo un subcampeonato, pero digamos, este es donde menos ha podido tener preponderancia, ¿no? Hemos visto distintos campeonatos con Jardín donde el equipo o le arrancaba mal y luego se recuperaba, o tenía un campeonato de punta a punta como lo llegó a tener. En el camino perdió a Álvaro Fidalgo, que para mí era un jugador muy importante en ese funcionamiento, se fue al Betis, pero después los extranjeros que vinieron no acabaron de darle al América el empaque que necesita un equipo que aspira a títulos.
1: Mira, ahí Daniel, por ejemplo, tenía los dos laterales izquierdos titulares son extranjeros, se jugó por un tercero que era de la cantera, por ejemplo.
0: Es un ejemplo de
1: una posición en la cancha.
0: Tal cual, es decir, los brasileños tampoco, digamos. Entonces, es verdad, porque, digamos, los que estamos en el fútbol sabemos que en los clásicos pasa cualquier cosa, que uno apuesta por uno y gana el otro, pero la verdad es que si uno atiende a momentos futbolísticos que también son importantes en los análisis, Pumas está bastante mejor que América, y lo viene sosteniendo desde hace varias semanas, con lo cual, para mí, desde mi opinión, ligeramente favorito es Pumas.
1: En los 180, son 9 puntos de diferencia entre uno y otro en la tabla general de las 17 fechas. Por eso siempre decimos, aquí comienza un torneo de la clasificación, el torneo de la clasificación ya terminó. La diferencia fueron 9 puntos, 7 victorias de América por 10 de Pumas. Listo, pero ¿a qué es otro torneo? Son partidos a suerte y verdad. Creo que llega bastante más diezmado América, más allá de la baja de la Pantera Zúñiga, y en lo futbolístico también, pero bueno, habrá que ver cuál es el rédito que pueda sacar en la ida, ¿no? En el Estadio de la Ciudad de los Deportes el domingo, ¿no? Para ir a Ciudad Universitaria. Cansa chivo, dijo, a veces el trabajo. Cansa chivo, debe ser de cansa cansado. Chivo.
2: Cansador.
1: Cansador debe ser.
2: Claro, sí, obvio.
1: Muy bien, no falla. Uh-huh. Está bien, Andrés Jardine, pero hasta porque los coleguitas ya estaban hablando que el patrón había mandado otra vez un mensaje, les encanta.
0: Para o sea, ahora el patrón es la clave para que ganen o pierdan partidos.
1: Sí, hay que apretarlo.
2: Pero los patrones hacen eso, chicos, en el fútbol mexicano.
1: No, a nadie le consta que...
2: Es muy común.
1: El equipo, va cuando quiere, pero...
2: No, está bien, pero digo, noticia, ¿no? O sea, el sermón del patrón no hace que el equipo juegue.
1: Exacto.
2: Mejor, ¿no? O sea, eso, no están eso. Jugando mal a propósito.
1: Qué mello, viene el patrón a hablar a Cuapa, no tengo mello, no.
0: Hay una cosa que está pasando en Pumas, que yo no sé si lo terminará coronando con el título, pero cuando los equipos entran en esas
1: inercias
0: positivas, están como muy comprometidos con el técnico. A Efraín Juárez le costó hacer andar a Pumas, y sobre todo en aquel periodo en el que declaraba cualquier cosa y no terminaba de jugar bien. Ahora es lo contrario, y con muchos jugadores que desde dentro lo apoyan, porque yo creo que tener un arquero como Keylor Navas, más allá de lo que te garantiza en el arco, hace un tipo con mucha jerarquía, que si está del lado de su técnico, como parece que está ocurriendo, termina influyendo, ¿no? Hay muchos jugadores allí que
1: identificado con el técnico.
0: Con el técnico, y se nota, ¿no?
1: Y eso es lo que decían en Atlético Nacional, cuando fue campeón de la Copa y campeón de la Liga, digamos, en el año, los jugadores en el verde y blanco hablaban bien de Efraín. Bueno, veremos entonces mañana sábado a las 9 del Este, 6 Pacífico, arranca en el Volcán, Tigres frente al Guadalajara, y luego 11:15 de la noche, tiempo del Este, 8:15 en el Pacífico, en el Jalisco, los rojinegros del Atlas frente a Cruz Azul, el domingo, doble jornada, doble también, 7 en el Este, 4 Pacífico, en el Banorte, América frente a Pumas, el Banorte es el Azteca, y luego 9:15 de la noche, tiempo del Este, 6:15 en el Pacífico, en el Nemesio 10, Toluca frente a Pachuca. Cierran en la Bella Airosa, detalle no menor, ¿eh? Ojo porque quedó más abajito Toluca en la tabla. Bueno, déjenos sus comentarios, quiénes son los equipos que pueden tomar ventaja en esta en los partidos de ida. La siguiente semana todavía serán los partidos vuelta. Hablando de técnicos, vamos a regresar con la palabra de los técnicos en Europa, porque se viene una fecha interesante previa a los partidos de vuelta de la Champions martes y miércoles de la próxima semana.
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1: Algunas fechas que se van confirmando. Ayer le contábamos que Paraguay se va a despedir contra Nicaragua en Asunción el 4 de junio. Bueno, ese mismo día en Riazor, en A Coruña, la selección española, campeona de Europa, una de las candidatas para ganar la Copa del Mundo, va a jugar contra la selección de Irak antes de emprender el viaje a tierras mundialistas. Hoy el Brighton and Hove Albion, buenas noticias para la albirroja Paraguay, indicó que Diego Gómez, el exjugador del Inter Miami, llegará en buenas condiciones al Mundial. Tiene una pequeña lesión, 23 años. No va a jugar lo que resta de la Premier League, pero va a llegar en buenas condiciones. Esto en coordinación con la sanidad de la Asociación paraguaya de fútbol. Buenas nuevas entonces para los jugadores que se habían lesionado. Bueno, hay partido. El Atlético de Madrid, Daniel, va a jugar contra Valencia con la chavalería otra vez, con los chicos de la cantera, pensando en la vuelta contra el Arsenal.
0: Y hace bien porque tiene asegurado su lugar en Champions el próximo año por la posición en la tabla. Es muy cómoda. Hace rato que el Atlético de Madrid capituló en la liga y tiene puestas todas sus balas en la Champions, ¿no? No va a gastar una gota de sudor en otra cosa.
1: Lo mismo hará seguramente el Paris Saint-Germain, rosa para el partido contra el Bayern Múnich, que ya es campeón, es el Bundesliga Meister. Paris Saint-Germain va a ser el campeón, va a jugar con los jovencitos seguramente para salvaguardar el viaje rumbo a territorio bávaro.
2: Sí, el Bayern Múnich es el único que está tranquilo ya, ¿no? Porque ya salió campeón tal cual y bueno, tampoco se tiene que preocupar por la liga local. Paris Saint-Germain sí, obviamente Arsenal ni que hablar. Así que, el Cholo, creo que el equipo de Atlético de Madrid está a 25 puntos del líder Barcelona, o sea que mientras no pierda esa cuarta posición
1: tercero
2: en la tabla,
1: va a ser Villarreal seguramente.
0: Sí, sí.
2: Bien, claro, sí, no lo va a alcanzar a Villarreal. Pero bueno, tampoco va a bajar del cuarto lugar, creo. Pero bueno, es un partido que lo puede ganar incluso con la chavalería. Yo creo que va a poner un equipo un poco mixturado, pero sí, va a guardar a sus
1: Obed
2: mejores
1: Vargas
2: hombres sin duda, ¿no?
1: Obed Vargas.
0: Sí, no, los habituales.
1: Almada, que no
2: tal
1: juega.
2: Vez Johnny Cardoso también.
1: Y Musso, ¿no? Porque el titular va a ser Oblak.
0: Sí, oye, en España están todos deseando jugar contra el Atlético de Madrid, sobre todo los equipos comprometidos.
1: Claro.
0: El totalmente. Sevilla, el último partido que ganó el Sevilla fue el Atlético de Madrid.
1: Por eso, tal cual. Sí. Bueno, hoy habló previo a la fecha Luis Enrique, la fecha doméstica. Cada técnico tiene su librito, cada técnico tiene su guión, Simeone tiene el suyo, gustará o no, es el suyo, hace 12 años es técnico del Atlético de Madrid, más allá de las finales que puede haber perdido o no, ha llevado a otro escenario al conjunto colchonero después de una sequía. Luis Enrique, que ha sido el único, sin Messi, sin Neymar, sin Mbappé, que ha logrado ganar la Champions, que era, digamos, el objetivo que tenía el jeque cuando llenó el equipo con tanto dinero. Bueno, hoy Luis Enrique habló y respondió, en realidad no sé si respondió, pero por lo menos alguna pregunta sobre las críticas por el 5-4, el partido abierto del otro día en la Champions. No hay que respetar, hay que respetar todas las opiniones, porque las hay que son a veces distintas por otra cosa. El Bayern es el rival más fuerte al que me he enfrentado con el Paris Saint-Germain. Podríamos haber perdido o empatado perfectamente, no habría sido injusto. Es verdad, ganaba 5-2, no defendió.
2: Totalmente.
1: Y abrió el partido, bueno, algunos epítetos, ¿no? Lo importante es que los hinchas, los que aman el fútbol, hayan podido disfrutar. De eso se puede tratar. Ya si vamos en lo estrictamente analítico y buscando la quinta pata al gato, puede ser que algún hincha del Paris Saint-Germain o algún analítico observe que a lo mejor Daniel Rosa con el 5-2 había que cerrar filas, defender con todo el camión y ir con una ventaja un poquito más holgada al
0: lo que pasa
2: es que, pero ese no es el Paris Saint-Germain
0: y esa no es la filosofía de estos técnicos, juegan claro a eso, ¿no? Y sí, yo no digo que sea la única receta, porque efectivamente no la es, y es muy difícil ver partidos tan abiertos como el del otro día con entrenadores que además estén dispuestos a eso. Pero dijo algo Luis Enrique en lo que estoy totalmente de acuerdo. Dice, los atacantes fueron mejores que los defensores. No solamente es un asunto de defender mal, muchas veces es en qué condiciones defiendes y contra quiénes defiendes, ¿no? Hay un talento ofensivo y hay un talento defensivo también, y muchas veces sobre todo tratándose de estos equipos, hay un desequilibrio. Son mejores los atacantes que los defensores de un lado y de otro, y eso se notó.
1: Tal cual. Bueno, no va Janko, no va Llorente a Valencia. Llamó a 9 jugadores del filial de la primera federación del equipo para completar. Baja Julián Álvarez por el 15 de tobillo. Juliano Simeone por un golpe en la cadera.
2: También, sí.
1: Sorlot por unas molestias en los isquios. Nico González ya está dicho por la lesión que tenía.
2: No,
1: Pablo
2: gol.
1: Barrios. José María Jiménez no viaja, pero ya hoy trabajó al parejo y se está recuperando. Ajá. ¿Y acaso puede estar en la convocatoria para el partido de Champions?
2: ¿Y Griezmann?
1: Griezmann
0: lo va a ver o por televisión.
1: Griezmann está, sí, en la convocatoria.
0: Desde el banco lo va a ver.
1: Desde el banco está Obed, Thiago, Lukman, Griezmann, Gianni Cardoso, Coque. Ahí tiene.
2: Es un equipo mixturado.
1: Más los 9 del filial. Por ese lado. Mientras que Arsenal también tiene sus bajas, Havertz y Timber, que son bajas contra el Fulham, pero la diferencia, y lo hemos dicho más de una vez en esta mesa en la semana, no puede pestañear el Arsenal.
0: Tienes que ganar, no, y tienes que golear.
1: No puede tener la caballería.
2: Está complicado.
1: Ellos sí están complicados porque ahí está respirándole en la nuca el equipo de Pep Guardiola. Bueno, así las cosas, veremos cómo va el fin de semana en el fútbol de Europa. Ya sabe usted, martes y miércoles las vueltas de la UEFA Champions League, martes y miércoles la vuelta de la Conca Champions con los equipos mexicanos y de la MLS.
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1: Bueno, volvemos al fútbol mexicano y nos vamos a la Sultana del Norte. Decíamos, Tigres va a recibir al Guadalajara mañana desde las 9 de la noche, tiempo del este, 6 de la tarde en el Pacífico. Unos Tigres que están también en las semifinales de la Conca Champions con una importante ventaja frente a Nashville, porque el cierre va a ser también en el Volcán. Luego tendrán el próximo sábado que ir al Akron para enfrentar a este conjunto del Guadalajara. Sobre el papel, sin las bajas y con el fondo de armario que tiene Tigres y con esta Chiva diezmada, Rosa, Daniel, con un 50% de los goles de vacaciones, porque está convocado a esta, a la selección que se va a concentrar 5 semanas y media en el CAR, hay una ventaja importante para el equipo regio, ¿no?
2: Sí, absolutamente. Esto ya lo sabíamos desde que vimos lo bien que jugaba Chivas, lo bien que jugaban los jugadores de Chivas, que se los iban a llevar a la selección y que la liguilla iba a ser un torneo totalmente diferente para ellos. Es un gran signo de interrogación. El equipo sabe a lo que juega, pero le faltan estas piezas importantes, especialmente de mitad de cancha para adelante. Aunque bueno, yo creí que van a ser 6, honestamente son 5, pero todavía es medio equipo y esto es otra historia. Ahora sí podemos decir que es otro campeonato para las Chivas y vamos a ver cómo lo pilotean hasta el final, porque no es uno o dos partidos, es toda la liguilla.
0: Sí, sí, totalmente de acuerdo. Tigres mejor en ese sentido. También es verdad, pasó lo mismo con Toluca, que al haber estado jugando la Conca Champions, utilizaron cuadros alternos en el campeonato local para tratar de administrar esfuerzos y darle prioridad al torneo internacional. Lo han hecho ambos y por eso están en semifinales.
1: Pero aquí ya no.
0: Pero acá se terminó eso. O sea, aquí hay que competir con todos. No tiene como reemplazar Chivas a los elementos que se fueron. Sí habrá jugadores en su lugar, sí habrá un funcionamiento que medianamente lo puedan ejecutar, porque el entrenador ha hecho un magnífico trabajo, pero como sustituyes la calidad individual, es muy difícil. No tiene un Hormiga González, Chivas no tiene un Alvarado, no tiene un Romo, no tiene un tal Arrangel. Complicadísimo, difícil, diría.
1: Y Tigres va a tener que mostrar lo mejor de la vidriera en el partido de mañana y en el partido de vuelta contra Nashville, porque tampoco la tiene, digamos, si es que logra un resultado holgado temprano, ya puede de alguna manera gestionar los minutos de los jugadores pensando en el juego de vuelta en el Akron. JP, Juan Pablo Vigón, estelar jugador de los Tigres, que fue campeón también con los rojinegros del Atlas, calienta y habla del encuentro frente a las Chivas.
10: Somos conscientes de lo que somos, lo que viene externo a nosotros lo tomamos como opinión, entonces estamos muy metidos con nuestro trabajo, con lo que tenemos que hacer, compitiendo en Conca, acá en Liga, lo que hicimos en Conca lo dejamos ya, nos mentalizamos a lo que es nosotros en Liga, lo que podamos hacer, lo que tenemos que hacer, entonces lo que digan es una opinión y no nos interesa lo externo, estamos más mentalizados en lo que tengamos que hacer y lo que podemos lograr hacer. No sabemos si puede ser la última para mí también, para otro jugador, no sabemos si es la última, no, lo que sí es, estamos viviendo al día, estamos disfrutando mucho con él, si le podemos dar esa alegría, ya después él decidirá, no sé, se me ven muchas cosas en la cabeza con el tema de André, porque lo quiero mucho como persona y como jugador se merece todo. Sí me imagino cosas importantes para estas dos competencias, ojalá se puedan materializar.
1: Qué ganas de ponerle fecha de caducidad a los jugadores, ¿no? Que Memo Ochoa llega al Mundial y después se retira, que Guiñac se retira. Tranquilo, muchachos, veremos qué pasa, los contratos, si está bien físicamente, si tiene ganas de seguir jugando o no.
0: Lo va a decidir él.
1: Claro.
0: Lo va a decidir.
2: ¿Cuál es aparte el apuro? Se lo preguntan a la persona equivocada, claro, también.
1: ¿Cuál, ¿no?, es el apuro? En fin, el que estuvo medio apurado porque fue un chacaleo, el flamante del otro costado, el archirrival de la Sultana del Norte, Monterrey, que lo va a ver por televisión, que está haciendo borrón y cuenta nueva, que está limpiando la casa, se fueron todos, el último que apaga la luz. Llegó Walter Erviti, que estaba dirigiendo en Argentina en la segunda división. Fue una de las figuras importantes como jugador. Desconocemos, le demos el beneficio de la duda, cuáles son sus argumentos o preparación para ser director deportivo. Bueno, es el flamante nuevo director deportivo de Rayados.
11: En esta autocrítica que estamos haciendo muy profunda para poder tomar las mejores decisiones que nos devuelvan al lugar que merecemos estar por la afición que tenemos, lo primero que queremos hacer es agradecer a Nico. Nico ha dejado de ser el entrenador del primer equipo. Nico ha tenido un gran sentido de pertenencia, una gran autoridad y un gran esfuerzo ha hecho en este tiempo para poder ayudarnos. Lamentablemente los resultados no acompañaron, pero yo, que soy parte de este club desde hace muchísimo tiempo, entiendo que por encima de los resultados siempre está la entrega, están los valores, y Nico nos ha representado en ese sentido de gran manera. Él se ha comportado con los jugadores y con ustedes de la manera que nosotros queremos que suceda. Y eso nos pone realmente a la altura de lo que tenemos que estar. Lo segundo que quiero transmitir a nuestra afición es que he conversado con cada uno de nuestros jugadores de manera grupal, de manera individual. Me han transmitido una gran autocrítica, me han transmitido un gran deseo de dar un paso hacia adelante en cuanto a la posibilidad de revertir toda esta imagen que estamos dejando. Yo creo en ellos, creo mucho. Sé que tenemos jugadores de una gran jerarquía. Como club tenemos que replantearnos de qué manera los vamos a ayudar, de qué manera los vamos a apoyar y de qué manera vamos a enfrentar todo lo que viene. Pero la realidad es que yo lo que he sentido de parte de ellos es el deseo de que la imagen que tiene el club o los aficionados de ellos sea totalmente diferente. Y vamos a trabajar, y vamos a trabajar no solamente para ganar, que es nuestra responsabilidad, sino para representar a nuestra afición como realmente se merece ser representada.
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1: Arrancábamos el programa de hoy con la información del Lokomotiv de Moscú, que había enfrentado al Dinamo de Moscú en el derbi, duelo correspondiente a la 28ª fecha de la Liga Premier rusa. En un lado el cachorro César Montes, en otro Luis Gerardo Chávez, jugadores de selección nacional. Bueno, el cachorro se lesionó. Montes, el ex central de Monterrey, abandonó la cancha apenas a los 22 minutos, molestias musculares que lo obligaron a salir del terreno de juego. No hay hasta ahora, por supuesto, todavía un parte médico sobre la gravedad o no de la lesión. Hay que recordar, eso sí, Rosa Daniel, que en marzo de este año, Montes también había tenido una lesión muscular que lo alejó de las canchas por un par de semanas. Fue el 22 de marzo cuando volvió recién a jugar con el Lokomotiv. Esto había sido la primera semana de marzo. Así que bueno, hacemos votos para que Montes, que ha jugado hasta aquí 26 partidos de 28 posibles con su equipo en Rusia, todo de titular, pueda recuperarse.
2: Sí, obviamente es una salida del campo de juego al minuto 22, enciende las alarmas. Pero bueno, acaso la cosa no sea grave, habrá que esperar el parte médico y ver, porque claro, faltan 40 días para el Mundial y cualquier lesión, cualquier jugador que sale lesionado es una bandera roja. Y bueno, esperemos que este jugador tenga algo que pueda volver rápidamente a las canchas y por supuesto que no tenga problema de reintegrarse a la selección mexicana.
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1: Bueno, nos estamos despidiendo, Rosa. Buen retorno a casa, entonces. Después
2: y
1: de
2: si no queda otra.
1: Buenas sí. semanas en la ciudad de la Furia. Muy bien.
2: Nos reencontramos el lunes.
1: ¿Algún souvenir? No, cuando venga. Bueno,
2: sí, sí.
1: Cuando esté con el equipo mundialista.
2: Alfajores.
1: Alfajores, Jorgito. Sí. ¿A dónde va, mi querido Daniel?
0: A Columbus, Ohio. Sí, señor.
1: Está frescol.
2: ¿Y Sammy?
1: ¿De Columbus contra?
0: Minnesota.
1: No, vamos a Austin, Texas, mañana.
2: Muy bien.
1: El
2: muy bien.
1: Equipo verde y negro juega contra San Luis City Soccer Club. Ahí está. Se lo contamos el lunes con todo lo que termine sucediendo el fin de semana. Claudio Gutiérrez al mando de la nave, Nico Bravo en la producción del programa. Gracias por la sintonía. Buen fin de semana para todos.

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0: 41 días nos separan para el arranque de la Copa Mundial de la FIFA. Y usted escuchará por Fútbol de Primera, la radio del Mundial. Hoy para los amigos del canal de YouTube nos venimos con una vintage, como le dicen.
1: Está muy buena,
0: original, ¿eh? De Francia 98, es por acá, ¿no? Francia 98. Con los, ¿cómo se llama? Los pósters de las Copas del Mundo, hasta la francesa, por supuesto.
1: Las lavas, ¿eh? Pues no, ni siquiera se reducen.
0: No, como no, sí, no. Estas son extra large. Está buena.
1: Aguanta secadora.
0: Para la Copa, aguanta secadora, ¿no? Hay que colgarla ahí nomás, en el tendedero. Bueno, hoy con Harry Kane y Rodrigo De Paul, tarjeta amarilla el productor, tenía que haber sido el otro lado, De Paul por el lado de...

0: De la nave, con varios partidos en el fin de semana más que atractivos, por supuesto el arranque, Rosa, Daniel, de la liguilla del fútbol mexicano, se comienza a jugar la hora de la verdad en el torneo clausura con Chivas y Tigres, con la máquina frente a los rojinegros del Atlas, Pumas, América, Pachuca, Toluca, pero hay partidos atractivos también en otras ligas, aquí en la MLS, el derbi de la Florida entre el Inter Miami con Orlando, a ver si gana Miami su primer partido en casa. El Bayer Leverkusen frente al conjunto de Leipzig, Manchester United, Liverpool, ninguno de los dos va a ser campeón de la Premier, pero siempre es un partido atractivo. En el Brasileirón está el Verdón, Palmeiras frente al Santos de Oukrak y de Neymar, el Arsenal que tiene que ganar sí o sí al Fulham de Raúl Alonso Jiménez, entre otros partidos atractivos, Rosa, para este fin de semana. ¿Cómo estás?
1: Hola, ¿cómo están todos? Ahora sí, en el torneo anterior también hubiera sido atractivo el partido que van a jugar LAFC frente a San Diego, ¿no? Porque San Diego andaba muy bien en el torneo pasado, no así este, pero bueno, vamos a ver si se recupera. Es un partido difícil para el equipo de San Diego, se va a enfrentar a alguno de los mejores de la MLS, y también allí se olvidaron de uno de los clásicos de Argentina entre San Lorenzo e Independiente por los playoffs del torneo
0: local. Son de quejas al producto.
1: Sí. Como que no importa porque están ahí en el sur, ¿no? Recursos, el sur también existe.
0: Yo incluiría aquí, Daniel, lo que puede ocurrir en Pamplona entre Osasuna y el Fútbol Club Barcelona mañana, porque si el viernes Español o Real Madrid no le gana al Español y el Barça le gana al Osasuna, cantará el aliro.
2: Sí, sí, sí. ¿Qué tal, Sammy? Saludos para todos. Lo puede hacer por adelantado. Yo no sé qué preferirá el Madrid, si tratar, supongo que esto, ¿no? Postergar ese título y no tener que hacer el pasillo en el Camp Nou, o que el Barça se lo termine ganando en el Clásico y le celebre en la cara el título, que también claro, podría pasar. Es otro de los escenarios. No entra en la agenda de partidos, pero me gustaría contar que en onda mundialista Minnesota va a jugar contra Columbus mañana sin James Rodríguez.
1: ¿Cómo? ¿Por qué?
2: Y ya no de titular, no viajó a Columbus con la delegación. No tiene nada, no está lesionado, o al menos no de gravedad. Estuvo su agente hoy en el campo de entrenamientos del club, se entrenó con normalidad. La versión del equipo...
0: ¿Hace frío en Columbus?
2: Hace bastante frío en Columbus.
1: No, pero no es que no viajó por eso, chicos. No, más que sea caribeño.
2: Más que en Minnesota, no. Más que en Minnesota no va a hacer frío en Columbus. No,
1: tal cual.
2: Pero,
1: ¿y por qué?
2: Lo que dice el club es que forma parte de una rutina de médica que tiene que seguir el jugador, de recuperación, no vinculada a una lesión.
0: ¿Ha jugado los dos últimos partidos de titular?
2: El último de US Open Cup, no. Jugó,
0: jugó
2: el anterior de titular contra el AFC, perdió Minnesota, y en tres semanas no fue titular contra San José. Entró faltando 15 minutos y salió Minnesota goleado de ese partido.
1: Ahora, si no es un tema de recuperación no vinculado a una lesión, ¿tendrá que ver con esto de la deshidratación que sufrió?
0: Que no lo informan muy bien, ¿no? No hay, digamos...
2: Yo tengo...
1: ¿De qué otra cosa idea, tendría que recuperarse?
2: No quiero decir nada sin tener información confirmada, pero yo creo que esto... No pinta bien.
0: No, lo que queda bien. Claro, Daniel, y esto está en el contrato, o sea, él solamente tiene contrato hasta el Mundial. Quedan 5 partidos en la MLS. Después del Mundial...
2: No completa 90 minutos. En todo lo que ha jugado, no completa 90 minutos.
1: Bueno, igual va a estar con Colombia, eso no ayuda, eso está, ¿no?
0: Por supuesto.
1: Claro.
0: Y el próximo domingo, en casa, y se va a quedar, juega contra Austin. Entonces, digamos que...
1: Pero si no lo tienen el en tema, cuenta, no va a llegar bien.
2: El tema es que cuando no lo pusieron, el equipo ganó. El día que lo ponen, el equipo pierde.
0: Pero no es titular.
2: No le ha dado argumentos al entrenador para que cambie su posición. Yo conversé con el técnico esta mañana y obviamente él no va a decir otra cosa, pero digamos que dice que se entrena muy bien, que lo hace con intensidad.
0: Pero no es
2: que,
0: titular.
2: Pero, digamos, para ganarse el lugar...
1: Digo, la conclusión es que vino al equipo equivocado, porque en casi cualquier otro equipo al que hubiese ido,
0: o al único
1: en Sudamérica,
0: equipo que lo recibió,
1: digamos,
0: Rosa.
1: Yo no lo hubiera querido en mi equipo, por ejemplo, en Independiente.
0: Pero el técnico no lo trajo.
1: Lo queremos.
0: Bueno, también, pero quiso, quiso acá. No había muchas opciones tampoco.
1: Sí, tiene que haber sido eso también.
0: No tiene muchas opciones.
2: Yo pensé que iba a jugar más, sinceramente.
0: Yo también.
2: Pensé que iba a jugar más.
0: Uh-huh. Sí, no, tal cual. Y además, por ahí en Minnesota, que no tiene los reflectores que podría tener, bien

0: Cerroso, un equipo californiano, hay tres. Acá al sur de la Florida no podía ir, a lo mejor Orlando era una, podía haber sido una opción, digo, un equipo de mayor, no digo envergadura, pero de mayor
1: que supiera aprovechar su capacidad,
0: sí, mayores, ¿no? Reflectores, claro. Pero bueno, es una decisión muy personal, así que bueno,
1: ya está, igual es demasiado tarde para cualquier cosa.
2: Ahora, ¿no? Yo no sé si él se informó bien cuando eligió el equipo, porque a ver, obviamente Minnesota se interesó por él, si no, no lo hubiera llevado.
0: No ha elegido muy bien últimamente.
2: Creo que se cuidó las espaldas, no sé si los dos o Minnesota, de no firmar un contrato a más largo plazo por los antecedentes del jugador, temas de rendimiento, lo inconstante que es, pero fue un equipo que tiene una característica de juego donde a James difícilmente le iba a hacer fácil encajar. Además, es un equipo contragolpeador, es un equipo de garra, de pelear cada pelota.
0: Llegó cuando ya los jugadores estaban, digamos, el plantel está construido.
2: Es un equipo que está en una base desde hace 2 años.
0: Y pretemporada, digamos, sí. Anexarse allí era complicado. Pero bueno, veremos. Lo que sí queda claro es que para Néstor Lorenzo tiene el gafete de capitán y es el titular indiscutible en la Selección Colombia. El tema, cómo va a llegar para el debut mundialista, ¿no? Para la primera ronda, por lo menos la fase de grupos, que termina en la ciudad de Miami contra Portugal. Bueno, hoy un par de partidos en la Premier League. El ya descendido Burnley, que está en la Championship, perdió 3-1 frente al Leeds United. Ingresó al minuto 72 Brendan Aaronson, jugador de la selección de los Estados Unidos. Y el Mallorca de Martín de Michelis, el ex técnico de los Rayados de Monterrey, derrotó 1-0 al Girona. Le sacan los dos con la derrota a Girona y la victoria de Mallorca, por lo menos 4 puntos al hoy por hoy descendido Sevilla. Sevilla está, sí, en el horno.
1: Igual
0: está,
1: hay, chicos, ahí hay 10 equipos en danza todavía. Sí. Hay uno solo matemáticamente descendido. Después
0: el Real Oviedo.
1: Sí, el Real Oviedo. Después de ahí para arriba están todos en riesgo de descender, algunos peor que otros, pero realmente está más caliente la tabla de la Liga abajo que arriba.
2: Las cuentas les dan a varios. Ahora, en cuanto a dinámicas, a presente, a cómo están jugando, el que se ve peor es el Sevilla, porque incluso el Levante, que tiene los mismos puntos, ha venido mejorando en la segunda parte de la temporada. Bueno, ya vimos lo de Mallorca hoy, a la vez con Quique Sánchez Flores. Girona,
0: todavía tiene saldo.
2: Sí, sí, o sea, Sevilla gana los partidos, pero que le quedan y se salva, ¿no?
0: Sí, pero, por eso. Pero Sevilla, ya sabemos los problemas dirigenciales que tiene. Bueno, hoy estuvo el Diablito Echeverri y Paulo Gazzaniga en el conjunto catalán. Estuvo en el avance de la fecha en España. El que se fue a la segunda división, a la tercera en realidad, porque segunda federación, es el Tenerife. Una cosa de... El Tenerife, que en algún momento...
1: Se estuvo en primera división, claro, mucho tiempo.
2: Le quitó 2 ligas al Real Madrid.
0: Real Madrid.
2: Jugó una Copa UEFA.
0: Articia, Chemo del Solar, tenía un buen equipo, se fue a la tercera división. Una cosa
1: terrible.
0: Ojo, el Zaragoza también, se puede
2: está
0: ir.
2: Estaba por irse a la tercera también.
0: A la tercera también. Sí, sí. Es la segunda federación.
2: La primera federación.
0: Primera federación, que vendría a ser la tercera división, claro. Uh-huh. Bueno, estamos en fútbol de primera, nos metemos tras la pausa. Ojo, alarmas en Rusia. Jugador mexicano sale lesionado hoy en uno de los derbis de la Liga Rusa. Se lo contamos más adelante porque regresamos con la liguilla. Comienza la fiesta grande en México.
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0: Me llamó un amigo tinerfeño para corregirme porque el Tenerife no descendió, sino ascendió, al contrario, de tercera a la segunda división. Así que bueno, están cada vez más cerca de volver a la primera. Bien por el equipo de Tenerife, discúlpeme por el graso error. Fe de ratas. Bueno, mala noticia para las Águilas del América a puertas del arranque de la liguilla. La Pantera Zúñiga se ha lesionado, se ha fracturado y se va a perder la liguilla. Una de las cartas ofensivas que tenía André Jardine, esto en el departamento sanitario Rosa, y un par de bajas que están confirmadas en el equipo de Guido Pizarro en los Tigres para enfrentar a las diezmadas Chivas Rayadas del Guadalajara, que han perdido el 50% de los goles porque está de vacaciones la hormiga González. Joaquín Pereira, brasileño, el autor de los goles de cabeza en la Conca Champions, y Osiel Herrera, el exjugador del Atlas, que son bajas para los partidos de la liga.
1: Sí, bueno, estos equipos, además de perder los jugadores seleccionados, también pierden por lesionados. El caso de Zúñiga, se fracturó en un entrenamiento la clavícula izquierda y lo operaron hoy. El otro día hablábamos de un caso similar, no recuerdo qué.
0: Jorge Andarrascaeta.
1: Ahí está, el uruguayo. No se sabe tampoco el tiempo de recuperación, pero sí queda claro que se va a perder toda la liguilla como mínimo, y es un jugador que era muy importante para el América, así que lamentablemente al América le toca jugar contra el superlíder, que viene con viento a favor, así que bueno, todo esto no le hace nada bien.
2: Lindos enfrentamientos los que se vienen, arrancando mañana Tigres Chivas y Atlas Cruz Azul, ni hablar de la rivalidad América Pumas. Creo que la más dispareja, entre comillas, sería Toluca Pachuca, pero Pachuca tuvo una gran campaña.
0: Sin Salomón Rondón, Pachuca.
2: Sin Salomón Rondón, que está suspendido, sí.
0: Bien suspendido.
2: Lo echaron en el último partido.
0: Por agredir a Keylor Navas.
2: Sí.
0: Una torpeza. Una...
2: Sí, no, se le fue la cabeza.
1: Yo coincido que ese es el partido más desigual, aunque en los papeles parece el más parejo porque es el cuarto contra el quinto, pero el Toluca está ahí circunstancialmente.
2: Tal cual.
1: Es uno de los equipos que mejor juega del torneo, no ha perdido tantos jugadores porque, bueno, le han quitado dos, así que bueno, vamos a ver cómo el equipo de Toluca, el campeón, digamos, el gran Toluca, zafa de esta situación, pero bueno, parece sí como el gran favorito de esta serie.
0: Hoy escuchaba en la radio mexicana a Bruno el Barullo Marioni, que estaba trabajando en un equipo de expansión en Guadalajara. Fue director deportivo Alianza Lima en el Perú, y así le fue, eligió mal el equipo, y ahora está en un equipo de liga de expansión, pero bueno, una de las grandes figuras de Pumas, valorando en lo que ha convertido Efraín Juárez con paciencia y trabajo, un equipo a modo e imagen y semejanza de su técnico, con buena presión, un equipo que se broquela bien y que tiene de atrás para adelante una solidez defensiva. Perdió a Caicedo, que se vino a la MLS, en la mitad de la cancha se fue a Portland, pero que tiene a Keylor Navas, ponderó el trabajo de Efraín Juárez, frente a un equipo del América. Es un partido de alto riesgo, siempre suele ser un partido de alto riesgo, por lo que significa esta rivalidad entre América y Pumas, y de eso y más habló André Jardine, el técnico tricampeón del fútbol mexicano.
16: Já falei muitas vezes, não creio que há favoritos em clássicos, e o favorito para mim vai ser quem se preparou melhor, quem encontrar dentro do partido as melhores rotas, a estratégia correta, quem estiver mais inspirado, mais assertivo em momentos decisivos, este é o favorito. Se alguém já saber de antemano quem vai ser este equipo, bem, há que jogar em los sites desportivos, que vai ganhar a plata. Eu já falei mais de uma vez de la alegria que tenho, e mais que isto, já falei de la diretiva e de los jogadores, e el carinho que recibo afuera de la afição é de verdade impressionante. Obviamente que en los partidos que não ganhamos, nuestra afição é muito exigente e tem que ser, então isto é parte de este clube, mas quando saio afuera, quando vou comer con mi familia, cuando estoy en una plaza, no hay una vez que no tenga recibido cariño, abrazos y siempre agradeciéndome por las cosas que ya hicimos aquí. Entonces mi manera de retribuir este cariño y esta confianza es dejando todo, y ya son 3 años de un trabajo muy intenso, muy duro, cansativo por vezes, pero que me vale a pena por justamente ver que há reciprocidade em todos os âmbitos, e enquanto sentir este respaldo, como já falei mais de uma vez, o clube, a afição, todos vão ter tudo de mim, o corpo, alma, mente, porque assim sou como profissional, e me gusta estar onde realmente me queiram e dar em contrapartida toda la alma que meto en mi trabajo todos los días.
0: La afición del América es noble, nadie podrá desconocer, más allá de lo que ocurra en esta liguilla, que este hombre los hizo 3 veces campeones,
1: tal,
0: y llegó
1: cual
0: a 4 finales. Es decir, pase lo que pase y lo que puede ocurrir después, no lo sabemos, no lo sabe ni él, no lo sabe ni los directivos, no lo sabe ni Santiago Baños, que desconozcan lo que ha hecho André Jardine como el técnico más exitoso, me atrevo a decir, de la historia, por los resultados de la América.
1: Y por supuesto, ¿cómo no lo van a saludar? ¿Cómo no le van a dar cariño cuando lo vean? Porque efectivamente, los hizo ganar 3 veces en tan poco tiempo. Realmente es una pena si queda eliminado el América frente a este Pumas que viene con viento a favor en esta etapa de la liguilla. Creemos o sospechamos fuertemente que tal vez sea... el adiós, significa el adiós de Jardín, pero en algún momento los ciclos se terminan, pero sería una pena que sea de esta manera, porque es un equipo que le ha, un técnico que le ha dado tanto al equipo que por ahí merecería una oportunidad más, ¿no?
2: Este ha sido el torneo más flojo, sin duda, ¿no? Y cómo pasa el tiempo, ya son 6 torneos cortos, ganó 3, tuvo un subcampeonato, pero digamos, este es donde menos ha podido tener preponderancia, ¿no? Hemos visto distintos campeonatos con Jardín donde el equipo o le arrancaba mal y luego se recuperaba, o tenía un campeonato de punta a punta como lo llegó a tener. En el camino perdió a Álvaro Fidalgo, que para mí era un jugador muy importante en ese funcionamiento, se fue al Betis, pero después los extranjeros que vinieron no acabaron de darle a la América el empaque que necesita un equipo que aspira a títulos.
0: Mira, ahí Daniel, por ejemplo, tenía los dos laterales izquierdos titulares son extranjeros. Se jugó por un tercero que era de la cantera, por ejemplo.
2: ¿Ves? Sí,
0: eso es un ejemplo de una posición en la cancha.
2: Tal cual, tal cual. Es decir, los brasileños tampoco, digamos. Entonces, es verdad, porque, digamos, los que estamos en el fútbol sabemos que en los clásicos pasa cualquier cosa, que uno apuesta por uno y gana el otro. Pero la verdad es que si uno atiende a momentos futbolísticos que también son importantes en los análisis, Pumas está bastante mejor que América y lo viene sosteniendo desde hace varias semanas, con lo cual para mí, desde mi opinión, ligeramente favorito es Pumas
0: en los 180, son 9 puntos de diferencia entre uno y otro en la tabla general de las 17 fechas. Por eso siempre decimos, aquí comienza un torneo de la clasificación, el torneo de la clasificación ya terminó, la diferencia fueron 9 puntos, 7 victorias de América por 10 de Pumas, listo. Pero ¿a qué es otro torneo? Son partidos a suerte y verdad. Creo que llega bastante más diezmado América, más allá de la baja de la Pantera Zúñiga, y en lo futbolístico también. Pero bueno, habrá que ver cuál es el rédito que pueda sacar en la ida, ¿no? En el Estadio de la Ciudad de los Deportes el domingo, ¿no? Para ir a Ciudad Universitaria. Cansa chivo, dijo. A veces el trabajo. Cansa chivo, debe ser de cansa cansado. Chivo.
1: Cansador.
0: Cansador debe ser.
1: Claro, sí, obvio.
0: Muy bien, no falla. Está bien, Andrés Jardine, pero hasta porque los coleguitas ya estaban hablando que el patrón había mandado otra vez un mensaje, les encanta.
2: Para o sea, ahora el patrón es la otra clave para que ganen o pierdan partidos.
0: Sí, hay que apretarlo.
1: Pero los patrones hacen eso, chicos, en el fútbol mexicano.
0: Pero no,
1: así
0: no,
1: que
0: a nadie le consta que
1: es muy común.
0: El equipo va cuando quiere, pero
1: no, está bien, pero digo, noticia, o sea, ¿no? El sermón del patrón no hace que el equipo juegue.
0: Exacto.
1: Mejor, ¿no? O sea, no están eso. Jugando mal a propósito.
0: Qué mello, viene el patrón a hablar a Cuapa, no tengo mello, no.
2: Hay una cosa que está pasando en Pumas que yo no sé si lo terminará coronando con el título, pero cuando los equipos entran en esas
0: inercias
2: positivas, están como muy comprometidos con el técnico. A Efraín Juárez le costó hacer andar a Pumas, y sobre todo en aquel periodo en el que declaraba cualquier cosa y no terminaba de jugar bien. Ahora es lo contrario, y con muchos jugadores que desde dentro lo apoyan, porque yo creo que tener un arquero como Keylor Navas, más allá de lo que te garantiza en el arco, es un tipo con mucha jerarquía, que si está del lado de su técnico, como parece que está ocurriendo, termina influyendo, ¿no? Hay muchos jugadores allí que
0: identificado con el técnico.
2: Identificado con el técnico, y se nota, ¿no?
0: Y eso es lo que decían en Atlético Nacional, cuando fue campeón de la Copa y campeón de la Liga, digamos, en el año, los jugadores en el verde y blanco hablaban bien de Efraín. Bueno, veremos entonces mañana sábado a las 9 del Este, 6 Pacífico, arranca en el Volcán, Tigres frente al Guadalajara, y luego 11:15 de la noche, tiempo del Este, 8:15 en el Pacífico, en el Jalisco, los rojinegros del Atlas frente a Cruz Azul, el domingo, doble jornada, doble también, 7 en el Este, 4 Pacífico, en el Banorte, América frente a Pumas, el Banorte es el Azteca, y luego 9:15 de la noche, tiempo del Este, 6:15 en el Pacífico, en el Nemesio 10, Toluca frente a Pachuca. Cierran en la Bella Airosa, detalle no menor, ¿eh? Ojo porque quedó más abajito Toluca en la tabla. Bueno, déjenos sus comentarios, quiénes son los equipos que pueden tomar ventaja en esta en los partidos de ida. La siguiente semana todavía serán los partidos vuelta. Hablando de técnicos, vamos a regresar con la palabra de los técnicos en Europa, porque se viene una fecha interesante previa a los partidos de vuelta de la Champions martes y miércoles de la próxima semana.
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0: algunas fechas que se van confirmando. Ayer le contábamos que Paraguay se va a despedir contra Nicaragua en Asunción el 4 de junio. Bueno, ese mismo día en Riazor, en A Coruña, la selección española, campeona de Europa, una de las candidatas para ganar la Copa del Mundo, va a jugar contra la selección de Irak antes de emprender el viaje a tierras mundialistas. Hoy el Brighton and Hove Albion, buenas noticias para la albirroja paraguaya, indicó que Diego Gómez, el exjugador del Inter Miami, llegará en buenas condiciones al Mundial. Tiene una pequeña lesión, 23 años, no va a jugar lo que resta de la Premier League, pero va a llegar en buenas condiciones, esto en coordinación con la sanidad de la Asociación Paraguaya de Fútbol. Buenas nuevas entonces para los jugadores que se habían lesionado. Bueno, hay partido, el Atlético de Madrid, Daniel, va a jugar contra Valencia con la chavalería otra vez, con los chicos de la cantera, pensando en la vuelta contra el Arsenal.
2: Y hace bien porque tiene asegurado su lugar en Champions el próximo año por la posición en la tabla, es muy cómoda, hace rato que el Atlético de Madrid capituló en la liga. Y tiene puestas todas sus balas en la Champions, ¿no? No va a gastar una gota de sudor en otra cosa.
0: Lo mismo hará seguramente el Paris Saint-Germain. Rosa para el partido contra el Bayern Múnich, que ya es campeón. Es el Bundesliga Meister. Paris Saint-Germain va a ser el campeón. Va a jugar con los jovencitos seguramente para salvaguardar el viaje rumbo a territorio bávaro.
1: Sí, el Bayern Múnich es el único que está tranquilo ya, ¿no? Porque ya salió campeón tal cual y bueno, tampoco se tiene que preocupar por la liga local. Paris Saint-Germain sí, obviamente Arsenal ni que hablar. Así que el Cholo, creo que el equipo de Atlético de Madrid está a 25 puntos del líder Barcelona, o sea que mientras no pierda esa cuarta posición
0: tercero
1: en la tabla,
0: va a ser Villarreal seguramente.
2: Sí, sí.
1: Bien, claro, ¿no? sí, no lo va a alcanzar a Villarreal. Pero bueno, tampoco va a bajar del cuarto lugar, creo. Pero bueno, es un partido que lo puede ganar incluso con la chavalería. Yo creo que va a poner un equipo un poco mixturado, pero sí, va a guardar a sus
0: Obed
1: mejores
0: Vargas
1: hombres, sin duda, ¿no?
0: Obed Vargas.
2: Sí, no, los habituales.
0: Almada, que no
1: tal
0: juega.
1: Tal vez Johnny Cardoso también.
0: Y Musso, ¿no? Porque el titular va a ser Oblak.
2: Sí, hoy en España están todos deseando jugar contra el Atlético de Madrid, sobre todo los equipos comprometidos.
0: Claro.
2: El totalmente. Sevilla, el último partido que ganó el Sevilla fue el Atlético de Madrid.
0: Por eso, tal cual. Sí. Bueno, hoy habló previo a la fecha Luis Enrique, la fecha doméstica. Cada técnico tiene su librito, cada técnico tiene su guión, Simeone tiene el suyo, gustará o no, es el suyo, hace 12 años es técnico del Atlético de Madrid, más allá de las finales que puede haber perdido o no, ha llevado a otro escenario al conjunto colchonero después de una sequía. Luis Enrique, que ha sido el único, sin Messi, sin Neymar, sin Mbappé, que ha logrado ganar la Champions, que era, digamos, el objetivo que tenía el jeque cuando llenó el equipo con tanto dinero. Bueno, hoy Luis Enrique habló y respondió, en realidad no sé si respondió, pero por lo menos alguna pregunta sobre las críticas por el 5-4, el partido abierto del otro día en la Champions. No hay que respetar, hay que respetar todas las opiniones, porque las hay que son a veces distintas por otra cosa. El Bayern es el rival más fuerte al que me he enfrentado con el Paris Saint-Germain. Podríamos haber perdido o empatado perfectamente, no habría sido injusto. Es verdad, ganaba 5-2, no defendió.
1: Totalmente.
0: Y abrió el partido, bueno, algunos epítetos, ¿no? Lo importante es que los hinchas, los que aman el fútbol, hayan podido disfrutar. De eso se puede tratar. Ya si vamos en lo estrictamente analítico y buscando la quinta pata al gato, puede ser que algún hincha del Paris Saint-Germain o algún analítico observe que a lo mejor Daniel Rosa con el 5-2 había que cerrar filas, defender con todo el camión y ir con una ventaja un poquito más holgada al
2: lo que pasa.
1: Sí, pero ese no es el Paris Saint-Germain.
2: Y esa no es la filosofía de estos técnicos, juegan claro a eso, ¿no? Y sí, yo no digo que sea la única receta, porque efectivamente no la es, y es muy difícil ver partidos tan abiertos como el del otro día con entrenadores que además estén dispuestos a eso. Pero dijo algo Luis Enrique en lo que estoy totalmente de acuerdo. Dice, los atacantes fueron mejores que los defensores. No solamente es un asunto de defender mal, muchas veces es en qué condiciones defiendes y contra quiénes defiendes, ¿no? Hay un talento ofensivo y hay un talento defensivo también, y muchas veces sobre todo tratándose de estos equipos, hay un desequilibrio. Son mejores los atacantes que los defensores de un lado y de otro, y eso se notó.
0: Tal cual. Bueno, no va Janko, no va Llorente a Valencia. Llamó a 9 jugadores del filial de la primera federación del equipo para completar. Baja Julián Álvarez por el 15 de tobillo. Juliano Simeone por un golpe en la
1: también,
0: cadera.
1: Sí.
0: Sorlot por unas molestias en los isquios. Nico González ya está dicho por la lesión que tenía. No, Pablo Barrios. José María Jiménez no viaja, pero ya hoy trabajó al parejo y se está recuperando. Ajá. ¿Y acaso puede estar en la convocatoria para el partido de Champions?
1: ¿Y Griezmann?
0: Griezmann
2: lo va a ver o por televisión.
0: No, Griezmann está, sí, en la convocatoria.
2: Desde el banco lo va a ver.
0: Desde el banco está Obed, Thiago, Lukman, Griezmann, Gianni Cardoso, Coque. Ahí tiene.
1: Es un equipo mixturado.
0: Más los nueve del filial. Por ese lado. Mientras que Arsenal también tiene sus bajas, Havertz y Timber, que son bajas contra el Fulham, pero la diferencia, y lo hemos dicho más de una vez en esta mesa, en la semana, no puede pestañear el Arsenal.
2: Tiene que ganar y tiene que golear.
0: No puede jugar la caballería.
1: Está complicado.
0: Ellos sí están complicados porque ahí está respirándole en la nuca el equipo de Pep Guardiola. Bueno, así las cosas, veremos cómo va el fin de semana en el fútbol de Europa. Ya sabe usted, martes y miércoles las vueltas de la UEFA Champions League, martes y miércoles la vuelta de la Conca Champions con los equipos mexicanos y de la MLS.
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0: Bueno, volvemos al fútbol mexicano y nos vamos a la Sultana del Norte. Decíamos, Tigres va a recibir al Guadalajara mañana desde las 9 de la noche, tiempo del este, 6 de la tarde en el Pacífico. Unos Tigres que están también en las semifinales de la Conca Champions con una importante ventaja frente a Nashville, porque el cierre va a ser también en el Volcán. Luego tendrán el próximo sábado que ir al Akron para enfrentar a este conjunto del Guadalajara. Sobre el papel, sin las bajas y con el fondo de armario que tiene Tigres y con esta Chivas diezmada, Rosa, Daniel, con un 50% de los goles de vacaciones, porque está convocado a esta, a la selección que se va a concentrar 5 semanas y medias en el CAR, hay una ventaja importante para el equipo regio, ¿no?
1: Sí, absolutamente. Esto ya lo sabíamos desde que vimos lo bien que jugaba Chivas, lo bien que jugaban los jugadores de Chivas, que se los iban a llevar a la selección y que la liguilla iba a ser un torneo totalmente diferente para ellos. Es un gran signo de interrogación. El equipo sabe a lo que juega, pero le faltan estas piezas importantes, especialmente de mitad de cancha para adelante. Aunque bueno, yo creí que van a ser 6, honestamente son 5, pero todavía es medio equipo. Y esto es otra historia. Ahora sí podemos decir que es otro campeonato para las Chivas y vamos a ver cómo lo pilotean hasta el final, porque no es uno o dos partidos, es toda la liguilla.
2: Sí, sí, totalmente de acuerdo. Tigres mejor en ese sentido. También es verdad, pasó lo mismo con Toluca, que al haber estado jugando la Conca Champions, utilizaron cuadros alternos en el campeonato local para tratar de administrar esfuerzos y darle prioridad al torneo internacional. Lo han hecho ambos y por eso están en semifinales,
0: pero aquí ya no.
2: Pero acá se terminó eso, o sea, aquí hay que competir con todo. A ver, no tiene como reemplazar Chivas a los elementos que se fueron. Sí habrá jugadores en su lugar, sí habrá un funcionamiento que medianamente lo puedan ejecutar, porque el entrenador ha hecho un magnífico trabajo, pero como sustituyes la calidad individual, es muy difícil. No tiene un Hormiga González, Chivas, no tiene un Alvarado, no tiene un Romo, no tiene un tal Arrangel. Complicadísimo, difícil, diría.
0: Y Tigres va a tener que mostrar lo mejor de la vidriera en el partido de mañana y en el partido de vuelta contra Nashville, porque tampoco la tiene, digamos, si es que logra un resultado holgado temprano, ya puede de alguna manera gestionar los minutos de los jugadores pensando en el juego de vuelta en el Akron. JP, Juan Pablo Vigón, estelar jugador de los Tigres, que fue campeón también con los rojinegros del Atlas, calienta y habla del encuentro frente a las Chivas.
20: Somos conscientes de lo que somos, lo que viene externo a nosotros lo tomamos como opinión, entonces estamos muy metidos con nuestro trabajo, con lo que tenemos que hacer, compitiendo en Conca, acá en Liga. Lo que hicimos en Conca lo dejamos ya, nos mentalizamos a lo que es nosotros en Liga, lo que podamos hacer, lo que tenemos que hacer, entonces lo que digan es una opinión y no nos interesa lo externo, estamos más mentalizados en lo que tengamos que hacer y lo que podemos lograr a hacer. No sabemos si puede ser la última para mí también, para otro jugador, no sabemos si es la última, no. Lo que sí es, estamos viviendo al día, estamos disfrutando mucho con él, si le podemos dar esa alegría, ya después él decidirá, no sé, se me vienen muchas cosas a la cabeza con el tema de Andrea, porque lo quiero mucho como persona y como jugador se merece todo. Sí me imagino cosas importantes para estas dos competencias, ojalá se puedan materializar.
0: Qué ganas de ponerle fecha de caducidad a los jugadores, ¿no? Que Memo Ochoa llega al Mundial y después se retira, que Guiñac se retira. Tranquilo, muchachos, veremos qué pasa, los contratos, si está bien físicamente, si tiene ganas de seguir jugando o no.
2: Lo va a decidir él.
0: Claro.
2: Lo va a decidir él.
1: ¿Cuál es aparte el apuro? Se lo preguntan a la persona equivocada, claro, también.
0: ¿Cuál,
1: ¿no?,
0: es el apuro? En fin, el que estuvo medio apurado porque fue un chacaleo, el flamante del otro costado, el archirrival de la Sultana del Norte, Monterrey, que lo va a ver por televisión, que está haciendo borrón y cuenta nueva, que está limpiando la casa, se fueron todos, el último que apaga la luz. Llegó Walter Erviti, que estaba dirigiendo en Argentina en la segunda división. Fue una de las figuras importantes como jugador. Desconocemos, le demos el beneficio de la duda, cuáles son sus argumentos o preparación para ser director deportivo. Bueno, es el flamante nuevo director deportivo de Rayados.
4: En esta autocrítica que estamos haciendo muy profunda para poder tomar las mejores decisiones que nos devuelvan al lugar que merecemos estar por la afición que tenemos, lo primero que queremos hacer es agradecer a Nico. Nico ha dejado de ser el entrenador de primer equipo. Nico ha tenido un gran sentido de pertenencia, una gran autoridad y un gran esfuerzo ha hecho en este tiempo para poder ayudarnos. Lamentablemente los resultados no acompañaron, pero yo, que soy parte de este club desde hace muchísimo tiempo, entiendo que por encima de los resultados siempre está la entrega, están los valores, y Nico nos ha representado en ese sentido de gran manera. Él se ha comportado con los jugadores y con ustedes de la manera que nosotros queremos que suceda. Y eso nos pone realmente a la altura de lo que tenemos que estar. Lo segundo que quiero transmitir a nuestra afición es que he conversado con cada uno de nuestros jugadores de manera grupal, de manera individual. Me han transmitido una gran autocrítica, me han transmitido un gran deseo de dar un paso hacia adelante en cuanto a la posibilidad de revertir toda esta imagen que estamos dejando. Yo creo en ellos, creo mucho. Sé que tenemos jugadores de una gran jerarquía. Como club tenemos que replantearnos de qué manera los vamos a ayudar, de qué manera los vamos a apoyar y de qué manera vamos a enfrentar todo lo que viene. Pero la realidad es que yo lo que he sentido de parte de ellos es el deseo de que la imagen que tiene el club o los aficionados de ellos sea totalmente diferente. Y vamos a trabajar, y vamos a trabajar no solamente para ganar, que es nuestra responsabilidad, sino para representar a nuestra afición como realmente se merece ser representada.
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0: Arrancábamos el programa de hoy con la información del Lokomotiv de Moscú, que había enfrentado al Dinamo de Moscú en el derbi, duelo correspondiente a la 28ª fecha de la Liga Premier rusa. En un lado el cachorro César Montes, en otro Luis Gerardo Chávez, jugadores de selección nacional. Bueno, el cachorro se lesionó. Montes, el ex central de Monterrey, abandonó la cancha apenas a los 22 minutos, molestias musculares que lo obligaron a salir del terreno de juego. No hay hasta ahora, por supuesto, todavía un parte médico sobre la gravedad o no de la lesión. Hay que recordar, eso sí, Rosa Daniel, que en marzo de este año, Montes también había tenido una lesión muscular que lo alejó de la cancha por un par de semanas. Fue el 22 de marzo cuando volvió recién a jugar con el Lokomotiv. Esto había sido la primera semana de marzo. Así que bueno, hacemos votos para que Montes, que ha jugado hasta aquí 26 partidos de 28 posibles con su equipo en Rusia, todo de titular, pueda recuperarse.
1: Sí, obviamente es una salida del campo de juego al minuto 22, enciende las alarmas. Pero bueno, acaso la cosa no sea grave, habrá que esperar el parte médico y ver, porque claro, faltan 40 días para el Mundial y cualquier lesión, cualquier jugador que sale lesionado es una bandera roja. Y bueno, esperemos que este jugador tenga algo que pueda volver rápidamente a las canchas y por supuesto que no tenga problema de reintegrarse a la selección mexicana.
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0: Bueno, nos estamos despidiendo, Rosa. Buen retorno a casa, entonces. Después
1: y
0: de,
1: si no queda otra.
0: Buenas semanas en la ciudad de la Furia. Muy bien.
1: Nos reencontramos el
0: souvenir,
1: lunes.
0: ¿Algún souvenir? No, cuando venga.
1: Sí, sí.
0: Cuando esté con el equipo mundialista.
1: Alfajores.
0: Alfajores, Jorgito. Sí. ¿A dónde va, mi querido Daniel?
2: A Columbus, Ohio. Ohio. Sí, señor.
0: Está frescoli.
1: ¿Y Sammy?
0: ¿De Columbus contra?
2: Minnesota.
0: Minnesota. No, vamos a Austin, Texas mañana.
1: Muy bien.
0: El
1: muy bien.
0: Equipo verde y negro juega contra San Luis City Soccer Club. Ahí estamos. Se lo contamos el lunes con todo lo que termine sucediendo el fin de semana. Claudio Gutiérrez al mando de la nave, Nico Bravo en la producción del programa. Gracias por la sintonía. Buen fin de semana para todos.

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0: 41 días nos separan para el arranque de la Copa Mundial de la FIFA. Y usted escuchará por Fútbol de Primera, la radio del Mundial. Hoy para los amigos del canal de YouTube nos venimos con una vintage, como le dicen.
1: Está muy buena,
0: original, ¿eh? De Francia 98, es por acá, ¿no? Francia 98, con los...

0: Hola, ¿cómo están todos? Ahora sí, en el torneo anterior también hubiera sido atractivo el partido que van a jugar LAFC frente a San Diego, ¿no? Porque San Diego andaba muy bien en el torneo pasado, no así este, pero bueno, vamos a ver si se recupera. Es un partido difícil para el equipo de San Diego, se va a enfrentar a alguno de los mejores de la MLS, y también allí se olvidaron de uno de los clásicos de Argentina entre San Lorenzo e Independiente por los playoffs del torneo
1: local. Buzón de quejas al producto.
0: Sí. Como que no importa porque están ahí en el sur, ¿no?
1: Recursos.
0: El sur también existe.
1: Yo incluiría aquí, Daniel, lo que puede ocurrir en Pamplona entre Osasuna y el Fútbol Club Barcelona mañana, porque si el viernes Español o Real Madrid no le gana al Español y el Barça le gana al Osasuna, cantará el aliro.
2: Sí, sí, sí. ¿Qué tal, Xavi? Saludos para todos. Lo puede hacer por adelantado. Yo no sé qué preferirá el Madrid, si tratar, supongo que esto, ¿no? Postergar ese título y no tener que hacer el pasillo en el Camp Nou, o que el Barça se lo termine ganando en el Clásico y le celebre en la cara el título, que también
0: claro,
2: podría pasar. Es otro de los escenarios. No entra en la agenda de partidos, pero me gustaría contar que en Onda Mundialista Minnesota va a jugar contra Columbus mañana sin James Rodríguez.
1: ¿Cómo?
0: ¿Por qué?
2: Y ya no de titular, no viajó a Columbus con la, con la delegación. No tiene nada, no está lesionado, o al menos no de gravedad. Estuvo su agente hoy en el campo de entrenamientos del club, se entrenó con normalidad. La versión del equipo.
1: ¿Hace frío en Columbus?
2: Hace bastante frío en Columbus.
0: No, pero no es que no viajó por eso, chicos.
2: No.
0: Más que sea caribeño.
2: Más que en Minnesota, no. Más que en Minnesota no va a hacer frío en Columbus.
0: No, tal cual.
2: Pero,
0: ¿y por qué?
2: Lo que dice el club es que forma parte de una rutina de médica.
0: ¿Vacaciones?
2: Que tiene que seguir el jugador de recuperación, no vinculada a una lesión.
1: ¿Ha jugado los dos últimos partidos de titular?
2: Jugó el último de US Open Cup, no. Jugó,
1: jugó
2: el anterior de titular contra el LAFC, perdió Minnesota, y en tres semanas no fue titular contra San José. Entró faltando 15 minutos y salió Minnesota goleado de ese partido.
0: Ahora, si no es un tema de recuperación no vinculado a una lesión, ¿tendrá que ver con esto de la deshidratación que sufrió?
1: Que no lo informan muy bien, no hay, digamos.
2: Porque, yo tengo.
0: ¿De qué otra cosa
2: idea,
0: tendría que recuperarse?
2: No quiero decir nada sin tener información confirmada, pero yo creo que esto no pinta bien.
1: No, lo que queda claro, Daniel, y esto está en el contrato, o sea, él solamente tiene contrato hasta el Mundial. Quedan 5 partidos en la MLS. Después del Mundial.
2: No completa 90 minutos. En todo lo que ha jugado, no completa 90 minutos.
0: Bueno, igual va a estar con Colombia, eso no ayuda, ¿no?
1: Por supuesto.
0: Claro.
1: Y el próximo domingo, en casa, y se va a quedar, juega contra Austin. Entonces, digamos que.
0: Pero si no lo tienen en cuenta, no va a llegar bien.
2: El tema es que cuando no lo pusieron, el equipo ganó. El día que lo ponen, el equipo pierde.
1: Pero no es titular.
2: No le ha dado argumentos al entrenador para que cambie su posición. Yo conversé con el técnico esta mañana y obviamente él no va a decir otra cosa, pero digamos que dice que se entrena muy bien, que lo hace con intensidad.
1: Pero no es
2: que,
1: titular.
2: Pero, digamos, para ganarse el lugar.
0: Digo, la conclusión es que vino al equipo equivocado, porque en casi cualquier otro equipo al que hubiese ido,
1: o al único
0: en Sudamérica,
1: que lo recibió,
0: digamos.
1: Rosa.
2: No,
0: yo lo hubiera
2: no,
0: querido en mi equipo, por ejemplo, en
1: también, pero el técnico no lo trajo.
0: Lo queremos.
1: Bueno, también, pero quiso, quiso acá. No había muchas opciones tampoco.
0: Sí, tiene que haber sido eso también. No,
1: no tiene muchas
0: mucha
2: opciones. Yo pensé
0: realmente
2: que iba a jugar más, sinceramente.
1: Yo también
2: pensé
0: todos,
2: que iba a jugar
0: todos.
2: Más.
1: Sí, no, tal cual. Y además, por ahí en Minnesota, que no tiene los reflectores que podría tener, bien dice Rosa, un equipo californiano. Hay tres. Acá al sur de la Florida no podía ir. A lo mejor Orlando era una, podía haber sido una opción. Digo, en un equipo de mayor, no digo envergadura, pero de mayor
0: que supiera aprovechar su capacidad,
1: sí, mayores, ¿no? Reflectores,
0: claro.
1: Pero bueno, es una decisión muy personal, así que bueno,
0: ya está, igual es demasiado tarde para cualquier cosa.
2: Ahora, ¿no? Yo no sé si él se informó bien cuando eligió el equipo, porque a ver, obviamente Minnesota se interesó por él, si no, no lo hubiera llevado.
1: No ha elegido muy bien últimamente.
2: Creo que se cuidó las espaldas, no sé si los dos o Minnesota, de no firmar un contrato a más largo plazo por los antecedentes del jugador, temas de rendimiento, lo inconstante que es, pero fue un equipo que tiene una característica de juego donde a James difícilmente le iba a ser fácil encajar. Además, es un equipo contragolpeador, es un equipo

0: de garra, de pelear cada pelota.
1: Llegó cuando ya los jugadores estaban, digamos, el ya plantel está el construido.
0: Es un equipo que está en una base desde hace 2 años.
1: Y pretemporada, digamos, sí. Anexarse allí era complicado. Pero bueno, veremos. Lo que sí queda claro es que para Néstor Lorenzo tiene el gafete de capitán y es el titular indiscutible en la Selección Colombia. El tema, cómo va a llegar para el debut mundialista, ¿no? Para la primera ronda, por lo menos la fase de grupos, que termina en la ciudad de Miami contra Portugal. Bueno, hoy un par de partidos en la Premier League. El ya descendido Burnley, que está en la Championship, perdió 3-1 frente al Leeds United. Ingresó al minuto 72 Brendan Aaronson, jugador de la selección de los Estados Unidos. Y el Mallorca de Martín de Michelis, el ex técnico de los Rayados de Monterrey, derrotó 1-0 al Girona. Le sacan los dos, con la derrota a Girona y la victoria de Mallorca, por lo menos 4 puntos al hoy por hoy descendido Sevilla. Sevilla está, sí, en el horno.
2: Igual
1: está,
2: hay, chicos, ahí hay 10 equipos en danza todavía. Sí. Hay uno solo matemáticamente descendido. Después
1: el Real Oviedo.
2: Sí, el Real Oviedo. Después de ahí para arriba están todos en riesgo de descender, algunos peor que otros, pero realmente está más caliente la tabla de la Liga abajo que arriba.
0: Las cuentas les dan a varios. Ahora, en cuanto a dinámicas, a presente, a cómo están jugando, el que se ve peor es el Sevilla, porque incluso el Levante, que tiene los mismos puntos, ha venido mejorando en la segunda parte de la temporada. Bueno, ya vimos lo de Mallorca hoy, a la vez con Quique Sánchez Flores. Girona, entre
1: altibajos, ¿no? Todavía tiene saldo.
0: Sí, sí, o sea, Sevilla gana los partidos pero que le quedan y se salva, ¿no?
1: Sí, pero, por eso. Pero Sevilla, ya sabemos los problemas dirigenciales que tiene. Bueno, hoy estuvo el Diablito Echeverri y Paulo Gazzaniga en el conjunto catalán, estuvo en el avance de la fecha en España. El que se fue a la segunda división, a la tercera en realidad, porque segunda federación, es el Tenerife, una cosa de... El Tenerife, que en algún momento...
2: Se estuvo en primera división, claro, mucho tiempo.
0: Le quitó dos ligas al Real Madrid.
1: Real Madrid,
0: jugó una Copa UEFA.
1: Noticia, Chemo del Solar, tenía un buen equipo, se fue a la tercera división. Una cosa
2: terrible.
1: Ojo, el Zaragoza también, se puede
0: estaba
1: ir.
0: Estaba por irse a la tercera también.
1: A la tercera también. Sí, sí. Es la segunda federación.
0: La primera federación.
1: Primera federación, que vendría a ser la tercera división, claro. Uh-huh. Bueno, estamos en fútbol de primera, nos metemos tras la pausa. Ojo, alarmas en Rusia. Jugador mexicano sale lesionado hoy en uno de los derbis de la Liga Rusa. Se lo contamos más adelante porque regresamos con la liguilla. Comienza la fiesta grande en México.
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1: Llamó un amigo tinerfeño para corregirme porque el Tenerife no descendió, sino ascendió, al contrario, de tercera a la segunda división. Así que bueno, están cada vez más cerca de volver a la primera. Bien por el equipo de Tenerife, discúlpeme por el craso error. Fe de ratas. Bueno, mala noticia para las Águilas del América a puertas del arranque de la liguilla. La Pantera Zúñiga se ha lesionado, se ha fracturado y se va a perder la liguilla, una de las cartas ofensivas que tenía André Jardine, esto en el departamento sanitario. Rosa, y un par de bajas que están confirmadas en el equipo de Guido Pizarro en los Tigres para enfrentar a las diezmadas Chivas Rayadas del Guadalajara, que han perdido el 50% de los goles porque está de vacaciones la hormiga González. Joaquín Pereira, o brasileño, el autor de los goles de cabeza en la Conca Champions, y Osiel Herrera, el exjugador del Atlas, que son bajas para los partidos de la liga.
2: Sí, bueno, estos equipos, además de perder los jugadores seleccionados, también pierden por lesionados. El caso de Zúñiga, se fracturó en un entrenamiento la clavícula izquierda y lo operaron hoy. El otro día hablábamos de un caso similar, no recuerdo qué.
1: Georgian de Rascaeta.
2: Ahí está, el uruguayo. No se sabe tampoco el tiempo de recuperación, pero sí queda claro que se va a perder toda la liguilla como mínimo, y es un jugador que era muy importante para el América, así que lamentablemente al América le toca jugar contra el superlíder, que viene con viento a favor, así que bueno, todo esto no le hace nada bien.
0: Lindos enfrentamientos los que se vienen, arrancando mañana Tigres Chivas y Atlas Cruz Azul, ni hablar de la rivalidad América Pumas. Creo que la más dispareja, entre comillas, sería Toluca Pachuca, pero Pachuca tuvo una gran campaña.
1: Sin Salomón Rondón, Pachuca.
0: Sin Salomón Rondón, que está suspendido, sí.
1: Bien suspendido.
0: Lo echaron en el último partido.
1: Por agredir a Keylor Navas.
0: Sí.
1: Una torpeza.
0: Se le fue la cabeza.
2: Yo coincido que ese es el partido más desigual, aunque en los papeles parece el más parejo porque es el cuarto contra el quinto, pero el Toluca está ahí circunstancialmente,
0: tal cual.
2: Es uno de los equipos que mejor juega del torneo, no ha perdido tantos jugadores porque, bueno, le han quitado dos, así que bueno, vamos a ver cómo el equipo de Toluca el campeón, digamos, el gran Toluca, zafa de esta situación, pero bueno, parece sí como el gran favorito de esta serie.
1: Hoy escuchaba en la radio mexicana a Bruno el Barullo Marioni, que estaba trabajando en un equipo de expansión en Guadalajara, fue director deportivo Alianza Lima en el Perú y así le fue, eligió mal el equipo, y ahora está en un equipo de Liga de Expansión, pero bueno, una de las grandes figuras de Pumas, valorando lo que ha convertido Efraín Juárez con paciencia y trabajo, un equipo a modo e imagen y semejanza de su técnico, con buena presión, un equipo que se broquela bien y que tiene de atrás para adelante una solidez defensiva, perdió a Caicedo que se vino a la MLS, en la mitad de la cancha se fue a Portland, pero que tiene a Keylor Navas, ponderó el trabajo de Efraín Juárez, frente a un equipo del América, es un partido de alto riesgo, siempre suele ser un partido de alto riesgo, por lo que significa esta rivalidad entre América y Pumas, y de eso y más habló André Jardine, el técnico tricampeón del fútbol mexicano.
16: Ya hablé muchas veces, ¿no? No creo que hay favoritos en clásicos y el favorito para mí va a ser quien se preparó mejor, quien encontrar dentro del partido las mejores rutas, la estrategia correcta, quien estuviera más inspirado, más asertivo en momentos decisivos, este es el favorito. Si alguien ya sabe de antemano quién va a ser este equipo, bien, hay que jugar en los sites desportivos que va a ganar la plata. Yo ya hablé más de una vez de la alegría que tengo, ¿no? Y más que esto, ¿no? Ya hablé de la directiva y de los jugadores y el cariño que recibo afuera de la afición es de verdad impresionante. Obviamente que en los partidos que no ganamos nuestra afición es muy exigente y tiene que ser. Entonces esto es parte, ¿no? de este club. Pero cuando salgo afuera, cuando voy a comer con mi familia, cuando estoy en una plaza, no hay una vez que no tenga recibido cariño, abrazos y siempre agradeciéndome por las cosas que ya hicimos aquí. Entonces mi manera de retribuir este cariño y esta confianza es dejando todo, y ya son 3 años de un trabajo muy intenso, muy duro, cansativo por veces, pero que me vale la pena por justamente ver que hay reciprocidad en todos los ámbitos, y en cuanto a sentir este respaldo, como ya hablé más de una vez, el club, la afición, todos van a tener todo de mí, el cuerpo, alma, mente, porque así soy como profesional y me gusta estar donde realmente me quieran y dar en contrapartida toda la alma que meto en mi trabajo todos los días.
1: La afición de la América es noble, nadie podrá desconocer, más allá de lo que ocurra en esta liguilla, que este hombre los hizo 3 veces campeones, tal llegó cual a 4 finales. Es decir, pase lo que pase y lo que puede ocurrir después, no lo sabemos, no lo sabe ni él, no lo sabe ni los directivos, no lo sabe ni Santiago Baños, que desconozcan lo que ha hecho André Jardine como el técnico más exitoso, me atrevo a decir, de la historia, por los resultados de la América.
2: Y por supuesto, ¿cómo no lo van a saludar? ¿Cómo no le van a dar cariño cuando lo vean? Porque efectivamente, los hizo ganar 3 veces en tan poco tiempo. Realmente es una pena si queda eliminado el América frente a este Pumas que viene con viento a favor en esta etapa de la liguilla. Creemos o sospechamos fuertemente que tal vez sea el adiós, signifique el adiós de Jardine, pero en algún momento los ciclos se terminan, pero sería una pena que sea de esta manera, porque es un equipo que un técnico que le ha dado tanto al equipo que por ahí merecería una oportunidad más, ¿no?
0: Este ha sido el torneo más flojo, sin duda, ¿no? Y cómo pasa el tiempo, ya son 6 torneos cortos, ganó 3, tuvo un subcampeonato, pero digamos, este es donde menos ha podido tener preponderancia, ¿no? Hemos visto distintos campeonatos con Jardín donde el equipo o le arrancaba mal y luego se recuperaba, o tenía un campeonato de punta a punta como lo llegó a tener. En el camino perdió a Álvaro Fidalgo, que para mí era un jugador muy importante en ese funcionamiento, se fue al Betis, pero después los extranjeros que vinieron no acabaron de darle a la América el empaque que necesita un equipo que aspira a títulos.
1: Mira, ahí Daniel, por ejemplo, tenía los 2 laterales izquierdos titulares son extranjeros. Se jugó por un tercero que era de la cantera, por ejemplo.
0: ¿Ves? Sí, sí.
1: Eso es un ejemplo de una posición en la cancha.
0: Tal cual, tal cual. Es decir, los brasileños tampoco, digamos. Entonces, es verdad, porque, digamos, los que estamos en el fútbol sabemos que en los clásicos pasa cualquier cosa, que uno apuesta por uno y gana el otro, pero la verdad es que si uno atiende a momentos futbolísticos que también son importantes en los análisis, Pumas está bastante mejor que América, y lo viene sosteniendo desde hace varias semanas, con lo cual, para mí, desde mi opinión, ligeramente favorito es Pumas.
1: En los 180, son 9 puntos de diferencia entre uno y otro, en la tabla general de las 17 fechas. Por eso siempre decimos, aquí comienza un torneo de la clasificación, el torneo de la clasificación ya terminó. La diferencia fueron 9 puntos, 7 victorias de América por 10 de Pumas. Listo, pero ¿a qué es otro torneo? Son partidos a suerte y verdad. Creo que llega bastante más diezmado América, más allá de la baja de la Pantera Zúñiga, y en lo futbolístico también, pero bueno, habrá que ver cuál es el rédito que pueda sacar en la ida, ¿no? En el Estadio de la Ciudad de los Deportes el domingo, ¿no? Para ir a Ciudad Universitaria. Cansa chivo, dijo, a veces el trabajo. Cansa chivo, debe ser de cansado. Chivo.
2: Cansador.
1: Cansador debe ser.
2: Claro, sí, obvio.
1: Muy bien, ojalá. Está bien, Andrés Jardine, pero hasta porque los coleguitas ya estaban hablando que el patrón había mandado otra vez un mensaje, les encanta.
0: Para o sea, ahora el patrón es la otra clave para que ganen o pierdan partido.
1: Sí, hay que apretarlo.
2: Pero los patrones hacen eso, chicos, en el fútbol mexicano.
1: No,
2: así
1: no,
2: que...
1: a nadie le consta que...
2: Es muy común.
1: El equipo, va cuando quiere, pero...
2: No, está bien, pero digo, noticia, o sea, ¿no? El sermón del patrón... No hace que el equipo juegue.
1: Exacto.
2: Mejor, ¿no? O sea, eso, no están eso. Jugando mal a propósito.
1: Qué mello, viene el patrón a hablar a Cuapa, no tengo mello. No,
0: hay mello. Una cosa que está pasando en Pumas que yo no sé si lo terminará coronando con el título, pero cuando los equipos entran en esas
1: inercias
0: positivas, están como muy comprometidos con el técnico. A Efraín Juárez le costó andar a Pumas, y sobre todo en aquel periodo en el que declaraba cualquier cosa y no terminaba de jugar bien. Ahora es lo contrario, y con muchos jugadores que desde dentro lo apoyan, porque yo creo que tener un arquero como Keylor Navas, más allá de lo que te garantiza en el arco, hace un tipo con mucha jerarquía, que si está del lado de su técnico, como parece que está ocurriendo, termina influyendo, ¿no? Hay muchos jugadores allí que
1: identificado con el técnico.
0: Con el técnico, y se nota, ¿no?
1: Y eso es lo que decían en Atlético Nacional, cuando fue campeón de la Copa y campeón de la Liga, digamos, en el año, los jugadores en el verde y blanco hablaban bien de Efraín. Bueno, veremos entonces mañana sábado a las 9 del Este, 6 Pacífico, arranca en el Volcán, Tigres frente al Guadalajara, y luego 11:15 de la noche, tiempo del Este, 8:15 en el Pacífico, en el Jalisco, los rojinegros del Atlas frente a Cruz Azul, el domingo, doble jornada, doble también, 7 en el Este, 4 Pacífico, en el Banorte, América frente a Pumas, el Banorte es el Azteca, y luego 9:15 de la noche, tiempo del Este, 6:15 en el Pacífico, en el Nemesio 10, Toluca frente a Pachuca. Cierran en la Bella y Grosa, detalle no menor, ¿eh? Ojo porque quedó más abajito Toluca en la tabla. Bueno, déjenos sus comentarios, quiénes son los equipos que pueden tomar ventaja en esta en los partidos de ida. La siguiente semana todavía serán los partidos de vuelta. Hablando de técnicos, vamos a regresar con la palabra de los técnicos en Europa, porque se viene una fecha interesante previa a los partidos de vuelta de la Champions martes y miércoles de la próxima semana.
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1: Algunas fechas que se van confirmando. Ayer le contábamos que Paraguay se va a despedir contra Nicaragua en Asunción el 4 de junio. Bueno, ese mismo día en Riazor, en A Coruña, la selección española, campeona de Europa, una de las candidatas para ganar la Copa del Mundo, va a jugar contra la selección de Irak antes de emprender el viaje a tierras mundialistas. Hoy el Brighton and Hove Albion, buenas noticias para la albirroja Paraguay, indicó que Diego Gómez, el exjugador del Inter Miami, llegará en buenas condiciones al Mundial. Tiene una pequeña lesión, 23 años. No va a jugar lo que resta de la Premier League, pero va a llegar en buenas condiciones. Esto en coordinación con la sanidad de la Asociación Paraguaya de Fútbol. Buenas nuevas entonces para los jugadores que se habían lesionado. Bueno, hay partido. El Atlético de Madrid, Daniel, va a jugar contra Valencia con la chavalería otra vez, con los chicos de la cantera, pensando en la vuelta contra el Arsenal.
0: Y hace bien porque tiene asegurado su lugar en Champions el próximo año por la posición en la tabla. Es muy cómoda. Hace rato que el Atlético de Madrid capituló en la liga. Y tiene puestas todas sus balas en la Champions, ¿no? No va a gastar una gota de sudor en otra cosa.
1: Lo mismo hará seguramente el Paris Saint-Germain, rosa para el partido contra el Bayern Múnich, que ya es campeón, es el Bundesliga Meister. Paris Saint-Germain va a ser el campeón, va a jugar con los jovencitos seguramente para salvaguardar el viaje rumbo a territorio bávaro.
2: Sí, el Bayern Múnich es el único que está tranquilo ya, ¿no? Porque ya salió campeón tal cual y bueno, tampoco se tiene que preocupar por la liga local. Paris Saint-Germain sí, obviamente Arsenal ni que hablar. Así que, el Cholo, creo que el equipo de Atlético de Madrid está a 25 puntos del líder, Barcelona. O sea que, mientras no pierda esa cuarta posición
1: tercero en la tabla... Tercero va a ser Villarreal, seguramente.
3: Sí, sí.
2: Bien, claro, sí, no lo va a alcanzar a Villarreal. Pero bueno, tampoco va a bajar del cuarto lugar, creo. Pero bueno, es un partido que lo puede ganar incluso con la chavalería. Yo creo que va a poner un equipo un poco mixturado, pero sí va a guardar a sus mejores hombres, sin duda, ¿no?
1: Obed Vargas.
3: Sí, no va a los sí, no sí, habitual.
1: Almada, que no
2: tal juega. Tal vez Johnny Cardoso también.
1: Y Musso, ¿no? Porque el titular Musso va a ser Oblak.
3: Sí, hoy en España están todos deseando jugar contra el Atlético de Madrid, sobre todo los equipos comprometidos.
1: Claro,
3: ¿no? En Sevilla, el último partido que ganó el Sevilla fue el Atlético de Madrid.
1: Por eso, tal cual. Sí. Bueno, hoy habló previo a la fecha Luis Enrique, la fecha doméstica. Cada técnico tiene su librito, cada técnico tiene su guión, Simeone tiene el suyo, gustará o no, es el suyo, hace 12 años es técnico del Atlético de Madrid, más allá de las finales que pueda haber perdido o no, ha llevado a otro escenario al conjunto colchonero después de una sequía. Luis Enrique, que ha sido el único, sin Messi, sin Neymar, sin Mbappé, que ha logrado ganar la Champions, que era, digamos, el objetivo que tenía el jeque cuando llenó el equipo con tanto dinero. Bueno, hoy Luis Enrique habló y respondió, en realidad no sé si respondió, pero por lo menos alguna pregunta sobre las críticas por el 5-4, el partido abierto del otro día en la Champions. No hay que respetar, hay que respetar todas las opiniones, porque las hay que son a veces distintas por otra cosa. El Bayern es el rival más fuerte al que me he enfrentado con el Paris Saint-Germain. Podríamos haber perdido o empatado perfectamente, no habría sido injusto. Es verdad, ganaba 5-2, no defendió. Totalmente. Y abrió el partido, bueno, algunos epítetos, ¿no? Lo importante es que los hinchas, los que aman el fútbol, hayan podido disfrutar. De eso se puede tratar. Ya si vamos en lo estrictamente analítico y buscando la quinta pata al gato, puede ser que a algún hincha del Paris Saint-Germain o algún analítico observe que a lo mejor Daniel Rosa con el 5-2 había que cerrar filas, defender con todo el camión y ir con una ventaja un poquito más holgada al
3: lo que pasa. Sí,
2: pero ese no es el Paris Saint-Germain.
3: Y esa no es la filosofía de estos técnicos, juegan claro a eso, ¿no? Y sí, yo no digo que sea la única receta, porque efectivamente no la es, y es muy difícil ver partidos tan abiertos como el del otro día con entrenadores que además estén dispuestos a eso. Pero dijo algo Luis Enrique en lo que estoy totalmente de acuerdo. Dice, los atacantes fueron mejores que los defensores. No solamente es un asunto de defender mal, muchas veces es en qué condiciones defiendes y contra quiénes defiendes, ¿no? Hay un talento ofensivo y hay un talento defensivo también, y muchas veces sobre todo tratándose de estos equipos hay un desequilibrio. Son mejores los atacantes que los defensores de un lado y de otro, y eso se notó.
1: Tal cual. Bueno, no va Janko, no va Llorente a Valencia. Llamó a 9 jugadores del filial de la primera federación del equipo para completar. Baja Julián Álvarez por el 15 de tobillo. Juliano Simeone por un golpe en la
2: también,
1: cadera.
2: También, sí.
1: Sorloth por unas molestias en los isquios. Nico González ya está dicho por la lesión que tenía. No, Pablo Barrios. José María Jiménez no viaja, pero ya hoy trabajó al parejo y se está recuperando. Ajá. ¿Y acaso puede estar en la convocatoria para el partido de
2: Champions? ¿Y Griezmann?
1: Griezmann
3: lo va a ver o por televisión.
1: No, Griezmann está, sí, en la convocatoria.
3: Desde el banco lo va a ver.
1: Desde el banco está Obed, Thiago, Lukman, Griezmann, Gianni Cardoso, Coque. Ahí tiene.
2: Es un equipo mixturado.
1: Más los 9 del filial. Por ese lado. Mientras que Arsenal también tiene sus bajas, Havertz y Timber, que son bajas contra el Fulham, pero la diferencia, y lo hemos dicho más de una vez en esta mesa, en la semana, no puede pestañear el Arsenal.
3: Tiene que ganar y tiene que golear.
1: No puede ganar la caballería.
2: Está complicado.
1: Ellos sí están complicados, porque ahí está respirándole en la nuca el equipo de Pep Guardiola. Bueno, así las cosas, veremos cómo va el fin de semana en el fútbol de Europa. Ya sabe usted, martes y miércoles las vueltas de la UEFA Champions League, martes y miércoles la vuelta de la Conca Champions con los equipos mexicanos y de la MLS.
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1: Bueno, volvemos al fútbol mexicano y nos vamos a la Sultana del Norte. Decíamos, Tigres va a recibir al Guadalajara mañana desde las 9 de la noche, tiempo del este, 6 de la tarde en el Pacífico. Unos Tigres que están también en las semifinales de la Conca Champions con una importante ventaja frente a Nashville, porque el cierre va a ser también en el Volcán. Luego tendrán el próximo sábado que ir al Akron para enfrentar a este conjunto del Guadalajara. Sobre el papel, sin las bajas y con el fondo de armario que tiene Tigres y con esta Chiva diezmada, Rosa, Daniel, con un 50% de los goles de vacaciones, porque está convocado a esta, a la selección que se va a concentrar 5 semanas y media en el CAR, hay una ventaja importante para el equipo regio, ¿no?
2: Sí, absolutamente. Esto ya lo sabíamos desde que vimos lo bien que jugaba Chivas, lo bien que jugaban los jugadores de Chivas, que se los iban a llevar a la selección y que la liguilla iba a ser un torneo totalmente diferente para ellos. Es un gran signo de interrogación. El equipo sabe a lo que juega, pero le faltan estas piezas importantes, especialmente de mitad de cancha para adelante. Aunque bueno, yo creí que van a ser 6, honestamente son 5, pero todavía es medio equipo. Y esto es otra historia. Ahora sí podemos decir que es otro campeonato para las Chivas y vamos a ver cómo lo pilotean hasta el final, porque no es uno o dos partidos, es toda la liguilla.
3: Sí, sí, totalmente de acuerdo. Tigres mejor en ese sentido. También es verdad, pasó lo mismo con Toluca, que al haber estado jugando la Conca Champions, utilizaron cuadros alternos en el campeonato local para tratar de administrar esfuerzos y darle prioridad al torneo internacional. Lo han hecho ambos y por eso están en semifinales.
1: Pero aquí ya no.
3: Pero acá se terminó eso. O sea, aquí hay que competir con todos. No tiene como reemplazar Chivas a los elementos que se fueron. Sí habrá jugadores en su lugar, sí habrá un funcionamiento que medianamente lo puedan ejecutar, porque el entrenador ha hecho un magnífico trabajo, pero como sustituyes la calidad individual, es muy difícil. No tiene un Hormiga González, Chivas, no tiene un Alvarado, no tiene un Romo, no tiene un tal Arrangel. Complicadísimo, difícil, diría.
1: Y Tigres va a tener que mostrar lo mejor de la vidriera en el partido de mañana y en el partido de vuelta contra Nashville, porque tampoco la tiene, digamos, si es que logra un resultado holgado temprano, ya puede de alguna manera gestionar los minutos de los jugadores pensando en el juego de vuelta en el Akron. JP, Juan Pablo Vigón, estelar jugador de los Tigres, que fue campeón también con los rojinegros del Atlas, calienta y habla del encuentro frente a las Chivas.
5: Somos conscientes de lo que somos, lo que viene externo a nosotros lo tomamos como opinión, entonces estamos muy metidos con nuestro trabajo, con lo que tenemos que hacer, compitiendo en Conca, acá en Liga, lo que hicimos en Conca lo dejamos ya, nos mentalizamos a lo que es nosotros en Liga, lo que podamos hacer, lo que tenemos que hacer, entonces lo que digan es una opinión y no nos interesa lo externo, estamos más mentalizados en lo que tengamos que hacer y lo que podemos lograr hacer. No sabemos si puede ser la última para mí también, para otro jugador, no sabemos si es la última, no, lo que sí es, estamos viviendo al día, estamos disfrutando mucho con él, si le podemos dar esa alegría, ya después él decidirá, no sé, se me ven muchas cosas en la cabeza con el tema de André, porque lo quiero mucho como persona y como jugador se merece todo. Sí me imagino cosas importantes para estas dos competencias, ojalá se puedan materializar.
1: Qué ganas de ponerle fecha de caducidad a los jugadores, ¿no? Que Memo Ochoa llega al Mundial y después se retira, que Guiñac se retira. Tranquilo, muchachos, veremos qué pasa, los contratos, si está bien físicamente, si tiene ganas de seguir jugando o no.
3: Lo va a decidir él.
1: Claro.
3: Lo va a decidir él.
2: ¿Cuál es el apuro? Se lo preguntan a la persona equivocada, claro, también.
1: ¿Cuál,
2: ¿no?,
1: es el apuro? En fin, el que estuvo medio apurado porque fue un chacaleo, el flamante del otro costado, el archirrival de la Sultana del Norte, Monterrey, que lo va a ver por televisión, que está haciendo borrón y cuenta nueva, que está limpiando la casa, se fueron todos, el último que apaga la luz. Llegó Walter Erviti, que estaba dirigiendo en Argentina en la segunda división. Fue una de las figuras importantes como jugador, desconocemos, le demos el beneficio, la duda, cuáles son sus argumentos o preparación para ser director deportivo. Bueno, es el flamante nuevo director deportivo de Rayados.
9: En esta autocrítica que estamos haciendo muy profunda para poder tomar las mejores decisiones que nos devuelvan al lugar que merecemos estar por la afición que tenemos, lo primero que queremos hacer es agradecer a Nico. Nico ha dejado de ser el entrenador del primer equipo. Nico ha tenido un gran sentido de pertenencia, una gran autoridad y un gran esfuerzo ha hecho en este tiempo para poder ayudarnos. Lamentablemente los resultados no acompañaron, pero yo, que soy parte de este club desde hace muchísimo tiempo, entiendo que por encima de los resultados siempre está la entrega, están los valores, y Nico nos ha representado en ese sentido de gran manera. Él se ha comportado con los jugadores y con ustedes de la manera que nosotros queremos que suceda, y eso nos pone realmente a la altura de lo que tenemos que estar. Lo segundo que quiero transmitir a nuestra afición es que he conversado con cada uno de nuestros jugadores de manera grupal, de manera individual. Me han transmitido una gran autocrítica, me han transmitido un gran deseo de dar un paso hacia adelante en cuanto a la posibilidad de revertir toda esta imagen que estamos dejando. Yo creo en ellos, creo mucho. Sé que tenemos jugadores de una gran jerarquía. Como club tenemos que replantearnos de qué manera los vamos a ayudar, de qué manera los vamos a apoyar y de qué manera vamos a enfrentar todo lo que viene. Pero la realidad es que yo lo que he sentido de parte de ellos es el deseo de que la imagen que tiene el club o los aficionados de ellos sea totalmente diferente, y vamos a trabajar, y vamos a trabajar no solamente para ganar, que es nuestra responsabilidad, sino para representar a nuestra afición como realmente se merece ser representada.
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1: Arrancábamos el programa de hoy con la información del Lokomotiv de Moscú, que había enfrentado al Dinamo de Moscú en el derbi, duelo correspondiente a la 28ª fecha de la Liga Premier rusa. En un lado el cachorro César Montes, en otro Luis Gerardo Chávez, jugadores de selección nacional. Bueno, el cachorro se lesionó. Montes, el ex central de Monterrey, abandonó la cancha apenas a los 22 minutos, molestias musculares que lo obligaron a salir del terreno de juego. No hay hasta ahora, por supuesto, todavía un parte médico sobre la gravedad o no de la lesión. Hay que recordar, eso sí, Rosa Daniel, que en marzo de este año Montes también había tenido una lesión muscular que lo alejó de las canchas por un par de semanas. Fue el 22 de marzo cuando volvió recién a jugar con el Lokomotiv. Esto había sido la primera semana de marzo. Así que bueno, hacemos votos para que Montes, que ha jugado hasta aquí 26 partidos de 28 posibles con su equipo en Rusia, todo de titular, pueda recuperarse.
2: Sí, obviamente es una salida del campo de juego al minuto 22, enciende las alarmas. Pero bueno, acaso la cosa no sea grave, habrá que esperar el parte médico y ver, porque claro, faltan 40 días para el Mundial y cualquier lesión, cualquier jugador que sale lesionado es una bandera roja. Y bueno, esperemos que este jugador tenga algo que pueda volver rápidamente a las canchas y por supuesto que no tenga problema de reintegrarse a la selección mexicana.
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1: Bueno, nos estamos despidiendo, Rosa. Buen retorno a casa, entonces. Después
2: y
1: de
2: si no queda otra.
1: Buenas sí. semanas en la Ciudad de la Furia. Muy bien.
2: Nos reencontramos el lunes.
1: ¿Algún souvenir? No, cuando venga.
2: Sí, sí.
1: Cuando esté con el equipo mundialista.
2: Alfajores.
1: Alfajores, Jorgito. Sí. ¿A dónde va, mi querido Daniel?
3: A Columbus, Ohio. Sí, señor.
1: Está frescoli.
2: ¿Y Sammy?
1: ¿Qué hay, Columbus contra?
3: Minnesota.
1: No, vamos a Austin, Texas, mañana.
2: Muy bien.
1: El equipo verde y negro juega contra San Luis City Soccer Club. Ahí estamos. Se lo contamos el lunes con todo lo que termine sucediendo el fin de semana. Claudio Gutiérrez al mando de la nave, Nico Bravo en la producción del programa. Gracias por la sintonía. Buen fin de semana para todos.

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0: Para la copa aguanta ese quedado, ¿no? Hay que colgarla ahí nomás en el tendedero. Bueno, hoy con Harry Kane y Rodrigo De Paul, tarjeta amarilla el productor, tenía que haber sido el otro lado, De Paul por el lado de Daniel y Harry Kane por el nuestro, pero bueno, aquí estamos.
1: Cualquier cosa menos argentino, ¿no?
0: Sí, señor. Es viernes, mi querida Rosa.
1: Y el cuerpo lo sabe.
0: Bueno, usted sigue en la ciudad de la furia. Un saludo para usted,
1: por un día más, nada más.
0: Muy bien. 41 días nos separan para el arranque del Mundial y se viene un fin de semana todo fútbol. Estamos desde los estudios Ford, socio oficial de fútbol de primera, con la dirección de Andrés Cantor, por supuesto, junto a Rosa Beatriz Sánchez, Daniel Chapela. Está Nico Bravo en la producción, Claudio Gutiérrez al mando de la nave, con varios partidos en el fin de semana más que atractivos. Por supuesto, el arranque, Rosa, Daniel, de la liguilla del fútbol mexicano. Se comienza a jugar la hora de la verdad en el torneo clausura, con Chivas y Tigres, con la Máquina frente a los rojinegros del Atlas, Pumas, América, Pachuca, Toluca, pero hay partidos atractivos también en otras ligas. Aquí en la MLS, el derbi de la Florida entre el Inter Miami con Orlando, a ver si gana Miami su primer partido en casa. El Bayer Leverkusen frente al conjunto de Leipzig, Manchester United, Liverpool, ninguno de los dos va a ser campeón de la Premier, pero siempre es un partido atractivo. En el Brasileirón está el Verdón, Palmeiras frente al Santos de Ocraki de Neymar. El Arsenal, que tiene que ganar sí o sí al Fulham de Raúl Alonso Jiménez, entre otros partidos atractivos, Rosa, para este fin de semana. ¿Cómo estás?
1: Hola, ¿cómo están todos? Ahora sí, en el torneo anterior también hubiera sido atractivo el partido que van a jugar el LAFC frente a San Diego, ¿no? Porque San Diego andaba muy bien en el torneo pasado, no así este, pero bueno, vamos a ver si se recupera. Es un partido difícil para el equipo de San Diego. Se va a enfrentar a alguno de los mejores de la MLS. Y también allí se olvidaron de uno de los clásicos de Argentina entre San Lorenzo e Independiente por los playoffs del torneo
0: local. Un son de quejas al producto.
1: Sí. Como que no importa porque están ahí en el sur, ¿no? Recursos, el sur también existe.
0: Yo incluiría aquí, Daniel, lo que puede ocurrir en Pamplona entre Osasuna y el Fútbol Club Barcelona mañana, porque si el viernes Español o Real Madrid no le gana al Español y el Barça le gana al Osasuna, cantará el aliro.
2: Sí, sí, sí. ¿Qué tal, Sammy? Saludos para todos. Lo puede hacer por adelantado. Yo no sé qué preferirá el Madrid, si tratar, supongo que esto, ¿no? Postergar ese título y no tener que hacer el pasillo en el Camp Nou, o que el Barça se lo termine ganando en el Clásico y le celebre en la cara el título, que también claro, podría pasar. Es otro de los escenarios. No entra en la agenda de partidos, pero me gustaría contar que en Onda Mundialista Minnesota va a jugar contra Columbus mañana sin James Rodríguez.
1: ¿Cómo? ¿Por qué?
2: Y ya no de titular, no viajó a Columbus con la delegación. No tiene nada, no está lesionado, o al menos no de gravedad. Estuvo su agente hoy en el campo de entrenamientos del club, se entrenó con normalidad. La versión del equipo...
0: ¿Hace frío en Columbus?
2: Hace bastante frío en Columbus.
1: No, pero no es que no viajó por eso, chicos. No, más que sea caribeño.
2: Más que en Minnesota, no. Más que en Minnesota no va a hacer frío en Columbus. No,
1: tal cual.
2: Pero,
1: ¿y por qué?
2: Lo que dice el club es que forma parte de una rutina de médica que tiene que seguir el jugador, de recuperación, no vinculada a una lesión.
0: ¿Ha jugado así los dos últimos partidos de título?
2: Jugó el último de US Open Cup, no. Jugó,
0: pasado, 62.
2: Jugó el anterior de titular contra el AFC, perdió Minnesota, y en tres semanas no fue titular contra San José. Entró faltando 15 minutos y salió Minnesota goleado de ese partido.
1: Ahora, si no es un tema de recuperación no vinculado a una lesión, ¿tendrá que ver con esto de la deshidratación que sufrió?
0: Que no lo informa muy bien, ¿no? No hay, digamos...
2: Yo tengo...
1: ¿De qué otra cosa idea, tendría que recuperarse?
2: No quiero decir nada sin tener información confirmada, nada. Pero yo creo que esto no pinta bien.
0: No, lo que queda bien, claro, Daniel, y esto está en el contrato, o sea, él solamente tiene contrato hasta el Mundial. Quedan 5 partidos en la MLS. Después del Mundial...
2: No completa 90 minutos. En todo lo que ha jugado, no completa 90 minutos.
1: Bueno, igual va a estar con Colombia, eso no, no, no ayuda, eso, ¿no?
0: Por supuesto. Claro. Y el próximo domingo, en casa, y se va a quedar, juega contra Austin. Entonces, digamos que...
1: Sí. Pero si no lo tienen el en tema, cuenta, no va a llegar bien.
2: El tema es que cuando no lo pusieron, el equipo ganó. El día que lo ponen, el equipo pierde.
0: Pero no es titular.
2: No le ha dado argumentos al entrenador para que cambie su posición.

0: Conversé con el técnico esta mañana y obviamente él no va a decir otra cosa, pero digamos que dice que se entrena muy bien, que lo hace con intensidad, que pero digamos, para ganarse el lugar.
1: Digo, la conclusión es que vino al equipo equivocado, porque en casi cualquier otro equipo al que hubiese ido,
2: o al único
1: en Sudamérica,
2: que lo recibió,
1: digamos,
2: Rosa.
1: Y yo no lo hubiera querido en mi equipo, por ejemplo, en Independiente.
2: Pero el técnico no lo trajo.
1: Lo queremos.
2: Bueno, está bien, pero quiso, no sé, quiso acá. No había muchas opciones tampoco.
1: Sí, tiene que haber sido eso también. No,
2: no, no, no tiene muchas
0: opciones. Yo pensé que iba a jugar más, sinceramente.
2: Yo también.
0: Pensé que iba a jugar más.
2: Uh-huh. Sí, no, tal cual. Y además, por ahí en Minnesota, que no tiene los reflectores que podría tener, bien dice Rosa, un equipo californiano. Hay tres. Acá al sur de la Florida no podía ir, a lo mejor Orlando era una, podía haber sido una opción, digo, un equipo de mayor, no digo envergadura, pero de mayor
1: que supiera aprovechar su capacidad,
2: sí, mayores, ¿no? Reflectores, claro. Pero bueno, es una decisión muy personal, así que bueno,
1: ya está, igual es demasiado tarde para cualquier cosa.
0: Ahora, ¿no? Yo no sé si él se informó bien cuando eligió el equipo, porque a ver, obviamente Minnesota se interesó por él, si no, no lo hubiera llevado.
2: No ha elegido muy bien últimamente.
0: Creo que se cuidó las espaldas, no sé si los dos o Minnesota, de no firmar un contrato a más largo plazo por los antecedentes del jugador, temas de rendimiento, lo inconstante que es, pero fue un equipo que tiene una característica de juego donde a James difícilmente le iba a hacer fácil encajar. Digamos, es un equipo contragolpeador, es un equipo de garra, de pelear cada pelota.
2: Llegó cuando ya los jugadores estaban, digamos, el plantel está construido.
0: Es un equipo que está en una base desde hace 2 años.
2: Y pretemporada, digamos, anexarse allí, era complicado. Pero bueno, veremos. Lo que sí queda claro es que para Néstor Lorenzo tiene el gafete de capitán y es el titular indiscutible en la Selección Colombia. El tema, cómo va a llegar para el debut mundialista, ¿no? Para la primera ronda, por lo menos la fase de grupos, que termina en la ciudad de Miami contra Portugal. Bueno, hoy un par de partidos en la Premier League, el ya descendido Burnley, que está en la Championship, perdió 3-1 frente al Leeds United, ingresó al minuto 72 Brendan Aaronson, jugador de la selección de los Estados Unidos, y el Mallorca de Martín de Michelis, el ex técnico de los Rayados de Monterrey, derrotó 1-0 al Girona. Le sacan los dos, con la derrota de Girona y la victoria de Mallorca, por lo menos 4 puntos al hoy por hoy descendido Sevilla. Sevilla está en el horno, está
1: igual,
2: la azufre.
1: Chicos, ahí hay 10 equipos en danza todavía. Sí. Hay uno solo matemáticamente descendido. Después
2: el Real Oviedo.
1: Sí, el Real Oviedo. Después de ahí para arriba están todos en riesgo de descender, algunos peor que otros, pero realmente está más caliente la tabla de la Liga abajo que arriba.
0: Las cuentas les dan a varios. Ahora, en cuanto a dinámicas, a presente, a cómo están jugando, el que se ve peor es el Sevilla, porque incluso el Levante, que tiene los mismos puntos, ha venido mejorando en la segunda parte de la temporada. Bueno, ya vimos lo de Mallorca hoy, a la vez con Quique Sánchez Flores. Girona, entre altibajos, ¿no?
2: Todavía tiene saldo.
0: Sí, sí, o sea, Sevilla gana los partidos que le quedan y se salva, ¿no?
2: Sí, pero por eso. Pero Sevilla, ya sabemos los problemas dirigenciales que tiene. Bueno, hoy estuvo el Diablito Echeverri y Paulo Gazzaniga en el conjunto catalán. Estuvo en el avance de la fecha en España. El que se fue a la segunda división, a la tercera en realidad, por segunda federación, es el Tenerife. Una cosa de... El Tenerife, que en algún momento...
1: Sí, estuvo en primera división,
2: claro,
1: mucho,
2: ¿no?
1: Tiempo.
0: Le quitó 2 ligas al Real Madrid.
2: Real Madrid,
0: jugó una Copa UEFA.
2: Articia, Chemo del Solar, tenía un buen equipo, se fue a la tercera división. Una cosa
1: terrible.
2: Ojo, el Zaragoza también, se puede
0: estaba
2: ir.
0: Estaba por irse a la tercera también.
2: A la tercera también.
0: Sí, sí.
2: Es la segunda federación.
0: ¿No? La primera federación.
2: Primera federación. ¿Qué vendría a ser la
1: tercera
2: división? Claro. Uh-huh. Bueno, estamos en fútbol de primera, nos metemos tras la pausa. Ojo, alarmas en Rusia. Jugador mexicano sale lesionado hoy en uno de los derbis de la Liga Rusa. Se lo contamos más adelante porque regresamos con la liguilla. Comienza la fiesta grande en México.
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2: Me llamó un amigo tinerfeño para corregirme porque el Tenerife no descendió, sino ascendió, al contrario, de tercera a la segunda división. Así que bueno, están cada vez más cerca de volver a la primera. Bien por el equipo de Tenerife, discúlpeme por el graso error. Fe de ratas. Bueno, mala noticia para las Águilas del América a puertas del arranque de la liguilla. La Pantera Zúñiga se ha lesionado, se ha fracturado y se va a perder la liguilla, una de las cartas ofensivas que tenía André Jardine, esto en el departamento sanitario. Rosa, y un par de bajas que están confirmadas en el equipo de Guido Pizarro en los Tigres para enfrentar a las diezmadas Chivas Rayadas del Guadalajara, que han perdido el 50% de los goles porque está de vacaciones la hormiga González. Joaquín Pereira, o brasileño, el autor de los goles de cabeza en la Conca Champions, y Osiel Herrera, el exjugador del Atlas, que son bajas para los partidos de la liga.
1: Sí, bueno, estos equipos, además de perder los jugadores seleccionados, también pierden por lesionados. El caso de Zúñiga, se fracturó en un entrenamiento la clavícula izquierda y lo operaron hoy. El otro día hablábamos de un caso similar, no recuerdo qué.
2: Georgian de Rascaeta.
1: Ahí está, el uruguayo. No se sabe tampoco el tiempo de recuperación, pero sí queda claro que se va a perder toda la liguilla como mínimo, y es un jugador que era muy importante para el América, así que lamentablemente al América le toca jugar contra el superlíder, que viene con viento a favor, así que bueno, todo esto no le hace nada bien.
0: Lindos enfrentamientos los que se vienen, arrancando mañana Tigres Chivas y Atlas Cruz Azul, ni hablar de la rivalidad a América Pumas. Creo que la más dispareja, entre comillas, sería Toluca-Pachuca, pero Pachuca tuvo una gran campaña.
2: Sin Salomón Rondón, ¿ah, Pachuca?
0: Sin Salomón Rondón, que está suspendido, sí.
2: Bien suspendido.
0: Lo echaron en el último partido.
2: Por agredir a Keylor Navas.
0: Sí.
2: Una torpeza.
0: Sí, no, se le fue la cabeza.
1: Yo coincido que ese es el partido más desigual, aunque en los papeles parece el más parejo porque es el cuarto contra el quinto, pero el Toluca está ahí circunstancialmente.
0: Tal cual.
1: Es uno de los equipos que mejor juega del torneo, no ha perdido tantos jugadores porque, bueno, le han quitado dos, así que bueno, vamos a ver cómo el equipo de Toluca, el campeón, digamos, el gran Toluca, zafa de esta situación, pero bueno, parece sí como el gran favorito de esta serie.
2: Hoy escuchaba en la radio mexicana a Bruno el Barullo Marioni, que estaba trabajando en un equipo de expansión en Guadalajara, fue director deportivo Alianza Lima en el Perú, y así le fue, eligió mal el equipo, y ahora está en un equipo de Liga de Expansión, pero bueno, una de las grandes figuras de Pumas, valorando lo que ha convertido Efraín Juárez con paciencia y trabajo, un equipo a modo e imagen y semejanza de su técnico, con buena presión, un equipo que se broquela bien y que tiene de atrás para adelante una solidez defensiva. Perdió a Caicedo, que se vino a la MLS, en la mitad de la cancha se fue a Portland, pero que tiene a Keylor Navas, ponderó el trabajo de Efraín Juárez, frente a un equipo del América. Es un partido de alto riesgo, siempre suele ser un partido de alto riesgo, por lo que significa esta rivalidad entre América y Pumas, y de eso y más habló André Jardine, el técnico tricampeón del fútbol mexicano.
17: Ya hablé muchas veces, ¿no? No creo que hay favoritos en clásicos, y el favorito para mí va a ser quien se preparó mejor, quien encontrar dentro del partido las mejores rotas, la estrategia correcta, quien estuviera más inspirado, más asertivo en momentos decisivos. Este es el favorito. Si alguien ya sabe de antemano quién va a ser este equipo, bien, hay que jugar en los sites desportivos que va a ganar la plata. Yo ya hablé más de una vez de la alegría que tengo, ¿no? Y más que esto, ¿no? Ya hablé de la directiva y de los jugadores, y el cariño que recibo afuera de la afición es de verdad impresionante. Obviamente que en los partidos que no ganamos, nuestra afición es muy exigente y tiene que ser. Entonces esto es parte, ¿no? de este club, pero cuando salgo afuera, cuando voy a comer con mi familia, cuando estoy en una plaza, no hay una vez que no tenga recibido cariño, abrazos y siempre agradeciéndome por las cosas que ya hicimos aquí. Entonces mi manera de retribuir este cariño y esta confianza es dejando todo, y ya son 3 años de un trabajo muy intenso, muy duro, cansativo por veces, pero que me vale la pena por justamente ver que hay reciprocidad en todos los ámbitos, y en cuanto a sentir este respaldo, como ya hablé más de una vez, el club, la afición, todos van a tener todo de mí, el cuerpo, alma, mente, porque así soy como profesional, y me gusta estar donde realmente me quieran y dar en contrapartida toda la alma que meto en mi trabajo todos los días.
2: La afición del América es noble, nadie podrá desconocer, más allá de lo que ocurra en esta liguilla, que este hombre los hizo 3 veces campeones,
1: tal
2: llegó
1: cual
2: a 4 finales. Es decir, pase lo que pase y lo que puede ocurrir después, no lo sabemos, no lo sabe ni él, no lo sabe ni los directivos, no lo sabe ni Santiago Baños, que desconozcan lo que ha hecho André Jardine como el técnico más exitoso, me atrevo a decir, de la historia, por los resultados de la América.
1: Y por supuesto, ¿cómo no lo van a saludar? ¿Cómo no le van a dar cariño cuando lo vean? Porque efectivamente, los hizo ganar 3 veces en tan poco tiempo. Realmente es una pena si queda eliminado el América frente a este Pumas que viene con viento a favor en esta etapa de la liguilla. Creemos o sospechamos fuertemente que tal vez sea el adiós, signifique el adiós de Jardín, pero en algún momento los ciclos se terminan, pero sería una pena que sea de esta manera, porque es un equipo que un técnico que le ha dado tanto al equipo que por ahí merecería una oportunidad más, ¿no?
0: Este ha sido el torneo más flojo, sin duda, ¿no? Y cómo pasa el tiempo, ya son 6 torneos cortos, ganó 3, tuvo un subcampeonato, pero digamos, este es donde menos ha podido tener preponderancia, ¿no? Hemos visto distintos campeonatos con Jardín donde el equipo o le arrancaba mal y luego se recuperaba, o tenía un campeonato de punta a punta como lo llegó a tener. En el camino perdió a Álvaro Fidalgo, que para mí era un jugador muy importante en ese funcionamiento, se fue al Betis, pero después los extranjeros que vinieron no acabaron de darle a la América el empaque que necesita un equipo que aspira a títulos.
2: Mira, ahí Daniel, por ejemplo, tenía los 2 laterales izquierdos titulares son extranjeros. Se jugó por un tercero que era de la cantera, por ejemplo.
0: Eso es un ejemplo
2: de una posición en la cancha.
0: Tal cual. Es decir, los brasileños tampoco, no. Digamos. Entonces, es verdad, porque, digamos, los que estamos en el fútbol sabemos que en los clásicos pasa cualquier cosa, que uno apuesta por uno y gana el otro. Pero la verdad es que si uno atiende a momentos futbolísticos que también son importantes en los análisis, Pumas está bastante mejor que América. Y lo viene sosteniendo desde hace varias semanas. Con lo cual, para mí, desde mi opinión, ligeramente favorito es Pumas.
2: En los 180, son 9 puntos de diferencia entre uno y otro en la tabla general de las 17 fechas. Por eso siempre decimos, aquí comienza un torneo de la clasificación. El torneo de la clasificación ya terminó. La diferencia fueron 9 puntos. 7 victorias de América por 10 de Pumas. Listo. Pero ¿a qué es otro torneo? Son partidos a suerte y verdad. Creo que llega bastante más diezmado América, más allá de la baja de la Pantera Zúñiga, y en lo futbolístico también, pero bueno, habrá que ver cuál es el rédito que pueda sacar en la ida, ¿no? En el Estadio de la Ciudad de los Deportes el domingo, ¿no? Para ir a Ciudad Universitaria. Cansa chivo, dijo, a veces el trabajo. Cansa chivo, debe ser de cansa cansado. Chivo.
1: Cansador.
2: Cansador debe ser.
1: Claro, sí, obvio.
2: Muy bien, no falla. Está bien, Andrés Jardine, pero hasta porque los coleguitas ya estaban hablando que el patrón había mandado otra vez un mensaje. Les encanta.
0: Para o sea, ahora el patrón es la clave para que ganen o pierdan partidos.
2: Sí, hay que apretarlo.
1: Pero los patrones hacen eso, chicos, en el fútbol mexicano.
2: A nadie le consta que es
1: muy común.
2: El equipo va cuando quiere, pero.
1: No, está bien, pero digo, noticia, ¿no? El sermón del patrón no hace que el equipo juegue.
2: Exacto.
1: Mejor, ¿no? O sea, eso, no están eso. Jugando mal a propósito.
2: Qué mello, viene el patrón a hablar a Cuapa, no tengo mello. No,
0: hay una cosa que está pasando en Pumas que yo no sé si lo terminará coronando con el título, pero cuando los equipos entran en esas
2: inercias
0: positivas, están como muy comprometidos con el técnico. A Efraín Juárez le costó hacer andar a Pumas, y sobre todo en aquel periodo en el que declaraba cualquier cosa y no terminaba de jugar bien. Ahora es lo contrario, y con muchos jugadores que desde dentro lo apoyan, porque yo creo que tener un arquero como Keylor Navas, más allá de lo que te garantiza en el arco, hace un tipo con mucha jerarquía, que si está del lado de su técnico, como parece que está ocurriendo, termina influyendo, ¿no? Hay muchos jugadores allí que
2: identificado con el técnico.
0: Con el técnico, y se nota, ¿no?
2: Y eso es lo que decían en Atlético Nacional, cuando fue campeón de la Copa y campeón de la Liga, digamos, en el año, los jugadores en el verde y blanco hablaban bien de Efraín. Bueno, veremos entonces mañana sábado a las 9 del Este, 6 Pacífico, arranca en el Volcán. Tigres frente al Guadalajara, y luego 11:15 de la noche, tiempo del Este, 8:15 en el Pacífico, en el Jalisco, los rojinegros del Atlas frente a Cruz Azul. El domingo, doble jornada, doble también, 7 en el Este, 4 Pacífico, en el Banorte, América frente a Pumas, el Banorte es el Azteca, y luego 9:15 de la noche, tiempo del Este, 6:15 en el Pacífico, en el Nemesio 10, Toluca frente a Pachuca. Cierran en la Bella Airosa, detalle no menor, ¿eh? Ojo porque quedó más abajito Toluca en la tabla. Bueno, déjenos sus comentarios, quiénes son los equipos que pueden tomar ventaja en esta, en los partidos de ida. La siguiente semana todavía serán los partidos de vuelta. Hablando de técnicos, vamos a regresar con la palabra de los técnicos en Europa, porque se viene una fecha interesante previa a los partidos de vuelta de la Champions martes y miércoles de la próxima semana.
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2: Algunas fechas que se van confirmando. Ayer le contábamos que Paraguay se va a despedir contra Nicaragua en Asunción el 4 de junio. Bueno, ese mismo día en Riazor, en A Coruña, la selección española, campeona de Europa, una de las candidatas para ganar la Copa del Mundo, va a jugar contra la selección de Irak antes de emprender el viaje a tierras mundialistas. Hoy el Brighton and Hove Albion, buenas noticias para la albirroja Paraguay, indicó que Diego Gómez, el exjugador del Inter Miami, llegará en buenas condiciones al Mundial. Tiene una pequeña lesión, 23 años, no va a jugar lo que resta de la Premier League, pero va a llegar en buenas condiciones, esto en coordinación con la sanidad de la Asociación Paraguaya de Fútbol. Buenas nuevas entonces para los jugadores que se habían lesionado. Bueno, hay partido, el Atlético de Madrid, Daniel, va a jugar contra Valencia con la chavalería otra vez, con los chicos de la cantera, pensando en la vuelta contra el Arsenal.
0: Y hace bien porque tiene asegurado su lugar en Champions el próximo año por la posición en la tabla. Es muy cómoda, hace rato que el Atlético de Madrid capituló en la liga y tiene puestas todas sus balas en la Champions, ¿no? No va a gastar una gota de sudor en otra cosa.
2: Lo mismo hará seguramente el Paris Saint-Germain, rosa para el partido contra el Bayern Múnich, que ya es campeón, es el Bundesliga Meister. Paris Saint-Germain va a ser el campeón, va a jugar con los jovencitos seguramente para salvaguardar el viaje rumbo a territorio bávaro.
1: Sí, el Bayern Múnich es el único que está tranquilo ya, ¿no? Porque ya salió campeón tal cual y bueno, tampoco se tiene que preocupar por la liga local. Paris Saint-Germain sí, obviamente Arsenal ni que hablar. Así que, el Cholo, creo que el equipo de Atlético de Madrid está a 25 puntos del líder Barcelona, o sea que mientras no pierda esa cuarta posición
2: tercero
1: en la tabla,
2: va a ser Villarreal seguramente.
0: Sí, sí.
1: Bien, claro, ¿no? sí, no lo va a alcanzar a Villarreal. Pero bueno, tampoco va a bajar de cuarta, del cuarto lugar, creo. Pero bueno, es un partido que lo puede ganar incluso con la chavalería. Yo creo que va a poner un equipo un poco mixturado, pero sí, va a guardar a sus mejores hombres, sin duda, ¿no?
2: Obed Vargas.
0: Sí, no, los no habituales.
2: Almada, que no juega.
1: Tal vez Johnny Cardoso también.
2: Y Musso, ¿no? Porque el titular va a ser Oblak.
0: Sí, oye, en España están todos deseando jugar contra el Atlético de Madrid, sobre todo los equipos comprometidos.
2: Claro.
0: ¿No? El Sevilla, el último partido que ganó el Sevilla fue el Atlético de Madrid.
2: Por eso, tal cual. Sí. Bueno, hoy hablamos previo a la fecha Luis Enrique, la fecha doméstica. Cada técnico tiene su librito, cada técnico tiene su guión, Simeone tiene el suyo, gustará o no, es el suyo, hace 12 años es técnico del Atlético de Madrid, más allá de las finales que puede haber perdido o no, ha llevado a otro escenario al conjunto colchonero después de una sequía. Luis Enrique, que ha sido el único, sin Messi, sin Neymar, sin Mbappé, que ha logrado ganar la Champions, que era, digamos, el objetivo que tenía el jeque cuando llenó el equipo con tanto dinero. Bueno, Luis Enrique habló y respondió, en realidad no sé si respondió, pero por lo menos alguna pregunta sobre las críticas por el 5-4, el partido abierto del otro día en la Champions. No hay que respetar, hay que respetar todas las opiniones, porque las hay que son a veces distintas por otra cosa. El Bayern es el rival más fuerte al que me he enfrentado con el Paris Saint-Germain. Podríamos haber perdido o empatado perfectamente, no habría sido injusto. Es verdad, ganaba 5-2, no defendió.
1: Totalmente.
2: Y abrió el partido, bueno, algunos epítetos, ¿no? Lo importante es que los hinchas, los que aman el fútbol, hayan podido disfrutar. De eso se puede tratar. Ya si vamos en lo estrictamente analítico y buscando la quinta pata al gato, puede ser que a algún hincha del Paris Saint-Germain o algún analítico observe que a lo mejor Daniel Rosa con el 5-2 había que cerrar filas, defender con todo y camión y ir con una ventaja un poquito más holgada al
0: lo que pasa,
1: pero ese no es el Paris Saint-Germain
0: y esa no es la filosofía de estos técnicos, juegan claro a eso, ¿no? Y sí, yo no digo que sea la única receta, porque efectivamente no la es, y es muy difícil ver partidos tan abiertos como el del otro día con entrenadores que además estén dispuestos a eso. Pero dijo algo Luis Enrique en lo que estoy totalmente de acuerdo, dice, los atacantes fueron mejores que los defensores. No solamente es un asunto de defender mal, muchas veces es en qué condiciones defiendes y contra quiénes defiendes, ¿no? Hay un talento ofensivo y hay un talento defensivo también, y muchas veces sobre todo tratándose de estos equipos hay un desequilibrio. Son mejores los atacantes que los defensores de un lado y de otro, y eso se notó.
2: Tal cual. Bueno, no va Janko, no va Llorente a Valencia. llamó a 9 jugadores del filial de la primera federación del equipo para completar. Baja Julián Álvarez por esguince de tobillo. Juliano Simeone por un golpe en la
1: también,
2: cadera. Sorloth por unas molestias en los isquios. Nico González ya está dicho por la lesión que tenía. No, Pablo Barrios. José María Jiménez no viaja, pero ya hoy trabajó al Parejo y se está recuperando. Ajá. ¿Y acaso puede estar en la convocatoria para el partido de Champions?
1: ¿Y Griezmann?
2: Griezmann
0: lo va a ver o por televisión.
2: No, Griezmann está, sí, en la convocatoria.
0: Desde el banco lo va a ver.
2: Desde el banco está Obed, Thiago, Lukman, Griezmann, Gianni Cardoso, Coque. Ahí tiene.
1: Es un equipo mixturado.
2: Más los 9 del filial. Por ese lado. Mientras que Arsenal también tiene sus bajas. Havertz y Timber, que son bajas contra el Fulham, pero la diferencia, y lo hemos dicho más de una vez en esta mesa, en la semana, no puede pestañear el Arsenal.
0: Tienes que ganar y tienes que golear.
2: No puede jugar la caballería.
1: Está complicado.
2: Ellos sí están complicados porque ahí está respirándole en la nuca el equipo de Pep Guardiola. Bueno, así las cosas, veremos cómo va el fin de semana en el fútbol de Europa. Ya sabe usted, martes y miércoles las vueltas de la UEFA Champions League, martes y miércoles la vuelta de la Conca Champions con los equipos mexicanos y de la MLS.
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2: Bueno, volvemos al fútbol mexicano y nos vamos a la Sultana del Norte. Decíamos, Tigres va a recibir al Guadalajara mañana desde las 9 de la noche, tiempo del este, 6 de la tarde en el Pacífico. Unos Tigres que están también en las semifinales de la Conca Champions con una importante ventaja frente a Nashville, porque el cierre va a ser también en el Volcán. Luego tendrán el próximo sábado que ir al Akron para enfrentar a este conjunto del Guadalajara. Sobre el papel, sin las bajas y con el fondo de armario que tiene Tigres y con esta Chiva diezmada, Rosa, Daniel, con un 50% de los goles de vacaciones, porque está convocado a esta, a la selección que se va a concentrar 5 semanas y media en el CAR, hay una ventaja importante para el equipo regio, ¿no?
1: Sí, absolutamente. Esto ya lo sabíamos desde que vimos lo bien que jugaba Chivas, lo bien que jugaban los jugadores de Chivas, que se los iban a llevar a la selección y que la liguilla iba a ser un torneo totalmente diferente para ellos. Es un gran signo de interrogación. El equipo sabe a lo que juega, pero le faltan estas piezas importantes, especialmente de mitad de cancha para adelante. Aunque bueno, yo creí que van a ser 6, honestamente son 5, pero todavía es medio equipo y esto es otra historia. Ahora sí podemos decir que es otro campeonato para las Chivas y vamos a ver cómo lo pilotean hasta el final, porque no es 1 o 2 partidos, es toda la liguilla.
0: Sí, sí, totalmente de acuerdo. Tigres mejor en ese sentido. También es verdad, pasó lo mismo con Toluca, que al haber estado jugando la Conca Champions, utilizaron cuadros alternos en el campeonato local para tratar de administrar esfuerzos y darle prioridad al torneo internacional. Lo han hecho ambos y por eso están en semifinales.
2: Pero aquí ya no.
0: Pero acá se terminó eso. O sea, aquí hay que competir con todos. No tiene como reemplazar Chivas a los elementos que se fueron. Sí habrá jugadores en su lugar, sí habrá un funcionamiento que medianamente lo puedan ejecutar, porque el entrenador ha hecho un magnífico trabajo, pero como sustituyes la calidad individual, es muy difícil. No tiene un Hormiga González, Chivas no tiene un Alvarado, no tiene un Romo, no tiene un tal Arrangel. Complicadísimo, difícil, diría.
2: Y Tigres va a tener que mostrar lo mejor de la vidriera en el partido de mañana y en el partido de vuelta contra Nashville, porque tampoco la tiene, digamos, si es que logra un resultado holgado temprano, ya puede de alguna manera gestionar los minutos de los jugadores pensando en el juego de vuelta en el Akron. JP, Juan Pablo Vigón, estelar jugador de los Tigres, que fue campeón también con los rojinegros del Atlas, calienta y habla del encuentro frente a las Chivas.
8: Somos conscientes de lo que somos, lo que viene externo a nosotros lo tomamos como opinión, entonces estamos muy metidos con nuestro trabajo, con lo que tenemos que hacer, compitiendo en Conca, acá en Liga, lo que hicimos en Conca lo dejamos ya, nos mentalizamos a lo que es nosotros en Liga, lo que podamos hacer, lo que tenemos que hacer, entonces lo que digan es una opinión y no nos interesa lo externo, estamos más mentalizados en lo que tengamos que hacer y lo que podemos lograr hacer. No sabemos si puede ser la última para mí también, para otro jugador, no sabemos si es la última, no. Lo que sí es, estamos viviendo al día, estamos disfrutando mucho con él si le podemos dar esa alegría, ya después él decidirá, no sé, se vienen muchas cosas a la cabeza con el tema de Andrea, porque lo quiero mucho como persona y como jugador se merece todo. Sí me imagino cosas importantes para estas dos competencias, ojalá se puedan materializar.
2: Qué ganas de ponerle fecha de caducidad a los jugadores, ¿no? Que Memo Ochoa llega al Mundial y después se retira, que Gignac se retira. Tranquilo, muchachos, veremos qué pasa, los contratos, si está bien físicamente, si tiene ganas de seguir jugando o no.
0: Lo va a decidir él.
2: Claro.
0: Lo va a decidir él.
1: ¿Cuál es aparte el apuro? Se lo preguntan a la persona equivocada, claro, también.
2: ¿Cuál, no? Es el apuro, en fin. El que estuvo medio apurado porque fue un chacaleo, el flamante del otro costado, el archirrival de la Sultana del Norte, Monterrey, que lo va a ver por televisión, que está haciendo borrón y cuenta nueva, que está limpiando la casa, se fueron todos, el último que apaga la luz. Llegó Walter Erviti, que estaba dirigiendo en Argentina en la segunda división. Fue una de las figuras importantes como jugador, desconocemos, le demos el beneficio, la duda, cuáles son sus argumentos o preparación para ser director deportivo. Bueno, es el flamante nuevo director deportivo de Rayados.
10: En esta autocrítica que estamos haciendo muy profunda para poder tomar las mejores decisiones que nos devuelvan al lugar que merecemos estar por la afición que tenemos, lo primero que queremos hacer es agradecer a Nico. Nico ha dejado de ser el entrenador del primer equipo. Nico ha tenido un gran sentido de pertenencia, una gran autoridad y un gran esfuerzo ha hecho en este tiempo para poder ayudarnos. Lamentablemente los resultados no acompañaron, pero yo, que soy parte de este club desde hace muchísimo tiempo, entiendo que por encima de los resultados siempre está la entrega, están los valores, y Nico nos ha representado en ese sentido de gran manera. Él se ha comportado con los jugadores y con ustedes de la manera que nosotros queremos que suceda. Y eso nos pone realmente a la altura de lo que tenemos que estar. Lo segundo que quiero transmitir a nuestra afición es que he conversado con cada uno de nuestros jugadores de manera grupal, de manera individual. Me han transmitido una gran autocrítica, me han transmitido un gran deseo de dar un paso hacia adelante en cuanto a la posibilidad de revertir toda esta imagen que estamos dejando. Yo creo en ellos, creo mucho. Sé que tenemos jugadores de una gran jerarquía. Como club tenemos que replantearnos de qué manera los vamos a ayudar, de qué manera los vamos a apoyar y de qué manera vamos a enfrentar todo lo que viene. Pero la realidad es que yo lo que he sentido de parte de ellos es el deseo de que la imagen que tiene el club o los aficionados de ellos sea totalmente diferente. Y vamos a trabajar, y vamos a trabajar no solamente para ganar, que es nuestra responsabilidad, sino para representar a nuestra afición como realmente se merece ser representada.
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2: Arrancábamos el programa de hoy con la información del Lokomotiv de Moscú, que había enfrentado al Dinamo de Moscú en el derbi, duelo correspondiente a la 28ª fecha de la Liga Premier rusa. En un lado el cachorro César Montes, en otro Luis Gerardo Chávez, jugadores de selección nacional. Bueno, el cachorro se lesionó. Montes, el ex central de Monterrey, abandonó la cancha apenas a los 22 minutos, molestias musculares que lo obligaron a salir del terreno de juego. No hay hasta ahora, por supuesto, todavía un parte médico sobre la gravedad o no de la lesión. Hay que recordar, eso sí, Rosa Daniel, que en marzo de este año, Montes también había tenido una lesión muscular que lo alejó de las canchas por un par de semanas. Fue el 22 de marzo cuando volvió recién a jugar con el Lokomotiv. Esto había sido la primera semana de marzo. Así que bueno, hacemos votos para que Montes, que ha jugado hasta aquí 26 partidos de 28 posibles con su equipo en Rusia, todo de titular, pueda recuperarse.
1: Sí, obviamente es una salida del campo de juego al minuto 22, enciende las alarmas. Pero bueno, acaso la cosa no sea grave, habrá que esperar el parte médico y ver, porque claro, faltan 40 días para el Mundial y cualquier lesión, cualquier jugador que sale lesionado es una bandera roja. Y bueno, esperemos que este jugador tenga algo que pueda volver rápidamente a las canchas y por supuesto que no tenga problema de reintegrarse a la selección mexicana.
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2: Bueno, nos estamos despidiendo, Rosa. Buen retorno a casa, entonces. Después
1: y
2: de
1: si no queda otra.
2: Buenas semanas en la ciudad de la Furia. Muy bien.
1: Nos reencontramos el
2: souvenir,
1: lunes.
2: ¿Algún souvenir? No, cuando venga.
1: Sí, sí.
2: Cuando esté con el equipo mundialista.
1: Alfajores.
2: Alfajores, Jorgito. Sí. ¿A dónde va, mi querido Daniel?
0: A Columbus, Ohio. Ohio. Sí, señor.
1: ¿Y Sammy?
2: ¿De Columbus contra?
0: Minnesota.
2: No, vamos a Austin, Texas mañana.
1: Muy bien.
2: El
1: muy bien.
2: Equipo verde y negro juega contra San Luis City Soccer Club. Ahí está. Se lo contamos el lunes con todo lo que termine sucediendo el fin de semana. Claudio Gutiérrez al mando de la nave, Nico Bravo en la producción del programa. Gracias por la sintonía. Buen fin de semana para todos.

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0: 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Hoy para los amigos del canal de YouTube nos venimos con una vintage, como le dicen,
1: está, un polo está muy buena,
0: original, ¿eh? De Francia 98, es por acá, ¿no? Francia 98. Con los, ¿cómo se llama? Los pósters de las Copas del Mundo, hasta la francesa, por supuesto.
1: Las lavas, ni siquiera se reducen.
0: No, ¿no? Como no, sí, no. Pero está, no, estas son extra large, está buena.
1: Aguanta secadora.
0: Para la Copa, aguanta secadora, ¿no? Hay que colgarla ahí nomás, en el tendedero. Bueno, hoy con Harry Kane y Rodrigo De Paul, tarjeta amarilla el productor, tenía que haber sido el otro lado, De Paul por el lado de Daniel. Y Harry Kane por el nuestro, pero bueno, aquí estamos.
2: Cualquier cosa menos argentino, ¿no?
0: Sí, señor. Es viernes, mi querida Rosa.
2: Y el cuerpo lo sabe.
0: Bueno, usted sigue en la ciudad de la furia. Un saludo para usted,
2: por un día más, nada más.
0: Muy bien. 41 días nos separan para el arranque del Mundial y se viene un fin de semana todo fútbol. Estamos desde los estudios Ford, socio oficial de fútbol de primera, con la dirección de Andrés Cantor, por supuesto, junto a Rosa Beatriz Sánchez, Daniel Chapela. Está Nico Bravo en la producción, Claudio Gutiérrez al mando de la nave, con varios partidos en el fin de semana más que atractivos. Por supuesto, el arranque, Rosa, Daniel, de la liguilla del fútbol mexicano. Se comienza a jugar la hora de la verdad en el torneo clausura, con Chivas y Tigres, con la Máquina frente a los rojinegros del Atlas, Pumas, América, Pachuca, Toluca. Pero hay partidos atractivos también en otras ligas. Aquí en la MLS, el derbi de la Florida entre el Inter Miami con Orlando, a ver si gana Miami su primer partido en casa. El Bayer Leverkusen frente al conjunto de Leipzig, Manchester United, Liverpool. Ninguno de los dos va a ser campeón de la Premier, pero siempre es un partido atractivo. En el Brasileirón está el Verdón, Palmeiras frente al Santos de Ocraki de Neymar. El Arsenal, que tiene que ganar sí o sí al Fulham de Raúl Alonso Jiménez, entre otros partidos atractivos, Rosa, para este fin de semana. ¿Cómo estás?
2: Hola, ¿cómo están todos? Ahora sí, en el torneo anterior también hubiera sido atractivo el partido que van a jugar LAFC frente a San Diego, ¿no? Porque San Diego andaba muy bien en el torneo pasado, no así este, pero bueno, vamos a ver si se recupera. Es un partido difícil para el equipo de San Diego. Se va a enfrentar a alguno de los mejores de la MLS. Y también allí se olvidaron de uno de los clásicos de Argentina entre San Lorenzo e Independiente por los playoffs del torneo.
0: Son de quejas al producto.
2: Sí. Como que no importa porque están ahí en el sur, ¿no? Recursos, el sur también existe.
0: Yo incluiría aquí, Daniel, lo que puede ocurrir en Pamplona entre Osasuna y el Fútbol Club Barcelona mañana, porque si el viernes Español o Real Madrid no le gana al Español y el Barça le gana al Osasuna, cantará el aliro.
1: Sí, sí, sí. ¿Qué tal, Sammy? Saludos para todos. Lo puede hacer por adelantado. Yo no sé qué preferirá el Madrid, si tratar, supongo que esto, ¿no? Postergar ese título y no tener que hacer el pasillo en el Camp Nou, o que el Barça se lo termine ganando en el Clásico y le celebre en la cara el título, que también claro, podría pasar. Es otro de los escenarios. No entra en la agenda de partidos, pero me gustaría contar que en onda mundialista Minnesota va a jugar contra Columbus mañana sin James Rodríguez.
2: ¿Cómo? ¿Por qué?
1: Y ya no de titular, no viajó a Columbus con la delegación. No tiene nada, no está lesionado, o al menos no de gravedad. Estuvo su agente hoy en el campo de entrenamientos del club, se entrenó con normalidad. La versión del equipo...
0: ¿Hace frío en Columbus?
1: Hace bastante frío en Columbus.
2: No, pero no es que no viajó por eso, chicos. No, más que sea caribeño.
1: Más que en Minnesota, no. Más que en Minnesota no va a hacer frío en Columbus. No,
2: tal cual.
1: Pero,
2: ¿y por qué?
1: Lo que dice el club es que forma parte de una rutina de médica. ¿Rotaciones? Que tiene que seguir el jugador de recuperación, no vinculada a una lesión.
0: ¿Ha jugado así los dos últimos partidos de titular?
1: Jugó el último de US Open Cup, no. Jugó,
0: el pasado jugó 62.
1: Jugó el anterior de titular contra el AFC, perdió Minnesota, y en tres semanas no fue titular contra San José. Entró faltando 15 minutos y salió Minnesota goleado de ese partido.
2: Ahora, si no es un tema de recuperación no vinculado a una lesión, ¿tendrá que ver con esto de la deshidratación que sufrió?
0: Que no lo informan muy bien, no hay, digamos.
1: Porque yo tengo.
2: ¿De qué otra cosa idea, tendría que recuperarse?
1: No quiero decir nada sin tener información confirmada, nada. Pero yo creo que esto no pinta bien.
0: No, lo que queda bien, claro, Daniel, y esto está en el contrato, o sea, él solamente tiene contrato hasta el Mundial. Quedan 5 partidos en la MLS. Después del Mundial.
1: No completa 90 minutos. En todo lo que ha jugado.

0: No completa 90 minutos.
1: Bueno, igual va a estar con Colombia, eso no, no ayuda, eso ¿no?
2: Por supuesto. Claro, y el próximo domingo en casa y se va a quedar, juega contra Austin. Entonces, digamos que
1: sí. Pero si no lo tienen el en tema, cuenta, no va a llegar
0: el
1: bien.
0: El tema es que cuando no lo pusieron, el equipo ganó. El día que lo ponen, el equipo pierde.
2: Pero no es titular.
0: No le ha dado argumentos al entrenador para que cambie su posición. Yo conversé con el técnico esta mañana y obviamente él no va a decir otra cosa, pero digamos que dice que se entrena muy bien, que lo hace con intensidad,
2: no es
0: que
2: titular.
0: Pero digamos, para ganarse el lugar,
1: digo, la conclusión es que vino al equipo equivocado, porque en casi cualquier otro equipo al que hubiese ido,
2: o al único
1: en Sudamérica,
2: que lo recibió,
1: digamos,
2: Rosa.
0: No,
1: yo lo hubiera
0: no,
1: querido en mi equipo, por ejemplo, en
2: también, pero el técnico no lo trajo.
1: Lo queremos.
2: Bueno, también, pero quiso, no sé, me quiso acá. No había muchas opciones tampoco.
1: Sí, tiene que haber sido eso también.
2: No
1: pero
2: tiene muchas
1: mucha
0: opciones. Yo pensé
1: realmente
0: que iba a jugar más, sinceramente.
2: Yo también
0: pensé
1: todos,
0: que iba a jugar
1: todos
0: más.
1: Uh-huh.
2: Sí, no, tal cual. Y además, por ahí en Minnesota, que no tiene los reflectores que podría tener, bien dice Rosa, un equipo californiano. Hay tres. Acá al sur de la Florida no podía ir, a lo mejor Orlando era una, podía haber sido una opción, digo, un equipo de mayor, no digo envergadura, pero de mayor
1: que supiera aprovechar su capacidad,
2: sí, mayores, ¿no?, reflectores, claro. Pero bueno, es una decisión muy personal, así que bueno,
1: ya está, igual es demasiado tarde para cualquier cosa.
0: Ahora, ¿no?, yo no sé si él se informó bien cuando eligió el equipo, porque a ver, obviamente Minnesota se interesó por él, si no, no lo hubiera llevado.
2: No ha elegido muy bien últimamente.
0: Creo que se cuidó las espaldas, no sé si los dos o Minnesota, de no firmar un contrato a más largo plazo por los antecedentes del jugador, temas de rendimiento, lo inconstante que es, pero fue un equipo que tiene una característica de juego donde a James difícilmente le iba a hacer fácil encajar. Digamos, es un equipo contragolpeador, es un equipo de garra, de pelear cada pelota.
2: Llegó cuando ya los jugadores estaban, digamos, el plantel está construido.
0: Es un equipo que está, tiene una base desde hace 2 años. Y
2: pretemporada, digamos, anexarse allí era complicado. Pero bueno, veremos. Lo que sí queda claro es que para Néstor Lorenzo tiene el gafete de capitán y es el titular indiscutible en la Selección Colombia. El tema, cómo va a llegar para el debut mundialista, ¿no? Para la primera ronda, por lo menos la fase de grupos, que termina en la ciudad de Miami contra Portugal. Bueno, hoy un par de partidos en la Premier League. El ya descendido Burnley, que está en la Championship, perdió 3-1 frente al Leeds United. Ingresó al minuto 72 Brendan Aaronson, jugador de la selección de los Estados Unidos. Y el Mallorca de Martín de Michelis, el ex técnico de los Rayados de Monterrey, derrotó 1-0 al Girona. Le sacan los dos, con la derrota de Girona y la victoria de Mallorca, por lo menos 4 puntos al hoy por hoy descendido Sevilla. Sevilla está, sí, en el horno, está
1: igual
2: la
1: chicos, ahí hay 10 equipos en danza todavía, sí. Hay uno solo matemáticamente descendido, después
2: el Real Oviedo.
1: Sí, el Real Oviedo. Después de ahí para arriba están todos en riesgo de descender, algunos peor que otros, pero realmente está más caliente la tabla de la Liga abajo que arriba.
0: Las cuentas les dan a varios. Ahora, en cuanto a dinámicas, a presente, a cómo están jugando, el que se ve peor es el Sevilla, porque incluso el Levante, que tiene los mismos puntos, ha venido mejorando en la segunda parte de la temporada. Bueno, ya vimos lo de Mallorca hoy, a la vez con Quique Sánchez Flores. Girona
2: Todavía tiene saldo,
0: ¿no?
2: Todavía tiene saldo.
0: Sí, sí, o sea, Sevilla gana los partidos
2: pero
0: que le quedan y se salva, ¿no?
2: Sí,
0: pero
2: por eso. Pero Sevilla, ya sabemos los problemas dirigenciales que tiene. Bueno, hoy estuvo el Diablito Echeverri y Paulo Gazzaniga en el conjunto catalán. Estuvo en el avance de la fecha en España. El que se fue a la segunda división, a la tercera en realidad, por segunda federación, es el Tenerife. Una cosa de... El Tenerife, que en algún momento...
1: Sí, estuvo en primera división,
2: claro,
1: mucho tiempo.
0: Le quitó dos ligas, sí, al Real Madrid.
2: Real Madrid,
0: jugó una Copa UEFA.
2: Articia, Chemo del Solar, tenía un buen equipo, se fue a la tercera división. Una cosa
1: terrible.
2: Ojo, el Zaragoza también, se puede
0: estaba
2: ir.
0: Estaba por irse a la tercera también.
2: A la tercera también.
0: Sí, sí.
2: Es la segunda federación.
0: La primera federación.
2: Primera federación, que vendría a ser la
1: tercera
2: división, claro. Uh-huh. Bueno, estamos en fútbol de primera, nos metemos tras la pausa. Ojo, alarmas en Rusia. Jugador mexicano sale lesionado hoy en uno de los derbis de la Liga Rusa. Se lo contamos más adelante porque regresamos con la liguilla. Comienza la fiesta grande en México.
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2: Me llamó un amigo tinerfeño para corregirme porque el Tenerife no descendió, sino ascendió, al contrario, de tercera a la segunda división. Así que bueno, están cada vez más cerca de volver a la primera. Bien por el equipo de Tenerife, discúlpeme. por el graso error. Fede Rata. Bueno, mala noticia para las Águilas del América a puertas del arranque de la liguilla. La Pantera Zúñiga se ha lesionado, se ha fracturado y se va a perder la liguilla. Una de las cartas ofensivas que tenía André Jardine, esto en el departamento sanitario. Rosa, y un par de bajas que están confirmadas en el equipo de Guido Pizarro en los Tigres para enfrentar a las diezmadas Chivas Rayadas del Guadalajara, que han perdido el 50% de los goles porque está de vacaciones la hormiga González. Joaquín Pereira, o brasileño, el autor de los goles de cabeza en la Conca Champions, y Osiel Herrera, el exjugador del Atlas, que son bajas para los partidos de la liga.
1: Sí, bueno, estos equipos, además de perder los jugadores seleccionados, también pierden por lesionados. El caso de Zúñiga, se fracturó en un entrenamiento la clavícula izquierda y lo operaron hoy. El otro día hablábamos de un caso similar, no recuerdo qué.
2: Georgian de Rascaeta.
1: Ahí está, el uruguayo. No se sabe tampoco el tiempo de recuperación, pero sí queda claro que se va a perder toda la liguilla como mínimo, y es un jugador que era muy importante para el América, así que lamentablemente al América le toca jugar contra el superlíder, que viene con viento a favor, así que bueno, todo esto no le hace nada bien.
0: Lindos enfrentamientos los que se vienen, arrancando mañana Tigres Chivas y Atlas Cruz Azul, ni hablar de la rivalidad América Pumas. Creo que la más dispareja, entre comillas, sería Toluca-Pachuca, pero Pachuca tuvo una gran campaña.
2: Sin Salomón Rondón, Pachuca.
0: Sin Salomón Rondón, que está suspendido, sí.
2: Bien suspendido.
0: Lo echaron en el último partido.
2: Por agredir a Keylor Navas.
0: Sí.
2: Una torpeza. Sí,
0: no, se le fue la cabeza.
1: Yo coincido que ese es el partido más desigual, aunque en los papeles parece el más parejo porque es el cuarto contra el quinto, pero el Toluca está ahí circunstancialmente.
0: Tal cual.
1: Es uno de los equipos que mejor juega del torneo, no ha perdido tantos jugadores porque, bueno, le han quitado dos, así que bueno, vamos a ver cómo el equipo de Toluca, el campeón, digamos, el gran Toluca, zafa de esta situación, pero bueno, parece sí como el gran favorito de esta serie.
2: Hoy escuchaba en la radio mexicana a Bruno el Barullo Marioni, que estaba trabajando en un equipo de expansión en Guadalajara. Fue director deportivo Alianza Lima en el Perú, y así le fue, eligió mal el equipo, y ahora está en un equipo de Liga de Expansión, pero bueno, una de las grandes figuras de Pumas, valorando lo que ha convertido Efraín Juárez con paciencia y trabajo, un equipo a modo e imagen y semejanza de su técnico, con buena presión, un equipo que se broquela bien y que tiene de atrás para adelante una solidez defensiva. Perdió a Caicedo, que se vino a la MLS, en la mitad de la cancha se fue a Portland, pero que tiene a Keylor Navas, ponderó el trabajo de Efraín Juárez, frente a un equipo del América. Es un partido de alto riesgo, siempre suele ser un partido de alto riesgo, por lo que significa esta rivalidad entre América y Pumas, y de eso y más habló André Jardine, el técnico tricampeón del fútbol mexicano.
17: Já falei muitas vezes, não creio que há favoritos em clássicos, e o favorito para mim vai ser quem se preparou melhor, quem encontrar dentro do partido as melhores rotas, a estratégia correta, quem estiver mais inspirado, mais assertivo em momentos decisivos, este é o favorito. Se alguém já saber de antemano quem vai ser este equipo, bem, há que jogar en los sites desportivos que va a ganar la plata. Yo ya hablé más de una vez de la alegría que tengo, ¿no? Y más que esto, ¿no? Ya hablé de la directiva y de los jugadores, y el cariño que recibo afuera de la afición es de verdad impresionante. Obviamente que en los partidos que no ganamos, nuestra afición es muy exigente y tiene que ser. Entonces esto es parte, ¿no? de este club. Pero cuando salgo afuera, cuando voy a comer con mi familia, cuando estoy en una plaza, no hay una vez que no tenga recibido cariño, abrazos y siempre agradeciéndome por las cosas que ya hicimos aquí. Entonces mi manera de retribuir este cariño y esta confianza es dejando todo, y ya son 3 años de un trabajo muy intenso, muy duro, cansativo por vezes, pero que me vale a pena por justamente ver que há reciprocidade em todos os âmbitos, e enquanto sentir este respaldo, como já falei mais de uma vez, o clube, a afição, todos vão ter tudo de mim, o corpo, alma, mente, porque así soy como profesional y me gusta estar donde realmente me quieran y dar en contrapartida toda la alma que meto en mi trabajo todos los días.
2: La afición del América es noble, nadie podrá desconocer, más allá de lo que ocurra en esta liguilla, que este hombre los hizo 3 veces campeones, tal llegó cual. A 4 finales. Es decir, pase lo que pase y lo que puede ocurrir después, no lo sabemos, no lo sabe ni él, no lo sabe ni los directivos, no lo sabe ni Santiago Baños, que desconozcan lo que ha hecho Andrés Jardine como el técnico más exitoso, me atrevo a decir, de la historia, por los resultados de la América.
1: Y por supuesto, ¿cómo no lo van a saludar? ¿Cómo no le van a dar cariño cuando lo vean? Porque efectivamente, los hizo ganar 3 veces en tan poco tiempo. Realmente es una pena si queda eliminado el América frente a este Pumas que viene con viento a favor en esta etapa de la liguilla. Creemos o sospechamos fuertemente que tal vez sea el adiós, signifique el adiós de Jardín. Pero en algún momento los ciclos se terminan, pero sería una pena que sea de esta manera, porque es un equipo que un técnico que le ha dado tanto al equipo que por ahí merecería una oportunidad más, ¿no?
0: Este ha sido el torneo más flojo, sin duda, ¿no? Y cómo pasa el tiempo, ya son 6 torneos cortos, ganó 3, tuvo un subcampeonato, pero digamos, este es donde menos ha podido tener preponderancia, ¿no? Hemos visto distintos campeonatos con Jardín donde el equipo o le arrancaba mal y luego se recuperaba o tenía un campeonato de punta a punta como lo llegó a tener. En el camino perdió a Álvaro Fidalgo, que para mí era un jugador muy importante en ese funcionamiento, se fue al Betis, pero después los extranjeros que vinieron no acabaron de darle a la América el empaque que necesita un equipo que aspira a títulos.
2: Mira, ahí Daniel, por ejemplo, tenía los 2 laterales izquierdos titulares son extranjeros, se jugó por un tercero que era de la cantera, por ejemplo.
0: Sí,
2: ejemplo de una posición en la cancha.
0: Tal cual, es decir, los brasileños tampoco, digamos. Entonces, es verdad, porque, digamos, los que estamos en el fútbol sabemos que en los clásicos pasa cualquier cosa, que uno apuesta por uno y gana el otro, pero la verdad es que si uno atiende a momentos futbolísticos que también son importantes en los análisis, Pumas está bastante mejor que América y lo viene sosteniendo desde hace varias semanas, con lo cual para mí, desde mi opinión, ligeramente favorito es Pumas.
2: En los 180, son 9 puntos de diferencia entre uno y otro en la tabla general de las 17 fechas. Por eso siempre decimos, aquí comienza un torneo de la clasificación, el torneo de la clasificación ya terminó. La diferencia fueron 9 puntos, 7 victorias de América por 10 de Pumas, listo. Pero ¿a qué es otro torneo? Son partidos a suerte y verdad. Creo que llega bastante más diezmado América, más allá de la baja de la Pantera Zúñiga, y en lo futbolístico también. Pero bueno, habrá que ver cuál es el rédito que pueda sacar en la ida, ¿no? En el Estadio de la Ciudad de los Deportes el domingo, ¿no? Para ir a Ciudad Universitaria. Cansa chivo, dijo, a veces el trabajo. Cansa chivo, debe ser de cansa cansado. Chivo.
1: Cansador.
2: Cansador debe ser.
1: Claro, sí, obvio.
2: Muy bien, no falla. Está bien, Andrés Jardine, pero hasta porque los coleguitas ya estaban hablando que el patrón había mandado otra vez un mensaje, les encanta.
0: Para o sea, ahora el patrón es la clave para que ganen o pierdan partidos.
2: Sí, hay que apretarlo.
1: Pero los patrones hacen eso, chicos, en el fútbol mexicano.
2: Pero no,
1: así
2: a nadie le consta que...
1: Es muy común.
2: El equipo, va cuando quiere, pero...
1: No, está bien, pero digo, noticia, o sea, ¿no? El sermón del patrón no hace que el equipo juegue.
2: Exacto.
1: Eso, ¿no? O sea, eso, no están eso. Jugando mal a propósito.
2: Qué mello, viene el patrón a hablar a Cuapa, no tengo mello, no.
0: Hay una cosa que está pasando en Pumas que yo no sé si lo terminará coronando con el título, pero cuando los equipos entran en esas
2: inercias
0: positivas, están como muy comprometidos con el técnico. A Efraín Juárez le costó hacer andar a Pumas, y sobre todo en aquel periodo en el que declaraba cualquier cosa y no terminaba de jugar bien. Ahora es lo contrario, y con muchos jugadores que desde dentro lo apoyan, porque yo creo que tener un arquero como Keylor Navas, más allá de lo que te garantiza en el arco, hace un tipo con mucha jerarquía, que si está del lado de su técnico, como parece que está ocurriendo, termina influyendo, ¿no? Hay muchos jugadores allí que
2: identificado con el técnico.
0: Con el técnico, y se nota, ¿no?
2: Y eso es lo que decían en Atlético Nacional, cuando fue campeón de la Copa y campeón de la Liga, digamos, en el año, los jugadores en el verde y blanco hablaban bien de Efraín. Bueno, veremos entonces mañana, sábado a las 9 del este, 6 Pacífico, arranca en el Volcán, Tigres frente al Guadalajara, y luego 11:15 de la noche, tiempo del este, terrible. 8:15 en el Pacífico, en el Jalisco, los rojinegros del Atlas frente a Cruz Azul, el domingo, doble jornada, doble también, 7 en el este, 4 Pacífico, en el Banorte, América frente a Pumas, el Banorte es el Azteca, y luego 9:15 de la noche, tiempo del este, 6:15 en el Pacífico, en el Nemesio 10, Toluca frente a Pachuca. Cierran en la Bella y Grosa, detalle no menor, ¿eh? Ojo porque quedó más abajito Toluca en la tabla. Bueno, déjenos sus comentarios, quiénes son los equipos que pueden tomar ventaja en esta, en los partidos de ida. La siguiente semana todavía serán los partidos vuelta. Hablando de técnicos, vamos a regresar con la palabra de los técnicos en Europa, porque se viene una fecha interesante previa a los partidos de vuelta de la Champions martes y miércoles de la próxima semana.
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2: Algunas fechas que se van confirmando. Ayer le contábamos que Paraguay se va a despedir contra Nicaragua en Asunción el 4 de junio. Bueno, ese mismo día en Riazor, en A Coruña, la selección española, campeona de Europa, una de las candidatas para ganar la Copa del Mundo, va a jugar contra la selección de Irak antes de emprender el viaje a tierras mundialistas. Hoy el Brighton and Hove Albion, buenas noticias para la albirroja Paraguay, indicó que Diego Gómez, el exjugador del Inter Miami, llegará en buenas condiciones al Mundial. Tiene una pequeña lesión, 23 años. No va a jugar lo que resta de la Premier League, pero va a llegar en buenas condiciones. Esto en coordinación con la sanidad de la Asociación Paraguaya de Fútbol. Buenas nuevas entonces para los jugadores que se habían lesionado. Bueno, hay partido. El Atlético de Madrid, Daniel, va a jugar contra Valencia con la chavalería otra vez, con los chicos de la cantera, pensando en la vuelta contra el Arsenal.
0: Y hace bien porque tiene asegurado su lugar en Champions el próximo año por la posición en la tabla. Es muy cómoda. Hace rato que el Atlético de Madrid capituló en la liga y tiene puestas todas sus balas en la Champions, ¿no? No va a gastar una gota de sudor en otra cosa.
2: Lo mismo hará seguramente el Paris Saint-Germain. Rosa para el partido contra el Bayern Múnich, que ya es campeón, es el Bundesliga Meister. Paris Saint-Germain va a ser el campeón, va a jugar con los jovencitos seguramente para salvaguardar el viaje rumbo a territorio bávaro.
1: Sí, el Bayern Múnich es el único que está tranquilo ya, ¿no? Porque ya salió campeón tal cual y bueno, tampoco se tiene que preocupar por la liga local. Paris Saint-Germain sí, obviamente Arsenal ni que hablar. Así que, el Cholo, creo que el equipo de Atlético de Madrid está a 25 puntos del líder Barcelona, o sea que mientras no pierda esa cuarta posición
2: en la tabla. Tercero va a ser Villarreal seguramente.
0: Sí, sí.
1: Bien, claro, sí, no lo va a alcanzar a Villarreal. Pero bueno, tampoco va a bajar del cuarto lugar, creo. Pero bueno, es un partido que lo puede ganar incluso con la chavalería. Yo creo que va a poner un equipo un poco mixturado, pero sí, va a guardar a sus Obed mejores Vargas hombres, sin duda, ¿no?
2: Obed Vargas.
0: Sí, no, no habitual.
2: Almada, que no
1: tal
2: juega.
1: Vez Johnny Cardoso también.
2: Y Musso, ¿no? Porque el titular va a ser Oblak.
0: Sí, hoy en España están todos deseando jugar contra el Atlético de Madrid, sobre todo los equipos comprometidos.
2: Claro.
0: El totalmente. Sevilla, el último partido que ganó el Sevilla fue el Atlético de Madrid.
2: Por eso, tal cual. Sí. Bueno, hoy habló previo a la fecha Luis Enrique, la fecha doméstica. Cada técnico tiene su librito, cada técnico tiene su guión, Simeone tiene el suyo, gustará o no, es el suyo, hace 12 años es técnico del Atlético de Madrid, más allá de las finales que puede haber perdido o no, ha llevado a otro escenario al conjunto colchonero después de una sequía. Luis Enrique, que ha sido el único, sin Messi, sin Neymar, sin Mbappé, que ha logrado ganar la Champions, que era, digamos, el objetivo que tenía el jeque cuando llenó el equipo con tanto dinero. Bueno, hoy Luis Enrique habló y respondió, en realidad no sé si respondió, pero por lo menos alguna pregunta sobre las críticas por el 5-4, el partido abierto del otro día en la Champions. No hay que respetar, hay que respetar todas las opiniones, porque las hay que son a veces distintas por otra cosa. El Bayern es el rival más fuerte al que me he enfrentado con el Paris Saint-Germain. Podríamos haber perdido o empatado perfectamente, no habría sido injusto. Es verdad, ganaba 5-2, no defendió.
1: Totalmente.
2: Y abrió el partido, bueno, algunos epítetos, ¿no? Lo importante es que los hinchas, los que aman el fútbol, hayan podido disfrutar. De eso se puede tratar. Ya si vamos en lo estrictamente analítico y buscando la quinta pata al gato, puede ser que algún hincha del Paris Saint-Germain o algún analítico observe que a lo mejor Daniel Rosa con el 5-2 había que cerrar filas, defender con todo el camión y ir con una ventaja un poquito más holgada al
0: lo que pasa.
1: Sí,
0: es que
1: pero ese no es el Paris Saint-Germain.
0: Y esa no es la filosofía de estos técnicos, juegan claro. a eso, ¿no? Y, uh-huh. Y sí, yo no digo que sea la única receta, porque efectivamente no la es, y es muy difícil ver partidos tan abiertos como el del otro día, con entrenadores que además estén dispuestos a eso. Pero dijo algo Luis Enrique en lo que estoy totalmente de acuerdo, dice, los atacantes fueron mejores que los defensores. Uh-huh. No solamente es un asunto de defender mal, muchas veces es en qué condiciones defiendes y contra quiénes defiendes, ¿no? Hay un talento ofensivo y hay un talento defensivo también, y muchas veces sobre todo tratándose de estos equipos hay un desequilibrio, son mejores los atacantes que los defensores de un lado y de otro, y eso se notó
2: tal cual. Bueno, no va Janko, no va Llorente a Valencia. Llamó a 9 jugadores del filial de la primera federación del equipo para completar. Baja Julián Álvarez por el 15 de tobillo, Giuliano Simeone por un golpe en la
1: también,
2: cadera,
1: sí.
2: Sorloth por unas molestias en los isquios, Nico González ya está dicho por la lesión que tenía, no, Pablo Barrios, José María Jiménez no viaja, pero ya hoy trabajó al parejo y se está recuperando. Ajá. Y acaso puede estar en la convocatoria para el partido de Champions.
1: ¿Y Griezmann?
2: Griezmann
0: lo va a ver o por televisión o
2: sentadito. No, Griezmann está, sí, en la convocatoria.
0: Desde el banco lo va a ver.
2: Desde el banco está Obed, uh-huh. Thiago, Lukman, Griezmann, Gianni Cardoso, Coque, ahí tiene.
1: Es un equipo mixturado.
2: Más los 9 de del filial. Uh-huh. Por ese lado. Mientras que Arsenal también tiene sus bajas, Havertz y Timber, que son bajas contra el Fulham, pero la diferencia, y lo hemos dicho más de una vez en esta mesa, en la semana, no puede pestañear el Arsenal.
0: Tiene que ganar y tiene que golear.
2: No puede poner la caballería.
1: Está complicado.
2: Ellos sí están complicados porque ahí está respirándole en la nuca el equipo de Pep Guardiola. Bueno, así las cosas, veremos cómo va el fin de semana en el fútbol de Europa. Ya sabe usted, martes y miércoles las vueltas de la UEFA Champions League, martes y miércoles la vuelta de la Conca Champions con los equipos mexicanos y de la MLS.
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2: Bueno, volvemos al fútbol mexicano y nos vamos a la Sultana del Norte. Decíamos, Tigres va a recibir al Guadalajara mañana desde las 9 de la noche, tiempo del este, 6 de la tarde en el Pacífico. Unos Tigres que están también en las semifinales de la Conca Champions con una importante ventaja frente a Nashville, porque el cierre va a ser también en el Volcán. Luego tendrán el próximo sábado que ir al Akron para enfrentar a este conjunto del Guadalajara. Sobre el papel, sin las bajas y con el fondo de armario que tiene Tigres y con esta Chiva diezmada, Rosa, Daniel, con un 50% de los goles de vacaciones, porque está convocado a esta, a la selección que se va a concentrar 5 semanas y media en el CAR, hay una ventaja importante para el equipo regio, ¿no?
1: Sí, absolutamente. Esto ya lo sabíamos desde que vimos lo bien que jugaba Chivas, lo bien que jugaban los jugadores de Chivas, que se los iban a llevar a la selección y que la liguilla iba a ser un torneo totalmente diferente para ellos. Es un gran signo de interrogación. El equipo sabe a lo que juega, pero le faltan estas piezas importantes, especialmente de mitad de cancha para adelante. Aunque bueno, yo creí que van a ser 6, honestamente son 5, pero todavía es medio equipo y esto es otra historia. Ahora sí podemos decir que es otro campeonato para las Chivas y vamos a ver cómo lo pilotean hasta el final, porque no es uno o dos partidos, es toda la liguilla.
0: Sí, sí, totalmente de acuerdo. Tigres mejor en ese sentido. También es verdad, pasó lo mismo con Toluca, que al haber estado jugando la Conca Champions, utilizaron cuadros alternos en el campeonato local para tratar de administrar esfuerzos y darle prioridad al torneo internacional. Lo han hecho ambos y por eso están en semifinales.
2: Pero aquí ya no.
0: Pero acá se terminó eso. O sea, aquí hay que competir con todos. No tiene cómo reemplazar Chivas a los elementos que se fueron. Sí habrá jugadores en su lugar, sí habrá un funcionamiento que medianamente lo puedan ejecutar, porque el entrenador ha hecho un magnífico trabajo, pero ¿cómo sustituyes la calidad individual? Es muy difícil, no tiene un Hormiga González, Chivas, no tiene un Alvarado, no tiene un Romo, no tiene un tal Arrangel. Complicadísimo, difícil, diría.
2: Y Tigres va a tener que mostrar lo mejor de la vidriera en el partido de mañana y en el partido de vuelta contra Nashville, porque tampoco la tiene, digamos, si es que logra un resultado holgado temprano, ya puede de alguna manera gestionar los minutos de los jugadores pensando en el juego de vuelta en el Akron. JP, Juan Pablo Vigón, estelar jugador de los Tigres, que fue campeón también con los rojinegros del Atlas, calienta y habla del encuentro frente a las Chivas.
7: Somos conscientes de lo que somos, lo que viene externo a nosotros lo tomamos como opinión. Entonces estamos muy metidos con nuestro trabajo, con lo que tenemos que hacer, compitiendo en CONCA acá en Liga. Lo que hicimos en CONCA lo dejamos ya, nos mentalizamos a lo que es nosotros en Liga, lo que podamos hacer, lo que tenemos que hacer. Entonces lo que digan es una opinión y no nos interesa lo externo. Estamos más mentalizados en lo que tengamos que hacer y lo que podemos lograr hacer. No sabemos si puede ser la última para mí también, para otro jugador. No sabemos si es la última, no. Lo que sí es, estamos viviendo al día, estamos disfrutando mucho con él. Si le podemos dar esa alegría, ya después él decidirá, no sé. Se me vienen muchas cosas en la cabeza con el tema de André, porque lo quiero mucho como persona, y como jugador se merece todo. Sí me imagino cosas importantes para estas dos competencias, ojalá se puedan materializar.
2: Qué ganas de ponerle fecha de caducidad a los jugadores, ¿no? Que Memo Ochoa llega al Mundial y después se retira, que Gignac se retira. Tranquilo, muchachos, veremos qué pasa, los contratos, si está bien físicamente, si tiene ganas de seguir jugando o no.
0: Lo va a decidir él.
2: Claro.
0: Lo va a decidir él.
1: ¿Cuál es aparte el apuro? Se lo preguntan a la persona equivocada, claro, también.
2: ¿Cuál,
1: ¿no?,
2: es el apuro? En fin, el que estuvo medio apurado porque fue un chacaleo, el flamante del otro costado, el archirrival de la Sultana del Norte, Monterrey, que lo va a ver por televisión, que está haciendo borrón y cuenta nueva, que está limpiando la casa, se fueron todos, el último que apaga la luz. Llegó Walter Erviti, que estaba dirigiendo en Argentina en la segunda división. Fue una de las figuras importantes como jugador. Desconocemos, le demos el beneficio de la duda, cuáles son sus argumentos o preparación para ser director deportivo. Bueno, es el flamante nuevo director deportivo de Rayados.
8: En esta autocrítica que estamos haciendo muy profunda para poder tomar las mejores decisiones que nos devuelvan al lugar que merecemos estar por la afición que tenemos, lo primero que queremos hacer es agradecer a Nico. Nico ha dejado de ser el entrenador del primer equipo. Nico ha tenido un gran sentido de pertenencia, una gran autoridad y un gran esfuerzo ha hecho en este tiempo para poder ayudarnos. Lamentablemente los resultados no acompañaron, pero yo, que soy parte de este club desde hace muchísimo tiempo, entiendo que por encima de los resultados siempre está la entrega, están los valores, y Nico nos ha representado en ese sentido de gran manera. Él se ha comportado con los jugadores y con ustedes de la manera que nosotros queremos que suceda. Y eso nos pone realmente a la altura de lo que tenemos que estar. Lo segundo que quiero transmitir a nuestra afición es que he conversado con cada uno de nuestros jugadores de manera grupal, de manera individual. Me han transmitido una gran autocrítica, me han transmitido un gran deseo de dar un paso hacia adelante en cuanto a la posibilidad de revertir toda esta imagen que estamos dejando. Yo creo en ellos, creo mucho. Sé que tenemos jugadores de una gran jerarquía. Como club tenemos que replantearnos de qué manera los vamos a ayudar, de qué manera los vamos a apoyar y de qué manera vamos a enfrentar todo lo que viene. Pero la realidad es que yo lo que he sentido de parte de ellos es el deseo de que la imagen que tiene el club o los aficionados de ellos sea totalmente diferente. Y vamos a trabajar, y vamos a trabajar no solamente para ganar, que es nuestra responsabilidad, sino para representar a nuestra afición como realmente se merece ser representada.
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2: Arrancábamos el programa de hoy con la información del Lokomotiv de Moscú, que había enfrentado al Dinamo de Moscú en el derbi, duelo correspondiente a la 28ª fecha de la Liga Premier Rusa. En un lado el cachorro César Montes, en otro Luis Gerardo Chávez, jugadores de selección nacional. Bueno, el cachorro se lesionó, Montes, el ex central de Monterrey, abandonó la cancha apenas a los 22 minutos, molestias musculares que lo obligaron a salir del terreno de juego. No hay hasta ahora, por supuesto, todavía un parte médico sobre la gravedad o no de la lesión. Hay que recordar, eso sí, Rosa Daniel, que en marzo de este año, Montes también había tenido una lesión muscular que lo alejó de las canchas por un par de semanas. Fue el 22 de marzo cuando volvió recién a jugar con el Lokomotiv. Esto había sido la primera semana de marzo. Así que bueno, hacemos votos para que Montes, que ha jugado hasta aquí 26 partidos de 28 posibles con su equipo en Rusia, todo de titular, pueda recuperarse.
1: Sí, obviamente es una salida del campo de juego al minuto 22, enciende las alarmas. Pero bueno, acaso la cosa no sea grave, habrá que esperar el parte médico y ver, porque claro, faltan 40 días para el Mundial y cualquier lesión, cualquier jugador que sale lesionado es una bandera roja. Y bueno, esperemos que este jugador tenga algo que pueda volver rápidamente a las canchas y por supuesto que no tenga problema de reintegrarse a la selección mexicana.
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2: Bueno, nos estamos despidiendo, Rosa. Buen retorno a casa, entonces. Después
1: y
2: de
1: si no queda otra.
2: Buenas sí. Semanas en la ciudad de la Furia. Muy bien.
1: Nos reencontramos el lunes.
2: ¿Algún souvenir? No, cuando venga.
1: Sí, sí.
2: Cuando esté con el equipo mundialista.
1: Alfajores.
2: Alfajores, Jorgito. Sí. ¿A dónde va, mi querido Daniel?
0: A Columbus, Ohio. Sí, señor.
2: Está frescoli.
1: ¿Y Sammy?
2: ¿Qué hay, Columbus contra?
0: Minnesota.
2: No, vamos a Austin, Texas, mañana.
1: Muy bien.
2: El
1: muy bien.
2: Equipo verde y negro juega contra San Luis City Soccer Club. Ahí estamos. Se lo contamos el lunes con todo lo que termine sucediendo el fin de semana. Claudio Gutiérrez al mando de la nave, Nico Bravo en la producción del programa. Gracias por la sintonía. Buen fin de semana para todos.

0: 41 días nos separan para el arranque de la Copa Mundial de la FIFA. Que usted escuchará por Fútbol de Primera, la radio del Mundial. Hoy para los amigos del canal de YouTube nos venimos con una vintage. Como le dicen,
1: está, un polo está muy buena,
0: original, de Francia 98, es por acá, ¿no? Francia 98. Con los, ¿cómo se llama? Los pósters de las Copas del Mundo, hasta la francesa, por supuesto.
1: Las lavas, ¿no? Ni siquiera se reducen.
0: No, ¿no? Como no, sí, no. Pero está, no, estas son extra large, está buena.
1: Aguanta secadora.
0: Para la Copa, aguanta secadora, ¿no? Hay que colgarla ahí nomás, en el tendedero. Bueno, hoy con Harry Kane y Rodrigo De Paul, tarjeta amarilla el productor, tenía que haber sido el otro lado. De Paul por el lado de Daniel y Harry Kane por el nuestro, pero bueno, aquí estamos.
2: Cualquier cosa menos argentino, ¿no?
0: Sí, señor. Es viernes, mi querida Rosa.
2: Y el cuerpo lo sabe.
0: Bueno, usted sigue en la ciudad de la furia. Un saludo para usted,
2: por supuesto. Por un día más, nada más.
0: Muy bien. 41 días nos separan para el arranque del Mundial y se viene un fin de semana todo fútbol. Estamos desde los estudios Ford, socio oficial de Fútbol de Primera, con la dirección de Andrés Cantor, por supuesto, junto a Rosa Beatriz Sánchez, Daniel Chapela. Está Nico Bravo en la producción, Claudio Gutiérrez al mando de la nave, con varios partidos en el fin de semana más que atractivos. Por supuesto, el arranque, Rosa, Daniel, de la liguilla del fútbol mexicano. Se comienza a jugar la hora de la verdad en el torneo clausura, con Chivas y Tigres, con la Máquina frente a los rojinegros del Atlas, Pumas, América, Pachuca, Toluca. Pero hay partidos atractivos también en otras ligas. Aquí en la MLS, el derbi de la Florida entre el Inter Miami con Orlando, a ver si gana Miami su primer partido en casa. El Bayer Leverkusen frente al conjunto de Leipzig, Manchester United, Liverpool. Ninguno de los dos va a ser campeón de la Premier, pero siempre es un partido atractivo. En el Brasileirón está el Verdón, Palmeiras frente al Santos de Oukraki de Neymar. El Arsenal, que tiene que ganar sí o sí al Fulham de Raúl Alonso Jiménez, entre otros partidos atractivos, Rosa, para este fin de semana. ¿Cómo estás?
2: Hola, ¿cómo están todos? Ahora sí, en el torneo anterior también hubiera sido atractivo el partido que van a jugar el LAFC frente a San Diego, ¿no? Porque San Diego andaba muy bien en el torneo pasado, no así este, pero bueno, vamos a ver si se recupera. Es un partido difícil para el equipo de San Diego. Se va a enfrentar a alguno de los mejores de la MLS. Y también allí se olvidaron de uno de los clásicos de Argentina entre San Lorenzo e Independiente por los playoffs del torneo.
0: Son de quejas al producto.
2: Sí. Como que no importa porque están ahí en el sur, ¿no? Recursos, el sur también existe.
0: Yo incluiría aquí, Daniel, lo que puede ocurrir en Pamplona entre Osasuna y el Fútbol Club Barcelona mañana, porque si el viernes Español o Real Madrid no le gana al Español y el Barça le gana al Osasuna, cantará el aliro.
1: Sí, sí, sí. ¿Qué tal, Sammy? Saludos para todos. Lo puede hacer por adelantado. Yo no sé qué preferirá el Madrid, si tratar, supongo que esto, ¿no? Postergar ese título y no tener que hacer el pasillo en el Camp Nou, o que el Barça se lo termine ganando en el Clásico y le celebren la cara el título, que también, claro, podría pasar. Es otro de los escenarios. No entra en la agenda de partidos, pero me gustaría contar que en onda mundialista, Minnesota va a jugar contra Columbus mañana sin James Rodríguez.
2: ¿Cómo? ¿Por qué?
1: Y ya no de titular, no viajó a Columbus con la delegación. No tiene nada, no está lesionado, o al menos no de gravedad. Estuvo su agente hoy en el campo de entrenamientos del club, se entrenó con normalidad. La versión del equipo...
0: ¿Hace frío en Columbus?
1: Hace bastante frío en Columbus.
2: No, pero no es que no viajó por eso, chicos. No. Más que sea caribeño.
1: Más que en Minnesota, más que en Minnesota no va a hacer frío en Columbus. No,
2: tal cual.
1: Pero,
2: ¿y por qué?
1: Lo que dice el club es que forma parte de una rutina de médica que tiene que seguir el jugador, de recuperación, no vinculada a una lesión.
0: ¿Ha jugado así los dos últimos partidos de titular?
1: El último de US Open Cup no. Jugó,
0: jugó
1: el anterior de titular contra el LAFC, perdió Minnesota, y en tres semanas no fue titular contra San José. Entró faltando 15 minutos y salió Minnesota goleado de ese partido.
2: Ahora, si no es un tema de recuperación no vinculado a una lesión, ¿tendrá que ver con esto de la deshidratación que sufrió?
0: Que no lo informan muy bien, ¿no? No hay, digamos...
1: Yo tengo...
2: ¿De qué otra cosa tendría que recuperarse?
1: No quiero decir nada sin tener información confirmada. Nada.

0: pero yo creo que esto no pinta bien,
1: No,
0: no
1: lo que queda
0: pinta bien.
1: claro, Daniel, y esto está en el contrato, o sea, él solamente tiene contrato hasta el Mundial. Quedan 5 partidos en la MLS. Después del Mundial,
0: No
1: no
0: completa
1: vuelve.
0: 90 minutos. En todo lo que ha jugado, no completa 90 minutos.
2: Bueno,
3: igual va a estar con Colombia, eso no, no hay
1: no, eso
3: duda, ¿no?
1: está, por supuesto.
3: Claro,
1: Y el próximo
3: pero
1: domingo en casa y se va a quedar, juega contra Austin. Entonces, digamos que.
3: pero si no lo tienen
0: El
3: en
0: tema
3: cuenta, no va a llegar
0: es
3: bien.
0: que cuando no lo pusieron, el equipo ganó. El día que lo ponen, el equipo
1: Pero
0: pierde.
1: no es titular.
0: No le ha dado argumentos al entrenador para que cambie su posición. Yo conversé con el técnico esta mañana y obviamente él no va a decir otra cosa, pero digamos que dice que se entrena muy bien, que lo hace con
1: Pero no
0: intensidad,
1: es
0: que
1: titular.
0: pero digamos, para
3: Acá
0: ganarse el
3: la con...
0: lugar.
3: Digo, la conclusión es que vino al equipo equivocado, porque en casi cualquier otro equipo al que hubiese
1: O
3: ido
1: al
3: en
1: único equipo que lo
3: Sudamérica,
1: recibió,
3: digamos,
1: Rosa.
3: y
0: No, no, no,
3: yo lo
0: no,
3: hubiera
0: sí.
3: querido en mi equipo, por ejemplo, en
1: Está bien, pero el
3: Independiente.
1: técnico no lo trajo.
3: Lo queremos.
1: Bueno, está bien, pero quiso, no sé, quiso acá. No había muchas opciones tampoco.
3: Sí, tiene que haber sido eso también,
1: No,
3: ¿no?
1: tiene
3: Pero
1: muchas
3: mucha
1: opciones.
3: mala
0: Yo pensé
3: suerte
0: que iba a jugar más,
3: realmente.
0: Sinceramente
1: Yo también.
0: pensé que iba
1: Todos,
0: a jugar
1: todos.
0: más.
1: Sí, no, tal cual. Y además, por ahí Minnesota, que no tiene los reflectores que podría tener, bien dice Rosa, un equipo californiano. Hay tres. Acá al sur de la Florida no podía ir. A lo mejor Orlando era una, podía haber sido una opción. Digo, un equipo de mayor, no digo envergadura, pero de mayor
3: Que supiera aprovechar
1: reflectores.
3: su
1: Sí,
3: capacidad,
1: mayores
3: ¿no?
1: reflectores. Pero
3: Claro.
1: bueno, es una decisión muy personal, así que bueno.
3: Ya está, igual es demasiado tarde para cualquier cosa,
0: Ahora,
3: ¿no?
0: yo
3: Desde
0: no
3: el
0: sé si él
3: capitán.
0: se
3: Para eso
0: informó
3: está.
0: bien cuando eligió el equipo, porque, a ver, obviamente Minnesota se interesó por él, si no, no lo hubiera llevado.
1: No ha elegido muy bien últimamente, ¿eh?
0: Creo que se cuidó las espaldas, no sé si los dos o Minnesota, de no firmar un contrato a más largo plazo por los antecedentes del jugador, temas de rendimiento, lo inconstante que es, pero fue un equipo que tiene una característica de juego donde a James difícilmente le iba a ser fácil encajar. Además, es un equipo contragolpeador, es un equipo de garra, de
1: Pero además,
0: pelear cada
1: Daniel,
0: pelota.
1: llegó cuando ya los jugadores estaban, digamos, el
3: Ya
1: plantel
3: estaba
1: está
3: el equipo armado
0: construido,
3: sin
0: es un equipo que está, tiene una
1: pretemporada.
0: base desde hace 2 años
1: Sin pretemporada,
0: sí.
1: digamos, anexarse allí era complicado. Pero bueno, veremos. Lo que sí queda claro es que para Néstor Lorenzo tiene el gafete de capitán y es el titular indiscutible en la Selección Colombia. El tema, cómo va a llegar para el debut mundialista, ¿no? Para la primera ronda, por lo menos la fase de grupos, que termina en la ciudad de Miami contra Portugal. Bueno, hoy un par de partidos en la Premier League. El ya descendido Burnley, que está en la Championship, perdió 3-1 frente al Leeds United. Ingresó al minuto 72 Brendan Aaronson, jugador de la selección de los Estados Unidos. Y el Mallorca de Martín de Michelis, el ex técnico de los Rayados de Monterrey, derrotó 1-0 al Girona. Le sacan los dos, con la derrota de Girona y la victoria de Mallorca, por lo menos 4 puntos al hoy por hoy, descendido Sevilla. Sevilla está en el
3: Sí.
1: horno, está
3: Igual
1: huele a
3: hay,
1: azufre.
3: chicos, ahí hay 10 equipos en danza todavía.
1: Sí.
3: Hay uno solo matemáticamente descendido.
1: El
3: Después hay
1: Real
3: un montón.
1: Oviedo.
3: Sí, el Real Oviedo. Después de ahí para arriba están todos en riesgo de descender, algunos peor que otros, pero realmente está más caliente la tabla de la liga abajo que arriba.
0: Las cuentas les dan a varios. Ahora, en cuanto a dinámicas, a presente, a cómo están jugando, el que se ve peor es el Sevilla, porque incluso el Levante, que tiene los mismos puntos, ha venido mejorando en la segunda parte de la temporada. Bueno, ya vimos lo de Mallorca hoy, a la vez con Quique Sánchez Flores. Girona,
1: Todavía
0: entre
1: tiene saldo,
0: altibajos, ¿no?
1: todavía tiene saldo.
0: Sí, o sea, Sevilla gana los partidos
1: Pero
0: que le
1: está
0: quedan y
1: ahí.
0: se salva, ¿no?
1: Sí, por
0: Pero.
1: eso. Pero Sevilla, ya sabemos los problemas dirigenciales que tiene. Bueno, hoy estuvo el Diablito Echeverri y Paulo Gazzaniga en el conjunto catalán. Estuvo en el avance de la fecha en España. El que se fue a la segunda división, a la tercera en realidad, por segunda federación, es el Tenerife. Una cosa de. El Tenerife, que en algún momento
3: Sí,
1: tuvo
3: estuvo en
1: a
3: primera
1: Jorge
3: división
1: Vaca,
3: mucho
1: claro, ¿no?
0: Le
3: tiempo.
0: quitó dos ligas
3: Sí.
0: al Real Madrid,
1: Real Madrid,
0: jugó una
1: estaba el
0: Copa
1: Dato, de
0: UEFA.
1: Articia, Chemo del Solar, tenía un buen equipo, se fue a la tercera división. Una cosa.
3: Terrible,
1: Ojo, el
3: sí.
1: Zaragoza también, se puede
0: Estaba
1: ir
0: por irse a la tercera
1: a la
0: también.
1: tercera
0: Sí,
1: también. Es
0: sí.
1: la segunda federación, ¿no?
0: La
1: Sí.
0: primera federación.
1: Primera federación, que vendría a ser la
3: La
1: tercera
3: tercera.
1: división, claro. Bueno, estamos en fútbol de primera, nos metemos tras la pausa. Ojo, alarmas en Rusia. Jugador mexicano sale lesionado hoy en uno de los derbis de la Liga Rusa. Se lo contamos más adelante porque regresamos con la liguilla. Comienza la fiesta grande en México.
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1: Me llamó un amigo tinerfeño para corregirme porque el Tenerife no descendió, sino ascendió, al contrario, de tercera a la segunda división. Así que bueno, están cada vez más cerca de volver a la primera. Bien por el equipo de Tenerife, discúlpeme. por el graso error. Fede Rata. Bueno, mala noticia para las Águilas del América a puertas del arranque de la liguilla. La Pantera Zúñiga se ha lesionado, se ha fracturado y se va a perder la liguilla, una de las cartas ofensivas que tenía André Jardine, esto en el departamento sanitario. Rosa, y un par de bajas que están confirmadas en el equipo de Guido Pizarro en los Tigres para enfrentar a las diezmadas Chivas Rayadas del Guadalajara, que han perdido el 50% de los goles porque está de vacaciones la hormiga González. Joaquín Pereira, o brasileño, el autor de los goles de cabeza en la Conca Champions, y Osiel Herrera, el exjugador del Atlas, que son bajas para los partidos de la liga.
3: Sí, bueno, estos equipos, además de perder los jugadores seleccionados, también pierden por lesionados. El caso de Zúñiga, se fracturó en un entrenamiento la clavícula izquierda y lo operaron hoy. El otro día hablábamos de un caso similar, no recuerdo qué.
1: Georgian de Rascaeta.
3: Ahí está, el uruguayo. No se sabe tampoco el tiempo de recuperación, pero sí queda claro que se va a perder toda la liguilla como mínimo, y es un jugador que era muy importante para el América, así que lamentablemente al América le toca jugar contra el superlíder, que viene con viento a favor, así que bueno, todo esto no le hace nada bien.
0: Lindos enfrentamientos los que se vienen, arrancando mañana Tigres Chivas y Atlas Cruz Azul, ni hablar de la rivalidad América Pumas. Creo que la más dispareja, entre comillas, sería Toluca-Pachuca, pero Pachuca tuvo una gran campaña.
1: Sin Salomón Rondón, Pachuca.
0: Sin Salomón Rondón, que está suspendido, sí.
1: Bien suspendido.
0: Lo echaron en el último partido.
1: Por agredir a Keylor Navas.
0: Sí.
1: Una torpeza.
0: Se le fue la cabeza.
3: Yo coincido que ese es el partido más desigual, aunque en los papeles parece el más parejo porque es el cuarto contra el quinto, pero el Toluca está ahí circunstancialmente,
0: tal cual.
3: Es uno de los equipos que mejor juega del torneo, no ha perdido tantos jugadores porque, bueno, le han quitado dos, así que bueno, vamos a ver cómo el equipo de Toluca, el campeón, digamos, el gran Toluca, zafa de esta situación, pero bueno, parece sí como el gran favorito de esta serie.
1: Hoy escuchaba en la radio mexicana a Bruno el Barullo Marioni, que está trabajando en un equipo de expansión en Guadalajara, fue director deportivo de Alianza Lima en el Perú, y así le fue, eligió mal el equipo, y ahora está en un equipo de Liga de Expansión, pero bueno, una de las grandes figuras de Pumas, valorando lo que ha convertido Efraín Juárez con paciencia y trabajo, un equipo a modo e imagen y semejanza de su técnico, con buena presión, un equipo que se broquela bien y que tiene de atrás para adelante una solidez defensiva. Perdió a Caicedo, que se vino a la MLS, en la mitad de la cancha se fue a Portland, pero que tiene a Keylor Navas, ponderó el trabajo de Efraín Juárez, frente a un equipo del América. Es un partido de alto riesgo, siempre suele ser un partido de alto riesgo, por lo que significa esta rivalidad entre América y Pumas, y de eso y más habló André Jardine, el técnico tricampeón del fútbol mexicano.
16: Já falei muitas vezes, não creio que há favoritos em clássicos, e o favorito para mim vai ser quem se preparou melhor, quem encontrar dentro do partido as melhores rotas, a estratégia correta, quem estiver mais inspirado, mais assertivo em momentos decisivos, este é o favorito. Se alguém já saber de antemano quem vai ser este equipo, bem, há que jogar em los sites desportivos, que vai ganhar a plata. Eu já falei mais de uma vez de la alegria que tenho, e mais que isto, já falei de la diretiva e de los jogadores, e el carinho que recibo afuera de la afição é de verdade impressionante. Obviamente que em los partidos que não ganhamos, nuestra afição é muito exigente e tem que ser. Então, isto é parte de este clube, mas quando saio afuera, quando vou comer con mi familia, cuando estoy en una plaza, no hay una vez que no tenga recibido cariño, abrazos, y siempre agradeciéndome por las cosas que ya hicimos aquí. Entonces, mi manera de retribuir este cariño y esta confianza es dejando todo, y ya son 3 años de un trabajo muy intenso, muy duro, cansativo por vezes, pero que me vale a pena por justamente ver que há reciprocidade em todos os âmbitos, e enquanto sentir este respaldo, como já falei mais de uma vez, o clube, a afição, todos vão ter tudo de mim, o corpo, alma, mente, porque así soy como profesional y me gusta estar donde realmente me quieran y dar en contrapartida toda la alma que meto en mi trabajo todos los días.
1: La afición de la América es noble, nadie podrá desconocer, más allá de lo que ocurra en esta liguilla, que este hombre los hizo 3 veces campeones, tal llegó cual. A 4 finales. Es decir, pase lo que pase y lo que puede ocurrir después, no lo sabemos, no lo sabe ni él, no lo sabe ni los directivos, no lo sabe ni Santiago Baños, que desconozcan lo que ha hecho Andrés Jardine como el técnico más exitoso, me atrevo a decir, de la historia, por los resultados de la América.
3: Y por supuesto, ¿cómo no lo van a saludar? ¿Cómo no le van a dar cariño cuando lo vean? Porque efectivamente, los hizo ganar 3 veces en tan poco tiempo. Realmente es una pena si queda eliminado el América frente a este Pumas que viene con viento a favor en esta etapa de la liguilla. Creemos o sospechamos fuertemente que tal vez sea el adiós, signifique el adiós de Jardín. Pero en algún momento los ciclos se terminan, pero sería una pena que sea de esta manera, porque es un equipo que un técnico que le ha dado tanto al equipo que por ahí merecería una oportunidad más, ¿no?
0: Este ha sido el torneo más flojo, sin duda, ¿no? Y cómo pasa el tiempo, ya son 6 torneos cortos, ganó 3, tuvo un subcampeonato, pero digamos, este es donde menos ha podido tener preponderancia, ¿no? Hemos visto distintos campeonatos con Jardín donde el equipo o le arrancaba mal y luego se recuperaba o tenía un campeonato de punta a punta como lo llegó a tener. En el camino perdió a Álvaro Fidalgo, que para mí era un jugador muy importante en ese funcionamiento, se fue al Betis, pero después los extranjeros que vinieron no acabaron de darle a la América el empaque que necesita un equipo que aspira a títulos.
1: Mira, ahí Daniel, por ejemplo, tenía los 2 laterales izquierdos titulares son extranjeros. Se jugó por un tercero que era de la cantera, por ejemplo.
0: Sí,
1: eso es un ejemplo de una posición en la cancha.
0: Tal cual. Es decir, los brasileños tampoco, digamos. Entonces, es verdad, porque, digamos, los que estamos en el fútbol sabemos que en los clásicos pasa cualquier cosa, que uno apuesta por uno y gana el otro. Pero la verdad es que si uno atiende a momentos futbolísticos que también son importantes en los análisis, Pumas está bastante mejor que América y lo viene sosteniendo desde hace varias semanas, con lo cual para mí, desde mi opinión, ligeramente favorito es Pumas.
1: En los 180, son 9 puntos de diferencia entre uno y otro en la tabla general de las 17 fechas. Por eso siempre decimos, aquí comienza un torneo de la clasificación, el torneo de la clasificación ya terminó. La diferencia fueron 9 puntos, 7 victorias de América por 10 de Pumas, listo. Pero ¿a qué es otro torneo? Son partidos a suerte y verdad. Creo que llega bastante más diezmado América, más allá de la baja de la Pantera Zúñiga, y en lo futbolístico también. Pero bueno, habrá que ver cuál es el rédito que pueda sacar en la ida, ¿no? En el Estadio de la Ciudad de los Deportes el domingo, ¿no? Para ir a Ciudad Universitaria. Cansa chivo, dijo, a veces el trabajo. Cansa chivo, debe ser de cansa cansado. Chivo.
3: Cansador.
1: Cansador debe ser.
3: Claro, sí, obvio.
1: Muy bien, no falla. Está bien, Andrés Jardine, pero hasta porque los coleguitas ya estaban hablando que el patrón había mandado otra vez un mensaje, les encanta.
0: Para o sea, ahora el patrón es la clave para que ganen o pierdan partidos.
1: Sí, hay que apretarlo.
3: Pero los patrones hacen eso, chicos, en el fútbol mexicano.
1: Pero no, así a nadie le consta que
3: es muy común.
1: El equipo va cuando quiere, pero
3: no, está bien, pero digo, noticia, ¿no? O sea, el sermón del patrón no hace que el equipo juegue.
1: Exacto.
3: Mejor, ¿no? O sea, eso, no están eso. Jugando mal a propósito.
1: ¡Qué mello! Viene el patrón a hablar a Cuapa, no tengo mello. No,
0: hay mello. Una cosa que está pasando en Pumas, que yo no sé si lo terminará coronando con el título, pero cuando los equipos entran en esas
1: inercias
0: positivas, están como muy comprometidos con el técnico. A Efraín Juárez le costó hacer andar a Pumas, y sobre todo en aquel periodo en el que declaraba cualquier cosa y no terminaba de jugar bien. Ahora es lo contrario, y con muchos jugadores que desde dentro lo apoyan, porque yo creo que tener un arquero como Keylor Navas, más allá de lo que te garantiza en el arco, hace un tipo con mucha jerarquía, que si está del lado de su técnico, como parece que está ocurriendo, termina influyendo, ¿no? Hay muchos jugadores allí que
1: identificado con el técnico.
0: Con el técnico, y se nota, ¿no?
1: Y eso es lo que decían en Atlético Nacional, cuando fue campeón de la Copa y campeón de la Liga, digamos, en el año, los jugadores en el verde y blanco hablaban bien de Efraín. Bueno, veremos entonces mañana sábado a las 9 del Este, 6 Pacífico, arranca en el Volcán, Tigres frente al Guadalajara, y luego 11:15 de la noche, tiempo del Este, terrible, 8:15 en el Pacífico, en el Jalisco, los rojinegros del Atlas frente a Cruz Azul, el domingo, doble jornada, doble también, 7 en el Este, 4 Pacífico, en el Banorte, América frente a Pumas, el Banorte es el Azteca, y luego 9:15 de la noche, tiempo del Este, 6:15 en el Pacífico, en el Nemesio 10, Toluca frente a Pachuca, cierran en la Bella Airosa, detalle no menor, ¿eh? Ojo porque quedó más abajito Toluca en la tabla. Bueno, déjenos sus comentarios, quiénes son los equipos que pueden tomar ventaja en esta, en los partidos de ida. La siguiente semana todavía serán los partidos de vuelta. Hablando de técnicos, vamos a regresar con la palabra de los técnicos en Europa, porque se viene una fecha interesante previa a los partidos de vuelta de la Champions martes y miércoles de la próxima semana.
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1: Algunas fechas que se van confirmando. Ayer le contábamos que Paraguay se va a despedir contra Nicaragua en Asunción el 4 de junio. Bueno, ese mismo día en Riazor, en A Coruña, la selección española, campeona de Europa, una de las candidatas para ganar la Copa del Mundo, va a jugar contra la selección de Irak antes de emprender el viaje a tierras mundialistas. Hoy el Brighton and Hove Albion, buenas noticias para la albirroja Paraguay, indicó que Diego Gómez, el exjugador del Inter Miami, llegará en buenas condiciones al Mundial. Tiene una pequeña lesión, 23 años, no va a jugar lo que resta de la Premier League, pero va a llegar en buenas condiciones, esto en coordinación con la sanidad de la Asociación Paraguaya de Fútbol. Buenas nuevas entonces para los jugadores que se habían lesionado. Bueno, hay partido, el Atlético de Madrid, Daniel, va a jugar contra Valencia con la chavalería otra vez, con los chicos de la cantera, pensando en la vuelta contra el Arsenal.
0: Y hace bien porque tiene asegurado su lugar en Champions el próximo año por la posición en la tabla. Es muy cómodo, hace rato que el Atlético de Madrid capituló en la liga y tiene puestas todas sus balas en la Champions, ¿no? No va a gastar una gota de sudor en otra cosa.
1: Lo mismo hará seguramente el Paris Saint-Germain, rosa para el partido contra el Bayern Múnich, que ya es campeón, es el Bundesliga Meister. Paris Saint-Germain va a ser el campeón, va a jugar con los jovencitos seguramente para salvaguardar el viaje rumbo a territorio bávaro.
3: Sí, el Bayern Múnich es el único que está tranquilo ya, ¿no? Porque ya salió campeón tal cual y bueno, tampoco se tiene que preocupar por la liga local. Paris Saint-Germain sí, obviamente Arsenal ni que hablar. Así que, el Cholo, creo que el equipo de Atlético de Madrid está a 25 puntos del líder Barcelona, o sea que mientras no pierda esa cuarta posición
1: tercero
3: en la tabla...
1: va a ser Villarreal seguramente.
0: Sí, sí.
3: Bien, claro, ¿no? sí, no lo va a alcanzar a Villarreal. Pero bueno, tampoco va a bajar del cuarto lugar, creo. Pero bueno, es un partido que lo puede ganar incluso con la chavalería. Yo creo que va a poner un equipo un poco mixturado, pero sí, va a guardar a sus Obed mejores Vargas hombres, sin duda, ¿no?
1: Obed Vargas.
0: Sí, no, los habituales.
1: Almada, que no
3: juega. Tal vez Johnny Cardoso también.
1: Y Musso, ¿no? Porque el titular va a ser Oblak.
0: Sí, hoy en España están todos deseando jugar contra el Atlético de Madrid, sobre todo los equipos comprometidos.
1: Claro.
0: ¿No? El Sevilla, el último partido que ganó el Sevilla fue el Atlético de Madrid.
1: Por eso, tal cual. Sí. Bueno, hoy habló previo a la fecha Luis Enrique, la fecha doméstica. Cada técnico tiene su librito, cada técnico tiene su guión, Simeone tiene el suyo, gustará o no, es el suyo, hace 12 años es técnico del Atlético de Madrid, más allá de las finales que puede haber perdido o no, ha llevado a otro escenario al conjunto colchonero después de una sequía. Luis Enrique, que ha sido el único, sin Messi, sin Neymar, sin Mbappé, que ha logrado ganar la Champions, que era, digamos, el objetivo que tenía el jeque cuando llenó el equipo con tanto dinero. Bueno, hoy Luis Enrique habló y respondió, en realidad no sé si respondió, pero por lo menos alguna pregunta sobre las críticas por el 5-4, el partido abierto del otro día en la Champions. No hay que respetar, hay que respetar todas las opiniones, porque las hay que son a veces distintas por otra cosa. El Bayern es el rival más fuerte al que me he enfrentado con el Paris Saint-Germain, podríamos haber perdido o empatado perfectamente, no habría sido injusto, es verdad, ganaba 5-2, no defendió.
3: Totalmente.
1: Y abrió el partido, bueno, algunos epítetos, ¿no? Lo importante es que los hinchas, los que aman el fútbol, hayan podido disfrutar, de eso se puede tratar. Ya si vamos en lo estrictamente analítico y buscando la quinta pata al gato, puede ser que algún hincha del Paris Saint-Germain o algún analítico observe que a lo mejor Daniel Rosa con el 5-2 había que cerrar filas, defender con todo el camión y ir con una ventaja un poquito más holgada al
0: lo que pasa es que
3: pero ese no es el Paris Saint-Germain.
0: Y esa no es la filosofía de estos técnicos, juegan claro. a eso, ¿no? Y, uh-huh. y sí, yo no digo que sea la única receta, porque efectivamente no la es, y es muy difícil ver partidos tan abiertos como el del otro día, con entrenadores que además estén dispuestos a eso. Pero dijo algo Luis Enrique en lo que estoy totalmente de acuerdo. Dice, los atacantes fueron mejores que los defensores. No solamente es un asunto de defender mal, muchas veces es en qué condiciones defiendes y contra quiénes defiendes, ¿no? Hay un talento ofensivo y hay un talento defensivo también, y muchas veces, sobre todo tratándose de estos equipos, hay un desequilibrio. Son mejores los atacantes que los defensores de un lado y de otro, y eso se notó.
1: Tal cual. Bueno, no va Janko, no va Llorente a Valencia. Llamó a 9 jugadores del filial de la primera federación del equipo para completar. Baja Julián Álvarez por el 15 de tobillo. Juliano Simeone por un golpe en la
3: también,
1: cadera.
3: Sí.
1: Sorloth por unas molestias en los isquios. Nico González ya está dicho por la lesión que tenía. Barrios. José María Jiménez no viaja, pero ya hoy trabajó al parejo y se está recuperando. Ajá. ¿Y acaso puede estar en la convocatoria para el partido de Champions?
3: ¿Y Griezmann?
1: Griezmann lo
0: va a ver o por televisión.
1: Griezmann está, sí, en la convocatoria.
0: Desde el banco lo va a ver.
1: Desde el banco está Obed, Thiago, Lukman, Griezmann, Gianni Cardoso, Coque. Ahí tiene.
3: Es un equipo mixturado.
1: Más los 9 del filial. Uh-huh. Por ese lado. Mientras que Arsenal también tiene sus bajas, Havertz y Timber, que son bajas contra el Fulham, pero la diferencia, y lo hemos dicho más de una vez en esta mesa, en la semana, no puede pestañear el Arsenal.
0: Tiene que ganar y tiene que golear.
1: No puede ganar la caballería.
3: Está complicado.
1: Ellos sí están complicados, porque ahí está respirándole en la nuca el equipo de Pep Guardiola. Bueno, así las cosas, veremos cómo va el fin de semana en el fútbol de Europa. Ya sabe usted, martes y miércoles las vueltas de la UEFA Champions League, martes y miércoles la vuelta de la Conca Champions con los equipos mexicanos y de la MLS.
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1: Bueno, volvemos al fútbol mexicano y nos vamos a la Sultana del Norte. Decíamos, Tigres va a recibir al Guadalajara mañana desde las 9 de la noche, tiempo del este, 6 de la tarde en el Pacífico. Unos Tigres que están también en las semifinales de la Conca Champions con una importante ventaja frente a Nashville, porque el cierre va a ser también en el Volcán. Luego tendrán el próximo sábado que ir al Akron para enfrentar a este conjunto del Guadalajara. Sobre el papel, sin las bajas y con el fondo de armario que tiene Tigres y con esta Chivas diezmada, Rosa, Daniel, con un 50% de los goles de vacaciones, porque está convocado a esta, a la selección que se va a concentrar 5 semanas y medias en el CAR, hay una ventaja importante para el equipo regio, ¿no?
3: Sí, absolutamente. Esto ya lo sabíamos desde que vimos lo bien que jugaba Chivas, lo bien que jugaban los jugadores de Chivas, que se los iban a llevar a la selección y que la liguilla iba a ser un torneo totalmente diferente para ellos. Es un gran signo de interrogación. El equipo sabe a lo que juega, pero le faltan estas piezas importantes, especialmente de mitad de cancha para adelante. Aunque bueno, yo creí que van a ser 6, honestamente son 5, pero todavía es medio equipo y esto es otra historia. Ahora sí podemos decir que es otro campeonato para las Chivas y vamos a ver cómo lo pilotean hasta el final, porque no es uno o dos partidos, es toda la liguilla.
0: Sí, sí, totalmente de acuerdo. Tigres mejor en ese sentido. También es verdad, pasó lo mismo con Toluca, que al haber estado jugando la Conca Champions, utilizaron cuadros alternos en el campeonato local para tratar de administrar esfuerzos y darle prioridad al torneo internacional. Lo han hecho ambos y por eso están en semifinales,
1: pero aquí ya no.
0: Pero acá se terminó eso, o sea, aquí hay que competir con todo. A ver, no tiene como reemplazar Chivas a los elementos que se fueron. Sí habrá jugadores en su lugar, sí habrá un funcionamiento que medianamente lo puedan ejecutar, porque el entrenador ha hecho un magnífico trabajo, pero como sustituyes la calidad individual, es muy difícil. No tiene un Hormiga González, Chivas, no tiene un Alvarado, no tiene un Romo, no tiene un tal Arrangel. Complicadísimo, difícil, diría.
1: Y Tigres va a tener que mostrar lo mejor de la vidriera en el partido de mañana y en el partido de vuelta contra Nashville, porque tampoco la tiene, digamos, si es que logra un resultado holgado temprano, ya puede de alguna manera gestionar los minutos de los jugadores pensando en el juego de vuelta en el Akron. JP, Juan Pablo Vigón, estelar jugador de los Tigres, que fue campeón también con los rojinegros del Atlas, calienta y habla del encuentro frente a las Chivas.
2: Somos conscientes de lo que somos, lo que viene externo a nosotros lo tomamos como opinión. Entonces estamos muy metidos con nuestro trabajo, con lo que tenemos que hacer, compitiendo en CONCA, acá en Liga. Lo que hicimos en CONCA lo dejamos ya, nos mentalizamos a lo que es nosotros en Liga, lo que podamos hacer, lo que tenemos que hacer. Entonces lo que digan es una opinión y no nos interesa lo externo. Estamos más mentalizados en lo que tengamos que hacer y lo que podemos lograr a hacer. No sabemos si puede ser la última para mí también, para otro jugador. No sabemos si es la última, no. Lo que sí es, estamos viviendo al día, estamos disfrutando mucho con él. Si le podemos dar esa alegría, ya después él decidirá, no sé. Se me vienen muchas cosas en la cabeza con el tema de André, porque lo quiero mucho como persona, y como jugador se merece todo. Sí me imagino cosas importantes para estas dos competencias. Ojalá se puedan materializar.
1: Qué ganas de ponerle fecha de caducidad a los jugadores, ¿no? Que Memo Ochoa llega al Mundial y después se retira. Que Gignac se retira. Tranquilo, muchachos, veremos qué pasa, los contratos, si está bien físicamente, si tiene ganas de seguir jugando o no.
0: Lo va a decidir él.
1: Claro.
0: Lo va a decidir él.
3: ¿Cuál es aparte el apuro? Se lo preguntan a la persona equivocada, claro, también.
1: ¿Cuál, no? Es el apuro. En fin, el que estuvo medio apurado porque fue un chacaleo, el flamante del otro costado, el archirrival de la Sultana del Norte, Monterrey, que lo va a ver por televisión, que está haciendo borrón y cuenta nueva, que está limpiando la casa, se fueron todos, el último que apaga la luz. Llegó Walter Erviti, que estaba dirigiendo en Argentina en la segunda división. Fue una de las figuras importantes como jugador. Desconocemos, le demos el beneficio de la duda, cuáles son sus argumentos o preparación para ser director deportivo. Bueno, es el flamante nuevo director deportivo de Rayados.
8: En esta autocrítica que estamos haciendo muy profunda para poder tomar las mejores decisiones que nos devuelvan al lugar que merecemos estar por la afición que tenemos, lo primero que queremos hacer es agradecer a Nico. Nico ha dejado de ser el entrenador del primer equipo. Nico ha tenido un gran sentido de pertenencia, una gran autoridad y un gran esfuerzo ha hecho en este tiempo para poder ayudarnos. Lamentablemente los resultados no acompañaron, pero yo, que soy parte de este club desde hace muchísimo tiempo, entiendo que por encima de los resultados siempre está la entrega, están los valores, y Nico nos ha representado en ese sentido de gran manera. Él se ha comportado con los jugadores y con ustedes de la manera que nosotros queremos que suceda. Y eso nos pone realmente a la altura de lo que tenemos que estar. Lo segundo que quiero transmitir a nuestra afición es que he conversado con cada uno de nuestros jugadores de manera grupal, de manera individual. Me han transmitido una gran autocrítica, me han transmitido un gran deseo de dar un paso hacia adelante en cuanto a la posibilidad de revertir toda esta imagen que estamos dejando. Yo creo en ellos, creo mucho. Sé que tenemos jugadores de una gran jerarquía. Como club tenemos que replantearnos de qué manera los vamos a ayudar, de qué manera los vamos a apoyar y de qué manera vamos a enfrentar todo lo que viene. Pero la realidad es que yo lo que he sentido de parte de ellos es el deseo de que la imagen que tiene el club o los aficionados de ellos sea totalmente diferente. Y vamos a trabajar, y vamos a trabajar no solamente para ganar, que es nuestra responsabilidad, sino para representar a nuestra afición como realmente se merece ser representada.
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1: Arrancábamos el programa de hoy con la información del Lokomotiv de Moscú, que había enfrentado al Dinamo de Moscú en el derbi, duelo correspondiente a la 28ª fecha de la Liga Premier rusa. En un lado el cachorro César Montes, en otro Luis Gerardo Chávez, jugadores de selección nacional. Bueno, el cachorro se lesionó. Montes, el ex central de Monterrey, abandonó la cancha apenas a los 22 minutos, molestias musculares que lo obligaron a salir del terreno de juego. No hay hasta ahora, por supuesto, todavía un parte médico sobre la gravedad o no de la lesión. Hay que recordar, eso sí, Rosa Daniel, que en marzo de este año, Montes también había tenido una lesión muscular que lo alejó de la cancha por un par de semanas. Fue el 22 de marzo cuando volvió recién a jugar con el Lokomotiv. Esto había sido la primera semana de marzo. Así que bueno, hacemos votos para que Montes, que ha jugado hasta aquí 26 partidos de 28 posibles con su equipo en Rusia, todo de titular, pueda recuperarse.
3: Sí, obviamente es una salida del campo de juego al minuto 22, enciende las alarmas. Pero bueno, acaso la cosa no sea grave, habrá que esperar el parte médico y ver, porque claro, faltan 40 días para el Mundial y cualquier lesión, cualquier jugador que sale lesionado es una bandera roja. Y bueno, esperemos que este jugador tenga algo que pueda volver rápidamente a las canchas y por supuesto que no tenga problema de reintegrarse a la selección mexicana.
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1: Bueno, nos estamos despidiendo, Rosa. Buen retorno a casa, entonces. Después
3: y
1: de
3: si no queda otra.
1: Buenas semanas en la Ciudad de la Furia. Muy bien.
3: Nos reencontramos el lunes.
1: ¿Algún souvenir? No, cuando venga. Bueno,
3: sí, sí.
1: Cuando esté con el equipo mundialista.
3: Alfajores.
1: Alfajores, Jorgito. Sí. ¿A dónde va, mi querido Daniel?
0: A Columbus, Ohio. Sí, señor.
1: Está frescol.
3: ¿Y Sammy?
1: ¿Qué hay, Columbus contra?
0: Minnesota.
1: No, vamos a Austin, Texas, mañana.
3: Muy bien.
1: El equipo verde y negro juega contra San Luis City Soccer Club. Ahí estamos. Se lo contamos el lunes con todo lo que termine sucediendo el fin de semana. Claudio Gutiérrez al mando de la nave, Nico Bravo en la producción del programa. Gracias por la sintonía. Buen fin de semana para todos.

0: 41 días nos separan para el arranque de la Copa Mundial de la FIFA. Y usted escuchará por Fútbol de Primera, la radio del Mundial. Hoy para los amigos del canal de YouTube nos venimos con una vintage, como le dicen.
1: Está muy buena,
0: original, ¿eh? De Francia 98, es por acá, ¿no? Francia 98. Con los, ¿cómo se llama? Los pósters de las Copas del Mundo, hasta la francesa, por supuesto.
1: Las lavas, ¿no? Ni siquiera se reducen.
0: No, ¿no? Como no, sí, no. Estas son extra large, está buena.
1: Aguanta secadora.
0: Para la Copa, aguanta secadora, ¿no? Hay que colgarla ahí nomás, en el tendedero. Bueno, hoy con Harry Kane y Rodrigo De Paul, tarjeta amarilla el productor, tenía que haber sido el otro lado, De Paul por el lado de Daniel. Y Harry Kane por el nuestro, pero bueno, aquí estamos.
2: Cualquier cosa menos argentino, ¿no?
0: Sí, señor. ¡Es viernes, mi querida Rosa!
2: Y el cuerpo lo sabe.
0: Bueno, usted sigue en la ciudad de la furia. Un saludo para usted,
2: por un día más, nada más.
0: Muy bien. 41 días nos separan para el arranque del Mundial y se viene un fin de semana todo fútbol. Estamos desde los estudios Ford, socio oficial de Fútbol de Primera, con la dirección de Andrés Cantor, por supuesto, junto a Rosa Beatriz Sánchez, Daniel Chapela. Está Nico Bravo en la producción, Claudio Gutiérrez al mando de la nave, con varios partidos en el fin de semana más que atractivos. Por supuesto, el arranque, Rosa, Daniel, de la liguilla del fútbol mexicano. Se comienza a jugar la hora de la verdad en el torneo clausura, con Chivas y Tigres, con la Máquina frente a los rojinegros del Atlas, Pumas, América, Pachuca, Toluca, pero hay partidos atractivos también en otras ligas. Aquí en la MLS, el derbi de la Florida entre el Inter Miami con Orlando, a ver si gana Miami su primer partido en casa. El Bayer Leverkusen frente al conjunto de Leipzig, Manchester United, Liverpool, ninguno de los dos va a ser campeón de la Premier, pero siempre es un partido atractivo. En el Brasileirón está el Verdón, Palmeira frente al Santos de Oukrak y de Neymar. El Arsenal, que tiene que ganar sí o sí al Fulham de Raúl Alonso Jiménez, entre otros partidos atractivos, Rosa, para este fin de semana. ¿Cómo estás?
2: Hola, ¿cómo están todos? Ahora sí, en el torneo anterior también hubiera sido atractivo el partido que van a jugar el LAFC frente a San Diego, ¿no? Porque San Diego andaba muy bien en el torneo pasado. No así este, pero bueno, vamos a ver si se recupera. Es un partido difícil para el equipo de San Diego. Se va a enfrentar a uno de los mejores de la MLS. Y también allí se olvidaron de uno de los clásicos de Argentina entre San Lorenzo e Independiente por los playoffs del torneo
0: local. Buzón de quejas al producto.
2: Sí. Como que no importa porque están ahí en el sur, ¿no? Recursos. El sur también existe.
0: Yo incluiría aquí, Daniel, lo que puede ocurrir en Pamplona entre Osasuna y el Fútbol Club Barcelona mañana, porque si el viernes Español o Real Madrid no le gana al Español y el Barça le gana al Osasuna, cantará el aliro.
1: Sí, sí, sí. ¿Qué tal, Xavi? Saludos para todos. Lo puede hacer por adelantado. Yo no sé qué preferirá el Madrid, si tratar, supongo que esto, ¿no? Postergar ese título y no tener que hacer el pasillo en el Camp Nou, o que el Barça se lo termine ganando en el Clásico y le celebre en la cara el título, que también claro, podría pasar. Es otro de los escenarios. No entra en la agenda de partidos, pero me gustaría contar que en Onda Mundialista Minnesota va a jugar contra Columbus mañana sin James Rodríguez.
2: ¿Cómo? ¿Por qué?
1: Y ya no de titular, no viajó a Columbus con la delegación. No tiene nada, no está lesionado, o al menos no de gravedad. Estuvo su agente hoy en el campo de entrenamientos del club, se entrenó con normalidad. La versión del equipo...
0: ¿Hace frío en Columbus?
1: Hace bastante frío en Columbus.
2: No, pero no es que no viajó por eso,
1: chicos. No.
2: Más que sea caribeño.
1: Más que en Minnesota, no. Más que en Minnesota no va a hacer frío en Columbus. No,
2: tal cual.
1: Pero,
2: ¿y por qué?
1: Lo que dice el club es que forma parte de una rutina de médica que tiene que seguir el jugador, de recuperación, no vinculada a una lesión.
0: ¿Ha jugado los dos últimos partidos de titular?
1: Jugó el último de US Open Cup, no. Jugó,
0: jugó
1: el anterior de titular contra el AFC, perdió Minnesota, y en tres semanas no fue titular contra San José.

0: entró faltando 15 minutos y salió Minnesota goleado de ese partido.
1: Ahora, si no es un, si es un tema de recuperación no vinculado a una lesión, ¿tendrá que ver con esto de la deshidratación que sufrió?
2: Que no lo informan muy bien, ¿no? No hay, digamos...
0: Porque, yo tengo
1: ¿de qué otra cosa idea, tendría que recuperarse?
0: No quiero decir nada sin tener información confirmada, claro. Pero yo creo que esto no pinta bien.
2: No, lo que queda claro, Daniel, y esto está en el contrato, o sea, él solamente tiene contrato hasta el Mundial. Quedan 5 partidos en la MLS. Después del Mundial...
0: No completa 90 minutos. En todo lo que ha jugado, no completa 90 minutos.
1: Bueno, igual va a estar con Colombia, eso no, no, no ayuda, eso ¿no?
2: Está, por supuesto.
1: Claro.
2: Y el próximo domingo, en casa, y se va a quedar, juega contra Austin. Entonces, digamos que...
1: Pero si no lo tienen el en tema, cuenta, no va a llegar
0: el
1: bien.
0: El tema es que cuando no lo pusieron, el equipo ganó. El día que lo ponen, el equipo pierde.
2: Pero no es titular.
0: No le ha dado argumentos al entrenador para que cambie su posición. Yo conversé con el técnico esta mañana y obviamente él no va a decir otra cosa, pero digamos que dice que se entrena muy bien, que lo hace con intensidad.
2: Pero no es
0: que,
2: titular.
0: Pero, digamos, para ganarse el lugar...
1: Digo, la conclusión es que vino al equipo equivocado, porque en casi cualquier otro equipo al que hubiese ido,
2: o al único
1: en Sudamérica,
2: que lo recibió,
1: digamos,
2: Rosa.
1: Y
0: no,
1: yo lo hubiera
0: no,
1: querido sí. En mi equipo, por ejemplo, en
2: también,
1: Independiente.
2: Pero el técnico no lo trajo.
1: Lo queremos.
2: Bueno, también, pero quiso, no sé, me quiso acá. No había muchas opciones tampoco.
1: Sí, tiene que haber sido eso también. No,
2: no, no, no tiene muchas
0: mucha opciones. Yo pensé que iba a jugar más, sinceramente.
2: Yo también.
0: Pensé
1: todos,
0: que iba a jugar
1: todos.
0: Más.
2: Uh-huh. Sí, no, tal cual. Y además, por ahí en Minnesota, que no tiene los reflectores que podría tener Vin Diesel Rosa, un equipo californiano, hay 3. Acá al sur de la Florida no podía ir, a lo mejor Orlando era una, podía haber sido una opción, digo, un equipo de mayor, no digo envergadura, pero de mayor
1: que supiera aprovechar su capacidad,
2: sí, mayores, ¿no? Reflectores,
1: claro.
2: Pero bueno, es una decisión muy personal, así que bueno,
1: ya está, igual es demasiado tarde para cualquier cosa.
0: Ahora, ¿no? Yo no sé si él se informó bien cuando eligió el equipo, porque a ver, obviamente Minnesota se interesó por él, si no, no lo hubiera llevado.
2: No ha elegido muy bien últimamente.
0: Creo que se cuidó las espaldas, no sé si los dos o Minnesota, de no firmar un contrato a más largo plazo por los antecedentes del jugador, temas de rendimiento, lo inconstante que es, pero fue un equipo que tiene una característica de juego donde a James difícilmente le iba a hacer fácil encajar. Digamos, es un equipo contragolpeador, es un equipo de garra, de
2: pero
0: pelear
2: además,
0: cada pelota.
2: Llegó cuando ya los jugadores estaban, digamos, el plantel está construido.
0: Es un equipo que está en una base desde hace 2 años. Y
2: pretemporada, digamos, anexarse allí era complicado. Pero bueno, veremos. Lo que sí queda claro es que para Néstor Lorenzo tiene el gafete de capitán y es el titular indiscutible en la Selección Colombia. El tema... cómo va a llegar para el debut mundialista, ¿no? Para la primera ronda, por lo menos la fase de grupos, que termina en la ciudad de Miami contra Portugal. Bueno, hoy un par de partidos en la Premier League, el ya descendido Burnley, que está en la Championship, perdió 3-1 frente al Leeds United, ingresó al minuto 72 Brendan Aaronson, jugador de la selección de los Estados Unidos, y el Mallorca de Martín de Michelis, el ex técnico de los Rayados de Monterrey, derrotó 1-0 al Girona. Le sacan los 2 con la derrota a Girona y la victoria de Mallorca, por lo menos 4 puntos al hoy por hoy descendido Sevilla. Sevilla está en el horno, está
1: igual
2: el
1: azufre. Chicos, ahí hay 10 equipos en danza todavía.
2: Sí.
1: Hay uno solo matemáticamente descendido. Después
2: el Real Oviedo.
1: Sí, el Real Oviedo. Después de ahí para arriba están todos en riesgo de descender, algunos peor que otros, pero realmente está más caliente la tabla de la Liga abajo que arriba.
0: Las cuentas les dan a varios. Ahora, en cuanto a dinámicas, a presente, a cómo están jugando, el que se ve peor es el Sevilla, porque incluso el Levante, que tiene los mismos puntos, ha venido mejorando en la segunda parte de la temporada. Bueno, ya vimos lo de Mallorca hoy, a la vez con Quique Sánchez Flores. Girona entre altibajos, ¿no?
2: Todavía tiene saldo.
0: Sí, sí, o sea, Sevilla gana los partidos
2: pero
0: que le quedan bien. Y uh-huh. se salva, ¿no?
2: Sí,
0: pero,
2: por eso. Pero Sevilla ya sabemos los problemas dirigenciales que tiene. Bueno, hoy estuvo el Diablito Echeverri y Paulo Gazzaniga en el conjunto catalán. Estuvo en el avance de la fecha en España. El que se fue a la segunda división, a la tercera en realidad, por segunda federación, es el Tenerife. Una cosa de... El Tenerife, que en algún momento...
1: sí, estuvo en primera división mucho tiempo.
0: Le quitó 2 ligas al Real Madrid.
2: Real Madrid.
0: Jugó una Copa UEFA.
2: Leticia, Chemo del Solar, tenía un buen equipo, se fue... a la tercera división, una cosa
1: Terrible.
2: Ojo, el Zaragoza también, ¿eh? Se puede
0: ir. Estaba por irse a la tercera también.
2: A la tercera también. Sí, sí. Es la segunda federación.
0: ¿Eh? La primera federación.
2: Primera federación, que vendría a ser la tercera división, claro. Uh-huh. Bueno, estamos en fútbol de primera, nos metemos tras la pausa. Ojo, alarmas en Rusia. Jugador mexicano sale lesionado hoy en uno de los derbis de la Liga Rusa. Se lo contamos más adelante porque regresamos con la liguilla. Comienza la fiesta grande en México.
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2: Me llamó un amigo tinerfeño para corregirme porque el Tenerife no descendió, sino ascendió, al contrario, de tercera a la segunda división. Así que bueno, están cada vez más cerca de volver a la primera. Bien por el equipo de Tenerife, discúlpeme por el graso error. Fe de rata. Bueno, mala noticia para las Águilas del América a puertas del arranque de la liguilla. La Pantera Zúñiga se ha lesionado, se ha fracturado y se va a perder la liguilla, una de las cartas ofensivas que tenía André Jardine, esto en el departamento sanitario Rosa, y un par de bajas que están confirmadas en el equipo de Guido Pizarro en los Tigres para enfrentar a las diezmadas Chivas Rayadas del Guadalajara, que han perdido el 50% de los goles porque está en de vacaciones la hormiga González. Joaquín Pereira, brasileño, el autor de los goles de cabeza en la Conca Champions, y Osiel Herrera, el exjugador del Atlas, que son bajas para los partidos de la liga.
1: Sí, bueno, estos equipos, además de perder los jugadores seleccionados, también pierden por lesionados. El caso de Zúñiga, se fracturó en un entrenamiento la clavícula izquierda y lo operaron hoy. El otro día hablábamos de un caso similar, no recuerdo qué.
2: Georgian de Rascaeta.
1: Ahí está, el uruguayo. No se sabe tampoco el tiempo de recuperación, pero sí queda claro que se va a perder toda la liguilla como mínimo, y es un jugador que era muy importante para el América, así que lamentablemente al América le toca jugar contra el superlíder, que viene con viento a favor, así que bueno, todo esto no le hace nada bien.
0: Lindos enfrentamientos los que se vienen, arrancando mañana Tigres Chivas y Atlas Cruz Azul, ni hablar de la rivalidad América Pumas. Creo que la más dispareja, entre comillas, sería Toluca Pachuca, pero Pachuca tuvo una gran campaña.
2: Sin Salomón Rondón, Pachuca.
0: Sin Salomón Rondón, que está suspendido, sí.
2: Bien suspendido.
0: Lo echaron en el último partido.
2: Por agredir a Keylor Navas.
0: Sí.
2: Una torpeza.
0: No, se le fue la cabeza.
1: Yo coincido que ese es el partido más desigual, aunque en los papeles parece el más parejo porque es el cuarto contra el quinto, pero el Toluca está ahí circunstancialmente, es uno de los equipos que mejor juega del torneo, no ha perdido tantos jugadores porque, bueno, le han quitado dos, así que bueno, vamos a ver cómo el equipo de Toluca, el campeón, digamos, el gran Toluca, zafa de esta situación, pero bueno, parece sí como el gran favorito de esta serie.
2: Hoy escuchaba en la radio mexicana a Bruno el Barullo Marioni, que está trabajando en un equipo de expansión en Guadalajara, fue director deportivo Alianza Lima en el Perú, y así le fue, eligió mal el equipo, y ahora está en un equipo de Liga de Expansión, pero bueno, una de las grandes figuras de Pumas, valorando lo que ha convertido Efraín Juárez con paciencia y trabajo, un equipo a modo e imagen y semejanza de su técnico, con buena presión, un equipo que se broquela bien y que tiene de atrás para adelante una solidez defensiva, perdió a Caicedo, que se vino a la MLS, en la mitad de la cancha se fue a Portland, pero que tiene a Keylor Navas, ponderó el trabajo de Efraín Juárez, frente a un equipo del América. Es un partido de alto riesgo, siempre suele ser un partido de alto riesgo, por lo que significa esta rivalidad entre América y Pumas, y de eso y más habló André Jardine, el técnico tricampeón del fútbol mexicano.
17: Já falei muitas vezes, não creio que há favoritos em clássicos, e o favorito para mim vai ser quem se preparou melhor, quem encontrar dentro do partido as melhores rotas, a estratégia correta, quem estiver mais inspirado, mais assertivo em momentos decisivos, este é o favorito. Se alguém já saber de antemano quem vai ser este equipo, bem, há que jogar em los sites desportivos que vai ganhar a plata. Eu já falei mais de uma vez de la alegria que tenho, e mais que isto, já falei de la diretiva e de los jugadores, e el carinho que recibo afuera de la afición é de verdade impressionante. Obviamente que em los partidos que não ganhamos, nuestra afición é muito exigente e tem que ser. Então, isto é parte de este clube, mas quando saio afuera, quando vou comer con mi familia, cuando estoy en una plaza, no hay una vez que no tenga recibido cariño, abrazos y siempre agradeciéndome por las cosas que ya hicimos aquí. Entonces mi manera de retribuir este cariño y esta confianza es dejando todo, y ya son 3 años de un trabajo muy intenso, muy duro, cansativo por vezes, pero que me vale la pena por justamente ver que hay reciprocidad en todos los ámbitos y en cuanto a sentir este respaldo, como ya hablé más de una vez, el club, la afición, todos van a tener todo de mí, el cuerpo, alma, mente, porque así soy como profesional y me gusta estar donde realmente me quieran y dar en contrapartida toda la alma que meto en mi trabajo todos los días.
2: La afición de la América es noble, nadie podrá desconocer, más allá de lo que ocurra en esta liguilla, que este hombre los hizo 3 veces campeones, tal llegó cual. A 4 finales. Es decir, pase lo que pase y lo que puede ocurrir después, no lo sabemos, no lo sabe ni él, no lo sabe ni los directivos, no lo sabe ni Santiago Baños, que desconozcan lo que ha hecho Andrés Jardine como el técnico más exitoso, me atrevo a decir, de la historia, por los resultados de la América.
1: Y por supuesto, ¿cómo no lo van a saludar? ¿Cómo no le van a dar cariño cuando lo vean? Porque efectivamente, los hizo ganar 3 veces en tan poco tiempo. Realmente es una pena si queda eliminado el América frente a este Pumas que viene con viento a favor en esta etapa de la liguilla. Creemos o sospechamos fuertemente que tal vez sea el adiós, signifique el adiós de Jardín. Pero en algún momento los ciclos se terminan, pero sería una pena que sea de esta manera, porque es un equipo que un técnico que le ha dado tanto al equipo que por ahí merecería una oportunidad más, ¿no?
0: Este ha sido el torneo más flojo, sin duda, ¿no? Y cómo pasa el tiempo, ya son 6 torneos cortos, ganó 3, tuvo un subcampeonato, pero digamos, este es donde menos ha podido tener preponderancia, ¿no? Hemos visto distintos campeonatos con Jardín donde el equipo o le arrancaba mal y luego se recuperaba o tenía un campeonato de punta a punta como lo llegó a tener. En el camino perdió a Álvaro Fidalgo, que para mí era un jugador muy importante en ese funcionamiento, se fue al Betis, pero después los extranjeros que vinieron no acabaron de darle a la América el empaque que necesita un equipo que aspira a títulos.
2: Mira, ahí Daniel, por ejemplo, tenía los 2 laterales izquierdos titulares son extranjeros. Se jugó por un tercero que era de la cantera, por ejemplo.
0: Sí,
2: eso,
0: sí,
2: eso es un ejemplo de una posición en la cancha.
0: Tal cual, tal cual. Es decir, los brasileños tampoco, digamos. Entonces, es verdad, porque, digamos, los que estamos en el fútbol sabemos que en los clásicos pasa cualquier cosa, que uno apuesta por uno y gana el otro. Pero la verdad es que si uno atiende a momentos futbolísticos que también son importantes en los análisis, Pumas está bastante mejor que América y lo viene sosteniendo desde hace varias semanas, con lo cual para mí, desde mi opinión, ligeramente favorito es Pumas.
2: En los 180, son 9 puntos de diferencia, sí, entre uno y otro en la tabla general de las 17 fechas. Por eso siempre decimos, aquí comienza un torneo de la clasificación, el torneo de la clasificación ya terminó. La diferencia fueron 9 puntos, 7 victorias de América por 10 de Pumas, listo. Pero ¿a qué es otro torneo? Son partidos a suerte y verdad. Creo que llega bastante más diezmado América, más allá de la baja de la Pantera Zúñiga, y en lo futbolístico también. Pero bueno, habrá que ver cuál es el rédito que pueda sacar en la ida, ¿no? En el Estadio de la Ciudad de los Deportes el domingo, ¿no? Para ir a Ciudad Universitaria. Cansachivo, dijo, a veces el trabajo. Cansachivo, debe ser de cansado.
1: Cansador.
2: Cansador debe ser.
1: Claro, sí, obvio.
2: Muy bien, Ofala. Está bien, Andrés Jardine, pero hasta porque los coleguitas ya estaban hablando que el patrón había mandado otra vez un mensaje, les encanta.
0: Para o sea, ahora el patrón es la clave para que ganen o pierdan partidos.
2: Sí, hay que apretarlo.
1: Pero los patrones hacen eso, chicos, en el fútbol mexicano.
2: No,
1: así
2: a
1: que
2: nadie le consta que
1: es muy común.
2: El equipo va cuando quiere, pero
1: no, está bien, pero digo, noticia, ¿no? O sea, el sermón del patrón no hace que el equipo juegue.
2: Exacto.
1: En eso, no están jugando mal a propósito.
2: Qué medio, viene el patrón a hablar a Cuapa, no tengo medio, no.
0: Hay medio. Una cosa que está pasando en Pumas que yo no sé si lo terminará coronando con el título, pero cuando los equipos entran en esas
2: inercias
0: positivas, están como muy comprometidos con el técnico. A Efraín Juárez le costó hacer andar a Pumas, y sobre todo en aquel periodo en el que declaraba cualquier cosa y no terminaba de jugar bien. Ahora es lo contrario, y con muchos jugadores que desde dentro lo apoyan, porque yo creo que tener un arquero como Keylor Navas, más allá de lo que te garantiza en el arco, hace un tipo con mucha jerarquía, que si está del lado de su técnico, como parece que está ocurriendo, termina influyendo, ¿no? Hay muchos jugadores allí que
2: identificado con el técnico.
0: Con el técnico, y se nota, ¿no?
2: Y eso es lo que decían en Atlético Nacional, cuando fue campeón de la Copa y campeón de la Liga, digamos, en el año, los jugadores en el verde y blanco hablaban bien de Efraín. Bueno, veremos entonces mañana sábado a las 9 del Este, 6 Pacífico, arranca en el Volcán, Tigres frente al Guadalajara. Y luego 11:15 de la noche, tiempo del Este, 8:15 en el Pacífico, en el Jalisco, los rojinegros del Atlas frente a Cruz Azul. El domingo, doble jornada, doble también, 7 en el Este, 4 Pacífico, en el Banorte, América frente a Pumas. El Banorte es el Azteca. Y luego 9:15 de la noche, tiempo del Este, 6:15 en el Pacífico, en el Nemesio 10, Toluca frente a Pachuca. Cierran en la Bella y Grosa, detalle no menor, ¿eh? Ojo, porque quedó más abajito Toluca en la tabla. Bueno, déjenos sus comentarios, quiénes son los equipos que pueden tomar ventaja en esta en los partidos de ida. La siguiente semana todavía serán los partidos de vuelta. Hablando de técnicos, vamos a regresar con la palabra de los técnicos en Europa, porque se viene una fecha interesante previa a los partidos de vuelta de la Champions, martes y miércoles de la próxima semana.
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2: Algunas fechas que se van confirmando. Ayer le contábamos que Paraguay se va a despedir contra Nicaragua en Asunción el 4 de junio. Bueno, ese mismo día en Riazor, en A Coruña, la selección española, campeona de Europa, una de las candidatas para ganar la Copa del Mundo, va a jugar contra la selección de Irak antes de emprender el viaje a tierras mundialistas. Hoy el Brighton and Hove Albion, buenas noticias para la albirroja Paraguay, indicó que Diego Gómez, el exjugador del Inter Miami, llegará en buenas condiciones al Mundial. Tiene una pequeña lesión, 23 años. No va a jugar lo que resta de la Premier League, pero va a llegar en buenas condiciones. Esto en coordinación con la sanidad de la Asociación Paraguaya de Fútbol. Buenas nuevas entonces para los jugadores que se habían lesionado. Bueno, hay partido. El Atlético de Madrid, Daniel, va a jugar contra Valencia con la chavalería otra vez, con sí, los chicos de la cantera, pensando en la vuelta contra el Arsenal.
0: Y hace bien porque tiene asegurado su lugar en Champions el próximo año por la posición en la tabla. Es muy cómoda. Hace rato que el Atlético de Madrid capituló en la liga y tiene puestas todas sus balas en la Champions, ¿no? No va a gastar una gota de sudor en otra cosa.
2: Lo mismo hará seguramente el Paris Saint-Germain. Rosa para el partido contra el Bayern Múnich, que ya es campeón, es el Bundesliga Meister. Paris Saint-Germain va a ser el campeón, va a jugar con los jovencitos seguramente para salvaguardar el viaje rumbo a territorio bávaro.
1: Sí, el Bayern Múnich es el único que está tranquilo ya, ¿no? Porque ya salió campeón tal cual y bueno, tampoco se tiene que preocupar por la liga local. Paris Saint-Germain sí, obviamente Arsenal ni que hablar. Así que, el Cholo, creo que el equipo de Atlético de Madrid está a 25 puntos del líder Barcelona, o sea que mientras no pierda esa cuarta posición
2: en la tabla. Tercero va a ser Villarreal seguramente.
0: Sí, sí.
1: Bien, claro, sí, no lo va a alcanzar a Villarreal. Pero bueno, tampoco va a bajar del cuarto lugar, creo. Pero bueno, es un partido que lo puede ganar incluso con la chavalería. Yo creo que va a poner un equipo un poco mixturado, pero sí, va a guardar a sus Obed mejores Vargas hombres, sin duda, ¿no?
2: Obed Vargas.
0: Sí, no, los habituales.
2: Almada, que no
1: juega. Tal vez Johnny Cardoso también.
2: Y Musso, ¿no? Porque el titular va a ser Oblak.
0: Sí, hoy en España están todos deseando jugar contra el Atlético de Madrid, sobre todo los equipos comprometidos.
2: Claro.
0: El totalmente. Sevilla, el último partido que ganó el Sevilla fue el Atlético de Madrid.
2: Por eso, tal cual. Sí. Bueno, hoy habló previo a la fecha Luis Enrique, la fecha doméstica. Cada técnico tiene su librito, cada técnico tiene su guión, Simeone tiene el suyo, gustará o no, es el suyo, hace 12 años es técnico del Atlético de Madrid, más allá de las finales que puede haber perdido o no, ha llevado a otro escenario al conjunto colchonero después de una sequía. Luis Enrique, que ha sido el único, sin Messi, sin Neymar, sin Mbappé, que ha logrado ganar la Champions, que era, digamos, el objetivo que tenía el jeque cuando llenó el equipo con tanto dinero. Bueno, hoy Luis Enrique habló y respondió, en realidad no sé si respondió, pero por lo menos alguna pregunta sobre las críticas por el 5-4, el partido abierto del otro día en la Champions. No hay que respetar, hay que respetar todas las opiniones, porque las hay que son a veces distintas por otra cosa. El Bayern es el rival más fuerte al que me he enfrentado con el Paris Saint-Germain. Podríamos haber perdido o empatado perfectamente, no habría sido injusto. Es verdad, ganaba 5-2, no defendió.
1: Totalmente.
2: Y abrió el partido, bueno, algunos epítetos, ¿no? Lo importante es que los hinchas, los que aman el fútbol, hayan podido disfrutar. De eso se puede tratar. Ya si vamos en lo estrictamente analítico y buscando la quinta pata al gato, puede ser que algún hincha del Paris Saint-Germain o algún analítico observe que a lo mejor Daniel Rosa con el 5-2 había que cerrar filas, defender con todo el camión y ir con una ventaja un poquito más holgada al
0: lo que pasa.
1: Sí,
0: que,
1: pero ese no es el Paris Saint-Germain.
0: Y esa no es la filosofía de estos técnicos, juegan claro. A eso, ¿no? Y, uh-huh. Y sí, yo no digo que sea la única receta, porque efectivamente no la es, y es muy difícil ver partidos tan abiertos como el del otro día, con entrenadores que además estén dispuestos a eso. Pero dijo algo Luis Enrique en lo que estoy totalmente de acuerdo. Dice, los atacantes fueron mejores que los defensores. No solamente es un asunto de defender mal, muchas veces es en qué condiciones defiendes y contra quiénes defiendes, ¿no? Hay un talento ofensivo y hay un talento defensivo también, y muchas veces, sobre todo tratándose de estos equipos, hay un desequilibrio. Son mejores los atacantes que los defensores de un lado y de otro, y eso se notó.
2: Tal cual. Bueno, no va Janko, no va Llorente a Valencia. Llamó a 9 jugadores del filial de la primera federación del equipo para completar. Baja Julián Álvarez por el 15 de tobillo. Juliano Simeone por un golpe en la cadera.
1: También, sí.
2: Sorloth por unas molestias en los isquios. Nico González ya está dicho por la lesión que tenía.
1: No,
2: Pablo
1: gol.
2: Barrios. José María Jiménez no viaja, pero ya hoy trabajó al parejo y se está recuperando. Ajá. Y acaso puede estar en la convocatoria para el partido de Champions.
1: ¿Y Griezmann?
2: Griezmann
0: lo va a ver o por televisión.
2: No, Griezmann está, sí, en la convocatoria.
0: Desde el banco lo va a ver.
2: Desde el banco está Obed, Thiago, Lukman, Griezmann, Gianni Cardoso, Coque. Ahí tiene.
1: Es un equipo mixturado.
2: Más los 9 del filial. Por ese lado. Mientras que Arsenal también tiene sus bajas, Havertz y Timber, que son bajas contra el Fulham, pero la diferencia, y lo hemos dicho más de una vez en esta mesa, en la semana, no puede pestañear el Arsenal.
0: Tienes que ganar y tienes que golear.
2: No puede ganar la caballería.
1: Está complicado.
2: Ellos sí están complicados, porque ahí está respirándole en la nuca el equipo de Pep Guardiola. Bueno, así las cosas, veremos cómo va el fin de semana en el fútbol de Europa. Ya sabe usted, martes y miércoles las vueltas de la UEFA Champions League, martes y miércoles la vuelta de la Conca Champions con los equipos mexicanos y de la MLS.
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2: Bueno, volvemos al fútbol mexicano y nos vamos a la Sultana del Norte. Decíamos, Tigres va a recibir al Guadalajara mañana desde las 9 de la noche, tiempo del este, 6 de la tarde en el Pacífico. Unos Tigres que están también en las semifinales de la Conca Champions con una importante ventaja frente a Nashville, porque el cierre va a ser también en el Volcán. Luego tendrán el próximo sábado que ir al Akron para enfrentar a este conjunto del Guadalajara. Sobre el papel, sin las bajas y con el fondo de armario que tiene Tigres y con esta Chiva diezmada, Rosa, Daniel, con un 50% de los goles de vacaciones, porque está convocado a la selección que se va a concentrar 5 semanas y media en el CAR, hay una ventaja importante para el equipo regio, ¿no?
1: Sí, absolutamente. Esto ya lo sabíamos desde que vimos lo bien que jugaba Chivas, lo bien que jugaban los jugadores de Chivas, que se los iban a llevar a la selección y que la liguilla iba a ser un torneo totalmente diferente para ellos. Es un gran signo de interrogación. El equipo sabe a lo que juega, pero le faltan estas piezas importantes, especialmente de mitad de cancha para adelante. Aunque bueno, yo creí que van a ser 6, honestamente son 5, pero todavía es medio equipo y esto es otra historia. Ahora sí podemos decir que es otro campeonato para las Chivas y vamos a ver cómo lo pilotean hasta el final, porque no es uno o dos partidos, es toda la liguilla.
0: Sí, sí, totalmente de acuerdo. Tigres mejor en ese sentido. También es verdad, pasó lo mismo con Toluca, que al haber estado jugando la Conca Champions, utilizaron cuadros alternos en el campeonato local para tratar de administrar esfuerzos y darle prioridad al torneo internacional. Lo han hecho ambos y por eso están en semifinales.
2: Pero aquí ya no.
0: Pero acá se terminó eso. O sea, aquí hay que competir con todos. No tiene como reemplazar Chivas a los elementos que se fueron. Sí habrá jugadores en su lugar, sí habrá un funcionamiento que medianamente lo puedan ejecutar, porque el entrenador ha hecho un magnífico trabajo, pero como sustituyes la calidad individual, es muy difícil. No tiene un Hormiga González, Chivas no tiene un Alvarado, no tiene un Romo, no tiene un tal Arrangel. Complicadísimo, difícil, diría.
2: Y Tigres va a tener que mostrar lo mejor de la vidriera en el partido de mañana y en el partido de vuelta contra Nashville, porque tampoco la tiene, digamos, si es que logra un resultado holgado temprano, ya puede de alguna manera gestionar los minutos de los jugadores pensando en el juego de vuelta en el Akron. JP, Juan Pablo Vigón, Estelar, jugador de los Tigres, que fue campeón también con los rojinegros del Atlas, calienta y habla del encuentro frente a las Chivas.
8: Somos conscientes de lo que somos, lo que viene externo a nosotros lo tomamos como opinión, entonces estamos muy metidos con nuestro trabajo, con lo que tenemos que hacer, compitiendo en Conca, acá en Liga, lo que hicimos en Conca lo dejamos ya, nos mentalizamos a lo que es nosotros en Liga, lo que podamos hacer, lo que tenemos que hacer, entonces lo que digan es una opinión y no nos interesa lo externo, estamos más mentalizados en lo que tengamos que hacer y lo que podemos lograr a hacer. No sabemos si puede ser la última para mí también, para otro jugador, no sabemos si es la última, no, lo que sí es, estamos viviendo al día, estamos disfrutando mucho con él, si le podemos dar esa alegría, ya después él decidirá, no sé, se me ven muchas cosas en la cabeza con el tema de André, porque lo quiero mucho como persona y como jugador se merece todo. Sí, me imagino cosas importantes para estas dos competencias, ojalá se puedan materializar.
2: Qué ganas de ponerle fecha de caducidad a los jugadores, ¿no? Que Memo Ochoa llega al Mundial y después se retira, que Guiñac se retira. Tranquilo, muchachos, veremos qué pasa, los contratos, si está bien físicamente, si tiene ganas de seguir jugando o no.
0: Lo va a decidir él.
2: Claro.
0: Lo va a decidir él.
1: ¿Cuál es aparte el apuro? Se lo preguntan a la persona equivocada, claro, también.
2: ¿Cuál, no? Es el apuro, en fin. El que estuvo medio apurado porque fue un chacaleo, el flamante del otro costado, el archirrival de la Sultana del Norte, Monterrey, que lo va a ver por televisión, que está haciendo borrón y cuenta nueva, que está limpiando la casa, se fueron todos, el último que apaga la luz. Llegó Walter Erviti, que estaba dirigiendo en Argentina en la segunda división. Fue una de las figuras importantes como jugador, desconocemos, le demos el beneficio de la duda, cuáles son sus argumentos o preparación para ser director deportivo. Bueno, es el flamante nuevo director deportivo de Rayados.
10: En esta autocrítica que estamos haciendo muy profunda para poder tomar las mejores decisiones que nos devuelvan al lugar que merecemos estar por la afición que tenemos, lo primero que queremos hacer es agradecer a Nico. Nico ha dejado de ser el entrenador del primer equipo. Nico ha tenido un gran sentido de pertenencia, una gran autoridad y un gran esfuerzo ha hecho en este tiempo para poder ayudarnos. Lamentablemente los resultados no acompañaron, pero yo que soy parte de este club desde hace muchísimo tiempo, entiendo que por encima de los resultados siempre está la entrega, están los valores, y Nico nos ha representado en ese sentido de gran manera. Él se ha comportado con los jugadores y con ustedes de la manera que nosotros queremos que suceda. Y eso nos pone realmente a la altura de lo que tenemos que estar. Lo segundo que quiero transmitir a nuestra afición es que he conversado con cada uno de nuestros jugadores de manera grupal, de manera individual. Me han transmitido una gran autocrítica, me han transmitido un gran deseo de dar un paso hacia adelante en cuanto a la posibilidad de revertir toda esta imagen que estamos dejando. Yo creo en ellos, creo mucho. Sé que tenemos jugadores de una gran jerarquía. Como club tenemos que replantearnos de qué manera los vamos a ayudar, de qué manera los vamos a apoyar y de qué manera vamos a enfrentar todo lo que viene. Pero la realidad es que yo lo que he sentido de parte de ellos es el deseo de que la imagen que tiene el club o los aficionados de ellos sea totalmente diferente. Y vamos a trabajar, no solamente para ganar, que es nuestra responsabilidad, sino para representar a nuestra afición como realmente se merece ser representada.
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2: Arrancábamos el programa de hoy con la información del Lokomotiv de Moscú, que había enfrentado al Dinamo de Moscú en el derbi, duelo correspondiente a la 28ª fecha de la Liga Premier rusa. En un lado el cachorro César Montes, en otro Luis Gerardo Chávez, jugadores de selección nacional. Bueno, el cachorro se lesionó. Montes, el ex central de Monterrey, abandonó la cancha apenas a los 22 minutos, molestias musculares que lo obligaron a salir del terreno de juego. No hay hasta ahora, por supuesto, todavía un parte médico sobre la gravedad o no de la lesión. Hay que recordar, eso sí, Rosa Daniel, que en marzo de este año, Montes también había tenido una lesión muscular que lo alejó de las canchas por un par de semanas. Fue el 22 de marzo cuando volvió recién a jugar con el Lokomotiv. Esto había sido la primera semana de marzo. Así que bueno, hacemos votos para que Montes, que ha jugado hasta aquí 26 partidos de 28 posibles con su equipo en Rusia, todo de titular, pueda recuperarse.
1: Sí, obviamente es una salida del campo de juego al minuto 22, enciende las alarmas. Pero bueno, acaso la cosa no sea grave, habrá que esperar el parte médico y ver, porque claro, faltan 40 días para el Mundial y cualquier lesión, cualquier jugador que sale lesionado es una bandera roja. Y bueno, esperemos que este jugador tenga algo que pueda volver rápidamente a las canchas y por supuesto que no tenga problema de reintegrarse a la selección mexicana.
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2: Bueno, nos estamos despidiendo, Rosa. Buen retorno a casa, entonces. Después
1: y
2: de
1: si no queda otra.
2: Buenas chico. Semanas en la ciudad de la Furia. Muy bien.
1: Nos reencontramos el
2: souvenir,
1: lunes.
2: ¿Algún souvenir? No, cuando venga. Souvenir.
1: Sí, sí.
2: Cuando esté con el equipo mundialista.
1: Alfajores.
2: Alfajores, Jorgito. Sí. ¿A dónde va, mi querido Daniel?
0: A Columbus, Ohio. Sí, señor.
2: Está frescoli.
1: ¿Y Sammy?
2: ¿Qué hay, Columbus contra?
0: Minnesota.
2: Minnesota. No, vamos a Austin, Texas, mañana.
1: Muy bien.
2: El
1: muy bien.
2: Equipo verde y negro juega contra San Luis City Soccer Club. Ahí estamos. Se lo contamos el lunes con todo lo que termine sucediendo el fin de semana. Claudio Gutiérrez al mando de la nave, Nico Bravo en la producción del programa. Gracias por la sintonía. Buen fin de semana para todos.

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0: 41 días nos separan para el arranque de la Copa Mundial de la FIFA. 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Hoy para los amigos del canal de YouTube nos venimos con una vintage. Como le dicen,
1: está, un polo está muy buena,
0: original, de Francia 98, es por acá, ¿no? Francia 98. Con los, ¿cómo se llama? Los pósters de las Copas del Mundo, hasta la francesa, por supuesto.
1: Las lavas, ¿no? No, ni siquiera se reducen.
0: No, ¿no? Como no, sí, no. Pero está, no, estas son extra large, está buena.
1: Aguanta secadora.
0: Para la Copa, aguanta secadora, ¿no? Hay que colgarla ahí nomás, en el tendedero. Bueno, hoy con Harry Kane y Rodrigo De Paul, tarjeta amarilla el productor, tenía que haber sido el otro lado. De Paul por el lado de Daniel. Y Harry Kane por el nuestro, pero bueno, aquí estamos.
2: Cualquier cosa menos argentino, ¿no?
0: Sí, señor. Es viernes, mi querida Rosa.
2: Y el cuerpo lo sabe.
0: Bueno, usted sigue en la ciudad de la furia. Un saludo para usted,
2: por un día más, nada más.
0: Muy bien. 41 días nos separan para el arranque del Mundial y se viene un fin de semana todo fútbol. Estamos desde los estudios Ford, socio oficial de Fútbol de Primera, con la dirección de Andrés Cantor, por supuesto, junto a Rosa Beatriz Sánchez, Daniel Chapela. Está Nico Bravo en la producción, Claudio Gutiérrez al mando de la nave, con varios partidos en el fin de semana más que atractivos. Por supuesto, el arranque, Rosa, Daniel, de la liguilla del fútbol mexicano. Se comienza a jugar la hora de la verdad en el torneo clausura, con Chivas y Tigres, con la Máquina frente a los rojinegros del Atlas, Pumas, América, Pachuca, Toluca. Pero hay partidos atractivos también en otras ligas. Aquí en la MLS, el derbi de la Florida entre el Inter Miami con Orlando, a ver si gana Miami su primer partido en casa. El Bayer Leverkusen frente al conjunto de Leipzig, Manchester United, Liverpool. Ninguno de los dos va a ser campeón de la Premier, pero siempre es un partido atractivo. En el Brasileirón está el Verdón, Palmeiras frente al Santos de Oukraki de Neymar. El Arsenal, que tiene que ganar sí o sí al Fulham de Raúl Alonso Jiménez, entre otros partidos atractivos, Rosa, para este fin de semana. ¿Cómo estás?
2: Hola, ¿cómo están todos? Ahora sí, en el torneo anterior también hubiera sido atractivo el partido que van a jugar el AFC frente a San Diego, ¿no? Porque San Diego andaba muy bien en el torneo pasado. No así este, pero bueno, vamos a ver si se recupera. Es un partido difícil para el equipo de San Diego. Se va a enfrentar a uno de los mejores de la MLS. Y también allí se olvidaron de uno de los clásicos de Argentina entre San Lorenzo e Independiente por los playoffs del torneo.
0: Buzón de quejas al producto.
2: Sí. Como que no importa porque están ahí en el sur, ¿no? Recursos. El sur también existe.
0: Yo incluiría aquí, Daniel, lo que puede ocurrir en Pamplona entre Osasuna y el Fútbol Club Barcelona mañana, porque si el viernes Español o Real Madrid no le gana al Español y el Barça le gana al Osasuna, cantará el aliro.
1: Sí, sí, sí. ¿Qué tal, Sammy? Saludos para todos. Lo puede hacer por adelantado. Yo no sé qué preferirá el Madrid, si tratar, supongo que esto, ¿no? Postergar ese título y no tener que hacer el pasillo en el Camp Nou, o que el Barça se lo termine ganando en el Clásico y le celebre en la cara el título, que también claro, podría pasar. Es otro de los escenarios. No entra en la agenda de partidos, pero me gustaría contar que en onda mundialista Minnesota va a jugar contra Columbus mañana sin James Rodríguez.
2: ¿Cómo? ¿Por qué?
1: Y ya no de titular, no viajó a Columbus con la delegación. No tiene nada, no está lesionado, o al menos no de gravedad. Estuvo su agente hoy en el campo de entrenamientos del club, se entrenó con normalidad. La versión del equipo...
0: ¿Hace frío en Columbus?
1: Hace bastante frío en Columbus.
2: No, pero no es que no viajó por eso, chicos. No. Más que sea caribeño.
1: Más que en Minnesota, no. Más que en Minnesota no va a hacer frío en Columbus. No,
2: tal cual.
1: Pero,
2: ¿y por qué?
1: Lo que dice el club es que forma parte de una rutina de médica.

0: que tiene que seguir el jugador de recuperación, no vinculada a una lesión.
1: ¿Ha jugado los dos últimos partidos de titular?
0: Jugó el último de US Open Cup, no. Jugó el anterior de titular contra el AFC, perdió Minnesota, y en tres semanas no fue titular contra San José, entró faltando 15 minutos y salió Minnesota goleado de ese partido.
2: Ahora, si no es un tema de recuperación no vinculado a una lesión, ¿tendrá que ver con esto de la deshidratación que sufrió?
1: Que no lo informan muy bien, no hay, digamos.
0: Yo tengo.
2: ¿De qué otra cosa idea, tendría que recuperarse?
0: No quiero decir nada sin tener información confirmada, pero yo creo que esto no pinta bien.
1: No, lo que queda claro, Daniel, y esto está en el contrato, o sea, él solamente tiene contrato hasta el Mundial. Quedan 5 partidos en la MLS. Después del Mundial.
0: No completa 90 minutos. En todo lo que ha jugado, no completa 90 minutos.
2: Bueno, igual va a estar con Colombia, eso no ayuda, eso no, ¿no?
1: Por supuesto.
2: Claro.
1: Y el próximo domingo, en casa, y se va a quedar, juega contra Austin. Entonces, digamos que.
2: Sí. Pero si no lo tienen en cuenta, no va a llegar bien.
0: El tema es que cuando no lo pusieron, el equipo ganó. El día que lo ponen, el equipo pierde.
1: Pero no es titular.
0: No le ha dado argumentos al entrenador para que cambie su posición. Yo conversé con el técnico esta mañana y obviamente él no va a decir otra cosa, pero digamos que dice que se entrena muy bien, que lo hace con intensidad.
1: Pero no es
0: que,
1: titular.
0: Pero, digamos, para ganarse el lugar.
2: Digo, la conclusión es que vino al equipo equivocado, porque en casi cualquier otro equipo al que hubiese ido,
1: o al único
2: en Sudamérica,
1: que lo recibió,
2: digamos.
1: Rosa.
2: Yo lo hubiera querido en mi equipo, por ejemplo, en Independiente.
1: Pero el técnico no lo trajo.
2: Lo queremos.
1: Bueno, está bien, pero quiso, quiso acá. No había muchas opciones tampoco.
2: Sí, tiene que haber sido eso también. No,
1: no tiene muchas
0: opciones. Yo pensé que iba a jugar más, sinceramente.
1: Yo también.
0: Pensé que iba a jugar más.
1: Sí, no, tal cual. Y además, por ahí Minnesota, que no tiene los reflectores que podría tener, bien dice Rosa, un equipo californiano. Hay tres. Acá al sur de la Florida no podía ir, a lo mejor Orlando era una, podía haber sido una opción, digo, en un equipo de mayor, no digo envergadura, pero de mayor
2: que supiera aprovechar su capacidad,
1: sí, mayores, ¿no? Reflectores,
2: claro.
1: Bueno, es una decisión muy personal, así que bueno,
2: ya está, igual es demasiado tarde para cualquier cosa.
0: Ahora, ¿no? Yo no sé si él se informó bien cuando eligió el equipo, porque a ver, obviamente Minnesota se interesó por él, si no, no lo hubiera llevado.
1: No ha elegido muy bien últimamente.
0: Creo que se cuidó las espaldas, no sé si los dos o Minnesota, de no firmar un contrato a más largo plazo por los antecedentes del jugador, temas de rendimiento, lo inconstante que es, pero fue un equipo que tiene una característica de juego donde a James difícilmente le iba a hacer fácil encajar. Digamos, es un equipo contragolpeador, es un equipo de garra, de pelear cada pelota.
1: Llegó cuando ya los jugadores estaban, digamos, el plantel está construido.
0: Es un equipo que está en una base desde hace 2 años. Y
1: pretemporada, digamos, anexarse allí era complicado. Pero bueno, veremos. Lo que sí queda claro es que para Néstor Lorenzo tiene el gafete de capitán y es el titular indiscutible en la Selección Colombia. El tema, cómo va a llegar para el debut mundialista, ¿no? Para la primera ronda, por lo menos la fase de grupos, que termina en la ciudad de Miami contra Portugal. Bueno, hoy un par de partidos en la Premier League, el ya descendido Burnley, que está en la Championship, perdió 3-1 frente al Leeds United, ingresó al minuto 72 Brendan Aaronson, jugador de la selección de los Estados Unidos, y el Mallorca de Martín de Michelis, el ex técnico de los Rayados de Monterrey, derrotó 1-0 al Girona. Le sacan los dos, con la derrota de Girona y la victoria de Mallorca, por lo menos 4 puntos al hoy por hoy descendido Sevilla. Sevilla está en el horno, está
2: igual
1: la sufre.
2: Chicos, ahí hay 10 equipos en danza todavía.
1: Sí.
2: Hay uno solo matemáticamente descendido. Después
1: el Real Oviedo.
2: Sí, el Real Oviedo. Después de ahí para arriba están todos en riesgo de descender, algunos peor que otros, pero realmente está más caliente la tabla de la Liga abajo que arriba.
0: Las cuentas les dan a varios. Ahora, en cuanto a dinámicas, a presente, a cómo están jugando, el que se ve peor es el Sevilla, porque incluso el Levante, que tiene los mismos puntos, ha venido mejorando en la segunda parte de la temporada. Bueno, ya vimos lo de Mallorca hoy, a la vez con Quique Sánchez Flores. Girona,
1: todavía tiene saldo.
0: Sí, sí, o sea, Sevilla gana los partidos que le quedan y se salva, ¿no?
1: Sí,
0: pero
1: por eso. Pero Sevilla, ya sabemos los problemas dirigenciales que tiene. Bueno, hoy estuvo el Diablito Echeverri y Paulo Gazzaniga en el conjunto catalán, esto en el avance de la fecha en España. El que se fue a la segunda división, a la tercera en realidad, por segunda federación, es el Tenerife, una cosa de... El Tenerife, que en algún momento...
2: sí, estuvo en primera división, claro, mucho tiempo, ¿no?
0: Le quitó dos ligas, sí, al Real Madrid.
1: Real Madrid,
0: jugó una Copa UEFA.
1: Justicia, Chemo del Solar, tenía un buen equipo, se fue a la tercera división. Una cosa
2: terrible.
1: Ojo, el Zaragoza también, ¿eh? Se puede
0: estaba
1: ir.
0: Por irse a la tercera también.
1: A la tercera también. Sí, sí. Es la segunda federación,
0: ¿no? La primera federación.
1: Primera federación, que vendría a ser la, tercera división, claro. Uh-huh. Bueno, estamos en fútbol de primera, nos metemos tras la pausa. Ojo, alarmas en Rusia. Jugador mexicano sale lesionado hoy en uno de los derbis de la Liga Rusa. Se lo contamos más adelante porque regresamos con la liguilla. Comienza la fiesta grande en México.
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1: Llamó un amigo tinerfeño para corregirme porque el Tenerife no descendió, sino ascendió, al contrario, de tercera a la segunda división. Así que bueno, están cada vez más cerca de volver a la primera. Bien por el equipo de Tenerife, discúlpeme por el graso error. Fe de ratas. Bueno, mala noticia para las Águilas del América a puertas del arranque de la liguilla. La Pantera Zúñiga se ha lesionado, se ha fracturado y se va a perder la liguilla, una de las cartas ofensivas que tenía André Jardine, esto en el departamento sanitario Rosa, y un par de bajas que están confirmadas en el equipo de Guido Pizarro en los Tigres para enfrentar a las diezmadas Chivas Rayadas del Guadalajara, que han perdido el 50% de los goles porque está en de vacaciones la hormiga González. Joaquín Pereira, brasileño, el autor de los goles de cabeza en la Conca Champions, y Osiel Herrera, el exjugador del Atlas, que son bajas para los partidos de la liga.
2: Sí, bueno, estos equipos, además de perder los jugadores seleccionados, también pierden por lesionados. El caso de Zúñiga, se fracturó en un entrenamiento la clavícula izquierda y lo operaron hoy. El otro día hablábamos de un caso similar, no recuerdo qué.
1: Jorgian de Rascaeta.
2: Ahí está, el uruguayo. No se sabe tampoco el tiempo de recuperación, pero sí queda claro que se va a perder toda la liguilla como mínimo, y es un jugador que era muy importante para el América, así que lamentablemente al América le toca jugar contra el superlíder, que viene con viento a favor, así que bueno, todo esto no le hace nada bien.
0: Lindos enfrentamientos los que se vienen, arrancando mañana Tigres Chivas y Atlas Cruz Azul, ni hablar de la rivalidad a América Pumas. Creo que la más dispareja, entre comillas, sería Toluca Pachuca, pero Pachuca tuvo una gran campaña.
1: Sin Salomón Rondón, Pachuca.
0: Sin Salomón Rondón, que está suspendido, sí.
1: Bien suspendido.
0: Lo echaron en el último partido.
1: Por agredir a Keylor Navas.
0: Sí.
1: Una torpeza. Una
0: No, se le fue la cabeza.
2: Yo coincido que ese es el partido más desigual, aunque en los papeles parece el más parejo porque es el cuarto contra el quinto, pero el Toluca está ahí circunstancialmente, es uno de los equipos que mejor juega del torneo, no ha perdido tantos jugadores porque, bueno, le han quitado dos, así que bueno, vamos a ver cómo el equipo de Toluca, el campeón, digamos, el gran Toluca, zafa de esta situación, pero bueno, parece sí como el gran favorito de esta serie.
1: Hoy escuchaba en la radio mexicana a Bruno el Barullo Marioni, que está trabajando en un equipo de expansión en Guadalajara, fue director deportivo Alianza Lima en el Perú, y así le fue, eligió mal el equipo, y ahora está en un equipo de Liga de Expansión, pero bueno, una de las grandes figuras de Pumas, valorando en lo que ha convertido Efraín Juárez con paciencia y trabajo, un equipo a modo e imagen y semejanza de su técnico, con buena presión, un equipo que se broquela bien y que tiene de atrás para adelante una solidez defensiva, perdió a Caicedo, que se vino a la MLS, en la mitad de la cancha se fue a Portland, pero que tiene a Keylor Navas, ponderó el trabajo de Efraín Juárez, frente a un equipo del América, es un partido de alto riesgo, siempre suele ser un partido de alto riesgo, por lo que significa esta rivalidad entre América y Pumas, y de eso y más habló André Jardine, el técnico tricampeón del fútbol mexicano.
16: Ya hablé muchas veces, ¿no? No creo que hay favoritos en clásicos, y el favorito para mí va a ser quien se preparó mejor, quien encontrar dentro del partido las mejores rotas, la estrategia correcta, quien estuviera más inspirado, más asertivo en momentos decisivos, este es el favorito. Si alguien ya sabe de antemano quién va a ser este equipo, bien, hay que jugar en los sites desportivos que va a ganar la plata. Yo ya hablé más de una vez de la alegría que tengo, ¿no? Y más que esto, ¿no? Ya hablé de la directiva y de los jugadores, y el cariño que recibo afuera de la afición es de verdad impresionante. Obviamente que en los partidos que no ganamos, nuestra afición es muy exigente y tiene que ser. Entonces esto es parte, ¿no? De este club. Pero cuando salgo afuera, cuando voy a comer con mi familia, cuando estoy en una plaza, no hay una vez que no tenga recibido cariño, abrazos y siempre agradeciéndome por las cosas que ya hicimos aquí. Entonces mi manera de retribuir este cariño y esta confianza es dejando todo. Y ya son 3 años de un trabajo muy intenso, muy duro, cansativo por veces, pero que me vale la pena por justamente ver que hay reciprocidad en todos los ámbitos, y en cuanto a sentir este respaldo, como ya hablé más de una vez, el club, la afición, todos van a tener todo de mí, el cuerpo, alma, mente, porque así soy como profesional y me gusta estar donde realmente me quieran y dar en contrapartida toda la alma que meto en mi trabajo todos los días.
1: La afición del América es noble, nadie podrá desconocer, más allá de lo que ocurra en esta liguilla, que este hombre los hizo 3 veces campeones y llegó a 4 finales. Es decir, pase lo que pase y lo que puede ocurrir después, no lo sabemos, no lo sabe ni él, no lo sabe ni los directivos, no lo sabe ni Santiago Baños, que desconozcan lo que ha hecho Andrés Jardine como el técnico más exitoso, me atrevo a decir, de la historia, por los resultados de la América.
2: Y por supuesto, ¿cómo no lo van a saludar? ¿Cómo no le van a dar cariño cuando lo vean? Porque efectivamente, los hizo ganar 3 veces en tan poco tiempo. Realmente es una pena si queda eliminado el América frente a este Pumas que viene con viento a favor en esta etapa de la liguilla. Creemos o sospechamos fuertemente que tal vez sea el adiós, signifique el adiós de Jardín, pero en algún momento los ciclos se terminan, pero sería una pena que sea de esta manera, porque es un equipo que un técnico que le ha dado tanto al equipo que por ahí merecería una oportunidad más, ¿no?
0: Este ha sido el torneo más flojo, sin duda, ¿no? Y cómo pasa el tiempo, ya son 6 torneos cortos, ganó 3, tuvo un subcampeonato, pero digamos, este es donde menos ha podido tener preponderancia, ¿no? Hemos visto distintos campeonatos con Jardín donde el equipo o le arrancaba mal y luego se recuperaba, o tenía un campeonato de punta a punta como lo llegó a tener. En el camino perdió a Álvaro Fidalgo, que para mí era un jugador muy importante en ese funcionamiento, se fue al Betis, pero después los extranjeros que vinieron no acabaron de darle a la América el empaque que necesita un equipo que aspira a títulos.
1: Mira, ahí Daniel, por ejemplo, tenía los 2 laterales izquierdos titulares son extranjeros. Se jugó por un tercero que era de la cantera, por ejemplo.
0: Sí,
1: eso es un ejemplo de una posición en la cancha.
0: Tal cual. Es decir, los brasileños tampoco, digamos. Entonces, es verdad, porque, digamos, los que estamos en el fútbol sabemos que en los clásicos pasa cualquier cosa, que uno apuesta por uno y gana el otro. Pero la verdad es que si uno atiende a momentos futbolísticos que también son importantes en los análisis, Pumas está bastante mejor que América. Y lo viene sosteniendo desde hace varias semanas. Con lo cual, para mí, desde mi opinión, ligeramente favorito es Pumas.
1: En los 180, son 9 puntos de diferencia entre uno y otro en la tabla general de las 17 fechas. Por eso siempre decimos, aquí comienza un torneo de la clasificación, el torneo de la clasificación ya terminó. La diferencia fueron 9 puntos, 7 victorias de América por 10 de Pumas, listo. Pero ¿a qué es otro torneo? Son partidos a suerte y verdad. Creo que llega bastante más diezmado América, más allá de la baja de la Pantera Zúñiga, y en lo futbolístico también, pero bueno, habrá que ver cuál es el rédito que pueda sacar en la ida, ¿no? En el Estadio de la Ciudad de los Deportes el domingo, ¿no? Para ir a Ciudad Universitaria. Cansachivo, dijo, a veces el trabajo. Cansachivo debe ser de cansado. Cansachivo.
2: Cansador.
1: Cansador debe ser.
2: Claro, sí, obvio.
1: Muy bien, ojalá. Está bien, Andrés Jardine, pero hasta porque los coleguitas ya estaban hablando que el patrón había mandado otra vez un mensaje, les encanta.
0: Para o sea, ahora el patrón es la otra clave para que ganen o pierdan partidos.
1: Sí, hay que apretarlo.
2: Pero los patrones hacen eso, chicos, en el fútbol mexicano.
1: Pero no,
2: así
1: no,
2: que
1: a nadie le consta que
2: es muy común.
1: El equipo, va cuando quiere, pero
2: no, está bien, pero digo, noticia, o sea, ¿no? El sermón del patrón no hace que el equipo juegue.
1: Exacto,
2: mejor, ¿no? O sea, no están jugando mal a propósito.
1: Qué mello, viene el patrón a hablar a Cuapa, no tengo mello, no.
0: Hay una cosa que está pasando en Pumas que yo no sé si lo terminará coronando con el título, pero cuando los equipos entran en esas
1: inercias
0: positivas, están como muy comprometidos con el técnico. A Efraín Juárez le costó hacer andar a Pumas, y sobre todo en aquel periodo en el que declaraba cualquier cosa y no terminaba de jugar bien. Ahora es lo contrario, y con muchos jugadores que desde dentro lo apoyan, porque yo creo que tener un arquero como Keylor Navas, más allá de lo que te garantiza en el arco, es un tipo con mucha jerarquía, que si está del lado de su técnico, como parece que está ocurriendo, termina influyendo, ¿no? Hay muchos jugadores allí que
1: identificado con el
0: técnico. Con el técnico, y se nota, ¿no?
1: Y eso es lo que decían en Atlético Nacional, cuando fue campeón de la Copa y campeón de la Liga, digamos, en el año, los jugadores en el verde y blanco hablaban bien de Efraín. Bueno, veremos entonces mañana sábado a las 9 del este, 6 Pacífico, arranca en el Volcán, Tigres frente al Guadalajara, y luego 11:15 de la noche, tiempo del este, 8:15 en el Pacífico, en el Jalisco, los rojinegros del Atlas frente a Cruz Azul. El domingo, doble jornada doble también, 7 en el este, 4 Pacífico. En el Banorte, América frente a Pumas, el Banorte es el Azteca. Y luego, 9:15 de la noche, tiempo del este, 6:15 en el Pacífico, en el Nemesio 10, Toluca frente a Pachuca. Cierran en la Bella y Glosa, detalle no menor, ¿eh? Ojo porque quedó más abajito Toluca en la tabla. Bueno, déjenos sus comentarios, quiénes son los equipos que pueden tomar ventaja en esta, en los partidos de ida. La siguiente semana todavía serán los partidos vuelta. Hablando de técnicos, vamos a regresar con la palabra de los técnicos en Europa, porque se viene una fecha interesante previa a los partidos de vuelta de la Champions martes y miércoles de la próxima semana.
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17: 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En el Minuto Mundialista les habló Andrés Canto.
20: El fútbol te da alegrías.
17: Un golazo, el de Brian Reynolds.
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1: Algunas fechas que se van confirmando. Ayer le contábamos que Paraguay se va a despedir contra Nicaragua en Asunción el 4 de junio. Bueno, ese mismo día en Riazor, en A Coruña, la selección española, campeona de Europa, una de las candidatas para ganar la Copa del Mundo, va a jugar contra la selección de Irak antes de emprender el viaje a tierras mundialistas. Hoy el Brighton and Hove Albion, buenas noticias para la albirroja Paraguay, indicó que Diego Gómez, el exjugador del Inter Miami, llegará en buenas condiciones al Mundial. Tiene una pequeña lesión, 23 años, no va a jugar lo que resta de la Premier League, pero va a llegar en buenas condiciones, esto en coordinación con la sanidad de la Asociación Paraguaya de Fútbol. Buenas nuevas entonces para los jugadores que se habían lesionado. Bueno, hay partido, el Atlético de Madrid, Daniel, va a jugar contra Valencia con la chavalería otra vez, con los chicos de la cantera, pensando en la vuelta contra el Arsenal.
0: Y hace bien porque tiene asegurado su lugar en Champions el próximo año por la posición en la tabla, es muy cómoda, hace rato que el Atlético de Madrid capituló en la liga y tiene puestas todas sus balas en la Champions, ¿no? No va a gastar una gota de sudor en otra cosa.
1: Lo mismo hará seguramente el Paris Saint-Germain, rosa para el partido contra el Bayern Múnich, que ya es campeón, es el Bundesliga Meister. Paris Saint-Germain va a ser el campeón, va a jugar con los jovencitos seguramente para salvaguardar el viaje rumbo a territorio bávaro.
2: Sí, el Bayern Múnich es el único que está tranquilo ya, ¿no? Porque ya salió campeón tal cual y bueno, tampoco se tiene que preocupar por la liga local. Paris Saint-Germain sí, obviamente Arsenal ni que hablar. Así que, el Cholo, creo que el equipo de Atlético de Madrid está a 25 puntos del líder Barcelona, o sea que mientras no pierda esa cuarta posición
1: tercero
2: en la tabla...
1: va a ser Villarreal seguramente.
0: Sí, sí.
2: Bien, claro, ¿no? sí, no lo va a alcanzar a Villarreal. Pero bueno, tampoco va a bajar del cuarto lugar, creo. Pero bueno, es un partido que lo puede ganar incluso con la chavalería. Yo creo que va a poner un equipo un poco mixturado, pero sí va a guardar a sus Obed mejores Vargas hombres sin duda, ¿no?
1: Obed Vargas.
0: Sí, no va los habituales.
1: Almada que no
2: tal
1: juega.
2: Tal vez Johnny Cardoso también.
1: Y Musso, ¿no? Porque el titular va a ser Oblak.
0: Sí, hoy en España están todos deseando jugar contra el Atlético de Madrid, sobre todo los equipos comprometidos.
1: Claro.
0: El totalmente. Sevilla, el último partido que ganó el Sevilla fue el Atlético de Madrid.
1: Por eso, tal cual. Sí. Bueno, hoy habló previo a la fecha Luis Enrique, la fecha doméstica. Cada técnico tiene su librito, cada técnico tiene su guión, Simeone tiene el suyo, gustará o no, es el suyo, hace 12 años es técnico del Atlético de Madrid, más allá de las finales que puede haber perdido o no, ha llevado a otro escenario al conjunto colchonero después de una sequía. Luis Enrique, que ha sido el único sin Messi, sin Neymar, sin Mbappé, que ha logrado ganar la Champions, que era, digamos, el objetivo que tenía el jeque cuando llenó el equipo con tanto dinero. Bueno, hoy Luis Enrique habló y respondió, en realidad no sé si respondió, pero por lo menos alguna pregunta sobre las críticas por el 5-4, el partido abierto del otro día en la Champions. No hay que respetar, hay que respetar todas las opiniones, porque las hay que son a veces distintas por otra cosa. El Bayern es el rival más fuerte al que me he enfrentado con el Paris Saint-Germain. Podríamos haber perdido o empatado perfectamente, no habría sido injusto. Es verdad, ganaba 5-2, no defendió. Totalmente. Y abrió el partido. El partido, bueno, algunos epítetos, ¿no? Lo importante es que los hinchas, los que aman el fútbol, hayan podido disfrutar. De eso se puede tratar. Ya si vamos en lo estrictamente analítico y buscando la quinta pata al gato, puede ser que a algún hincha del Paris Saint-Germain o algún analítico observe que a lo mejor Daniel Rosa con el 5-2 había que cerrar filas, defender con todo el camión y ir con una ventaja un poquito más holgada al
0: lo que pasa. Sí, que
2: pero ese no es el Paris Saint-Germain.
0: Y esa no es la filosofía de estos técnicos, juegan claro a eso, ¿no? Y, uh-huh, y sí, yo no digo que sea la única receta, porque efectivamente no la es, y es muy difícil ver partidos tan abiertos como el del otro día con entrenadores que además estén dispuestos a eso. Pero dijo algo Luis Enrique en lo que estoy totalmente de acuerdo. Dice, los atacantes fueron mejores que los defensores. No solamente es un asunto de defender mal, muchas veces es en qué condiciones defiendes y contra quiénes defiendes, ¿no? Hay un talento ofensivo y hay un talento defensivo también, y muchas veces sobre todo tratándose de estos equipos hay un desequilibrio. Son mejores los atacantes que los defensores de un lado y de otro, y eso se notó.
1: Tal cual. Bueno, no va Janko, no va Llorente a Valencia. Llamó a 9 jugadores del filial de la primera federación del equipo para completar. Baja Julián Álvarez por el 15 de tobillo. Juliano Simeone por un golpe en la
2: también,
1: cadera.
2: Sí.
1: Sorloth por unas molestias en los isquios. Nico González ya está dicho por la lesión que tenía. No, Pablo Barrios. José María Jiménez no viaja, pero ya hoy trabajó al parejo y se está recuperando. Ajá. ¿Y acaso puede estar en la convocatoria para el partido de
2: Champions? ¿Y Griezmann?
1: Griezmann
0: lo va a ver o por televisión.
1: No, Griezmann está, sí, en la convocatoria.
0: Desde el banco lo va a ver.
1: Desde el banco está Obed, Thiago, Lukman, Griezmann, Gianni Cardoso, Coque. Ahí tiene.
2: Es un equipo mixturado.
1: Más los 9 del filial. Uh-huh. Por ese lado. Mientras que Arsenal también tiene sus bajas, Havertz y Timber, que son bajas contra el Fulham, pero la diferencia, y lo hemos dicho más de una vez en esta mesa, en la semana, no puede pestañear el Arsenal.
0: Tiene que ganar y tiene que golear.
1: No puede tener la caballería.
2: Está complicado.
1: Ellos sí están complicados, porque ahí está respirándole en la nuca el equipo de Pep Guardiola. Bueno, así las cosas, veremos cómo va el fin de semana en el fútbol de Europa. Ya sabe usted, martes y miércoles las vueltas de la UEFA Champions League, martes y miércoles la vuelta de la Conca Champions con los equipos mexicanos y de la MLS.
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1: Bueno, volvemos al fútbol mexicano y nos vamos a la Sultana del Norte. Decíamos, Tigres va a recibir al Guadalajara mañana desde las 9 de la noche, tiempo del este, 6 de la tarde en el Pacífico. Unos Tigres que están también en las semifinales de la Conca Champions con una importante ventaja frente a Nashville, porque el cierre va a ser también en el Volcán. Luego tendrán el próximo sábado que ir al Akron para enfrentar a este conjunto del Guadalajara. Sobre el papel, sin las bajas y con el fondo de armario que tiene Tigres y con esta Chivas diezmada, Rosa, Daniel, con un 50% de los goles de vacaciones, porque está convocado a esta, a la selección que se va a concentrar 5 semanas y medias en el CAR, hay una ventaja importante para el equipo regio, ¿no?
2: Sí, absolutamente. Esto ya lo sabíamos desde que vimos lo bien que jugaba Chivas, lo bien que jugaban los jugadores de Chivas, que se los iban a llevar a la selección y que la liguilla iba a ser un torneo totalmente diferente para ellos. Es un gran signo de interrogación. El equipo sabe a lo que juega, pero le faltan estas piezas importantes, especialmente de mitad de cancha para adelante. Aunque bueno, yo creí que van a ser 6, honestamente son 5, pero todavía es medio equipo. Y esto es otra historia. Ahora sí podemos decir que es otro campeonato para las Chivas y vamos a ver cómo lo pilotean hasta el final, porque no es uno o dos partidos, es toda la liguilla.
0: Sí, sí, totalmente de acuerdo. Tigres mejor en ese sentido. También es verdad, pasó lo mismo con Toluca, que al haber estado jugando la Conca Champions, utilizaron cuadros alternos en el campeonato local para tratar de administrar esfuerzos y darle prioridad al torneo internacional. Lo han hecho ambos y por eso están en semifinales.
1: Pero aquí ya no.
0: Pero acá se terminó eso. O sea, aquí hay que competir con todo. Pero, a ver, no tiene cómo reemplazar Chivas a los elementos que se fueron. Sí habrá jugadores en su lugar, sí habrá un funcionamiento que medianamente lo puedan ejecutar, porque el entrenador ha hecho un magnífico trabajo, pero ¿cómo sustituyes la calidad individual? Es muy difícil, ¿no? No tiene un Hormiga González, Chivas, no tiene un Alvarado, no tiene un Romo, no tiene un tal Arrangel. Complicadísimo, difícil, diría.
1: Y Tigres va a tener que mostrar lo mejor de la vidriera en el partido de mañana y en el partido de vuelta contra Nashville, porque tampoco la tiene, digamos, si es que logra un resultado holgado temprano, ya puede de alguna manera gestionar los minutos de los jugadores pensando en el juego de vuelta en el Akron. JP, Juan Pablo Vigón, estelar jugador de los Tigres, que fue campeón también con los rojinegros del Atlas, calienta y habla del encuentro frente a las Chivas.
14: Somos conscientes de lo que somos, lo que viene externo a nosotros lo tomamos como opinión, entonces estamos muy metidos con nuestro trabajo, con lo que tenemos que hacer, compitiendo en Conca, acá en Liga, lo que hicimos en Conca lo dejamos ya, nos mentalizamos a lo que es nosotros en Liga, lo que podamos hacer, lo que tenemos que hacer, entonces lo que digan es una opinión y no nos interesa lo externo, estamos más mentalizados en lo que tengamos que hacer y lo que podemos lograr a hacer. No sabemos si puede ser la última para mí también, para otro jugador, no sabemos si es la última, no, lo que sí es, estamos viviendo al día, estamos disfrutando mucho con él, si le podemos dar esa alegría, ya después él decidirá, no sé, se me ven muchas cosas en la cabeza con el tema de André, porque lo quiero mucho como persona y como jugador se merece todo. Sí me imagino cosas importantes para estas dos competencias, ojalá se puedan materializar.
1: Qué ganas de ponerle fecha de caducidad a los jugadores, ¿no? Que Memo Ochoa llega al Mundial y después se retira, que Guiñac se retira. Tranquilo, muchachos, veremos qué pasa, los contratos, si está bien físicamente, si tiene ganas de seguir jugando o no.
0: Lo va a decidir él.
1: Claro.
0: Lo va a decidir él.
2: ¿Cuál es aparte el apuro? Se lo preguntan a la persona equivocada, claro, también.
1: ¿Cuál,
2: ¿no?,
1: es el apuro? En fin, el que estuvo medio apurado porque fue un chacaleo, el flamante del otro costado, el archirrival de la Sultana del Norte, Monterrey, que lo va a ver por televisión, que está haciendo borrón y cuenta nueva, que está limpiando la casa, se fueron todos, el último que apaga la luz. Llegó Walter Erviti, que estaba dirigiendo en Argentina en la segunda división. Fue una de las figuras importantes como jugador, desconocemos, le demos el beneficio y la duda, cuáles son sus argumentos o preparación para ser director deportivo. Bueno, es el flamante nuevo director deportivo de Rayados.
15: En esta autocrítica que estamos haciendo muy profunda para poder tomar las mejores decisiones que nos devuelvan al lugar que merecemos estar por la afición que tenemos, lo primero que queremos hacer es agradecer a Nico. Nico ha dejado de ser el entrenador de primer equipo. Nico ha tenido un gran sentido de pertenencia, una gran autoridad y un gran esfuerzo ha hecho en este tiempo para poder ayudarnos. Lamentablemente los resultados no acompañaron, pero yo, que soy parte de este club desde hace muchísimo tiempo, entiendo que por encima de los resultados siempre está la entrega, están los valores, y Nico nos ha representado en ese sentido de gran manera. Él se ha comportado con los jugadores y con ustedes de la manera que nosotros queremos que suceda. Y eso nos pone realmente a la altura de lo que tenemos que estar. Lo segundo que quiero transmitir a nuestra afición es que he conversado con cada uno de nuestros jugadores de manera grupal, de manera individual. Me han transmitido una gran autocrítica, me han transmitido un gran deseo de dar un paso hacia adelante en cuanto a la posibilidad de revertir toda esta imagen que estamos dejando. Yo creo en ellos, creo mucho. Sé que tenemos jugadores de una gran jerarquía. Como club tenemos que replantearnos de qué manera los vamos a ayudar, de qué manera los vamos a apoyar y de qué manera vamos a enfrentar todo lo que viene. Pero la realidad es que yo lo que he sentido de parte de ellos es el deseo de que la imagen que tiene el club o los aficionados de ellos sea totalmente diferente. Y vamos a trabajar, y vamos a trabajar no solamente para ganar, que es nuestra responsabilidad, sino para representar a nuestra afición como realmente se merece ser representada.
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1: Arrancábamos el programa de hoy con la información del Lokomotiv de Moscú, que había enfrentado al Dinamo de Moscú en el derbi, duelo correspondiente a la 28ª fecha de la Liga Premier rusa. En un lado el cachorro César Montes, en otro Luis Gerardo Chávez, jugadores de selección nacional. Bueno, el cachorro se lesionó. Montes, el ex central de Monterrey, abandonó la cancha apenas a los 22 minutos, molestias musculares que lo obligaron a salir del terreno de juego. No hay hasta ahora, por supuesto, todavía un parte médico sobre la gravedad o no de la lesión. Hay que recordar, eso sí, Rosa Daniel, que en marzo de este año, Montes también había tenido una lesión muscular que lo alejó de la cancha por un par de semanas. Fue el 22 de marzo cuando volvió recién a jugar con el Lokomotiv. Esto ya ha sido la primera semana de marzo, así que bueno, hacemos votos para que Montes, que ha jugado hasta aquí 26 partidos de 28 posibles con su equipo en Rusia, todo de titular, pueda recuperarse.
2: Sí, obviamente es una salida del campo de juego al minuto 22, enciende las alarmas, pero bueno, acaso la cosa no sea grave, habrá que esperar el parte médico y ver, porque claro, faltan 40 días para el Mundial y cualquier lesión, cualquier jugador que sale lesionado es una bandera roja y bueno, esperemos que este jugador tenga algo que pueda volver rápidamente a las canchas y por supuesto que no tenga problema de reintegrarse a la selección mexicana.
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1: Bueno, nos estamos despidiendo, Rosa. Buen retorno a casa, entonces.
2: Después y de, si no queda otra.
1: Buenas sí. semanas en la ciudad de la Furia. Muy bien.
2: Nos reencontramos el lunes.
1: ¿Algún souvenir? No, cuando venga.
2: Sí, sí.
1: Cuando esté con el equipo mundialista.
2: Alfajores.
1: Alfajores, Jorgito. Sí. ¿A dónde va, mi querido Daniel?
0: A Columbus, Ohio. Ohio. Sí, señor.
1: Está fresco.
2: ¿Y Sammy?
1: ¿De Columbus contra?
0: Minnesota.
1: No, vamos a Austin, Texas, mañana.
2: Muy bien.
1: El equipo verde y negro juega contra San Luis City Soccer Club. Ahí estamos. Se lo contamos el lunes con todo lo que termine sucediendo el fin de semana. Claudio Gutiérrez al mando de la nave, Nico Bravo en la producción del programa. Gracias por la sintonía. Buen fin de semana para todos.

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0: 41 días nos separan para el arranque de la Copa Mundial de la FIFA. Y usted escuchará por Fútbol de Primera, la radio del Mundial. Hoy para los amigos del canal de YouTube nos venimos con una vintage, como le dicen.
1: Está muy buena,
0: original, de Francia 98, es por acá, ¿no? Francia 98. Con los, ¿cómo se llama? Los pósters de las Copas del Mundo, hasta la francesa, por supuesto.
1: Las lavas son, porque no, ni siquiera se reducen.
0: No, como no, sí, no. Pero está, no, estas son extra large, está buena.
1: Aguanta secadora.
0: Para la Copa, aguanta secadora, ¿no? Hay que colgarla ahí nomás, en el tendedero. Bueno, hoy con Harry Kane y Rodrigo De Paul, tarjeta amarilla el productor, tenía que haber sido el otro lado, De Paul por el lado de Daniel. Y Harry Kane por el nuestro, pero bueno, aquí estamos.
2: Cualquier cosa menos argentino, ¿no?
0: Sí, señor. Es viernes, mi querida Rosa.
2: Y el cuerpo lo sabe.
0: Bueno, usted sigue en la ciudad de la furia. Un saludo para usted,
2: por supuesto. Por un día más, nada más.
0: Muy bien. 41 días nos separan para el arranque del Mundial y se viene un fin de semana todo fútbol. Estamos desde los estudios Ford, socio oficial de Fútbol de Primera, con la dirección de Andrés Cantor, por supuesto, junto a Rosa Beatriz Sánchez, Daniel Chapela. Está Nico Bravo en la producción, Claudio Gutiérrez al mando de la nave, con varios partidos en el fin de semana más que atractivos. Por supuesto, el arranque, Rosa, Daniel, de la liguilla del fútbol mexicano. Se comienza a jugar la hora de la verdad en el torneo clausura, con Chivas y Tigres, con la Máquina frente a los rojinegros del Atlas, Pumas, América, Pachuca, Toluca. Pero hay partidos atractivos también en otras ligas. Aquí en la MLS, el derbi de la Florida entre el Inter Miami con Orlando, a ver si gana Miami su primer partido en casa. El Bayer Leverkusen frente al conjunto de Leipzig, Manchester United, Liverpool. Ninguno de los dos va a ser campeón de la Premier, pero siempre es un partido atractivo. En el Brasileirón está el Verdón, Palmeiras frente al Santos de Oukraki de Neymar. El Arsenal, que tiene que ganar sí o sí al Fulham de Raúl Alonso Jiménez, entre otros partidos atractivos, Rosa, para este fin de semana. ¿Cómo estás?
2: Hola, ¿cómo están todos? Ahora sí, en el torneo anterior también hubiera sido atractivo el partido que van a jugar el AFC frente a San Diego, ¿no? Porque San Diego andaba muy bien en el torneo pasado, no así este, pero bueno, vamos a ver si se recupera. Es un partido difícil para el equipo de San Diego. Se va a enfrentar a uno de los mejores de la MLS. Y también allí se olvidaron de uno de los clásicos de Argentina entre San Lorenzo e Independiente por los playoffs del torneo.
0: Buzón de quejas al producto.
2: Sí. Como que no importa porque están ahí en el sur, ¿no? El sur también existe.
0: Yo incluiría aquí, Daniel, lo que puede ocurrir en Pamplona entre Osasuna y el Fútbol Club Barcelona mañana, porque si el viernes Español o Real Madrid no le gana al Español y el Barça le gana al Osasuna, cantará el aliro.
1: Sí, sí, sí. ¿Qué tal, Sabi? Saludos para todos. Lo puede hacer por adelantado. Yo no sé qué preferirá el Madrid, si tratar, supongo que esto, ¿no? Postergar ese título y no tener que hacer el pasillo en el Camp Nou, o que el Barça se lo termine ganando en el Clásico y le celebre en la cara el título, que también podría pasar. Es otro de los escenarios. No entra en la agenda de partidos, pero me gustaría contar que en Onda Mundialista Minnesota va a jugar contra Columbus mañana sin James Rodríguez.
2: ¿Cómo? ¿Por qué?
1: Y ya no de titular, no viajó a Columbus con la delegación. No tiene nada, no está lesionado, o al menos no de gravedad. Estuvo

0: Gente, hoy en el campo de entrenamientos del club se entrenó con normalidad. La versión del equipo,
1: ¿Hace frío en Columbus?
0: Hace bastante frío en
2: No,
0: Columbus.
2: no, pero no es que no viajó por eso, chicos.
0: No, no,
2: Más que sea
0: no.
2: caribeño, pero no.
0: Más que en Minnesota no va a hacer frío en
2: No, tal
0: Columbus.
2: cual. ¿Y por
0: Pero
2: qué?
0: lo que dice el club es que forma parte de una rutina de médica
2: ¿Rotaciones?
0: que tiene que seguir el jugador de recuperación, no vinculada a una lesión.
1: ¿Ha jugado
0: Así
1: los dos últimos partidos de
0: jugó
1: titular?
0: los dos, lo, no, el último de US Open Cup, no.
1: Pero la
0: Jugó
1: pasada jugó 62.
0: el anterior de titular contra el LAFC, perdió Minnesota, y en 3 semanas no fue titular contra San José.
1: ¿Y cuánto?
0: Entró faltando 15 minutos y salió Minnesota goleado de ese partido.
2: Ahora, si no es si es un tema de recuperación no vinculado a una lesión, ¿tendrá que ver con esto de la deshidratación que sufrió?
1: Que no lo informan muy bien, no hay, digamos,
0: Yo tengo
2: ¿De qué otra
0: una
2: cosa
0: idea,
2: tendría que
0: pero
2: recuperarse?
0: no quiero decir nada sin tener información
1: Claro.
0: confirmada, pero yo creo que esto no pinta bien,
1: No,
0: no
1: lo que
0: pinta
1: queda
0: bien.
1: claro, Daniel, y esto está en el contrato, o sea, él solamente tiene contrato hasta el Mundial. Quedan 5 partidos en la MLS. Después del Mundial,
0: No
1: no
0: completa
1: vuelve.
0: 90 minutos. En todo lo que ha jugado, no completa 90 minutos.
2: Bueno,
1: Igual
2: va a estar con Colombia, eso no
1: no, eso
2: ayuda, ¿no?
1: está, por supuesto.
2: Claro,
1: Y el próximo
2: pero se...
1: domingo en casa y se va a quedar, juega contra Austin. Entonces, digamos que.
2: Pero si no lo tienen
0: El
2: en
0: tema
2: cuenta, no va a llegar
0: es
2: bien.
0: que cuando no lo pusieron, el equipo ganó. El día que lo ponen, el equipo
1: Que
0: pierde.
1: no es titular.
0: No le ha dado argumentos al entrenador para que cambie su posición. Yo conversé con el técnico esta mañana y obviamente él no va a decir otra cosa, pero digamos que dice que se entrena muy bien, que lo hace con
1: Pero no
0: intensidad,
1: es titular.
0: pero digamos, para
2: Acá
0: ganarse el
2: la con...
0: lugar.
2: Digo, la conclusión es que vino al equipo equivocado, porque en casi cualquier otro equipo al que hubiese
1: O al
2: ido, en
1: único equipo que lo
2: Sudamérica,
1: recibió,
2: digamos,
1: Rosa.
2: y
0: No, no, no,
2: yo lo
0: no,
2: hubiera
0: sí.
2: querido en mi equipo, por ejemplo, en
1: Está bien, pero el
2: Independiente.
1: técnico no lo trajo.
2: Lo queremos.
1: Bueno, está bien, pero quiso, no sé, quiso acá, no había muchas opciones tampoco.
2: Sí, tiene que haber sido eso también,
1: No, no,
2: ¿no?
1: no tiene
2: Pero
1: muchas
2: mucha
1: opciones.
2: mala
0: Yo pensé
2: suerte
0: que iba a jugar más,
2: realmente.
0: sinceramente
1: Yo también,
0: pensé que iba
1: todos,
0: a jugar más.
1: todos. Sí, no, tal cual. Y además, por ahí en Minnesota, que no tiene los reflectores que podría tener, bien dice Rosa, un equipo californiano, hay tres. Acá al sur de la Florida no podía ir. A lo mejor Orlando era una, podía haber sido una opción. Digo, en un equipo de mayor, no digo envergadura, pero de mayor
2: Que supiera aprovechar
1: reflectores.
2: su
1: Sí,
2: capacidad,
1: mayores
2: más, ¿no?
1: reflectores. Pero
2: Claro.
1: bueno, es una decisión muy personal, así que bueno.
2: Ya está, igual es demasiado tarde para cualquier cosa, ¿no?
0: Ahora, yo
2: Digo,
0: no
2: el
0: sé si él
2: capitán
0: se
2: ahora ya
0: informó
2: está.
0: bien cuando eligió el equipo, porque, a ver, obviamente Minnesota se interesó por él, si no, no lo hubiera llevado.
1: No ha elegido muy bien últimamente, ¿eh?
0: Creo que se cuidó las espaldas, no sé si los dos o Minnesota, de no firmar un contrato a más largo plazo por los antecedentes del jugador, temas de rendimiento, lo inconstante que es, pero fue un equipo que tiene una característica de juego donde a James difícilmente le iba a hacer fácil
1: Claro.
0: encajar. Digamos, es un equipo contragolpeador, es un equipo de garra, de
1: Pero además,
0: pelear cada
1: Daniel,
0: pelota.
1: llegó cuando ya los jugadores estaban, digamos, el
2: Ya
1: plantel
2: estaba
1: está
2: el equipo armado,
0: construido, es un
1: sin
0: equipo que está, tiene una
1: pretemporada.
0: base desde hace 2 años
1: Sin
0: y
1: pretemporada,
0: sí.
1: digamos, anexarse allí era complicado. Pero bueno, veremos. Lo que sí queda claro es que para Néstor Lorenzo tiene el gafete de capitán y es el titular indiscutible en la Selección Colombia. El tema, cómo va a llegar para el debut mundialista, ¿no? Para la primera ronda, por lo menos la fase de grupos, que termina en la ciudad de Miami contra Portugal. Bueno, hoy un par de partidos en la Premier League. El ya descendido Burnley, que está en la Championship, perdió 3-1 frente al Leeds United. Ingresó al minuto 72 Brendan Aaronson, jugador de la selección de los Estados Unidos. Y el Mallorca de Martín de Michelis, el ex técnico de los Rayados de Monterrey, derrotó 1-0 al Girona. Le sacan los dos con la derrota a Girona y la victoria de Mallorca, por lo menos 4 puntos al hoy por hoy descendido Sevilla. Sevilla está en el
2: Sí.
1: horno, está
2: Igual
1: huele a
2: hay,
1: azufre.
2: chicos, ahí hay 10 equipos en danza todavía.
1: Sí.
2: Hay uno solo matemáticamente descendido.
1: El
2: Después hay
1: Real
2: un montón.
1: Oviedo.
2: Sí, el Real Oviedo. Después de ahí para arriba están todos en riesgo de descender, algunos peor que otros, pero realmente está más caliente la tabla de la liga abajo que
0: Las
2: arriba.
0: cuentas les dan a varios. Ahora, en cuanto a dinámicas, a presente, a cómo están jugando, el que se ve peor es el Sevilla, porque incluso el Levante, que tiene los mismos puntos, ha venido mejorando en la segunda parte de la temporada. Bueno, ya vimos lo de Mallorca hoy, a la vez con Quique Sánchez Flores. Girona
1: entre altibajos,
0: ¿no?
1: Todavía tiene saldo.
0: Sí, sí, o sea, Sevilla gana los partidos pero que le quedan y se salva, ¿no?
1: Sí, pero... por eso. Pero Sevilla ya sabemos los problemas dirigenciales que tiene. Bueno, hoy estuvo el Diablito Echeverri y Paulo Gazzaniga en el conjunto catalán. Estuvo en el avance de la fecha en España. El que se fue a la segunda división, a la tercera en realidad, porque segunda federación es el Tenerife. Una cosa de... el Tenerife, que en algún momento...
2: sí, estuvo en primera división mucho tiempo.
0: Le quitó dos ligas al Real Madrid.
1: Real Madrid.
0: Jugó una Copa UEFA.
1: Leticia, Chemo del Solar, tenía un buen equipo, se fue... a la tercera división. Una cosa
2: terrible.
1: Ojo, el Zaragoza también, se puede
0: estaba
1: ir.
0: Estaba por irse a la tercera también.
1: A la tercera también.
0: Sí, sí.
1: Es la segunda federación.
0: La primera federación.
1: Primera federación, que vendría a ser la,
2: la tercera
1: división, claro. Uh-huh. Bueno, estamos en fútbol de primera, nos metemos tras la pausa. Ojo, alarmas en Rusia. Jugador mexicano sale lesionado hoy en uno de los derbis de la Liga Rusa. Se lo contamos más adelante porque regresamos con la liguilla. Comienza la fiesta grande en México.
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1: Me llamó un amigo tinerfeño para corregirme porque el Tenerife no descendió, sino ascendió, al contrario, de tercera a la segunda división. Así que bueno, están cada vez más cerca de volver a la primera. Bien por el equipo de Tenerife, discúlpeme por el graso error. Fe de ratas. Bueno, mala noticia para las Águilas del América a puertas del arranque de la liguilla. La Pantera Zúñiga se ha lesionado, se ha fracturado y se va a perder la liguilla, una de las cartas ofensivas que tenía André Jardine, esto en el departamento sanitario. Rosa, y un par de bajas que están confirmadas en el equipo de Guido Pizarro en los Tigres para enfrentar a las diezmadas Chivas Rayadas del Guadalajara, que han perdido el 50% de los goles porque está de vacaciones la hormiga González. Joaquín Pereira, o brasileño, el autor de los goles de cabeza en la Conca Champions, y Osiel Herrera, el exjugador del Atlas, que son bajas para los partidos de la liga.
2: Sí, bueno, estos equipos, además de perder los jugadores seleccionados, también pierden por lesionados. El caso de Zúñiga, se fracturó en un entrenamiento la clavícula izquierda y lo operaron hoy. El otro día hablábamos de un caso similar, no recuerdo qué.
1: Georgian de Rascaeta.
2: Ahí está, el uruguayo. No se sabe tampoco el tiempo de recuperación, pero sí queda claro que se va a perder toda la liguilla como mínimo, y es un jugador que era muy importante para el América, así que lamentablemente al América le toca jugar contra el superlíder, que viene con viento a favor, así que bueno, todo esto no le hace nada bien.
0: Lindos enfrentamientos los que se vienen, arrancando mañana Tigres Chivas y Atlas Cruz Azul, ni hablar de la rivalidad América Pumas. Creo que la más dispareja, entre comillas, sería Toluca-Pachuca, pero Pachuca tuvo una gran campaña.
1: Sin Salomón Rondón, ¿ah, Pachuca?
0: Sin Salomón Rondón, que está suspendido, sí.
1: Bien suspendido.
0: Lo echaron en el último partido.
1: Por agredir a Keylor Navas.
0: Sí.
1: Una torpeza.
0: Sí, no, se le fue la cabeza.
2: Yo coincido que ese es el partido más desigual, aunque en los papeles parece el más parejo porque es el cuarto contra el quinto, pero el Toluca está ahí circunstancialmente.
0: Tal cual.
2: Es uno de los equipos que mejor juega del torneo, no ha perdido tantos jugadores porque, bueno, le han quitado dos, así que bueno, vamos a ver cómo el equipo de Toluca, el campeón, digamos, el gran Toluca, zafa de esta situación, pero bueno, parece sí como el gran favorito de esta serie.
1: Hoy escuchaba en la radio mexicana a Bruno el Barullo Marioni, que estaba trabajando en un equipo de expansión en Guadalajara. Fue director deportivo Alianza Lima en el Perú, y así le fue, eligió mal el equipo, y ahora está en un equipo de liga de expansión, pero bueno, una de las grandes figuras de Pumas, valorando lo que ha convertido Efraín Juárez con paciencia y trabajo, un equipo a modo e imagen y semejanza de su técnico, con buena presión, un equipo que se broquela bien y que tiene de atrás para adelante una solidez defensiva. Perdió a Caicedo, que se vino a la MLS, en la mitad de la cancha se fue a Portland, pero que tiene a Keylor Navas, ponderó el trabajo de Efraín Juárez, frente a un equipo del América. Es un partido de alto riesgo, siempre suele ser un partido de alto riesgo, por lo que significa esta rivalidad entre América y Pumas, y de eso y más habló André Jardine, el técnico tricampeón del fútbol mexicano.
16: Já falei muitas vezes, não creio que há favoritos em clássicos, e o favorito para mim vai ser quem se preparou melhor, quem encontrar dentro do partido as melhores rotas, a estratégia correta, quem estiver mais inspirado, mais assertivo em momentos decisivos, este el favorito. Si alguien ya sabe de antemano quién va a ser este equipo, bien, hay que jugar en los sites desportivos que va a ganar la plata. Yo ya hablé más de una vez de la alegría que tengo, ¿no? Y más que esto, ¿no? Ya hablé de la directiva y de los jugadores, y el cariño que recibo afuera de la afición es de verdad impresionante. Obviamente que en los partidos que no ganamos, nuestra afición es muy exigente y tiene que ser. Entonces esto es parte, ¿no? de este club. Pero cuando salgo afuera, cuando voy a comer con mi familia, cuando estoy en una plaza, no hay una vez que no tenga recibido cariño, abrazos y siempre agradeciéndome por las cosas que ya hicimos aquí. Entonces mi manera de retribuir este cariño y esta confianza es dejando todo, y ya son 3 años de un trabajo muy intenso, muy duro, cansativo por veces, pero que me vale la pena por justamente ver que hay reciprocidad en todos los ámbitos, y en cuanto a sentir este respaldo, como ya hablé más de una vez, el club, la afición, todos van a tener todo de mí, el cuerpo, alma, mente, porque así soy como profesional, y me gusta estar donde realmente me quieran y dar en contrapartida toda la alma que meto en mi trabajo todos los días.
1: La afición del América es noble, nadie podrá desconocer, más allá de lo que ocurra en esta liguilla, que este hombre los hizo 3 veces campeones, tal llegó cual. A 4 finales. Es decir, pase lo que pase y lo que puede ocurrir después, no lo sabemos, no lo sabe ni él, no lo sabe ni los directivos, no lo sabe ni Santiago Baños, que desconozcan lo que ha hecho Andrés Jardine como el técnico más exitoso, me atrevo a decir, de la historia, por los resultados de la América.
2: Y por supuesto, ¿cómo no lo van a saludar? ¿Cómo no le van a dar cariño cuando lo vean? Porque efectivamente, los hizo ganar 3 veces en tan poco tiempo. Realmente es una pena si queda eliminado el América frente a este Pumas que viene con viento a favor en esta etapa de la liguilla. Creemos o sospechamos fuertemente que tal vez sea el adiós, signifique el adiós de Jardín, pero en algún momento los ciclos se terminan, pero sería una pena que sea de esta manera, porque es un equipo que un técnico que le ha dado tanto al equipo que por ahí merecería una oportunidad más, ¿no?
0: Este ha sido el torneo más flojo, sin duda, ¿no? Y cómo pasa el tiempo, ya son 6 torneos cortos, ganó 3, tuvo un subcampeonato, pero digamos, este es donde menos ha podido tener preponderancia, ¿no? Hemos visto distintos campeonatos con Jardín donde el equipo o le arrancaba mal y luego se recuperaba, o tenía un campeonato de punta a punta como lo llegó a tener. En el camino perdió a Álvaro Fidalgo, que para mí era un jugador muy importante en ese funcionamiento, se fue al Betis, pero después los extranjeros que vinieron no acabaron de darle a la América el empaque que necesita un equipo que aspira a títulos.
1: Mira, ahí Daniel, por ejemplo, tenía los 2 laterales izquierdos titulares son extranjeros. Se jugó por un tercero que era de la cantera, por ejemplo.
0: Sí,
1: eso es un ejemplo de una posición en la cancha.
0: Tal cual. Es decir, los brasileños tampoco, digamos. Entonces, es verdad, porque, digamos, los que estamos en el fútbol sabemos que en los clásicos pasa cualquier cosa, que uno apuesta por uno y gana el otro. Pero la verdad es que si uno atiende a momentos futbolísticos que también son importantes en los análisis, Pumas está bastante mejor que América. Y lo viene sosteniendo desde hace varias semanas. Con lo cual, para mí, desde mi opinión, ligeramente favorito es Pumas.
1: En los 180, son 9 puntos de diferencia entre uno y otro en la tabla general de las 17 fechas. Por eso siempre decimos, aquí comienza un torneo de la clasificación. El torneo de la clasificación ya terminó. La diferencia fueron 9 puntos. 7 victorias de América por 10 de Pumas. Listo. Pero ¿a qué es otro torneo? Son partidos a suerte y verdad. Creo que llega bastante más diezmado América, más allá de la baja de la Pantera Zúñiga, y en lo futbolístico también, pero bueno, habrá que ver cuál es el rédito que pueda sacar en la ida, ¿no? En el Estadio de la Ciudad de los Deportes el domingo, ¿no? Para ir a Ciudad Universitaria. Cansachivo, dijo, a veces el trabajo. Cansachivo debe ser de cansado. Cansachivo.
2: Cansador.
1: Cansador debe ser.
2: Claro, sí, obvio.
1: Muy bien, Ofala. Está bien, Andrés Jardine, pero hasta porque los coleguitas ya estaban hablando que el patrón había mandado otra vez un mensaje. Les encanta.
0: para ir. O sea, ahora el patrón es la clave para que ganen o pierdan partidos. Sí,
1: hay que apretarlo.
2: Pero los patrones hacen eso, chicos, en el fútbol mexicano.
1: Pero no,
2: así
1: no,
2: que
1: a nadie le consta que
2: es muy común.
1: El equipo va cuando quiere, pero
2: no, está bien, pero digo, noticia, ¿no? O sea, el sermón del patrón no hace que el equipo juegue.
1: Exacto.
2: Eso, ¿no? O sea, eso, no están eso. Jugando mal a propósito.
1: Qué mello, viene el patrón a hablar a Cuapa, no tengo mello, no.
0: Hay una cosa que está pasando en Pumas que yo no sé si lo terminará coronando con el título, pero cuando los equipos entran en esas
1: inercias
0: positivas, están como muy comprometidos con el técnico. A Efraín Juárez le costó hacer andar a Pumas, y sobre todo en aquel periodo en el que declaraba cualquier cosa y no terminaba de jugar bien. Ahora es lo contrario, y con muchos jugadores que desde dentro lo apoyan, porque yo creo que tener un arquero como Keylor Navas, más allá de lo que te garantiza en el arco, hace un tipo con mucha jerarquía, que si está del lado de su técnico, como parece que está ocurriendo, termina influyendo, ¿no? Hay muchos jugadores allí que
1: identificado con el técnico.
0: Identificado con el técnico, y se nota, ¿no?
1: Y eso es lo que decían en Atlético Nacional, cuando fue campeón de la Copa y campeón de la Liga, digamos, en el año, los jugadores en el verde y blanco hablaban bien de Efraín. Bueno, veremos entonces mañana, sábado a las 9 del Este, 6 Pacífico, arranca en el Volcán, Tigres frente al Guadalajara, y luego 11:15 de la noche, tiempo del Este, 8:15 en el Pacífico, en el Jalisco, los rojinegros del Atlas frente a Cruz Azul. El domingo, doble jornada doble también, 7 en el Este, 4 Pacífico, en el Banorte, América frente a Pumas, el Banorte es el Azteca, y luego 9:15 de la noche, tiempo del Este, 6:15 en el Pacífico, en el Nemesio 10, Toluca frente a Pachuca. Cierran en la Bella Airosa, detalle no menor, ¿eh? Ojo, porque quedó más abajito Toluca en la tabla. Bueno, déjenos sus comentarios, quiénes son los equipos que pueden tomar ventaja en esta, en los partidos de ida. La siguiente semana todavía serán los partidos de vuelta. Hablando de técnicos, vamos a regresar con la palabra de los técnicos en Europa, porque se viene una fecha interesante previa a los partidos de vuelta de la Champions martes y miércoles de la próxima semana.
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1: Algunas fechas que se van confirmando. Ayer le contábamos que Paraguay se va a despedir contra Nicaragua en Asunción el 4 de junio. Bueno, ese mismo día en Riazor, en A Coruña, la selección española, campeona de Europa, una de las candidatas para ganar la Copa del Mundo, va a jugar contra la selección de Irak antes de emprender el viaje a tierras mundialistas. Hoy el Brighton and Hove Albion, buenas noticias para la albirroja Paraguay, indicó que Diego Gómez, el exjugador del Inter Miami, llegará en buenas condiciones al Mundial. Tiene una pequeña lesión, 23 años, no va a jugar lo que resta de la Premier League, pero va a llegar en buenas condiciones, esto en coordinación con la sanidad de la Asociación Paraguaya de Fútbol. Buenas nuevas entonces para los jugadores que se habían lesionado. Bueno, hay partido, el Atlético de Madrid, Daniel, va a jugar contra Valencia con la chavalería otra vez, con los chicos de la cantera, pensando en la vuelta contra el Arsenal.
0: Y hace bien porque tiene asegurado su lugar en Champions el próximo año por la posición en la tabla, es muy cómoda, hace rato que el Atlético de Madrid capituló en la liga y tiene puestas todas sus balas en la Champions, ¿no? No va a gastar una gota de sudor en otra cosa.
1: Lo mismo hará seguramente el Paris Saint-Germain, rosa para el partido contra el Bayern Múnich, que ya es campeón, es el Bundesliga Meister, Paris Saint-Germain va a ser el campeón, va a jugar con los jovencitos seguramente para salvaguardar el viaje rumbo a territorio bávaro.
2: Sí, el Bayern Múnich es el único que está tranquilo ya, ¿no? Porque ya salió campeón tal cual y bueno, tampoco se tiene que preocupar por la liga local. Paris Saint-Germain sí, obviamente Arsenal ni que hablar. Así que, el Cholo, creo que el equipo de Atlético de Madrid está a 25 puntos del líder Barcelona, o sea que mientras no pierda esa cuarta posición
1: tercero
2: en la tabla...
1: va a ser Villarreal seguramente.
0: Sí, sí.
2: Bien, claro, ¿no? sí, no lo va a alcanzar a Villarreal. Pero bueno, tampoco va a bajar del cuarto lugar, creo. Pero bueno, es un partido que lo puede ganar incluso con la chavalería. Yo creo que va a poner un equipo un poco mixturado, pero sí, va a guardar a sus Obed mejores Vargas hombres, sin duda, ¿no?
1: Obed Vargas.
0: Sí, no, los habituales.
1: Almada, que no
2: tal juega. Tal vez Johnny Cardoso también.
1: Y Musso, ¿no? Porque el titular va a ser Oblak.
0: Sí, hoy en España están todos deseando jugar contra el Atlético de Madrid, sobre todo los equipos comprometidos.
1: Claro.
0: El totalmente. Sevilla, el último partido que ganó el Sevilla fue el Atlético de Madrid.
1: Por eso, tal cual. Sí. Sí. Bueno, hoy habló previo a la fecha Luis Enrique, la fecha doméstica. Cada técnico tiene su librito, cada técnico tiene su guión, Simeone tiene el suyo, gustará o no, es el suyo, hace 12 años es técnico del Atlético de Madrid, más allá de las finales que puede haber perdido o no, ha llevado a otro escenario al conjunto colchonero después de una sequía. Luis Enrique, que ha sido el único, sin Messi, sin Neymar, sin Mbappé, que ha logrado ganar la Champions, que era, digamos, el objetivo que tenía el jeque cuando llenó el equipo con tanto dinero. Bueno, hoy Luis Enrique habló y respondió, en realidad no sé si respondió, pero por lo menos alguna pregunta sobre las críticas por el 5-4, el partido abierto del otro día en la Champions. No hay que respetar, hay que respetar todas las opiniones, porque las hay que son a veces distintas por otra cosa. El Bayern es el rival más fuerte al que me he enfrentado con el Paris Saint-Germain. Podríamos haber perdido o empatado perfectamente, no habría sido injusto. Es verdad, ganaba 5-2, no defendió.
2: Totalmente.
1: Y abrió el partido, bueno, algunos epítetos, ¿no? Lo importante es que los hinchas, los que aman el fútbol, hayan podido disfrutar. De eso se puede tratar. Ya si vamos en lo estrictamente analítico y buscando la quinta pata al gato, puede ser que algún hincha del Paris Saint-Germain o algún analítico observe que a lo mejor Daniel Rosa con el 5-2 había que cerrar filas, defender con todo el camión y ir con una ventaja un poquito más holgada al
0: lo que pasa. Bueno, es que
2: pero ese no es el Paris Saint-Germain.
0: Y esa no es la filosofía de estos técnicos, juegan claro a eso, ¿no? Y, uh-huh. Y sí, yo no digo que sea la única receta, porque efectivamente no la es, y es muy difícil ver partidos tan abiertos como el del otro día con entrenadores que además estén dispuestos a eso. Pero dijo algo Luis Enrique en lo que estoy totalmente de acuerdo. Dice, los atacantes fueron mejores que los defensores. No solamente es un asunto de defender mal, muchas veces es en qué condiciones defiendes y contra quiénes defiendes, ¿no? Hay un talento ofensivo y hay un talento defensivo también, y muchas veces sobre todo tratándose de estos equipos hay un desequilibrio. Son mejores los atacantes que los defensores de un lado y de otro, y eso se notó.
1: Tal cual. Bueno, no va Janko, no va Llorente a Valencia. Llamó a 9 jugadores del filial de la primera federación del equipo para completar. Baja Julián Álvarez por el 15 de tobillo. Juliano Simeone por un golpe en la
2: también,
1: cadera.
2: Sí.
1: Sorlot por unas molestias en los isquios. Nico González ya está dicho por la lesión que tenía.
2: No,
1: Pablo
2: gol.
1: Barrios. José María Jiménez no viaja, pero ya hoy trabajó al parejo y se está recuperando. Ajá. ¿Y acaso puede estar en la convocatoria para el partido de
2: ¿y
1: Champions?
2: ¿Y Griezmann?
1: Griezmann
0: lo va a ver o por televisión.
1: No, Griezmann está, sí, en la convocatoria.
0: Desde el banco lo va a ver.
1: Desde el banco está Obed, Thiago, Lukman, Griezmann, Gianni Cardoso, Coque. Ahí tiene.
2: Es un equipo mixturado.
1: Más los 9 del filial. Por ese lado. Mientras que Arsenal también tiene sus bajas, Havertz y Timber, que son bajas contra el Fulham, pero la diferencia, y lo hemos dicho más de una vez en esta mesa, en la semana, no puede pestañear el Arsenal.
0: Tiene que ganar y tiene que golear.
1: No puede tener la caballería.
2: Está complicado.
1: Ellos sí están complicados, porque ahí está respirándole en la nuca el equipo de Pep Guardiola. Bueno, así las cosas, veremos cómo va el fin de semana en el fútbol de Europa. Ya sabe usted, martes y miércoles las vueltas de la UEFA Champions League, martes y miércoles la vuelta de la Conca Champions con los equipos mexicanos y de la MLS.
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1: Bueno, volvemos al fútbol mexicano y nos vamos a la Sultana del Norte. Decíamos, Tigres va a recibir al Guadalajara mañana desde las 9 de la noche, tiempo del este, 6 de la tarde en el Pacífico. Unos Tigres que están también en las semifinales de la Conca Champions con una importante ventaja frente a Nashville, porque el cierre va a ser también en el Volcán. Luego tendrán el próximo sábado que ir al Akron para enfrentar a este conjunto del Guadalajara. Sobre el papel, sin las bajas y con el fondo de armario que tiene Tigres y con esta Chivas diezmada, Rosa, Daniel, con un 50% de los goles de vacaciones, porque está convocado a esta, a la selección que se va a concentrar 5 semanas y medias en el CAR, hay una ventaja importante para el equipo regio, ¿no?
2: Sí, absolutamente. Esto ya lo sabíamos desde que vimos lo bien que jugaba Chivas, lo bien que jugaban los jugadores de Chivas, que se los iban a llevar a la selección y que la liguilla iba a ser un torneo totalmente diferente para ellos. Es un gran signo de interrogación. El equipo sabe a lo que juega, pero le faltan estas piezas importantes, especialmente de mitad de cancha para adelante. Aunque bueno, yo creí que van a ser 6, honestamente son 5, pero todavía es medio equipo. Y esto es otra historia. Ahora sí podemos decir que es otro campeonato para las Chivas y vamos a ver cómo lo pilotean hasta el final, porque no es uno o dos partidos, es toda la liguilla.
0: Sí, sí, totalmente de acuerdo. Tigres mejor en ese sentido. También es verdad, pasó lo mismo con Toluca, que al haber estado jugando la Conca Champions, utilizaron cuadros alternos en el campeonato local para tratar de administrar esfuerzos y darle prioridad al torneo internacional. Lo han hecho ambos y eso están en semifinales,
1: pero acá
0: se terminó eso. O sea, aquí hay que competir con todos. No tiene como reemplazar Chivas a los elementos que se fueron. Sí habrá jugadores en su lugar, sí habrá un funcionamiento que medianamente lo puedan ejecutar, porque el entrenador ha hecho un magnífico trabajo, pero como sustituyes la calidad individual, es muy difícil. No tiene un Hormiga González, Chivas, no tiene un Alvarado, no tiene un Romo, no tiene un tal Arrangel. Complicadísimo, difícil, diría.
1: Y Tigres va a tener que mostrar lo mejor de la vidriera en el partido de mañana y en el partido de vuelta contra Nashville, porque tampoco la tiene, digamos, si es que logra un resultado holgado temprano, ya puede de alguna manera gestionar los minutos de los jugadores pensando en el juego de vuelta en el Akron. JP, Juan Pablo Vigón, estelar jugador de los Tigres, que fue campeón también con los rojinegros del Atlas, calienta y habla del encuentro frente a las Chivas.
4: Somos conscientes de lo que somos, lo que viene externo a nosotros lo tomamos como opinión, entonces estamos muy metidos con nuestro trabajo, con lo que tenemos que hacer, compitiendo en Conca, acá en Liga. Lo que hicimos en Conca lo dejamos ya, nos mentalizamos a lo que es nosotros en Liga, lo que podamos hacer, lo que tenemos que hacer. Entonces lo que digan es una opinión y no nos interesa lo externo, estamos más mentalizados en lo que tengamos que hacer y lo que podemos lograr a hacer. No sabemos si puede ser la última para mí también, para otro jugador, no sabemos si es la última, no. Lo que sí es, estamos viviendo al día, estamos disfrutando mucho con él. Si le podemos dar esa alegría, ya después él decidirá, no sé, se me ven muchas cosas en la cabeza con el tema de André, porque lo quiero mucho como persona y como jugador se merece todo. Sí me imagino cosas importantes para estas dos competencias, ojalá se puedan materializar.
1: Qué ganas de ponerle fecha de caducidad a los jugadores, ¿no? Que Memo Ochoa llega al Mundial y después se retira, que Guiñac se retira. Tranquilo, muchachos, veremos qué pasa, los contratos, si está bien físicamente, si tiene ganas de seguir jugando o no.
0: Lo va a decidir él.
1: Claro.
0: Lo va a decidir él.
2: Pero aparte se lo preguntan a la persona equivocada, claro, también.
1: ¿Cuál es el apuro? En fin, el que estuvo medio apurado porque fue un chacaleo, el flamante del otro costado, el archirrival de la Sultana del Norte, Monterrey, que lo va a ver por televisión, que está haciendo borrón y cuenta nueva, que está limpiando la casa, se fueron todos, el último que apaga la luz. Llegó Walter Erviti, que estaba dirigiendo en Argentina en la segunda división. Fue una de las figuras importantes como jugador. Desconocemos, le demos el beneficio de la duda, cuáles son sus argumentos o preparación para ser director deportivo. Bueno, es el flamante nuevo director deportivo de Rayados.
21: En esta autocrítica que estamos haciendo muy profunda para poder tomar las mejores decisiones que nos devuelvan al lugar que merecemos estar por la afición que tenemos, lo primero que queremos hacer es agradecer a Nico. Nico ha dejado de ser el entrenador del primer equipo. Nico ha tenido un gran sentido de pertenencia, una gran autoridad y un gran esfuerzo ha hecho en este tiempo para poder ayudarnos. Lamentablemente los resultados no acompañaron, pero yo, que soy parte de este club desde hace muchísimo tiempo, entiendo que por encima de los resultados siempre está la entrega, están los valores, y Nico nos ha representado en ese sentido de gran manera. Él se ha comportado con los jugadores y con ustedes de la manera que nosotros queremos que suceda. Y eso nos pone realmente a la altura de lo que tenemos que estar. Lo segundo que quiero transmitir a nuestra afición es que he conversado con cada uno de nuestros jugadores de manera grupal, de manera individual. Me han transmitido una gran autocrítica, me han transmitido un gran deseo de dar un paso hacia adelante en cuanto a la posibilidad de revertir toda esta imagen que estamos dejando. Yo creo en ellos, creo mucho. Sé que tenemos jugadores de una gran jerarquía. Como club tenemos que replantearnos de qué manera los vamos a ayudar, de qué manera los vamos a apoyar y de qué manera vamos a enfrentar todo lo que viene. Pero la realidad es que yo lo que he sentido de parte de ellos es el deseo de que la imagen que tiene el club o los aficionados de ellos sea totalmente diferente. Y vamos a trabajar, y vamos a trabajar no solamente para ganar, que es nuestra responsabilidad, sino para representar a nuestra afición como realmente se merece ser representada.
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1: Ah, Arrancábamos el programa de hoy con la información del Lokomotiv de Moscú, que había enfrentado al Dinamo de Moscú en el derbi, duelo correspondiente a la 28ª fecha de la Liga Premier rusa. En un lado el cachorro César Montes, en otro Luis Gerardo Chávez, jugadores de selección nacional. Bueno, el cachorro se lesionó. Montes, el ex central de Monterrey, abandonó la cancha apenas a los 22 minutos, molestias musculares que lo obligaron a salir del terreno de juego. No hay hasta ahora, por supuesto, todavía un parte médico sobre la gravedad o no de la lesión. Hay que recordar, eso sí, Rosa Daniel, que en marzo de este año Montes también había tenido una lesión muscular que lo alejó de la cancha por un par de semanas. Fue el 22 de marzo cuando volvió recién a jugar con el Lokomotiv. Esto había sido la primera semana de marzo. Así que bueno, hacemos votos para que Montes, que ha jugado hasta aquí 26 partidos de 28 posibles con su equipo en Rusia, todo de titular, pueda recuperarse.
2: Sí, obviamente es una salida del campo de juego al minuto 22, enciende las alarmas. Pero bueno, acaso la cosa no sea grave, habrá que esperar el parte médico y ver, porque claro, faltan 40 días para el Mundial y cualquier lesión, cualquier jugador que sale lesionado es una bandera roja. Y bueno, esperemos que este jugador tenga algo que pueda volver rápidamente a las canchas y por supuesto que no tenga problema de reintegrarse a la selección mexicana.
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1: Bueno, nos estamos despidiendo, Rosa. Buen retorno a casa, entonces. Después
2: y
1: de
2: si no queda otra.
1: Buenas chicos. Semanas en la ciudad de la Furia. Muy bien.
2: Nos reencontramos el lunes.
1: ¿Algún souvenir? No, cuando venga.
2: Sí, sí.
1: Cuando esté con el equipo mundialista.
2: Alfajores.
1: Alfajores, Jorgito. Sí. ¿A dónde va, mi querido Daniel?
0: A Columbus, Ohio. Sí, señor.
1: Está frescol.
2: ¿Y Sammy?
1: ¿Qué hay, Columbus contra?
0: Minnesota.
1: No, vamos a Austin, Texas, mañana.
2: Muy bien.
1: El equipo verde y negro juega contra San Luis City Soccer Club. Ahí estamos. Se lo contamos el lunes con todo lo que termine sucediendo el fin de semana. Claudio Gutiérrez al mando de la nave, Nico Bravo en la producción del programa. Gracias por la sintonía. Buen fin de semana para todos.

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0: 41 días nos separan para el arranque de la Copa Mundial de la FIFA. Y usted escuchará por Fútbol de Primera, la radio del Mundial. Hoy para los amigos del canal de YouTube nos venimos con una vintage, como le dicen.
1: Está muy buena,
0: original, de Francia 98, es por acá, ¿no? Francia 98. Con los, ¿cómo se llama? Los pósters de las Copas del Mundo, hasta la francesa, por supuesto.
1: Las lavas, ¿eh? Bueno, ni siquiera se reducen.
0: No, como no, sí, no. Pero está, no, estas son extra large, está buena.
1: Aguanta secadora.
0: Para la Copa, aguanta secadora, ¿no? Hay que colgarla ahí nomás, en el tendedero. Bueno, hoy con Harry Kane y Rodrigo De Paul, tarjeta amarilla el productor, tenía que haber sido el otro lado, De Paul por el lado de Daniel. Y Harry Kane por el nuestro, pero bueno, aquí estamos.
2: Cualquier cosa menos argentino, ¿no?
0: Sí, señor. Es viernes, mi querida Rosa.
2: Y el cuerpo lo sabe.
0: Bueno, usted sigue en la ciudad de la furia. Un saludo para usted,
2: por supuesto. Por un día más, nada más.
0: Muy bien. 41 días nos separan para el arranque del Mundial y se viene un fin de semana todo fútbol. Estamos desde los estudios Ford, socio oficial de Fútbol de Primera, con la dirección de Andrés Cantor, por supuesto, junto a Rosa Beatriz Sánchez, Daniel Chapela. Está Nico Bravo en la producción, Claudio Gutiérrez al mando de la nave, con varios partidos en el fin de semana más que atractivos. Por supuesto, el arranque, Rosa, Daniel, de la liguilla del fútbol mexicano. Se comienza a jugar la hora de la verdad en el torneo clausura, con Chivas y Tigres, con la Máquina frente a los rojinegros del Atlas, Pumas, América, Pachuca, Toluca. Pero hay partidos atractivos también en otras ligas. Aquí en la MLS, el derbi de la Florida entre el Inter Miami con Orlando, a ver si gana Miami su primer partido en casa. El Bayer Leverkusen frente al conjunto de Leipzig, Manchester United, Liverpool. Ninguno de los dos va a ser campeón de la Premier, pero siempre es un partido atractivo. En el Brasileirón está el Verdón, Palmeiras frente al Santos de Oukraki de Neymar. El Arsenal, que tiene que ganar sí o sí al Fulham de Raúl Alonso Jiménez, entre otros partidos atractivos, Rosa, para este fin de semana. ¿Cómo estás?
2: Hola, ¿cómo están todos? Ahora sí, en el torneo anterior también hubiera sido atractivo el partido que van a jugar el AFC frente a San Diego, ¿no? Porque San Diego andaba muy bien en el torneo pasado, no así este, pero bueno, vamos a ver si se recupera. Es un partido difícil para el equipo de San Diego. Se va a enfrentar a alguno de los mejores de la MLS. Y también allí se olvidaron de uno de los clásicos de Argentina entre San Lorenzo e Independiente por los playoffs del torneo.
0: Son de quejas al producto.
2: Sí. Como que no importa porque están ahí en el sur, ¿no? Recursos, el sur también existe.
0: Yo incluiría aquí, Daniel, lo que puede ocurrir en Pamplona entre Osasuna y el Fútbol Club Barcelona mañana, porque si el viernes Español o Real Madrid no le gana al Español y el Barça le gana al Osasuna, cantará el aliro.
1: Sí, sí, sí. ¿Qué tal, Sabi? Saludos para todos. Lo puede hacer por adelantado. Yo no sé qué preferirá el Madrid, si tratar, supongo que esto, ¿no? Postergar ese título y no tener que hacer el pasillo en el Camp Nou, o que el Barça se lo termine ganando en el Clásico y le celebre en la cara el título, que también, claro, podría pasar. Es otro de los escenarios.

0: No entra en la agenda de partidos, pero me gustaría contar que en onda mundialista Minnesota va a jugar contra Columbus mañana sin James Rodríguez.
1: ¿Cómo? ¿Por qué?
0: Y ya no de titular, no viajó a Columbus con la delegación, no tiene nada, no está lesionado, o al menos no de gravedad. Estuvo su agente hoy en el campo de entrenamientos del club, se entrenó con normalidad. La versión del equipo...
2: ¿Hace frío en Columbus?
0: Hace bastante frío en Columbus.
1: No, pero no es que no viajó por eso, chicos.
0: No.
1: Más que sea caribeño.
0: Más que en Minnesota, más que en Minnesota no va a hacer frío en Columbus.
1: No, tal cual.
0: Pero,
1: ¿y por qué?
0: Lo que dice el club es que forma parte de una rutina de médica que tiene que seguir el jugador, de recuperación, no vinculada a una lesión.
2: ¿Ha jugado los dos últimos partidos de titular?
0: Jugó el último de US Open Cup, no. Jugó,
2: entonces,
0: jugó 62. Jugó el anterior de titular contra el LAFC, perdió Minnesota, y en tres semanas no fue titular contra San José. Entró faltando 15 minutos y salió Minnesota goleado de ese partido.
1: Ahora, si no es un tema de recuperación no vinculado a una lesión, ¿tendrá que ver con esto de la deshidratación que sufrió?
2: Que no lo informan muy bien, no hay, digamos...
0: Yo tengo...
1: ¿De qué otra cosa tendría que recuperarse?
0: No quiero decir nada sin tener información confirmada, pero yo creo que esto no pinta bien.
2: No, lo que queda claro, Daniel, y esto está en el contrato, o sea, él solamente tiene contrato hasta el Mundial. Quedan 5 partidos en la MLS. Después del Mundial...
0: No completa 90 minutos. En todo lo que ha jugado, no completa 90 minutos.
1: Bueno, igual va a estar con Colombia, eso no hay duda,
2: eso
1: no está,
2: por supuesto.
1: Claro.
2: Y el próximo domingo, en casa, y se va a quedar, juega contra Austin. Entonces, digamos que...
1: Sí. Pero si no lo tienen en cuenta, no va a llegar bien.
0: El tema es que cuando no lo pusieron, el equipo ganó. El día que lo ponen, el equipo pierde.
2: Pero no es titular.
0: No le ha dado argumentos al entrenador para que cambie su posición. Yo conversé con el técnico esta mañana y obviamente él no va a decir otra cosa, pero digamos que dice que se entrena muy bien, que lo hace con intensidad.
2: No es titular.
0: Pero, digamos, para ganarse el lugar...
1: Digo, la conclusión es que vino al equipo equivocado, porque en casi cualquier otro equipo al que hubiese ido...
2: O al único
1: en Sudamérica,
2: equipo que lo recibió, Rosa.
0: Yo no lo hubiera
1: querido en mi equipo, por ejemplo, en Independiente.
2: Pero el técnico no lo trajo.
1: Lo queremos.
2: Bueno, también, pero quiso, quiso acá. No había muchas opciones tampoco.
1: Sí, tiene que haber sido eso también.
2: No tiene muchas
0: opciones. Yo pensé que iba a jugar más, sinceramente.
2: Yo también.
0: Pensé que iba a jugar más.
2: Uh-huh. Sí, no, tal cual. Y además, por ahí en Minnesota, que no tiene los reflectores que podría tener, bien dice Rosa, un equipo californiano. Hay tres. Acá al sur de la Florida no podía ir, a lo mejor Orlando podía haber sido una opción, un equipo de mayor, no digo envergadura, pero de mayor
1: que supiera aprovechar su capacidad,
2: sí, mayores, ¿no? Reflectores,
1: claro.
2: Pero bueno, es una decisión muy personal, así que bueno,
1: ya está, igual es demasiado tarde para cualquier cosa.
0: Ahora, ¿no? Yo no sé si él se informó bien cuando eligió el equipo, porque a ver, obviamente Minnesota se interesó por él, si no, no lo hubiera llevado.
2: No ha elegido muy bien últimamente.
0: Creo que se cuidó las espaldas, no sé si los dos o Minnesota, de no firmar un contrato a más largo plazo por los antecedentes del jugador, temas de rendimiento, lo inconstante que es, pero fue un equipo que tiene una característica de juego donde a James difícilmente le iba a hacer fácil encajar. Además, es un equipo contragolpeador, es un equipo de garra, de pelear cada pelota.
2: Llegó cuando ya los jugadores estaban, el plantel está construido.
0: Es un equipo que está en una base desde hace 2 años. Y
2: pretemporada, digamos, anexarse allí era complicado. Pero bueno, veremos. Lo que sí queda claro es que para Néstor Lorenzo tiene el gafete de capitán y es el titular indiscutible en la Selección Colombia. El tema... cómo va a llegar para el debut mundialista, ¿no? Para la primera ronda, por lo menos la fase de grupos, que termina en la ciudad de Miami contra Portugal. Bueno, hoy un par de partidos en la Premier League, el ya descendido Burnley, que está en la Championship, perdió 3-1 frente al Leeds United, ingresó al minuto 72 Brendan Aaronson, jugador de la selección de los Estados Unidos, y el Mallorca de Martín de Michelis, el ex técnico de los Rayados de Monterrey, derrotó 1-0 al Girona. Le sacan los dos, con la derrota de Girona y la victoria de Mallorca, por lo menos 4 puntos al hoy por hoy descendido Sevilla. Sevilla está en el horno,
1: igual
2: la sufre.
1: Chicos, ahí hay 10 equipos en danza todavía.
2: Sí.
1: Hay uno solo matemáticamente descendido. Después
2: el Real Oviedo.
1: Sí, el Real Oviedo. Después de ahí para arriba están todos en riesgo de descender, algunos peor que otros, pero realmente está más caliente la tabla de la liga abajo que arriba.
0: Las cuentas les dan a varios. Ahora, en cuanto a dinámicas, a presente, a cómo están jugando, el que se ve peor es el Sevilla, porque incluso el Levante, que tiene los mismos puntos, ha venido mejorando en la segunda parte de la temporada. Bueno, ya vimos lo de Mallorca hoy, a la vez con Quique Sánchez Flores. Girona entre altibajos, ¿no?
2: Todavía tiene saldo.
0: Sí, sí, o sea, Sevilla gana los partidos pero que le quedan y se salva, ¿no?
2: Sí, pero Sevilla ya sabemos los problemas dirigenciales que tiene. Bueno, hoy estuvo el Diablito Echeverri y Paulo Gazzaniga en el conjunto catalán, estuvo en el avance de la fecha en España. El que se fue a la segunda división, a la tercera en realidad, por segunda federación, es el Tenerife, una cosa de... El Tenerife, que en algún momento
1: estuvo en primera división, claro, mucho tiempo, ¿no?
0: Le quitó dos ligas al Real Madrid.
2: Real Madrid,
0: jugó una Copa UEFA.
2: Leticia, Chemo del Solar, tenía un buen equipo, se fue a la tercera división. Una cosa
1: terrible. Iba.
2: Ojo, el Zaragoza también, se puede
0: estaba ir. Estaba por irse a la tercera también.
2: A la tercera también. Sí, sí. Es la segunda federación.
0: ¿No? La primera federación.
2: Primera federación, que vendría a ser la tercera división, claro. Uh-huh. Bueno, estamos en fútbol de primera, nos metemos tras la pausa. Ojo, alarmas en Rusia. Jugador mexicano sale lesionado hoy en uno de los derbis de la Liga Rusa. Se lo contamos más adelante porque regresamos con la liguilla. Comienza la fiesta grande en México.
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2: Me llamó un amigo tinerfeño para corregirme porque el Tenerife no descendió, sino ascendió, al contrario, de tercera a la segunda división. Así que bueno, están cada vez más cerca de volver a la primera. Bien por el equipo de Tenerife, discúlpeme por el graso error. Fe de ratas. Bueno, mala noticia para las Águilas del América a puertas del arranque de la liguilla. La Pantera Zúñiga se ha lesionado, se ha fracturado y se va a perder la liguilla, una de las cartas ofensivas que tenía André Jardine, esto en el departamento sanitario. Rosa, y un par de bajas que están confirmadas en el equipo de Guido Pizarro en los Tigres para enfrentar a las diezmadas Chivas Rayadas del Guadalajara, que han perdido el 50% de los goles porque está de vacaciones la hormiga González. Joaquín Pereira, brasileño, el autor de los goles de cabeza en la Conca Champions, y Osiel Herrera, el exjugador del Atlas, que son bajas para los partidos de la liga.
1: Sí, bueno, estos equipos, además de perder los jugadores seleccionados, también pierden por lesionados. El caso de Zúñiga, se fracturó en un entrenamiento la clavícula izquierda y lo operaron hoy. El otro día hablábamos de un caso similar, no recuerdo qué.
2: Georgian de Rascaeta.
1: Ahí está, el uruguayo. No se sabe tampoco el tiempo de recuperación, pero sí queda claro que se va a perder toda la liguilla como mínimo, y es un jugador que era muy importante para el América, así que lamentablemente al América le toca jugar contra el superlíder, que viene con viento a favor, así que bueno, todo esto no le hace nada bien.
0: Lindos enfrentamientos los que se vienen, arrancando mañana Tigres Chivas y Atlas Cruz Azul, ni hablar de la rivalidad a América Pumas. Creo que la más dispareja, entre comillas, sería Toluca Pachuca, pero Pachuca tuvo una gran campaña.
2: Sin Salomón Rondón, Pachuca.
0: Sin Salomón Rondón, que está suspendido, sí.
2: Bien suspendido.
0: Lo echaron en el último partido.
2: Por agredir a Keylor Navas.
0: Sí.
2: Una torpeza. Una
0: No, se le fue la cabeza.
1: Yo coincido que ese es el partido más desigual, aunque en los papeles parece el más parejo porque es el cuarto contra el quinto, pero el Toluca está ahí circunstancialmente.
0: Tal cual.
1: Es uno de los equipos que mejor juega del torneo, no ha perdido tantos jugadores porque, bueno, le han quitado dos, así que bueno, vamos a ver cómo el equipo de Toluca, el campeón, digamos, el gran Toluca, zafa de esta situación, pero bueno, parece sí como el gran favorito de esta serie.
2: Hoy escuchaba en la radio mexicana a Bruno el Barullo Marioni, que está trabajando en un equipo de expansión en Guadalajara. Fue director deportivo Alianza Lima en el Perú, y así le fue, eligió mal el equipo, y ahora está en un equipo de Liga de Expansión, pero bueno, una de las grandes figuras de Pumas, valorando lo que ha convertido Efraín Juárez con paciencia y trabajo, un equipo a modo e imagen y semejanza de su técnico, con buena presión, un equipo que se broquela bien y que tiene de atrás para adelante una solidez defensiva. Perdió a Caicedo, que se vino a la MLS, en la mitad de la cancha se fue a Portland, pero que tiene a Keylor Navas, ponderó el trabajo de Efraín Juárez, frente a un equipo del América. Es un partido de alto riesgo, siempre suele ser un partido de alto riesgo, por lo que significa esta rivalidad entre América y Pumas, y de eso y más habló André Jardine, el técnico tricampeón del fútbol mexicano.
16: Ya hablé muchas veces, ¿no? No creo que hay favoritos en clásicos, y el favorito para mí va a ser quien se preparó mejor, quien encontrar dentro del partido las mejores rotas, la estrategia correcta, quien estuviera más inspirado, más asertivo en momentos decisivos, este es el favorito. Si alguien ya sabe de antemano quién va a ser este equipo, bien, hay que jugar en los sites deportivos que va a ganar la plata. Yo ya hablé más de una vez de la alegría que tengo, ¿no? Y más que esto, ¿no? Ya hablé de la directiva y de los jugadores, y el cariño que recibo afuera de la afición es de verdad impresionante. Obviamente que en los partidos que no ganamos, nuestra afición es muy exigente y tiene que ser. Entonces esto es parte, ¿no? de este club. Pero cuando salgo afuera, cuando voy a comer con mi familia, cuando estoy en una plaza, no hay una vez que no tenga recibido cariño, abrazos y siempre agradeciéndome por las cosas que ya hicimos aquí. Entonces mi manera de retribuir este cariño y esta confianza es dejando todo, y ya son 3 años de un trabajo muy intenso, muy duro, cansativo por veces, pero que me vale la pena por justamente ver que hay reciprocidad en todos los ámbitos, y en cuanto a sentir este respaldo, como ya hablé más de una vez, el club, la afición, todos van a tener todo de mí, el cuerpo, alma, mente, porque así soy como profesional, y me gusta estar donde realmente me quieran y dar en contrapartida toda la alma que meto en mi trabajo todos los días.
2: La afición del América es noble, nadie podrá desconocer, más allá de lo que ocurra en esta liguilla, que este hombre los hizo 3 veces campeones, tal llegó cual. A 4 finales, es decir, pase lo que pase y lo que puede ocurrir después, no lo sabemos, no lo sabe ni él, no lo sabe ni los directivos, no lo sabe ni Santiago Baños, que desconozcan lo que ha hecho Andrés Jardine como el técnico más exitoso, me atrevo a decir, de la historia, por los resultados de la América.
1: Y por supuesto, ¿cómo no lo van a saludar? ¿Cómo no le van a dar cariño cuando lo vean? Porque efectivamente, los hizo ganar 3 veces en tan poco tiempo. Realmente es una pena si queda eliminado el América frente a este Pumas que viene con viento a favor en esta etapa de la liguilla. Creemos o sospechamos fuertemente que tal vez sea el adiós, signifique el adiós de Jardín. Pero en algún momento los ciclos se terminan, pero sería una pena que sea de esta manera, porque es un equipo que un técnico que le ha dado tanto al equipo que por ahí merecería una oportunidad más, ¿no?
0: Este ha sido el torneo más flojo, sin duda, ¿no? Y cómo pasa el tiempo, ya son 6 torneos cortos, ganó 3, tuvo un subcampeonato, pero digamos, este es donde menos ha podido tener preponderancia, ¿no? Hemos visto distintos campeonatos con Jardín donde el equipo o le arrancaba mal y luego se recuperaba, o tenía un campeonato de punta a punta como lo llegó a tener. En el camino perdió a Álvaro Fidalgo, que para mí era un jugador muy importante en ese funcionamiento, se fue al Betis, pero después los extranjeros que vinieron no acabaron de darle a la América el empaque que necesita un equipo que aspira a títulos.
2: Mira, ahí Daniel, por ejemplo, tenía los 2 laterales izquierdos titulares son extranjeros. Se jugó por un tercero que era de la cantera, por ejemplo.
0: Sí,
2: eso es un ejemplo de una posición en la cancha.
0: Tal cual. Es decir, los brasileños tampoco, digamos. Entonces, es verdad, porque, digamos, los que estamos en el fútbol sabemos que en los clásicos pasa cualquier cosa, que uno apuesta por uno y gana el otro. Pero la verdad es que si uno atiende a momentos futbolísticos que también son importantes en los análisis, Pumas está bastante mejor que América y lo viene sosteniendo desde hace varias semanas, con lo cual para mí, desde mi opinión, ligeramente favorito es Pumas.
2: En los 180, son 9 puntos de diferencia entre uno y otro en la tabla general de las 17 fechas. Por eso siempre decimos, aquí comienza un torneo de la clasificación, el torneo de la clasificación ya terminó. La diferencia fueron 9 puntos, 7 victorias de América por 10 de Pumas, listo. Pero ¿a qué es otro torneo? Son partidos a suerte y verdad. Creo que llega bastante más diezmado América, más allá de la baja de la Pantera Zúñiga, y en lo futbolístico también. Pero bueno, habrá que ver cuál es el rédito que pueda sacar en la ida, ¿no? En el Estadio de la Ciudad de los Deportes el domingo, ¿no? Para ir a Ciudad Universitaria. Cansa chivo, dijo, ¿ah? A veces el trabajo. Cansa chivo, debe ser de cansa cansado. Chivo.
1: Cansador.
2: Cansador debe ser.
1: Claro, sí, obvio.
2: Muy bien, Ofala. Está bien, Andrés Jardine, pero hasta porque los coleguitas ya estaban hablando que el patrón había mandado otra vez un mensaje, les encanta.
0: Para o sea, ahora el patrón es la clave vez, para que ganen o pierdan partidos. Sí,
2: hay que apretarlo.
1: Pero los patrones hacen eso, chicos, en el fútbol mexicano.
2: No,
1: así
2: a
1: que...
2: nadie le consta que
1: es muy común.
2: El equipo, va cuando quiere, pero
1: no, está bien, pero digo, noticia, o sea, ¿no? El sermón del patrón no hace que el equipo juegue.
2: Exacto.
1: Mejor, ¿no? O sea, eso, no están eso. Jugando mal a propósito.
2: Qué medio, viene el patrón a hablar a Cuapa, no tengo medio, no.
0: Hay medio. Una cosa que está pasando en Pumas que yo no sé si lo terminará coronando con el título, pero cuando los equipos entran en esas
2: inercias
0: positivas, están como muy comprometidos con el técnico. A Efraín Juárez le costó hacer andar a Pumas, y sobre todo en aquel periodo en el que declaraba cualquier cosa y no terminaba de jugar bien. Ahora es lo contrario, y con muchos jugadores que desde dentro lo apoyan, porque yo creo que tener un arquero como Keylor Navas, más allá de lo que te garantiza en el arco, hace un tipo con mucha jerarquía, que si está del lado de su técnico, como parece que está ocurriendo, termina influyendo, ¿no? Hay muchos jugadores allí que
2: identificado con el técnico.
0: Identificado con el técnico, y se nota, ¿no?
2: Y eso es lo que decían en Atlético Nacional, cuando fue campeón de la Copa y campeón de la Liga, digamos, en el año, los jugadores en el verde y blanco hablaban bien de Efraín. Bueno, veremos entonces mañana sábado a las 9 del Este, 6 Pacífico, arranca en el Volcán. Tigres frente al Guadalajara, y luego 11:15 de la noche, tiempo del Este, 8:15 en el Pacífico, en el Jalisco, los rojinegros del Atlas frente a Cruz Azul. El domingo, doble jornada, doble también, 7 en el Este, 4 Pacífico, en el Banorte, América frente a Pumas, el Banorte es el Azteca, y luego 9:15 de la noche, tiempo del Este, 6:15 en el Pacífico, en el Nemesio 10, Toluca frente a Pachuca. Cierran en la Bella Irosa, detalle no menor, ¿eh? Ojo porque quedó más abajito Toluca en la tabla. Bueno, déjenos sus comentarios, quiénes son los equipos que pueden tomar ventaja en esta en los partidos de ida. La siguiente semana todavía serán los partidos de vuelta. Hablando de técnicos, vamos a regresar con la palabra de los técnicos en Europa, porque se viene una fecha interesante previa a los partidos de vuelta de la Champions, martes y miércoles de la próxima semana.
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2: Algunas fechas que se van confirmando. Ayer le contábamos que Paraguay se va a despedir contra Nicaragua en Asunción el 4 de junio. Bueno, ese mismo día en Riazor, en A Coruña, la selección española, campeona de Europa, una de las candidatas para ganar la Copa del Mundo, va a jugar contra la selección de Irak antes de emprender el viaje a tierras mundialistas. Hoy el Brighton and Hove Albion, buenas noticias para la albirroja Paraguay, indicó que Diego Gómez, el exjugador del Inter Miami, llegará en buenas condiciones al Mundial. Tiene una pequeña lesión, 23 años. No va a jugar lo que resta de la Premier League, pero va a llegar en buenas condiciones. Esto en coordinación con la sanidad de la Asociación Paraguaya de Fútbol. Buenas nuevas entonces para los jugadores que se habían lesionado. Bueno, hay partido. El Atlético de Madrid, Daniel, va a jugar contra Valencia con la chavalería otra vez, con los chicos de la cantera, pensando en la vuelta contra el Arsenal.
0: Y hace bien porque tiene asegurado su lugar en Champions el próximo año por la posición en la tabla. Es muy cómoda. Hace rato que el Atlético de Madrid capituló en la liga. Y tiene puestas todas sus balas en la Champions, ¿no? No va a gastar una gota de sudor en otra cosa.
2: Lo mismo hará seguramente el Paris Saint-Germain. Rosa para el partido contra el Bayern Múnich, que ya es campeón. Es el Bundesliga Meister. Paris Saint-Germain va a ser el campeón. Va a jugar con los jovencitos seguramente para salvaguardar el viaje rumbo a territorio bávaro.
1: Sí, el Bayern Múnich es el único que está tranquilo ya, ¿no? Porque ya salió campeón tal cual y bueno, tampoco se tiene que preocupar por la liga local. Paris Saint-Germain sí, obviamente Arsenal ni que hablar. Así que, el Cholo, creo que el equipo de Atlético de Madrid está a 25 puntos del líder Barcelona, o sea que mientras no pierda esa cuarta posición
2: tercero
1: en la tabla,
2: va a ser Villarreal seguramente.
0: Sí, sí.
1: Bien, claro, sí, no lo va a alcanzar a Villarreal. Pero bueno, tampoco va a bajar del cuarto lugar, creo. Pero bueno, es un partido que lo puede ganar incluso con la chavalería. Yo creo que va a poner un equipo un poco mixturado, pero sí, va a guardar a sus Obed mejores Vargas hombres, sin duda, ¿no?
2: Obed Vargas.
0: Sí, no, los no habituales.
2: Almada, que no
1: tal
2: juega.
1: Tal vez Johnny Cardozo también.
2: Y Musso, ¿no? Porque el titular va a ser Oblak.
0: Sí, hoy en España están todos deseando jugar contra el Atlético de Madrid, sobre todo los equipos comprometidos.
2: Claro.
0: ¿No? El Sevilla, el último partido que ganó el Sevilla fue el Atlético de Madrid.
2: Por eso, tal cual. Sí. Sí. Bueno, hoy habló previo a la fecha Luis Enrique, la fecha doméstica. Cada técnico tiene su librito, cada técnico tiene su guión, Simeone tiene el suyo, gustará o no, es el suyo, hace 12 años es técnico del Atlético de Madrid, más allá de las finales que puede haber perdido o no, ha llevado a otro escenario al conjunto colchonero después de una sequía. Luis Enrique, que ha sido el único, sin Messi, sin Neymar, sin Mbappé, que ha logrado ganar la Champions, que era, digamos, el objetivo que tenía el jeque cuando llenó el equipo con tanto dinero. Bueno, hoy Luis Enrique habló y respondió, en realidad no sé si respondió, pero por lo menos alguna pregunta sobre las críticas por el 5-4, el partido abierto del otro día en la Champions. No hay que respetar, hay que respetar todas las opiniones, porque las hay que son a veces distintas por otra cosa. El Bayern es el rival más fuerte al que me he enfrentado con el Paris Saint-Germain. Podríamos haber perdido o empatado perfectamente, no habría sido injusto. Es verdad, ganaba 5-2, no defendió.
1: Totalmente.
2: Y abrió el partido, bueno, algunos epítetos, ¿no? Lo importante es que los hinchas, los que aman el fútbol, hayan podido disfrutar. De eso se puede tratar. Ya si vamos en lo estrictamente analítico y buscando la quinta pata al gato, puede ser que algún hincha del Paris Saint-Germain o algún analítico observe que a lo mejor Daniel Rosa con el 5-2 había que cerrar filas, defender con todo el camión y ir con una ventaja un poquito más holgada al
0: lo que pasa, bueno, es que,
1: pero ese no es el Paris Saint-Germain
0: y esa no es la filosofía de estos técnicos, juegan claro a eso, ¿no? Y sí, yo no digo que sea la única receta, porque efectivamente no la es, y es muy difícil ver partidos tan abiertos como el del otro día con entrenadores que además estén dispuestos a eso. Pero dijo algo Luis Enrique en lo que estoy totalmente de acuerdo. Dice, los atacantes fueron mejores que los defensores. No solamente es un asunto de defender mal, muchas veces es en qué condiciones defiendes y contra quiénes defiendes, ¿no? Hay un talento ofensivo y hay un talento defensivo también, y muchas veces sobre todo tratándose de estos equipos, hay un desequilibrio. Son mejores los atacantes que los defensores de un lado y de otro, y eso se notó.
2: Tal cual. Bueno, no va Janko, no va Llorente a Valencia. Llamó a 9 jugadores del filial de la primera federación del equipo para completar. Baja Julián Álvarez por el 15 de tobillo. Juliano Simeone por un golpe en la
1: también,
2: cadera.
1: Sí.
2: Sorloth por unas molestias en los isquios. Nico González ya está dicho por la lesión que tenía. Barrios. José María Jiménez no viaja, pero ya hoy trabajó al parejo y se está recuperando. Ajá. ¿Y puede estar en la convocatoria para el partido de Champions?
1: ¿Y Griezmann?
0: Lo va a ver o por televisión.
2: Griezmann está, sí, en la convocatoria.
0: Desde el banco lo va a ver.
2: Desde el banco está Obed, Thiago, Lukman, Griezmann, Gianni Cardoso, Coque. Ahí tiene.
1: Es un equipo mixturado.
2: Más los 9 del filial. Uh-huh. Por ese lado. Mientras que Arsenal también tiene sus bajas, Havertz y Timber, que son bajas contra el Fulham, pero la diferencia, y lo hemos dicho más de una vez en esta mesa en la semana, no puede pestañear el Arsenal.
0: Tiene que ganar y tiene que golear.
2: No puede jugar con caballería.
1: Está complicado.
2: Ellos sí están complicados, porque ahí está respirándole en la nuca el equipo de Pep Guardiola. Bueno, así las cosas, veremos cómo va el fin de semana en el fútbol de Europa. Ya sabe usted, martes y miércoles las vueltas de la UEFA Champions League, martes y miércoles la vuelta de la Conca Champions con los equipos mexicanos y de la MLS.
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2: Bueno, volvemos al fútbol mexicano y nos vamos a la Sultana del Norte. Decíamos, Tigres va a recibir al Guadalajara mañana desde las 9 de la noche, tiempo del este, 6 de la tarde en el Pacífico. Unos Tigres que están también en las semifinales de la Conca Champions con una importante ventaja frente a Nashville, porque el cierre va a ser también en el Volcán. Luego tendrán el próximo sábado que ir al Akron para enfrentar a este conjunto del Guadalajara. Sobre el papel, sin las bajas y con el fondo de armario que tiene Tigres y con esta Chiva diezmada, Rosa, Daniel, con un 50% de los goles de vacaciones, porque está convocado a la selección que se va a concentrar 5 semanas y media en el CAR, hay una ventaja importante para el equipo regio, ¿no?
1: Sí, absolutamente. Esto ya lo sabíamos desde que vimos lo bien que jugaba Chivas, lo bien que jugaban los jugadores de Chivas, que se los iban a llevar a la selección y que la liguilla iba a ser un torneo totalmente diferente para ellos. Es un gran signo de interrogación. El equipo sabe a lo que juega, pero le faltan estas piezas importantes, especialmente de mitad de cancha para adelante. Aunque bueno, yo creí que van a ser 6, honestamente son 5, pero todavía es medio equipo. Y esto es otra historia. Ahora sí podemos decir que es otro campeonato para las Chivas y vamos a ver cómo lo pilotean hasta el final, porque no es uno o dos partidos, es toda la liguilla.
0: Sí, sí, totalmente de acuerdo. Tigres mejor en ese sentido. También es verdad, pasó lo mismo con Toluca, que al haber estado jugando la Conca Champions, utilizaron cuadros alternos en el campeonato local para tratar de administrar esfuerzos y darle prioridad al torneo internacional. Lo han hecho ambos y por eso están en semifinales,
2: pero aquí ya no.
0: Pero acá se terminó eso, o sea, aquí hay que competir con todos. A ver, no tiene cómo reemplazar Chivas a los elementos que se fueron. Sí habrá jugadores en su lugar, sí habrá un funcionamiento que medianamente lo puedan ejecutar, porque el entrenador ha hecho un magnífico trabajo, pero como sustituyes la calidad individual, es muy difícil. No tiene un Hormiga González, Chivas, no tiene un Alvarado, no tiene un Romo, no tiene un tal Arrangel. Complicadísimo, difícil, diría.
2: Y Tigres va a tener que mostrar lo mejor de la vidriera en el partido de mañana y en el partido de vuelta contra Nashville, porque tampoco la tiene, digamos, si es que logra un resultado holgado temprano, ya puede de alguna manera gestionar los minutos de los jugadores pensando en el juego de vuelta en el Akron. JP, Juan Pablo Vigón, estelar jugador de los Tigres, que fue campeón también con los rojinegros del Atlas, calienta y habla del encuentro frente a las Chivas.
4: Somos conscientes de lo que somos, lo que viene externo a nosotros lo tomamos como opinión, entonces estamos muy metidos con nuestro trabajo, con lo que tenemos que hacer, compitiendo en Conca, acá en Liga, lo que hicimos en Conca lo dejamos ya, nos mentalizamos a lo que es nosotros en Liga, lo que podamos hacer, lo que tenemos que hacer, entonces lo que digan es una opinión y no nos interesa lo externo, estamos más mentalizados en lo que tengamos que hacer y lo que podemos lograr hacer. No sabemos si puede ser la última para mí también, para otro jugador, no sabemos si es la última, no. Lo que sí es, estamos viviendo al día, estamos disfrutando mucho con él. Si le podemos dar esa alegría, ya después él decidirá, no sé, se vienen muchas cosas en la cabeza con el tema de André, porque lo quiero mucho como persona y como jugador se merece todo. Sí me imagino cosas importantes para estas dos competencias, ojalá se puedan materializar.
2: Qué ganas de ponerle fecha de caducidad a los jugadores, ¿no? Que Memo Ochoa llega al Mundial y después se retira, que Guiñac se retira. Tranquilo, muchachos, veremos qué pasa, los contratos, si está bien físicamente, si tiene ganas de seguir jugando o no.
0: Lo va a decidir él.
2: Claro.
0: Lo va a decidir él.
1: ¿Cuál es el apuro? Se lo preguntan a la persona equivocada, claro, también.
2: ¿Cuál,
1: ¿no?,
2: es el apuro? En fin, el que estuvo medio apurado porque fue un chacaleo, el flamante del otro costado, el archirrival de la Sultana del Norte, Monterrey, que lo va a ver por televisión, que está haciendo borrón y cuenta nueva, que está limpiando la casa, se fueron todos, el último que apaga la luz. Llegó Walter Erviti, que estaba dirigiendo en Argentina en la segunda división. Fue una de las figuras importantes como jugador. Desconocemos, le demos el beneficio de la duda, cuáles son sus argumentos o preparación para ser director deportivo. Bueno, es el flamante nuevo director deportivo de Rayados.
21: En esta autocrítica que estamos haciendo muy profunda para poder tomar las mejores decisiones que nos devuelvan al lugar que merecemos estar por la afición que tenemos, lo primero que queremos hacer es agradecer a Nico. Nico ha dejado de ser el entrenador del primer equipo. Nico ha tenido un gran sentido de pertenencia, una gran autoridad y un gran esfuerzo ha hecho en este tiempo para poder ayudarnos. Lamentablemente los resultados no acompañaron, pero yo, que soy parte de este club desde hace muchísimo tiempo, entiendo que por encima de los resultados siempre está la entrega, están los valores, y Nico nos ha representado en ese sentido de gran manera. Él se ha comportado con los jugadores y con ustedes de la manera que nosotros queremos que suceda. Y eso nos pone realmente a la altura de lo que tenemos que estar. Lo segundo que quiero transmitir a nuestra afición es que he conversado con cada uno de nuestros jugadores de manera grupal, de manera individual. Me han transmitido una gran autocrítica, me han transmitido un gran deseo de dar un paso hacia adelante en cuanto a la posibilidad de revertir toda esta imagen que estamos dejando. Yo creo en ellos, creo mucho. Sé que tenemos jugadores de una gran jerarquía. Como club tenemos que replantearnos de qué manera los vamos a ayudar, de qué manera los vamos a apoyar y de qué manera vamos a enfrentar todo lo que viene. Pero la realidad es que yo lo que he sentido de parte de ellos es el deseo de que la imagen que tiene el club o los aficionados de ellos sea totalmente diferente, y vamos a trabajar, y vamos a trabajar no solamente para ganar, que es nuestra responsabilidad, sino para representar a nuestra afición como realmente se merece ser representada.
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2: Arrancábamos el programa de hoy con la información, el Lokomotiv de Moscú, que había enfrentado al Dinamo de Moscú en el derbi, duelo correspondiente a la 28ª fecha de la Liga Premier rusa. En un lado el cachorro César Montes, en otro Luis Gerardo Chávez, jugadores de selección nacional. Bueno, el cachorro se lesionó. Montes, el ex central de Monterrey, abandonó la cancha apenas a los 22 minutos, molestias musculares que lo obligaron a salir del terreno de juego. No hay hasta ahora, por supuesto, todavía un parte médico sobre la gravedad o no de la lesión. Hay que recordar, eso sí, Rosa Daniel, que en marzo de este año Montes también había tenido una lesión muscular que lo alejó de las canchas por un par de semanas. Fue el 22 de marzo cuando volvió recién a jugar con el Lokomotiv. Esto había sido la primera semana de marzo. Así que bueno, hacemos votos para que Montes, que ha jugado hasta aquí 26 partidos de 28 posibles con su equipo en Rusia, todo de titular, pueda recuperarse.
1: Sí, obviamente es una salida del campo de juego al minuto 22, enciende las alarmas. Pero bueno, acaso la cosa no sea grave, habrá que esperar el parte médico y ver, porque claro, faltan 40 días para el Mundial y cualquier lesión, cualquier jugador que sale lesionado es una bandera roja. Y bueno, esperemos que este jugador tenga algo que pueda volver rápidamente a las canchas y por supuesto que no tenga problema de reintegrarse a la selección mexicana.
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2: Bueno, nos estamos despidiendo, Rosa. Buen retorno a casa, entonces. Después
1: y
2: de
1: si no queda otra.
2: Buenas chicos. Semanas en la ciudad de La Furia. Muy bien.
1: Nos reencontramos el lunes.
2: ¿Algún souvenir? No, cuando venga.
1: Bueno, sí, sí.
2: Cuando esté con el equipo mundialista.
1: Alfajores.
2: Alfajores, Jorgito. Sí. ¿A dónde va, mi querido Daniel?
0: A Columbus, Ohio. Sí, señor.
2: Está por Frescoli.
1: ¿Y Sammy?
2: ¿Qué hay, Columbus contra?
0: Minnesota.

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0: 41 días nos separan para el arranque de la Copa Mundial de la FIFA. Y usted escuchará por Fútbol de Primera, la radio del Mundial. Hoy para los amigos del canal de YouTube nos venimos con una vintage, como le dicen.
1: Está muy buena,
0: original, de Francia 98, es por acá, ¿no? Francia 98. Con los, ¿cómo se llama? Los pósters de las Copas del Mundo, hasta la francesa, por supuesto.
1: Las lavas, ni siquiera se reducen.
0: No, ¿no? Cómo no, sí, no. Pero está, no, estas son extra large, está buena.
1: Aguanta secadora.
0: Para la Copa, aguanta secadora, ¿no? Hay que colgarla ahí nomás, en el tendedero. Bueno, hoy con Harry Kane y Rodrigo De Paul, tarjeta amarilla el productor, tenía que haber sido el otro lado, De Paul por el lado de Daniel y Harry Kane por el nuestro, pero bueno, aquí estamos.
2: Cualquier cosa menos argentino, ¿no?
0: Sí, señor. Es viernes, mi querida Rosa.
2: Y el cuerpo lo sabe.
0: Bueno, usted sigue en la ciudad de la furia. Un saludo para usted
2: por un día más, nada más.
0: Muy bien. 41 días nos separan para el arranque del Mundial y se viene un fin de semana todo fútbol. Estamos desde los estudios Ford, socio oficial de Fútbol de Primera, con la dirección de Andrés Cantor, por supuesto, junto a Rosa Beatriz Sánchez, Daniel Chapela. Está Nico Bravo en la producción, Claudio Gutiérrez al mando de la nave, con varios partidos en el fin de semana más que atractivos. Por supuesto, el arranque, Rosa, Daniel, de la liguilla del fútbol mexicano. Se comienza a jugar la hora de la verdad en el torneo clausura, con Chivas y Tigres, con la Máquina frente a los rojinegros del Atlas, Pumas, América, Pachuca, Toluca, pero hay partidos atractivos también en otras ligas. Aquí en la MLS, el derbi de la Florida entre el Inter Miami con Orlando, a ver si gana Miami su primer partido en casa. El Bayer Leverkusen frente al conjunto de Leipzig, Manchester United, Liverpool, ninguno de los dos va a ser campeón de la Premier, pero siempre es un partido atractivo. En el Brasileirón está el Verdón, Palmeira, frente al Santos de Oukraki de Neymar. El Arsenal, que tiene que ganar sí o sí al Fulham de Raúl Alonso Jiménez, entre otros partidos atractivos, Rosa, para este fin de semana. ¿Cómo estás?
2: Hola, ¿cómo están todos? Ahora sí, en el torneo anterior también hubiera sido atractivo el partido que van a jugar LAFC frente a San Diego, ¿no? Porque San Diego andaba muy bien en el torneo pasado. No así este, pero bueno, vamos a ver si se recupera. Es un partido difícil para el equipo de San Diego. Se va a enfrentar a alguno de los mejores de la MLS. Y también allí se olvidaron de uno de los clásicos de Argentina entre San Lorenzo e Independiente por los playoffs del torneo
0: local. Buzón de quejas al producto.
2: Sí. Como que no importa porque están ahí en el sur, ¿no? Recursos. El sur también existe.
0: Yo incluiría aquí, Daniel, lo que puede ocurrir en Pamplona entre Osasuna y el Fútbol Club Barcelona mañana, porque si el viernes Español o Real Madrid no le gana al Español y el Barça le gana al Osasuna,

0: cantará el aliro.
1: Sí. ¿Qué tal, Sammy? Saludos para todos. Lo puede hacer por adelantado. Yo no sé qué preferirá el Madrid, si tratar, supongo que esto, ¿no? Postergar ese título y no tener que hacer el pasillo en el Camp Nou, o que el Barça se lo termine ganando en el Clásico y le celebren la cara el título, que también podría
0: Claro.
1: pasar. Es otro de los escenarios. No entra en la agenda de partidos. Pero me gustaría contar que en Onda Mundialista, Minnesota va a jugar contra Columbus mañana sin James Rodríguez.
0: ¿Por
1: ¿Cómo? Y
0: qué?
1: ya no de titular, no viajó a
0: No.
1: Columbus con la
0: Muchachos, ¿qué
1: delegación,
0: pasó?
1: no tiene nada, no está lesionado, o al menos no de gravedad. Estuvo su agente hoy en el campo de entrenamientos del club, se entrenó con normalidad. La versión del equipo.
0: ¿Hace frío en Columbus?
1: Hace bastante frío en
0: No, no,
1: Columbus.
0: pero no es que no viajó por eso,
1: No,
0: chicos.
1: no,
0: Más que sea
1: no. Más que en
0: caribeño, pero no.
1: Minnesota, más que en Minnesota no va a hacer frío en
0: No, tal
1: Columbus.
0: cual. ¿Y por
1: Pero
0: qué?
1: lo que dice el club es que forma parte de una rutina de médica
0: ¿Vacaciones?
1: que tiene que seguir el jugador de
0: Ah.
1: recuperación, no vinculada a una lesión.
0: ¿Ha jugado
1: Así.
0: los dos últimos partidos de
1: Jugó
0: titular?
1: no, el último de US Open Cup, no.
0: Pero en la
1: Jugó
0: pasada jugó 62,
1: jugó, o sea,
0: leí.
1: jugó el anterior de titular contra el AFC, perdió Minnesota, y en 3 semanas no fue titular contra San José,
0: ¿Y cuándo?
1: entró faltando 15 minutos y salió Minnesota goleado de ese partido.
0: Ahora, si no es si es un tema de recuperación no vinculado a una lesión, ¿tendrá que ver con esto de la deshidratación que sufrió?
2: Que no lo informan muy bien, ¿no? No hay, digamos,
1: Porque, yo tengo
0: ¿de qué otra
1: una
0: cosa
1: idea,
0: tendría que
1: pero
0: recuperarse?
1: no quiero decir nada sin tener información
0: Claro.
1: confirmada, pero yo creo que esto no pinta bien,
2: No,
1: no
2: lo que queda
1: pinta bien.
2: claro, Daniel, y esto está en el contrato, o sea, él solamente tiene contrato hasta el Mundial. Quedan 5 partidos en la MLS. Después del Mundial,
1: No
2: no
1: completa
2: vuelve.
1: 90 minutos. En todo lo que ha jugado, no completa 90 minutos.
0: Bueno,
2: igual va a estar con Colombia, eso no, no hay
0: no, eso no
2: duda, ¿no?
0: está, por supuesto.
2: Claro, y el próximo
0: pero
2: domingo en casa, y se va a quedar, juega contra Austin. Entonces, digamos que.
0: pero si no lo tienen
1: El
0: en
1: tema
0: cuenta, no va a llegar
1: es
0: bien.
1: que cuando no lo pusieron, el equipo ganó. El día que lo ponen, el equipo
2: Que
1: pierde.
2: no es titular.
1: No le ha dado argumentos al entrenador para que cambie su posición. Yo conversé con el técnico esta mañana y obviamente él no va a decir otra cosa, pero digamos que dice que se entrena muy bien, que lo hace con
2: Pero no
1: intensidad,
2: es titular.
1: pero digamos, para ganarse el
0: Acá
1: lugar.
0: digo, la conclusión es que vino al equipo equivocado, porque en casi cualquier otro equipo al que hubiese
2: O
0: ido
2: al
0: en
2: único equipo que lo
0: Sudamérica,
2: recibió,
0: digamos,
2: Rosa.
0: y
1: No, no,
0: yo lo
1: no,
0: hubiera
1: sí.
0: querido en mi equipo, por ejemplo, en
2: Está bien, pero el
0: Independiente.
2: técnico no lo trajo.
0: Lo queremos.
2: Bueno, está bien, pero quiso, no sé, me quiso acá. No había muchas opciones tampoco.
0: Sí, tiene que haber sido eso
2: No,
0: también,
2: no,
0: ¿no?
2: no tiene
0: Pero
2: muchas
0: mucha
1: opciones.
0: mala
1: Yo pensé
0: suerte
1: que iba a jugar más,
0: realmente. Yo
1: sinceramente pensé que
0: también,
1: iba a jugar
0: todos.
1: más.
2: Sí, no, tal cual. Y además, por ahí Minnesota, que no tiene los reflectores que podría tener, bien dice Rosa, un equipo californiano, hay tres. Acá al sur de la Florida no podía ir. A lo mejor Orlando era podía haber sido una opción. Digo, en un equipo de mayor, no digo envergadura, pero de mayor
0: Que supiera aprovechar
2: reflectores.
0: su
2: Sí,
0: capacidad, ¿no?
2: mayores
0: ¿No?
2: reflectores. Pero
0: Claro.
2: bueno, es una decisión muy personal, así que bueno.
0: Ya está, igual es demasiado tarde para cualquier cosa,
1: Ahora,
0: ¿no?
1: yo no sé si él
0: Definitivamente.
1: se
0: Ahora ya
1: informó
0: está.
1: bien cuando eligió el equipo, porque, a ver, obviamente Minnesota se interesó por él, si no, no lo hubiera llevado.
2: No ha elegido muy bien últimamente, ¿eh?
1: Creo que se cuidó las espaldas, no sé si los dos o Minnesota, de no firmar un contrato a más largo plazo por los antecedentes del jugador, temas de rendimiento, lo inconstante que es, pero fue un equipo que tiene una característica de juego donde a James difícilmente le iba a ser fácil
2: Claro.
1: encajar. Digamos, es un equipo contragolpeador, es un equipo de garra, de
2: Pero además,
1: pelear cada
2: Daniel,
1: pelota.
2: llegó cuando ya los jugadores estaban, digamos, el
0: ya
2: plantel
0: estaba
2: está
0: el equipo armado,
1: construido,
0: sin
1: es un equipo que está, tiene una
2: pretemporada,
1: base desde hace 2 años y
2: digamos, anexarse allí era complicado. Pero bueno, veremos. Lo que sí queda claro es que para Néstor Lorenzo tiene el gafete de capitán y es el titular indiscutible en la Selección Colombia. El tema, cómo va a llegar para el debut mundialista, ¿no? Para la primera ronda, por lo menos la fase de grupos, que termina en la ciudad de Miami contra Portugal. Bueno, hoy un par de partidos en la Premier League. El ya descendido Burnley, que está en la Championship, perdió 3-1 frente al Leeds United. Ingresó al minuto 72 Brendan Aaronson, jugador de la selección de los Estados Unidos. Y el Mallorca de Martín de Michelis, el ex técnico de los Rayados de Monterrey, derrotó 1-0 al Girona. le sacan los dos con la derrota a Girona y la victoria de Mallorca, por lo menos 4 puntos al hoy, hoy por hoy descendido Sevilla. Sevilla está en el horno, está
0: igual la azufre. Chicos, ahí hay 10 equipos en danza todavía. Sí. Hay uno solo matemáticamente descendido. Después
2: el Real Oviedo.
0: Sí, el Real Oviedo. Después de ahí para arriba están todos en riesgo de descender, algunos peor que otros, pero realmente está más caliente la tabla de la liga abajo que arriba.
1: Las cuentas les dan a varios. Ahora, en cuanto a dinámicas, a presente, a cómo están jugando, el que se ve peor es el Sevilla, porque incluso el Levante, que tiene los mismos puntos, ha venido mejorando en la segunda parte de la temporada. Bueno, ya vimos lo de Mallorca hoy, a la vez con Quique Sánchez Flores. Girona entre altibajos, ¿no?
2: Todavía tiene saldo.
1: Sí, sí, o sea, Sevilla gana los partidos pero que le quedan bien. y se salva, ¿no?
2: Sí, pero por eso. Pero Sevilla ya sabemos los problemas dirigenciales que tiene. Bueno, hoy estuvo el Diablito Echeverri y Paulo Gazzaniga en el conjunto catalán, estuvo en el avance de la fecha en España. El que se fue a la segunda división, a la tercera en realidad, por segunda federación, es el Tenerife, una cosa de... El Tenerife, que en algún momento
0: estuvo en primera división, claro, mucho tiempo, ¿no?
1: Le quitó dos ligas al Real Madrid.
2: Real Madrid,
1: jugó una Copa UEFA.
2: Articia, Chemo del Solar, tenía un buen equipo, se fue a la tercera división. Una cosa
0: terrible.
2: Ojo, el Zaragoza también, se puede
1: ir. Estaba por irse a la tercera también.
2: A la tercera también. Sí, sí. Es la segunda federación.
1: ¿No? La primera federación.
2: Primera federación, que vendría a ser la tercera división, claro. Uh-huh. Bueno, estamos en fútbol de primera, nos metemos tras la pausa. Ojo, alarmas en Rusia. Jugador mexicano sale lesionado hoy en uno de los derbis de la Liga Rusa. Se lo contamos más adelante porque regresamos con la liguilla. Comienza la fiesta grande en México.
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2: Me llamó un amigo tinerfeño para corregirme porque el Tenerife no descendió, sino ascendió, al contrario, de tercera a la segunda división. Así que bueno, están cada vez más cerca de volver a la primera. Bien por el equipo de Tenerife, discúlpeme por el graso error. Fe de rata. Bueno, mala noticia para las Águilas del América a puertas del arranque de la liguilla. La Pantera Zúñiga se ha lesionado, se ha fracturado y se va a perder la liguilla, una de las cartas ofensivas que tenía André Jardine, esto en el departamento sanitario Rosa, y un par de bajas que están confirmadas en el equipo de Guido Pizarro en los Tigres para enfrentar a las diezmadas Chivas Rayadas del Guadalajara, que han perdido el 50% de los goles porque está de vacaciones la hormiga González. Joaquín Pereira, brasileño, el autor de los goles de cabeza en la Conca Champions, y Osiel Herrera, el exjugador del Atlas, que son bajas para los partidos de la liga.
0: Sí, bueno, estos equipos, además de perder los jugadores seleccionados, también pierden por lesionados. El caso de Zúñiga, se fracturó en un entrenamiento la clavícula izquierda y lo operaron hoy. El otro día hablábamos de un caso similar, no recuerdo qué.
2: Georgian de Rascaeta.
0: Ahí está, el uruguayo. No se sabe tampoco el tiempo de recuperación, pero sí queda claro que se va a perder toda la liguilla como mínimo, y es un jugador que era muy importante para el América, así que lamentablemente al América le toca jugar contra el superlíder, que viene con viento a favor, así que bueno, todo esto no le hace nada bien.
1: Lindos enfrentamientos los que se vienen, arrancando mañana Tigres Chivas y Atlas Cruz Azul, ni hablar de la rivalidad América Pumas. Creo que la más dispareja, entre comillas, sería Toluca-Pachuca, pero Pachuca tuvo una gran campaña.
2: Sin Salomón Rondón, Pachuca.
1: Sin Salomón Rondón, que está suspendido, sí.
2: Bien suspendido.
1: Lo echaron en el último partido.
2: Por agredir a Keylor Navas.
1: Sí.
2: Una torpeza.
1: No, se le fue la cabeza.
0: Yo coincido que ese es el partido más desigual, aunque en los papeles parece el más parejo porque es el cuarto contra el quinto, pero el Toluca está ahí circunstancialmente, es uno de los equipos que mejor juega del torneo, no ha perdido tantos jugadores porque, bueno, le han quitado dos, así que bueno, vamos a ver cómo el equipo de Toluca, el campeón, digamos, el gran Toluca, zafa de esta situación, pero bueno, parece sí como el gran favorito de esta serie.
2: Hoy escuchaba en la radio mexicana a Bruno el Barullo Marioni, que está trabajando en un equipo de expansión en Guadalajara. fue director deportivo Alianza Lima en el Perú y así le fue, eligió mal el equipo, y ahora está en un equipo de Liga de Expansión, pero bueno, una de las grandes figuras de Pumas, valorando lo que, en lo que ha convertido Efraín Juárez con paciencia y trabajo, un equipo a modo e imagen y semejanza de su técnico, con buena presión, un equipo que se broquela bien y que tiene de atrás para adelante una solidez defensiva. Perdió a Caicedo, que se vino a la MLS, en la mitad de la cancha se fue a Portland, pero que tiene a Keylor Navas, ponderó el trabajo de Efraín Juárez, frente a un equipo del América. Es un partido de alto riesgo, siempre suele ser un partido de alto riesgo, por lo que significa esta rivalidad entre América y Pumas, y de eso y más habló André Jardine, el técnico tricampeón del fútbol mexicano.
17: Ya hablé muchas veces, ¿no? No creo que hay favoritos en clásicos, y el favorito para mí va a ser quien se preparó mejor, quien encontrar dentro del partido las mejores rotas, la estrategia correcta, quien estuviera más inspirado, más asertivo en momentos decisivos. Este es el favorito. Si alguien ya sabe de antemano quién va a ser este equipo, bien, hay que jugar en los sites desportivos que va a ganar la plata. Yo ya hablé más de una vez de la alegría que tengo, ¿no? Y más que esto, ¿no? Ya hablé de la directiva y de los jugadores, y el cariño que recibo afuera de la afición es de verdad impresionante. Obviamente que en los partidos que no ganamos, nuestra afición es muy exigente y tiene que ser. Entonces esto es parte, ¿no? de este club. Pero cuando salgo afuera, cuando voy a comer con mi familia, cuando estoy en una plaza, no hay una vez que no tenga recibido cariño, abrazos y siempre agradeciéndome por las cosas que ya hicimos aquí. Entonces mi manera de retribuir este cariño y esta confianza es dejando todo, y ya son 3 años de un trabajo muy intenso, muy duro, cansativo por veces, pero que me vale la pena por justamente ver que hay reciprocidad en todos los ámbitos, y en cuanto a sentir este respaldo, como ya hablé más de una vez, el club, la afición, todos van a tener todo de mí, el cuerpo, alma, mente, porque así soy como profesional y me gusta estar donde realmente me quieran y dar en contrapartida toda la alma que meto en mi trabajo todos los días.
2: La afición de la América es noble, nadie podrá desconocer, más allá de lo que ocurra en esta liguilla, que este hombre los hizo 3 veces campeones, tal llegó cual. A 4 finales. Es decir, pase lo que pase y lo que puede ocurrir después, no lo sabemos, no lo sabe ni él, no lo sabe ni los directivos, no lo sabe ni Santiago Baños, que desconozcan lo que ha hecho André Jardine como el técnico más exitoso, me atrevo a decir, de la historia, por los resultados de la América.
0: Y por supuesto, ¿cómo no lo van a saludar? ¿Cómo no le van a dar cariño cuando lo vean? Porque efectivamente, los hizo ganar 3 veces en tan poco tiempo. Realmente es una pena si queda eliminado el América frente a este Pumas que viene con viento a favor en esta etapa de la liguilla. Creemos o sospechamos fuertemente que tal vez sea el adiós, signifique el adiós de Jardín, pero en algún momento los ciclos se terminan, pero sería una pena que sea de esta manera, porque es un equipo que un técnico que le ha dado tanto al equipo que por ahí merecería una oportunidad más, ¿no?
1: Este ha sido el torneo más flojo, sin duda, ¿no? Y cómo pasa el tiempo, ya son 6 torneos cortos, ganó 3, tuvo un subcampeonato, pero digamos, este es donde menos ha podido tener preponderancia, ¿no? Hemos visto distintos campeonatos con Jardín donde el equipo o le arrancaba mal y luego se recuperaba, o tenía un campeonato de punta a punta como lo llegó a tener. En el camino perdió a Álvaro Fidalgo, que para mí era un jugador muy importante en ese funcionamiento, se fue al Betis, pero después los extranjeros que vinieron no acabaron de darle a la América el empaque que necesita un equipo que aspira a títulos.
2: Mira, ahí Daniel, por ejemplo, tenía los 2 laterales izquierdos titulares son extranjeros. Se jugó por un tercero que era de la cantera, por ejemplo.
1: Sí, sí.
2: Eso es un ejemplo de una posición en la cancha.
1: Tal cual. Es decir, los brasileños tampoco, digamos. Entonces, es verdad, porque, digamos, los que estamos en el fútbol sabemos que en los clásicos pasa cualquier cosa, que uno apuesta por uno y gana el otro. Pero la verdad es que si uno atiende a momentos futbolísticos que también son importantes en los análisis, Pumas está bastante mejor que América y lo viene sosteniendo desde hace varias semanas, con lo cual para mí, desde mi opinión, ligeramente favorito es Pumas
2: en los 180, son 9 puntos de diferencia, sí, entre uno y otro en la tabla general de las 17 fechas. Por eso siempre decimos, aquí comienza un torneo de la clasificación, el torneo de la clasificación ya terminó. La diferencia fueron 9 puntos, 7 victorias de América por 10 de Pumas, listo. Pero aquí es otro torneo, son partidos a suerte y verdad. Creo que llega bastante más diezmado América, más allá de la baja de la Pantera Zúñiga, y en lo futbolístico también, pero bueno, habrá que ver cuál es el rédito que pueda sacar en la ida, ¿no? En el Estadio de la Ciudad de los Deportes el domingo, ¿no? Para ir a Ciudad Universitaria. Cansachivo, dijo, a veces el trabajo. Cansachivo debe ser de cansado. Cansachivo.
0: Cansador.
2: Cansador debe ser.
0: Claro, sí, obvio.
2: Muy bien, Ofala. Está bien, Andrés Jardine, pero hasta porque los coleguitas ya estaban hablando que el patrón había mandado otra vez un mensaje, les encanta.
1: Para, o sea, ahora el patrón es la clave para que ganen o pierdan partido. Sí,
2: hay que apretarlo.
0: Pero los patrones hacen eso, chicos, en el fútbol mexicano.
2: Pero
0: no,
2: así a nadie le consta que
0: es muy común.
2: El equipo va cuando quiere, pero
0: no, está bien, pero digo, noticia, o sea, ¿no? El sermón del patrón no hace que el equipo juegue.
2: Exacto.
0: Eso, ¿no? O sea, no están jugando mal a propósito.
2: Qué medio, viene el patrón a hablar a Cuapa, no tengo medio. No,
1: hay medio. Una cosa que está pasando en Pumas que yo no sé si lo terminará coronando con el título, pero cuando los equipos entran en esas
2: inercias
1: positivas, están como muy comprometidos con el técnico. A Efraín Juárez le costó andar a Pumas, y sobre todo en aquel periodo en el que declaraba cualquier cosa y no terminaba de jugar bien. Ahora es lo contrario, y con muchos jugadores que desde dentro lo apoyan, porque yo creo que tener un arquero como Keylor Navas, más allá de lo que te garantiza en el arco, hace un tipo con mucha jerarquía, que si está del lado de su técnico, como parece que está ocurriendo, termina influyendo, ¿no? Hay muchos jugadores allí que
2: identificado con el técnico.
1: Con el técnico, y se nota, ¿no?
2: Y eso es lo que decían en Atlético Nacional, cuando fue campeón de la Copa y campeón de la Liga, digamos, en el año, los jugadores en el verde y blanco hablaban bien de Efraín. Bueno, veremos entonces mañana, sábado a las 9 del Este, 6 Pacífico, arranca en el Volcán Tigres frente al Guadalajara, y luego 11:15 de la noche, tiempo del Este, 8:15 en el Pacífico, en el Jalisco, los rojinegros del Atlas frente a Cruz Azul. El domingo, doble jornada, doble también, 7 en el Este, 4 Pacífico, en el Banorte, América frente a Pumas, el Banorte es el Azteca, y luego 9:15 de la noche, tiempo del Este, 6:15 en el Pacífico, en el Nemesio 10, Toluca frente a Pachuca. Cierran en la Bella y Grosa, detalle no menor, ¿eh? Ojo, porque quedó más abajito Toluca en la tabla. Bueno, déjenos sus comentarios, quiénes son los equipos que pueden tomar ventaja en esta, en los partidos de ida. La siguiente semana todavía serán los partidos de vuelta. Hablando de técnicos, vamos a regresar con la palabra de los técnicos en Europa, porque se viene una fecha interesante previa a los partidos de vuelta de la Champions martes y miércoles de la próxima semana.
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2: Algunas fechas que se van confirmando. Ayer le contábamos que Paraguay se va a despedir contra Nicaragua en Asunción el 4 de junio. Bueno, ese mismo día en Riazor, en A Coruña, la selección española, campeona de Europa, una de las candidatas para ganar la Copa del Mundo, va a jugar contra la selección de Irak antes de emprender el viaje a tierras mundialistas. Hoy el Brighton and Hove Albion, buenas noticias para la albirroja Paraguay, indicó que Diego Gómez, el exjugador del Inter Miami, llegará en buenas condiciones al Mundial. Tiene una pequeña lesión, 23 años. No va a jugar lo que resta de la Premier League, pero va a llegar en buenas condiciones. Esto en coordinación con la sanidad de la Asociación Paraguaya de Fútbol. Buenas nuevas entonces para los jugadores que se habían lesionado. Bueno, hay partido. El Atlético de Madrid, Daniel, va a jugar contra Valencia con la chavalería otra vez, con sí, los sí. chicos de la cantera, pensando en la vuelta contra el Arsenal.
1: Y hace bien porque tiene asegurado su lugar en Champions el próximo año por la posición en la tabla. Es muy cómoda. Hace rato que el Atlético de Madrid capituló en la liga. Y tiene puestas todas sus balas en la Champions, ¿no? No va a gastar una gota de sudor en otra cosa.
2: Lo mismo hará seguramente el Paris Saint-Germain, rosa para el partido contra el Bayern Múnich, que ya es campeón, es el Bundesliga Meister. Paris Saint-Germain va a ser el campeón, va a jugar con los jovencitos seguramente para salvaguardar el viaje rumbo a territorio bávaro.
0: Sí, el Bayern Múnich es el único que está tranquilo ya, ¿no? Porque ya salió campeón tal cual y bueno, tampoco se tiene que preocupar por la liga local. Paris Saint-Germain sí, obviamente Arsenal ni que hablar. Así que, el Cholo, creo que el equipo de Atlético de Madrid está a 25 puntos del líder, Barcelona, o sea que mientras no pierda esa cuarta posición
2: tercero
0: en la
2: tabla, va a ser Villarreal seguramente.
1: Sí, sí.
0: Bien, claro, sí, no lo va a alcanzar a Villarreal. Pero bueno, tampoco va a bajar del cuarto lugar, creo. Pero bueno, es un partido que lo puede ganar incluso con la chavalería. Yo creo que va a poner un equipo un poco mixturado, pero sí va a guardar a sus mejores hombres, sin duda, ¿no?
2: Obed Vargas.
1: Sí, no, los no habituales.
2: Almada, que no
0: juega. Tal vez Johnny Cardoso también.
2: Y Musso, ¿no? Porque el titular va a ser Oblak.
1: Sí, oye, en España están todos deseando jugar contra el Atlético de Madrid, sobre todo los equipos comprometidos.
2: Claro.
1: ¿No? En Sevilla, el último partido que ganó el Sevilla fue el Atlético de Madrid.
2: Por eso, tal cual. Sí. Bueno, hoy hablamos previo a la fecha Luis Enrique, la fecha doméstica. Cada técnico tiene su librito, cada técnico tiene su guión, Simeone tiene el suyo, gustará o no, es el suyo, hace 12 años es técnico del Atlético de Madrid, más allá de las finales que pueda haber perdido o no, ha llevado a otro escenario al conjunto colchonero después de una sequía. Luis Enrique, que ha sido el único, sin Messi, sin Neymar, sin Mbappé, que ha logrado ganar la Champions, que era, digamos, el objetivo que tenía el jeque cuando llenó el equipo con tanto dinero. Bueno, hoy Luis Enrique habló y respondió, en realidad no sé si respondió, pero por lo menos alguna pregunta sobre las críticas por el 5-4, el partido abierto del otro día en la Champions. No hay que respetar, hay que respetar todas las opiniones, porque las hay que son a veces distintas por otra cosa. El Bayern es el rival más fuerte al que me he enfrentado con el Paris Saint-Germain, podríamos haber perdido o empatado perfectamente, no habría sido injusto, es verdad, ganaba 5-2, no defendió.
0: Totalmente.
2: Y abrió el partido, bueno, algunos epítetos, ¿no? Lo importante es que los hinchas, los que aman el fútbol, hayan podido disfrutar, de eso se puede tratar. Ya si vamos en lo estrictamente analítico y buscando la quinta pata al gato, puede ser que algún hincha del Paris Saint-Germain o algún analítico observe que a lo mejor Daniel Rosa con el 5-2 había que cerrar filas, defender con todo el camión y ir con una ventaja un poquito más holgada al
1: lo que pasa.
0: Sí, pero ese no es el Paris Saint-Germain.
1: Y esa no es la filosofía de estos técnicos, juegan claro a eso, ¿no? Y sí, yo no digo que sea la única receta, porque efectivamente no la es, y es muy difícil ver partidos tan abiertos como el del otro día con entrenadores que además estén dispuestos a eso. Pero dijo algo Luis Enrique en lo que estoy totalmente de acuerdo. Dice, los atacantes fueron mejores que los defensores. No solamente es un asunto de defender mal, muchas veces es en qué condiciones defiendes y contra quiénes defiendes, ¿no? Hay un talento ofensivo y hay un talento defensivo también, y muchas veces sobre todo tratándose de estos equipos, hay un desequilibrio. Son mejores los atacantes que los defensores de un lado y de otro, y eso se notó.
2: Tal cual. Bueno, no va Janko, no va Llorente a Valencia. Llamó a 9 jugadores del filial de la primera federación del equipo para completar. Baja Julián Álvarez por el 15 de tobillo. Juliano Simeone por un golpe en la
0: también,
2: cadera.
0: Sí.
2: Sorloth por unas molestias en los isquios. Nico González ya está dicho por la lesión que tenía.
0: No,
2: Pablo
0: gol.
2: Barrios. José María Jiménez no viaja, pero ya hoy trabajó al parejo y se está recuperando. Ajá. Y acaso puede estar en la convocatoria para el partido de Champions.
0: ¿Y Griezmann?
2: Griezmann
1: lo va a ver o por televisión.
2: Griezmann está, sí, en la convocatoria.
1: Desde el banco lo va a ver.
2: Desde el banco está Obed, Thiago, Lukman, Griezmann, Gianni Cardoso, Coque. Ahí tiene.
0: Es un equipo mixturado.
2: Más los 9 del filial. Por ese lado. Mientras que Arsenal también tiene sus bajas, Havertz y Timber, que son bajas contra el Fulham, pero la diferencia, y lo hemos dicho más de una vez en esta mesa, en la semana, no puede pestañear el Arsenal.
1: Tienes que ganar y tienes que golear.
2: No puede ganar la caballería.
0: Está complicado.
2: Ellos sí están complicados, porque ahí está respirándole en la nuca el equipo de Pep Guardiola. Bueno, así las cosas, veremos cómo va el fin de semana en el fútbol de Europa. Ya sabe usted, martes y miércoles las vueltas de la UEFA Champions League, martes y miércoles la vuelta de la Conca Champions con los equipos mexicanos y de la MLS.
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2: Bueno, volvemos al fútbol mexicano y nos vamos a la Sultana del Norte. Decíamos, Tigres va a recibir al Guadalajara Mañana, desde las 9 de la noche, tiempo del este, 6 de la tarde en el Pacífico, unos Tigres que están también en las semifinales de la Conca Champions con una importante ventaja frente a Nashville, porque el cierre va a ser también en el Volcán. Luego tendrán el próximo sábado que ir al Akron para enfrentar a este conjunto del Guadalajara. Sobre el papel, sin las bajas y con el fondo de armario que tiene Tigres y con esta Chiva diezmada, Rosa, Daniel, con un 50% de los goles de vacaciones, porque está convocado a esta, a la selección que se va a concentrar 5 semanas y medias en el CAR, hay una ventaja importante para el equipo regio, ¿no?
0: Sí, absolutamente. Esto ya lo sabíamos desde que vimos lo bien que jugaba Chivas, lo bien que jugaban los jugadores de Chivas, que se los iban a llevar a la selección y que la liguilla iba a ser un torneo totalmente diferente para ellos. Es un gran signo de interrogación. El equipo sabe a lo que juega, pero le faltan estas piezas importantes, especialmente de mitad de cancha para adelante. Aunque bueno, yo creí que van a ser 6, honestamente son 5, pero todavía es medio equipo. Y esto es otra historia. Ahora sí podemos decir que es otro campeonato para las Chivas y vamos a ver cómo lo pilotean hasta el final, porque no es uno o dos partidos, es toda la liguilla.
1: Sí, sí, totalmente de acuerdo. Tigres mejor en ese sentido. También es verdad, pasó lo mismo con Toluca, que al haber estado jugando la Conca Champions, utilizaron cuadros alternos en el campeonato local para tratar de administrar esfuerzos y darle prioridad al torneo internacional. Lo han hecho ambos y por eso están en semifinales,
2: pero aquí ya no.
1: Pero acá se terminó eso, o sea, aquí hay que competir con todos. A ver, no tiene cómo reemplazar Chivas a los elementos que se fueron. Sí habrá jugadores en su lugar, sí habrá un funcionamiento que medianamente lo puedan ejecutar, porque el entrenador ha hecho un magnífico trabajo, pero como sustituyes la calidad individual, es muy difícil. No tiene un Hormiga González, Chivas, no tiene un Alvarado, no tiene un Romo, no tiene un tal Arrangel. Complicadísimo, difícil, diría.
2: Y Tigres va a tener que mostrar lo mejor de la vidriera en el partido de mañana y en el partido de vuelta contra Nashville, porque tampoco la tiene, digamos, si es que logra un resultado holgado temprano, ya puede de alguna manera gestionar los minutos de los jugadores pensando en el juego de vuelta en el Akron. JP, Juan Pablo Vigón, estelar jugador de los Tigres, que fue campeón también con los rojinegros del Atlas, calienta y habla del encuentro frente a las Chivas.
7: Somos conscientes de lo que somos, lo que viene externo a nosotros lo tomamos como opinión, entonces estamos muy metidos con nuestro trabajo, con lo que tenemos que hacer, compitiendo en Conca, acá en Liga, lo que hicimos en Conca lo dejamos ya, nos mentalizamos a lo que es nosotros en Liga, lo que podamos hacer, lo que tenemos que hacer, entonces lo que digan es una opinión y no nos interesa lo externo, estamos más mentalizados en lo que tengamos que hacer y lo que podemos lograr a hacer. No sabemos si puede ser la última para mí también, para otro jugador, no sabemos si es la última, no, lo que sí es, estamos viviendo al día, estamos disfrutando mucho con él, si le podemos dar esa alegría, ya después él decidirá, no sé, se me vienen muchas cosas en la cabeza con el tema de André, porque lo quiero mucho como persona y como jugador se merece todo. Sí, me imagino cosas importantes para estas dos competencias, ojalá se puedan materializar.
2: Qué ganas de ponerle fecha de caducidad a los jugadores, ¿no? Que Memo Ochoa llega al Mundial y después se retira, que Guiñac se retira. Tranquilo, muchachos, veremos qué pasa, los contratos, si está bien físicamente, si tiene ganas de seguir jugando o no.
1: Lo va a decidir él.
2: Claro.
1: Lo va a decidir él.
0: Pero aparte se lo preguntan a la persona equivocada, claro, también.
2: ¿Cuál,
0: ¿no?,
2: es el apuro? En fin, el que estuvo medio apurado porque fue un chacaleo, el flamante del otro costado, el archirrival de la Sultana del Norte, Monterrey, que lo va a ver por televisión, que está haciendo borrón y cuenta nueva, que está limpiando la casa, se fueron todos, el último que apaga la luz. Llegó Walter Erviti, que estaba dirigiendo en Argentina en la segunda división. Fue una de las figuras importantes como jugador, desconocemos, le demos el beneficio de la duda, cuáles son sus argumentos o preparación para ser director deportivo. Bueno, es el flamante nuevo director deportivo de Rayados.
8: En esta autocrítica que estamos haciendo muy profunda para poder tomar las mejores decisiones que nos devuelvan al lugar que merecemos estar por la afición que tenemos, Lo primero que queremos hacer es agradecer a Nico. Nico ha dejado de ser el entrenador del primer equipo. Nico ha tenido un gran sentido de pertenencia, una gran autoridad y un gran esfuerzo ha hecho en este tiempo para poder ayudarnos. Lamentablemente los resultados no acompañaron, pero yo, que soy parte de este club desde hace muchísimo tiempo, entiendo que por encima de los resultados siempre está la entrega, están los valores, y Nico nos ha representado en ese sentido de gran manera. Él se ha comportado con los jugadores y con ustedes de la manera que nosotros queremos que suceda, y eso nos pone realmente a la altura de lo que tenemos que estar. Lo segundo que quiero transmitir a nuestra afición es que he conversado con cada uno de nuestros jugadores de manera grupal, de manera individual. Me han transmitido una gran autocrítica, me han transmitido un gran deseo de dar un paso hacia adelante en cuanto a la posibilidad de revertir toda esta imagen que estamos dejando. Yo creo en ellos, creo mucho. Sé que tenemos jugadores de una gran jerarquía. Como club tenemos que replantearnos de qué manera los vamos a ayudar, de qué manera los vamos a apoyar y de qué manera vamos a enfrentar todo lo que viene. Pero la realidad es que yo lo que he sentido de parte de ellos es el deseo de que la imagen que tiene el club o los aficionados de ellos sea totalmente diferente. Y vamos a trabajar no solamente para ganar, que es nuestra responsabilidad, sino para representar a nuestra afición como realmente se merece ser representada.
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2: Arrancábamos el programa de hoy con la información del Lokomotiv de Moscú, que había enfrentado al Dinamo de Moscú en el derbi, duelo correspondiente a la 28ª fecha de la Liga Premier rusa. En un lado el cachorro César Montes, en otro Luis Gerardo Chávez, jugadores de selección nacional. Bueno, el cachorro se lesionó. Montes, el ex central de Monterrey, abandonó la cancha apenas a los 22 minutos, molestias musculares que lo obligaron a salir del terreno de juego. No hay hasta ahora, por supuesto, todavía un parte médico sobre la gravedad o no de la lesión. Hay que recordar, eso sí, Rosa Daniel, que en marzo de este año, Montes también había tenido una lesión muscular que lo alejó de las canchas por un par de semanas. Fue el 22 de marzo cuando volvió recién a jugar con el Lokomotiv. Esto había sido la primera semana de marzo. Así que bueno, hacemos votos para que Montes, que ha jugado hasta aquí 26 partidos de 28 posibles con su equipo en Rusia, todo de titular, pueda recuperarse.
0: Sí, obviamente es una salida del campo de juego al minuto 22, enciende las alarmas. Pero bueno, acaso la cosa no sea grave, habrá que esperar el parte médico y ver, porque claro, faltan 40 días para el Mundial y cualquier lesión, cualquier jugador que sale lesionado es una bandera roja. Y bueno, esperemos que este jugador tenga algo que pueda volver rápidamente a las canchas y por supuesto que no tenga problema de reintegrarse a la selección mexicana.
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2: Bueno, nos estamos despidiendo, Rosa. Buen retorno a casa entonces. Después de...

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0: 41 días nos separan para el arranque de la Copa Mundial de la FIFA. Y usted escuchará por Fútbol de Primera, la radio del Mundial. Hoy para los amigos del canal de YouTube nos venimos con una vintage, como le dicen.
1: Está muy buena,
0: original, de Francia 98, es por acá, ¿no? Francia 98. Con los, ¿cómo se llama? Los pósters de las Copas del Mundo, hasta la francesa, por supuesto.
1: Las lavas, ¿no? No, ni siquiera se reducen.
0: No, ¿no? Como no, sí, no, pero está, no. Estas son extra large, está buena.
1: Aguanta secadora.
0: Para la Copa, aguanta secadora, ¿no? Hay que colgarla ahí nomás, en el tendedero. Bueno, hoy con Harry Kane y Rodrigo De Paul, tarjeta amarilla el productor, tenía que haber sido el otro lado, De Paul por el lado de Daniel y Harry Kane por el nuestro, pero bueno, aquí estamos.
2: Cualquier cosa menos argentino, ¿no?
0: Sí, señor. Es viernes, mi querida Rosa.
2: Y el cuerpo lo sabe.
0: Bueno, usted sigue en la ciudad de la furia. Un saludo para usted,
2: por un día más, nada más.
0: Muy bien. 41 días nos separan para el arranque del Mundial y se viene un fin de semana todo fútbol. Estamos desde los estudios Ford, socio oficial de Fútbol de Primera, con la dirección de Andrés Cantor, por supuesto, junto a Rosa Beatriz Sánchez, Daniel Chapela. Está Nico Bravo en la producción, Claudio Gutiérrez al mando de la nave, con varios partidos en el fin de semana más que atractivos. Por supuesto, el arranque, Rosa, Daniel, de la liguilla del fútbol mexicano. Se comienza a jugar la hora de la verdad en el torneo clausura, con Chivas y Tigres, con la Máquina frente a los rojinegros del Atlas, Pumas, América, Pachuca, Toluca, pero hay partidos atractivos también en otras ligas. Aquí en la MLS, el derbi de la Florida entre el Inter Miami con Orlando, a ver si gana Miami su primer partido en casa. El Bayer Leverkusen frente al conjunto de Leipzig, Manchester United, Liverpool, ninguno de los dos va a ser campeón de la Premier, pero siempre es un partido atractivo. En el Brasileirón está el Verdón, Palmeira, frente al Santos de Oukrak y de Neymar. El Arsenal, que tiene que ganar sí o sí al Fulham de Raúl Alonso Jiménez, entre otros partidos atractivos, Rosa, para este fin de semana. ¿Cómo estás?
2: Hola, ¿cómo están todos? Ahora sí, en el torneo anterior también hubiera sido atractivo el partido que van a jugar el LAFC frente a San Diego, ¿no? Porque San Diego andaba muy bien en el torneo pasado, no así este, pero bueno, vamos a ver si se recupera. Es un partido difícil para el equipo de San Diego. Se va a enfrentar a alguno de los mejores de la MLS. Y también allí se olvidaron de uno de los clásicos de Argentina entre San Lorenzo e Independiente por los playoffs del torneo.
0: Buzón de quejas.

0: cosa el producto.
1: Sí. Como que no importa porque están ahí en el sur, ¿no? Recursos, el sur también existe.
0: Yo incluiría aquí, Daniel, lo que puede ocurrir en Pamplona entre Osasuna y el Fútbol Club Barcelona mañana, porque si el viernes Español o Real Madrid no le gana al Español y el Barça le gana al Osasuna, cantará el aliro.
2: Sí, sí, sí. ¿Qué tal, Sabi? Saludos para todos. Lo puede hacer por adelantado. Yo no sé qué preferirá el Madrid, si tratar, supongo que esto, ¿no? Postergar ese título y no tener que hacer el pasillo en el Camp Nou, o que el Barça se lo termine ganando en el Clásico y le celebre en la cara el título, que también claro, podría pasar. Es otro de los escenarios. No entra en la agenda de partidos, pero me gustaría contar que en Onda Mundialista Minnesota va a jugar contra Columbus mañana sin James Rodríguez.
1: ¿Cómo? ¿Por qué?
2: Y ya no de titular, no viajó a Columbus con la delegación, no tiene nada, no está lesionado, o al menos no de gravedad. Estuvo su agente hoy en el campo de entrenamientos del club, se entrenó con normalidad. La versión del equipo...
0: ¿Hace frío en Columbus?
2: Hace bastante frío en Columbus.
1: No, pero no es que no viajó por eso, chicos. Más que sea caribeño.
2: Más que en Minnesota, no. Más que en Minnesota no va a hacer frío en Columbus.
1: No, tal cual.
2: Pero,
1: ¿y por qué?
2: Lo que dice el club es que forma parte de una rutina de médica que tiene que seguir el jugador, de recuperación, no vinculada a una lesión.
0: ¿Ha jugado los dos últimos partidos de título?
2: El último de US Open Cup, no. Jugó,
0: jugó
2: el anterior de titular contra el AFC, perdió Minnesota, y en tres semanas no fue titular contra San José, entró faltando 15 minutos y salió Minnesota goleado de ese partido.
1: Ahora, si no es un tema de recuperación no vinculado a una lesión, ¿tendrá que ver con esto de la deshidratación que sufrió?
0: Que no lo informan muy bien, no hay, digamos...
2: Yo tengo...
1: ¿De qué otra cosa idea, tendría que recuperarse?
2: No quiero decir nada sin tener información confirmada, pero yo creo que esto no pinta bien.
0: No, lo que queda bien, claro, Daniel, y esto está en el contrato, o sea, él solamente tiene contrato hasta el Mundial. Quedan 5 partidos en la MLS. Después del Mundial...
2: No completa 90 minutos. En todo lo que ha jugado, no completa 90 minutos.
1: Bueno, igual va a estar con Colombia, eso no ayuda, ¿no?
0: Por supuesto.
1: Claro.
0: Y el próximo domingo, en casa, y se va a quedar, juega contra Austin. Entonces, digamos que...
1: Sí. Pero si no lo tienen en cuenta, no va a llegar bien.
2: El tema es que cuando no lo pusieron, el equipo ganó. El día que lo ponen, el equipo pierde.
0: Pero no es titular.
2: No le ha dado argumentos al entrenador para que cambie su posición. Yo conversé con el técnico esta mañana y obviamente él no va a decir otra cosa, pero digamos que dice que se entrena muy bien, que lo hace con intensidad.
0: Pero no es titular.
2: Pero, digamos, para ganarse el lugar...
1: Digo, la conclusión es que vino al equipo equivocado, porque en casi cualquier otro equipo al que hubiese ido...
0: O al único
1: en Sudamérica,
0: equipo que lo recibió,
1: digamos,
0: Rosa.
2: No,
1: yo lo hubiera
2: no,
1: querido en mi equipo, por ejemplo, en
0: también,
1: Independiente.
0: Pero el técnico no lo trajo.
1: Lo queremos.
0: Bueno, también, pero quiso, quiso acá. No había muchas opciones tampoco.
1: Sí, tiene que haber sido eso también. No,
0: no tiene muchas
1: mucha
2: opciones. Yo pensé
1: realmente
2: que iba a jugar más, sinceramente.
0: Yo también.
2: Pensé que iba a jugar más.
0: Uh-huh. Sí, no, tal cual. Y además, por ahí en Minnesota, que no tiene los reflectores que podría tener, bien dice Rosa, un equipo californiano. Hay tres. Acá al sur de la Florida no podía ir, a lo mejor Orlando podía haber sido una opción, digo, en un equipo de mayor, no digo envergadura, pero de mayor
1: que supiera aprovechar su capacidad,
0: sí, mayores, ¿no? Reflectores,
1: claro.
0: Pero bueno, es una decisión muy personal, así que bueno,
1: ya está, igual es demasiado tarde para cualquier cosa.
2: Ahora, ¿no? Yo no sé si él se informó bien cuando eligió el equipo, porque a ver, obviamente Minnesota se interesó por él, si no, no lo hubiera llevado.
0: No ha elegido muy bien últimamente.
2: Creo que se cuidó las espaldas, no sé si los dos o Minnesota, de no firmar un contrato a más largo plazo por los antecedentes del jugador, temas de rendimiento, lo inconstante que es, pero fue un equipo que tiene una característica de juego donde a James difícilmente le iba a hacer fácil encajar. Digamos, es un equipo contragolpeador, es un equipo de garra, de pelear cada pelota.
0: Llegó cuando ya los jugadores estaban, digamos, el plantel está construido.
2: Es un equipo que está en una base desde hace 2 años. Y
0: pretemporada, digamos, anexarse allí era complicado. Pero bueno, veremos. Lo que sí queda claro es que para Néstor Lorenzo tiene el gafete de capitán y es el titular indiscutible en la Selección Colombia. El tema... cómo va a llegar para el debut mundialista, ¿no? Para la primera ronda, por lo menos la fase de grupos, que termina en la ciudad de Miami contra Portugal. Bueno, hoy un

0: De partidos en la Premier League, el ya descendido Burnley, que está en la Championship, perdió 3-1 frente al Leeds United. Ingresó al minuto 72 Brendan Aaronson, jugador de la selección de los Estados Unidos, y el Mallorca de Martín de Michelis, el ex técnico de los Rayados de Monterrey, derrotó 1-0 al Girona. Le sacan los dos, con la derrota a Girona y la victoria de Mallorca, por lo menos 4 puntos al hoy por hoy descendido Sevilla. Sevilla está en el horno, está
1: igual la hay, chicos, ahí hay 10 equipos en danza todavía. Sí. Hay uno solo matemáticamente descendido. Después
0: el Real Oviedo.
1: Sí, el Real Oviedo. Después de ahí para arriba están todos en riesgo de descender, algunos peor que otros, pero realmente está más caliente la tabla de la liga abajo que arriba.
2: Las cuentas les dan a varios. Ahora, en cuanto a dinámicas, a presente, a cómo están jugando, el que se ve peor es el Sevilla, porque incluso el Levante, que tiene los mismos puntos, ha venido mejorando en la segunda parte de la temporada. Bueno, ya vimos lo de Mallorca hoy, a la vez con Quique Sánchez Flores. Girona, entre
0: altibajos, ¿no? Todavía tiene saldo.
2: Sí, sí, o sea, Sevilla gana los partidos pero que le quedan y se salva, ¿no?
0: Sí, pero por eso. Pero Sevilla, ya sabemos los problemas dirigenciales que tiene. Bueno, hoy estuvo el Diablito Echeverri y Paulo Gazzaniga en el conjunto catalán. Estuvo en el avance de la fecha en España. El que se fue a la segunda división, a la tercera en realidad, porque segunda federación, es el Tenerife. Una cosa de... El Tenerife, que en algún momento...
1: se estuvo en primera división, claro, mucho tiempo, ¿no?
2: Le quitó dos ligas al Real Madrid.
0: Real Madrid,
2: jugó una Copa UEFA.
0: Leticia, Chemo del Solar, tenía un buen equipo, se fue a la tercera división. Una cosa
1: terrible. Iba.
0: Ojo, el Zaragoza también, se puede
2: estaba
0: ir.
2: Estaba por irse a la tercera también.
0: A la tercera también. Sí, sí. Es la segunda federación.
2: La primera federación.
0: Primera federación, que vendría a ser la tercera división, claro. Uh-huh. Bueno, estamos en fútbol de primera, nos metemos tras la pausa. Ojo, alarmas en Rusia. Jugador mexicano sale lesionado hoy en uno de los derbis de la Liga Rusa. Se lo contamos más adelante porque regresamos con la liguilla. Comienza la fiesta grande en México.
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0: Me llamó un amigo tinerfeño para corregirme porque el Tenerife no descendió, sino ascendió, al contrario, de tercera a la segunda división. Así que bueno, están cada vez más cerca de volver a la primera. Bien por el equipo de Tenerife, discúlpeme por el graso error. Fe de ratas. Bueno, mala noticia para las Águilas del América a puertas del arranque de la liguilla. La Pantera Zúñiga se ha lesionado, se ha fracturado y se va a perder la liguilla, una de las cartas ofensivas que tenía André Jardine, esto en el departamento sanitario Rosa, y un par de bajas que están confirmadas en el equipo de Guido Pizarro en Los Tigres para enfrentar a las diezmadas Chivas Rayadas del Guadalajara, que han perdido el 50% de los goles porque está de vacaciones la hormiga González. Joaquín Pereira, brasileño, el autor de los goles de cabeza en la Conca Champions, y Osiel Herrera, el exjugador del Atlas, que son bajas para los partidos de la liga.
1: Sí, bueno, estos equipos, además de perder los jugadores seleccionados, también pierden por lesionados. El caso de Zúñiga, se fracturó en un entrenamiento la clavícula izquierda y lo operaron hoy. El otro día hablábamos de un caso similar, no recuerdo qué.
0: Georgian de Rascaeta.
1: Ahí está, el uruguayo. No se sabe tampoco el tiempo de recuperación, pero sí queda claro que se va a perder toda la liguilla como mínimo, y es un jugador que era muy importante para el América, así que lamentablemente al América le toca jugar contra el superlíder, que viene con viento a favor, así que bueno, todo esto no le hace nada bien.
2: Lindos enfrentamientos los que se vienen, arrancando mañana Tigres Chivas y Atlas Cruz Azul, ni hablar de la rivalidad América Pumas. Creo que la más dispareja, entre comillas, sería Toluca Pachuca, pero Pachuca tuvo una gran campaña.
0: Sin Salomón Rondón, Pachuca.
2: Sin Salomón Rondón, que está suspendido, sí.
0: Bien suspendido.
2: Lo echaron en el último partido.
0: Por agredir a Keylor Navas.
2: Sí.
0: Una torpeza.
2: Sí, no, se le fue la cabeza.
1: Yo coincido que ese es el partido más desigual, aunque en los papeles parece el más parejo porque es el cuarto contra el quinto, pero el Toluca está ahí circunstancialmente.
2: Tal cual.
1: Es uno de los equipos que mejor juega del torneo, no ha perdido tantos jugadores porque, bueno, le han quitado dos, así que bueno, vamos a ver cómo el equipo de Toluca, el campeón, digamos, el gran Toluca, zafa de esta situación, pero bueno, parece sí como el gran favorito de esta serie.
0: Hoy escuchaba en la radio mexicana a Bruno el Barullo Marioni, que estaba trabajando en un equipo de expansión en Guadalajara, fue director deportivo de Alianza Lima en el Perú, y así le fue, eligió mal el equipo, y ahora está en un equipo de Liga de Expansión, pero bueno, una una de las grandes figuras de Pumas, valorando lo que, en lo que ha convertido Efraín Juárez con paciencia y trabajo, un equipo a modo e imagen y semejanza de su técnico, con buena presión, un equipo que se broquela bien y que tiene de atrás para adelante una solidez defensiva. Perdió a Caicedo, que se vino a la MLS, en la mitad de la cancha se fue a Portland, pero que tiene a Keylor Navas, ponderó el trabajo de Efraín Juárez, frente a un equipo del América. Es un partido de alto riesgo, siempre suele ser un partido de alto riesgo, por lo que significa esta rivalidad entre América y Pumas, y de eso y más habló André Jardine, el técnico tricampeón del fútbol mexicano.
16: Ya hablé muchas veces, ¿no? No creo que hay favoritos en clásicos, y el favorito para mí va a ser quien se preparó mejor, quien encontrar dentro del partido las mejores rotas, la estrategia correcta, quien estuviera más inspirado, más asertivo en momentos decisivos. Este es el favorito. Si alguien ya sabe de antemano quién va a ser este equipo, bien, hay que jugar en los sites desportivos que va a ganar la plata. Yo ya hablé más de una vez de la alegría que tengo, ¿no? Y más que esto, ¿no? Ya hablé de la directiva y de los jugadores, y el cariño que recibo afuera de la afición es de verdad impresionante. Obviamente que en los partidos que no ganamos, nuestra afición es muy exigente y tiene que ser. Entonces esto es parte, ¿no? de este club. Pero cuando salgo afuera, cuando voy a comer con mi familia, cuando estoy en una plaza, no hay una vez que no tenga recibido cariño, abrazos y siempre agradeciéndome por las cosas que ya hicimos aquí. Entonces mi manera de retribuir este cariño y esta confianza es dejando todo, y ya son 3 años de un trabajo muy intenso, muy duro, cansativo por veces, pero que me vale la pena por justamente ver que hay reciprocidad en todos los ámbitos, y en cuanto a sentir este respaldo, como ya hablé más de una vez, el club, la afición, todos van a tener todo de mí, el cuerpo, alma, mente, porque así soy como profesional, y me gusta estar donde realmente me quieran y dar en contrapartida toda la alma que meto en mi trabajo todos los días.
0: La afición del América es noble, nadie podrá desconocer, más allá de lo que ocurra en esta liguilla, que este hombre los hizo 3 veces campeones, tal y llegó cual a 4 finales. Es decir, pase lo que pase y lo que puede ocurrir después, no lo sabemos, no lo sabe ni él, no lo sabe ni los directivos, no lo sabe ni Santiago Baños, que desconozcan lo que ha hecho André Jardine como el técnico más exitoso, me atrevo a decir, de la historia, por los resultados de la América.
1: Y por supuesto, ¿cómo no lo van a saludar? ¿Cómo no le van a dar cariño cuando lo vean? Porque efectivamente, los hizo ganar 3 veces en tan poco tiempo. Realmente es una pena si queda eliminado el América frente a este Pumas que viene con viento a favor en esta etapa de la liguilla. Creemos o sospechamos fuertemente que tal vez sea el adiós, significa el adiós de Jardín, pero en algún momento los ciclos se terminan, pero sería una pena que sea de esta manera, porque es un equipo que un técnico que le ha dado tanto al equipo, que por ahí merecería una oportunidad más, ¿no?
2: Este ha sido el torneo más flojo, sin duda, ¿no? Y cómo pasa el tiempo, ya son 6 torneos cortos, ganó 3, tuvo un subcampeonato, pero digamos, este es donde menos ha podido tener preponderancia, ¿no? Hemos visto distintos campeonatos con Jardín donde el equipo o le arrancaba mal y luego se recuperaba, o tenía un campeonato de punta a punta como lo llegó a tener. En el camino perdió a Álvaro Fidalgo, que para mí era un jugador muy importante en ese funcionamiento, se fue al Betis, pero después los extranjeros que vinieron no acabaron de darle a la América el empaque que necesita un equipo que aspira a títulos.
0: Mira, ahí Daniel, por ejemplo, tenía los 2 laterales izquierdos titulares son extranjeros. Se jugó por un tercero que era de la cantera, por ejemplo.
2: Sí,
0: ejemplo de una posición en la cancha.
2: Tal cual. Es decir, los brasileños tampoco, no, digamos. Entonces, es verdad, porque, digamos, los que estamos en el fútbol sabemos que en los clásicos pasa cualquier cosa, que uno apuesta por uno y gana el otro. Pero la verdad es que si uno atiende a momentos futbolísticos que también son importantes en los análisis, Pumas está bastante mejor que América. Y lo viene sosteniendo desde hace varias semanas. Con lo cual, para mí, Desde mi opinión, ligeramente favorito es Pumas.
0: En el, los 180, son 9 puntos de diferencia entre uno y otro en la tabla general de las 17 fechas. Por eso siempre decimos, aquí comienza un torneo de la clasificación. El torneo de la clasificación ya terminó. La diferencia fueron 9 puntos. 7 victorias de América por 10 de Pumas. Listo. Pero ¿a qué es otro torneo? Son partidos a suerte y verdad. Creo que llega bastante más diezmado América, más allá de la baja de la Pantera Zúñiga, y en lo futbolístico también, pero bueno, habrá que ver cuál es el rédito que pueda sacar en la ida, ¿no? En el Estadio de la Ciudad de los Deportes el domingo, ¿no? Para ir a Ciudad Universitaria. Cansa chivo, dijo, ¿ah? A veces el trabajo. Cansa chivo, debe ser de cansa cansado. Chivo.
1: Cansador.
0: Cansador debe ser.
1: Claro, sí, obvio.
0: Muy bien, no falla. Está bien, Andrés Jardine, pero hasta porque los coleguitas ya estaban hablando que el patrón había mandado otra vez un mensaje, les encanta.
2: Para o sea, ahora el patrón es la otra clave para que ganen o pierdan partidos. Sí,
0: hay que apretarlo.
1: Pero los patrones hacen eso, chicos, en el fútbol mexicano.
0: Pero no,
1: así
0: no,
1: que...
0: a nadie le consta que...
1: Es muy común.
0: El equipo, va cuando quiere, pero...
1: No, está bien, pero digo, noticia, o sea, ¿no? El sermón del patrón... No hace que el equipo juegue.
0: Exacto.
1: Mejor, ¿no? O sea, eso, no están eso. Jugando mal a propósito.
0: Qué mello, viene el patrón a hablar a Cuapa, no tengo mello, no.
2: Hay una cosa que está pasando en Pumas que yo no sé si lo terminará coronando con el título, pero cuando los equipos entran en esas
0: inercias
2: positivas, están como muy comprometidos con el técnico. A Efraín Juárez le costó hacer andar a Pumas. Y sobre todo en aquel periodo en el que declaraba cualquier cosa y no terminaba de jugar bien, ahora es lo contrario. Y con muchos jugadores que desde dentro lo apoyan, porque yo creo que tener un arquero como Keylor Navas, más allá de lo que te garantiza en el arco, hace un tipo con mucha jerarquía, que si está del lado de su técnico, como parece que está ocurriendo, termina influyendo, ¿no? Hay muchos jugadores allí que
0: identificado con el técnico.
2: Con el técnico y se nota, ¿no?
0: Y eso es lo que decían en Atlético Nacional, cuando fue campeón de la Copa y campeón de la Liga, digamos, en el año, los jugadores en el verde y blanco hablaban bien de Efraín. Bueno, veremos entonces mañana sábado a las 9 del Este, 6 Pacífico, arranca en el Volcán, Tigres frente al Guadalajara. Y luego 11:15 de la noche, tiempo del Este, 8:15 en el Pacífico, en el Jalisco, los rojinegros del Atlas frente a Cruz Azul. El domingo, doble jornada, doble también, 7 en el Este, 4 Pacífico, en el Banorte, América frente a Pumas, el Banorte es el Azteca. Y luego 9:15 de la noche, tiempo del Este, 6:15 en el Pacífico, en el Nemesio 10, Toluca frente a Pachuca. Cierran en la Bella y Glosa, detalle no menor, ¿eh? Ojo porque quedó más abajito Toluca en la tabla. Bueno, déjenos sus comentarios, quiénes son los equipos que pueden tomar ventaja en esta en los partidos de ida. La siguiente semana todavía serán los partidos de vuelta. Hablando de técnicos, vamos a regresar con la palabra de los técnicos en Europa, porque se viene una fecha interesante previa a los partidos de vuelta de la Champions martes y miércoles de la próxima semana.
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0: Algunas fechas que se van confirmando. Ayer le contábamos que Paraguay se va a despedir contra Nicaragua en Asunción el 4 de junio. Bueno, ese mismo día en Riazor, en A Coruña, la selección española, campeona de Europa, una de las candidatas para ganar la Copa del Mundo, va a jugar contra la selección de Irak antes de emprender el viaje a tierras mundialistas. Hoy el Brighton and Hove Albion, buenas noticias para la albirroja Paraguay, indicó que Diego Gómez, el exjugador del Inter Miami, llegará en buenas condiciones al Mundial. Tiene una pequeña lesión, 23 años. No va a jugar lo que resta de la Premier League, pero va a llegar en buenas condiciones. Esto en coordinación con la sanidad de la Asociación Paraguaya de Fútbol. Buenas nuevas entonces para los jugadores que se habían lesionado. Bueno, hay partido. El Atlético de Madrid, Daniel, va a jugar contra Valencia con la chavalería otra vez, con los chicos de la cantera, pensando en la vuelta contra el Arsenal.
2: Y hace bien porque tiene asegurado su lugar en Champions el próximo año por la posición en la tabla. Es muy cómoda. Hace rato que el Atlético de Madrid capituló en la liga y tiene puestas todas sus balas en la Champions, ¿no? No va a gastar una gota de sudor en otra cosa.
0: Lo mismo hará seguramente el Paris Saint-Germain. Rosa para el partido contra el Bayern Múnich, que ya es campeón, es el Bundesliga Meister. Paris Saint-Germain va a ser el campeón, va a jugar con los jovencitos seguramente para salvaguardar el viaje rumbo a territorio bávaro.
1: Sí, el Bayern Múnich es el único que está tranquilo ya, ¿no? Porque ya salió campeón tal cual y bueno, tampoco se tiene que preocupar por la liga local. Paris Saint-Germain sí, obviamente Arsenal ni que hablar. Así que, el Cholo, creo que el equipo de Atlético de Madrid está a 25 puntos del líder Barcelona, o sea que mientras no pierda esa cuarta posición
0: tercero en la tabla, va a ser Villarreal seguramente.
2: Sí, sí.
1: Bien, claro, ah, sí, no lo va a alcanzar a Villarreal. Pero bueno, tampoco va a bajar de cuarta, del cuarto lugar, creo. Pero bueno, es un partido que lo puede ganar incluso con la chavalería. Yo creo que va a poner un equipo un poco mixturado, pero sí, va a guardar a sus Obed mejores Vargas hombres, sin duda, ¿no?
0: Obed Vargas.
2: Sí, no, los no habituales.
0: Almada, que no
1: tal juega. Tal vez Johnny Cardozo también.
0: Y Musso, ¿no? Porque el titular va a ser Oblak.
2: Sí, hoy en España están todos deseando jugar contra el Atlético de Madrid, sobre todo los equipos comprometidos.
0: Claro.
2: El totalmente. Sevilla, el último partido que ganó el Sevilla fue el Atlético de Madrid.
0: Por eso, tal cual. Sí. Bueno, hoy habló previo a la fecha Luis Enrique, la fecha doméstica. Cada técnico tiene su librito, cada técnico tiene su guión, Simeone tiene el suyo, gustará o no, es el suyo, hace 12 años es técnico del Atlético de Madrid, más allá de las finales que puede haber perdido o no, ha llevado a otro escenario al conjunto colchonero después de una sequía. Luis Enrique, que ha sido el único, sin Messi, sin Neymar, sin Mbappé, que ha logrado ganar la Champions, que era, digamos, el objetivo que tenía el jeque cuando llenó el equipo con tanto dinero. Bueno, hoy Luis Enrique habló y respondió, en realidad no sé si respondió, pero por lo menos alguna pregunta sobre las críticas por el 5-4, el partido abierto del otro día en la Champions. No hay que respetar, hay que respetar todas las opiniones, porque las hay que son a veces distintas por otra cosa. El Bayern es el rival más fuerte al que me he enfrentado con el Paris Saint-Germain. Podríamos haber perdido o empatado perfectamente, no habría sido injusto. Es verdad, ganaba 5-2, no defendió.
1: Totalmente.
0: Y abrió el partido, bueno, algunos epítetos, ¿no? Lo importante es que los hinchas, los que aman el fútbol, hayan podido disfrutar. De eso se puede tratar. Ya si vamos en lo estrictamente analítico y buscando la quinta pata al gato, puede ser que algún hincha del Paris Saint-Germain o algún analítico observe que a lo mejor Daniel Rosa con el 5-2 había que cerrar filas, defender con todo el camión y ir con una ventaja un poquito más holgada al
2: lo
0: partido.
2: Que pasa,
1: sí, pero ese no es el Paris Saint-Germain.
2: Y esa no es la filosofía de estos técnicos, juegan claro a eso, ¿no? Y, uh-huh. Y sí, yo no digo que sea la única receta, porque efectivamente no la es, y es muy difícil ver partidos tan abiertos como el del otro día con entrenadores que además estén dispuestos a eso. Pero dijo algo Luis Enrique en lo que estoy totalmente de acuerdo. Dice, los atacantes fueron mejores que los defensores. No solamente es un asunto de defender mal, muchas veces es en qué condiciones defiendes y contra quiénes defiendes, ¿no? Hay un talento ofensivo y hay un talento defensivo también, y muchas veces sobre todo tratándose de estos equipos, hay un desequilibrio. Son mejores los atacantes que los defensores de un lado y de otro, y eso se notó.
0: Tal cual. Bueno, no va Janko, no va Llorente a Valencia. Llamó a 9 jugadores del filial de la primera federación del equipo para completar. Baja Julián Álvarez por el 15 de tobillo. Juliano Simeone por un golpe en la
1: también,
0: cadera.
1: Sí.
0: Sorloth por unas molestias en los isquios. Nico González ya está dicho por la lesión que tenía. Pablo Barrios. José María Jiménez no viaja, pero ya hoy trabajó al parejo y se está recuperando. Ajá. ¿Y acaso puede estar en la convocatoria para el partido de Champions?
1: ¿Y Griezmann?
0: Griezmann
2: lo va a ver o por televisión.
0: Griezmann está, sí, en la convocatoria.
2: Desde el banco lo va a ver.
0: Desde el banco está Obed, Thiago, Lukman, Griezmann, Gianni Cardozo, Coque. Ahí tiene.
1: Es un equipo mixturado.
0: Más los 9 del filial. Uh-huh. Por ese lado. Mientras que Arsenal también tiene sus bajas, Havertz y Timber, que son bajas contra el Fulham, pero la diferencia, y lo hemos dicho más de una vez en esta mesa en la semana, no puede pestañear el Arsenal.
2: Tiene que ganar y tiene que golear.
0: No puede ganar la caballería.
1: Está complicado.
0: Ellos sí están complicados, porque ahí está respirándole en la nuca el equipo de Pep Guardiola. Bueno, así las cosas, veremos cómo va el fin de semana en el fútbol de Europa. Ya sabe usted, martes y miércoles las vueltas de la UEFA Champions League, martes y miércoles la vuelta de la Conca Champions con los equipos mexicanos y de la MLS.
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0: Bueno, volvemos al fútbol mexicano y nos vamos a la Sultana del Norte. Decíamos, Tigres va a recibir al Guadalajara Mañana, desde las 9 de la noche, tiempo del este, 6 de la tarde en el Pacífico, unos Tigres que están también en las semifinales de la Conca Champions con una importante ventaja frente a Nashville, porque el cierre va a ser también en el Volcán. Luego tendrán el próximo sábado que ir al Akron para enfrentar a este conjunto del Guadalajara. Sobre el papel, sin las bajas y con el fondo de armario que tiene Tigres y con esta Chiva diezmada, Rosa, Daniel, con un 50% de los goles de vacaciones, porque está convocado a esta, a la selección que se va a concentrar 5 semanas y media en el CAR, hay una ventaja importante para el equipo regio, ¿no?
1: Sí, absolutamente. Esto ya lo sabíamos desde que vimos lo bien que jugaba Chivas, lo bien que jugaban los jugadores de Chivas, que se los iban a llevar a la selección y que la liguilla iba a ser un torneo totalmente diferente para ellos. Es un gran signo de interrogación. El equipo sabe a lo que juega, pero le faltan estas piezas importantes, especialmente de mitad de cancha para adelante. Aunque bueno, yo creí que van a ser 6, honestamente son 5, pero todavía es medio equipo y esto es otra historia. Ahora sí podemos decir que es otro campeonato para las Chivas y vamos a ver cómo lo pilotean hasta el final, porque no es uno o dos partidos, es toda la liguilla.
2: Sí, sí, totalmente de acuerdo. Tigres mejor en ese sentido. También es verdad, pasó lo mismo con Toluca, que al haber estado jugando la Conca Champions, utilizaron cuadros alternos en el campeonato local para tratar de administrar esfuerzos y darle prioridad al torneo internacional. Lo han hecho ambos y por eso están en semifinales.
0: Pero aquí ya no.
2: Pero acá se terminó eso. O sea, aquí hay que competir con todos. A ver, no tiene cómo reemplazar Chivas a los elementos que se fueron. Sí habrá jugadores en su lugar, sí habrá un funcionamiento que medianamente lo puedan ejecutar, porque el entrenador ha hecho un magnífico trabajo, pero como sustituyes la calidad individual, es muy difícil. No tiene un Hormiga González, Chivas, no tiene un Alvarado, no tiene un Romo, no tiene un tal Arrangel. Complicadísimo, difícil, diría.
0: Y Tigres va a tener que mostrar lo mejor de la vidriera en el partido de mañana y en el partido de vuelta contra Nashville, porque tampoco la tiene, digamos, si es que logra un resultado holgado temprano, ya puede de alguna manera gestionar los minutos de los jugadores pensando en el juego de vuelta en el Akron. JP, Juan Pablo Vigón, estelar jugador de los Tigres, que fue campeón también con los rojinegros del Atlas, calienta y habla del encuentro frente a las Chivas.
4: Somos conscientes de lo que somos, lo que viene externo a nosotros lo tomamos como opinión, entonces estamos muy metidos con nuestro trabajo, con lo que tenemos que hacer, compitiendo en Conca, acá en Liga, lo que hicimos en Conca lo dejamos ya, nos mentalizamos a lo que es nosotros en Liga, lo que podamos hacer, lo que tenemos que hacer, entonces lo que digan es una opinión y no nos interesa lo externo, estamos más mentalizados en lo que tengamos que hacer y lo que podemos lograr hacer. No sabemos si puede ser la última para mí también, para otro jugador, no sabemos si es la última, no, lo que sí es, estamos viviendo al día, estamos disfrutando mucho con él, si le podemos dar esa alegría, ya después él decidirá, no sé, se vienen muchas cosas en la cabeza con el tema de André, porque lo quiero mucho como persona y como jugador se merece todo. Sí me imagino cosas importantes para estas dos competencias, ojalá se puedan materializar.
0: Qué ganas de ponerle fecha de caducidad a los jugadores, ¿no? Que Memo Ochoa llega al Mundial y después se retira, que Guiñac se retira. Tranquilo, muchachos, veremos qué pasa, los contratos, si está bien físicamente, si tiene ganas de seguir jugando o no.
2: Lo va a decidir él.
0: Claro.
2: Lo va a decidir él.
1: Pero aparte se lo preguntan a la persona equivocada, claro, también.
0: ¿Cuál es el apuro? En fin, el que estuvo medio apurado porque fue un chacaleo, el flamante del otro costado, el archirrival de la Sultana del Norte, Monterrey, que lo va a ver por televisión, que está haciendo borrón y cuenta nueva, que está limpiando la casa, se fueron todos, el último que apaga la luz. Llegó Walter Erviti, que estaba dirigiendo en Argentina en la segunda división. Fue una de las figuras importantes como jugador, desconocemos, le demos el beneficio de la duda, cuáles son sus argumentos o preparación para ser director deportivo. Bueno, es el flamante nuevo director deportivo de Rayados.
21: En esta autocrítica que estamos haciendo muy profunda para poder tomar las mejores decisiones que nos devuelvan al lugar que merecemos estar por la afición que tenemos, lo primero que queremos hacer es agradecer a Nico. Nico ha dejado de ser el entrenador de primer equipo. Nico ha tenido un gran sentido de pertenencia, una gran autoridad y un gran esfuerzo ha hecho en este tiempo para poder ayudarnos. Lamentablemente los resultados no acompañaron, pero yo, que soy parte de este club desde hace muchísimo tiempo, entiendo que por encima de los resultados siempre está la entrega, están los valores, y Nico nos ha representado en ese sentido de gran manera. Él se ha comportado con los jugadores y con ustedes de la manera que nosotros queremos que suceda, y eso nos pone realmente a la altura de lo que tenemos que estar. Lo segundo que quiero transmitir a nuestra afición es que he conversado con cada uno de nuestros jugadores de manera grupal, de manera individual. Me han transmitido una gran autocrítica, me han transmitido un gran deseo de dar un paso hacia adelante en cuanto a la posibilidad de revertir toda esta imagen que estamos dejando. Yo creo en ellos, creo mucho. Sé que tenemos jugadores de una gran jerarquía. Como club tenemos que replantearnos de qué manera los vamos a ayudar, de qué manera los vamos a apoyar y de qué manera vamos a enfrentar todo lo que viene. Pero la realidad es que yo lo que he sentido de parte de ellos es el deseo de que la imagen que tiene el club o los aficionados de ellos sea totalmente diferente, y vamos a trabajar, y vamos a trabajar no solamente para ganar, que es nuestra responsabilidad, sino para representar a nuestra afición como realmente se merece ser representada.
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0: Arrancábamos el programa de hoy con la información del Lokomotiv de Moscú, que había enfrentado al Dinamo de Moscú en el derbi, duelo correspondiente a la 28ª fecha de la Liga Premier rusa. En un lado el cachorro César Montes, en otro Luis Gerardo Chávez, jugadores de selección nacional. Bueno, el cachorro se lesionó. Montes, el ex central de Monterrey, abandonó la cancha apenas a los 22 minutos, molestias musculares que lo obligaron a salir del terreno de juego. No hay hasta ahora, por supuesto, todavía un parte médico sobre la gravedad o no de la lesión. Hay que recordar, eso sí, Rosa Daniel, que en marzo de este año, Montes también había tenido una lesión muscular que lo alejó de las canchas por un par de semanas. Fue el 22 de marzo cuando volvió recién a jugar con el Lokomotiv. Esto había sido la primera semana de marzo. Así que bueno, hacemos votos para que Montes, que ha jugado hasta aquí 26 partidos de 28 posibles con su equipo en Rusia, todo de titular, pueda recuperarse.
1: Sí, obviamente es una salida del campo de juego al minuto 22, enciende las alarmas. Pero bueno, acaso la cosa no sea grave, habrá que esperar el parte médico y ver, porque claro, faltan 40 días para el Mundial y cualquier lesión, cualquier jugador que sale lesionado es una bandera roja. Y bueno, esperemos que este jugador tenga algo que pueda volver rápidamente a las canchas y por supuesto que no tenga problema de reintegrarse a la selección mexicana.
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0: Bueno, nos estamos despidiendo, Rosa. Buen retorno a casa, entonces. Después
1: y
0: de
1: si no queda otra.
0: Buenas sí. semanas en la ciudad de la Furia. Muy bien.
1: Nos reencontramos el lunes.
0: ¿Algún souvenir? No, cuando venga.
1: Bueno, sí, sí.
0: Cuando esté con el equipo mundialista.
1: Alfajores.
0: Alfajores, Jorgito. Sí. ¿A dónde va, mi querido Daniel?
2: A Columbus, Ohio. Sí, señor.
0: Está frescol.
1: ¿Y Sammy?
0: ¿Qué hay, Columbus contra?
2: Minnesota.
0: Minnesota. No, vamos a Austin, Texas, mañana.
1: Muy bien.
0: El equipo verde y negro juega contra San Luis City Soccer Club. Ahí estamos. Se lo contamos el lunes con todo lo que termine sucediendo el fin de semana. Claudio Gutiérrez al mando de la nave, Nico Bravo en la producción del programa. Gracias por la sintonía. Buen fin de semana para todos.

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0: 41 días nos separan para el arranque de la Copa Mundial de la FIFA. Y usted escuchará por Fútbol de Primera, la radio del Mundial. Hoy para los amigos del canal de YouTube nos venimos con una vintage, como le dicen.
1: Está muy buena,
0: original, de Francia 98, es por acá, ¿no? Francia 98. Con los, ¿cómo se llama? Los pósters de las Copas del Mundo, hasta la francesa, por supuesto.
1: Las lavas, ¿no? No, ni siquiera se reducen.
0: No, ¿no? Como no, sí, no. Pero está, no, estas son extra large, está buena.
1: Aguanta secadora.
0: Para la Copa, aguanta secadora, ¿no? Hay que colgarla ahí nomás, en el tendedero. Bueno, hoy con Harry Kane y Rodrigo De Paul, tarjeta amarilla el productor, tenía que haber sido el otro lado, De Paul por el lado de Daniel. Y Harry Kane por el nuestro, pero bueno, aquí estamos.
2: Cualquier cosa menos argentino, ¿no?
0: Sí, señor. Es viernes, mi querida Rosa.
2: Y el cuerpo lo sabe.
0: Bueno, usted sigue en la ciudad de la furia. Un saludo para usted,
2: por un día más, nada más.
0: Muy bien. 41 días nos separan para el arranque del Mundial y se viene un fin de semana todo fútbol. Estamos desde los estudios Ford, socio oficial de Fútbol de Primera, con la dirección de Andrés Cantor, por supuesto, junto a Rosa Beatriz Sánchez, Daniel Chapela. Está Nico Bravo en la producción, Claudio Gutiérrez al mando de la nave, con varios partidos en el fin de semana más que atractivos. Por supuesto, el arranque, Rosa, Daniel, de la liguilla del fútbol mexicano. Se comienza a jugar la hora de la verdad en el torneo clausura, con Chivas y Tigres, con la Máquina frente a los rojinegros del Atlas, Pumas, América, Pachuca, Toluca. Pero hay partidos atractivos también en otras ligas. Aquí en la MLS, el derbi de la Florida entre el Inter Miami con Orlando, a ver si gana Miami su primer partido en casa. El Bayer Leverkusen frente al conjunto de Leipzig, Manchester United, Liverpool. Ninguno de los dos va a ser campeón de la Premier, pero siempre es

0: un partido atractivo en el Brasileirón. Está el Verdón, Palmeiras, frente al Santos de Oucrack y de Neymar. El Arsenal, que tiene que ganar sí o sí al Fulham de Raúl Alonso Jiménez, entre otros partidos atractivos, Rosa, para este fin de semana. ¿Cómo estás?
1: Hola, ¿cómo están todos? Ahora sí, en el torneo anterior también hubiera sido atractivo el partido que van a jugar el LAFC frente a San Diego, ¿no? Porque San Diego andaba muy bien en el torneo pasado, no así este, pero bueno, vamos a ver si se recupera. Es un partido difícil para el equipo de San Diego. Se va a enfrentar a alguno de los mejores de la MLS. Y también allí se olvidaron de uno de los clásicos de Argentina entre San Lorenzo e Independiente por los playoffs del torneo
0: local. Buzón de quejas al producto.
1: Sí. Como que no importa porque están ahí en el sur, ¿no? Recursos, el sur también existe.
0: Yo incluiría aquí, Daniel, lo que puede ocurrir en Pamplona entre Osasuna y el Fútbol Club Barcelona mañana, porque si el viernes Español o Real Madrid no le gana al Español y el Barça le gana al Osasuna, cantará el aliro.
2: Sí, sí, sí. ¿Qué tal, Sammy? Saludos para todos. Lo puede hacer por adelantado. Yo no sé qué preferirá el Madrid, si tratar, supongo que esto, ¿no? Postergar ese título y no tener que hacer el pasillo en el Camp Nou, o que el Barça se lo termine ganando en el Clásico y le celebren la cara el título, que también claro, podría pasar. Es otro de los escenarios. No entra en la agenda de partidos, pero me gustaría contar que en Onda Mundialista Minnesota va a jugar contra Columbus mañana sin James Rodríguez.
1: ¿Cómo? ¿Por qué?
2: Y ya no de titular, no viajó a Columbus con la delegación. No tiene nada, no está lesionado, o al menos no de gravedad. Estuvo su agente hoy en el campo de entrenamientos del club, se entrenó con normalidad. La versión del equipo...
0: ¿Hace frío en Columbus?
2: Hace bastante frío en Columbus.
1: No, pero no es que no viajó por eso, chicos. No. Más que sea caribeño.
2: Más que en Minnesota, no. Más que en Minnesota no va a hacer frío en Columbus. No,
1: tal cual.
2: Pero,
1: ¿y por qué?
2: Lo que dice el club es que forma parte de una rutina de médica que tiene que seguir el jugador, de recuperación, no vinculada a una lesión.
0: ¿Ha jugado los dos últimos partidos de titular?
2: El último de US Open Cup no. Jugó.
0: Pasado 62.
2: Jugó el anterior de titular contra el AFC, perdió Minnesota, y en tres semanas no fue titular contra San José. Entró faltando 15 minutos y salió Minnesota goleado de ese partido.
1: Ahora, si es un tema de recuperación no vinculado a una lesión, ¿tendrá que ver con esto de la deshidratación que sufrió?
0: Que no lo informan muy bien, ¿no? No hay, digamos...
2: Yo tengo...
1: ¿De qué otra cosa idea, tendría que recuperarse?
2: No quiero decir nada sin tener información confirmada, pero yo creo que esto... No pinta bien.
0: No, lo que queda bien. Claro, Daniel, y esto está en el contrato, o sea, él solamente tiene contrato hasta el Mundial. Quedan 5 partidos en la MLS. Después del Mundial...
2: No completa 90 minutos. En todo lo que ha jugado, no completa 90 minutos.
1: Bueno, igual va a estar con Colombia, eso no hay duda, ¿no?
0: Por supuesto.
1: Claro.
0: Y el próximo domingo, en casa, y se va a quedar, juega contra Austin. Entonces, digamos que...
1: Pero si no lo tienen el en tema, cuenta, no va a llegar bien.
2: El tema es que cuando no lo pusieron, el equipo ganó. El día que lo ponen, el equipo pierde.
0: Pero no es titular.
2: No le ha dado argumentos al entrenador para que cambie su posición. Yo conversé con el técnico esta mañana y obviamente él no va a decir otra cosa, pero digamos que dice que se entrena muy bien, que lo hace con intensidad.
0: Pero no es titular.
2: Pero, digamos, para ganarse el lugar...
1: Digo, la conclusión es que vino al equipo equivocado, porque en casi cualquier otro equipo al que hubiese ido,
0: o al único
1: en Sudamérica,
0: equipo que lo recibió,
1: digamos,
0: Rosa.
2: Yo lo hubiera
1: querido en mi equipo, por ejemplo, en Independiente.
0: Pero el técnico no lo trajo.
1: Lo queremos.
0: Bueno, está bien, pero quiso, quiso acá. No había muchas opciones tampoco.
1: Sí, tiene que haber sido eso también. No,
0: no tiene muchas
2: opciones. Yo pensé que iba a jugar más, sinceramente.
0: Yo también.
2: Pensé que iba a jugar más.
0: Uh-huh. Sí, no, tal cual. Y además, por ahí Minnesota, que no tiene los reflectores que podría tener, bien dice Rosa, un equipo californiano. Hay 3. Acá al sur de la Florida no podía ir. A lo mejor Orlando era una, podía haber sido una opción. Digo, en un equipo de mayor, no digo envergadura, pero de mayor
1: que supiera aprovechar su capacidad,
0: sí, mayores, ¿no? Reflectores, claro. Pero bueno, es una decisión muy personal, así que bueno,
1: ya está. Igual es demasiado tarde para cualquier cosa.
2: Ahora, ¿no? Yo no sé si él se informó bien cuando eligió el equipo, porque a ver, obviamente Minnesota se interesó por él, si no, no lo hubiera llevado.
0: No ha elegido muy bien últimamente.
2: Creo que se cuidó las espaldas, no sé si los dos o Minnesota, de no firmar un contrato a más largo plazo por los antecedentes del jugador, temas de rendimiento, lo inconstante que es, pero fue un equipo que tiene una característica de juego donde a James difícilmente le iba a hacer fácil encajar. Además, es un equipo contragolpeador, es un equipo de garra, de pelear cada pelota.
0: Llegó cuando ya los jugadores estaban, digamos, el plantel está construido.
2: Es un equipo que está en una base desde hace 2 años.
0: Y pretemporada, digamos, anexarse allí era complicado. Pero bueno, veremos. Lo que sí queda claro es que para Néstor Lorenzo tiene el gafete de capitán y es el titular indiscutible en la Selección Colombia. El tema, cómo va a llegar para el debut mundialista, ¿no? Para la primera ronda, por lo menos la fase de grupos, que termina en la ciudad de Miami contra Portugal. Bueno, hoy un par de partidos en la Premier League. El ya descendido Burnley, que está en la Championship, perdió 3-1 frente al Leeds United. Ingresó al minuto 72 Brendan Aaronson, jugador de la selección de los Estados Unidos. Y el Mallorca de Martín de Michelis, el ex técnico de los Rayados de Monterrey, derrotó 1-0 al Girona. Le sacan los dos, con la derrota Girona y la victoria de Mallorca, por lo menos 4 puntos al hoy por hoy descendido Sevilla. Sevilla está en el horno, está
1: igual la azufre. Chicos, ahí hay 10 equipos en danza todavía. Sí. Hay uno solo matemáticamente descendido. Después
0: el Real Oviedo.
1: Sí, el Real Oviedo. Después de ahí para arriba están todos en riesgo de descender, algunos peor que otros, pero realmente está más caliente la tabla de la Liga abajo que arriba.
2: Las cuentas les dan a varios. Ahora, en cuanto a dinámicas, a presente, a cómo están jugando, el que se ve peor es el Sevilla, porque incluso el Levante, que tiene los mismos puntos, ha venido mejorando en la segunda parte de la temporada. Bueno, ya vimos lo de Mallorca hoy, a la vez con Quique Sánchez Flores. Girona,
0: todavía tiene saldo.
2: Sí, sí, o sea, Sevilla gana los partidos pero que le quedan ahí. Y se salva, ¿no?
0: Sí, pero por eso. Pero Sevilla, ya sabemos los problemas dirigenciales que tiene. Bueno, hoy estuvo el Diablito Echeverri y Paulo Gazzaniga en el conjunto catalán. Estuvo en el avance de la fecha en España. El que se fue a la segunda división, a la tercera en realidad, por segunda federación, es el Tenerife. Una cosa de... El Tenerife, que en algún momento...
1: Sí, estuvo en primera división mucho tiempo.
2: Le quitó dos ligas al Real Madrid.
0: Real Madrid,
2: jugó una Copa UEFA.
0: Leticia, Chemo del Solar, tenía un buen equipo, se fue a la tercera división. Una cosa
1: terrible.
0: Ojo, el Zaragoza también, se puede
2: ir. Estaba por irse a la tercera también.
0: A la tercera también. Sí, sí. Es la segunda federación.
2: La primera federación.
0: Primera federación, que vendría a ser la tercera división, claro. Uh-huh. Bueno, estamos en fútbol de primera, nos metemos tras la pausa. Ojo, alarmas en Rusia. Jugador mexicano sale lesionado hoy en uno de los derbis de la Liga Rusa. Se lo contamos más adelante porque regresamos con la liguilla. Comienza la fiesta grande en México.
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0: Llamó un amigo tinerfeño para corregirme porque el Tenerife no descendió, sino ascendió, al contrario, de tercera a la segunda división. Así que bueno, están cada vez más cerca de volver a la primera. Bien por el equipo de Tenerife, discúlpeme por el graso error. Fe de ratas. Bueno, mala noticia para las Águilas del América a puertas del arranque de la liguilla. La Pantera Zúñiga se ha lesionado, se ha fracturado y se va a perder la liguilla, una de las cartas ofensivas que tenía André Jardine, esto en el departamento sanitario Rosa, y un par de bajas que están confirmadas en el equipo de Guido Pizarro en los Tigres para enfrentar a las diezmadas Chivas Rayadas del Guadalajara, que han perdido el 50% de los goles porque está de vacaciones la hormiga González. Joaquín Pereira, o brasileño, el autor de los goles de cabeza en la Conca Champions, y Osiel Herrera, el exjugador del Atlas, que son bajas para los partidos de la liga.
1: Sí, bueno, estos equipos, además de perder los jugadores seleccionados, también pierden por lesionados. El caso de Zúñiga, se fracturó en un entrenamiento la clavícula izquierda y lo operaron hoy. El otro día hablábamos de un caso similar, no recuerdo qué.
0: Jorgian Rascaeta.
1: Ahí está, el uruguayo. No se sabe tampoco el tiempo de recuperación, pero sí queda claro que se va a perder toda la liguilla como mínimo, y es un jugador que era muy importante para el América, así que lamentablemente al América le toca jugar contra el superlíder, que viene con viento a favor, así que bueno, todo esto no le hace nada bien.
2: Lindos enfrentamientos los que se vienen, arrancando mañana Tigres Chivas y Atlas Cruz Azul, ni hablar de la rivalidad a América Pumas. Creo que la más dispareja, entre comillas, sería Toluca Pachuca, pero Pachuca tuvo una gran campaña.
0: Sin Salomón Rondón, Pachuca.
2: Sin Salomón Rondón, que está suspendido, sí.
0: Bien suspendido.
2: Lo echaron en el último partido.
0: Por agredir a Keylor Navas.
2: Sí.
0: Una torpeza. Una
2: No, se le fue la cabeza.
1: Yo coincido que ese es el partido más desigual, aunque en los papeles parece el más parejo porque es el cuarto contra el quinto, pero el Toluca está ahí circunstancialmente,
2: tal cual.
1: Es uno de los equipos que mejor juega del torneo, no ha perdido tantos jugadores porque, bueno, le han quitado dos, Así que bueno, vamos a ver cómo el equipo de Toluca, del el campeón, digamos, el gran Toluca, zafa de esta situación. Pero bueno, parece sí como el gran favorito de esta serie.
0: Hoy escuchaba en la radio en mexicana a Bruno el Barullo Marioni, que está trabajando en un equipo de expansión en Guadalajara. Fue director deportivo Alianza Lima en el Perú y así le fue. Eligió mal el equipo. Y ahora está en un equipo de Liga de Expansión. Pero bueno, una de las grandes figuras de Pumas, valorando lo que ha convertido Efraín Juárez con paciencia y trabajo, un equipo a modo e imagen y semejanza de su técnico, con buena presión, un equipo que se broquela bien y que tiene de atrás para adelante una solidez defensiva. Perdió a Caicedo, que se vino a la MLS, en la mitad de la cancha se fue a Portland, pero que tiene a Keylor Navas, ponderó el trabajo de Efraín Juárez. Frente a un equipo del América, es un partido de alto riesgo, siempre suele ser un partido de alto riesgo, por lo que significa esta rivalidad entre América y Pumas, y de eso y más habló André Jardine, el técnico tricampeón del fútbol mexicano.
18: Ya hablé muchas veces, ¿no? No creo que hay favoritos en clásicos, y el favorito para mí va a ser quien se preparó mejor, quien encontrar dentro del partido las mejores rotas, la estrategia correcta, quien estuviera más inspirado, más asertivo en momentos decisivos, este es el favorito. Si alguien ya sabe de antemano quién va a ser este equipo, bien, hay que jugar en los sites desportivos que va a ganar la plata. Yo ya hablé más de una vez de la alegría que tengo, ¿no? Y más que esto, ¿no? Ya hablé de la directiva y de los jugadores, y el cariño que recibo afuera de la afición es de verdad impresionante. Obviamente que en los partidos que no ganamos, nuestra afición es muy exigente y tiene que ser. Entonces esto es parte, ¿no? de este club. Pero cuando salgo afuera, cuando voy a comer con mi familia, cuando estoy en una plaza, no hay una vez que no tenga recibido cariño, abrazos y siempre agradeciéndome por las cosas que ya hicimos aquí. Entonces mi manera de retribuir este cariño y esta confianza es dejando todo, y ya son 3 años de un trabajo muy intenso, muy duro, cansativo por veces, pero que me vale la pena por justamente ver que hay reciprocidad en todos los ámbitos, y en cuanto a sentir este respaldo, como ya hablé más de una vez, el club, la afición, todos van a tener todo de mí, el cuerpo, alma, mente, porque así soy como profesional, y me gusta estar donde realmente me quieran y dar en contrapartida toda la alma que meto en mi trabajo todos los días.
0: La afición de la América es noble, nadie podrá desconocer, más allá de lo que ocurra en esta liguilla, que este hombre los hizo 3 veces campeones, tal llegó cual a 4 finales. Es decir, pase lo que pase y lo que puede ocurrir después, no lo sabemos, no lo sabe ni él, no lo sabe ni los directivos, no lo sabe ni Santiago Baños, que desconozcan lo que ha hecho André Jardine como el técnico más exitoso, me atrevo a decir, de la historia, por los resultados de la América.
1: Y por supuesto, ¿cómo no lo van a saludar? ¿Cómo no le van a dar cariño cuando lo vean? Porque efectivamente, los hizo ganar 3 veces en tan poco tiempo. Realmente es una pena si queda eliminado el América frente a este Pumas que viene con viento a favor en esta etapa de la liguilla. Creemos o sospechamos fuertemente que tal vez sea el adiós, signifique el adiós de Jardín. Pero en algún momento los ciclos se terminan, pero sería una pena que sea de esta manera, porque es un equipo que un técnico que le ha dado tanto al equipo, que por ahí merecería una oportunidad más, ¿no?
2: Este ha sido el torneo más flojo, sin duda, ¿no? Y cómo pasa el tiempo, ya son 6 torneos cortos, ganó 3, tuvo un subcampeonato, pero digamos, este es donde menos ha podido tener preponderancia, ¿no? Hemos visto distintos campeonatos con Jardín donde el equipo o le arrancaba mal y luego se recuperaba, o tenía un campeonato de punta a punta como lo llegó a tener. En el camino perdió a Álvaro Fidalgo, que para mí era un jugador muy importante en ese funcionamiento, se fue al Betis, pero después los extranjeros que vinieron no acabaron de darle a la América el empaque que necesita un equipo que aspira a títulos.
0: Mira, ahí Daniel, por ejemplo, tenía los dos laterales izquierdos titulares son extranjeros. Se jugó por un tercero que era de la cantera, por ejemplo.
2: Eso es un ejemplo de
0: una posición en la cancha.
2: Tal cual. Es decir, los brasileños tampoco, digamos. Entonces, es verdad, porque, digamos, los que estamos en el fútbol sabemos que en los clásicos pasa cualquier cosa, que uno apuesta por uno y gana el otro. Pero la verdad es que si uno atiende a momentos futbolísticos que también son importantes en los análisis, Pumas está bastante mejor que América. Y lo viene sosteniendo desde hace varias semanas. Con lo cual, para mí, desde mi opinión, ligeramente favorito es Pumas.
0: En los 180, son 9 puntos de diferencia entre uno y otro en la tabla general de las 17 fechas. Por eso siempre decimos, aquí comienza un torneo de la clasificación. El torneo de la clasificación ya terminó. La diferencia fueron 9 puntos. 7 victorias de América por 10 de Pumas. Listo. Pero ¿a qué es otro torneo? Son partidos a suerte y verdad. Creo que llega bastante más diezmado América, más allá de la baja de la Pantera Zúñiga, y en lo futbolístico también. Pero bueno, habrá que ver cuál es el rédito que pueda sacar en la ida, ¿no? En el Estadio de la Ciudad de los Deportes el domingo, ¿no? Para ir a Ciudad Universitaria. Cansa Chivo, dijo, a veces el trabajo. Cansa Chivo, debe ser de cansa cansado. Chivo.
1: Cansador.
0: Cansador debe ser.
1: Claro, sí, obvio.
0: Muy bien, no falla. Uh-huh. Está bien, Andrés Jardine, pero hasta porque los coleguitas ya estaban hablando que el patrón había mandado otra vez un mensaje, les encanta.
2: Para o sea, ahora el patrón es la clave para que ganen o pierdan partidos.
0: Sí, hay que apretarlo.
1: Pero los patrones hacen eso, chicos, en el fútbol mexicano. Pero
0: no,
1: así
0: a
1: que...
0: nadie le consta que.
1: Es muy común.
0: El equipo, va cuando quiere, pero.
1: No, está bien, pero digo. Noticia, ¿no? O sea, el sermón del patrón no hace que el equipo juegue.
0: Exacto.
1: En eso, ¿no? O sea, eso, no están eso. Jugando mal a propósito.
0: Qué mello, viene el patrón a hablar a Cuapa, no tengo mello, no.
2: Hay una cosa que está pasando en Pumas, que yo no sé si lo terminará coronando con el título, pero cuando los equipos entran en esas
0: inercias
2: positivas, están como muy comprometidos con el técnico. A Efraín Juárez le costó hacer andar a Pumas, y sobre todo en aquel periodo en el que declaraba cualquier cosa y no terminaba de jugar bien. Ahora es lo contrario, y con muchos jugadores que desde dentro lo apoyan, porque yo creo que tener un arquero como Keylor Navas, más allá de lo que te garantiza en el arco, hace un tipo con mucha jerarquía, que si está del lado de su técnico, como parece que está ocurriendo, termina influyendo, ¿no? Hay muchos jugadores allí que
0: identificado con el técnico.
2: Con el técnico, y se nota, ¿no?
0: Y eso es lo que decían en Atlético Nacional, cuando fue campeón de la Copa y campeón de la Liga, digamos, en el año, los jugadores en el verde y blanco hablaban bien de Efraín. Bueno, veremos entonces mañana sábado a las 9 del Este, 6 Pacífico, arranca en el Volcán. Tigres frente al Guadalajara, y luego 11:15 de la noche, tiempo del Este, 8:15 en el Pacífico, en el Jalisco, los rojinegros del Atlas frente a Cruz Azul. El domingo, doble jornada, doble también, 7 en el Este, 4 Pacífico, en el Banorte, América frente a Pumas, el Banorte es el Azteca, y luego 9:15 de la noche, tiempo del Este, 6:15 en el Pacífico, en el Nemesio 10, Toluca frente a Pachuca. Cierran en la Bella Airosa, detalle no menor, ¿eh? Ojo, porque quedó más abajito Toluca en la tabla. Bueno, déjenos sus comentarios, quiénes son los equipos que pueden tomar ventaja en los partidos de ida. La siguiente semana todavía serán los partidos de vuelta. Hablando de técnicos, vamos a regresar con la palabra de los técnicos en Europa, porque se viene una fecha interesante previa a los partidos de vuelta de la Champions martes y miércoles de la próxima semana.
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0: Algunas fechas que se van confirmando. Ayer le contábamos que Paraguay se va a despedir contra Nicaragua en Asunción el 4 de junio. Bueno, ese mismo día en Riazor, en A Coruña, la selección española, campeona de Europa, una de las candidatas para ganar la Copa del Mundo, va a jugar contra la selección de Irak antes de emprender el viaje a tierras mundialistas. Hoy el Brighton and Hove Albion, buenas noticias para la albirroja Paraguay, indicó que Diego Gómez, el exjugador del Inter Miami, llegará en buenas condiciones al Mundial. Tiene una pequeña lesión, 23 años. No va a jugar lo que resta de la Premier League, pero va a llegar en buenas condiciones. Esto en coordinación con la sanidad de la Asociación paraguaya de fútbol. Buenas nuevas entonces para los jugadores que se habían lesionado. Bueno, hay partido, el Atlético de Madrid, Daniel, va a jugar contra Valencia con la chavalería otra vez, con los chicos de la cantera, pensando en la vuelta contra el Arsenal.
2: Y hace bien porque tiene asegurado su lugar en Champions el próximo año por la posición en la tabla, es muy cómoda. Hace rato que el Atlético de Madrid capituló en la liga y tiene puestas todas sus balas en la Champions, ¿no? No va a gastar una gota de sudor en otra cosa.
0: Lo mismo hará seguramente el Paris Saint-Germain, rosa para el partido contra el Bayern Múnich, que ya es campeón, es el Bundesliga Meister. Paris Saint-Germain va a ser el campeón, va a jugar con los jovencitos seguramente para salvaguardar el viaje rumbo a territorio bávaro.
1: Sí, el Bayern Múnich es el único que está tranquilo ya, ¿no? Porque ya salió campeón tal cual y bueno, tampoco se tiene que preocupar por la liga local. Paris Saint-Germain sí, obviamente Arsenal ni que hablar. Así que, el Cholo, creo que el equipo de Atlético de Madrid está a 25 puntos del líder Barcelona, o sea que mientras no pierda esa cuarta posición
0: en la tabla. Tercero va a ser Villarreal seguramente.
2: Sí, sí.
1: Bien, claro, sí, no lo va a alcanzar a Villarreal. Pero bueno, tampoco va a bajar del cuarto lugar, creo. Pero bueno, es un partido que lo puede ganar incluso con la chavalería. Yo creo que va a poner un equipo un poco mixturado, pero sí, va a guardar a sus mejores Vargas hombres, sin duda, ¿no?
0: Obed Vargas.
2: Sí, no, va habitual.
0: Almada, que no
1: tal
0: juega.
1: Tal vez Johnny Cardoso también.
0: Y Musso, ¿no? Porque el titular va a ser Oblak.
2: Sí, hoy en España están todos deseando jugar contra el Atlético de Madrid, sobre todo los equipos comprometidos.
0: Claro.
2: El totalmente. Sevilla, el último partido que ganó el Sevilla fue el Atlético de Madrid.
0: Por eso, tal cual. Sí. Bueno, hoy habló previo a la fecha Luis Enrique, la fecha doméstica. Cada técnico tiene su librito, cada técnico tiene su guión, Simeone tiene el suyo, gustará o no, es el suyo, hace 12 años es técnico del Atlético de Madrid, más allá de las finales que puede haber perdido o no, ha llevado a otro escenario al conjunto colchonero después de una sequía. Luis Enrique, que ha sido el único, sin Messi, sin Neymar, sin Mbappé, que ha logrado ganar la Champions, que era, digamos, el objetivo que tenía el jeque cuando llenó el equipo con tanto dinero. Bueno, Luis Enrique habló y respondió, en realidad no sé si respondió, pero por lo menos alguna pregunta sobre las críticas por el 5-4, el partido abierto del otro día en la Champions. No hay que respetar, hay que respetar todas las opiniones, porque las hay que son a veces distintas por otra cosa. El Bayern es el rival más fuerte al que me he enfrentado con el Paris Saint-Germain, podríamos haber perdido o empatado perfectamente, no habría sido injusto, es verdad, ganaba 5-2, no defendió.
1: Totalmente.
0: Y abrió el partido, bueno, algunos epítetos, ¿no? Lo importante es que los hinchas, los que aman el fútbol, hayan podido disfrutar, de eso se puede tratar. Ya si vamos en lo estrictamente analítico y buscando la quinta pata al gato, puede ser que algún hincha del Paris Saint-Germain o algún analítico observe que a lo mejor Daniel Rosa con el 5-2 había que cerrar filas, defender con todo el camión y ir con una ventaja un poquito más holgada al
2: lo que pasa. Sí,
1: pero ese no es el Paris Saint-Germain.
2: Y esa no es la filosofía de estos técnicos, juegan claro a eso, ¿no? Y sí, yo no digo que sea la única receta, porque efectivamente no la es, y es muy difícil ver partidos tan abiertos como el del otro día con entrenadores que además estén dispuestos a eso. Pero dijo algo Luis Enrique en lo que estoy totalmente de acuerdo. Dice, los atacantes fueron mejores que los defensores. No solamente es un asunto de defender mal, muchas veces es en qué condiciones defiendes y contra quiénes defiendes, ¿no? Hay un talento ofensivo y hay un talento defensivo también, y muchas veces sobre todo tratándose de estos equipos, hay un desequilibrio. Son mejores los atacantes que los defensores de un lado y de otro, y eso se notó.
0: Tal cual. Bueno, no va Janko, no va Llorente a Valencia. Llamó a 9 jugadores del filial de la primera federación del equipo para completar. Baja Julián Álvarez por el 15 de tobillo. Juliano Simeone por un golpe en la
1: también,
0: cadera.
1: También, sí.
0: Sorloth por unas molestias en los isquios. Nico González ya está dicho por la lesión que tenía.
1: No,
0: Pablo
1: gol.
0: Barrios. José María Jiménez no viaja, pero ya hoy trabajó al parejo y se está recuperando. Ajá. Y acaso puede estar en la convocatoria para el partido de Champions.
1: ¿Y Griezmann?
0: Griezmann
2: lo va a ver o por televisión.
0: Griezmann está, sí, en la convocatoria.
2: Desde el banco lo va a ver.
0: Desde el banco está Obed, Thiago, Lukman, Griezmann, Gianni Cardoso, Coque. Ahí tiene.
1: Es un equipo mixturado.
0: Más los 9 del filial. Por ese lado. Mientras que Arsenal también tiene sus bajas, Havertz y Timber, que son bajas contra el Fulham, pero la diferencia, y lo hemos dicho más de una vez en esta mesa, en la semana, no puede pestañear el Arsenal.
2: Tiene que ganar y tiene que golear.
0: No puede poner la caballería.
1: Está complicado.
0: Ellos sí están complicados porque ahí está respirándole en la nuca el equipo de Pep Guardiola. Bueno, así las cosas, veremos cómo va el fin de semana en el fútbol de Europa. Ya sabe usted, martes y miércoles las vueltas de la UEFA Champions League, martes y miércoles la vuelta de la Conca Champions con los equipos mexicanos y de la MLS.
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0: Bueno, volvemos al fútbol mexicano y nos vamos a la Sultana del Norte. Decíamos, Tigres va a recibir al Guadalajara mañana, desde las 9 de la noche, tiempo del este, 6 de la tarde en el Pacífico. Unos Tigres que están también en las semifinales de la Conca Champions, con una importante ventaja frente a Nashville, porque el cierre va a ser también en el Volcán. Luego tendrán el próximo sábado que ir al Akron para enfrentar a este conjunto del Guadalajara. Sobre el papel, sin las bajas y con el fondo de armario que tiene Tigres y con esta Chiva diezmada, Rosa, Daniel, con un 50% de los goles de vacaciones, porque está convocado a esta, a la selección que se va a concentrar 5 semanas y media en el CAR, hay una ventaja importante para el equipo regio, ¿no?
1: Sí, absolutamente. Esto ya lo sabíamos desde que vimos lo bien que jugaba Chivas, lo bien que jugaban los jugadores de Chivas, que se los iban a llevar a la selección y que la liguilla iba a ser un torneo totalmente diferente para ellos. Es un gran signo de interrogación. El equipo sabe a lo que juega, pero le faltan estas piezas importantes, especialmente de mitad de cancha para adelante. Aunque bueno, yo creí que van a ser 6, honestamente son 5, pero todavía es medio equipo. Y esto es otra historia. Ahora sí podemos decir que es otro campeonato para las Chivas y vamos a ver cómo lo pilotean hasta el final, porque no es uno o dos partidos, es toda la liguilla.
2: Sí, sí, totalmente de acuerdo. Tigres mejor en ese sentido. También es verdad, pasó lo mismo con Toluca, que al haber estado jugando la Conca Champions, utilizaron cuadros alternos en el campeonato local para tratar de administrar esfuerzos y darle prioridad al torneo internacional. Lo han hecho ambos y eso están en semifinales,
0: pero aquí ya no.
2: Pero acá se terminó eso, o sea, aquí hay que competir con todos. No tiene como reemplazar Chivas a los elementos que se fueron. Sí habrá jugadores en su lugar, sí habrá un funcionamiento que medianamente lo puedan ejecutar, porque el entrenador ha hecho un magnífico trabajo, pero como sustituyes la calidad individual, es muy difícil, no tiene un Hormiga González, Chivas, no tiene un Alvarado, no tiene un Romo, no tiene un tal Arrangel, complicadísimo, difícil, diría.
0: Y Tigres va a tener que mostrar lo mejor de la vidriera en el partido de mañana y en el partido de vuelta contra Nashville, porque tampoco la tiene, digamos, si es que logra un resultado holgado temprano, ya puede de alguna manera gestionar los minutos de los jugadores pensando en el juego de vuelta en el Akron. JP, Juan Pablo Vigón, estelar jugador de los Tigres, que fue campeón también con los rojinegros del Atlas, calienta y habla del encuentro frente a las Chivas.
10: Somos conscientes de lo que somos, lo que viene externo a nosotros lo tomamos como opinión, entonces estamos muy metidos con nuestro trabajo, con lo que tenemos que hacer, compitiendo en Conca, acá en Liga, lo que hicimos en Conca lo dejamos ya, nos mentalizamos a lo que es nosotros en Liga, lo que podamos hacer, lo que tenemos que hacer, entonces lo que digan es una opinión y no nos interesa lo externo, estamos más mentalizados en lo que tengamos que hacer y lo que podemos lograr hacer. No sabemos si puede ser la última para mí también, para otro jugador, no sabemos si es la última, no, lo que sí es, estamos viviendo al día, estamos disfrutando mucho con él, si le podemos dar esa alegría, ya después él decidirá, no sé, se me vienen muchas cosas en la cabeza con el tema de André, porque lo quiero mucho como persona y como jugador se merece todo. Sí, me imagino cosas importantes para estas dos competencias, ojalá se puedan materializar.
0: Qué ganas de ponerle fecha de caducidad a los jugadores, ¿no? Que Memo Ochoa llega al Mundial y después se retira, que Guiñac se retira. Tranquilo, muchachos, veremos qué pasa, los contratos, si está bien físicamente, si tiene ganas de seguir jugando o no.
2: Lo va a decidir él.
0: Claro.
2: Lo va a decidir él.
1: ¿Cuál es aparte el apuro? Se lo preguntan a la persona equivocada, claro, también.
0: ¿Cuál, ¿no?, es el apuro? En fin, el que estuvo medio apurado porque fue un chacaleo, el flamante del otro costado, el archirrival de la Sultana del Norte, Monterrey, que lo va a ver por televisión, que está haciendo borrón y cuenta nueva, que está limpiando la casa, se fueron todos, el último que apaga la luz. Llegó Walter Erviti, que estaba dirigiendo en Argentina en la segunda división. Fue una de las figuras importantes como jugador. Desconocemos, le demos el beneficio, la duda, cuáles son sus argumentos o preparación para ser director deportivo. Bueno, es el flamante nuevo director deportivo de Rayados.
11: En esta autocrítica que estamos haciendo muy profunda para poder tomar las mejores decisiones que nos devuelvan al lugar que merecemos estar por la afición que tenemos, lo primero que queremos hacer es agradecer a Nico. Nico ha dejado de ser el entrenador del primer equipo. Nico ha tenido un gran sentido de pertenencia, una gran autoridad y un gran esfuerzo ha hecho en este tiempo para poder ayudarnos. Lamentablemente los resultados no acompañaron, pero yo, que soy parte de este club desde hace muchísimo tiempo, entiendo que por encima de los resultados siempre está la entrega, están los valores, y Nico nos ha representado en ese sentido de gran manera. Él se ha comportado con los jugadores y con ustedes de la manera que nosotros queremos que suceda. Y eso nos pone realmente a la altura de lo que tenemos que estar. Lo segundo que quiero transmitir a nuestra afición es que he conversado con cada uno de nuestros jugadores de manera grupal, de manera individual. Me han transmitido una gran autocrítica, me han transmitido un gran deseo de dar un paso hacia adelante en cuanto a la posibilidad de revertir toda esta imagen que estamos dejando. Yo creo en ellos, creo mucho. Sé que tenemos jugadores de una gran jerarquía. Como club tenemos que replantearnos de qué manera los vamos a ayudar, de qué manera los vamos a apoyar y de qué manera vamos a enfrentar todo lo que viene. Pero la realidad es que yo lo que he sentido de parte de ellos es el deseo de que la imagen que tiene el club o los aficionados de ellos sea totalmente diferente. Y vamos a trabajar, y vamos a trabajar no solamente para ganar, que es nuestra responsabilidad, sino para representar a nuestra afición como realmente se merece ser representada.
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0: Arrancábamos el programa de hoy con la información del Lokomotiv de Moscú, que había enfrentado al Dinamo de Moscú en el derbi, duelo correspondiente a la 28ª fecha de la Liga Premier Rusa. En un lado el cachorro César Montes, en otro Luis Gerardo Chávez, jugadores de selección nacional. Bueno, el cachorro se lesionó. Montes, el ex central de Monterrey, abandonó la cancha apenas a los 22 minutos, molestias musculares que lo obligaron a salir del terreno de juego. No hay hasta ahora, por supuesto, todavía un parte médico sobre la gravedad o no de la lesión. Hay que recordar, eso sí, Rosa Daniel, que en marzo de este año, Montes también había tenido una lesión muscular que lo alejó de las canchas por un par de semanas. Fue el 22 de marzo cuando volvió recién a jugar con el Lokomotiv. Esto había sido la primera semana de marzo. Así que bueno, hacemos votos para que Montes, que ha jugado hasta aquí 26 partidos de 28 posibles con su equipo en Rusia, todo de titular, pueda recuperarse.
1: Sí, obviamente es una salida del campo de juego al minuto 22, enciende las alarmas. Pero bueno, acaso la cosa no sea grave, habrá que esperar el parte médico y ver, porque claro, faltan 40 días para el Mundial y cualquier lesión, cualquier jugador que sale lesionado es una bandera roja. Y bueno, esperemos que este jugador tenga algo que pueda volver rápidamente a las canchas y por supuesto que no tenga problema de reintegrarse a la selección mexicana.
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1: Bueno, nos estamos despidiendo, Rosa. Buen retorno a casa, entonces. Después
2: y
1: de
2: si no queda otra.
1: Buenas semanas en la ciudad de la furia. Muy bien.
2: Nos reencontramos el lunes.
1: ¿Algún souvenir? No, cuando venga. Bueno,
2: sí, sí.
1: Cuando esté con el equipo mundialista.
2: Alfajores.
1: Alfajores, Jorgito. Sí. ¿A dónde va, mi querido Daniel?
3: A Columbus, Ohio. Sí, señor.
1: Está por frescol.
2: ¿Y Sammy?
1: ¿Qué hay, Columbus contra?
3: Minnesota.
1: No, vamos a Austin, Texas, mañana.
2: Muy bien.
1: El equipo verde y negro juega contra San Luis City Soccer Club. Ahí estamos. Se lo contamos el lunes con todo lo que termine sucediendo el fin de semana. Claudio Gutiérrez al mando de la nave, Nico Bravo en la producción del programa. Gracias por la sintonía. Buen fin de semana para todos.

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0: 41 días nos separan para el arranque de la Copa Mundial de la FIFA. Y usted escuchará por Fútbol de Primera, la radio del Mundial. Hoy para los amigos del canal de YouTube nos venimos con una vintage, como le dicen.
1: Está muy buena,
0: original, de Francia 98, es por acá, ¿no? Francia 98. Con los, ¿cómo se llama? Los pósters de las Copas del Mundo, hasta la francesa, por supuesto.
1: Las lavas, ¿sabes? Porque no, ni siquiera se reducen.
0: No, ¿no? Como no, sí, no. Pero está, no, estas son extra large, está buena.
1: Aguanta secadora.
0: Para la Copa, aguanta secadora, ¿no? Hay que colgarla ahí nomás, en el tendedero. Bueno, hoy con Harry Kane y Rodrigo De Paul, tarjeta amarilla el productor, tenía que haber sido el otro lado, De Paul por el lado de Daniel y Harry Kane por el nuestro, pero bueno, aquí estamos.
2: Cualquier cosa menos argentino, ¿no?
0: Sí, señor. ¡Es viernes, mi querida Rosa!
2: Y el cuerpo lo sabe.
0: Bueno, usted sigue en la ciudad de la furia. Un saludo para usted,
2: por supuesto. Por un día más, nada más.
0: Muy bien. 41 días nos separan para el arranque del Mundial y se viene un fin de semana todo fútbol. Estamos desde los estudios Ford, socio oficial de Fútbol de Primera, con la dirección de Andrés Cantor, por supuesto, junto a Rosa Beatriz Sánchez, Daniel Chapela. Está Nico Bravo en la producción, Claudio Gutiérrez al mando de la nave, con varios partidos en el fin de semana más que atractivos. Por supuesto, el arranque, Rosa, Daniel, de la liguilla del fútbol mexicano. Se comienza a jugar la hora de la verdad en el torneo Clausura, con Chivas y Tigres, con la Máquina frente a los rojinegros.

0: El Atlas, Pumas, América, Pachuca, Toluca, pero hay partidos atractivos también en otras ligas. Aquí en la MLS, el derbi de la Florida entre el Inter Miami con Orlando, a ver si gana Miami su primer partido en casa. El Bayer Leverkusen frente al conjunto de Leipzig, Manchester United, Liverpool, ninguno de los dos va a ser campeón de la Premier, pero siempre es un partido atractivo. En el Brasileirón está el Verdón, Palmeiras frente al Santos de Ucraki de Neymar. El Arsenal, que tiene que ganar sí o sí al Fulham de Raúl Alonso Jiménez, entre otros partidos atractivos, Rosa, para este fin de semana. ¿Cómo estás?
1: Hola, ¿cómo están todos? Ahora sí, en el torneo anterior también hubiera sido atractivo el partido que van a jugar el LAFC frente a San Diego, ¿no? Porque San Diego andaba muy bien en el torneo pasado, no así este, pero bueno, vamos a ver si se recupera. Es un partido difícil para el equipo de San Diego. Se va a enfrentar a alguno de los mejores de la MLS. Y también allí se olvidaron de uno de los clásicos de Argentina entre San Lorenzo e Independiente por los playoffs del torneo.
0: Buzón de quejas al producto.
1: Sí. Como que no importa porque están ahí en el sur, ¿no? Recursos, el sur también existe.
0: Yo incluiría aquí, Daniel, lo que puede ocurrir en Pamplona entre Osasuna y el Fútbol Club Barcelona mañana, porque si el viernes Español o Real Madrid no le gana al Español y el Barça le gana al Osasuna, cantará el aliro.
2: Sí, sí, sí. ¿Qué tal, Sammy? Saludos para todos. Lo puede hacer por adelantado. Yo no sé qué preferirá el Madrid, si tratar, supongo que esto, ¿no? Postergar ese título y no tener que hacer el pasillo en el Camp Nou, o que el Barça se lo termine ganando en el Clásico y le celebre en la cara el título, que también claro, podría pasar. Es otro de los escenarios. No entra en la agenda de partidos, pero me gustaría contar que en Onda Mundialista Minnesota va a jugar contra Columbus mañana sin James Rodríguez.
1: ¿Cómo? ¿Por qué?
2: Y ya no de titular, no viajó a Columbus con la delegación. No tiene nada, no está lesionado, o al menos no de gravedad. Estuvo su agente hoy en el campo de entrenamientos del club, se entrenó con normalidad. La versión del equipo...
0: ¿Hace frío en Columbus?
2: Hace bastante frío en Columbus.
1: No, pero no es que no viajó por eso, chicos. No. Más que sea caribeño.
2: Más que en Minnesota, no. Más que en Minnesota no va a hacer frío en Columbus. No,
1: tal cual.
2: Pero,
1: ¿y por qué?
2: Lo que dice el club es que forma parte de una rutina de médica. ¿Rotaciones? Que tiene que seguir el jugador de recuperación, no vinculada a una lesión.
0: ¿Ha jugado así los dos últimos partidos de titular?
2: Jugó el último de US Open Cup, no. Jugó,
0: pasado, 62.
2: Jugó el anterior de titular contra el AFC, perdió Minnesota, y en tres semanas no fue titular contra San José. Entró faltando 15 minutos y salió Minnesota goleado de ese partido.
1: Ahora, si no es un tema de recuperación no vinculado a una lesión, ¿tendrá que ver con esto de la deshidratación que sufrió?
0: Que no lo informa muy bien, no hay, digamos.
2: Porque yo tengo.
1: ¿De qué otra cosa idea, tendría que recuperarse?
2: No quiero decir nada sin tener información confirmada, pero yo creo que esto no pinta bien.
0: No, lo que queda bien, claro, Daniel, y esto está en el contrato, o sea, él solamente tiene contrato hasta el Mundial. Quedan 5 partidos en la MLS. Después del Mundial.
2: No completa 90 minutos. En todo lo que ha jugado, no completa 90 minutos.
1: Bueno, igual va a estar con Colombia, eso no hay duda, eso ¿no?
0: Por supuesto.
1: Claro.
0: Y el próximo domingo en casa, y se va a quedar, juega contra Austin. Entonces, digamos que.
1: Sí. Pero si no lo tienen el en tema, cuenta, no va a llegar bien.
2: El tema es que cuando no lo pusieron, el equipo ganó. El día que lo ponen, el equipo pierde.
0: Pero no es titular.
2: No le ha dado argumentos al entrenador para que cambie su posición. Yo conversé con el técnico esta mañana y obviamente él no va a decir otra cosa, pero digamos que dice que se entrena muy bien, que lo hace con intensidad.
0: No es
2: que
0: titular.
2: Pero, digamos, para ganarse el lugar.
1: Digo, la conclusión es que vino al equipo equivocado, porque en casi cualquier otro equipo al que hubiese ido,
0: o al único
1: en Sudamérica,
0: que lo recibió,
1: digamos.
0: Rosa.
2: No,
1: yo lo hubiera querido en mi equipo, por ejemplo, en Independiente.
0: Pero el técnico no lo trajo.
1: Lo queremos.
0: Bueno, también, pero quiso, no sé, me quiso acá. No había muchas opciones tampoco.
1: Sí, tiene que haber sido eso también.
0: No tiene muchas
2: opciones. Yo pensé que iba a jugar más, sinceramente.
0: Yo también
2: pensé que iba a jugar más.
0: Sí, no, tal cual. Y además, por ahí en Minnesota, que no tiene los reflectores que podría tener, bien dice Rosa, un equipo californiano, hay tres. Acá al sur de la Florida no podía ir, a lo mejor Orlando podía haber sido una opción. Digo, en un equipo de mayor, no digo envergadura, pero de mayor
1: que supiera aprovechar su capacidad,
0: sí, mayores, ¿no?, reflectores. Claro. Pero bueno, es una decisión muy personal, así que bueno,
1: ya está, igual es demasiado tarde para cualquier cosa.
2: Ahora, yo no sé si él se informó bien cuando eligió el equipo, porque, a ver, obviamente Minnesota se interesó por él, si no, no lo hubiera llevado.
0: No ha elegido muy bien últimamente.
2: Creo que se cuidó las espaldas, no sé si los dos o Minnesota, de no firmar un contrato a más largo plazo por los antecedentes del jugador, temas de rendimiento, lo inconstante que es, pero fue un equipo que tiene una característica de juego donde a James difícilmente le iba a hacer fácil encajar. Además, es un equipo contragolpeador, es un equipo de garra, de pelear cada pelota.
0: Llegó cuando ya los jugadores estaban, digamos, el plantel está construido.
2: Es un equipo que está en una base desde hace 2 años.
0: Y pretemporada, digamos, anexarse allí era complicado. Pero bueno, veremos. Lo que sí queda claro es que para Néstor Lorenzo tiene el gafete de capitán y es el titular indiscutible en la Selección Colombia. El tema, cómo va a llegar para el debut mundialista, ¿no? Para la primera ronda, por lo menos la fase de grupos, que termina en la ciudad de Miami contra Portugal. Bueno, hoy un par de partidos en la Premier League. El ya descendido Burnley, que está en la Championship, perdió 3-1 frente al Leeds United. Ingresó al minuto 72 Brendan Aaronson, jugador de la selección de los Estados Unidos. Y el Mallorca de Martín de Michelis, el ex técnico de los Rayados de Monterrey, derrotó 1-0 al Girona. Le sacan los dos, con la derrota de Girona y la victoria de Mallorca, por lo menos 4 puntos al hoy por hoy descendido Sevilla. Sevilla está, sí, en el horno, está
1: igual
0: el
1: azufre. Chicos, ahí hay 10 equipos en danza todavía. Sí. Hay uno solo matemáticamente descendido. Después
0: el Real Oviedo.
1: Sí, el Real Oviedo. Después, de ahí para arriba, están todos en riesgo de descender, algunos peor que otros, pero realmente está más caliente la tabla de la Liga abajo que arriba.
2: Las cuentas les dan a varios. Ahora, en cuanto a dinámicas, a presente, a cómo están jugando, el que se ve peor es el Sevilla, porque incluso el Levante, que tiene los mismos puntos, ha venido mejorando en la segunda parte de la temporada. Bueno, ya vimos lo de Mallorca hoy, a la vez con Quique Sánchez Flores. Girona entre altibajos, ¿no?
0: Todavía tiene saldo.
2: Sí, sí, o sea, Sevilla gana los partidos, pero que le quedan y se salva, ¿no?
0: Sí, pero por eso. Pero Sevilla, ya sabemos los problemas dirigenciales que tiene. Bueno, hoy estuvo el Diablito Echeverri y Paulo Gazzaniga en el conjunto catalán. Estuvo en el avance de la fecha en España. El que se fue a la segunda división, a la tercera en realidad, por segunda federación, es el Tenerife. Una cosa de... El Tenerife, que en algún momento...
1: Sí, estuvo en primera división, claro, mucho, ¿no?, tiempo.
2: Le quitó 2 ligas, sí, al Real Madrid.
0: Real Madrid,
2: jugó una Copa UEFA.
0: Articia, Chemo del Solar, tenía un buen equipo, se fue a la tercera división. Una cosa
1: terrible. Iba.
0: Ojo, el Zaragoza también, se puede
2: estaba ir. Estaba por irse a la tercera también.
0: A la tercera también. Sí, sí. Es la segunda federación.
2: ¿No? La primera federación.
0: Primera federación, que vendría a ser la tercera división, claro. Uh-huh. Bueno, estamos en fútbol de primera, nos metemos tras la pausa. Ojo, alarmas en Rusia. Jugador mexicano sale lesionado hoy en uno de los derbis de la Liga Rusa. Se lo contamos más adelante porque regresamos con la liguilla. Comienza la fiesta grande en México.
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0: Me llamó un amigo tinerfeño para corregirme porque el Tenerife no descendió, sino ascendió, al contrario, de tercera a la segunda división. Así que bueno, están cada vez más cerca de volver a la primera. Bien por el equipo de Tenerife, discúlpeme por el craso error. Fe de ratas. Bueno, mala noticia para las Águilas del América a puertas del arranque de la liguilla. La Pantera Zúñiga se ha lesionado, se ha fracturado y se va a perder la liguilla, una de las cartas ofensivas que tenía André Jardine, esto en el departamento sanitario. Rosa, y un par de bajas que están confirmadas en el equipo de Guido Pizarro en los Tigres para enfrentar a las diezmadas Chivas Rayadas del Guadalajara, que han perdido el 50% de los goles porque está de vacaciones la hormiga González. Joaquín Pereira, o brasileño, el autor de los goles de cabeza en la Conca Champions, y Osiel Herrera, el exjugador del Atlas, que son bajas para los partidos de la liga.
1: Sí, bueno, estos equipos, además de perder los jugadores seleccionados, también pierden por lesionados. El caso de Zúñiga, se fracturó en un entrenamiento la clavícula izquierda y lo operaron hoy. El otro día hablábamos de un caso similar, no recuerdo qué.
0: Jorge Andarrascaeta.
1: Ahí está, el uruguayo. No se sabe tampoco el tiempo de recuperación, pero sí queda claro que se va a perder toda la liguilla como mínimo, y es un jugador que era muy importante para el América, así que lamentablemente al América le toca jugar contra el superlíder, que viene con viento a favor, así que bueno, todo esto no le hace nada bien.
2: Lindos enfrentamientos los que se vienen, arrancando mañana Tigres Chivas y Atlas Cruz Azul, ni hablar de la rivalidad América Pumas. Creo que la más dispareja, entre comillas, sería Toluca Pachuca, pero Pachuca tuvo una gran campaña.
0: Sin Salomón Rondón, Pachuca.
2: Sin Salomón Rondón, que está suspendido, sí.
0: Bien suspendido.
2: Lo echaron en el último partido.
0: Por agredir a Keylor Navas.
2: Sí.
0: Una torpeza.
2: No, se le fue la cabeza.
1: Yo coincido que ese es el partido más desigual, aunque en los papeles parece el más parejo porque es el cuarto contra el quinto, pero el Toluca está ahí circunstancialmente, es uno de los equipos que mejor juega del torneo, no ha perdido tantos jugadores porque, bueno, le han quitado dos, así que bueno, vamos a ver cómo el equipo de Toluca, el campeón, digamos, el gran Toluca, zafa de esta situación, pero bueno, parece sí como el gran favorito de esta serie.
0: Hoy escuchaba en la radio mexicana a Bruno el Barullo Marioni, que estaba trabajando en un equipo de expansión en Guadalajara, fue director deportivo de Alianza Lima en el Perú, y así le fue, eligió mal el equipo, y ahora está en un equipo de Liga de Expansión, pero bueno, una de las grandes figuras de Pumas, valorando lo que ha convertido Efraín Juárez con paciencia y trabajo, un equipo a modo e imagen y semejanza de su técnico, con buena presión, un equipo que se broquela bien y que tiene de atrás para adelante una solidez defensiva. Perdió a Caicedo, que se vino a la MLS, en la mitad de la cancha se fue a Portland, pero que tiene a Keylor Navas, ponderó el trabajo de Efraín Juárez, frente a un equipo del América. Es un partido de alto riesgo, siempre suele ser un partido de alto riesgo, por lo que significa esta rivalidad entre América y Pumas, y de eso y más habló André Jardine, el técnico tricampeón del fútbol mexicano.
16: Já falei muitas vezes, não creio que há favoritos em clássicos, e o favorito para mim vai ser quem se preparou melhor, quem encontrar dentro do partido as melhores rotas, a estratégia correta, quem estiver mais inspirado, mais assertivo em momentos decisivos, este é o favorito. Se alguém já saber de antemano quem vai ser este equipo, bem, há que jogar en los sites desportivos que va a ganar la plata. Yo ya hablé más de una vez de la alegría que tengo, ¿no? Y más que esto, ¿no? Ya hablé de la directiva y de los jugadores, y el cariño que recibo afuera de la afición es de verdad impresionante. Obviamente que en los partidos que no ganamos, nuestra afición es muy exigente y tiene que ser. Entonces esto es parte, ¿no? de este club. Pero cuando salgo afuera, cuando voy a comer con mi familia, cuando estoy en una plaza, no hay una vez que no tenga recibido cariño, abrazos y siempre agradeciéndome por las cosas que ya hicimos aquí. Entonces mi manera de retribuir este cariño y esta confianza es dejando todo, y ya son 3 años de un trabajo muy intenso, muy duro, cansativo por vezes, pero que me vale a pena por justamente ver que há reciprocidade em todos os âmbitos, e enquanto sentir este respaldo, como já falei mais de uma vez, o clube, a afición, todos vão ter tudo de mim, o corpo, alma, mente, porque assim sou como profissional, e me gusta estar onde realmente me queiram e dar em contrapartida toda la alma que meto en mi trabajo todos los días.
0: La afición de la América es noble, nadie podrá desconocer, más allá de lo que ocurra en esta liguilla, que este hombre los hizo 3 veces campeones, tal llegó cual a 4 finales. Es decir, pase lo que pase y lo que puede ocurrir después, no lo sabemos, no lo sabe ni él, no lo sabe ni los directivos, no lo sabe ni Santiago Baños, que desconozcan lo que ha hecho André Jardine como el técnico más exitoso, me atrevo a decir, de la historia, por los resultados de la América.
1: Y por supuesto, ¿cómo no lo van a saludar? ¿Cómo no le van a dar cariño cuando lo vean? Porque efectivamente, los hizo ganar 3 veces en tan poco tiempo. Realmente es una pena si queda eliminado el América frente a este Pumas que viene con viento a favor en esta etapa de la liguilla. Creemos o sospechamos fuertemente que tal vez sea el adiós, significa el adiós de Jardín, pero en algún momento los ciclos se terminan, pero sería una pena que sea de esta manera, porque es un equipo que le ha, un técnico que le ha dado tanto al equipo que por ahí merecería una oportunidad más, ¿no?
2: Este ha sido el torneo más flojo, sin duda, ¿no? Y cómo pasa el tiempo, ya son 6 torneos cortos, ganó 3, tuvo un subcampeonato, pero digamos, este es donde menos ha podido tener preponderancia, ¿no? Hemos visto distintos campeonatos con Jardín donde el equipo o le arrancaba mal y luego se recuperaba, o tenía un campeonato de punta a punta como lo llegó a tener. En el camino perdió a Álvaro Fidalgo, que para mí era un jugador muy importante en ese funcionamiento, se fue al Betis, pero después los extranjeros que vinieron no acabaron de darle a la América el empaque que necesita un equipo que aspira a títulos.
0: Mira, ahí Daniel, por ejemplo, tenía los dos laterales izquierdos titulares son extranjeros, se jugó por un tercero que era de la cantera, por ejemplo.
2: Sí,
0: eso es un ejemplo de una posición en la cancha.
2: Tal cual, es decir, los brasileños tampoco, digamos. Entonces, es verdad, porque, digamos, los que estamos en el fútbol sabemos que en los clásicos pasa cualquier cosa, que uno apuesta por uno y gana el otro, pero la verdad es que si uno atiende a momentos futbolísticos que también son importantes en los análisis, Pumas está bastante mejor que América y lo viene sosteniendo desde hace varias semanas, con lo cual para mí, desde mi opinión, ligeramente favorito es Pumas
0: en los 180, son 9 puntos de diferencia, sí, entre uno y otro en la tabla general de las 17 fechas. Por eso siempre decimos, aquí comienza un torneo de la clasificación, el torneo de la clasificación ya terminó, la diferencia fueron 9 puntos, 7 victorias de América por 10 de Pumas, listo. Pero ¿a qué es otro torneo? Son partidos a suerte y verdad. Creo que llega bastante más diezmado América, más allá de la baja de la Pantera Zúñiga, y en lo futbolístico también. Pero bueno, habrá que ver cuál es el rédito que pueda sacar en la ida, ¿no? En el Estadio de la Ciudad de los Deportes el domingo, ¿no? Para ir a Ciudad Universitaria. Cansachivo, dijo, a veces el trabajo. Cansachivo debe ser de cansado.
1: Cansador.
0: Cansador debe ser.
1: Claro, sí, obvio.
0: Muy bien, ojalá. Está bien, Andrés Jardine, pero hasta porque los coleguitas ya estaban hablando que el patrón había mandado otra vez un mensaje, les encanta.
2: Para o sea, ahora el patrón es la otra clave para que ganen o pierdan partido.
0: Sí, hay que apretarlo.
1: Pero los patrones hacen eso, chicos, en el fútbol mexicano.
0: No,
1: así
0: a
1: que
0: nadie le consta que
1: es muy común.
0: El equipo va cuando quiere, pero
1: no, está bien, pero digo, noticia, o sea, ¿no? El sermón del patrón no hace que el equipo juegue.
0: Exacto.
1: Eso, ¿no? O sea, no están eso jugando mal a propósito.
0: Qué mello, viene el patrón a hablar a Cuapa, no tengo mello. No,
2: hay mello. Una cosa que está pasando en Pumas que yo no sé si lo terminará coronando con el título, pero cuando los equipos entran en esas
0: inercias
2: positivas, están como muy comprometidos con el técnico. A Efraín Juárez le costó hacer andar a Pumas, y sobre todo en aquel periodo en el que declaraba cualquier cosa y no terminaba de jugar bien. Ahora es lo contrario, y con muchos jugadores que desde dentro lo apoyan, porque yo creo que tener un arquero como Keylor Navas, más allá de lo que te garantiza en el arco, hace un tipo con mucha jerarquía, que si está del lado de su técnico, como parece que está ocurriendo, termina influyendo, ¿no? Hay muchos jugadores allí que
0: identificado con el técnico.
2: Con el técnico, y se nota, ¿no?
0: Y eso es lo que decían en Atlético Nacional, cuando fue campeón de la Copa y campeón de la Liga, digamos, en el año, los jugadores en el verde y blanco hablaban bien de Efraín. Bueno, veremos entonces mañana, sábado a las 9 del Este, 6 Pacífico, arranca en el Volcán Tigres frente al Guadalajara, y luego 11:15 de la noche, tiempo del Este, 8:15 en el Pacífico, en el Jalisco, los rojinegros del Atlas frente a Cruz Azul. El domingo, doble jornada, doble también, 7 en el Este, 4 Pacífico, en el Banorte, América frente a Pumas, el Banorte es el Azteca, y luego 9:15 de la noche, tiempo del Este, 6:15 en el Pacífico, en el Nemesio 10, Toluca frente a Pachuca. Cierran en la Bella y Grosa, detalle no menor, ¿eh? Ojo, porque quedó más abajito Toluca en la tabla. Bueno, déjenos sus comentarios, quiénes son los equipos que pueden tomar ventaja en esta, en los partidos de ida. La siguiente semana todavía serán los partidos de vuelta. Hablando de técnicos, vamos a regresar con la palabra de los técnicos en Europa, porque se viene una fecha interesante previa a los partidos de vuelta de la Champions, martes y miércoles de la próxima semana.
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0: Algunas fechas que se se van confirmando. Ayer le contábamos que Paraguay se va a despedir contra Nicaragua en Asunción el 4 de junio. Bueno, ese mismo día en Riazor, en A Coruña, la selección española, campeona de Europa, una de las candidatas para ganar la Copa del Mundo, va a jugar contra la selección de Irak antes de emprender el viaje a tierras mundialistas. Hoy el Brighton and Hove Albion, buenas noticias para la albirroja Paraguay, indicó que Diego Gómez, el exjugador del Inter Miami, llegará en buenas condiciones al Mundial. Tiene una pequeña lesión, 23 años, no va a jugar lo que resta de la Premier League, pero va a llegar en buenas condiciones, esto en coordinación con la sanidad de la Asociación Paraguaya de Fútbol. Buenas nuevas entonces para los jugadores que se habían lesionado. Bueno, hay partido, el Atlético de Madrid, Daniel, va a jugar contra Valencia con la chavalería otra vez, con los chicos de la cantera, pensando en la vuelta contra el Arsenal.
2: Y hace bien porque tiene asegurado su lugar en Champions el próximo año por la posición en la tabla. Es muy cómoda, hace rato que el Atlético de Madrid capituló en la liga y tiene puestas todas sus balas en la Champions, ¿no? No va a gastar una gota de sudor en otra cosa.
0: Lo mismo hará seguramente el Paris Saint-Germain, rosa para el partido contra el Bayern Múnich, que ya es campeón, es el Bundesliga Meister. Paris Saint-Germain va a ser el campeón, va a jugar con los jovencitos seguramente para salvaguardar el viaje rumbo a territorio bávaro.
1: Sí, el Bayern Múnich es el único que está tranquilo ya, ¿no? Porque ya salió campeón tal cual y bueno, tampoco se tiene que preocupar por la liga local. Paris Saint-Germain sí, obviamente Arsenal ni que hablar. Así que, el Cholo, creo que el equipo de Atlético de Madrid está a 25 puntos del líder Barcelona, o sea que mientras no pierda esa cuarta posición
0: en la tabla. Tercero va a ser Villarreal seguramente.
2: Sí, sí.
1: Bien, claro, sí, no lo va a alcanzar a Villarreal. Pero bueno, tampoco va a bajar del cuarto lugar, creo. Pero bueno, es un partido que lo puede ganar incluso con la chavalería. Yo creo que va a poner un equipo un poco mixturado, pero sí, va a guardar a sus mejores Vargas hombres, sin duda, ¿no?
0: Obed Vargas.
2: Sí, no, va habitual.
0: Almada, que no
1: tal
0: juega.
1: Tal vez Johnny Cardoso también.
0: Y Musso, ¿no? Porque el titular va a ser Oblak.
2: Sí, oye, en España están todos deseando jugar contra el Atlético de Madrid, sobre todo los equipos comprometidos.
0: Claro.
2: ¿No? El Sevilla, el último partido que ganó el Sevilla fue el Atlético de Madrid.
0: Por eso, tal cual. Sí. Bueno, hoy habló previo a la fecha Luis Enrique, la fecha doméstica. Cada técnico tiene su librito, cada técnico tiene su guión, Simeone tiene el suyo, gustará o no, es el suyo, hace 12 años es técnico del Atlético de Madrid, más allá de las finales que pueda haber perdido o no, ha llevado a otro escenario al conjunto colchonero después de una sequía. Luis Enrique, que ha sido el único, sin Messi, sin Neymar, sin Mbappé, que ha logrado ganar la Champions, que era, digamos, el objetivo que tenía el jeque cuando llenó el equipo con tanto dinero. Bueno, hoy Luis Enrique habló y respondió, en realidad no sé si respondió, pero por lo menos alguna pregunta sobre las críticas por el 5-4, el partido abierto del otro día en la Champions. No hay que respetar, hay que respetar todas las opiniones, porque las hay que son a veces distintas por otra cosa. El Bayern es el rival más fuerte al que me he enfrentado con el Paris Saint-Germain. Podríamos haber perdido o empatado perfectamente, no habría sido injusto. Es verdad, ganaba 5-2, no defendió.
1: Totalmente.
0: Y abrió el partido, bueno, algunos epítetos, ¿no? Lo importante es que los hinchas, los que aman el fútbol, hayan podido disfrutar. De eso se puede tratar. Ya si vamos en lo estrictamente analítico y buscando la quinta pata al gato, puede ser que algún hincha del Paris Saint-Germain o algún analítico observe que a lo mejor Daniel Rosa con el 5-2 había que cerrar filas, defender con todo el camión y ir con una ventaja un poquito más holgada al
2: lo que pasa.
1: Bueno, es que pero ese no es el Paris Saint-Germain.
2: Y esa no es la filosofía de estos técnicos, juegan claro a eso, ¿no? Y sí, yo no digo que sea la única receta, porque efectivamente no la es, y es muy difícil ver partidos tan abiertos como el del otro día con entrenadores que además estén dispuestos a eso. Pero dijo algo Luis Enrique en lo que estoy totalmente de acuerdo. Dice, los atacantes fueron mejores que los defensores. No solamente es un asunto de defender mal, muchas veces es en qué condiciones defiendes y contra quiénes defiendes, ¿no? Hay un talento ofensivo y hay un talento defensivo también, y muchas veces sobre todo tratándose de estos equipos, hay un desequilibrio. Son mejores los atacantes que los defensores de un lado y de otro, y eso se notó.
0: Tal cual. Bueno, no va Janko, no va Llorente a Valencia. Llamó a 9 jugadores del filial de la primera federación del equipo para completar. Baja Julián Álvarez por esguince de tobillo. Juliano Simeone por un golpe en la
1: también,
0: cadera.
1: Sí.
0: Sorloth por unas molestias en los isquios. Nico González ya está dicho por la lesión que tenía. No, Pablo Barrios. José María Jiménez no viaja, pero ya hoy trabajó al parejo y se está recuperando. Ajá. ¿Y acaso puede estar en la convocatoria para el partido de Champions?
1: ¿Y Griezmann?
0: Griezmann
2: lo va a ver o por televisión.
0: No, Griezmann está, sí, en la convocatoria.
2: Desde el banco lo va a ver.
0: Desde el banco está Obed, Thiago, Lukman, Griezmann, Gianni Cardoso, Coque. Ahí tiene.
1: Es un equipo mixturado.
0: Más los nueve de del filial, por ese lado. Mientras que Arsenal también tiene sus bajas, Havertz y Timber, que son bajas contra el Fulham, pero la diferencia, y lo hemos dicho más de una vez en esta mesa, en la semana, no puede pestañear el Arsenal.
2: Tiene que ganar y tiene que golear.
0: No puede jugar la caballería.
1: Está complicado.
0: Ellos sí están complicados porque ahí está respirándole en la nuca el equipo de Pep Guardiola. Bueno, así las cosas. Veremos cómo va el fin de semana en el fútbol de Europa. Ya sabe usted, martes y miércoles las vueltas de la UEFA Champions League, martes y miércoles las vueltas de la Conca Champions con los equipos mexicanos y de la MLS.
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0: Bueno, volvemos al fútbol mexicano y nos vamos a la Sultana del Norte. Decíamos, Tigres va a recibir al Guadalajara mañana desde las 9 de la noche, tiempo del este, 6 de la tarde en el Pacífico. Unos Tigres que están también en las semifinales de la Conca Champions con una importante ventaja frente a Nashville, porque el cierre va a ser también en el Volcán. Luego tendrán el próximo sábado que ir al Akron para enfrentar a este conjunto del Guadalajara. Sobre el papel, sin las bajas y con el fondo de armario que tiene Tigres y con esta Chiva diezmada, Rosa, Daniel, con un 50% de los goles de vacaciones, porque está convocado a esta, a la selección que se va a concentrar 5 semanas y medias en el CAR, hay una ventaja importante para el equipo regio, ¿no?
1: Sí, absolutamente. Esto ya lo sabíamos desde que vimos lo bien que jugaba Chivas, lo bien que jugaban los jugadores de Chivas, que se los iban a llevar a la selección y que la liguilla iba a ser un torneo totalmente diferente para ellos. Es un gran signo de interrogación. El equipo sabe a lo que juega, pero le faltan estas piezas importantes, especialmente de mitad de cancha para adelante. Aunque bueno, yo creí que van a ser 6, honestamente son 5, pero todavía es medio equipo. Y esto es otra historia. Ahora sí podemos decir que es otro campeonato para las Chivas y vamos a ver cómo lo pilotean hasta el final, porque no es 1 o 2 partidos, es toda la liguilla.
2: Sí, sí, totalmente de acuerdo. Tigres mejor en ese sentido. También es verdad, pasó lo mismo con Toluca, que al haber estado jugando la Conca Champions, utilizaron cuadros alternos en el campeonato local para tratar de administrar esfuerzos y darle prioridad al torneo internacional. Lo han hecho ambos y por eso están en semifinales,
0: pero aquí ya no.
2: Pero acá se terminó eso, o sea, aquí hay que competir con todos. No tiene como reemplazar Chivas a los elementos que se fueron. Sí habrá jugadores en su lugar, sí habrá un funcionamiento que medianamente lo puedan ejecutar, porque el entrenador ha hecho un magnífico trabajo, pero como sustituyes la calidad individual, es muy difícil, ¿no? No tiene un Hormiga González, Chivas, no tiene un Alvarado, no tiene un Romo, no tiene un tal Arrangel, complicadísimo, difícil, diría.
0: Y Tigres va a tener que mostrar lo mejor de la vidriera en el partido de mañana y en el partido de vuelta contra Nashville, porque tampoco la tiene, digamos, si es que logra un resultado holgado temprano, ya puede de alguna manera gestionar los minutos de los jugadores pensando en el juego de vuelta en el Akron. JP, Juan Pablo Vigón, estelar jugador de los Tigres, que fue campeón también con los rojinegros del Atlas, calienta y habla del encuentro frente a las Chivas.
4: Somos conscientes de lo que somos, lo que viene externo a nosotros lo tomamos como opinión, entonces estamos muy metidos con nuestro trabajo, con lo que tenemos que hacer, compitiendo en Conca, acá en Liga, lo que hicimos en Conca lo dejamos ya, nos mentalizamos a lo que es nosotros en Liga, lo que podamos hacer, lo que tenemos que hacer, entonces lo que digan es una opinión y no nos interesa lo externo, estamos más mentalizados en lo que tengamos que hacer y lo que podemos lograr hacer. No sabemos si puede ser la última para mí también, para otro jugador, no sabemos si es la última, no, lo que sí es, estamos viviendo al día, estamos disfrutando mucho con él si le podemos dar esa alegría, ya después él decidirá, no sé, se vienen muchas cosas en la cabeza con el tema de Andrea, porque lo quiero mucho como persona y como jugador se merece todo. Sí me imagino cosas importantes para estas dos competencias, ojalá se puedan materializar.
0: Qué ganas de ponerle fecha de caducidad a los jugadores, ¿no? Que Memo Ochoa llega al Mundial y después se retira, que Gignac se retira. Tranquilo, muchachos, veremos qué pasa, los contratos, si está bien físicamente, si tiene ganas de seguir jugando o no.
2: Lo va a decidir él.
0: Claro.
2: Lo va a decidir él.
1: ¿Cuál es aparte el apuro? Se lo preguntan a la persona equivocada, claro, también.
0: ¿Cuál, no? Es el apuro, en fin. El que estuvo medio apurado porque fue un chacaleo, el flamante del otro costado, el archirrival de la Sultana del Norte, Monterrey, que lo va a ver por televisión, que está haciendo borrón y cuenta nueva, que está limpiando la casa, se fueron todos, el último que apaga la luz. Llegó Walter Erviti, que estaba dirigiendo en Argentina en la segunda división. Fue una de las figuras importantes como jugador, desconocemos, le demos el beneficio, la duda, cuáles son sus argumentos o preparación para ser director deportivo. Bueno, es el flamante nuevo director deportivo de Rayados.
9: En esta autocrítica que estamos haciendo muy profunda para poder tomar las mejores decisiones que nos devuelvan al lugar que merecemos estar por la afición que tenemos, lo primero que queremos hacer es agradecer a Nico. Nico ha dejado de ser el entrenador del primer equipo. Nico ha tenido un gran sentido de pertenencia, una gran autoridad y un gran esfuerzo ha hecho en este tiempo para poder ayudarnos. Lamentablemente los resultados no acompañaron, pero yo que soy parte de este club desde hace muchísimo tiempo, entiendo que por encima de los resultados siempre está la entrega, están los valores, y Nico nos ha representado en ese sentido de gran manera. Él se ha comportado con los jugadores y con ustedes de la manera que nosotros queremos que suceda. Y eso nos pone realmente a la altura de lo que tenemos que estar. Lo segundo que quiero transmitir a nuestra afición es que he conversado con cada uno de nuestros jugadores de manera grupal, de manera individual. Me han transmitido una gran autocrítica, me han transmitido un gran deseo de dar un paso hacia adelante en cuanto a la posibilidad de revertir toda esta imagen que estamos dejando. Yo creo en ellos, creo mucho. Sé que tenemos jugadores de una gran jerarquía. Como club tenemos que replantearnos de qué manera los vamos a ayudar, de qué manera los vamos a apoyar y de qué manera vamos a enfrentar todo lo que viene. Pero la realidad es que yo lo que he sentido de parte de ellos es el deseo de que la imagen que tiene el club o los aficionados de ellos sea totalmente diferente. Y vamos a trabajar, y vamos a trabajar no solamente para ganar, que es nuestra responsabilidad, sino para representar a nuestra afición como realmente se merece ser representada.
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0: Arrancábamos el programa de hoy con la información del Lokomotiv de Moscú, que había enfrentado al Dinamo de Moscú en el derbi, duelo correspondiente a la 28ª fecha de la Liga Premier Rusa. En un lado el cachorro César Montes, en otro Luis Gerardo Chávez, jugadores de selección nacional. Bueno, el cachorro se lesionó. Montes, el ex central de Monterrey, abandonó la cancha apenas a los 22 minutos, molestias musculares que lo obligaron a salir del terreno de juego. No hay hasta ahora, por supuesto, todavía un parte médico sobre la gravedad o no de la lesión. Hay que recordar, eso sí, Rosa Daniel, que en marzo de este año, Montes también había tenido una lesión muscular que lo alejó de las canchas por un par de semanas. Fue el 22 de marzo cuando volvió recién a jugar con el Lokomotiv. Esto había sido la primera semana de marzo. Así que bueno, hacemos votos para que Montes, que ha jugado hasta aquí 26 partidos de 28 posibles con su equipo en Rusia, todo de titular, pueda recuperarse.
1: Sí, obviamente es una salida del campo de juego al minuto 22, enciende las alarmas. Pero bueno, acaso la cosa no sea grave, habrá que esperar el parte médico y ver, porque claro, faltan 40 días para el Mundial y cualquier lesión, cualquier jugador que sale lesionado es una bandera roja. Y bueno, esperemos que este jugador tenga algo que pueda volver rápidamente a las canchas y por supuesto que no tenga problema de reintegrarse a la selección mexicana.
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1: Bueno, nos estamos despidiendo, Rosa. Buen retorno a casa, entonces. Después
2: y
1: de
2: si no queda otra.
1: Buenas semanas en la ciudad de la Furia. Muy bien.
2: Nos reencontramos el lunes.
1: ¿Algún souvenir? No, cuando venga.
2: Sí, sí.
1: Cuando esté con el equipo mundialista.
2: Alfajores.
1: Alfajores, Jorgito. Sí. ¿A dónde va, mi querido Daniel?
3: A Columbus, Ohio. Ohio. Sí, señor.
1: Está por frescol.
2: ¿Y Sammy?
1: ¿Qué hay, Columbus contra?
3: Minnesota.
1: Minnesota. Nos vamos a Austin, Texas mañana.
2: Muy bien.
1: El equipo verde y negro juega contra San Luis City Soccer Club. Ahí está. Se lo contamos el lunes con todo lo que termine sucediendo el fin de semana. Claudio Gutiérrez al mando de la nave, Nico Bravo en la producción del programa. Gracias por la sintonía. Buen fin de semana para todos.

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0: 41 días nos separan para el arranque de la Copa Mundial de la FIFA. Y usted escuchará por Fútbol de Primera, la radio del Mundial. Hoy para los amigos del canal de YouTube nos venimos con una vintage, como le dicen.
1: Está muy buena,
0: original, de Francia 98, es por acá, ¿no? Francia 98. Con los, ¿cómo se llama? Los pósters de las Copas del Mundo, hasta la francesa, por supuesto.
1: Las lavas, ¿sabes? Porque no, ni siquiera se reducen.
0: No, ¿sabes? Cómo no, sí, no. Pero está, no, estas son extra large, está buena.
1: Aguanta secadora.
0: Para la Copa, aguanta secadora, ¿no? Hay que colgarla ahí nomás, en el tendedero. Bueno, hoy con Harry Kane y Rodrigo De Paul, tarjeta amarilla el productor, tenía que haber sido el otro lado, De Paul por el lado de Daniel y Harry Kane por el nuestro, pero bueno, aquí estamos.
2: Cualquier cosa menos argentino, ¿no?
0: Sí, señor. Es viernes, mi querida Rosa.
2: Y el cuerpo lo sabe.
0: Bueno, usted sigue en la ciudad de la furia. Un saludo para usted,
2: por supuesto. Por un día más, nada más.
0: Muy bien. 41 días nos separan para el arranque del Mundial y se viene un fin de semana todo fútbol. Estamos desde los estudios Ford, socio oficial de Fútbol de Primera, con la dirección de Andrés Cantor, por supuesto, junto a Rosa Beatriz Sánchez, Daniel.

0: Chapela. Está Nico Bravo en la producción, Claudio Gutiérrez al mando de la nave. Con varios partidos en el fin de semana más que atractivos. Por supuesto, el arranque, Rosa Daniel, de la liguilla del fútbol mexicano. Se comienza a jugar la hora de la verdad en el torneo clausura con Chivas y Tigres, con la Máquina frente a los rojinegros del Atlas, Pumas, América, Pachuca, Toluca, pero hay partidos atractivos también en otras ligas. Aquí en la MLS, el derbi de la Florida entre el Inter Miami con Orlando, a ver si gana Miami su primer partido en casa. El Bayer Leverkusen frente al conjunto de Leipzig, Manchester United, Liverpool, ninguno de los dos va a ser campeón de la Premier, pero siempre es un partido atractivo. En el Brasileirón está el Verdón, Palmeiras frente al Santos de Oukraki de Neymar. El Arsenal, que tiene que ganar sí o sí al Fulham de Raúl Alonso Jiménez, entre otros partidos atractivos, Rosa, para este fin de semana. ¿Cómo estás?
1: Hola, ¿cómo están todos? Ahora sí, en el torneo anterior también hubiera sido atractivo el partido que van a jugar el AFC frente a San Diego, ¿no? Porque San Diego andaba muy bien en el torneo pasado, no así este, pero bueno, vamos a ver si se recupera. Es un partido difícil para el equipo de San Diego. Se va a enfrentar a alguno de los mejores de la MLS. Y también allí se olvidaron de uno de los clásicos de Argentina entre San Lorenzo e Independiente por los playoffs del torneo.
0: Buzón de quejas al producto.
1: Sí. Como que no importa porque están ahí en el sur, ¿no? Recursos, el sur también existe.
0: Yo incluiría aquí, Daniel, lo que puede ocurrir en Pamplona entre Osasuna y el Fútbol Club Barcelona mañana, porque si el viernes Español o Real Madrid no le gana al Español y el Barça le gana al Osasuna, cantará el aliro.
2: Sí, sí, sí. ¿Qué tal, Sabi? Saludos para todos. Lo puede hacer por adelantado. Yo no sé qué preferirá el Madrid, si tratar, supongo que esto, ¿no? Postergar ese título y no tener que hacer el pasillo en el Camp Nou, o que el Barça se lo termine ganando en el Clásico y le celebre en la cara el título, que también claro, podría pasar. Es otro de los escenarios. No entra en la agenda de partidos, pero me gustaría contar que en Onda Mundialista Minnesota va a jugar contra Columbus mañana sin James Rodríguez.
1: ¿Cómo? ¿Por qué?
2: Y ya no de titular, no viajó a Columbus con la delegación. No tiene nada, no está lesionado, o al menos no de gravedad. Estuvo su agente hoy en el campo de entrenamientos del club, se entrenó con normalidad. La versión del equipo...
0: ¿Hace frío en Columbus?
2: Hace bastante frío en Columbus.
1: No, pero no es que no viajó por eso, chicos. No, más que sea caribeño.
2: Más que en Minnesota, no. Más que en Minnesota no va a hacer frío en Columbus.
1: No, tal cual.
2: Pero,
1: ¿y por qué?
2: Lo que dice el club es que forma parte de una rutina de médica. ¿Rotaciones? Que tiene que seguir el jugador de recuperación, no vinculada a una lesión.
0: ¿Ha jugado así los dos últimos partidos de título?
2: Jugó el último de US Open Cup, no. Jugó,
0: pasado, 62.
2: Jugó el anterior de titular contra el AFC, perdió Minnesota, y en tres semanas no fue titular contra San José. Entró faltando 15 minutos y salió Minnesota goleado de ese partido.
1: Ahora, si no es un tema de recuperación no vinculado a una lesión, ¿tendrá que ver con esto de la deshidratación que sufrió?
0: Que no lo informan muy bien, no hay, digamos.
2: Porque yo tengo.
1: ¿De qué otra cosa idea, tendría que recuperarse?
2: No quiero decir nada sin tener información confirmada, pero yo creo que esto no pinta bien.
0: No, lo que queda claro, Daniel, y esto está en el contrato, o sea, él solamente tiene contrato hasta el Mundial. Quedan 5 partidos en la MLS. Después del Mundial.
2: No completa 90 minutos. En todo lo que ha jugado, no completa 90 minutos.
1: Bueno, igual va a estar con Colombia, eso no hay duda, eso ¿no?
0: Por supuesto.
1: Claro.
0: Y el próximo domingo, en casa, y se va a quedar, juega contra Austin. Entonces, digamos que.
1: Sí. Pero si no lo tienen el en tema, cuenta, no va a llegar
2: el
1: bien.
2: El tema es que cuando no lo pusieron, el equipo ganó. El día que lo ponen, el equipo pierde.
0: Pero no es titular.
2: No le ha dado argumentos al entrenador para que cambie su posición. Yo conversé con el técnico esta mañana y obviamente él no va a decir otra cosa, pero digamos que dice que se entrena muy bien, que lo hace con intensidad.
0: Pero no es
2: que,
0: titular.
2: Pero, digamos, para ganarse el lugar.
1: Digo, la conclusión es que vino al equipo equivocado, porque en casi cualquier otro equipo al que hubiese ido,
0: o al único
1: en Sudamérica,
0: equipo que lo recibió,
1: digamos,
0: Rosa.
1: Yo lo hubiera querido en mi equipo, por ejemplo, en Independiente.
0: Pero el técnico no lo trajo.
1: Lo queremos.
0: Bueno, está bien, pero quiso, quiso acá. No había muchas opciones tampoco.
1: Sí, tiene que haber sido eso también.
0: No, tiene muchas
2: opciones. Yo pensé que iba a jugar más, sinceramente.
0: Yo también.
2: Pensé que iba a jugar más.
0: Uh-huh. Sí, no, tal cual. Y además, por ahí en Minnesota, que no tiene los reflectores que podría tener, bien dice Rosa, un equipo californiano. Hay tres. Acá al sur de la Florida no podía ir, a lo mejor Orlando era una, podía haber sido una opción, digo, en un equipo de mayor, no digo envergadura, pero de mayor
1: que supiera aprovechar su capacidad,
0: sí, mayores, ¿no?, reflectores, claro. Pero bueno, es una decisión muy personal, así que bueno,
1: ya está, igual es demasiado tarde para cualquier cosa.
2: Ahora, ¿no?, yo no sé si él se informó bien cuando eligió el equipo, porque a ver, obviamente Minnesota se interesó por él, si no, no lo hubiera llevado.
0: No ha elegido muy bien últimamente.
2: Creo que se cuidó las espaldas, no sé si los dos o Minnesota, de no firmar un contrato a más largo plazo por los antecedentes del jugador, temas de rendimiento, lo inconstante que es, pero fue un equipo que tiene una característica de juego donde a James difícilmente le iba a hacer fácil encajar. Además, es un equipo contragolpeador, es un equipo de garra, de pelear cada pelota.
0: Llegó cuando ya los jugadores estaban, digamos, el plantel está construido.
2: Es un equipo que está en una base desde hace 2 años.
0: Y pretemporada, digamos, anexarse allí era complicado. Pero bueno, veremos. Lo que sí queda claro es que para Néstor Lorenzo tiene el gafete de capitán y es el titular indiscutible en la Selección Colombia. El tema, cómo va a llegar para el debut mundialista, ¿no? Para la primera ronda, por lo menos la fase de grupos, que termina en la ciudad de Miami contra Portugal. Bueno, hoy un par de partidos en la Premier League. El ya descendido Burnley, que está en la Championship, perdió 3-1 frente al Leeds United. Ingresó al minuto 72 Brendan Aaronson, jugador de la selección de los Estados Unidos. Y el Mallorca de Martín de Michelis, el ex técnico de los Rayados de Monterrey, derrotó 1-0 al Girona. Le sacan los dos, con la derrota a Girona y la victoria de Mallorca, por lo menos 4 puntos al hoy por hoy descendido Sevilla. Sevilla está en el horno, está
1: igual
0: la
1: azufre. Chicos, ahí hay 10 equipos en danza todavía. Sí. Hay uno solo matemáticamente descendido. Después
0: el Real Oviedo.
1: Sí, el Real Oviedo. Después de ahí para arriba están todos en riesgo de descender, algunos peor que otros, pero realmente está más caliente la tabla de la Liga abajo que arriba.
2: Las cuentas le dan a varios. Ahora, en cuanto a dinámicas, a presente, a cómo están jugando, el que se ve peor es el Sevilla, porque incluso el Levante, que tiene los mismos puntos, ha venido mejorando en la segunda parte de la temporada. Bueno, ya vimos lo de Mallorca hoy, a la vez con Quique Sánchez Flores. Girona, entre
0: altibajos, ¿no? Todavía tiene saldo.
2: Sí, sí, o sea, Sevilla gana los partidos pero que le quedan y se salva, ¿no?
0: Sí, pero por eso. Pero Sevilla, ya sabemos los problemas dirigenciales que tiene. Bueno, hoy estuvo el Diablito Echeverri y Paulo Gazzaniga en el conjunto catalán. Estuvo en el avance de la fecha en España. El que se fue a la segunda división, a la tercera en realidad, por segunda federación, es el Tenerife. Una cosa de... El Tenerife, que en algún momento...
1: Sí, estuvo en primera división, claro, mucho tiempo.
2: Le quitó 2 ligas al Real Madrid.
0: Real Madrid.
2: Jugó una Copa UEFA.
0: Leticia, Chemo del Solar, tenía un buen equipo, se fue a la tercera división. Una cosa
1: terrible.
0: Ojo, el Zaragoza también, se puede
2: ir. Estaba por irse a la tercera también.
0: A la tercera también. Sí, sí. Es la segunda federación.
2: ¿No? La primera federación.
0: Primera federación, que vendría a ser la tercera división, claro. Uh-huh. Bueno, estamos en fútbol de primera, nos metemos tras la pausa. Ojo, alarmas en Rusia. Jugador mexicano sale lesionado hoy en uno de los derbis de la Liga Rusa. Se lo contamos más adelante porque regresamos con la liguilla. Comienza la fiesta grande en México.
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0: Me llamó un amigo tinerfeño para corregirme porque el Tenerife no descendió, sino ascendió, al contrario, de tercera a la segunda división. Así que bueno, están cada vez más cerca de volver a la primera. Bien por el equipo de Tenerife, discúlpeme por el graso error. Fe de ratas. Bueno, mala noticia para las Águilas del América a puertas del arranque de la liguilla. La Pantera Zúñiga se ha lesionado, se ha fracturado y se va a perder la liguilla, una de las cartas ofensivas que tenía André Jardine, esto en el departamento sanitario. Rosa, y un par de bajas que están confirmadas en el equipo de Guido Pizarro en los Tigres para enfrentar a las diezmadas Chivas Rayadas del Guadalajara, que han perdido el 50% de los goles porque está de vacaciones la hormiga González. Joaquín Pereira, brasileño, el autor de los goles de cabeza en la Conca Champions, y Osiel Herrera, el exjugador del Atlas, que son bajas para los partidos de la liga.
1: Sí, bueno, estos equipos, además de perder los jugadores seleccionados, también pierden por lesionados. El caso de Zúñiga, se fracturó en un entrenamiento la clavícula izquierda y lo operaron hoy. El otro día hablábamos de un caso similar, no recuerdo qué.
0: Jordián de Rascaeta.
1: Ahí está, el uruguayo. No se sabe tampoco el tiempo de recuperación, pero sí queda claro que se va a perder toda la liguilla como mínimo, y es un jugador que era muy importante para el América, así que lamentablemente al América le toca jugar contra el superlíder, que viene con viento a favor, así que bueno, todo esto no le hace nada bien.
2: Lindos enfrentamientos los que se vienen, arrancando mañana Tigres Chivas y Atlas Cruz Azul, ni hablar de la rivalidad América Pumas. Creo que la más dispareja, entre comillas, sería Toluca Pachuca, pero Pachuca tuvo una gran campaña.
0: Sin Salomón Rondón, Pachuca.
2: Sin Salomón Rondón, que está suspendido, sí.
0: Bien suspendido.
2: Lo echaron en el último partido.
0: Por agredir a Keylor Navas.
2: Sí.
0: Una torpeza.
2: No, se le fue la cabeza.
1: Yo coincido que ese es el partido más desigual, aunque en los papeles parece el más parejo porque es el cuarto contra el quinto, pero el Toluca está ahí circunstancialmente.
2: Tal cual.
1: Es uno de los equipos que mejor juega del torneo, no ha perdido tantos jugadores porque, bueno, le han quitado dos, así que bueno, vamos a ver cómo el equipo de Toluca, el campeón, digamos, el gran Toluca, zafa de esta situación, pero bueno, parece sí como el gran favorito de esta serie.
0: Hoy escuchaba en la radio mexicana a Bruno el Barullo Marioni, que está trabajando en un equipo de expansión en Guadalajara, fue director deportivo de Alianza Lima en el Perú, y así le fue, eligió mal el equipo, y ahora está en un equipo de Liga de Expansión, pero bueno, una de las grandes figuras de Pumas, valorando lo que ha convertido Efraín Juárez con paciencia y trabajo, un equipo a modo e imagen y semejanza de su técnico, con buena presión, un equipo que se broquela bien y que tiene de atrás para adelante una solidez defensiva. Perdió a Caicedo, que se vino a la MLS, en la mitad de la cancha se fue a Portland, pero que tiene a Keylor Navas, ponderó el trabajo de Efraín Juárez, frente a un equipo del América. Es un partido de alto riesgo, siempre suele ser un partido de alto riesgo, por lo que significa esta rivalidad entre América y Pumas, y de eso y más habló André Jardine, el técnico tricampeón del fútbol mexicano.
15: Já falei muitas vezes, não creio que há favoritos em clássicos, e o favorito para mim vai ser quem se preparou melhor, quem encontrar dentro do partido as melhores rotas, a estratégia correta, quem estiver mais inspirado, mais assertivo em momentos decisivos, este é o favorito. Se alguém já saber de antemano quem vai ser este equipo, bem, há que jogar en los sites desportivos que va a ganar la plata. Yo ya hablé más de una vez de la alegría que tengo, ¿no? Y más que esto, ¿no? Ya hablé de la directiva y de los jugadores, y el cariño que recibo afuera de la afición es de verdad impresionante. Obviamente que en los partidos que no ganamos, nuestra afición es muy exigente y tiene que ser. Entonces esto es parte, ¿no? de este club. Pero cuando salgo afuera, cuando voy a comer con mi familia, cuando estoy en una plaza, no hay una vez que no tenga recibido cariño, abrazos y siempre agradeciéndome por las cosas que ya hicimos aquí. Entonces mi manera de retribuir este cariño y esta confianza es dejando todo, y ya son 3 años de un trabajo muy intenso, muy duro, cansativo por vezes, pero que me vale a pena por justamente ver que há reciprocidade em todos os âmbitos, e enquanto sentir este respaldo, como já falei mais de uma vez, o clube, a afição, todos vão ter tudo de mim, o corpo, alma, mente, porque assim sou como profissional, e me gusta estar onde realmente me queiram e dar em contrapartida toda la alma que meto en mi trabajo todos los días.
0: La afición del América es noble, nadie podrá desconocer, más allá de lo que ocurra en esta liguilla, que este hombre los hizo 3 veces campeones,
1: tal
0: y llegó
1: cual
0: a 4 finales. Es decir, pase lo que pase y lo que puede ocurrir después, no lo sabemos, no lo sabe ni él, no lo sabe ni los directivos, no lo sabe ni Santiago Baños, que desconozcan lo que ha hecho André Jardine como el técnico más exitoso, me atrevo a decir, de la historia, por los resultados de la América.
1: Y por supuesto, ¿cómo no lo van a saludar? ¿Cómo no le van a dar cariño cuando lo vean? Porque efectivamente, los hizo ganar 3 veces en tan poco tiempo. Realmente es una pena si queda eliminado el América frente a este Pumas que viene con viento a favor en esta etapa de la liguilla. creemos o sospechamos fuertemente que tal vez sea el adiós, signifique el adiós de Jardín, pero en algún momento los ciclos se terminan, pero sería una pena que sea de esta manera, porque es un equipo que le ha, un técnico que le ha dado tanto al equipo que por ahí merecería una oportunidad más, ¿no?
2: Este ha sido el torneo más flojo, sin duda, ¿no? Y cómo pasa el tiempo, ya son 6 torneos cortos, ganó 3, tuvo un subcampeonato, pero digamos, este es donde menos ha podido tener preponderancia, ¿no? Hemos visto distintos campeonatos con Jardín donde el equipo o le arrancaba mal y luego se recuperaba, o tenía un campeonato de punta a punta como lo llegó a tener. En el camino perdió a Álvaro Fidalgo, que para mí era un jugador muy importante en ese funcionamiento, se fue al Betis, pero después los extranjeros que vinieron no acabaron de darle a la América el empaque que necesita un equipo que aspira a títulos.
0: Mira, ahí Daniel, por ejemplo, tenía los dos laterales izquierdos titulares son extranjeros, se jugó por un tercero que era de la cantera, por ejemplo.
2: Sí,
0: eso,
2: sí,
0: eso es un
2: sí,
0: ejemplo de una posición en la cancha.
2: Tal cual. Es decir, los brasileños tampoco, digamos. Entonces, es verdad, porque, digamos, los que estamos en el fútbol sabemos que en los clásicos pasa cualquier cosa, que uno apuesta por uno y gana el otro. Pero la verdad es que si uno atiende a momentos futbolísticos que también son importantes en los análisis, Pumas está bastante mejor que América. Y lo viene sosteniendo desde hace varias semanas. Con lo cual, para mí, desde mi opinión, ligeramente favorito es Pumas.
0: En los 180, son 9 puntos de diferencia entre uno y otro en la tabla general de las 17 fechas. Por eso siempre decimos, aquí comienza un torneo de la clasificación. El torneo de la clasificación ya terminó. La diferencia fueron 9 puntos. 7 victorias de América por 10 de Pumas. Listo. Pero ¿a qué es otro torneo? Son partidos a suerte y verdad. Creo que llega bastante más diezmado América, más allá de la baja de la Pantera Zúñiga, y en lo futbolístico también, pero bueno, habrá que ver cuál es el rédito que pueda sacar en la ida, ¿no? En el Estadio de la Ciudad de los Deportes el domingo, ¿no? Para ir a Ciudad Universitaria. Cansa chivo, dijo, a veces el trabajo. Cansa chivo, debe ser de cansa cansado. Chivo.
1: Cansador.
0: Cansador debe ser.
1: Claro, sí, obvio.
0: Muy bien, no falla. Está bien, Andrés Jardine, pero hasta porque los coleguitas ya estaban hablando que el patrón había mandado otra vez un mensaje, les encanta.
2: Para o sea, ahora el patrón es la otra clave para que ganen o pierdan partidos.
0: Sí, hay que apretarlo.
1: Pero los patrones hacen eso, chicos, en el fútbol mexicano.
0: Pero no,
1: así
0: no,
1: que
0: a nadie le consta que
1: es muy común.
0: El equipo, va cuando quiere, pero
1: no, está bien, pero digo,
0: noticia, o sea, ¿no?
1: El sermón del patrón no hace que el equipo juegue.
0: Exacto.
1: Mejor, ¿no? O sea, no están jugando mal a propósito.
0: Qué mello, viene el patrón a hablar a Cuapa, no tengo mello. No,
2: hay una cosa que está pasando en Pumas que yo no sé si lo terminará coronando con el título, pero cuando los equipos entran en esas
0: inercias
2: positivas, están como muy comprometidos con el técnico. A Efraín Juárez le costó hacer andar a Pumas, y sobre todo en aquel periodo en el que declaraba cualquier cosa y no terminaba de jugar bien. Ahora es lo contrario, y con muchos jugadores que desde dentro lo apoyan, porque yo creo que tener un arquero como Keylor Navas, más allá de lo que te garantiza en el arco, es un tipo con mucha jerarquía, que si está del lado de su técnico, como parece que está ocurriendo, termina influyendo, ¿no? Hay muchos jugadores allí que
0: identificado con el técnico.
2: Con el técnico, y se nota, ¿no?
0: Y eso es lo que decían en Atlético Nacional, cuando fue campeón de la Copa y campeón de la Liga, digamos, en el año, los jugadores en el verde y blanco hablaban bien de Efraín. Bueno, veremos entonces mañana sábado a las 9 del Este, 6 Pacífico, arranca en el Volcán, Tigres frente al Guadalajara, y luego 11:15 de la noche, tiempo del Este, 8:15 en el Pacífico, en el Jalisco, los rojinegros del Atlas frente a Cruz Azul, el domingo, doble jornada, doble también, 7 en el Este, 4 Pacífico, en el Banorte, América frente a Pumas, el Banorte es el Azteca, y luego 9:15 de la noche, tiempo del Este, 6:15 en el Pacífico, en el Nemesio 10, Toluca frente a Pachuca. Cierran en la Bella y Grosa, detalle no menor, ¿eh? Ojo porque quedó más abajito Toluca en la tabla. Bueno, déjenos sus comentarios, quiénes son los equipos que pueden tomar ventaja en esta en los partidos de ida. La siguiente semana todavía serán los partidos vuelta. Hablando de técnicos, vamos a regresar con la palabra de los técnicos en Europa, porque se viene una fecha interesante previa a los partidos de vuelta de la Champions martes y miércoles de la próxima semana.
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0: Ah. algunas fechas que se van confirmando. Ayer le contábamos que Paraguay se va a despedir contra Nicaragua en Asunción el 4 de junio. Bueno, ese mismo día en Riazor, en A Coruña, la selección española, campeona de Europa, una de las candidatas para ganar la Copa del Mundo, va a jugar contra la selección de Irak antes de emprender el viaje a tierras mundialistas. Soy el Brighton and Hove Albion. Buenas noticias para la albirroja paraguaya. Indicó que Diego Gómez, el exjugador del Inter Miami, llegará en buenas condiciones al Mundial. Tiene una pequeña lesión, 23 años. No va a jugar lo que resta de la Premier League, pero va a llegar en buenas condiciones. Esto en coordinación con la sanidad de la Asociación Paraguaya de Fútbol. Buenas nuevas entonces para los jugadores que se habían lesionado. Bueno, hay partido, el Atlético de Madrid, Daniel, va a jugar contra Valencia con la chavalería otra vez, con los chicos de la cantera, pensando en la vuelta contra el Arsenal.
2: Y hace bien porque tiene asegurado su lugar en Champions el próximo año por la posición en la tabla. Es muy cómoda, hace rato que el Atlético de Madrid capituló en la liga. Y tiene puestas todas sus balas en la Champions, ¿no? No va a gastar una gota de sudor en otra cosa.
0: Lo mismo hará seguramente el Paris Saint-Germain. Rosa para el partido contra el Bayern Múnich, que ya es campeón. Es el Bundesliga Meister. Paris Saint-Germain va a ser el campeón. Va a jugar con los jovencitos seguramente para salvaguardar el viaje rumbo a territorio bávaro.
1: Sí, el Bayern Múnich es el único que está tranquilo ya, ¿no? Porque ya salió campeón tal cual y bueno, tampoco se tiene que preocupar por la liga local. Paris Saint-Germain sí, obviamente Arsenal ni que hablar. Así que, el Cholo, creo que el equipo de Atlético de Madrid está a 25 puntos del líder Barcelona. O sea que, mientras no pierda esa cuarta posición
0: en la tabla... Tercero va a ser Villarreal seguramente.
2: Sí, sí.
1: Bien, claro, sí, no lo va a alcanzar a Villarreal. Pero bueno, tampoco va a bajar del cuarto lugar, creo. Pero bueno, es un partido que lo puede ganar incluso con la chavalería. Yo creo que va a poner un equipo un poco mixturado, pero sí, va a guardar a sus mejores hombres, sin duda, ¿no?
0: Obed Vargas.
2: Sí, no, los habituales.
0: Almada, que no juega.
1: Tal vez Johnny Cardoso también.
0: Y Musso, ¿no? Porque el titular va a ser Oblak.
2: Sí, hoy en España están todos deseando jugar contra el Atlético de Madrid, sobre todo los equipos comprometidos.
0: Claro.
2: ¿No? El Sevilla, el último partido que ganó el Sevilla fue el Atlético de Madrid.
0: Por eso, tal cual. Sí. Bueno, hoy habló previo a la fecha Luis Enrique, la fecha doméstica. Cada técnico tiene su librito, cada técnico tiene su guión, Simeone tiene el suyo, gustará o no, es el suyo, hace 12 años es técnico del Atlético de Madrid, más allá de las finales que puede haber perdido o no, ha llevado a otro escenario al conjunto colchonero después de una sequía. Luis Enrique, que ha sido el único, sin Messi, sin Neymar, sin Mbappé, que ha logrado ganar la Champions, que era, digamos, el objetivo que tenía el jeque cuando llenó el equipo con tanto dinero. Bueno, hoy Luis Enrique habló y respondió, en realidad no sé si respondió, pero por lo menos alguna pregunta sobre las críticas por el 5-4, el partido abierto del otro día en la Champions. No hay que respetar, hay que respetar todas las opiniones, porque las hay que son a veces distintas por otra cosa. El Bayern es el rival más fuerte al que me he enfrentado con el Paris Saint-Germain. Podríamos haber perdido o empatado perfectamente, no habría sido injusto. Es verdad, ganaba 5-2, no defendió.
1: Totalmente.
0: Y abrió el partido, bueno, algunos epítetos, ¿no? Lo importante es que los hinchas, los que aman el fútbol, hayan podido disfrutar. De eso se puede tratar. Ya si vamos en lo estrictamente analítico y buscando la quinta pata al gato, puede ser que algún hincha del Paris Saint-Germain o algún analítico observe que a lo mejor Daniel Rosa con el 5-2 había que cerrar filas, defender con todo y camión y ir con una ventaja un poquito más holgada al
2: lo
0: partido.
2: Que pasa,
1: pero ese no es el Paris Saint-Germain.
2: Y esa no es la filosofía de estos técnicos, juegan claro a eso, ¿no? Y sí, yo no digo que sea la única receta, porque efectivamente no la es, y es muy difícil ver partidos tan abiertos como el del otro día con entrenadores que además estén dispuestos a eso. Pero dijo algo Luis Enrique en lo que estoy totalmente de acuerdo. Dice, los atacantes fueron mejores que los defensores. No solamente es un asunto de defender mal, muchas veces es en qué condiciones defiendes y contra quiénes defiendes, ¿no? Hay un talento ofensivo y hay un talento defensivo también, y muchas veces sobre todo tratándose de estos equipos hay un desequilibrio. Son mejores los atacantes que los defensores de un lado y de otro, y eso se notó.
0: Tal cual. Bueno, no va Janko, no va Llorente a Valencia. Llamó a 9 jugadores del filial de la primera federación del equipo para completar Baja Julián Álvarez por el 15 de tobillo. Juliano Simeone por un golpe en la
1: también,
0: cadera.
1: También, sí.
0: Sorloth por unas molestias en los isquios. Nico González ya está dicho por la lesión que tenía. No, Pablo gol. Barrios. José María Jiménez no viaja, pero ya hoy trabajó al parejo y se está recuperando. Ajá. ¿Y acaso puede estar en la convocatoria para el partido de Champions?
1: ¿Y Griezmann?
0: Griezmann
2: lo va a ver o por televisión.
0: No, Griezmann está, sí, en la convocatoria.
2: Desde el banco lo va a ver.
0: Desde el banco está Obed, uh-huh. Thiago, Lukman, Griezmann, Gianni Cardoso, Coque. Ahí tiene.
1: Es un equipo mixturado.
0: Más los nueve de del filial, uh-huh. por ese lado. Mientras que Arsenal también tiene sus bajas, Havertz y Timber, que son bajas contra el Fulham, pero la diferencia, y lo hemos dicho más de una vez en esta mesa, en la semana, no puede pestañear el Arsenal.
2: Tienes que ganar y tienes que golear.
0: No puede pestañear la caballería.
1: Está complicado.
0: Ellos sí están complicados porque ahí está respirándole en la nuca el equipo de Pep Guardiola. Bueno, así las cosas. Veremos cómo va el fin de semana en el fútbol de Europa. Ya sabe usted, martes y miércoles las vueltas de la UEFA Champions League. Martes y miércoles las vueltas de la Conca Champions con los equipos mexicanos y de la MLS.
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0: Bueno, volvemos al fútbol mexicano y nos vamos a la Sultana del Norte. Decíamos, Tigres va a recibir al Guadalajara mañana desde las 9 de la noche, tiempo del este, 6 de la tarde en el Pacífico. Unos Tigres que están también en las semifinales de la Conca Champions con una importante ventaja frente a Nashville, porque el cierre va a ser también en el Volcán. Luego tendrán el próximo sábado que ir al Akron para enfrentar a este conjunto del Guadalajara. Sobre el papel, sin las bajas y con el fondo de armario que tiene Tigres y con esta Chiva diezmada, Rosa, Daniel, con un 50% de los goles de vacaciones, porque está convocado a esta, a la selección que se va a concentrar 5 semanas y media en el CAR, hay una ventaja importante para el equipo regio, ¿no?
1: Sí, absolutamente. Esto ya lo sabíamos desde que vimos lo bien que jugaba Chivas, lo bien que jugaban los jugadores de Chivas, que se los iban a llevar a la selección y que la liguilla iba a ser un torneo totalmente diferente para ellos. Es un gran signo de interrogación. El equipo sabe a lo que juega, pero le faltan estas piezas importantes, especialmente de mitad de cancha para adelante. Aunque bueno, yo creí que van a ser 6, honestamente son 5, pero todavía es medio equipo. Y esto es otra historia. Ahora sí podemos decir que es otro campeonato para las Chivas y vamos a ver cómo lo pilotean hasta el final, porque no es 1 o 2 partidos, es toda la liguilla.
2: Sí, sí, totalmente de acuerdo. Tigres mejor en ese sentido. También es verdad, pasó lo mismo con Toluca, que al haber estado jugando la Conca Champions, utilizaron cuadros alternos en el campeonato local para tratar de administrar esfuerzos y darle prioridad al torneo internacional. Lo han hecho ambos y por eso están en semifinales,
0: pero aquí ya no.
2: Pero acá se terminó eso, o sea, aquí hay que competir con todos. A ver, no tiene cómo reemplazar Chivas a los elementos que se fueron. Sí habrá jugadores en su lugar, sí habrá un funcionamiento que medianamente lo puedan ejecutar, porque el entrenador ha hecho un magnífico trabajo, pero cómo sustituyes la calidad individual, es muy difícil. No tiene un Hormiga González, Chivas, no tiene un Alvarado, no tiene un Romo, no tiene un tal Arrangel. Complicadísimo, difícil, diría.
0: Y Tigres va a tener que mostrar lo mejor de la vidriera en el partido de mañana y en el partido de vuelta contra Nashville, porque tampoco la tiene, digamos, si es que logra un resultado holgado temprano, ya puede de alguna manera gestionar los minutos de los jugadores pensando en el juego de vuelta en el Akron. JP, Juan Pablo Vigón, estelar jugador de los Tigres, que fue campeón también con los rojinegros del Atlas, calienta y habla del encuentro frente a las Chivas.
4: Somos conscientes de lo que somos, lo que viene externo a nosotros lo tomamos como opinión, entonces estamos muy metidos con nuestro trabajo, con lo que tenemos que hacer, compitiendo en Conca, acá en Liga, lo que hicimos en Conca lo dejamos ya, nos mentalizamos a lo que es nosotros en Liga, lo que podamos hacer, lo que tenemos que hacer, entonces lo que digan es una opinión y no nos interesa lo externo, estamos más mentalizados en lo que tengamos que hacer y lo que podemos lograr a hacer. No sabemos si puede ser la última para mí también, para otro jugador, no sabemos si es la última, no, lo que sí es, estamos viviendo el día, estamos disfrutando mucho con él si le podemos dar esa alegría, ya después él decidirá, no sé, se vienen muchas cosas a la cabeza con el tema de André, porque lo quiero mucho como persona y como jugador se merece todo. Sí me imagino cosas importantes para estas dos competencias, ojalá se puedan materializar.
0: Qué ganas de ponerle fecha de caducidad a los jugadores, ¿no? Que Memo Ochoa llega al Mundial y después se retira, que Guiñac se retira. Tranquilo, muchachos, veremos qué pasa, los contratos, si está bien físicamente, si tiene ganas de seguir jugando o no.
2: Lo va a decidir él.
0: Claro.
2: Lo va a decidir él.
1: ¿Cuál es aparte el apuro? Se lo preguntan a la persona equivocada, claro, también.
0: ¿Cuál, no? Es el apuro, en fin. El que estuvo medio apurado porque fue un chacaleo, el flamante del otro costado, el archirrival de la Sultana del Norte, Monterrey, que lo va a ver por televisión, que está haciendo borrón y cuenta nueva, que está limpiando la casa, se fueron todos, el último que apaga la luz. Llegó Walter Erviti, que estaba dirigiendo en Argentina en la segunda división. Fue una de las figuras importantes como jugador. Desconocemos, le demos el beneficio de la duda, cuáles son sus argumentos o preparación para ser director deportivo. Bueno, es el flamante nuevo director deportivo de Rayados.
9: En esta autocrítica que estamos haciendo muy profunda para poder tomar las mejores decisiones que nos devuelvan al lugar que merecemos estar por la afición que tenemos, lo primero que queremos hacer es agradecer a Nico. Nico ha dejado de ser el entrenador del primer equipo. Nico ha tenido un gran sentido de pertenencia, una gran autoridad y un gran esfuerzo ha hecho en este tiempo para poder ayudarnos. Lamentablemente los resultados no acompañaron, pero yo que soy parte de este club desde hace muchísimo tiempo, entiendo que por encima de los resultados siempre está la entrega, están los valores, y Nico nos ha representado en ese sentido de gran manera. Él se ha comportado con los jugadores y con ustedes de la manera que nosotros queremos que suceda. Y eso nos pone realmente a la altura de lo que tenemos que estar. Lo segundo que quiero transmitir a nuestra afición es que he conversado con cada uno de nuestros jugadores de manera grupal, de manera individual. Me han transmitido una gran autocrítica, me han transmitido un gran deseo de dar un paso hacia adelante en cuanto a la posibilidad de revertir toda esta imagen que estamos dejando. Yo creo en ellos, creo mucho. Sé que tenemos jugadores de una gran jerarquía. Como club tenemos que replantearnos de qué manera los vamos a ayudar, de qué manera los vamos a apoyar y de qué manera vamos a enfrentar todo lo que viene. Pero la realidad es que yo lo que he sentido de parte de ellos es el deseo de que la imagen que tiene el club o los aficionados de ellos sea totalmente diferente. Y vamos a trabajar, y vamos a trabajar no solamente para ganar, que es nuestra responsabilidad, sino para representar a nuestra afición como realmente se merece ser representada.
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0: Arrancábamos el programa de hoy con la información del Lokomotiv de Moscú, que había enfrentado al Dinamo de Moscú en el derbi, duelo correspondiente a la 28ª fecha de la Liga Premier Rusa. En un lado el cachorro César Montes, en otro Luis Gerardo Chávez, jugadores de selección nacional. Bueno, el cachorro se lesionó. Montes, el ex central de Monterrey, abandonó la cancha apenas a los 22 minutos, molestias musculares que lo obligaron a salir del terreno de juego. No hay hasta ahora, por supuesto, todavía un parte médico sobre la gravedad o no de la lesión. Hay que recordar, eso sí, Rosa Daniel, que en marzo de este año, Montes también había tenido una lesión muscular que lo alejó de las canchas por un par de semanas. Fue el 22 de marzo cuando volvió recién a jugar con el Lokomotiv. Esto había sido la primera semana de marzo. Así que bueno, hacemos votos para que Montes, que ha jugado hasta aquí 26 partidos de 28 posibles con su equipo en Rusia, todo de titular, pueda recuperarse.
1: Sí, obviamente es una salida del campo de juego al minuto 22, enciende las alarmas. Pero bueno, acaso la cosa no sea grave, habrá que esperar el parte médico y ver, porque claro, faltan 40 días para el Mundial y cualquier lesión, cualquier jugador que sale lesionado es una bandera roja. Y bueno, esperemos que este jugador tenga algo que pueda volver rápidamente a las canchas y por supuesto que no tenga problema de reintegrarse a la selección mexicana.
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1: Bueno, nos estamos despidiendo, Rosa. Buen retorno a casa, entonces. Después
2: y
1: de
2: si no queda otra.
1: Buenas sí. semanas en la ciudad de la Furia. Muy bien.
2: Nos reencontramos el lunes.
1: ¿Algún souvenir? No, cuando venga. Bueno,
2: sí, sí.
1: Cuando esté con el equipo mundialista.
2: Alfajores.
1: Alfajores, Jorgito. Sí. ¿A dónde va, mi querido Daniel?
3: A Columbus, Ohio. Ohio. Sí, señor.
1: Está frescol.
2: ¿Y Sammy?
1: ¿De Columbus contra?
3: Minnesota.
1: Minnesota. Nos vamos a Austin, Texas mañana.
2: Muy bien.
1: El equipo verde y negro juega contra San Luis City Soccer Club. Ahí estamos. Se lo contamos el lunes con todo lo que termine sucediendo el fin de semana. Claudio Gutiérrez al mando de la nave, Nico Bravo en la producción del programa. Gracias por la sintonía. Buen fin de semana para todos.

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0: 41 días nos separan para el arranque de la Copa Mundial de la FIFA. Y usted escuchará por Fútbol de Primera, la radio del Mundial. Hoy para los amigos del canal de YouTube nos venimos con una vintage, como le dicen.
1: Está,
0: una
1: polo, está muy buena,
0: original, de Francia 98, es por acá, ¿no? Francia 98. Con los, ¿cómo se llama? Los pósters de las Copas del Mundo, hasta la francesa, por supuesto.
1: Las lavas, ¿no? No, ni siquiera se reducen.
0: No, ¿no? Como no, sí, no. Pero está, no, estas son extra large, está buena.
1: Aguanta secadora.
0: Para la Copa, aguanta secadora, ¿no? Hay que colgarla ahí nomás, en el tendedero. Bueno, hoy con Harry Kane y Rodrigo De Paul, tarjeta amarilla el productor, tenía que haber sido el otro lado, De Paul por el lado de Daniel. Y Harry Kane por el nuestro, pero bueno, aquí estamos.
2: Cualquier cosa menos argentino, ¿no?
0: Sí, señor. Es viernes, mi querida Rosa.
2: Y el cuerpo lo sabe. Bueno.

0: Sí, en la ciudad de La Furia. Un saludo para usted,
1: por un día más, nada más.
0: Muy bien, 41 días nos separan para el arranque del Mundial y se viene un fin de semana todo fútbol. Estamos desde los estudios Ford, socio oficial de fútbol de primera, con la dirección de Andrés Cantor, por supuesto, junto a Rosa Beatriz Sánchez, Daniel Chapela. Está Nico Bravo en la producción, Claudio Gutiérrez al mando de la nave, con varios partidos en el fin de semana más que atractivos. Por supuesto, el arranque, Rosa, Daniel, de la liguilla del fútbol mexicano. Se comienza a jugar la hora de la verdad en el torneo clausura, con Chivas y Tigres, con la Máquina frente a los rojinegros del Atlas, Pumas, América, Pachuca, Toluca. Pero hay partidos atractivos también en otras ligas. Aquí en la MLS, el derbi de la Florida entre el Inter Miami con Orlando, a ver si gana Miami su primer partido en casa. El Bayer Leverkusen frente al conjunto de Leipzig, Manchester United, Liverpool. Ninguno de los dos va a ser campeón de la Premier, pero siempre es un partido atractivo. En el Brasileirón está el Verdón, Palmeiras frente al Santos de Oukraki de Neymar. El Arsenal, que tiene que ganar sí o sí al Fulham de Raúl Alonso Jiménez, entre otros partidos atractivos, Rosa, para este fin de semana. ¿Cómo estás?
1: Hola, ¿cómo están todos? Ahora sí, en el torneo anterior también hubiera sido atractivo el partido que van a jugar el LAFC frente a San Diego, ¿no? Porque San Diego andaba muy bien en el torneo pasado, no así este, pero bueno, vamos a ver si se recupera. Es un partido difícil para el equipo de San Diego. Se va a enfrentar a alguno de los mejores de la MLS. Y también allí se olvidaron de uno de los clásicos de Argentina entre San Lorenzo e Independiente por los playoffs del torneo
0: local. Un son de quejas al producto.
1: Sí. Como que no importa porque están ahí en el sur, ¿no? Recursos, el sur también existe.
0: Yo incluiría aquí, Daniel, lo que puede ocurrir en Pamplona entre Osasuna y el Fútbol Club Barcelona mañana, porque si el viernes Español o Real Madrid no le gana al Español y el Barça le gana al Osasuna, cantará el aliro.
2: Sí, sí, sí. ¿Qué tal, Sabi? Saludos para todos. Lo puede hacer por adelantado. Yo no sé qué preferirá el Madrid, si tratar, supongo que esto, ¿no? Postergar ese título y no tener que hacer el pasillo en el Camp Nou, o que el Barça se lo termine ganando en el Clásico y le celebre en la cara el título, que también podría pasar. Es otro de los escenarios. No entra en la agenda de partidos, pero me gustaría contar que en onda mundialista Minnesota va a jugar contra Columbus mañana sin James Rodríguez.
1: ¿Cómo? ¿Por qué?
2: Y ya no de titular, no viajó a Columbus con la delegación. No tiene nada, no está lesionado, o al menos no de gravedad. Estuvo su agente hoy en el campo de entrenamientos del club, se entrenó con normalidad. La versión del equipo...
0: ¿Hace frío en Columbus?
2: Hace bastante frío en Columbus.
1: No, pero no es que no viajó por eso, chicos. No, más que sea caribeño.
2: Más que en Minnesota, no. Más que en Minnesota no va a hacer frío en Columbus. No,
1: tal cual.
2: Pero,
1: ¿y por qué?
2: Lo que dice el club es que forma parte de una rutina de médica que tiene que seguir el jugador, de recuperación, no vinculada a una lesión.
0: ¿Ha jugado los dos últimos partidos de título?
2: Jugó el último de US Open Cup, no. Jugó, jugó el anterior de titular contra el AFC, perdió Minnesota, y en tres semanas no fue titular contra San José, entró faltando 15 minutos y salió Minnesota goleado de ese partido.
1: Ahora, si no es un tema de recuperación no vinculado a una lesión, ¿tendrá que ver con esto de la deshidratación que sufrió?
0: Que no lo informa muy bien, no hay, digamos.
2: Yo tengo.
1: ¿De qué otra cosa
2: idea,
1: tendría que recuperarse?
2: No quiero decir nada sin tener información confirmada, pero yo creo que esto no pinta bien.
0: No, lo que queda claro, Daniel, y esto está en el contrato, o sea, él solamente tiene contrato hasta el Mundial. Quedan 5 partidos en la MLS. Después del Mundial.
2: No completa 90 minutos. En todo lo que ha jugado, no completa 90 minutos.
1: Bueno, igual va a estar con Colombia, eso no hay duda,
0: eso
1: no, ¿no?
0: Por supuesto.
1: Claro.
0: Y el próximo domingo, en casa, y se va a quedar, juega contra Austin. Entonces, digamos que.
1: Sí. Pero si no lo tienen el en tema, cuenta, no va a llegar bien.
2: El tema es que cuando no lo pusieron, el equipo ganó. El día que lo ponen, el equipo pierde.
0: Pero no es titular.
2: No le ha dado argumentos al entrenador para que cambie su posición. Yo conversé con el técnico esta mañana y obviamente él no va a decir otra cosa, pero digamos que dice que se entrena muy bien, que lo hace con intensidad.
0: Pero no es
2: que,
0: titular.
2: Pero, digamos, para ganarse el lugar.
1: Digo, la conclusión es que vino al equipo equivocado, porque en casi cualquier otro equipo al que hubiese ido,
0: o al único
1: en Sudamérica,
0: equipo que lo recibió,
1: digamos.
0: Rosa.
1: Y
2: No.
1: Yo lo hubiera
2: sí.
1: querido en mi equipo, por ejemplo, en Independiente.
0: Pero el técnico no lo trajo.
1: Lo queremos.
0: Bueno, también, pero quiso, no sé, quiso acá. No había muchas opciones tampoco.
1: Sí, tiene que haber sido eso también. No,
0: tiene muchas
2: opciones. Yo pensé que iba a jugar más, sinceramente.
0: Yo también.
2: Pensé
0: que iba a jugar más. Sí, no, tal cual. Y además, por ahí en Minnesota, que no tiene los reflectores que podría tener Vin Diesel Rosa, un equipo californiano, hay tres. Acá al sur de la Florida no podía ir, a lo mejor Orlando era una, podía haber sido una opción, digo, en un equipo de mayor, no digo envergadura, pero de mayor
1: que supiera aprovechar su capacidad,
0: sí, mayores, ¿no? reflectores, claro. Pero bueno, es una decisión muy personal, así que bueno,
1: ya está, igual es demasiado tarde para cualquier cosa.
2: Ahora, yo no sé si él se informó bien cuando eligió el equipo, porque a ver, obviamente Minnesota se interesó por él, si no, no lo hubiera llevado.
0: No ha elegido muy bien últimamente.
2: Creo que se cuidó las espaldas, no sé si los dos o Minnesota, de no firmar un contrato a más largo plazo por los antecedentes del jugador, temas de rendimiento, lo inconstante que es, pero fue un equipo que tiene una característica de juego donde a James difícilmente le iba a hacer fácil encajar. Digamos, es un equipo contragolpeador, es un equipo de garra, de pelear cada pelota.
0: Llegó cuando ya los jugadores estaban, digamos, el plantel está construido.
2: Es un equipo que está en una base desde hace 2 años.
0: En pretemporada, digamos, anexarse allí era complicado. Pero bueno, veremos. Lo que sí queda claro es que para Néstor Lorenzo tiene el gafete de capitán y es el titular indiscutible en la Selección Colombia. El tema, cómo va a llegar para el debut mundialista, ¿no? Para la primera ronda, por lo menos la fase de grupos, que termina en la ciudad de Miami contra Portugal. Bueno, hoy un par de partidos en la Premier League, el ya descendido Burnley, que está en la Championship, perdió 3-1 frente al Leeds United, ingresó al minuto 72 Brendan Aaronson, jugador de la selección de los Estados Unidos, y el Mallorca de Martín de Michelis, el ex técnico de los Rayados de Monterrey, derrotó 1-0 al Girona. Le sacan los dos, con la derrota de Girona y la victoria de Mallorca, por lo menos 4 puntos al hoy por hoy descendido Sevilla. Sevilla está en el horno,
1: igual
0: la
1: chicos, ahí hay 10 equipos en danza todavía, sí. hay uno solo matemáticamente descendido, después
0: el Real Oviedo.
1: Sí, el Real Oviedo. Después de ahí para arriba están todos en riesgo de descender, algunos peor que otros, pero realmente está más caliente la tabla de la Liga abajo que arriba.
2: Las cuentas les dan a varios. Ahora, en cuanto a dinámicas, a presente, a cómo están jugando, el que se ve peor es el Sevilla, porque incluso el Levante, que tiene los mismos puntos, ha venido mejorando en la segunda parte de la temporada. Bueno, ya vimos lo de Mallorca hoy, a la vez con Quique Sánchez Flores. Girona entre altibajos, ¿no?
0: Todavía tiene saldo.
2: Sí, sí, o sea, Sevilla gana los partidos pero que le quedan y se salva, ¿no?
0: Sí, pero por eso. Pero Sevilla, ya sabemos los problemas dirigenciales que tiene. Bueno, hoy estuvo el Diablito Echeverri y Paulo Gazzaniga en el conjunto catalán. Estuvo en el avance de la fecha en España. El que se fue a la segunda división, a la tercera en realidad, por segunda federación, es el Tenerife. Una cosa de... El Tenerife, que en algún momento...
1: estuvo en primera división,
0: claro,
1: mucho tiempo.
2: Le quitó 2 ligas al Real Madrid.
0: Real Madrid.
2: Jugó una Copa UEFA.
0: Articia, Chemo del Solar, tenía un buen equipo, se fue a la tercera división. Una cosa
1: terrible.
0: Ojo, el Zaragoza también, se puede
2: estaba
0: ir.
2: Estaba por irse a la tercera también.
0: A la tercera también.
2: Sí, sí.
0: Es la segunda federación.
2: La primera federación.
0: Primera federación, que vendría a ser la tercera división, claro. Uh-huh. Bueno, estamos en fútbol de primera, nos metemos tras la pausa. Ojo, alarmas en Rusia. Jugador mexicano sale lesionado hoy en uno de los derbis de la Liga Rusa. Se lo contamos más adelante porque regresamos con la liguilla. Comienza la fiesta grande en México.
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0: Llamó un amigo tinerfeño para corregirme porque el Tenerife no descendió, sino ascendió, al contrario, de tercera a la segunda división. Así que bueno, están cada vez más cerca de volver a la primera. Bien por el equipo de Tenerife, discúlpeme por el craso error. Fe de rata. Bueno, mala noticia para las Águilas del América a puertas del arranque de la liguilla. La Pantera Zúñiga se ha lesionado, se ha fracturado y se va a perder la liguilla, una de las cartas ofensivas que tenía André Jardine, esto en el departamento sanitario. Rosa, y un par de bajas que están confirmadas en el equipo de Guido Pizarro en los Tigres para enfrentar a las diezmadas Chivas Rayadas del Guadalajara, que han perdido el 50% de los goles porque está de vacaciones la hormiga González. Joaquín Pereira, o brasileño, el autor de los goles de cabeza en la Conca Champions, y Osiel Herrera, el exjugador del Atlas, que son bajas para los partidos de la liga.
1: Sí, bueno, estos equipos, además de perder los jugadores seleccionados, también pierden por lesionados. El caso de Zúñiga, se fracturó en un entrenamiento la clavícula izquierda y lo operaron hoy. El otro día hablábamos de un caso similar, no recuerdo qué.
0: Georgian de Rascaeta.
1: Ahí está, el uruguayo. No se sabe tampoco el tiempo de recuperación, pero sí queda claro que se va a perder toda la liguilla como mínimo, y es un jugador que era muy importante para el América, así que lamentablemente al América le toca jugar contra el superlíder, que viene con viento a favor, así que bueno, todo esto no le hace nada bien.
2: Lindos enfrentamientos los que se vienen, arrancando mañana Tigres Chivas y Atlas Cruz Azul, ni hablar de la rivalidad América Pumas. Creo que la más dispareja, entre comillas, sería Toluca-Pachuca, pero Pachuca tuvo una gran campaña.
0: Sin Salomón Rondón, Pachuca.
2: Sin Salomón Rondón, que está suspendido, sí.
0: Bien suspendido.
2: Lo echaron en el último partido.
0: Por agredir a Keylor Navas.
2: Sí.
0: Una torpeza.
2: Sí, no, se le fue la cabeza.
1: Yo coincido que ese es el partido más desigual, aunque en los papeles parece el más parejo porque es el cuarto contra el quinto, pero el Toluca está ahí circunstancialmente,
2: tal cual.
1: Es uno de los equipos que mejor juega del torneo, no ha perdido tantos jugadores porque, bueno, le han quitado dos, así que bueno, vamos a ver cómo el equipo de Toluca, el campeón, digamos, el gran Toluca, zafa de esta situación, pero bueno, parece sí como el gran favorito de esta serie.
0: Hoy escuchaba en la radio mexicana a Bruno el Barullo Marioni, que está trabajando en un equipo de expansión en Guadalajara, fue director deportivo Alianza Lima en el Perú, y así le fue, eligió mal el equipo, y ahora está en un equipo de Liga de Expansión, pero bueno, una de las grandes figuras de Pumas, valorando lo que ha convertido Efraín Juárez con paciencia y trabajo, un equipo a modo e imagen y semejanza de su técnico, con buena presión, un equipo que se broquela bien y que tiene de atrás para adelante una solidez defensiva. Perdió a Caicedo, que se vino a la MLS, en la mitad de la cancha se fue a Portland, pero que tiene a Keylor Navas, ponderó el trabajo de Efraín Juárez, frente a un equipo del América. Es un partido de alto riesgo, siempre suele ser un partido de alto riesgo, por lo que significa esta rivalidad entre América y Pumas, y de eso y más habló André Jardine, el técnico tricampeón del fútbol mexicano.
16: Já falei muitas vezes, não creio que há favoritos em clássicos, e o favorito para mim vai ser quem se preparou melhor, quem encontrar dentro do partido as melhores rotas, a estratégia correta, quem estiver mais inspirado, mais assertivo em momentos decisivos, este é o favorito. Se alguém já saber de antemano quem vai ser este equipo, bem, há que jogar em los sites desportivos que vai ganhar a plata. Eu já falei mais de uma vez de la alegria que tenho, e mais que isto, não, já falei de la diretiva e de los jogadores, e el carinho que recibo afuera de la afición es de verdade impressionante. Obviamente que en los partidos que no ganhamos, nuestra afición es muy exigente y tiene que ser. Entonces esto es parte, ¿no?, de este club. Pero cuando salgo afuera, cuando voy a comer con mi familia, cuando estoy en una plaza, no hay una vez que no tenga recibido cariño, abrazos, y siempre agradeciéndome por las cosas que ya hicimos aquí. Entonces mi manera de retribuir este cariño y esta confianza es dejando todo, y ya son 3 años de un trabajo muy intenso, muy duro, cansativo por vezes, pero que me vale a pena por justamente ver que há reciprocidade em todos os âmbitos, e enquanto sentir este respaldo, como já falei mais de uma vez, o clube, a afición, todos vão ter tudo de mim, o corpo, alma, mente, porque assim sou como profissional, e me gusta estar onde realmente me queiram e dar em contrapartida toda la alma que meto en mi trabajo todos los días.
0: La afición del América es noble, nadie podrá desconocer, más allá de lo que ocurra en esta liguilla, que este hombre los hizo 3 veces campeones,
1: tal
0: llegó
1: cual
0: a 4 finales. Es decir, pase lo que pase y lo que puede ocurrir después, no lo sabemos, no lo sabe ni él, no lo sabe ni los directivos, no lo sabe ni Santiago Baños, que desconozcan lo que ha hecho André Jardine como el técnico más exitoso, me atrevo a decir, de la historia, por los resultados de la América.
1: Y por supuesto, ¿cómo no lo van a saludar? ¿Cómo no le van a dar cariño cuando lo vean? Porque efectivamente, los hizo ganar 3 veces en tan poco tiempo. Realmente es una pena si queda eliminado el América frente a este Pumas que viene con viento a favor en esta etapa de la liguilla. Creemos o sospechamos fuertemente que tal vez sea el adiós, significa el adiós de Jardín, pero en algún momento los ciclos se terminan, pero sería una pena que sea de esta manera, porque es un equipo que le ha, un técnico que le ha dado tanto al equipo que por ahí merecería una oportunidad más, ¿no?
2: Este ha sido el torneo más flojo, sin duda, ¿no? Y cómo pasa el tiempo, ya son 6 torneos cortos, ganó 3, tuvo un subcampeonato, pero digamos, este es donde menos ha podido tener preponderancia, ¿no? Hemos visto distintos campeonatos con Jardín donde el equipo o le arrancaba mal y luego se recuperaba, o tenía un campeonato de punta a punta como lo llegó a tener. En el camino perdió a Álvaro Fidalgo, que para mí era un jugador muy importante en ese funcionamiento, se fue al Betis, pero después los extranjeros que vinieron no acabaron de darle al América el empaque que necesita un equipo que aspira a títulos.
0: Mira, ahí Daniel, por ejemplo, tenía los dos laterales izquierdos titulares, son extranjeros. Se jugó por un tercero que era de la cantera, por ejemplo.
2: Sí, sí,
0: eso es un ejemplo de una posición en la cancha.
2: Tal cual, tal cual. Es decir, los brasileños tampoco, digamos. Entonces, es verdad, porque, digamos, los que estamos en el fútbol sabemos que en los clásicos pasa cualquier cosa, que uno apuesta por uno y gana el otro. Pero la verdad es que si uno atiende a momentos futbolísticos que también son importantes en los análisis, Pumas está bastante mejor que América y lo viene sosteniendo desde hace varias semanas, con lo cual para mí, desde mi opinión, ligeramente favorito es Pumas.
0: En los 180, son 9 puntos de diferencia entre uno y otro en la tabla general de las 17 fechas. Por eso siempre decimos, aquí comienza un torneo de la clasificación. El torneo de la clasificación ya terminó. La diferencia fueron 9 puntos. 7 victorias de América por 10 de Pumas. Listo. Pero aquí es otro torneo. Son partidos a suerte y verdad. Creo que llega bastante más diezmado América, más allá de la baja de la Pantera Zúñiga, y en lo futbolístico también, pero bueno, habrá que ver cuál es el rédito que pueda sacar en la ida, ¿no? En el Estadio de la Ciudad de los Deportes el domingo, ¿no? Para ir a Ciudad Universitaria. Cansa chivo, dijo, a veces el trabajo. Cansa chivo, debe ser de cansa cansado. Chivo.
1: Cansador.
0: Cansador debe ser.
1: Claro, sí, obvio.
0: Muy bien, Ofala. Está bien, Andrés Jardine, pero hasta porque los coleguitas ya estaban hablando que el patrón había mandado otra vez un mensaje, les encanta.
2: Para o sea, ahora el patrón es la clave vez, para que ganen o pierdan partidos.
0: Sí, hay que apretarlo.
1: Pero los patrones hacen eso, chicos, en el fútbol mexicano.
0: No,
1: así
0: a
1: que
0: nadie le consta que
1: es muy común.
0: El equipo va cuando quiere, pero
1: no, está bien, pero digo, noticia, o sea, ¿no? El sermón del patrón no hace que el equipo juegue.
0: Exacto.
1: Eso, ¿no? O sea, eso, no están eso. Jugando mal a propósito.
0: Qué mello, viene el patrón a hablar a Cuapa, no tengo mello, no.
2: Hay mello. Una cosa que está pasando en Pumas que yo no sé si lo terminará coronando con el título, pero cuando los equipos entran en esas
0: inercias
2: positivas, están como muy comprometidos con el técnico. A Efraín Juárez le costó hacer andar a Pumas, y sobre todo en aquel periodo en el que declaraba cualquier cosa y no terminaba de jugar bien. Ahora es lo contrario, y con muchos jugadores que desde dentro lo apoyan, porque yo creo que tener un arquero como Keylor Navas, más allá de lo que te garantiza en el arco, hace un tipo con mucha jerarquía, que si está del lado de su técnico, como parece que está ocurriendo, termina influyendo, ¿no? Hay muchos jugadores allí que
0: identificado con el técnico.
2: Identificado con el técnico, y se nota, ¿no?
0: Y eso es lo que decían en Atlético Nacional, cuando fue campeón de la Copa y campeón de la Liga, digamos, en el año, los jugadores en el verde y blanco hablaban bien de Efraín. Bueno, veremos entonces mañana, sábado a las 9 del Este, 6 Pacífico, arranca en el Volcán, Tigres frente al Guadalajara, y luego 11:15 de la noche, tiempo del Este, 8:15 en el Pacífico, en el Jalisco, los rojinegros del Atlas frente a Cruz Azul, el domingo, doble jornada, doble también, 7 en el Este, 4 Pacífico, en el Banorte, América frente a Pumas, el Banorte es el Azteca, y luego 9:15 de la noche, tiempo del Este, 6:15 en el Pacífico, en el Nemesio 10, Toluca frente a Pachuca. Cierran en la Bella Airosa, detalle no menor, ¿eh? Ojo porque quedó más abajito Toluca en la tabla. Bueno, déjenos sus comentarios, quiénes son los equipos que pueden tomar ventaja en esta, en los partidos de ida. La siguiente semana todavía serán los partidos de vuelta. Hablando de técnicos, vamos a regresar con la palabra de los técnicos en Europa, porque se viene una fecha interesante previa a los partidos de vuelta de la Champions martes y miércoles de la próxima semana.
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0: algunas fechas que se van confirmando. Ayer le contábamos que Paraguay se va a despedir contra Nicaragua en Asunción el 4 de junio. Bueno, ese mismo día en Riazor, en A Coruña, la selección española, campeona de Europa, una de las candidatas para ganar la Copa del Mundo, va a jugar contra la selección de Irak antes de emprender el viaje a tierras mundialistas. Hoy el Brighton and Hove Albion, buenas noticias para la albirroja Paraguay, indicó que Diego Gómez, el exjugador del Inter Miami, llegará en buenas condiciones al Mundial. Tiene una pequeña lesión, 23 años, no va a jugar lo que resta de la Premier League, pero va a llegar en buenas condiciones, esto en coordinación con la sanidad de la Asociación Paraguaya de Fútbol. Buenas nuevas entonces para los jugadores que se habían lesionado. Bueno, hay partido, el Atlético de Madrid, Daniel, va a jugar contra Valencia con la chavalería otra vez, con los chicos de la cantera, pensando en la vuelta contra el Arsenal.
2: Y hace bien porque tiene asegurado su lugar en Champions el próximo año por la posición en la tabla. Es muy cómoda, hace rato que el Atlético de Madrid capituló en la liga y tiene puestas todas sus balas en la Champions, ¿no? No va a gastar una gota de sudor en otra cosa.
0: Lo mismo hará seguramente el Paris Saint-Germain, rosa para el partido contra el Bayern Múnich, que ya es campeón, es el Bundesliga Meister. Paris Saint-Germain va a ser el campeón, va a jugar con los jovencitos seguramente para salvaguardar el viaje rumbo a territorio bávaro.
1: Sí, el Bayern Múnich es el único que está tranquilo ya, ¿no? Porque ya salió campeón tal cual y bueno, tampoco se tiene que preocupar por la liga local. Paris Saint-Germain sí, obviamente Arsenal ni que hablar. Así que, el Cholo, creo que el equipo de Atlético de Madrid está a 25 puntos del líder, Barcelona, o sea que mientras no pierda esa cuarta posición
0: tercero en la tabla... Tercero va a ser Villarreal, seguramente.
2: Sí, sí.
1: Bien, claro, sí, no lo va a alcanzar a Villarreal. Pero bueno, tampoco va a bajar del cuarto lugar, creo. Pero bueno, es un partido que lo puede ganar incluso con la chavalería. Yo creo que va a poner un equipo un poco mixturado, pero sí va a guardar a sus mejores hombres sin duda, ¿no?
0: Obed Vargas.
2: Sí, no va a no habitual.
0: Almada que no
1: juega. Tal vez Johnny Cardoso también.
0: Y Musso, ¿no? Porque el titular va a ser Oblak.
2: Sí, hoy en España están todos deseando jugar contra el Atlético de Madrid, sobre todo los equipos comprometidos.
0: Claro.
2: El Sevilla, el último partido que ganó el Sevilla fue el Atlético de Madrid.
0: Por eso, tal cual. Sí. Bueno, hoy habló previo a la fecha Luis Enrique, la fecha doméstica. Cada técnico tiene su librito, cada técnico tiene su guión, Simeone tiene el suyo, gustará o no, es el suyo, hace 12 años es técnico del Atlético de Madrid, más allá de las finales que puede haber perdido o no, ha llevado a otro escenario al conjunto colchonero después de una sequía. Luis Enrique, que ha sido el único, sin Messi, sin Neymar, sin Mbappé, que ha logrado ganar la Champions, que era, digamos, el objetivo que tenía el jeque cuando llenó el equipo con tanto dinero. Bueno, hoy Luis Enrique habló y respondió, en realidad no sé si respondió, pero por lo menos alguna pregunta sobre las críticas por el 5-4, el partido abierto del otro día en la Champions. No hay que respetar, hay que respetar todas las opiniones, porque las hay que son a veces distintas por otra cosa. El Bayern es el rival más fuerte al que me he enfrentado con el Paris Saint-Germain, podríamos haber perdido o empatado perfectamente, no habría sido injusto, es verdad, ganaba 5-2, no defendió y abrió el partido, bueno, algunos epítetos, ¿no? Lo importante es que los hinchas, los que aman el fútbol, hayan podido disfrutar, de eso se puede tratar. Ya si vamos en lo estrictamente analítico y buscando la quinta pata al gato, puede ser que algún hincha del Paris Saint-Germain o algún analítico observe que a lo mejor Daniel Rosa con el 5-2 había que cerrar filas, defender con todo el camión y ir con una ventaja un poquito más holgada al
2: lo partido. Que pasa bueno,
1: es
2: que
1: pero ese no es el Paris Saint-Germain.
2: Y esa no es la filosofía de estos técnicos, juegan claro a eso, ¿no? Y sí, yo no digo que sea la única receta, porque efectivamente no la es, y es muy difícil ver partidos tan abiertos como el del otro día con entrenadores que además estén dispuestos a eso. Pero dijo algo Luis Enrique en lo que estoy totalmente de acuerdo, dice, los atacantes fueron mejores que los defensores. No solamente es un asunto de defender mal, muchas veces es en qué condiciones defiendes y contra quiénes defiendes, ¿no? Hay un talento ofensivo y hay un talento defensivo también, y muchas veces sobre todo tratándose de estos equipos, hay un desequilibrio. Son mejores los atacantes que los defensores de un lado y de otro, y eso se notó.
0: Tal cual. Bueno, no va Janko, no va Llorente a Valencia. Llamó a 9 jugadores del filial de la primera federación del equipo para completar. Baja Julián Álvarez por el 15 de tobillo. Juliano Simeone por un golpe en la
1: también,
0: cadera.
1: Sí.
0: Sorloth por unas molestias en los isquios. Nico González ya está dicho por la lesión que tenía. No, Pablo Barrios. José María Jiménez no viaja, pero ya hoy trabajó al parejo y se está recuperando. Ajá. ¿Y acaso puede estar en la convocatoria para el partido de Champions?
1: ¿Y Griezmann?
0: Griezmann
2: lo va a ver o por televisión.
0: No, Griezmann está, sí, en la convocatoria.
2: Desde el banco lo va a ver.
0: Desde el banco está Obed, Thiago, Lukman, Griezmann, Gianni Cardoso, Coque. Ahí tiene.
1: Es un equipo mixturado.
0: Más los nueve del filial, por ese lado. Mientras que Arsenal también tiene sus bajas, Havertz y Timber, que son bajas contra el Fulham, pero la diferencia, y lo hemos dicho más de una vez en esta mesa, en la semana, no puede pestañear el Arsenal.
2: Tiene que ganar y tiene que golear.
0: No puede pestañear la caballería.
1: Está complicado.
0: Ellos sí están complicados porque ahí está respirándole en la nuca el equipo de Pep Guardiola. Bueno, así las cosas. Veremos cómo va el fin de semana en el fútbol de Europa. Ya sabe usted, martes y miércoles las vueltas de la UEFA Champions League. Martes y miércoles las vueltas de la Conca Champions con los equipos mexicanos y de la MLS.
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0: Bueno, volvemos al fútbol mexicano y nos vamos a la Sultana del Norte. Decíamos, Tigres va a recibir al Guadalajara mañana desde las 9 de la noche, tiempo del este, 6 de la tarde en el Pacífico. Unos Tigres que están también en las semifinales de la Conca Champions con una importante ventaja frente a Nashville, porque el cierre va a ser también en el Volcán. Luego tendrán el próximo sábado que ir al Akron para enfrentar a este conjunto del Guadalajara. Sobre el papel, sin las bajas y con el fondo de armario que tiene Tigres y con esta Chivas diezmada, Rosa, Daniel, con un 50% de los goles de vacaciones, porque está convocado a esta, a la selección que se va a concentrar 5 semanas y medias en el CAR, hay una ventaja importante para el equipo regio, ¿no?
1: Sí, absolutamente. Esto ya lo sabíamos desde que vimos lo bien que jugaba Chivas, lo bien que jugaban los jugadores de Chivas, que se los iban a llevar a la selección y que la liguilla iba a ser un torneo totalmente diferente para ellos. Es un gran signo de interrogación. El equipo sabe a lo que juega, pero le faltan estas piezas importantes, especialmente de mitad de cancha para adelante. Aunque bueno, yo creí que van a ser 6, honestamente son 5, pero todavía es medio equipo. Y esto es otra historia. Ahora sí podemos decir que es otro campeonato para las Chivas y vamos a ver cómo lo pilotean hasta el final, porque no es uno o dos partidos, es toda la liguilla.
2: Sí, sí, totalmente de acuerdo. Tigres mejor en ese sentido. También es verdad, pasó lo mismo con Toluca, que al haber estado jugando la Conca Champions, utilizaron cuadros alternos en el campeonato local para tratar de administrar esfuerzos y darle prioridad al torneo internacional. Lo han hecho ambos y por eso están en semifinales.
0: Pero aquí ya no.
2: Pero acá se terminó eso. O sea, aquí hay que competir con todos. Claro. A ver, no tiene cómo reemplazar Chivas a los elementos que se fueron. Sí habrá jugadores en su lugar, sí habrá un funcionamiento que medianamente lo puedan ejecutar, porque el entrenador ha hecho un magnífico trabajo, pero cómo sustituyes la calidad individual. Es muy difícil, no tiene un Hormiga González, Chivas, no tiene un Alvarado, no tiene un Romo, no tiene un tal Arrangel. Complicadísimo, difícil, diría.
0: Y Tigres va a tener que mostrar lo mejor de la vidriera en el partido de mañana y en el partido de vuelta contra Nashville, porque tampoco la tiene, digamos, si es que logra un resultado holgado temprano, ya puede de alguna manera gestionar los minutos de los jugadores pensando en el juego de vuelta en el Akron. JP, Juan Pablo Vigón, estelar jugador de los Tigres, que fue campeón también con los rojinegros del Atlas, calienta y habla del encuentro frente a las Chivas.
6: Somos conscientes de lo que somos, lo que viene externo a nosotros lo tomamos como opinión, entonces estamos muy metidos con nuestro trabajo, con lo que tenemos que hacer, compitiendo en Conca, acá en Liga, lo que hicimos en Conca lo dejamos ya, nos mentalizamos a lo que es nosotros en Liga, lo que podamos hacer, lo que tenemos que hacer, entonces lo que digan es una opinión y no nos interesa lo externo, estamos más mentalizados en lo que tengamos que hacer y lo que podemos lograr hacer. No sabemos si puede ser la última para mí también, para otro jugador, no sabemos si es la última, no. Lo que sí es, estamos viviendo al día, estamos disfrutando mucho con él si le podemos dar esa alegría, ya después él decidirá, no sé, se vienen muchas cosas en la cabeza con el tema de André, porque lo quiero mucho como persona y como jugador se merece todo. Sí me imagino cosas importantes para estas dos competencias, ojalá se puedan materializar.
0: Qué ganas de ponerle fecha de caducidad a los jugadores, ¿no? Que Memo Ochoa llega al Mundial y después se retira, que Guiñac se retira. Tranquilo, muchachos, veremos qué pasa, los contratos, si está bien físicamente, si tiene ganas de seguir jugando o no.
2: Lo va a decidir él.
0: Claro.
2: Lo va a decidir él.
1: ¿Cuál es aparte el apuro? Se lo preguntan a la persona equivocada, claro, también.
0: ¿Cuál,
1: ¿no?,
0: es el apuro? En fin, el que estuvo medio apurado porque fue un chacaleo, el flamante del otro costado, el archirrival de la Sultana del Norte, Monterrey, que lo va a ver por televisión, que está haciendo borrón y cuenta nueva, que está limpiando la casa, se fueron todos, el último que apaga la luz. Llegó Walter Erviti, que estaba dirigiendo en Argentina en la segunda división. Fue una de las figuras importantes como jugador. Desconocemos, le demos el beneficio de la duda, cuáles son sus argumentos o preparación para ser director deportivo. Bueno, es el flamante nuevo director deportivo de Rayados.
7: En esta autocrítica que estamos haciendo muy profunda para poder tomar las mejores decisiones que nos devuelvan al lugar que merecemos estar por la afición que tenemos, lo primero que queremos hacer es agradecer a Nico. Nico ha dejado de ser el entrenador del primer equipo. Nico ha tenido un gran sentido de pertenencia, una gran autoridad y un gran esfuerzo ha hecho en este tiempo para poder ayudarnos. Lamentablemente los resultados no acompañaron, pero yo, que soy parte de este club desde hace muchísimo tiempo, entiendo que por encima de los resultados siempre está la entrega, están los valores, y Nico nos ha representado en ese sentido de gran manera. Él se ha comportado con los jugadores y con ustedes de la manera que nosotros queremos que suceda. Y eso nos pone realmente a la altura de lo que tenemos que estar. Lo segundo que quiero transmitir a nuestra afición es que he conversado con cada uno de nuestros jugadores de manera grupal, de manera individual. Me han transmitido una gran autocrítica, me han transmitido un gran deseo de dar un paso hacia adelante en cuanto a la posibilidad de revertir toda esta imagen que estamos dejando. Yo creo en ellos, creo mucho. Sé que tenemos jugadores de una gran jerarquía. Como club tenemos que replantearnos de qué manera los vamos a ayudar, de qué manera los vamos a apoyar y de qué manera vamos a enfrentar todo lo que viene. Pero la realidad es que yo lo que he sentido de parte de ellos es el deseo de que la imagen que tiene el club o los aficionados de ellos sea totalmente diferente. Y vamos a trabajar, y vamos a trabajar no solamente para ganar, que es nuestra responsabilidad, sino para representar a nuestra afición como realmente se merece ser representada.
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0: Arrancábamos el programa de hoy con la información del Lokomotiv de Moscú, que había enfrentado al Dinamo de Moscú en el derbi, duelo correspondiente a la 28ª fecha de la Liga Premier Rusa. En un lado el cachorro César Montes, en otro Luis Gerardo Chávez, jugadores de selección nacional. Bueno, el cachorro se lesionó. Montes, el ex central de Monterrey, abandonó la cancha apenas a los 22 minutos, molestias musculares que lo obligaron a salir del terreno de juego. No hay hasta ahora, por supuesto, todavía un parte médico sobre la gravedad o no de la lesión. Hay que recordar, eso sí, Rosa Daniel, que en marzo de este año, Montes también había tenido una lesión muscular que lo alejó de las canchas por un par de semanas. Fue el 22 de marzo cuando volvió recién a jugar con el Lokomotiv. Esto había sido la primera semana de marzo. Así que bueno, hacemos votos para que Montes, que ha jugado hasta aquí 26 partidos de 28 posibles con su equipo en Rusia, todo de titular, pueda recuperarse.
1: Sí, obviamente es una salida del campo de juego al minuto 22, enciende las alarmas. Pero bueno, acaso la cosa no sea grave, habrá que esperar el parte médico y ver, porque claro, faltan 40 días para el Mundial y cualquier lesión, cualquier jugador que sale lesionado es una bandera roja. Y bueno, esperemos que este jugador tenga algo que pueda volver rápidamente a las canchas y por supuesto que no tenga problema de reintegrarse a la selección mexicana.
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3: Bueno, nos estamos despidiendo, Rosa. Buen retorno a casa, entonces. Después
4: y
3: de
4: si no queda otra.
3: Buenas semanas en la ciudad de la furia. Muy bien.
4: Nos reencontramos el lunes.
3: ¿Algún souvenir? No, cuando venga. Bueno,
4: sí, sí.
3: Cuando esté con el equipo mundialista.
4: Alfajores.
3: Alfajores, Jorgito. Sí. ¿A dónde va, mi querido Daniel?
5: A Columbus, Ohio. Sí, señor.
3: Está frescol.
4: ¿Y Sammy?
3: ¿De Columbus contra?
5: Minnesota.
3: Minnesota. No, vamos a Austin, Texas mañana.
4: Muy bien.
3: El equipo verde y negro juega contra San Luis City Soccer Club. Ahí estamos. Se lo contamos el lunes con todo lo que termine sucediendo el fin de semana. Claudio Gutiérrez al mando de la nave, Nico Bravo en la producción del programa. Gracias por la sintonía. Buen fin de semana para todos.

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0: 41 días nos separan para el arranque de la Copa Mundial de la FIFA. Que usted escuchará por Fútbol de Primera, la radio del Mundial. Hoy para los amigos del canal de YouTube nos venimos con una vintage, como le dicen.
1: Está muy buena,
0: original, de Francia 98, es por acá, ¿no? Francia 98. Con los, ¿cómo se llama? Los pósters de las Copas del Mundo, hasta la francesa, por supuesto.
1: Las lavas, ¿no? No, ni siquiera se reducen.
0: No, cómo no, sí, no. Pero está, no, estas son extra large, está buena.
1: Aguanta secadora.
0: Para la Copa, aguanta

0: complicado, ¿no? Hay que colgarla ahí nomás, en el tendedero. Bueno, hoy con Harry Kane y Rodrigo De Paul, tarjeta amarilla el productor, tenía que haber sido el otro lado, De Paul por el lado de Daniel y Harry Kane por el nuestro, pero bueno, aquí estamos.
1: Cualquier cosa menos argentino, ¿no?
0: Sí, señor. Es viernes, mi querida Rosa.
1: Y el cuerpo lo sabe.
0: Bueno, usted sigue en la ciudad de la furia. Un saludo para usted,
1: por un día más, nada más.
0: Muy bien. 41 días nos separan para el arranque del Mundial y se viene un fin de semana todo fútbol. Estamos desde los estudios Ford, socio oficial de fútbol de primera, con la dirección de Andrés Cantor, por supuesto, junto a Rosa Beatriz Sánchez, Daniel Chapela. Está Nico Bravo en la producción, Claudio Gutiérrez al mando de la nave, con varios partidos en el fin de semana más que atractivos. Por supuesto, el arranque, Rosa, Daniel, de la liguilla del fútbol mexicano. Se comienza a jugar la hora de la verdad en el torneo clausura, con Chivas y Tigres, con la Máquina frente a los rojinegros del Atlas, Pumas, América, Pachuca, Toluca. Pero hay partidos atractivos también en otras ligas. Aquí en la MLS, el derbi de la Florida entre el Inter Miami con Orlando, a ver si gana Miami su primer partido en casa. El Bayer Leverkusen frente al conjunto de Leipzig, Manchester United, Liverpool. Ninguno de los dos va a ser campeón de la Premier, pero siempre es un partido atractivo. En el Brasileirón está el Verdón, Palmeiras frente al Santos de Oukraki de Neymar. El Arsenal, que tiene que ganar sí o sí al Fulham de Raúl Alonso Jiménez, entre otros partidos atractivos, Rosa, para este fin de semana. ¿Cómo estás?
1: Hola, ¿cómo están todos? Ahora sí, en el torneo anterior también hubiera sido atractivo el partido que van a jugar el AFC frente a San Diego, ¿no? Porque San Diego andaba muy bien en el torneo pasado, no así este, pero bueno, vamos a ver si se recupera. Es un partido difícil para el equipo de San Diego. Se va a enfrentar a alguno de los mejores de la MLS. Y también allí se olvidaron de uno de los clásicos de Argentina entre San Lorenzo e Independiente por los playoffs del torneo.
0: Son de quejas al producto.
1: Sí. Como que no importa porque están ahí en el sur, ¿no? Recursos, el sur también existe.
0: Yo incluiría aquí, Daniel, lo que puede ocurrir en Pamplona entre Osasuna y el Fútbol Club Barcelona mañana, porque si el viernes Español o Real Madrid no le gana al Español y el Barça le gana al Osasuna, cantará el aliro.
2: Sí, sí, sí. ¿Qué tal, Sabi? Saludos para todos. Lo puede hacer por adelantado. Yo no sé qué preferirá el Madrid, si tratar, supongo que esto, ¿no? Postergar ese título y no tener que hacer el pasillo en el Camp Nou, o que el Barça se lo termine ganando en el Clásico y le celebre en la cara el título, que también claro, podría pasar. Es otro de los escenarios. No entra en la agenda de partidos, pero me gustaría contar que en Onda Mundialista, Minnesota va a jugar contra Columbus mañana sin James Rodríguez.
1: ¿Cómo? ¿Por qué?
2: Y ya no de titular, no viajó a Columbus con la delegación. No tiene nada, no está lesionado, o al menos no de gravedad. Estuvo su agente hoy en el campo de entrenamientos del club, se entrenó con normalidad. La versión del equipo...
0: ¿Hace frío en Columbus?
2: Hace bastante frío en Columbus.
1: No, pero no es que no viajó por eso, chicos. No, más que sea caribeño.
2: Más que en Minnesota, no. Más que en Minnesota no va a hacer frío en Columbus. No,
1: tal cual.
2: Pero,
1: ¿y por qué?
2: Lo que dice el club es que forma parte de una rutina de médica. ¿Rotaciones? Que tiene que seguir el jugador, de recuperación, no vinculada a una lesión.
0: ¿Ha jugado así los dos últimos partidos de titular?
2: Jugó el último de US Open Cup, no. Jugó,
0: pasajo 62.
2: Jugó el anterior de titular contra el AFC, perdió Minnesota, y en tres semanas no fue titular contra San José. Entró faltando 15 minutos y salió Minnesota goleado de ese partido.
1: Ahora, si no es un tema de recuperación no vinculado a una lesión, ¿tendrá que ver con esto de la deshidratación que sufrió?
0: Que no lo informan muy bien, no hay, digamos.
2: Porque, yo tengo.
1: ¿De qué otra cosa idea, tendría que recuperarse?
2: No quiero decir nada sin tener información confirmada, pero yo creo que esto no pinta bien.
0: No, lo que queda claro, Daniel, y esto está en el contrato, o sea, él solamente tiene contrato hasta el Mundial. Quedan 5 partidos en la MLS. Después del Mundial.
2: No completa 90 minutos. En todo lo que ha jugado, no completa 90 minutos.
1: Bueno, igual va a estar con Colombia, eso no hay duda, eso ¿no?
0: Por supuesto. Claro. Y el próximo domingo, en casa, y se va a quedar, juega contra Austin. Entonces, digamos que.
1: Sí. Pero si no lo tienen en cuenta, no va a llegar bien.
2: El tema es que cuando no lo pusieron, el equipo ganó, el día que lo ponen, el equipo pierde.
0: Pero no es titular.
2: No le ha dado argumentos al entrenador para que cambie su posición. Yo conversé con el técnico esta mañana y obviamente él no va a decir otra cosa, pero digamos que dice que se entrena muy bien, que lo hace con intensidad.
0: Pero no es
2: que,
0: titular.
2: Pero, digamos, para ganarse el lugar...
1: Digo, la conclusión es que vino al equipo equivocado, porque en casi cualquier otro equipo al que hubiese ido,
0: o al único
1: en Sudamérica,
0: que lo recibió,
1: digamos,
0: Rosa.
1: Y
2: no,
1: yo lo hubiera
2: no,
1: querido sí. en mi equipo, por ejemplo, en
0: está
1: Independiente.
0: Bien, pero el técnico no lo trajo.
1: Lo queremos.
0: Bueno, está bien, pero quiso, no sé, me quiso acá. No había muchas opciones tampoco.
1: Sí, tiene que haber sido eso también. No,
0: no tiene muchas
2: mucha opciones. Yo pensé que iba a jugar más, sinceramente.
0: Yo también.
2: Pensé
1: todos,
2: que iba a
1: todos.
2: Jugar más.
0: Sí, no, tal cual. Y además, por ahí Minnesota, que no tiene los reflectores que podría tener, bien dice Rosa, un equipo californiano. Hay tres. Acá al sur de la Florida no podía ir, a lo mejor Orlando era una, podía haber sido una opción, digo, un equipo de mayor, no digo envergadura, pero de mayor
1: que supiera aprovechar su capacidad,
0: sí, mayores, ¿no? reflectores,
1: claro.
0: Pero bueno, es una decisión muy personal, así que bueno,
1: ya está, igual es demasiado tarde para cualquier cosa.
2: Ahora, yo no sé si él se informó bien cuando eligió el equipo, porque a ver, obviamente Minnesota se interesó por él, si no, no lo hubiera llevado.
0: No ha elegido muy bien últimamente.
2: Creo que se cuidó las espaldas, no sé si los dos o Minnesota, de no firmar un contrato a más largo plazo por los antecedentes del jugador, temas de rendimiento, lo inconstante que es, pero fue un equipo que tiene una característica de juego donde a James difícilmente le iba a hacer fácil encajar. Digamos, es un equipo contragolpeador, es un equipo de garra, de pelear cada pelota.
0: Llegó cuando ya los jugadores estaban, digamos, el plantel está construido.
2: Es un equipo que está en una base desde hace 2 años. Y
0: pretemporada, digamos, anexarse allí era complicado. Pero bueno, veremos. Lo que sí queda claro es que para Néstor Lorenzo tiene el gafete de capitán y es el titular indiscutible en la Selección Colombia. El tema... cómo va a llegar para el debut mundialista, ¿no? Para la primera ronda, por lo menos la fase de grupos, que termina en la ciudad de Miami contra Portugal. Bueno, hoy un par de partidos en la Premier League, el ya descendido Burnley, que está en la Championship, perdió 3-1 frente al Leeds United, ingresó al minuto 72 Brendan Aaronson, jugador de la selección de los Estados Unidos, y el Mallorca de Martín de Michelis, el ex técnico de los Rayados de Monterrey, derrotó 1-0 al Girona. Le sacan los dos, con la derrota a Girona y la victoria de Mallorca, por lo menos 4 puntos al hoy por hoy descendido Sevilla. Sevilla está en el horno, está
1: igual
0: la sufre.
1: Chicos, ahí hay 10 equipos en danza todavía.
0: Sí.
1: Hay uno solo matemáticamente descendido. Después
0: el Real Oviedo.
1: Sí, el Real Oviedo. Después de ahí para arriba están todos en riesgo de descender, algunos peor que otros, pero realmente está más caliente la tabla de la Liga abajo que arriba.
2: Las cuentas les dan a varios. Ahora, en cuanto a dinámicas, a presente, a cómo están jugando, el que se ve peor es el Sevilla, porque incluso el Levante, que tiene los mismos puntos, ha venido mejorando en la segunda parte de la temporada. Bueno, ya vimos lo de Mallorca hoy, a la vez con Quique Sánchez Flores. Girona entre altibajos,
0: saldo,
2: ¿no?
0: Todavía tiene saldo.
2: Sí, sí, o sea, Sevilla gana los partidos
0: pero
2: que le quedan bien. y se salva, ¿no?
0: Sí,
2: pero,
0: por eso. Pero Sevilla, ya sabemos los problemas dirigenciales que tiene. Bueno, hoy estuvo el Diablito Echeverri y Paulo Gazzaniga en el conjunto catalán. Estuvo en el avance de la fecha en España. El que se fue a la segunda división, a la tercera en realidad, por segunda federación, es el Tenerife. Una cosa de... El Tenerife, que en algún momento...
1: sí, estuvo en primera división,
0: claro,
1: mucho,
0: ¿no?
1: tiempo.
2: Le quitó 2 ligas al Real Madrid.
0: Real Madrid,
2: jugó una Copa UEFA.
0: Leticia, Chemo del Solar, tenía un buen equipo, se fue a la tercera división. Una cosa
1: terrible. Bueno.
0: Ojo, el Zaragoza también, se puede
2: estaba
0: ir.
2: Estaba por irse a la tercera también.
0: A la tercera también.
2: Sí, sí.
0: Es la segunda federación.
2: ¿No? La primera federación.
0: Primera federación, que vendría a ser la
1: tercera
0: división, claro. Uh-huh. Bueno, estamos en fútbol de primera, nos metemos tras la pausa. Ojo, alarmas en Rusia. Jugador mexicano sale lesionado hoy en uno de los derbis de la Liga Rusa. Se lo contamos más adelante porque regresamos con la liguilla. Comienza la fiesta grande en México.
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0: Me llamó un amigo tinerfeño para corregirme porque el Tenerife no descendió, sino ascendió, al contrario, de tercera a la segunda división. Así que bueno, están cada vez más cerca de volver a la primera. Bien por el equipo de Tenerife, discúlpeme por el graso error. Fe de ratas. Bueno, mala noticia para las Águilas del América a puertas del arranque de la liguilla. La Pantera Zúñiga se ha lesionado, se ha fracturado y se va a perder la liguilla, una de las cartas ofensivas que tenía André Jardine, esto en el departamento sanitario Rosa, y un par de bajas que están confirmadas en el equipo de Guido Pizarro en los Tigres para enfrentar a las diezmadas Chivas Rayadas del Guadalajara, que han perdido el 50% de los goles porque está de vacaciones la hormiga González. Joaquín Pereira, brasileño, el autor de los goles de cabeza en la Conca Champions, y Osiel Herrera, el exjugador del Atlas, que son bajas para los partidos de la liga.
1: Sí, bueno, estos equipos, además de perder los jugadores seleccionados, también pierden por lesionados. El caso de Zúñiga, se fracturó en un entrenamiento la clavícula izquierda y lo operaron hoy. El otro día hablábamos de un caso similar, no recuerdo qué.
0: Jorgian de Rascaeta.
1: Ahí está, el uruguayo. No se sabe tampoco el tiempo de recuperación, pero sí queda claro que se va a perder toda la liguilla como mínimo, y es un jugador que era muy importante para el América, así que lamentablemente al América le toca jugar contra el superlíder, que viene con viento a favor, así que bueno, todo esto no le hace nada bien.
2: Lindos enfrentamientos los que se vienen, ¿eh? Arrancando mañana Tigres Chivas y Atlas Cruz Azul, ni hablar de la rivalidad América Pumas. Creo que la más dispareja, entre comillas, sería Toluca Pachuca, pero Pachuca tuvo una gran campaña.
0: Sin Salomón Rondón, ¿ah, Pachuca?
2: Sin Salomón Rondón, que está suspendido, sí.
0: Bien suspendido.
2: Lo echaron en el último partido.
0: Por agredir a Keylor Navas.
2: Sí.
0: Una torpeza. Una
2: sí, no, se le fue la cabeza.
1: Yo coincido que ese es el partido más desigual, aunque en los papeles parece el más parejo porque es el cuarto contra el quinto, pero el Toluca está ahí circunstancialmente.
2: Tal cual.
1: Es uno de los equipos que mejor juega del torneo, no ha perdido tantos jugadores porque, bueno, le han quitado dos, así que bueno, vamos a ver cómo el equipo de Toluca, el campeón, digamos, el gran Toluca, zafa de esta situación, pero bueno, parece sí como el gran favorito de esta serie.
0: Hoy escuchaba en la radio mexicana a Bruno el Barullo Marioni, que está trabajando en un equipo de expansión en Guadalajara. Fue director deportivo Alianza Lima en el Perú, y así le fue, eligió mal el equipo, y ahora está en un equipo de Liga de Expansión, pero bueno, una de las grandes figuras de Pumas, valorando lo que ha convertido Efraín Juárez con paciencia y trabajo, un equipo a modo e imagen y semejanza de su técnico, con buena presión, un equipo que se broquela bien y que tiene de atrás para adelante una solidez defensiva. Perdió a Caicedo, que se vino a la MLS, en la mitad de la cancha se fue a Portland, pero que tiene a Keylor Navas, ponderó el trabajo de Efraín Juárez, frente a un equipo del América. Es un partido de alto riesgo, siempre suele ser un partido de alto riesgo, por lo que significa esta rivalidad entre América y Pumas, y de eso y más habló André Jardine, el técnico tricampeón del fútbol mexicano.
18: Já falei muitas vezes, não creio que há favoritos em clássicos, e o favorito para mim vai ser quem se preparou melhor, quem encontrar dentro do partido as melhores rotas, a estratégia correta, quem estiver mais inspirado, mais assertivo em momentos decisivos, este é o favorito. Se alguém já saber de antemano quem vai ser este equipo, bem, há que jogar em los sites desportivos que vai ganhar la plata. Eu já falei mais de uma vez de la alegria que tenho, e, não, e mais que isto, não, já falei de la diretiva e de los jogadores, e el carinho que recibo afuera de la afição é de verdade impressionante. Obviamente que em los partidos que não ganhamos, nuestra afição é muito exigente e tem que ser. Então, isto é parte, não, de este clube. Mas quando saio afuera, quando vou comer con mi familia, cuando estoy en una plaza, no hay una vez que no tenga recibido cariño, abrazos y siempre agradeciéndome por las cosas que ya hicimos aquí. Entonces mi manera de retribuir este cariño y esta confianza es dejando todo, y ya son 3 años de un trabajo muy intenso, muy duro, cansativo por vezes, pero que me vale a pena por justamente ver que há reciprocidade em todos os âmbitos, e enquanto sentir este respaldo, como já falei mais de uma vez, o clube, a afição, todos vão ter tudo de mim, o corpo, alma, mente, porque assim sou como profissional, e me gusta estar onde realmente me queiram e dar em contrapartida toda la alma que meto en mi trabajo todos los días.
0: La afición de la América es noble, nadie podrá desconocer, más allá de lo que ocurra en esta liguilla, que este hombre los hizo 3 veces campeones,
1: tal
0: y llegó
1: cual
0: a 4 finales. Es decir, pase lo que pase y lo que puede ocurrir después, no lo sabemos, no lo sabe ni él, no lo sabe ni los directivos, no lo sabe ni Santiago Baños, que desconozcan lo que ha hecho André Jardine como el técnico más exitoso, me atrevo a decir, de la historia, por los resultados de la América.
1: Y por supuesto, ¿cómo no lo van a saludar? ¿Cómo no le van a dar cariño cuando lo vean? Porque efectivamente, los hizo ganar 3 veces en tan poco tiempo. Realmente es una pena si queda eliminado el América frente a este Pumas que viene con viento a favor en esta etapa de la liguilla. Creemos o sospechamos fuertemente que tal vez sea el adiós, signifique el adiós de Jardín, pero en algún momento los ciclos se terminan, pero sería una pena que sea de esta manera, porque es un equipo que un técnico que le ha dado tanto al equipo que por ahí merecería una oportunidad más, ¿no?
2: Este ha sido el torneo más flojo, sin duda, ¿no? Y cómo pasa el tiempo, ya son 6 torneos cortos, ganó 3, tuvo un subcampeonato, pero digamos, este es donde menos ha podido tener preponderancia, ¿no? Hemos visto distintos campeonatos con Jardín donde el equipo o le arrancaba mal y luego se recuperaba, o tenía un campeonato de punta a punta como lo llegó a tener. En el camino perdió a Álvaro Fidalgo, que para mí era un jugador muy importante en ese funcionamiento, se fue al Betis, pero después los extranjeros que vinieron no acabaron de darle al América el empaque que necesita un equipo que aspira a títulos.
19: Mira, ahí Daniel, por ejemplo, tenía los 2 laterales izquierdos titulares son extranjeros. Se jugó por un tercero que era de la cantera, por ejemplo.
2: Sí,
19: eso,
2: sí,
19: eso es un
2: sí,
19: ejemplo de una posición en la cancha.
2: Tal cual. Es decir, los brasileños tampoco, no, digamos. Entonces, es verdad, porque, digamos, los que estamos en el fútbol sabemos que en los clásicos pasa cualquier cosa, que uno apuesta por uno y gana el otro. Pero la verdad es que si uno atiende a momentos futbolísticos que también son importantes en los análisis, Pumas está bastante mejor que América. Y lo viene sosteniendo desde hace varias semanas. Con lo cual, para mí, desde mi opinión, ligeramente favorito es Pumas.
19: En los 180, son 9 puntos de diferencia, sí, entre uno y otro en la tabla general de las 17 fechas. Por eso siempre decimos, aquí comienza un torneo de la clasificación. El torneo de la clasificación ya terminó. La diferencia fueron 9 puntos. 7 victorias de América por 10 de Pumas. Listo. Pero aquí es otro torneo. Son partidos a suerte y verdad. Creo que llega bastante más diezmado América, más allá de la baja de la Pantera Zúñiga, y en lo futbolístico también, pero bueno, habrá que ver cuál es el rédito que pueda sacar en la ida, ¿no? En el Estadio de la Ciudad de los Deportes el domingo, ¿no? Para ir a Ciudad Universitaria. Cansa chivo, dijo, a veces el trabajo. Cansa chivo, debe ser de cansa cansado. Chivo.
1: Cansador.
19: Cansador debe ser.
1: Claro, ¿no? Sí, obvio.
19: Muy bien, no falla. Uh-huh. Está bien, Andrés Jardine, pero hasta porque los coleguitas ya estaban hablando que el patrón había mandado otra vez un mensaje, les encanta.
2: Para o sea, ahora el patrón es la clave para que ganen o pierdan partidos.
19: Sí, hay que apretarlo.
1: Pero los patrones hacen eso, chicos, en el fútbol mexicano.
19: No,
1: así
19: a nadie le consta que...
1: Es muy común.
19: El equipo, va cuando quiere, pero...
1: No, está bien, pero digo, noticia, o sea, ¿no? El sermón del patrón no hace que el equipo juegue.
19: Exacto.
1: Mejor, ¿no? O sea, eso, no están eso. Jugando mal a propósito.
19: Qué mello, viene el patrón a hablar a Cuapa, no tengo mello, no.
2: Hay una cosa que está pasando en Pumas, que yo no sé si lo terminará coronando con el título, pero cuando los equipos entran en esas
19: inercias
2: positivas, están como muy comprometidos con el técnico. A Efraín Juárez le costó andar a Pumas, y sobre todo en aquel periodo en el que declaraba cualquier cosa y no terminaba de jugar bien. Ahora es lo contrario, y con muchos jugadores que desde dentro lo apoyan, porque yo creo que tener un arquero como Keylor Navas, más allá de lo que te garantiza en el arco, hace un tipo con mucha jerarquía, que si está del lado de su técnico, como parece que está ocurriendo, termina influyendo, ¿no? Hay muchos jugadores allí que
19: identificado con el técnico.
2: Con el técnico, y se nota, ¿no?
19: Y eso es lo que decían en Atlético Nacional, cuando fue campeón de la Copa y campeón de la Liga, digamos, en el año, los jugadores en el verde y blanco hablaban bien de Efraín. Bueno, veremos entonces mañana sábado a las 9 del Este, 6 Pacífico, arranca en el Volcán, Tigres frente al Guadalajara, y luego 11:15 de la noche, tiempo del Este, 8:15 en el Pacífico, en el Jalisco, los rojinegros del Atlas frente a Cruz Azul, el domingo, doble jornada, doble también, 7 en el Este, 4 Pacífico, en el Banorte, América frente a Pumas, el Banorte es el Azteca, y luego 9:15 de la noche, tiempo del Este, 6:15 en el Pacífico, en el Nemesio 10, Toluca frente a Pachuca. Cierran en la Bella Airosa, detalle no menor, ¿eh? Ojo porque quedó más abajito Toluca en la tabla.
0: Bueno, déjenos sus comentarios, quiénes son los equipos que pueden tomar ventaja en esta, en los partidos de ida. La siguiente semana todavía serán los partidos de vuelta. Hablando de técnicos, vamos a regresar con la palabra de los técnicos en Europa, porque se viene una fecha interesante previa a los partidos de vuelta de la Champions martes y miércoles de la próxima semana.
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19: Algunas fechas que se van confirmando. Ayer le contábamos que Paraguay se va a despedir contra Nicaragua en Asunción el 4 de junio. Bueno, ese mismo día en Riazor, en A Coruña, la selección española, campeona de Europa, una de las candidatas para ganar la Copa del Mundo, va a jugar contra la selección de Irak antes de emprender el viaje a tierras mundialistas. Hoy el Brighton and Hove Albion, buenas noticias para la albirroja Paraguay, indicó que Diego Gómez, el exjugador del Inter Miami, llegará en buenas condiciones al Mundial. Tiene una pequeña lesión, 23 años, no va a jugar lo que resta de la Premier League, pero va a llegar en buenas condiciones, esto en coordinación con la sanidad de la Asociación Paraguaya de Fútbol. Buenas nuevas entonces para los jugadores que se habían lesionado. Bueno, hay partido, el Atlético de Madrid, Daniel, va a jugar contra Valencia con la chavalería otra vez, con los chicos de la cantera, pensando en la vuelta contra el Arsenal.
2: Y hace bien porque tiene asegurado su lugar en Champions el próximo año por la posición en la tabla. Es muy cómoda, hace rato que el Atlético de Madrid capituló en la liga y tiene puestas todas sus balas en la Champions, ¿no? No va a gastar una gota de sudor en otra cosa.
19: Lo mismo hará seguramente el Paris Saint-Germain, rosa para el partido contra el Bayern Múnich, que ya es campeón, es el Bundesliga Meister. Paris Saint-Germain va a ser el campeón, va a jugar con los jovencitos seguramente para salvaguardar el viaje rumbo a territorio bávaro.
1: Sí, el Bayern Múnich es el único que está tranquilo ya, ¿no? Porque ya salió campeón tal cual y bueno, tampoco se tiene que preocupar por la liga local. Paris Saint-Germain sí, obviamente Arsenal ni que hablar. Así que, el Cholo, creo que el equipo de Atlético de Madrid está a 25 puntos del líder, Barcelona, o sea que mientras no pierda esa cuarta posición
19: tercero
1: en la tabla...
19: va a ser Villarreal seguramente.
2: Sí, sí.
1: Bien, claro, ¿no? sí, no lo va a alcanzar a Villarreal. Pero bueno, tampoco va a bajar del cuarto lugar, creo. Pero bueno, es un partido que lo puede ganar incluso con la chavalería. Yo creo que va a poner un equipo un poco mixturado, pero sí, va a guardar a sus
19: Obed
1: mejores
19: Vargas
1: hombres, sin duda, ¿no?
19: Obed Vargas.
2: Sí, no, los no habituales.
19: Almada, que no juega.
1: Tal vez Johnny Cardoso también.
19: Y Musso, ¿no? Porque el titular va a ser Oblak.
2: Sí, oye, en España están todos deseando jugar contra el Atlético de Madrid, sobre todo los equipos comprometidos.
19: Claro.
2: El totalmente. Sevilla, el último partido que ganó el Sevilla fue el Atlético de Madrid.
19: Por eso, tal cual. Sí. Sí. Bueno, hoy habló previo a la fecha Luis Enrique, la fecha doméstica. Cada técnico tiene su librito, cada técnico tiene su guión, Simeone tiene el suyo, gustará o no, es el suyo, hace 12 años es técnico del Atlético de Madrid, más allá de las finales que puede haber perdido o no, ha llevado a otro escenario al conjunto colchonero después de una sequía. Luis Enrique, que ha sido el único, sin Messi, sin Neymar, sin Mbappé, que ha logrado ganar la Champions, que era, digamos, el objetivo que tenía el jeque cuando llenó el equipo con tanto dinero. Bueno, hoy Luis Enrique habló y respondió, en realidad no sé si respondió, pero por lo menos alguna pregunta sobre las críticas por el 5-4, el partido abierto del otro día en la Champions. No hay que respetar, hay que respetar todas las opiniones, porque las hay que son a veces distintas por otra cosa. El Bayern es el rival más fuerte al que me he enfrentado con el Paris Saint-Germain. Podríamos haber perdido o empatado perfectamente, no habría sido injusto. Es verdad, ganaba 5-2, no defendió.
1: Totalmente.
19: Y abrió el partido, bueno, algunos epítetos, ¿no? Lo importante es que los hinchas, los que aman el fútbol, hayan podido disfrutar. De eso se puede tratar. Ya si vamos en lo estrictamente analítico y buscando la quinta pata al gato, puede ser que algún hincha del Paris Saint-Germain o algún analítico observe que a lo mejor Daniel Rosa con el 5-2 había que cerrar filas, defender con todo el camión y ir con una ventaja un poquito más holgada al
2: lo que pasa.
1: Sí, pero ese no es el Paris Saint-Germain.
2: Y esa no es la filosofía de estos técnicos, juegan claro a eso, ¿no? Y sí, yo no digo que sea la única receta, porque efectivamente no la es, y es muy difícil ver partidos tan abiertos como el del otro día con entrenadores que además estén dispuestos a eso. Pero dijo algo Luis Enrique en lo que estoy totalmente de acuerdo. Dice, los atacantes fueron mejores que los defensores. No solamente es un asunto de defender mal, muchas veces es en qué condiciones defiendes y contra quiénes defiendes, ¿no? Hay un talento ofensivo y hay un talento defensivo también, y muchas veces sobre todo tratándose de estos equipos hay un desequilibrio. Son mejores los atacantes que los defensores de un lado y de otro, y eso se notó.
19: Tal cual. Bueno, no va Janko, no va Llorente a Valencia. llamó a 9 jugadores del filial de la primera federación del equipo para completar. Baja Julián Álvarez por el 15 de tobillo. Juliano Simeone por un golpe en la
1: también,
19: cadera.
1: Sí.
19: Sorlot por unas molestias en los isquios. Nico González ya está dicho por la lesión que tenía. No, Pablo Barrios. José María Jiménez no viaja, pero ya hoy trabajó al parejo y se está recuperando. Ajá. ¿Y acaso puede estar en la convocatoria para el partido de Champions?
1: ¿Y Griezmann?
19: Griezmann
2: lo va a ver o por televisión.
19: No, Griezmann está, sí, en la convocatoria.
2: Desde el banco lo va a ver.
19: Desde el banco está Obed, Thiago, Lukman, Griezmann, Gianni Cardoso, Coque. Ahí tiene.
1: Es un equipo mixturado.
19: Más los 9 del filial. Por ese lado. Mientras que Arsenal también tiene sus bajas. Havertz y Timber, que son bajas contra el Fulham, pero la diferencia, y lo hemos dicho más de una vez en esta mesa, en la semana, no puede pestañear el Arsenal.
2: Tiene que ganar y tiene que golear.
19: No puede tener la caballería.
1: Está complicado.
19: Ellos sí están complicados porque ahí está respirándole en la nuca el equipo de Pep Guardiola. Bueno, así las cosas, veremos cómo va el fin de semana en el fútbol de Europa. Ya sabe usted, martes y miércoles las vueltas de la UEFA Champions League, martes y miércoles la vuelta de la Conca Champions con los equipos mexicanos y de la MLS.
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19: Bueno, volvemos al fútbol mexicano y nos vamos a la Sultana del Norte. Decíamos, Tigres va a recibir al Guadalajara mañana desde las 9 de la noche, tiempo del este, 6 de la tarde en el Pacífico. Unos Tigres que están también en las semifinales de la Conca Champions con una importante ventaja frente a Nashville, porque el cierre va a ser también en el Volcán. Luego tendrán el próximo sábado que ir al Akron para enfrentar a este conjunto del Guadalajara. Sobre el papel, sin las bajas y con el fondo de armario que tiene Tigres y con esta Chiva diezmada, Rosa, Daniel, con un 50% de los goles de vacaciones, porque está convocado a esta, a la selección que se va a concentrar 5 semanas y media en el CAR, hay una ventaja importante para el equipo regio, ¿no?
1: Sí, absolutamente. Esto ya lo sabíamos desde que vimos lo bien que jugaba Chivas, lo bien que jugaban los jugadores de Chivas, que se los iban a llevar a la selección y que la liguilla iba a ser un torneo totalmente diferente para ellos. Es un gran signo de interrogación. El equipo sabe a lo que juega, pero le faltan estas piezas importantes, especialmente de mitad de cancha para adelante. Aunque bueno, yo creí que van a ser 6, honestamente son 5, pero todavía es medio equipo. Y esto es otra historia. Ahora sí podemos decir que es otro campeonato para las Chivas y vamos a ver cómo lo pilotean hasta el final, porque no es uno o dos partidos, es toda la liguilla.
2: Sí, sí, totalmente de acuerdo. Tigres mejor en ese sentido. También es verdad, pasó lo mismo con Toluca, que al haber estado jugando la Conca Champions, utilizaron cuadros alternos en el campeonato local para tratar de administrar esfuerzos y darle prioridad al torneo internacional. Lo han hecho ambos y por eso están en semifinales,
19: pero aquí ya no.
2: Pero acá se terminó eso, o sea, aquí hay que competir con todo. A ver, no tiene como reemplazar Chivas a los elementos que se fueron. Sí habrá jugadores en su lugar, sí habrá un funcionamiento que medianamente lo puedan ejecutar, porque el entrenador ha hecho un magnífico trabajo, pero como sustituyes la calidad individual, es muy difícil. No tiene un Hormiga González, Chivas, no tiene un Alvarado, no tiene un Romo, no tiene un tal Arrangel. Complicadísimo, difícil, diría.
19: Y Tigres va a tener que mostrar lo mejor de la vidriera en el partido de mañana y en el partido de vuelta contra Nashville, porque tampoco la tiene, digamos, si es que logra un resultado holgado temprano, ya puede de alguna manera gestionar los minutos de los jugadores pensando en el juego de vuelta en el Akron. JP, Juan Pablo Vigón, estelar jugador de los Tigres, que fue campeón también con los rojinegros del Atlas, calienta y habla del encuentro frente a las Chivas.
6: Somos conscientes de lo que somos, lo que viene externo a nosotros lo tomamos como opinión, entonces estamos muy metidos con nuestro trabajo, con lo que tenemos que hacer, compitiendo en Conca, acá en Liga, lo que hicimos en Conca lo dejamos ya, nos mentalizamos a lo que es nosotros en Liga, lo que podamos hacer, lo que tenemos que hacer, entonces lo que digan es una opinión y no nos interesa lo externo, estamos más mentalizados en lo que tengamos que hacer y lo que podemos lograr a hacer. No sabemos si puede ser la última para mí también, para otro jugador, no sabemos si es la última, no, lo que sí es, estamos viviendo al día, estamos disfrutando mucho con él si le podemos dar esa alegría, ya después él decidirá, no sé, se vienen muchas cosas a la cabeza con el tema de Andrea, porque lo quiero mucho como persona y como jugador se merece todo. Sí me imagino cosas importantes para estas dos competencias, ojalá se puedan materializar.
19: Qué ganas de ponerle fecha de caducidad a los jugadores, ¿no? Que Memo Ochoa llega al Mundial y después se retira, que Guiñac se retira. Tranquilo, muchachos, veremos qué pasa, los contratos, si está bien físicamente, si tiene ganas de seguir jugando o no.
2: Lo va a decidir él.
19: Claro.
2: Lo va a decidir él.
1: ¿Cuál es aparte el apuro? Se lo preguntan a la persona equivocada, claro, también.
19: ¿Cuál, no? Es el apuro, en fin. El que estuvo medio apurado porque fue un chacaleo, el flamante del otro costado, el archirrival de la Sultana del Norte, Monterrey, que lo va a ver por televisión, que está haciendo borrón y cuenta nueva, que está limpiando la casa, se fueron todos, el último que apaga la luz. Llegó Walter Erviti, que estaba dirigiendo en Argentina en la segunda división. Fue una de las figuras importantes como jugador, desconocemos, le demos el beneficio, la duda, cuáles son sus argumentos o preparación para ser director deportivo. Bueno, es el flamante nuevo director deportivo de Rayados.
7: En esta autocrítica que estamos haciendo muy profunda para poder tomar las mejores decisiones que nos devuelvan al lugar que merecemos estar por la afición que tenemos, lo primero que queremos hacer es agradecer a Nico. Nico ha dejado de ser el entrenador del primer equipo. Nico ha tenido un gran sentido de pertenencia, una gran autoridad y un gran esfuerzo ha hecho en este tiempo para poder ayudarnos. Lamentablemente los resultados no acompañaron, pero yo que soy parte de este club desde hace muchísimo tiempo, entiendo que por encima de los resultados siempre está la entrega, están los valores, y Nico nos ha representado en ese sentido de gran manera. Él se ha comportado con los jugadores y con ustedes de la manera que nosotros queremos que suceda. Y eso nos pone realmente a la altura de lo que tenemos que estar. Lo segundo que quiero transmitir a nuestra afición es que he conversado con cada uno de nuestros jugadores de manera grupal, de manera individual. Me han transmitido una gran autocrítica, me han transmitido un gran deseo de dar un paso hacia adelante en cuanto a la posibilidad de revertir toda esta imagen que estamos dejando. Yo creo en ellos, creo mucho. Sé que tenemos jugadores de una gran jerarquía. Como club tenemos que replantearnos de qué manera los vamos a ayudar, de qué manera los vamos a apoyar y de qué manera vamos a enfrentar todo lo que viene. Pero la realidad es que yo lo que he sentido de parte de ellos es el deseo de que la imagen que tiene el club o los aficionados de ellos sea totalmente diferente. Y vamos a trabajar, y vamos a trabajar no solamente para ganar, que es nuestra responsabilidad, sino para representar a nuestra afición como realmente se merece ser representada.
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5: Arrancábamos el programa de hoy con la información del Lokomotiv de Moscú, que había enfrentado al Dinamo de Moscú en el derbi, duelo correspondiente a la 28ª fecha de la Liga Premier rusa. En un lado el cachorro César Montes, en otro Luis Gerardo Chávez, jugadores de selección nacional. Bueno, el cachorro se lesionó. Montes, el ex central de Monterrey, abandonó la cancha apenas a los 22 minutos, molestias musculares que lo obligaron a salir del terreno de juego. No hay hasta ahora, por supuesto, todavía un parte médico sobre la gravedad o no de la lesión. Hay que recordar, eso sí, Rusa Daniel, que en marzo de este año, Montes también había tenido una lesión muscular que lo alejó de las canchas por un par de semanas. Fue el 22 de marzo cuando volvió recién a jugar con el Lokomotiv. Esto había sido la primera semana de marzo. Así que bueno, hacemos votos para que Montes, que ha jugado hasta aquí 26 partidos de 28 posibles con su equipo en Rusia, todo de titular, pueda recuperarse.
6: Sí, obviamente es una salida del campo de juego al minuto 22, enciende las alarmas. Pero bueno, acaso la cosa no sea grave, habrá que esperar el parte médico y ver, porque claro, faltan 40 días para el Mundial y cualquier lesión, cualquier jugador que sale lesionado es una bandera roja. Y bueno, esperemos que este jugador tenga algo que pueda volver rápidamente a las canchas y por supuesto que no tenga problema de reintegrarse a la selección mexicana.
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3: Bueno, nos estamos despidiendo, Rosa. Buen retorno a casa, entonces. Después
4: y
3: de
4: si no queda otra.
3: Buenas sí. semanas en la Ciudad de la Furia. Muy bien.
4: Nos reencontramos el lunes.
3: ¿Algún souvenir? No, cuando venga.
4: Sí, sí.
3: Cuando esté con el equipo mundialista.
4: Alfajores.
3: Alfajores, Jorgito. Sí. ¿A dónde va, mi querido Daniel?
5: A Columbus, Ohio. Sí, señor.
3: Está por frescoli.
4: ¿Y Sammy?
3: ¿Qué hay, Columbus contra?
5: Minnesota.
3: No, vamos a Austin, Texas, mañana.
4: Muy bien.
3: El
4: muy bien.
3: Equipo verde y negro juega contra San Luis City Soccer Club. Ahí estamos. Se lo contamos el lunes con todo lo que termine sucediendo el fin de semana. Claudio Gutiérrez al mando de la nave, Nico Bravo en la producción del programa. Gracias por la sintonía. Buen fin de semana para todos.

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41 días nos separan para el arranque de la Copa Mundial de la FIFA. Que usted escuchará por Fútbol de Primera, la radio del Mundial. Hoy para los amigos del canal de YouTube no

0: seguimos con una vintage, como le dicen, está, un polo original, de Francia 98, es por acá, ¿no? Francia 98, con los, ¿cómo se llama? Los pósters de las Copas del Mundo, hasta la francesa, por supuesto.
1: Las lavas, ¿sabes? No, ni siquiera se reducen.
0: No, ¿sabes? Como no, sí, no, está, no, estas son extra large, está buena.
1: Aguanta secadora.
0: Para la Copa, aguanta secadora, ¿no? Hay que colgarla ahí nomás, en el tendedero. Bueno, hoy con Harry Kane y Rodrigo De Paul, tarjeta amarilla el productor, tenía que haber sido el otro lado, De Paul por el lado de Daniel y Harry Kane por el nuestro, pero bueno, aquí estamos.
2: Cualquier cosa menos argentino, ¿no?
0: Sí, señor. ¡Es viernes, mi querida Rosa!
2: Y el cuerpo lo sabe.
0: Bueno, usted sigue en la ciudad de la furia, un saludo para usted
2: por un día más, nada más.
0: Muy bien, 41 días nos separan para el arranque del Mundial y se viene un fin de semana todo fútbol. Estamos desde los estudios Ford, socio oficial de fútbol de primera. Con la dirección de Andrés Cantor, por supuesto, junto a Rosa Beatriz Sánchez, Daniel Chapela, está Nico Bravo en la producción, Claudio Gutiérrez al mando de la nave, con varios partidos en el fin de semana más que atractivos, por supuesto el arranque, Rosa, Daniel, de la liguilla del fútbol mexicano, se comienza a jugar la hora de la verdad en el torneo clausura con Chivas y Tigres, con la máquina frente a los rojinegros del Atlas, Pumas, América, Pachuca, Toluca, pero hay partidos atractivos también en otras ligas, aquí en la MLS, el derbi de la Florida entre el Inter Miami con Orlando, a ver si gana Miami su primer partido en casa, el Bayer Leverkusen frente al conjunto de Leipzig, Manchester United, Liverpool, ninguno de los dos va a ser campeón de la Premier, pero siempre es un partido atractivo, en el Brasileirón está el Verdón, Palmeira frente al Santos de Oukrak y de Neymar, el Arsenal, que tiene que ganar sí o sí al Fulham de Raúl Alonso Jiménez, entre otros partidos atractivos, Rosa, para este fin de semana. ¿Cómo estás?
2: Hola, ¿cómo están todos? Ahora sí, en el torneo anterior también hubiera sido atractivo el partido que van a jugar LAFC frente a San Diego, ¿no? Porque San Diego andaba muy bien en el torneo pasado, no así este, pero bueno, vamos a ver si se recupera. Es un partido difícil para el equipo de San Diego. Se va a enfrentar a alguno de los mejores de la MLS. Y también allí se olvidaron de uno de los clásicos de Argentina entre San Lorenzo e Independiente por los playoffs del torneo.
0: Son de quejas al producto.
2: Sí. Como que no importa porque están ahí en el sur, ¿no? Recursos, el sur también existe.
0: Yo incluiría aquí, Daniel, lo que puede ocurrir en Pamplona entre Osasuna y el Fútbol Club Barcelona mañana, porque si el viernes Español o Real Madrid no le gana al Español y el Barça le gana al Osasuna, cantará el aliro.
1: Sí, sí, sí. ¿Qué tal, Sabi? Saludos para todos. Lo puede hacer por adelantado. Yo no sé qué preferirá el Madrid, si tratar, supongo que esto, ¿no? Postergar ese título y no tener que hacer el pasillo en el Camp Nou, o que el Barça se lo termine ganando en el Clásico y le celebre en la cara el título, que también claro, podría pasar. Es otro de los escenarios. No entra en la agenda de partidos, pero me gustaría contar que en Onda Mundialista Minnesota va a jugar contra Columbus mañana sin James Rodríguez.
2: ¿Cómo? ¿Por qué?
1: Y ya no de titular, no viajó a Columbus con la delegación. No tiene nada, no está lesionado, o al menos no de gravedad. Estuvo su agente hoy en el campo de entrenamientos del club, se entrenó con normalidad. La versión del equipo.
0: ¿Hace frío en Columbus?
1: Hace bastante frío en
2: Columbus. No, pero no es que no viajó por eso, chicos. No. Más que sea caribeño.
1: Más que en Minnesota, no. Más que en Minnesota no va a hacer frío en Columbus. No,
2: tal cual.
1: Pero,
2: ¿y por qué?
1: Lo que dice el club es que forma parte de una rutina de médica que tiene que seguir el jugador, de recuperación, no vinculada a una lesión.
0: ¿Ha jugado así los dos últimos partidos de título?
1: El último de US Open Cup no. Jugó,
0: jugó
1: el anterior de titular contra el AFC, perdió Minnesota, y en tres semanas no fue titular contra San José. Entró faltando 15 minutos y salió Minnesota goleado de ese partido.
2: Ahora, si no es un tema de recuperación no vinculado a una lesión, ¿tendrá que ver con esto de la deshidratación que sufrió?
0: Que no lo informan muy bien, ¿no? No hay, digamos...
1: Yo tengo...
2: ¿De qué otra cosa idea, tendría que recuperarse?
1: No quiero decir nada sin tener información confirmada, pero yo creo que esto no pinta bien.
0: No, lo que queda bien, claro, Daniel, y esto está en el contrato, o sea, él solamente tiene contrato hasta el Mundial. Quedan 5 partidos en la MLS. después del Mundial
1: no completa 90 minutos. En todo lo que ha jugado no completa 90 minutos.
2: Bueno, igual va a estar con Colombia, eso no ayuda, eso está, ¿no?
0: Por supuesto. Claro. Y el próximo domingo en casa, y se va a quedar, juega contra Austin. Entonces, digamos que
2: pero si no lo tienen el en tema, cuenta, no va a llegar
1: el
2: bien.
1: El tema es que cuando no lo pusieron, el equipo ganó. El día que lo ponen, el equipo pierde.
0: Pero no es titular.
1: No le ha dado argumentos al entrenador para que cambie su posición. Yo conversé con el técnico esta mañana y obviamente él no va a decir otra cosa, pero digamos que dice que se entrena muy bien, que lo hace con intensidad.
0: No es
1: que,
0: titular.
1: Pero, digamos, para ganarse el lugar.
2: Digo, la conclusión es que vino al equipo equivocado, porque en casi cualquier otro equipo al que hubiese ido,
0: o al único
2: en Sudamérica,
0: que lo recibió,
2: digamos.
0: Rosa.
1: No,
2: yo lo hubiera querido en mi equipo, por ejemplo, en Independiente.
0: Pero el técnico no lo trajo.
2: Lo queremos.
0: Bueno, está bien, pero quiso, quiso acá. No había muchas opciones tampoco.
2: Sí, tiene que haber sido eso también.
0: No
2: pero
0: tiene muchas
2: mucha
1: opciones. Yo pensé
2: realmente
1: que iba a jugar más, sinceramente.
0: Yo también.
1: Pensé que iba a jugar más.
0: Uh-huh. Sí, no, tal cual. Y además, por ahí Minnesota, que no tiene los reflectores que podría tener, bien dice Rosa, un equipo californiano. Hay tres. Acá al sur de la Florida no podía ir, a lo mejor Orlando era una, podía haber sido una opción, digo, en un equipo de mayor, no digo envergadura, pero de mayor
2: que supiera aprovechar su capacidad,
0: sí, mayores, ¿no? Reflectores, claro. Pero bueno, es una decisión muy personal, así que bueno,
2: ya está, igual es demasiado tarde para cualquier cosa.
1: Ahora, ¿no? Yo no sé si él se informó bien cuando eligió el equipo, porque a ver, obviamente Minnesota se interesó por él, si no, no lo hubiera llevado.
0: No ha elegido muy bien últimamente.
1: Creo que se cuidó las espaldas, no sé si los dos o Minnesota, de no firmar un contrato a más largo plazo por los antecedentes del jugador, temas de rendimiento, lo inconstante que es, pero fue un equipo que tiene una característica de juego donde a James difícilmente le iba a ser fácil encajar. Digamos, es un equipo contragolpeador, es un equipo de garra, de pelear cada pelota.
0: Llegó cuando ya los jugadores estaban, digamos, el plantel está construido.
1: Es un equipo que está en una base desde hace 2 años. Y
0: pretemporada, digamos, anexarse allí era complicado. Pero bueno, veremos. Lo que sí queda claro es que para Néstor Lorenzo tiene el gafete de capitán y es el titular indiscutible en la Selección Colombia. El tema, cómo va a llegar para el debut mundialista, ¿no? Para la primera ronda, por lo menos la fase de grupos, que termina en la ciudad de Miami contra Portugal. Bueno, hoy un par de partidos en la Premier League. El ya descendido Burnley, que está en la Championship, perdió 3-1 frente al Leeds United. Ingresó al minuto 72 Brendan Aaronson, jugador de la selección de los Estados Unidos. Y el Mallorca de Martín de Michelis, el ex técnico de los Rayados de Monterrey, derrotó 1-0 al Girona. Le sacan los dos, con la derrota de Girona y la victoria de Mallorca, por lo menos 4 puntos al hoy por hoy descendido Sevilla. Sevilla está en el horno,
2: igual
0: está,
2: hay, chicos, ahí hay 10 equipos en danza todavía, hay uno solo matemáticamente descendido, después
0: el Real Oviedo.
2: Sí, el Real Oviedo. Después de ahí para arriba están todos en riesgo de descender, algunos peor que otros, pero realmente está más caliente la

0: 48 días nos separan del comienzo de la Copa del Mundo de la FIFA 2026, que usted escuchará por Fútbol de Primera. Bienvenidos a nuestro programa. ¿Cuánto para contarle? Porque como venimos diciendo, se juega todos los días. Y hoy, hace ratito, acaba de terminar un partido clave para uno de los campeonatos que más seguimos y uno de los más vistos del mundo, la Premier League, que la va a ganar el Arsenal, porque el Manchester City dejó puntos en la cancha del Everton, rescató uno, lo empató en la última jugada con un gol de Jeremy Doku. 3-3 fue el resultado final del Everton Manchester City, lo cual deja al Arsenal con un partido más, con 5 puntos de ventaja. Game over. Tenemos mucho para contarle de lo que pasó en la liguilla del fútbol mexicano. Tenemos lesionados de cara a la Copa del Mundo, eso y mucho más desde los estudios Ford, socio oficial de nuestro programa, con Sami Sadovnik, con Rosa Beatriz Sánchez, con Daniel Chapela. No tengo ninguna duda ya que el Arsenal va a ser campeón. Hizo lo que tenía que hacer Sami, 3-0 al Fulham el sábado, y hoy, paradójicamente, la linda historia es que David Moyes, el escocés que hizo debutar a Arteta como jugador de Everton, llegado a la Premier League, hoy seguramente le dejó el título servido en bandeja como técnico de los Gunners.
1: ¿Cómo estás, Andrés? Saludos a los amigos de Fútbol de Primera. Y porque ahora ya la pelota está en cancha de los Gunners, porque con este empate ya no depende del equipo del City, es decir, el City tenía el futuro en sus manos. Es verdad que el Arsenal tiene que definir mañana si es que llega a Budapest o no a la final de la Champions, cuando reciba al Atlético de Madrid, y evidentemente tiene el interés y el foco en este partido de mañana, y después habrá que ver cómo termina mañana con el Atlético de Madrid, si clasifica o no, para encaminar luego el capítulo de la Champions. Un partido, la verdad, y además los aficionados, estos pseudos aficionados, el City en el 3-1 del Everton, se empezaron a ir, y a los 20 segundos Haaland hizo el 3-2, y después vino el 3-3 con Doku.
0: Y volvieron.
1: Lo más bien, porque escucho, pero se perdieron el gol de Haaland.
2: No le tuvieron fe.
1: Pero es impresionante. Perdón, ¿son peor, hinchas o no son hinchas?
0: Peor, Rosa, Daniel, hoy a la mañana me tocó relatar el partido de Chelsea. Oh. Iba perdiendo 3-0 con Nottingham Forest. Después el tercero, el Nottingham Forest, faltaban como 25 minutos. Se empezó a vaciar el estadio, literalmente. Y se perdieron un gol que será candidato al Puskás. Consuelo de pocos, ¿no? Pero yo tampoco entiendo.
1: Hay que apuntarle, Andrés, el número, y hay que tomarle foto. Eso sí, son socios. Hay que defenestrarlos del club.
2: Oye, una pregunta. Sí, perdón, Sor.
3: No, digo, la gente del Chelsea, entiendo la frustración, porque el Chelsea va de mal en peor. ¿Qué estará pensando Enzo Maresca? Lo dije antes y lo sigo diciendo ahora, ¿no? Entiendo la frustración, o sea, hay que meterse dentro de la piel del hincha y darse cuenta, cada uno lo vive de una manera distinta, pero en el caso de Manchester City, no, ahí no lo entiendo, porque el Manchester City todavía está en carrera. Digo, ¿ustedes piensan que ya el Arsenal va a ser campeón? Y no sé, por ahí no. Pero no está eliminado todavía. Así que en el caso de esta gente, la gente del Manchester City, los hinchas o los aficionados truchos, no sé cómo quieran llamarlo, claro, los turistas, etcétera, puede ser, pero el hincha de verdad tiene que seguir a su equipo hasta el final, sobre todo si tiene posibilidades, ¿no? Sí.
2: Ahora, saludos a todos. Coincido que se le fue el campeonato al City con este resultado. No, iba a preguntar si Ancelotti está de productor hoy, porque ¿qué hace Neymar ahí detrás de Sami?
0: ¿Algo sabe la producción?
2: ¿Lo convocaron o qué?
0: Algo sabe la producción. Tenemos a Neymar en pantalla, también a Alfonso Davis.
2: Ese va a jugar seguro, pero digo, Neymar.
3: Yo creo que sí, mimaron mucho cuando fue a Buenos Aires a jugar contra San Lorenzo, el público argentino.
0: Sí, con el nivel que le estamos viendo me parece que no llega. Pero bueno, en Inglaterra son muy particulares. Son lo que dicen haber inventado el fútbol y lo están reinventando también. Porque hoy, digo, yo acá no voy a decir que el City no termina ganando su partido, que venía, estaba arriba en el marcador 1-0. Mark Gay, un zaguero central muy confiable en la selección de Inglaterra, comete un error infantil cediendo la pelota atrás sin darse cuenta que había un jugador del Everton para el 1-1. Después lo madrugan de un saque lateral de atrás de la mitad de la cancha para el 2-1. Pero hay una jugada clave, como ayer la de Bruno Fernández sobre Dominic Szoboszlai. Hoy hay una plancha de Michael Keane sobre Jeremy Doku, así. Pero bravísima, que lo pudo haber roto y sacado del Mundial.
1: Pero ayer no lo expulsaron.
0: No, ayer tampoco.
1: Pero tenía que ser expulsado.
0: Estoy de acuerdo. Para mí son rojas las dos.
1: Las dos.
0: Hoy, amarilla nada más. Lo llaman al VAR, a Oliver, árbitro mundialista.
1: Qué buen árbitro.
0: Y él decide mantener su decisión de amarilla. ¿Por qué digo que son particulares? Porque después tenemos a Licha Martínez o a cualquier otro, el otro día a Ballard, que en una dividida salta a cabecear y agarra así como todos los jugadores se agarran de la camiseta, roza el pelo de un tipo que tiene la cabellera hasta la cintura, roja directa por agarrar el pelo. Y dos planchas que pudieron haber sacado a uno del Mundial y al otro, no va, lamentablemente, como nos gustaría verlo a Sobo en la Copa del Mundo, amarilla. ¿Cómo es la historia?
2: Uh-huh, sí, sí. Me imagino a Arteta, que estaba viendo el partido en la concentración del Arsenal, que mañana juega contra el Atlético de Madrid, que dijo la semana pasada que en Inglaterra se pitaba de manera diferente, ¿no? Respecto de la Champions. Hoy lo ayudaron indirectamente, ¿no? Se quedaba Everton con 10 con esa jugada.
0: Bueno, veremos qué pasa con el América. Está reclamando Pumas una alineación indebida.
1: A la hora de un cambio de un jugador que había ingresado, se dio cuenta el auxiliar de Jardine, lo empujó, pero ya había salido el jugador sustituido y había ingresado el jugador de cambio con la paleta del árbitro.
0: Bueno, no pudieron ganar los dos locales en los partidos de ida. 3-3 fue América Pumas en el Azteca. Y cayó sorprendentemente con gol del ecuatoriano Valencia. Toluca 0, Pachuca 1. Queda todo para las vueltas.
1: La Conca Champions.
2: Totalmente. No era el mismo Toluca.
1: La Conca.
2: No era el mismo Toluca. Estaba agotado.
3: Bueno, aparte le faltan dos jugadores también. No,
1: bueno, pero mira Chivas cómo le fue, que con el 50% de los goles que están de vacaciones, bueno, a ver si le fue.
2: Era previsible.
1: Era lógico. Sí. Pero.
0: A ver, contextualicemos entonces. Estamos en las semifinales del campeonato de México, en este caso. Ustedes dicen que Toluca perdió y acaso quede eliminado por culpa de la Conca Champions, porque no pueden.
1: ¿Por qué culpa? ¿Por qué la culpa de la Conca Champions?
0: Porque decir la Conca Champions, es decir que no pueden sostener el ritmo.
1: El equipo no, jugando de local.
2: Ayer le costó. Ayer le costó, el otro equipo tenía más energía y se notó.
1: Porque claro, está jugando miércoles domingo y bueno.
3: Igual es 1-0, es remontable.
0: Los que llegan a la final juegan 56, 58 partidos.
1: Y la preparación será distinta.
2: No, del rival es lo que es distinto también.
1: Está.
3: Pero es muy corto el resultado, lo puede dar vuelta Toluca.
1: Sí, en la Bella Airosa.
3: No va a tener otro mal partido como este.
0: No solo que en Europa juegan 56, 58 partidos los que llegan a estas mismas instancias de los campeonatos continentales con respecto a la Liga, sino que juegan un poquito más intenso que juegan
1: correcto,
0: en la Liga MX.
1: Pero además habrá que ver, Rosa, ese partido de vuelta en la Bella Airosa primero, cómo le va a Toluca con el LAFC. Está perdiendo 2-1, es verdad, a la altura y todo lo que quiera.
2: Tiene que volver a poner todo, ¿eh?
1: De pronto es una motivación a ver que pueda llegar a la final Toluca y que vaya a por Pachuca para llegar también a la final, ¿no?
3: Sí, o sea, yo digo, es un resultado corto el 0-1 a favor de Pachuca, y Toluca tal vez vuelva a ser el que vimos a lo largo del torneo, o el bicampeón, más allá de que le falten dos jugadores importantes, ¿no? Pero bueno, Marcel Ruiz ya jugó los 90 minutos. Digo, Toluca se puede rehacer de este resultado, más allá de que ahora se tiene que enfocar en la Conca Champions.
2: Pero yo no sé qué va a pasar, si va a prosperar la protesta de Pumas respecto de la alineación indebida. No. Yo tengo que ver eso, que perjudiquen al América así, que perjudiquen, no, que tomen una decisión en contra del América de este tipo, pero en la cancha el arbitraje de Trivilín Santander fue terrible, terrible.
1: Bien. Bueno, el del Atlas Cruz Azul no se quedó atrás, a los penales que cobró, penalitos.
3: Ay, dos penales, penal, sí,
2: que
3: dos
2: penalitos. Que le cobran a Pumas, el primero de los penales. Se están agarrando Carrasquilla y otro futbolista, no recuerdo quién.
1: El segundo es peor.
2: El brasileño, el volante central.
1: Dourado,
2: correcto.
1: Pero el segundo es peor, Daniela. El que le cobran a Martín, que se choca con un jugador, ese es peor que el de Carrasquilla. Bueno, que bueno, se vienen agarrando y tal.
0: Terminemos de contextualizar entonces. Toluca, dice Sammy, perdió de local a causa del desgaste de la Conca Champions. Chivas con un pie afuera porque sus goles están de vacaciones, o sea, un campeonato, digamos,
1: cinco titulares, sí. Andrés, olvídate del goleador, bueno, que es importante, pero el 50% de los goles de Chivas los hizo la hormiga que está de vacaciones. Sin el
3: arquero, se notó, claro, en el pero resultado, lógico, ¿no? Sí, notó, sí. Total. Es el resultado menos remontable de todos, claramente,
2: de acuerdo,
3: ¿no?
2: De acuerdo, sí.
0: Bueno. Hubo campeones en Europa. Porto salió campeón de Portugal. Inter en Italia.
1: Blackjack. Vigésimo primer título con Cristian Kivu para el equipo del Inter.
0: Es interesante que no hay ningún técnico del país del equipo que dirige siendo campeón en las grandes ligas europeas, porque un alemán va a ser campeón de España, Barcelona, tan pronto como el próximo fin de semana. Un belga fue campeón de la Bundesliga alemana. En Inglaterra va a ganar un español sí o sí, si no es Arteta será Guardiola. En Italia ganó un rumano.
2: Y en Francia va a ganar un español.
0: En Francia va a ganar un español y en Portugal ganó un italiano.
3: ¿Eh? Ah, qué loco, ¿eh?
0: Sí. ¿No? El equipo que dirigió en algún momento el ex de Cruz Azul.
1: Martín Anselmi. Anselmi. Que suenan las campanas para Anselmi.
2: El matemático.
0: Sí. Tenemos mucho para contarle en el 38.
2: No, esto pasa demasiado rápido, te lo digo en serio.
0: 38 días.
2: En una semana estamos un mes.
0: Sí, y las cosas que todavía pasan, porque hoy Gibbs White, que con el buen momento de forma delantero del Nottingham Forest, va a ir al Mundial, fue a buscar un centro al área, le partieron la cabeza, pero la cara, mal. Veremos si juega el jueves la revancha contra el Aston Villa para llegar a la final de la Europa League. Cosas que pasan y siguen pasando con este fútbol que se juega todos los días del año.
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0: Bueno, así están las cosas entonces en la liguilla cuarto de final del fútbol mexicano. Tigres 3-1 arriba de Chivas, 3-2 Cruz Azul sobre Atlas, 3-3 nada para nadie Pumas América, y Pachuca que sacó ventaja 1-0. Cierran en Toluca, en Ciudad Universitaria. ¿En dónde juega Cruz Azul?
1: Panorte. En el Aztec, Clincaja, puede ser el último partido de la temporada.
0: Bueno, viene el Akron de Guadalajara. Vamos a escuchar al técnico campeón. Sigue siéndolo.
2: Sigue turco. Siendo.
0: Antonio Mohamed.
2: Bicampeón, vamos.
0: Porque dijimos que es una linda semana. Qué linda semana esta, ¿no? Conca Champions, Copa Libertadores, la vuelta de la semi de la Champions. Ya mañana dijimos Arsenal Atlético de Madrid, y el miércoles el partidazo que van a jugar, no tengo duda, Bayern Múnich y Paris Saint-Germain. Pero escuchemos al turco a ver hacia dónde van las prioridades de Toluca.
15: Julio, que estamos en esto, dijimos que tenemos un objetivo muy claro, que es primario, que es la CONCACAF. Jugamos 9 partidos del torneo con equipo suplente, entonces fue muy claro el mensaje, y así fue. La verdad que va a ser complejo, pero también va a depender mucho de lo que hagamos el miércoles nosotros, porque el estado anímico va a ser totalmente preponderante para enfrentar esta serie. Así que estamos enfocados en el miércoles, pensamos en el miércoles, y eso a veces también juega en contra, porque a veces la intensidad no es la misma, porque todos sabemos que tenemos una semifinal en puerta, y bueno, hemos puesto más energía en una situación que en la otra, y esto a veces te pasa factura. Y bueno, hay que hacerse cargo.
0: Bueno, para mí no está abriendo el paraguas por esto que explica de los 9 partidos que jugó con equipo suplente, dándole prioridad a la CONCACAF. Quiere decir que es verdad, desde un principio, incluso con rivales inferiores, ¿no?
1: Y está en las semifinales. Ahora, el objetivo del turco es ser campeón de la CONCACAF Champions, que le da el pase dentro de 3 años al Mundial de Clubes, y a fin de año a un mundialito, como dicen en Europa, que él dirigió. Y que estuvo
0: con Monterrey,
1: que con Monterrey, con Liverpool.
2: Muy bien, exactamente. Además.
1: Entonces, ¿sabe lo que significa, más allá de lo económico, que es importante, la vitrina que puede tener Toluca, uno de los equipos más ganadores del fútbol mexicano? Y apunta a eso. Y si lo hizo del principio y los directivos estuvieron de acuerdo, tiene
3: que... Ahora, la pregunta es si está bien que haya hecho eso, que haya dado prioridad a un torneo.
1: Se lo blanqueó a los directivos, Rosa.
3: No sé, pero bueno.
2: Pero ¿cómo le fue a Cruz Azul y América, por ejemplo? Que quisieron jugar las dos cosas al mismo tiempo, se quedaron fuera de una. Yo no lo veo, sinceramente, no lo veo.
1: No.
2: Por eso.
0: Además, a ese mundialito que potencialmente clasificaría a Toluca, seguramente a ese va a llegar el turco Mohamed. Al de dentro de 3 años.
1: Antes que nazca el nieto.
0: ¿Cómo?
1: Antes que nazca el nieto, porque lo dijo él, después se manda a mover.
0: No, pero además, ¿quién le garantiza trabajo a un técnico por 3 años más? No. Pero no. Otra cosa quiero, yo sé que no podemos comparar, pero no sé si en este caso no podemos comparar. Habló del factor anímico y dijo, veremos cómo llegamos, claro, a la revancha contra Pachuca dependiendo del factor anímico por... Obvio. Cómo le va en la CONCACAF. Y me hizo ruido y me quedé pensando... El empate de Everton contra el Manchester City, ¿no será un envión anímico mañana para el Arsenal?
3: Sin duda,
0: sabiendo,
3: sin duda.
0: Bueno, un problema menos. Sí. La tenemos en nuestra mano y tenemos la posibilidad de salir campeón y llegar a la final.
2: Sí, seguro. Seguro. Sin duda. Uno se imagina a Arteta utilizando eso como como elemento, ¿no?, motivacional en la charla, ¿no?
1: Llega a caer contra el LAFC, por ejemplo, queda eliminado con el LAFC, se va con todas las canicas el fin de semana a la Bella y
2: Lo que le va a quedar,
1: sí. Y listo. Y la y otra
3: gane,
1: también, Rosa.
3: Aunque le gane al LAFC, ¿por qué no puede ir con todas las canicas a dar vuelta al resultado?
2: Y lo va a hacer también. Además que le va a quedar espacio hasta la final de la Copa Champions, ¿no?
1: Totalmente.
0: Es a fin de mes, el mismo día de la final de la Champions.
1: Exactamente.
0: 30 de mayo.
1: Más tarde, sí.
0: Bueno, vamos a escuchar del otro lado de Efraín Juárez, entrenador de los Pumas, tras el empate 3-3 de visitante contra el América de André Jardine. Atención a lo que dice.
14: Estoy feliz, orgulloso de lo que veo dentro de la cancha. Soy un tipo que, y no es la primera vez que lo digo, el resultado siempre viene a consecuencia de. Y hoy en rendimiento, aún con el 3-3, se para Robert con el contra el portero, se para Angulo contra el portero. Feliz, emocionado de ver lo que mi cabeza quería ver hace 6 meses, hace 4 meses, venir al Azteca. Realmente hay un equipo solo en la cancha. Después, no sé lo que pasa, no sé lo que se ve en tele, pero adentro, yo con mis ojos, que han visto mucho fútbol, que tiene 25 años en esto, que he sido campeón en este estadio, que he sido campeón en muchos lados, que he dirigido en muchos lugares, un espectáculo mi equipo. Espectáculo, estoy feliz, estoy emocionado, se los dije allá adentro hoy, levanten la cara, vamos a ir a casa con nuestra gente y pasar lo que tenga que pasar, pero jugando así es que no hay manera, ¿están claros?
0: No está muy claro. Voy a usar una frase.
2: ¿Qué hicieron a este?
0: Voy a usar una frase del querido Bora Milutinovic. Yo respeto. ¿De qué habla este hombre? 3-3 la ida. ¿Salió campeón?
1: No, pase lo que pase, no.
0: No, puede estar feliz. Yo entiendo que puede estar feliz.
1: El equipo jugó bien.
0: El equipo está bien.
2: Está hablando para su vestuario.
3: Son formas de motivar.
2: Está hablando para su vestuario, yo creo que sí.
3: Claro, son formas de motivar.
0: Yo no estoy seguro que esté hablando para el vestuario.
1: No es la primera vez que estamos.
2: Pero está suavizado. Este fue el Coco Wash.
1: Este es el personaje hacia los medios de comunicación. Lo que puede decir de puertas adentro, no sé si será lo mismo, pero es el personaje Juárez, que ya lo vimos antes en Atlético Nacional, lo hemos visto a lo largo de este campeonato con los Pumas, y el equipo.
2: El equipo le anda
1: en
2: bien.
1: En mi opinión, ayer jugó bien.
2: Y hace rato viene jugando bien, ¿eh? Hace rato.
1: Rápido, está muy dinámico.
3: ¿Qué va a decir si los directivos de su equipo van a pedir la eliminación del América en el escritorio por esta supuesta alineación indebida?
0: Eso le corresponde a la cuestión administrativa, a los dirigentes. Si ellos piensan que hay una alineación indebida, tienen toda la potestad de reclamarlo. Pero yo me pregunto esto, lo preguntamos el otro día. Habrá que preguntarle, no a usted que nos escucha o que nos ve por el canal de YouTube, porque a todos nos gustó el partido de ida del Paris Saint-Germain Bayern Múnich. Fue uno de los mejores partidos para ver del año o en mucho tiempo. Hay que ir a preguntarle cuán felices están los hinchas del Paris Saint-Germain, que ganando 5-2 de local, terminaron sufriendo 5-4 y Pacho saca el 5-5 de la línea. Si mañana o el miércoles el Bayern Múnich los elimina, van a estar felices porque jugaron, fuimos al ataque, tuvimos un arquero sin manos.
1: Sí, pero los dos goles del América, Andrés, el 2-3 y el 3-3 no viene de una jugada colectiva, vienen de dos penalitos.
2: Impresentable.
1: Más grosero que el segundo.
3: A lo mejor lo que dice Efraín es un mensaje muy subliminal al arbitraje, de esto que, bueno, mi equipo fue el mejor, fue un solo equipo en la cancha y de última, con dos penalitos regalados, si se quiere, nos empataron el partido. Tal vez fue un mensaje, un tiro por elevación, así muy sutil, ¿no?
0: Una pregunta de esto, yo no lo vi. ¿Fueron penalitos tendenciosos o fueron penalitos opinables?
3: Estos que se cobran en México, Andrés.
2: O sea, a Sammy le parece menos claro el segundo que el primero. A mí el primero me parece una grosería. Están Carrasquilla y Dourado agarrándose entre ambos en el área, uno a otro, forcejeando, empujando. Se caen los dos y pitan penal en contra del América.
1: A mí me parece
2: pareció grosero eso.
1: A mí ese penal te lo compro, porque Carrasquillo lo agarra antes, a Dourado cuando va y lo sujeta, o sea, no hay manera. Pero el segundo, el de Henry Martin, es una grosería.
0: Volvió.
1: Choca con el de Pumas.
0: Volvió Henry. Bueno, hoy, sin ir más lejos, hoy estuvieron los dos árbitros mundialistas de Inglaterra jugando. A mí me tocó Anthony Taylor en el partido de Chelsea contra Nottingham Forest. En la jugada había un chico que jugó muy bien, se me va el nombre, no lo teníamos ni en la lista, el joven de 18 años que debutó.
1: Que se Derry, fue al hospital, pobre, que se desvaneció.
0: No, chocó. Desvaneció no, un choque de cabeza, pero brutal. El árbitro incluso...
2: Jesse Derry,
0: 18 años. Sobre el final del primer tiempo, para mí no es penal, es lo mismo, van los dos a cabecear. Es más, toca la pelota el defensor y el que impacta la cabeza contra el otro jugador es el chico de Chelsea, que queda cae mal, todo descompuesto, conmocionado. El árbitro Anthony Taylor cobró penal. Nunca se repitió por una cuestión de sensibilidad, vaya uno a saber por qué, la imagen. Después, en el segundo tiempo, en el mismo partido, hay una terrible entrada también, una salida de una pelota dividida al borde del área. Gibbs White, de quien hablábamos recién, va corriendo hacia un lado. Sánchez, el arquero de Chelsea, sale, chocan las cabezas. Para mí es penal del arquero y el árbitro interpreta que falta en ataque, o sea, al revés que en el primer tiempo. Gibbs White, de casualidad, va a poder jugar el jueves, si es que juega. A Sánchez, a los dos lo tuvieron que sacar del partido.
1: Bueno, claro. El sábado, bueno, te invito a ver el penalito que le dan al Atlas y al de Cruz Azul. Uno porque el otro, pobre flaco, el árbitro, que no sé ni quién era, no sé, el flaco tiene una cara de susto, pero bueno, lo llamaron del VAR y es el VAR el que lo muñequea porque el árbitro no había sancionado, o sea, a través del VAR, cuando el árbitro no había sancionado, porque eran penalitos groseros.
0: Bueno, pero entonces, si tenemos problemas en Inglaterra con dos mundialistas, en México, en todas partes, porque obviamente no dejarán de pasar estas cosas, hay que apurar a los robots de inteligencia artificial, como alguna vez dijo nuestro analista arbitral Javier Castrilli, va a terminar dirigiendo la inteligencia artificial, ¿no?
1: Estamos mal.
2: Que no sea más justa.
0: Estamos mal. ¿Cómo?
1: Estamos mal.
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0: Hoy en el Minuto Mundial hablamos de Jamal Musiala.
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1: ¿Sabía que el alemán Jamal Musiala es considerado uno de los talentos más creativos de su generación? Su control en espacios reducidos y su cambio de ritmo lo hacen impredecible. Musiala puede romper líneas con una gambeta o una aceleración corta. A pesar de su juventud, asume responsabilidad y no se esconde. En el Mundial, ese atrevimiento puede inclinar partidos que parezcan cerrados para la mancha. Habrá que ver la condición física en la que llega el muy buen jugador que tiene el Bayern Múnich y la selección alemana. En el Minuto Mundial, les habló Andrés Canto. 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
1: Antes de meternos en Champions, le contamos un poco el repaso de los futbolistas estadounidenses en Europa. La buena nueva que volvió a jugar media hora, Serginho Dest, justo a tiempo. El lateral derecho, volante por derecha del PSV Eindhoven. Le fue bien a Balogán, volvió a anotar. Buena cuota goleadora.
6: Qué bárbaro.
7: Está llegando bien al Mundial.
1: No me acuerdo cómo decía la Gazzetta dello Sport, el diario italiano de Pulisic, que entró de cambio jugando media hora nada más. Irreconocible, algo así. Como irreconocible era la traducción. Richards jugó poco. Reina nada. Muy pocos minutos están sumando los futbolistas, muchos de los futbolistas. Tillman de repente dejó de ser titular en el Bayer Leverkusen. Llama la atención. Y me quedo un segundito en España porque Alexis Sánchez, ¿se acuerdan de él, no? El chileno.
7: Sí, claro.
1: Hizo goles importantes. Uno.
6: Las dos finales de la Copa América, claro. Bicampeón, la generación dorada. Santiago y Nueva York. ¿No se acuerda de eso?
1: Usted me interrumpió porque lo iba a decir yo sin que yo me sienta agredido.
6: Ah, mire usted, no pensé que tenía un lapsus.
7: No era necesario.
1: No era necesario. Hizo goles importantes e iba a mencionar lo de los penales.
6: Sí.
1: Hoy hizo un gol clave.
6: Puede ser el de la salvación.
1: Del Sevilla.
6: Sí, señor.
1: Que ganó con ese gol a la Real.
7: Salió de la zona del descenso.
8: Por un punto.
6: Por ahora.
8: Sí. Está muy estrecho todo eso allí.
7: Y el Tottenham también salió de zona de descenso.
1: También.
7: Los dos.
1: En Inglaterra. Bien. Me acabo de dar cuenta, Rosa, que volvieron las plantas de fondo ahí en su estudio.
7: Sí, este es el...

0: estudio B.
1: Ah, volvió a...
0: El otro B. Era el A.
1: El estudio B es el que está allá abajo, porque está más cerca de un equipo que se fue.
0: ¡No!
1: ¡No, no, no el suyo!
0: ¡Ah, no!
1: No, no el suyo, nada. Acá no hay descenso, Sánchez. En estado, el AMLS no tiene descenso. Este es el estudio A para siempre. Es el suyo, digo.
0: Ah, ok, ok.
1: Vamos a escuchar a Mikel. A ver. 5-4 está ganando el Paris Saint-Germain. 1-1 está la serie Arsenal contra Atlético de Madrid. Juegan en Londres mañana. Habla Mikel Arteta hablando de si recupera Kai Havertz, se recupera a Martín Odegaard y del partido de mañana.
2: O sea, habrá que verlo, porque como no sé lo que has planteado, no estoy ahí. Creo que tienen la capacidad de hacer muchísimas cosas muy bien, la razón por la que están aquí. Habrá momentos para todo, me imagino, en el partido, como luego en el partido de Madrid. Y nada, cada uno al partido que le interese más y a ver quién es mejor. El partido... muy claro, sobre todo sobre los momentos que vivimos, y sobre todo nos hemos enfocado en el partido que queremos para mañana, cuáles son nuestras armas y cómo llevarlo ahí.
1: Tuvo la suerte Arteta que el sábado Fulham no metió las manos en el partido que jugó frente al Arsenal. Fue todo muy fácil, tanto así que le permitió empezar a sacar jugadores, le dio media hora de descanso a Eze, lo sacó a Saka porque ya lo tenía resuelto el partido. El Atlético de Madrid puso el equipo mixturado.
3: Puso, Andrés,
0: y ganó
3: aquí,
0: y todo.
3: A la chavalería, el Atlético madrileño que dirige Fernando el Niño Torres, y se estrenaron dos chicos que debutaron en primera, Luque y Cubo, que fueron los anotadores de los goles frente al Valencia. Estuvo Ed Vargas en el terreno de juego, le ganaron a Valencia, se fue rechiflado, pañuelo blanco para que Corbalán que se va, y el técnico del Valencia, con estos dos chicos, 18 y 20 años respectivamente, debut y gol, Luque y Cubo.
1: Bueno, el Cholo Simeone va a hablar de Julián Álvarez, porque tenemos que pensar que podrá jugar, pero está tocado el tobillo, tiene un esguince producto del partido de ida. Y atención a la última respuesta, que tiene que ver con el hotel de descanso, de concentración allí en Londres.
4: Está claro que el fútbol pasa por los jugadores y nosotros necesitamos gestionar de la mejor manera sus emociones para que lleguen de la mejor manera al juego. Después, está claro que el fútbol pasa por los jugadores y nosotros necesitamos gestionar de la mejor manera sus emociones para que lleguen de la mejor manera al juego. Después podemos darle vuelta que esta idea, esta otra idea, y el partido cambia apenas empieza. Entonces creo que la experiencia y el tiempo te da más calma, que no es pasividad, pero sí es calma, y obviamente la paz para enfrentar un partido como el que vamos a enfrentar mañana. Bueno, lo que es Julián Álvarez en este tipo de partidos importantes, está claro que conoce la liga inglesa muy bien, el partido de la semana pasada ha tenido un partido muy bueno, y bueno, ojalá que mañana pueda responder de la manera que el partido pide. Bueno, creo que estamos mejor ahora que en octubre. Estábamos mejor ahora que en octubre, y el hotel valía más barato. Más barato valía este. Por eso cambiamos.
1: Le preguntaron por qué no se quedó en el mismo hotel donde estuvo en octubre, en Londres.
5: Vivo el Cholo, vivo.
3: Fue un acá inglés el que se
0: no le creemos.
1: No, cábala, porque perdió en octubre contra
0: claro.
1: El
0: Claro.
3: Fue un inglés el que le preguntó justamente esto. Havertz y Odegaard están en la convocatoria del Arsenal. Plantel completo, Sorloth, está Juliano, está Jiménez, incluso Josema en la convocatoria, Julián también. La única baja es Timber, obviamente, y Mikel Merino en el caso del Arsenal.
1: No parece dejar dudas, Simeone, de que sí está recuperado Julián y que juega.
0: Sí, desde el primer momento se dijo que llegaba este partido, así que claramente va a estar.
1: ¿Sigo siendo el único que le pone fichas al Atlético de Madrid para pasar a la final?
5: Yo se las pongo también.
1: ¿Ah, sí?
5: Sí.
1: Pensé que el otro día cuando pregunté todo me...
5: No.
3: Arsenal final.
5: Para mí... Arsenal final. Es más, para mí el Atlético de Madrid va a jugar la final.
0: Para mí también.
5: Sí. Bueno. Le tengo fe.
3: El único...
1: No, está muy bien, digo. Tampoco que juegan contra el Sofía Levski, ¿no? Es el Arsenal.
3: Me parece el Arsenal.
1: Será el merecido finalista si le gana al Atlético de Madrid.
5: Claro, por supuesto. Y es el favorito.
1: No tengo nada contra el Sofía Levski, pero...
0: Pero cuando dice el Cholo que va a jugar con tranquilidad, ¿ustedes cómo lo interpretan? ¿Que le va a poner el freno al equipo?
5: Que quiere un partido largo, yo creo. Partido largo.
1: No entiendo. Pues saliendo de la boca.
0: Hizo ruido.
1: No. Saliendo de la boca, tenés razón. Saliendo de la boca del Cholo, un partido con tranquilidad. Digo, él, desde el momento que está saliendo del túnel, ya está.
5: Sí, no va a dormir.
0: Intenso.
1: Va a ser lindo partido. Se lo contamos mañana aquí, por supuesto, en el programa. 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
1: Bueno, hablemos de Concachampions. Del otro lado está Tigre ya del otro. Usted dice que ya está Tigre, ¿no? Porque ganó de visitante.
5: Yo creo que sí, también.
0: Sí. Sí, es probable.
3: ¿En Concachampions?
1: Sí.
3: Sí.
1: ¿Sí? ¿Ya está?
5: No le va a dar a Nashville.
3: No. No le alcanza.
5: No. No.
1: Tigre contra Chivas jugó con equipo completo.
3: ¿Chivas? Sí. Tigre sí, claro.
0: Sí.
1: Y el mismo desgaste, porque si decimos que Toluca, a ver, sosténgame esta tesis.
0: Ahí está.
1: Si Toluca perdió de local contra Pachuca por el desgaste de la CONCACAF, ¿por qué no puede perder mañana Tigres por el desgaste de la CONCACAF habiendo puesto titulares contra?
0: Y da la sensación que Tigres apuesta a los dos torneos, ¿no?
5: Son
0: a
5: diferencia diferentes de lo equipos, que dijo. Son diferentes rivales. El de Toluca es bastante más fuerte que el de Tigres, y lo mismo en la liguilla.
3: Pero además, porque uno blanqueó ante su directiva cuál es el objetivo, y el otro tiene como objetivo los dos torneos. Y porque me parece que tiene mejor fondo de armario Tigres que Toluca. Bueno. Tiene mejor plantel.
5: Y los rivales, a mí, son diferentes.
3: Nashville no le alcanza. El AFC te podrá... En la altura se va a ahogar.
5: Pero es más fuerte como
3: rival. Ya lo vimos en Puebla.
5: Más fuerte, lo exigió en la ida mucho más.
3: Sí, pero en Puebla no pudo levantar la pierna.
5: No, sí, sí, sí, sí.
3: En Toluca se van a ahogar, pobres.
1: Bien, vamos a escuchar a Guido Pizarro, técnico de Tigres.
15: Siempre el enfoque en lo que sí tenemos que hacer. Creo que ha quedado demostrado cuando el enfoque es desde el juego, desde lo que tenemos que hacer en las distintas facetas. Somos merecedores del resultado, entonces el enfoque es más que en lo que no tendríamos que hacer, en lo que sí tenemos que hacer para poder merecer pasar. Creo que, entendiendo que vamos a enfrentar un gran rival, una fase definitoria, pero confiando plenamente en los jugadores que entienden lo que vamos a meritar, y ojalá que el día de mañana desde el juego podamos hacer un gran partido.
1: No sé cómo es el reglamento, no sé si ustedes lo tienen fresco. Es final única.
5: Sí.
1: En cancha de algún equipo que esté mejor rankeado que otro.
3: Correcto, sí. Bien, donde quede claro. Por eso cierran los equipos mexicanos.
1: No, pero la final también.
5: No, de hecho, si el AFC, por ejemplo, empataba el partido contra Toluca, la final es en Los Ángeles.
1: No, está bien, pero si es final mexicana, ¿dónde se juega?
5: No tengo respuesta.
3: El que haya terminado
1: mejor.
3: Mejor.
1: O más puntos.
3: Porque hay un ranking, ¿viste? Hay un ranking de CONCACAF. Entonces
5: hay que esperar hasta el final, hasta el último partido, claro, para sacarlo. Exacto. Sí, es verdad.
1: Claro. Bueno, este partido mañana, el miércoles juega Toluca contra el LAFC. ¿Cómo anda el LAFC? ¿Cómo le fue este fin de semana?
3: Equipo
1: había
3: mixturado.
1: Había quejado el...
5: Sí.
3: Equipo mixturado.
1: Sí. Había quejado el técnico, ¿no?
3: Sí, Marco, sí. Ahí Dos Santos se quejó, pero bueno, tuvo que jugar con equipo...
5: Empató alter. Con San Diego, empató sí. En casa de San Diego, sí. Sí.
1: ¿San Diego sigue sin ganar?
5: Sigue sin ganar.
3: El otro día, Andrés, dicho sea de paso, yo no sé quién alquiló el avioneta, pero en el partido este con LAFC se dio la vuelta una avioneta con un anuncio.
0: ¿Un cartel?
3: Un cartel sobre
0: el Chucky.
3: El Chucky Lozano. Que regrese el Chucky Lozano.
1: ¿Ah, sí?
3: La gente ya, ahora, el otro día a la tribuna, ahora alguien en la avioneta.
0: ¿Y quién pagó la avioneta?
5: Hay que pagar un avión, ¿eh?
3: ¿Qué?
0: Eso.
1: Es un ratito, ¿no? Porque esas avionetas que llevan
3: los representantes.
0: Está bien, pero. Aunque promocionales sea un ratito, no son acá. ¿Quién la habrá pagado?
3: Bueno, una platica, pero el representante del Chucky.
1: No,
3: por ahí.
1: No, claro. No, si el Chucky está cobrando, ¿quién lo que quiere también, cobrar?
0: Pero,
1: no,
0: pero
1: no,
0: también querrá jugar.
1: Y pero no va a empezar a gastar a cuenta, ¿no? Sí.
0: Si es un ratito, seguro.
3: La comisión del representante, ¿no dice que barato? Bueno, la comisión del representante, no, y está.
0: Es que hombre. Se está desvalorizando el Chucky también, o sea, él cobra, pero.
1: ¿Y usted raro, piensa, o sea, que el método del representante es esas avionetas son Usted la ve en la playa todo el tiempo. Cásate conmigo. Exacto, tal cual. Vengan.
3: ¿Pero quién lo va a hacer?
1: Trago libre esta noche.
3: ¿Quién dice que lo puede hacer?
0: ¿Con quién tiene más interés que el Chucky Lozano y su su manager?
5: Oh, capaz la barra, que el Chucky juegue. Colecta, puede ser, ¿por qué no? Un GoFundMe.
3: Una vaquita.
1: ¿Un qué? ¿Quién?
0: GoFundMe.
1: La barra.
0: GoFundMe.
5: Claro, claro. Claro.
1: Lo que el Chucky está diciendo no es GoFundMe, sino GoFindMe.
5: GoFundMe, sí.
1: Desaparecido.
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3: Los pentacampeones del mundo. Y el compromiso de llegar de la mejor forma al 2026. De la mano de Carlo Ancelotti. Hablamos, por supuesto, de Brasil en el minuto mundial tras esta pausa.
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3: La selección de Brasil es la selección con más participaciones en los mundiales. No faltó a ninguno, aseguró su plaza en este Mundial 2026 con un rendimiento dominante en las eliminatorias sudamericanas, pero con algunos vaivenes y con cambios de técnico hasta la llegada de Carlo Ancelotti, que los clasificó en la recta final. Los aficionados esperan ver el juego vibrante, el juego bonito y creativo que caracteriza al fútbol brasileño, equilibrando técnica, físico y estrategia. Brasil es Brasil y siempre llega para competir por todo. Y el 2026, sin duda, no será la excepción.
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1: Parte final del programa. De mi equipo nadie habló, ¿no? De mi equipo.
3: ¿Por? Ganó la Champions, ganó la Libertadores, clasificó.
1: No, iba ganando 3-0 de local en su nuevo estadio. Con el Nene y con Rodri. Y...
0: Ah.
3: No entiendo, ahora tiene otra...
1: Tenemos dos equipos, uno de
3: está como
1: donde
3: el productor
1: vivimos.
3: Que tiene cinco equipos.
1: ¿Quién?
3: El productor tiene como cinco equipos.
1: No, tenemos uno solo.
3: Ah, exacto.
1: Pero quería a ustedes, que son los expertos, contarle.
3: No, tampoco.
1: Ah, bueno. Transmiten la MLS todos los fines de semana.
0: Pero ¿cómo le dieron vuelta a ese resultado?
1: Ah, increíble.
0: Chico, Quiro, no, Ojeda.
3: El Tincho.
0: Martín. Ustedes que lo ven todos los fines de semana, ¿es siempre así?
5: Es el mejor jugador de Orlando, lejos.
0: Siempre. O sea que cuando Messi se retire, tenemos esperanzas de...
1: Fue el show del 10, en el primer tiempo de Messi, en el partido de Martín Ojeda, que usa la número 10 en Orlando, que ganó el derbi. Siguen sin poder ganar, mandaron a hacer el estadio. El estadio está, no me canso de decirlo, cada vez que voy me parece más lindo, está realmente fantástico. No pueden ganar, empataron 3, perdieron 1. ¿Falcón va a seguir jugando después de lo del sábado?
3: Falcón y Micael son los centrales.
5: El Falcón quedó muy expuesto.
3: Pero discúlpeme, no es la primera vez que los
1: dos
3: quedan.
1: No, es la primera.
3: No podían. Ahí el segundo tiempo, por el primer tiempo que hicieron, el segundo tiempo no podían levantar las piernas. No.
1: Lindo duelo de arqueros canadienses.
0: Se le fue el suplente.
5: Sensacional.
3: Pero Sinclair en el segundo tiempo saca 2 de gola.
5: Sí. Estuvo muy bien Sinclair.
0: Pero Crepó también. El
3: primer tiempo fue
0: impresionante.
1: De Crepó. También. Bueno, ¿qué titular deja la MLS este fin de semana?
3: Martín Ojeda.
1: ¿Sí?
3: El jugador el
5: mejor
3: de la
5: fecha, sí.
1: Ah. Sí. Fue el jugador de la fecha.
5: Fue el jugador de la fecha, sí. Merecidísimo.
1: Además. Sí. Bueno, bien.
0: Y pudo haber hecho uno más, me parece, ¿no?
1: Messi muy fastidioso. El día que los árbitros cobren lo que tengan que cobrar, Messi en vez de amarilla se iba con roja al vestuario, y De Paul con roja mucho antes de la amarilla que le sacaron. Y es más, le pudieron haber sacado una amarilla por haberlo insultado y por haberse peleado verbalmente. No, a Germán Berterame, a su compañero.
3: Sí.
1: Ya vuelvo.
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1: ¿Nos queda algo para ver esta noche o tenemos un respiro esta mañana? No, ¿no? Esta noche.
5: Esta noche no, no.
1: Bueno, porque empezó temprano el día, el partido de Chelsea se jugó en un horario inusual para Estados Unidos por ser lunes, feriado allá en, uh-huh. en Inglaterra. Vimos Arsenal, vimos Chelsea, vimos City. Tomamos un respiro y
3: un poquito
1: mañana,
3: de Sevilla para ver el gol de Alexis Sánchez y recordar viejos tiempos.
1: Sí.
3: Igual, ya. Rosa se ríe.
1: No, no.
0: Ahora es hincha de Chile también.
3: No, no el Sevilla, hay que ver al equipo andaluz. La Feria de Sevilla, hombre, ¿no? ¿Qué le pasa?
1: ¿Y por qué no fue a ver el. ¿Por qué no vio ayer el Betis con Fidalgo que se quedó en el banco?
3: Porque estábamos en.
1: Ah, en plena transmisión.
3: Plena transmisión.
1: Mañana estaremos aquí para contarle todo lo que pase en Champions. Gracias, chau.

0: 8 días nos separan del comienzo de la Copa del Mundo de la FIFA 2026, que usted escuchará por Fútbol de Primera. Bienvenidos a nuestro programa. ¿Cuánto para contarle? Porque como venimos diciendo, se juega todos los días. Y hoy, hace ratito, acaba de terminar un partido clave para uno de los campeonatos que más seguimos y uno de los más vistos del mundo, la Premier League, que la va a ganar el Arsenal, porque el Manchester City dejó puntos en la cancha del Everton, rescató uno, lo empató en la última jugada con un gol de Jeremy Doku. 3-3 fue el resultado final del Everton Manchester City, lo cual deja al Arsenal con un partido más, con 5 puntos de ventaja. Game over. Tenemos mucho para contarle de lo que pasó en la liguilla del fútbol mexicano. Tenemos lesionado de cara a la Copa del Mundo, eso y mucho más desde los estudios Ford, socio oficial de nuestro programa, con Sami Sadovnik, con Rosa Beatriz Sánchez, con Daniel Chapela. No tengo ninguna duda ya que el Arsenal va a ser campeón. Hizo lo que tenía que hacer Sami. 3-0 al Fulham el sábado y hoy, paradójicamente, la linda historia es que David Moyes, el escocés que hizo debutar a Arteta como jugador de Everton, llegado a la Premier League, hoy seguramente le dejó el título servido en bandeja como técnico de los Gunners.
1: ¿Cómo estás, Andrés? Saludos a los amigos de Fútbol de Primera. Y porque ahora ya la pelota está en cancha de los Gunners, porque con este empate ya no depende del equipo del City, es decir, el City tenía el futuro en sus manos. Es verdad que el Arsenal tiene que definir mañana si es que llega a Budapest o no a la final de la Champions, cuando reciba al Atlético de Madrid, y evidentemente tiene el interés y el foco en este partido de mañana, y después habrá que ver cómo termina mañana con el Atlético de Madrid, si clasifica o no, para encaminar luego el capítulo de la Champions. Un partido, la verdad, y además los estos pseudos aficionados, el City en el 3-1 del Everton, se empezaron a ir, y a los 20 segundos Haaland hizo el 3-2, y después vino el 3-3 con Doku.
0: Y volvieron,
1: lo más bien, porque escucho, pero se perdieron el gol de Haaland.
2: No le tuvieron fe.
1: Pero es impresionante. Perdón, ¿son peor, hinchas o no son hinchas?
0: Peor, Rosa, Daniel, hoy a la mañana me tocó relatar el partido de Chelsea. Oh. Iba perdiendo 3-0 con Nottingham Forest. Después del tercero en Nottingham Forest faltaban como 25 minutos. Se empezó a vaciar el estadio literalmente. Y se perdieron un gol que será candidato al Puskás. Consuelo de pocos, ¿no? Pero yo tampoco entiendo.
1: Hay que apuntarle, Andrés, el número, y hay que tomarle foto. Eso sí, son socios. Hay que defenestrarlos del club.
2: Oye, una pregunta. Sí, perdón, Sorro.
3: No, digo, la gente del Chelsea, entiendo la frustración, porque el Chelsea va de mal en peor. ¿Qué estará pensando Enzo Maresca? Lo dije antes y lo sigo diciendo ahora, ¿no? Entiendo la frustración, o sea, hay que meterse dentro de la piel del hincha y darse cuenta, cada uno lo vive de una manera distinta, pero en el caso de Manchester City, no, ahí no lo entiendo, porque el Manchester City todavía está en carrera. Digo, ¿ustedes piensan que ya el Arsenal va a ser campeón? Y no sé, por ahí no. Pero no está eliminado todavía. Así que en el caso de esta gente, la gente del Manchester City, los hinchas o los aficionados truchos, no sé cómo quieran llamarlo, claro, los turistas, etcétera, puede ser, pero el hincha de verdad tiene que seguir a su equipo hasta el final, sobre todo si tiene posibilidades, ¿no?
2: Sí. Ahora, saludos a todos, coincido que se le fue el campeonato al City con este resultado. No, iba a preguntar si Ancelotti está de productor hoy, porque ¿qué hace Neymar ahí detrás de Sami?
0: ¿Algo sabe la producción?
2: ¿Lo convocaron o qué?
0: Algo sabe la producción. Tenemos a Neymar en pantalla también, a Alfonso Davis.
2: Ese va a jugar seguro, pero digo, Neymar.
3: Yo creo que sí, Lo mimaron mucho cuando fue a Buenos Aires a jugar contra San Lorenzo, el público argentino.
0: Con el nivel que le estamos viendo me parece que no llega. Pero bueno, en Inglaterra son muy particulares. Son los que dicen haber inventado el fútbol y lo están reinventando también. Porque hoy, digo, yo acá no voy a decir que el City no termina ganando su partido, que venía, estaba arriba en el marcador 1-0. Mark Gay, un zaguero central muy confiable, la selección de Inglaterra comete un error infantil cediendo la pelota atrás sin darse cuenta que había un jugador del Everton para el 1-1. Después lo madrugan de un saque lateral de atrás de la mitad de la cancha para el 2-1. Pero hay una jugada clave, como ayer la de Bruno Fernández sobre Dominic Szoboszlai. Hoy hay una plancha de Michael Keane sobre Jeremy Doku, así. Pero bravísima, que lo pudo haber roto y sacado del Mundial.
1: Pero ayer no lo expulsaron.
0: No, ayer tampoco.
1: Pero tenía que ser expulsado.
0: Estoy de acuerdo. Para mí son rojas las dos.
1: Las dos.
0: Hoy, amarilla nada más. Lo llaman al VAR, a Oliver, árbitro mundialista.
1: Qué buen árbitro.
0: Y él decide mantener su decisión de amarilla. ¿Por qué digo que son particulares? Porque después tenemos a Licha Martínez o a cualquier otro, el otro día a Ballard, que en una dividida salta a cabecear y agarra así como todos los jugadores se agarran de la camiseta, roza el pelo de un tipo que tiene la cabellera hasta la cintura, roja directa por agarrar el pelo. Y dos planchas que pudieron haber sacado a uno del Mundial y al otro no va, lamentablemente, como nos gustaría verlo a Sobo en la Copa del Mundo, amarilla. ¿Cómo es la historia?
2: Sí, me imagino a Arteta, que estaba viendo el partido en la concentración del Arsenal, que mañana juega contra el Atlético de Madrid, que dijo la semana pasada que en Inglaterra se pitaba de manera diferente, ¿no?, respecto de la Champions. Hoy lo ayudaron indirectamente, ¿no? Se quedaba Everton con 10 con esa jugada.
0: Bueno, veremos qué pasa con el América. Está reclamando Pumas una alineación indebida.
1: A la hora de un cambio de un jugador que había ingresado, se dio cuenta el auxiliar de Jardine, lo empujó, pero ya había salido el jugador sustituido y había ingresado el jugador de cambio con la paleta del árbitro.
0: Bueno, no pudieron ganar los dos locales en los partidos de ida. 3-3 fue América-Pumas en el Azteca. Y cayó sorprendentemente con gol del ecuatoriano Valencia. Toluca 0, Pachuca 1. Queda todo para las vueltas.
1: La Conca Champions.
2: Totalmente. No era el mismo Toluca.
1: La Conca
2: Champions. No era el mismo Toluca. Estaba agotado.
3: Bueno, aparte le faltan dos jugadores también. No,
1: bueno, pero mira Chivas cómo le fue, que con el 50% de los goles que están de vacaciones, bueno, a ver si le fue.
2: Era previsible.
1: Era lógico. Pero.
0: A ver, contextualicemos entonces. Estamos en las semifinales del campeonato de México, en este caso. Ustedes dicen que Toluca perdió y acaso quede eliminado por culpa de la Conca Champions, porque no pueden.
1: ¿Por qué culpa? ¿Por qué la culpa de la Conca Champions?
0: Porque decir la Conca Champions, porque decir que no pueden sostener el ritmo.
1: El equipo no, jugando de local.
2: Ayer le costó, el otro equipo tenía más energía y se notó.
1: Porque claro, está jugando miércoles, domingo, y bueno.
3: Igual es 1-0, es remontable.
0: Los que llegan a enero juegan 58 partidos.
1: Y la preparación será distinta.
2: Del rival es lo que es distinto también.
1: Pachuca está
3: azul. Pero es muy corto el resultado, lo puede dar vuelta Toluca.
1: Sí, la Bella Airosa.
3: No va a tener otro mal partido como este.
0: No solo que en Europa juegan 56, 58 partidos los que llegan a estas mismas instancias de los campeonatos continentales con respecto a la Liga, sino que juegan un poquito más intenso que juegan
1: correcto
0: en la Liga MX.
1: Pero además habrá que ver, Rosa, ese partido de vuelta en la Bella Airosa primero, cómo le va a Toluca con el LAFC. Está perdiendo 2-1, es verdad, la altura y todo lo que quiera.
2: Tiene que volver a poner todo,
1: De pronto es una motivación a ver que pueda llegar a la final Toluca y que vaya a por Pachuca para llegar también a la final, ¿no?
3: Sí, o sea, yo digo, es un resultado corto el 0-1 a favor de Pachuca, y Toluca tal vez vuelva a ser el que vimos a lo largo del torneo, o el bicampeón, más allá de que le falten dos jugadores importantes, ¿no? Pero bueno, Marcel Ruiz ya jugó los 90 minutos. Digo, Toluca se puede rehacer de este resultado, más allá de que ahora se tiene que enfocar en la Conca Champions.
2: Pero yo no sé qué va a pasar, si va a prosperar la protesta de Pumas respecto de la alineación indebida. No. Yo tengo que ver eso, que perjudiquen al América así, que perjudiquen, no, que tomen una decisión en contra del América de este tipo. Pero en la cancha, el arbitraje de Trivilín Santander fue terrible, terrible.
1: Bien. Bueno, el del Atlas Cruz Azul no se quedó atrás a los penales que cobró, penalitos.
3: Ay, dos penales, sí, penal dos penalitos.
2: Que le cobran a Pumas, el primero de los penales. Se están agarrando Carrasquilla y otro futbolista, no recuerdo quién.
1: El segundo es peor.
2: El brasileño, el volante central.
1: Dourado,
2: correcto.
1: Pero el segundo es peor, Daniela. El que le cobran a Martín, que se choca con un jugador de... Ese es peor que el de Carrasquilla. Bueno, que bueno, se vienen agarrando y tal.
0: Terminemos de contextualizar entonces. Toluca, dice Sammy, perdió de local a causa del desgaste de la Conca Champions. Chivas, con un pie afuera, porque sus goles están de vacaciones. O sea, un campeonato, digamos,
1: anómalo, ¿no? Sí. 5 titulares, sí. Andrés. Olvídate del goleador, bueno, que es importante, pero el 50% de los goles de Chivas los hizo la Hormiga, que está de vacaciones. Sin el
3: alcance. Y se notó, claro, en el pero resultado, lógico, ¿no? Sí, notó, sí. Total. Es el resultado menos remontable de todos, claramente,
2: acuerdo,
3: ¿no?
2: De acuerdo, sí. Bueno.
0: Hubo campeones en Europa. Porto salió campeón de Portugal, Inter en Italia.
1: Blackjack, vigésimo primer título con Cristian Kivu para el equipo del Inter.
0: Es interesante que no hay ningún técnico del país, del equipo que dirige, siendo campeón en las grandes ligas europeas, porque un alemán va a ser campeón de España, Barcelona, tan pronto como el próximo fin de semana, un belga fue campeón de la Bundesliga alemana, en Inglaterra va a ganar un español sí o sí, si no es Arteta será Guardiola, en Italia ganó un rumano,
2: y en Francia Portugal, va a ganar un español.
0: En Francia va a ganar un español y sí. En Portugal ganó un italiano.
3: ¿Eh? Ah, qué loco eso, sí, ¿no?
0: El equipo que dirigió en algún momento el ex de Cruz Azul.
1: Martín Anselmi. Que suenan las campanas para Anselmi.
2: El matemático. Sí.
0: Tenemos mucho para contarle en el 38.
2: No, esto pasa demasiado rápido, te lo digo en serio.
0: 38 días.
2: En una semana estamos un mes.
0: Sí, y las cosas que todavía pasan, porque hoy Gibbs White, que con el buen momento de forma delantero del Nottingham Forest, va a ir al Mundial, fue a buscar un centro al área, le partieron la cabeza, pero la cara, mal. Veremos si juega el jueves la revancha contra el Aston Villa para llegar a la final de la Europa League. Cosas que pasan y siguen pasando con este fútbol que se juega todos los días del año.
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0: Bueno, así están las cosas entonces en la liguilla, cuarto de final del fútbol mexicano. Tigres 3-1 arriba de Chivas, 3-2 Cruz Azul sobre Atlas, 3-3 nada para nadie Pumas América, y Pachuca que sacó ventaja 1-0. Cierran en Toluca, en Ciudad Universitaria. ¿En dónde juega Cruz Azul?
1: Panorte. En el Aztec, Clincaja, puede ser el último partido de la temporada.
0: Bueno, viene el Akron de Guadalajara. Vamos a escuchar al técnico campeón. Sigue siéndolo.
2: Sigue turco, siéndolo.
0: Antonio Mohamed.
2: Bicampeón, ¿verdad?
0: Porque dijimos que es una linda semana. Qué linda semana esta, ¿no? Conca Champions, Copa Libertadores, la vuelta de las semis de la Champions. Ya mañana dijimos Arsenal Atlético de Madrid y el miércoles el partidazo que van a jugar, no tengo duda, Bayern Múnich, Paris Saint-Germain. Pero escuchemos al turco, a ver hacia dónde van las prioridades de Toluca.
15: Julio, que estamos en esto, dijimos que tenemos un objetivo muy claro, que es primario, que es la CONCACAF. Jugamos 9 partidos del torneo con equipo suplente, entonces fue muy claro el mensaje. Y así fue. La verdad que va a ser complejo, pero también va a depender mucho de lo que hagamos el miércoles nosotros, porque el estado anímico va a ser totalmente preponderante para enfrentar esta serie. Así que estamos enfocados en el miércoles, pensamos en el miércoles y nada. Eso a veces también juega en contra, porque a veces la intensidad no es la misma, porque todos sabemos que tenemos una semifinal en puerta y bueno, hemos puesto más energía en una situación que en la otra, y esto a veces te pasa factura. Y bueno, hay que hacerse cargo.
0: Bueno, para mí no está abriendo el paraguas por esto que explica de los 9 partidos que jugó con equipo suplente, dándole prioridad a la CONCACAF. Quiere decir que, es verdad, desde un principio, incluso con rivales inferiores, ¿no?
1: Y está en las semifinales. Ahora, el objetivo del turco es ser campeón de la CONCACHAMPIONS, que le da el pase dentro de 3 años al Mundial de Clubes y a fin de año a un mundialito, como dicen en Europa, que él dirigió. Y que estuvo
0: con Monterrey,
1: que con Monterrey con Liverpool.
2: Muy bien,
1: exactamente.
2: Además.
1: Entonces, ¿sabe lo que significa, más allá de lo económico, que es importante, la vitrina que puede tener Toluca, uno de los equipos más ganadores del fútbol mexicano, y apunta a eso? Y si lo hizo del principio y los directivos estuvieron de acuerdo, tiene
3: que... Ahora, la pregunta es si está bien que haya hecho eso, que haya dado prioridad a un torneo.
1: Se lo blanqueó a los directivos, Rosa.
3: No sé, pero bueno.
2: Pero ¿cómo le fue a Cruz Azul y América, por ejemplo? Que quisieron jugar las dos cosas al mismo tiempo, se quedaron fuera de una. Yo no lo veo, sinceramente, no lo veo. Por eso.
0: Además, a ese mundialito que potencialmente clasificaría a Toluca, seguramente a ese va a llegar el turco Mohamed. Al de dentro de 3 años.
1: Antes que nazca el nieto.
0: ¿Cómo?
1: Antes que nazca el nieto, porque lo dijo él, después se va, se manda a mudar.
0: No, pero además, ¿quién le garantiza trabajo a un técnico por 3 años más? No. Pero no. Otra cosa quiero, yo sé que no podemos comparar, pero no sé si en este caso no podemos comparar. Habló del factor anímico y dijo, veremos cómo llegamos a la revancha contra Pachuca dependiendo del factor anímico por cómo le va en la CONCACAF. Y me hizo ruido y me quedé pensando... El empate de Everton contra el Manchester City, ¿no será un envión anímico mañana para el Arsenal?
3: Sin duda.
0: Sabiendo,
3: sin duda.
0: Bueno, un problema menos. Sí. La tenemos en nuestra mano y tenemos la posibilidad de salir campeón y llegar a la final.
2: Sí, seguro. Sin duda. Uno se imagina a Arteta utilizando eso como, como elemento motivacional en la charla, ¿no?
1: Llega a caer contra el LAFC, por ejemplo, queda eliminado con el LAFC, se va con todas las canicas el fin de semana a la Bella
2: es
1: y
2: lo que le va a quedar, sí.
1: Y listo. Y la y otra también,
3: gane,
1: Rosa.
3: Aunque le gane al LAFC, ¿por qué no puede ir con todas las canicas a dar vuelta al resultado?
2: Y lo va a hacer también. Además que le va a quedar espacio hasta la final de la Copa Champions, ¿no?
1: Totalmente.
0: Es a fin de mes, el mismo día de la final de la Champions.
1: Exactamente. Claro.
0: 30 de mayo.
1: Más, ¿no? Más tarde, sí.
0: Bueno, vamos a escuchar del otro lado de Efraín Juárez, entrenador de los Pumas, tras el empate 3-3 de visitante contra el América de André Jardine. Atención a lo que dice.
14: Estoy feliz, orgulloso de lo que veo dentro de la cancha. Soy un tipo que, y no es la primera vez que lo digo, el resultado siempre viene a consecuencia de. Y hoy en rendimiento, aún con el 3-3, se para Robert con el contra el portero, se para Angulo contra el portero. Feliz, emocionado de ver lo que mi cabeza quería ver hace 6 meses, hace 4 meses, en el Azteca. Realmente hay un equipo solo en la cancha. Después, no sé lo que pasa, no sé lo que se ve en tele, pero adentro, yo con mis ojos, que han visto mucho fútbol, que tiene 25 años en esto, que he sido campeón en este estadio, que he sido campeón en muchos lados, que he dirigido en muchos lugares, un espectáculo mi equipo. Espectáculo, estoy feliz, estoy emocionado, se los dije allá adentro hoy, levanten la cara, vamos a ir a casa con nuestra gente y pasar lo que tenga que pasar, pero jugando así es que no hay manera, ¿están claros?
0: No está muy claro. Voy a usar una frase.
2: ¿Qué hicieron a este?
0: Voy a usar una frase del querido Bora Milutinovic. Yo respeto. ¿De qué habla este hombre? 3-3 la ida. ¿Salió campeón?
1: No, pase lo que pase, no.
0: No, puede estar feliz. Yo entiendo que puede estar feliz.
1: El equipo jugó bien.
0: El equipo está bien.
2: Está hablando para su vestuario.
3: Son formas de motivar.
2: Está también, hablando para, ¿no?, su vestuario. Yo creo que sí.
3: Claro, son formas, sí, de motivar.
0: Yo no estoy seguro que esté hablando para el vestuario.
1: No es la este primera es el vez personaje. Que
2: es claro. Pero este está es suavizado. Este fue del Coco Wash.
1: Este es el personaje hacia los medios de comunicación. Lo que puede decir de puertas adentro, no sé si será lo mismo, pero es el personaje Juárez, que ya lo vimos antes en Atlético Nacional, lo hemos visto a lo largo de todo este campeonato con los Pumas, y el equipo.
2: El equipo jugó bien.
1: En mi opinión, ayer jugó bien.
2: Y hace rato viene jugando bien, ¿eh? Hace rato.
1: Rápido, está muy dinámico.
3: Ahora, ¿qué va a decir si su equipo, si los directivos de su equipo van a pedir la eliminación del América en el escritorio por esta supuesta alineación indebida?
0: Eso le corresponde a la cuestión administrativa, a los dirigentes. Si ellos piensan que hay una alineación indebida, están tienen toda la potestad de reclamarlo. Pero yo me pregunto esto, lo preguntamos el otro día. Habrá que preguntarle, no a usted que nos escucha o que nos ve por el canal de YouTube, porque a todos nos gustó el partido de ida del Paris Saint-Germain Bayern Múnich. Fue uno de los mejores partidos para ver del año o en mucho tiempo. Hay que ir a preguntarle cuán felices están los hinchas del Paris Saint-Germain, que ganando 5-2 de local, terminaron sufriendo 5-4 y Pacho saca el 5-5 de la línea. Si mañana o el miércoles el Bayern Múnich los elimina, van a estar felices porque jugaron, fuimos al ataque, tuvimos un arquero sin manos.
1: Sí, pero los dos goles del América, Andrés, el 2-3 y el 3-3 no viene de una jugada colectiva, vienen de dos penalitos.
3: Dos penales,
1: el tercero,
3: claro.
1: el
2: impresentable.
1: El empate más grosero que el segundo.
3: A lo mejor lo que dice Efraín es un mensaje muy subliminal al arbitraje, de esto que, bueno, mi equipo fue el mejor, fue un solo equipo en la cancha y de última, con dos penalitos regalado, si se quiere, nos empataron el partido. Tal vez fue un mensaje, un tiro por elevación así muy sutil, ¿no?
0: Una pregunta de esto, yo no lo vi. ¿Fueron penalitos tendenciosos o fueron penalitos
3: para mí, estos que se cobran en México, Andrés?
2: O sea, a Sammy le parece menos claro el segundo que el primero. A mí el primero me parece una grosería. Están Carrasquilla y Dourado agarrándose entre ambos en el área, uno a otro, forcejeando, empujando, se caen los dos y pitan penal en contra del América.
1: A mí me parece
2: me pareció grosero eso.
1: A mí ese penal te lo compro, porque Carrasquilla lo agarra antes, a Dourado cuando va y lo sujeta, o sea, no hay manera. Pero el segundo, el de Henry Martin, es una grosería.
0: Volvió.
1: Choca con el de Pumas.
0: Volvió Henry. Bueno, hoy, sin ir más lejos, hoy estuvieron los dos árbitros mundialistas de Inglaterra jugando. A mí me tocó Anthony Taylor en el partido de Chelsea contra Nottingham Forest. En la jugada había un chico que jugó muy bien, me va el nombre, no lo teníamos ni en la lista, el joven de 18 años que debutó.
1: Que se fue al hospital, pobre, que se desvaneció.
0: No, chocó. Lesión, no, un choque de cabeza, pero brutal. El árbitro, incluso...
2: Jesse Derry,
0: 18 años. Sobre el final del primer tiempo, para mí no es penal, es lo mismo, van los dos a cabecear. Es más, toca la pelota el defensor y el que impacta la cabeza contra el otro jugador es el chico de Chelsea, que queda, cae mal, todo descompuesto, conmocionado. El árbitro Anthony Taylor cobró penal. Nunca se repitió por una cuestión de sensibilidad. Vaya uno a saber por qué la imagen.

0: penalitos que le dan al Atlas y al de Cruz Azul, uno peor que el otro. Pobre Flaco, el árbitro, que no sé ni quién era, no sé, el Flaco tiene una cara de susto, pero bueno, lo llamaron del VAR y es el VAR el que lo muñequea porque el árbitro no había sancionado, o sea, a través del VAR, cuando el árbitro no había sancionado, porque eran penalitos groseros.
1: Bueno, pero entonces, si tenemos problemas en Inglaterra con dos mundialistas, en México, en todas partes, porque obviamente no dejarán de pasar estas cosas, hay que apurar a los robots de inteligencia artificial, como alguna vez dijo nuestro analista arbitral Javier Castrilli, va a terminar dirigiendo la inteligencia artificial, ¿no?
0: Estamos mal.
2: Que no sea más justa.
1: Estamos mal. ¿Cómo?
0: Estamos mal.
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1: Hoy en el Minuto Mundial hablamos de Jamal Musiala.
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1: ¿Sabía que el alemán Jamal Musiala es considerado uno de los talentos más creativos de su generación? Su control en espacios reducidos y su cambio de ritmo lo hacen impredecible. Musiala puede romper líneas con una gambeta o una aceleración corta. A pesar de su juventud, asume responsabilidad y no se esconde. En el Mundial, ese atrevimiento puede inclinar partidos que parezcan cerrados para la mancha. Habrá que ver la condición física en la que llega el muy buen jugador que tiene el Bayern Múnich y la selección alemana. En el Minuto Mundial, les habló Andrés Canto. Mueve la selección de Croacia, comienza la Copa del Mundo por Fútbol de Primera, la radio del Mundial en juego.
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1: Antes de meternos en Champions, le contamos un poco el repaso de los futbolistas estadounidenses en Europa. La buena nueva que volvió a jugar media hora, Serginho Dest, justo a tiempo. El lateral derecho, volante por derecha del PSV Eindhoven. Le fue bien a Balogán, volvió a anotar. Buena cuota goleadora.
4: Qué bárbaro.
5: Está llegando bien al Mundial.
1: No me acuerdo cómo decía la Gazzetta dello Sport, el diario italiano de Pulisic, que entró de cambio jugando media hora nada más. Irreconocible, algo así. Como irreconocible era la traducción. Richards jugó poco. Reina nada. Muy pocos minutos están sumando los futbolistas, muchos de los futbolistas. Tillman de repente dejó de ser titular en el Bayer Leverkusen. Llama la atención. Y me quedo un segundito en España porque Alexis Sánchez, ¿se acuerdan de él, no? El chileno.
5: Sí, claro.
1: Hizo goles importantes. Uno.
6: Las dos finales de la Copa América, claro. Bicampeón, la generación dorada. Santiago y Nueva York. ¿No se acuerda de eso?
1: Usted me interrumpió porque lo iba a decir yo sin que yo me sienta agredido.
6: Ah, mire usted, no pensé que tenía un lapsus.
5: No era necesario.
1: No era necesario. Hizo goles importantes e iba a mencionar lo de los penales.
6: Sí, sí.
1: Hoy hizo un gol clave.
6: Puede ser el de la salvación, ¿no?
1: Del Sevilla.
6: Sí, señor.
1: Que ganó con ese gol a la Real.
5: Salió de la zona del descenso.
4: Por un punto.
6: Por ahora.
4: Sí. Está muy estrecho todo eso allí.
5: Y el Tottenham también salió de zona de descenso.
1: También.
5: Los dos.
1: En Inglaterra. Bien. Me acabo de dar cuenta, Rosa, que volvieron las plantas de fondo ahí en su estudio.
5: Sí, volvió. Este es el estudio B.
1: Ah, volvió a...
5: el otro B. Era el A.
1: El estudio B es el que está allá abajo porque está más cerca de un equipo que se fue.
5: ¡No!
1: No el suyo.
5: Ah, no.
1: No el suyo. No. Acá no hay descenso, Sánchez. El estado, el AMLS no tiene descenso. Este es el estudio A para siempre. Es el suyo, digo.
5: Ah, ok.
1: Vamos a escuchar a Mikel. A ver. 5-4 está ganando el Paris Saint-Germain, 1-1 está la Serie Arsenal contra Atlético de Madrid, juegan en Londres mañana. Habla Mikel Arteta hablando de si recupera a Kai Havertz, si recupera a Martin Odegaard y del partido de mañana.
7: O sea, habrá que verlo, porque como no sé lo que has planteado, no estoy ahí. Creo que tienen la capacidad de hacer... muchísimas cosas muy bien, la razón por la que están aquí. Habrá momentos para todo, me imagino, en el partido, como luego en el partido de Madrid. Y nada, cada uno al partido que le interese más y a ver quién es mejor. El partido muy claro, sobre todo sobre los momentos que vivimos, y sobre todo nos hemos enfocado en el partido que queremos para mañana, cuáles son nuestras armas y cómo llevarlo ahí.
1: Tuvo la suerte, Arteta, que el sábado Fulham no metió las manos en el partido que jugó frente al Arsenal. Fue todo muy fácil, tanto así que le permitió empezar a sacar jugadores. Le dio media hora de descanso a Eze, lo sacó a Saka, porque ya lo tenía resuelto el partido. El Atlético de Madrid puso el equipo mixturado.
6: Puso, Andrés,
5: y ganó
6: aquí,
5: y todo.
6: A la chavalería, el Atlético madrileño, que dirige Fernando el Niño Torres, y se estrenaron dos chicos que debutaron en primera, Luque y Cubo, que fueron los anotadores de los goles frente al Valencia. Estuvo Ed Vargas en el terreno de juego, le ganaron a Valencia, se fue rechiflado, pañuelo blanco para que Corbalán que se vaya, el técnico del Valencia, con estos dos chicos, 18 y 20 años respectivamente, debut y gol, Luque y Cubo.
1: Bueno, el Cholo Simeone va a hablar de Julián Álvarez, porque... tenemos que pensar que podrá jugar, pero está tocado el tobillo, tiene un esguince producto del partido de ida. Y atención a la última respuesta, que tiene que ver con el hotel de descanso, de concentración allí en Londres.
8: Está claro que el fútbol pasa por los jugadores y nosotros necesitamos gestionar de la mejor manera sus emociones para que lleguen de la mejor manera al juego. Después podemos darle vuelta que esta idea, esta otra idea, y el partido cambia apenas empieza. Entonces, creo que la experiencia y el tiempo te da más calma, que no es pasividad, pero sí es calma, y obviamente la paz para enfrentar un partido como el que vamos a enfrentar mañana. Bueno, lo que es Julián Álvarez en este tipo de partidos importantes, está claro que conoce la liga inglesa muy bien. El partido de la semana pasada ha tenido un partido muy bueno, y bueno, ojalá que mañana pueda responder de la manera que el partido pide. Bueno, creo que estamos mejor ahora que en octubre. Y el hotel valía más barato. Más barato valía este. Por eso cambiamos.
1: Le preguntaron por qué no se quedó en el mismo hotel donde estuvo en octubre, en Londres.
4: Vivo el cholo, vivo.
5: Fue un acá inglés el que se no le creemos.
1: No, cábala, porque perdió en octubre contra
5: claro.
1: El
5: claro.
6: Fue un inglés el que le preguntó justamente esto. Havertz y Odegaard están en la convocatoria del Arsenal. Plantel completo, Sorloth, está Juliano, está Jiménez, incluso Josema en la convocatoria, Julián también. La única baja es Timber, obviamente, y Mikel Merino en el caso del Arsenal.
1: No parece dejar dudas, Simeone, de que sí está recuperado Julián y que juega.
5: Sí, desde el primer momento se dijo que llegaba este partido, así que claramente va a estar.
1: ¿Sigo siendo el único que le pone fichas al Atlético de Madrid para pasar a la final?
4: Yo se las pongo también.
1: ¿Ah, sí?
4: Sí.
1: Pensé que el otro día cuando pregunté todo me...
4: No, Arsenal
6: final.
4: Para mí...
1: Arsenal final.
4: Es más, para mí el Atlético de Madrid va a jugar la final.
5: Para mí también.
4: Sí. Bueno. Le tengo fe.
6: El único...
1: No, está muy bien, digo. Tampoco que juegan contra el Sofía Levski, ¿no? Es el Arsenal.
6: Me parece el Arsenal.
1: Será el merecido finalista si le gana al Atlético de Madrid.
4: Claro, por supuesto. Y es el favorito.
1: No tengo nada contra el Sofía Levski, pero...
5: Pero cuando dice el Cholo que va a jugar con tranquilidad, ¿ustedes cómo lo interpretan? ¿Que le va a poner el freno al equipo?
4: Que quiere un partido largo, yo creo. Partido largo.
1: No entiendo, pues saliendo de la boca...
5: Hizo ruido.
1: Saliendo de la boca, tenés razón. Saliendo de la boca del Cholo, un partido con tranquilidad. Digo, él... Desde el momento que está saliendo del túnel ya está...
4: Sí, no va a dormir.
5: Intenso.
1: Va a ser lindo partido, se lo contamos mañana aquí, por supuesto, en el programa. 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
1: Bueno, hablemos de Champions. Del otro lado está Tigre, ya del otro. Usted dice que ya está Tigre, ¿no? Porque ganó de visitante.
4: Yo creo que sí, también.
5: Sí, es probable.
6: ¿En Conca Champions?
1: Sí.
6: Sí.
1: ¿Sí? ¿Ya está?
4: No le va a dar a Nashville.
6: No le alcanza.
4: No.
1: Tigre contra Chivas jugó con equipo completo.
6: ¿Chivas? Sí. Tigre sí, claro.
5: Sí.
1: Y el mismo desgaste. Porque si decimos que Toluca. A ver, sosténgame esta tesis.
5: Ahí está.
1: Si Toluca perdió de local contra Pachuca por el desgaste de la CONCACAF, ¿por qué no puede perder mañana Tigres por el desgaste de la CONCACAF habiendo puesto titulares contra...?
5: Y da la sensación que Tigres apuesta a los dos torneos, ¿no?
4: Son diferentes equipos, son diferentes rivales. El de Toluca es bastante más fuerte que el de Tigres, y lo mismo en la liguilla.
6: Pero además, porque uno blanqueó ante su directiva cuál es el objetivo, y el otro tiene como objetivo los dos torneos. Y porque me parece que tiene mejor fondo de armario Tigres que Toluca. Bueno. Tiene mejor plantel.
4: Y los rivales, a mí, son diferentes.
6: Nashville no le alcanza. El AFC te podrá... En la altura se va a ahogar.
4: Pero es más fuerte como
6: rival. Ya lo vimos en Puebla.
4: Más fuerte,
6: en Puebla,
4: lo exigió en la ida mucho más.
6: Sí, pero en Puebla no pudo levantar la pierna.
4: No, sí.
6: En Toluca se van a ahogar, pobres.
1: Bien, vamos a escuchar a Guido Pizarro, técnico de Tigres.
17: Siempre enfoque en lo que sí tenemos que hacer. Creo que acá ha demostrado cuando... El enfoque es desde el juego, desde lo que tenemos que hacer en las distintas facetas. Somos merecedores del resultado, entonces el enfoque es más en lo que no tendríamos que hacer, en lo que sí tenemos que hacer para poder merecer pasar. Creo que, entendiendo que vamos a enfrentar un gran rival, una fase definitoria, pero confiando plenamente en los jugadores que entienden lo que vamos a meritar, y ojalá que el día de mañana desde el juego podamos hacer un gran partido.
1: No sé cómo es el reglamento, no sé si ustedes lo tienen fresco. Es final única.
4: Sí.
1: En cancha de algún equipo que esté mejor rankeado que otro.
6: Correcto, sí. Bien, donde quede claro. Por eso cierran los equipos mexicanos.
1: No, pero la final también. No,
4: de hecho, si el LAFC, por ejemplo, empataba el partido contra Toluca, la final es en Los Ángeles.
1: No, está bien, pero si es final mexicana, ¿dónde se juega?
4: No tengo respuesta.
6: El que haya terminado
1: mejor.
6: Mejor.
1: O más puntos.
6: Porque hay un ranking, ¿viste? Hay un ranking de CONCACAF. Sí. Entonces
4: hay que esperar hasta el final, hasta el último partido, claro, para sacarlo. Exacto. Sí, es verdad.
1: Claro. Bueno, este partido de mañana, el miércoles juega Toluca contra el LAFC. ¿Cómo anda el LAFC? ¿Cómo le fue este fin de semana?
6: Equipo
1: había
6: mixturado.
1: Había quejado el...
6: Sí. Equipo mixturado.
1: Sí. Había quejado el técnico, ¿no?
6: Sí, Marco, sí. Ahí Dos Santos se quejó, pero bueno, tuvo que jugar con equipo...
4: Empató con San Diego, empató, sí, en casa de San Diego, sí.
1: ¿San Diego sigue sin ganar?
4: Sigue sin ganar.
6: El otro día, Andrés, dicho sea de paso, yo no sé quién alquiló la avioneta, pero en el partido este con LAFC se dio la vuelta una avioneta con un anuncio...
5: ¿Un cartel?
6: Un cartel sobre
5: el
6: Chucky Lozano, que regrese el Chucky Lozano.
1: ¿Ah, sí?
6: La gente ya, ahora, el otro día a la tribuna... Ahora alguien en la avioneta.
5: Upa. ¿Y quién pagó la avioneta?
4: Hay que pagar un avión,
5: ¿eh? Eso.
1: Es un ratito, ¿no? Porque esas avionetas que llevan
6: los representantes del
5: Chucky. Está bien, pero promocionales, aunque sea un ratito, no son. ¿Quién la habrá pagado?
6: Bueno, una platica, pero el representante del Chucky.
1: No, no, ah, no. Si el Chucky está cobrando, ¿quién lo que quiere cobrar?
5: Pero
1: no,
5: también querrá jugar.
1: Sí, pero no va a empezar a gastar a cuenta, ¿no?
5: Sí, es un ratito,
6: la comisión del representante, no dice que barato, bueno, la comida del representante, no, y está.
5: Es que hombre, se está desvalorizando el Chucky también, o sea, él cobra, pero.
1: ¿Y usted piensa que el método del representante, o sea, esas avionetas son? Usted la ve en la playa todo el tiempo. Cásate conmigo.
6: Exacto,
1: bueno. Venga,
6: ¿pero quién lo va a hacer?
1: Trago libre esta noche.
6: ¿Quién dice que lo puede hacer?
5: ¿Quién tiene más interés que el Chucky Lozano y su manager?
4: No, para que el Chucky juegue. Una colecta, puede ser, ¿por qué no? Un GoFundMe.
6: Una vaquita.
1: ¿Un qué? ¿Quién?
5: GoFundMe.
1: ¿La barra?
5: GoFundMe.
4: Claro, claro. Sí, claro.
1: Lo que el Chucky está diciendo no es GoFundMe, sino GoFindMe.
4: GoFundMe, sí.
1: Desaparecido.
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6: Los pentacampeones del mundo y el compromiso de llegar de la mejor forma al 2026 de la mano de Carlo Ancelotti. Hablamos, por supuesto, de Brasil en el minuto mundial tras esta pausa.
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6: La selección de Brasil es la selección con más participaciones en los mundiales. No faltó a ninguno. Aseguró su plaza en este Mundial 2026 con un rendimiento dominante en las eliminatorias sudamericanas, pero con algunos vaivenes y con cambios de técnico hasta la llegada de Carlo Ancelotti, que los clasificó en la recta final. Los aficionados esperan ver el juego vibrante, el juego bonito y creativo que caracteriza al fútbol brasileño, equilibrando técnica, físico y estrategia. Brasil es Brasil y siempre llega para competir por todo. Y el 2026, sin duda, no será la excepción.
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1: Parte final del programa. De mi equipo nadie habló, ¿no? De mi equipo.
6: ¿Por? Ganó la Champions, ganó la Libertadores, clasificó.
1: No, iba ganando 3-0 de local en su nuevo estadio. Con el Nene y con Rodri. Y...
5: Ah.
6: No entiendo, ahora tiene otra...
1: Tenemos dos equipos, uno de
6: está como
1: donde
6: el productor,
1: vivimos.
6: Que tiene 5 equipos.
1: ¿Quién?
6: El productor tiene como 5 equipos.
1: No, tenemos uno solo.
6: Ah, exacto.
1: Pero quería a ustedes, que son los expertos, contarle.
6: No, tampoco.
1: Ah, bueno. Transmiten la MLS todos los fines de semana.
5: Pero cómo le dieron vuelta a ese resultado.
1: Ah, increíble.
5: Hace 5 Quiro, Ojeda.
6: El Tincho.
5: Martín. Ustedes que lo ven todos los fines de semana, ¿es siempre así?
4: Es el mejor jugador de Orlando, lejos.
5: Son jugadores. O sea que cuando Messi se retire, tenemos esperanzas de...
1: Fue el show del 10, en el primer tiempo de Messi, en el partido de Martín Ojeda, que usa la número 10 en Orlando, que ganó el derbi. Siguen sin poder ganar, mandaron a hacer el estadio. El estadio está, no me canso de decirlo, cada vez que voy me parece más lindo. Está realmente fantástico. No pueden ganar. Empataron 3, perdieron 1. ¿Falcón va a seguir jugando después de lo del sábado?
6: Falcón y Micael son los centrales.
4: El Falcón quedó muy expuesto.
6: Pero discúlpeme, no es la primera vez que los dos quedan.
1: No es la primera.
6: No podían. Ahí el segundo tiempo, por el primer tiempo que hicieron, el segundo tiempo no podían levantar las piernas. No.
1: Lindo duelo de arqueros canadienses. Crepó, atacó.
4: El suplente. Sensacional.
6: Pero Sinclair en el segundo tiempo saca 2 de gola.
4: Sí. Estuvo muy bien Sinclair.
5: Pero Crepó también.
6: El primer tiempo fue de
5: Crepó.
1: Impresionante. Sí. También. Bueno, ¿qué titular deja la MLS este fin de semana?
6: Martín Ojeda.
1: ¿Sí?
6: El jugador de la fecha.
1: Fue el jugador de la fecha.
4: Sí. Merecidísimo.
1: Además. Bueno, bien.
5: Y pudo haber hecho uno más, me parece, ¿no?
1: Messi muy fastidioso. El día que los árbitros cobren lo que tengan que cobrar, Messi en vez de amarilla se iba con roja al vestuario. Y De Paul con roja mucho antes de la amarilla que le sacaron. Y es más, le pudieron haber sacado una amarilla por haberlo insultado y por haberse peleado verbalmente. A Germán Berterame, a su compañero.
6: Sí.
1: Ya volvemos.
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1: ¿Nos queda algo para ver esta noche o tenemos un respiro esta mañana? No, ¿no? Esta noche.
4: Esta noche no, no.
1: Bueno, porque empezó temprano el día, el partido de Chelsea se jugó en un horario inusual para Estados Unidos por ser lunes, feriado allá en Inglaterra. Vimos Arsenal, vimos Chelsea, vimos City. Tomamos un respiro y
6: un poquito
1: mañana,
6: Sevilla para ver el gol de Alexis Sánchez y recordar viejos tiempos.
1: Sí.
6: Igual, Rosa se ríe.
5: No. Ahora es hincha de Chile también.
6: No, el Sevilla, hay que ver al equipo andaluz. La feria de Sevilla, hombre, no, ¿qué le pasa?
1: ¿Y por qué no fue a ver el, por qué no vio ayer el Betis con Fidalgo que se quedó en el banco?
6: Porque estábamos en...
1: Ah, en plena transmisión.
6: Plena transmisión.
1: Mañana estaremos aquí para contarle todo lo que pase en Champions. Gracias, chau.